0: dificultades quizá con los vientos por la orientación, por los cambios de orientación.
1: Y es que hablamos de un perímetro superior a los 200 kilómetros, afectando unas 45.000 hectáreas. Por cierto, que mañana el presidente del gobierno, Pedro Sánchez, acudirá a Navaluenga, hoy, de hecho, en Ávila. También hemos hablado con su alcalde. El alcalde de Navaluenga sabe que el escenario que tienen por delante pues es muy difícil, porque la comarca está arrasada y eso va a afectar al turismo, que es una de sus principales fuentes de ingresos. Armando García habla de resurgir de las cenizas.
2: Conociendo a mi pueblo como le conozco, conociendo al tejido empresarial, conociendo a las personas de Navaluenga, creo que vamos a resurgir de nuestras cenizas, vamos a ser capaces de reponernos a este gran golpe que hemos sufrido, el incendio más importante que ha tenido jamás el municipio de Navaluenga, y vamos a sobreponernos.
1: Sí que hay algunas buenas noticias, ¿eh? Ya comienza a verse la luz final del túnel en Guadalajara, donde solo quedan dos localidades con sus vecinos evacuados, Aldea Nueva de Atienza y El Ordial. Y por su parte, el gobierno de Aragón ha rebajado el nivel de emergencia del incendio forestal de Ejulbe, en Teruel, a situación operativa 1. Más asuntos. El precio de los carburantes sigue aumentando, sobre todo tras el final de la rebaja del IVA. Marta Ruiz, buenos días.
3: Buenos días. Ya van tres semanas seguidas de subidas de precios en el surtidor. Pagamos 20 céntimos más de media por el litro de carburante que a finales de junio, y la situación no es nada halagüeña. Nacho Rabadán, de la patronal de estaciones de servicio.
4: Tenemos el Brent en más de $98, y lo que es peor, tenemos las cotizaciones internacionales de gasolina y gasóleo pues también en niveles demasiado altos. De hecho, la cotización internacional de gasóleo es hoy la misma que la que teníamos a mediados de marzo, cuando el gobierno decidió aprobar el primer Real Decreto Ley de respuesta a la crisis en Irán, ¿no?
3: De momento, el sector descarta que las gasolinas puedan superar los 2 euros el litro, como vimos en el verano del 22. Estamos en el euro con 65 de media en la gasolina y en el euro con 73 en el caso del diésel. Llenar el depósito, eso sí, nos cuesta más que hace un año, 10 euros más en el caso del diésel.
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1: El Tour de Francia llega a París, Fermín Molano.
7: El esloveno ha ganado la 19ª etapa del Tour de Francia y deja la clasificación general más sentenciada de lo que estaba. Josean Fernández Machín, director deportivo del UAE, hace este balance de la actuación de su equipo en la ronda francesa.
8: Creo que es un sueño, hemos luchado con ellos, se nos ha complicado. Corredores enfermos, equipo debilitado, pero espíritu intacto. Carácter intacto, cuando el compromiso es un 120%, el resultado es siempre un 120%, hemos creído, y un dream team, absolutamente emocionado, porque es una victoria para estar emocionado.
7: Además, Juan Ayuso se despide de sus opciones de subir al podio. El colombiano Einer Rubio ha chocado con un coche del UAE, ha recibido 20 puntos de sutura y sufre un traumatismo facial. Desde las 3 de la tarde, Tiempo de Juego te contará la etapa reina del Tour, la penúltima de esta edición. En Fórmula 1, el Gran Premio de Hungría se celebra hoy en los terceros libres a las 12 y media y la clasificación a partir de las 4 de la tarde. Y en los campeonatos de España de atletismo, que se disputan en Málaga, hoy destacan las finales de los 5.000 metros, los 400 lisos y vallas y los 3.000 obstáculos.
1: Gracias, Fermín. Sigues en COPE, te quedas con la noche del Grupo Risa.
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9: Muy buenas y feliz madrugada. Os habla Xavi Alonso, aunque no el de carne y hueso, sino el artificial. Ahora que dispongo de bastante tiempo libre, aparezco al comienzo de este programa para aclarar lo siguiente. Parte de lo que estáis a punto de escuchar ha sido creado mediante inteligencia artificial, como yo. Vamos, un engaño de masas. Una ilusión colectiva de Manuel, comparable a ciertas despedidas futbolísticas que nadie termina de entender ni de creerse. Este aviso se emite conforme al código ético interno de la cadena COPE sobre el uso de la IA, y además porque así lo exige la normativa actual. Para que no haya dudas, algunas de las voces que aparecerán a lo largo del programa no pertenecen a personas humanas, sino a entidades digitales generadas por ordenador, aunque parezca mentira, me pongo colorada cuando me pongo colorada. Se hace esta aclaración para evitar confusiones innecesarias o interpretaciones erróneas. Este disclaimer dejará de ser válido una vez finalice el programa.

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0: 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En la técnica, alguien habrá. En el control central, vete a saber. En la central de los anuncios, ni el Tato. En la animación general, Areucas. En la descoordinación, no hay ninguno. Más que nada porque en este programa no coordina nadie. La noche del Grupo Risa. Los responsables de estas tracanadas radiofónicas son, por orden de aparición, Óscar Blanco el Whopper, Fernando Echevarría el Agustino de Aragón, David Miner el del Sabor Donostierra. La noche del Grupo Risa. Dirigen este espacio, bueno, dirigen, esto no lo dirige nadie, va con piloto automático. Ellos, los desheredados, los perseguidos por la justicia, los que merecerían estar en preventiva. La noche del Grupo Risa. Adelante, Grupo Risa. Muy buenas.
2: Buenas noches, Pepe, y a todos nuestros oyentes. Os habla Suancar al comienzo de este nuevo programa de verano de La Noche con el Grupo Risa. Como canta la chicharra, como aprieta el calor, se están derritiendo los lagartos en muchos lugares de España. Imagino a muchos de ustedes escuchando el programa con el ventilador, el abanico y esa camiseta de tirantes tumbados en la cama y suspirando por este clima insoportable que no da tregua. Muchos equipos deportivos han comenzado ya su pretemporada con entrenamiento interminable sudando la gota gorda, mientras que el Grupo Risa sigue disfrutando de sus merecidas vacaciones, lo que quiere decir que este programa es total y absolutamente grabado. Aquí no hacemos rotaciones y seguimos presentando el mismo quinteto titular de esta temporada como base y dirigiendo el ataque, Óscar Blanco. Whopper, buenas noches.
3: Muy buenas noches, Suancar, director de deportes de la cadena COPE.
2: Ese soy yo, sí señor. Con ese legendario tiro exterior, David Miner, saludos.
3: Donosti Monamur, adelante.
4: Hola, Suancar. Hola, queridos amigos oyentes. ¿Cómo canta la chicharra? Efectivamente. Aquí estamos.
2: Desde el parque observando el partido, Fernando Echevarría. Y con ello jugando de vero, José Manuel Pontes. Nuestro ala pívot, Antonio Jimeno. Del equipo Marco Manchado, Marcote. Nuestro perfil en redes sociales es el siguiente. Y el correo electrónico por si queréis escribirnos, gruporisa@cope.es. Bueno, vamos a comenzar el programa con una entrevista. Una entrevista, ya sabéis que cuando uno se sienta a charlar con amigos, pues suelen surgir conversaciones maravillosas. Y si quien las conduce es Fernando Echevarría, el resultado siempre merece la pena. A principio de temporada, ya por septiembre, nos visitó el gran Alberto Comesaña, una de las voces más reconocidas de la música española, que nos regaló unos minutos deliciosos de radio. Bueno, pues con aquella charla arrancamos hoy nuestra terracita de verano, la que el Grupo Risa mantuvo con el cantante de Amistades Peligrosas. ¡Vámonos!
5: Bueno, señoras y señores, distinguido público, amigos todos, hoy contamos con la presencia de un buen amigo, que, fijaros, es ingeniero agrícola, profesor de doblaje, caballero de la Orden del Camino de Santiago, yo creo que con estas credenciales va a salir un entrevistón. Hola, Alberto.
1: Muy buenas noches, Grupo Risa.
5: Buenas noches.
6: Muy buenas.
5: Y así decimos que es Alberto Comesaña. Ah, entonces sí, ¿eh? Bribones, entonces sí. Buena madrugada, querido amigo.
1: Muy buenas madrugadas para todos los oyentes de esta insigne cadena. Y todos los que están aquí de madrugada soportando el insomnio como yo.
5: Perdona, esta insigne cadena donde tú colaboraste durante varios años, básicamente comentando los partidos del Celta.
1: Del Celta y el Deportivo también me tocó un poco el área gallega, aunque yo soy obviamente del Celta, pero también porque el Depor jugaba la Champions League y entonces, pues bueno, los miércoles así me tenía entretenido también.
5: Tenemos mañana domingo, hoy domingo ya, 2:00 p.m, Celta-Girona, ¿qué tal?
1: Pues bueno, pensando que el Celta está jugando bien, no gana partidos, pero está jugando bien, el Girona está muy mal, pues el Celta es el típico equipo que acaba ayudando a los pobres, a los desgraciados, entonces seguramente que será el primer partido que gane el Girona y el Celta seguirá sin ganar, es algo habitual.
5: ¿No confías en Giraldez?
1: Sí confío, pero no meten goles, le está costando mucho meter goles y no llegan al área con claridad, bueno, pero me gusta verles jugar, eso sí.
6: 3 competiciones este año, Alberto. Ojo, ¿eh?
1: Sí, eso al Celta le suele sentar bastante mal, porque ya es histórico que el único año que jugó la Champions League, allá por el 2004 creo que fue, acabó bajando a segunda. O sea, le pasó al Girona también este año. Uh-huh. Los equipos pequeños de la clase media, eso de jugar 3 competiciones y una tan exigente como es la Champions o la UEFA, bueno, eso como le llaman a la Europa League, le suele pasar factura.
5: Como presentan, ¿verdad?, los locutores estándar de radio, los disjockeys, etc. Alberto Comesaña, el 50% de amistades peligrosas, ¿no? Bueno, pues basta ya de tanta tontería. ¿Qué digo yo? ¿Qué estás haciendo? ¿Qué tal te va la vida? Cuéntanos, ¿en qué estás metido?
1: Pues mira, hemos organizado el regreso, la tercera temporada de la serie de Netflix, esto que se llama Amistades Peligrosas, y desde el año 2021 que iniciamos para celebrar el 30 aniversario, ahí seguimos, y la verdad es que cada año va mejor. Esto es una locura porque el tema este de los conciertos entre festivales, molan los 90, los The 90s, Locos por la Música, Generación Tocata, y luego los que se hacen en América, más actuaciones que también nos salen a nosotros como Amistades Peligrosas, pues es que es uno parar.
5: Oye, la nostalgia es inagotable, nunca se acaba.
1: Tremendo. O sea, llevamos desde el año 2007 que me inventé un primer proyecto que se llamaba Pop Tour, junto a Tennessee y Los Inhumanos, con artistas invitados como Pablo Perea, Bernardo de los Refrescos, y luego empezaron a aparecer por allí pues gente como los de la Frontera, Danza Invisible, Cómplices y muchos más, y llevamos hasta ahora que ya estamos 20 años después y seguimos con la misma nostalgia, uh-huh, o más. Sí.
5: En Santander, en la Plaza Porticada, puede ser, ya no sé si era con Pop Tour, con la Era del Pop, que estabais efectivamente ahí unos cuantos.
1: Ahí era la Edad de Oro del Pop Español.
5: Ahí sí. Era la Edad de Oro,
1: sí,
5: ¿verdad?
1: Sí, por el año 2015 me parece, sí. 2014, sí.
5: Sí, sí, pues yo era uno de esos nostálgicos que estaba yo ahí viendo. Y efectivamente pude constatar la nostalgia, vamos, se vivía, se percibía y se olía por los 4 costados de aquella plaza, ¿eh?
1: Pero sin embargo, ya te digo, lo que está ocurriendo después de la pandemia para aquí ya es una locura. La gente se ha vuelto muy loca con esto de viajar, los viajes, los aviones están más caros que nunca, los hoteles más caros que nunca, los restaurantes más caros que nunca, pero todo se llena, todo el mundo sale y todo el mundo va a los conciertos como si mañana lo fueran a prohibir. Entonces se agotan las entradas de todos los conciertos. Aquí hay como una especie de dicotomía, están los reggaetoneros, el trap y toda esa música que le gusta a la gente joven, que también se llena, que cobra una barbaridad, pero por otro lado pues estamos los grupos estos de los 80 a los 90 que solos o acompañados, unos más, otros menos, ya tengo, hay gente de 60 y de 50 años que van a los conciertos y se creen que tienen 30 y se ponen a saltar, a bailar, a beber, a darlo todo, es algo espectacular, es para verlo, ¿eh?
7: Claro, es que a lo mejor la gente de los 60 no se siente nada identificado con el otro sector, con el reggaetonero, y necesita su propio segmento de música y de conciertos.
1: Exactamente, uh-huh. No hay una desconexión ahí, la gente no de nuestra edad no ha sabido conectar con el reggaetón y bueno, pues se nota mucho.
5: ¿Y no será también que también la gente de nuestra edad, atención, esto queda un poco cine de barrio este rato, pero es que es así, ¿no será que no se hace música para nosotros, para consumirla nosotros?
1: Ha cambiado todo tanto. La verdad es que el mundo del show business, de la promoción, ha cambiado todo. Yo recuerdo los 80, los 90, cómo se hacía la radio, las radios fabricaban hits, tanto lo que fue en su día 40 principales como Cadena 100, ponían un disco de un grupo que nadie le conocía y a base de repetirlo, pues conseguían que fuera un éxito. Y así salió Amistades Peligrosas, por ejemplo, y tenemos 4 o 5 temas muy claros. Ahora todo eso se lleva a internet, se lleva a las redes sociales, porque ya no existe promoción en televisión, no hay prácticamente ningún programa fuera de lo que es fin de año en la televisión española o lo que son los programas de tipo La Voz o Tu Cara Me Suena o cosas de estas, que siguen haciendo éxitos. Y entonces todo queda en internet. En internet, pues la gente joven se maneja muy bien, consigue pues que sus canciones se oigan, se escuchen en Spotify, en YouTube. Entonces, pero la gente más mayor, pues al final no tienes otro canal. Entonces, pues bueno, nos quedamos refugiados en eso de la nostalgia y de tirar de esos 4 o 5 hits que tiene cada uno. Es más, te diría otra cosa. Si yo saco un tema nuevo ahora, tan bueno como el Me Quedaré Solo, Le Estoy Por Ti, no sería éxito.
5: Y una vez que enterraste el hacha de guerra con Cristina, que decretasteis el alto el fuego, armisticio, ahí está, la canción del año 2020, ahora saboreas más los conciertos, independientemente de lo ocurrido, en el sentido de que además no tienes que estar pendiente de la presión o de la silla eléctrica del éxito?
1: A ver, el armisticio es, yo creo que es más un poco como la línea del paralelo 53 de Corea del Norte y Corea del Sur. O sea, la guerra no ha terminado. O sea, simplemente que no nos lanzamos bombas y dardos. Pero ¿qué es eso? Es una situación de statu quo, de vamos a llevarnos bien porque no nos queda otra, pero sí somos muy distintos, muy, muy distintos políticamente, socialmente, en mentalidades, incluso de formas de entender el escenario y el espectáculo radical. Radicalmente distintos, o sea que disfruto, sí, porque bueno, la Madrid te da esa sensación de conocimiento. Por ejemplo, este año estoy celebrando mi 40 aniversario dentro del mundo del espectáculo. Empecé con Semenab en el año 85. Entonces, pues bueno, ya me siento como que estoy en mis últimos años de carrera, esperando la jubilación. Y entonces disfruto, pues eso, como el abuelito que ya cuenta batallitas de lo que eran los 80, de lo que eran los 90. Y me lo paso muy bien, manejo muy bien al público, eso es lo que más he aprendido. O sea, me divierte mucho manejar al público. Y bueno, con ella, pues hay días buenos y días no tan buenos.
8: Lo estás haciendo muy bien, muy bien.
5: O sea que lo estás haciendo muy bien.
1: Lo intentamos. Aunque esta canción, por ejemplo, que la acabáis de poner, a mí me trae muchísimos recuerdos. De hecho, vamos a celebrar ese 40 aniversario. Haremos un concierto con Semenab, los voy a reunir para abril del año que viene, del 26. Pero a mí me da mucha vergüenza esta canción porque fui el precursor de todo este lenguaje malsonante del reggaetón. Me han pasado cosas con mis hijos porque cuando digo, ¿pero cómo estás escuchando esa cerdada? Esas guarradas que dicen. Y me dicen, pero papá, pero si tú ya lo cantas.
5: ¿Y tú qué? ¿Y tú qué?
7: Pero es verdad, te han pillado con el carrito del helado.
1: Me han pillado, pero para... Y luego otra cosa, a mi hija, me acuerdo, con 15 años en el colegio, un día le aparecen sus compañeros y dice, tu padre es la... Y dice, ¿pero por qué? Y dice, pero qué, claro, y le ponen la canción con lo del chupa la masa adentro y todo eso, y claro, me da mucha vergüenza haber participado en toda esa historia de esa degeneración de la música.
5: Bueno, pero tú en el fondo, cuando escuchas una canción de reggaetón o determinadas canciones de reggaetón, no tienes la sensación de decir, pues yo comparas con esto y lo que hacía yo soy una especie de mezcla de Enrique Llana y María Ostiz.
1: Soy lo más light y lo más, ya te digo, lo pienso así, nosotros éramos, pues eso, María Ostiz, tú lo has dicho.
5: Qué bueno. Un pueblo es.
1: Me quedo lo de María Ortiz.
5: Bueno, claro, aquí donde lo veis, tu relación con la arte escénica se retrotrae, pues fijaros. Aquí ven, por ejemplo, aquí ven ustedes a un joven alumno de COU en el año 1978, 79, debía ser por ahí. Ves un anuncio en un cartel, ¿no? Y entonces, ¿qué pasa?
1: Yo, mira, me gustaba la música de siempre, me gustaba el teatro de siempre, pero jamás me hubiera imaginado llegar a hacer esto. Yo, bueno, tampoco lo de ingeniería agrícola tampoco me iba mucho, pero no sabía qué hacer en mi vida. Y un buen día en COU descubro un cartel de se buscan alumnos para formar un grupo de teatro experimental y tal. Y dije, pues venga, vamos a ver de qué va esto. Hicimos una pequeña escena y que el director propuso y debió de ver algo en mí que le gustó mucho y ya me captó inmediatamente para el grupo profesional que tenía. O sea, di el salto de no tener ni idea de haber hecho nunca nada al fin de semana siguiente participar en una obra de teatro. O sea que mi vida ha sido todo... eso de que me entran las oportunidades, las cojo y me presento prácticamente sin ni idea de qué va eso. Me pasó lo mismo con el doblaje, que me presenté presentas como profesor de doblaje. Y yo no he doblado un take en mi vida. Sin embargo, acabé siendo profesor de doblaje pues por lo mismo. Fui a dar clase de doblaje, el director pensó que yo podía ser un buen candidato para dirigir una escuela que iba a abrir en Galicia, como ya era allí conocido. Entonces el tío tiró de mí y me dijo, oye, te enseño a doblar, o sea, a enseñar a doblar. Pero ya te digo, no he doblado un take en mi vida, jamás he doblado un take, que es curioso.
9: Pues fíjate, en Vigo hay buena escuela de doblaje, ¿no? Hay muchas
1: en Santiago, sí, en Coruña, en Santiago, sí. ¿No? Hay mucho doblaje, allí se hace un muy buen doblaje en Galicia.
5: Estamos con el teatro, ¿cuál es la génesis entonces de Semena? ¿Cómo te introduces tú en el mundo de la música? Porque tú en principio no tocas ningún instrumento, solo pues cantas, compones.
1: Solo el mío.
5: O solo el tuyo. Bueno. Naturalmente, en un marco, en la década de los 80, donde la movida gallega era muy poderosa, hay que recordar a Copinia, a Golpes Bajos, a Siniestro, a Aerolíneas, a Resentidos, o sea que... Galicia calidad en los 80, ¿eh?
1: Pues así fue el rebufo. Bueno, hay que retrotraerse a esa época donde estalla el punk en todo el mundo y llega a España un par de años después. Claro, el punk era decirte cualquier desgraciado como yo, cualquier indocumentado puede subirse a un escenario, dar botes y decir barbaridades. Y eso fue lo que ocurrió en esos años 79, 80, donde yo le tenía mucho respeto a pertenecer a cantar o a pertenecer a un grupo de música, porque te imaginabas a Deep Purple, al Genesis, sí, a Yes, a todos estos grandes que hacían auténticas obras maestras de una gran complejidad. Todo eso se rompe y empiezan canciones de 2 minutos donde ya todo la noche me toca la pistola
5: haciendo ruido,
1: salvando lo que de Queen, que todo era como decirte, joder, yo para eso también sé hacerlo. Y efectivamente, primero salió Siniestro Total, donde estaba mi amigo Germán Copini, que nos hicimos muy buenos amigos en ese principio de los 80. Luego Germán salió de Siniestro y montó Golpes Bajos con Teo Cardalda, que también yo tenté a Teo, le dije, oye, me gustaría hacer un grupo de música tipo Spandau Ballet. Me dice Teo, no, es que ya estoy con Germán hablando y tal. Bueno, y salió Golpes Bajos, que triunfaron también a nivel nacional. Luego salieron Resentidos con Reisa, que era otra dimensión de la movida, un poco más galleguista, más ensebre. Y luego ya salió Aerolíneas, que era también otro subproducto de Siniestro, de Miguel Costas, que eran como más poppy, más sí, desenfadados. Y ya el quinto grupo de esa saga de la movida de Vigo, pues era Semenab. Yo realmente el grupo lo monté en Lugo, en la Universidad de Ingenieros Agrícolas, donde, bueno, me aburría mucho estudiando lo de agricultura y empezaba a pensar en qué podía hacer de mi vida, y empezamos a hacer eso, versiones guarras de canciones de amor y todo eso. Y entonces, bueno, poco a poco empecé evolucionando eso, hasta que un buen día un músico de Lugo me dijo, joder, tú tienes talento para esto, vamos a hacer un grupo. Y fue a base de intentos, pues bueno, salió. Y yo escribía letras, eso también es muy, muy, muy guarras todas. Y ahí fue el comienzo de Semenab. El Lugo, y luego lo trasladé a Vigo, y Vigo ya, pues ahí un poco se profesionalizó más.
5: Pero además le mandaste, ¿no?, una maqueta a Ordovás ahí a Diario Pop, pero...
1: Exactamente, sí. Le mandé una al principio, que además una caseta ni comportada ni nada. O sea, se la di en el Festival de Rock de La Coruña, que lo vi allí y dijo, mira, esto te va a gustar. Y no le gustó nada, o sea, de hecho la tiró por el... La metió en un cajón, me parece, que luego al final me la acabó devolviendo. Y luego con el tiempo, ya un poquito mejor hecha la segunda maqueta, sí, ahí ya la recibió y Ordovás y Radio 3 nos apoyaron a muerte desde el principio.
5: Pero bueno, Semenab tuvo cierto predicar, todos lo conocíamos a Semenab. Lo que pasa, cuéntanos, ¿cómo os dijo Rever que en los 40 como que no?
1: A ver, nosotros ganamos en el año 85 también un concurso muy prestigioso de Radio Nacional que se llamaba Don Domingo, y de hecho a la final se hacía en el Tocata de turno, o sea, salía por la televisión. Dentro del jurado estaba Diego Manrique, Rafael Rever, un jurado muy profesional. Lo ganamos. Y sin embargo, lo estás haciendo muy bien, no se emitió por televisión, se emitió la otra canción, ¿no? O sea, ya empezó censurada, lo estás haciendo muy bien. Y entonces Rafael Rever ese día, o al cabo del tiempo, me reúne en las oficinas de 40 y me dice, Alberto, me encanta lo que haces, me parece que tienes mucho talento, pero mientras te llames Semenab, no sonarás nunca en los 40. Entonces, claro, si ni Televisión Española ni los 40 me iban a apoyar, al final nos quedamos pues reducidos, eso, como la Galia de Vicky el Vikingo o de Asterix, en Galicia. En Galicia éramos un grupo muy importante, trabajábamos de seguido con la Televisión de Galicia, pero ya después de esa primera explosión de actuaciones con Semenave en toda España, a partir del año 87-88 ya estábamos prácticamente reducidos a Galicia.
9: Es que imagino ese Rafa Rever. Vamos, pues es que a mí me gusta bastante el café, pues es que suena muy bien. Pues va, es que no me gusta con un doble café, así no puedo hacer una duja.
1: Tal cual.
5: Pasan los años y entonces cuando los estertores de Semenap, ¿dónde los situamos? En el 88, 89, por ahí, ¿no?
1: 88 empiezo a trabajar en la Televisión de Galicia como presentador. Hacemos un programa que se llamaba Tumba Berta, donde, bueno, hacía de productor, presentador de varias secciones, que donde traía músicos, traía grupos a tocar allí al programa. Y luego ya en el 89, después del último disco que se llamaba Madurez, allí ya me di cuenta de que no tenía sentido seguir con un grupo que se llamaba Semenap, que no iba a sonar en las radios comerciales, que no iba a sonar...
9: Por supuesto que no va a sonar,
1: No, de hecho, pues eso, no sonábamos, sacábamos discos que estaban realmente bien, pero sin posibilidades de salir.
5: Y os terminó de dar el golpe de gracia a las Vulpes, ¿no? Porque eso sí que era una sobrada.
1: Bueno, no, las Vulpes fue el principio de todo de toda la desgracia. Las Vulpes se las situó en el año 84-85 y fue cuando salió aquella canción de Me gusta ser una zorra en el programa de la mañana de los niños, de La Bola de Cristal o una de estas de...
6: muy apropiados.
9: Madre mía.
1: No, el Tena, que fue el director del programa, ponen esa canción Me gusta ser una zorra.
7: La podéis pisar, no pasa nada.
1: Sí, eso, sí, písala. Sí. Corta.
5: Sí, sí, exactamente. No, más que nada digo para los que...
1: Sí, para los millennials
5: y tal, pues una cuidada producción y, por supuesto, una letra muy bonita, inspirada en García Lasso de la Vega.
1: Pues eso, bueno, un programa infantil a las 12 de la mañana. Entonces, claro, a Televisión Española le llovieron críticas. De hecho, el puesto del director creo que tambaleó. No llegó a caer, pero creo que fue de lo último, de lo poquito que hizo.
5: Digamos que había gente que no era muy partidaria.
1: Exactamente. Entonces, a partir de ahí, pues se armó un muro contra los grupos, pues eso, las Vulpes y Semenap nos metieron en ese cajón de grupos no recomendables, ¿no? Pero nosotros éramos muchísimo más elegantes, teníamos una música más, digo yo, que elaborada. Las letras
5: mejor.
1: Pues era bastante. Sí. Eso. Pero bueno, nos llamábamos Semenap, entonces para mucha gente éramos un grupo que no debería existir.
5: Claro, ya a finales de los 80, resulta que mientras tanto, entre tanto, in between, por ahí circulaba una joven intérprete llamada Cris, que es Cristina del Valle, a quien yo no conocía y no sabía que cantaba, y que no tiene nada que ver su estilo con el tuyo, ¿no? No tenía nada que ver, ¿no?
1: Sí, yo a Cris la conocí cuando pues estaba trabajando en ese programa de la Televisión de Galicia y me mandaban singles de artistas promocionales. Me llegó uno de la UEA, de Warner, de una chica que se llamaba Cris, muy mona, así muy pizpireta, que cantaba canciones como esto de Telas, hecho fatal, tararirarata, así muy, muy popi ella. Y bueno, pues ahí quedó la cosa. Luego, un año después, a principios del 89, la invitaron a un fin de año de La Gallega. Ahí la tienes.
5: A ver, espera, un poco, porque yo no he escuchado.
1: Es ella, sí. Escucharás ahora.
7: El sonido es un poco maquetero.
1: Sí. Y ahora la Warner, ¿eh?
7: ¿Cómo va?

0: lamentaras, te lo has hecho fatal. Ah, no, ahí no iba. Y ellas, y eran las hermanas, las, el coro eran las cristinetes, eran las hermanas.
1: Sí, sí, la ronete de... Luego me explicarás quién es el alma mater o el cazatalento al que se le ocurre combinar pues aquello que tú defendías con este estilo poppy, happy power de Cristina. Pero nos hemos quedado en esa noche de la televisión gallega.
0: Sí. Ahí nos conocimos grabando el fin de año y prácticamente, bueno, fue una relación visual, ni hablamos. Yo hablé más con las hermanas que con ella. Pero me quedé un poco con la copla de que ella estaba buscando autores para su segundo disco, después de este, y ahí empezó la relación. Ya en junio del 89, en otro programa de La Gallega que la invitaron, y ahí sí ya hubo contacto visual, físico, psíquico, sexual y de todo. Esa noche sí fue... Sí. La que se consumó un poco todo el tinglao este, que luego ya ese mismo fin de semana me fui a Madrid ya con ella, me instalé en Madrid y lo que iba a ser para 4 días se convirtió en 8 años, ¿no? O sea que yo me fui a Madrid con la intención un poco de romper mi ligazón con Semená, de olvidarme de esa censura y de esa historia que ya decía, bueno, ya había tocado techo con lo de Semená. Entonces mi idea era ir a Madrid porque ya no se llevaban tanto los grupos de pop y sí. Se empezaba a hablar más de solistas. Fue la época de Sergio Dalma, de Alejandro Sanz, de duetos, salían dúos como Cómplices. Entonces el principio de los 90 la idea mía era pues empezar de solista y yo vivía con ella. Y un buen día la acompañé a visitar a un productor en Boadilla del Monte, donde yo vivo ahora. Allí vivía Luis Carlos Esteban, que fue productor de, bueno, teclista de Ole Ole, cuando en la
1: con
0: época
1: Vicky Larraz,
0: de,
1: ¿no?
0: De Vicky Larraz, efectivamente. Y un productor ya de muy afamado y con muchísimo prestigio, mucho flow tiene, que se dice, ¿no? Entonces la acompañaba a ver cómo hablaban de cómo iban a hacer el disco y todo esto. Y un buen día Luis Carlos, a la tercera o cuarta visita, me dice: es que lo de Cristina solo no lo veo. ¿Y qué tal si los dos? Y dice: pero tú estás loco, Luis Carlos. Si ella, pues eso, fíjate la música que hace, más pop y tal. Y yo soy como más punky o más atrevido. Y claro, nos hace llegar lo que era el playback, la música de Estoy por ti, lo que es la base, esta es.
1: Ahí está.
0: Tal cual está, o sea, tal cual la oí así como por primera vez.
1: ¿Y tu primera impresión cuando escuchas eso?
0: Lo alucinante. O sea, no estaba la letra, obviamente, la letra es mía, ni la melodía, pero ya solo estaba, y a mí me puso, pero cachondo.

0: Es que esto es muy potente. O sea,
1: es que, claro, eso te iba a decir. Y de repente, relato de una intriga, el estoy por ti y el pelotazo total, ¿no?
2: Pelotazo total, tú lo has dicho. Pues una cosa que en principio salía como una prueba de la EMI para decirte, bueno, va, sí, vamos a probar. Y fue a hacer una... Empezamos a hacer la promoción, hicimos una televisión también a la altura de Navidades. Me acordaré siempre una de Telecinco, donde estaba Jesús Puente. Y eso.
3: Con un nuevo grupo encantador que se llama La Vestada.
2: Ah, sí. Bueno, pues tú fíjate cómo fue la cosa, porque nosotros estábamos muy tímidos. Yo agarraba la guitarra y a la pandereta, no sabíamos qué hacer encima del escenario. Era como que no habíamos ensayado nosotros nuestra química ni nada. Y de repente, en pleno directo, Jesús Puente nos presenta, pero nos retira los pies de micros y se lleva. Y actuamos, hicimos el pleba sin micros. Y aquello fue un sálvese quien pueda.
0: Salta al vacío.
2: Sí, sí, un salto al vacío y decir, ¿y ahora qué? ¿Ahora y nada, tiramos para adelante y aquello fue un reventón. O sea, el día siguiente empezaron a notarse las ventas cómo se dispararon y fue de, pues eso, de finales de diciembre hasta mediados de febrero que conseguimos el disco de oro, el disco de platino, el doble de platino, prácticamente todo seguido.

0: Claro, y luego viene La Última Tentación, ya sí que os consagráis como uno de los fenómenos más potentes de los años 90, insisto, yo no sé si Champions, Europa, pero Champions igual sí, ¿no?
1: Sí, éramos Europa League, todavía no estábamos dentro de los cuatro primeros, pero sí, ya estábamos quinto, sexto, ya éramos un grupo muy potente. De lo que aprendí yo, a mí Semenap me sirvió como, fue como mi universidad en lo de la música. En Semenap cometí el error de que hicimos un hit muy pronto, de hecho Semenap es un one hit wonder,
2: one,
1: ¿no?
2: Hit, esto one,
1: es exactamente un grupo de un solo éxito. Y es porque ya pensaba, y dice, ya tenemos esto, ya somos Julio Iglesias, a partir de ahora nos lo llevamos. Y hubo un momento de hundimiento total, ¿no? Entonces con amistades, después de esa lección dije, no nos puede volver a pasar esto. Entonces a La Última Tentación le dediqué muchas horas, mucho tiempo y muchas ganas de hacer un buen disco. Vamos a generar un concepto de grupo. Empezamos a ver un poco lo que era el tema de la Biblia. Hay mucha canción dedicada a la Biblia, como está el Génesis, Adán y Eva y Caín y Abel, que se llama La Idea. Y hasta que al final, casi en el último momento, viene el que era el bajista de Objetivo Birmania, que tocaba con nosotros. Cuando tenía que entregar el disco, me aparece con el playback del Me Haces Tanto Bien. Y esa misma noche sí, hice la letra y salió esto.
0: Es la crónica de los 90 aquí en España. Hoy con Alberto Comesaña. Mira qué pareado tan guapo, me acabas de decir mucho. Amistades peligrosas.

0: Cuéntale a la gente qué tiene que ver eso de me quemas con la punta de tus dedos con tu caída de pelo.
1: Pues sí, inicié un tratamiento de estos de recuperación capilar pues unos meses antes, y había una chica que era un bellezón, que era la que me daba los masajes, me masajeaba la cabeza, y yo la miraba por el espejo, y de ahí sale un poco la inspiración de esta canción de me quemas con la punta de tus dedos, y que me ponía la carne, o sea, la a 100, me ponía la energía a tope.

0: Lo que es indudable es que aquí había un concepto. Yo recuerdo cuando salió este single, que debió ser más o menos en el año 93, 94, puede ser.
1: 93, finales del sí. 93, sí. Y ya empezó a sonar a lo bestia en el 94.
0: Es que lo escuchabas y decías, sí, sí, sí, es amistades. O sea, no cabe duda.
2: Sí, ya habrá un sonido propio.
0: Sí.
2: Oye, ¿cómo es posible? Que me parece verdaderamente flipante. ¿Cómo vivíais en la cúspide, en el éxito? ¿Vuestra relación profesional era exitosa al 3000%? Y sin embargo, vuestra relación personal o vuestra relación de pareja o lo que sea, pues ya estaba muy resquebrajada, ¿no? Pero nosotros no lo notamos, no lo sabíamos.
0: No se notaba.
1: Sí, bueno, era mira, yo es lo que al final le pregunto a la gente. Dice, tú, si te dan a elegir mucho éxito, mucho dinero, pero ser un infeliz en tu vida, o ser un tipo muy feliz y ser un desgraciado en el trabajo. O sea, ser. Bueno, al final todos buscamos ese equilibrio. Y dice, bueno, y era un poco lo que nos ocurría a nosotros. Yo me sentía un auténtico desgraciado, eso es del 90 al 95, porque realmente no disfrutaba de la fama. Bueno, realmente estabas a gusto en el escenario, viendo esa reacción de la gente, pero luego el día a día era un auténtico suplicio, porque la relación era horrorosa, mucha tensión. Cristina es muy necesitada de que estés pendiente de ella constantemente. Yo prácticamente no tenía vida pública, simplemente estaba con ella, viviendo con ella, viajando con ella, haciendo entrevistas con ella, actuando con ella, y a mí me llegó un momento que me asfixió.
2: Te sentías como una persona que no eras tú cuando cada noche en un concierto te tocaba ponerte el traje del de Amistades Peligrosas.
1: Sí, era pues eso, el Dr. Jekyll y Mr. Hyde. Subías al escenario, representabas un papel, cantabas las canciones, la gente respondía siempre muy bien, pero luego acabar la actuación y volver otra vez al coche, al hotel, a casa, y ya te digo, llegó un momento que me deprimió, incluso me afectó dicen que cuando no eres feliz las enfermedades se somatizan, y a mí me pasó con el hígado. O sea, acabé contrayendo una hepatitis C que aún encima, pues hasta que la descubrí, entras en una serie de depresión, o sea, como que ni puedes beber porque las bebidas te sientan mal, por supuesto drogas cero, las comidas, hay comidas que también te sientan mal, entonces entras en como una especie de bucle de depresión, de tristeza que no sabes por qué, y bueno, pues todavía fue a peor.
2: Es más, yo no sé, ¿cómo fuisteis capaces incluso de continuar después del 95, cuando ya la relación de pareja está rota, y continuáis del 95 al 98, esos tres años más?
1: Pues tiene sus cosas, ¿no? O sea, de hecho, acabábamos de grabar el disco, el tercer disco, Me Quedaré Solo, o sea, La Profecía, el Me Quedaré Solo, y bueno, ya Me Quedaré Solo y La Profecía es una profecía, Me Quedaré Solo, o sea, esto se va a acabar. Sí. Y bueno, era un disco que también olía a éxito por todos los sitios, la compañía estaba convencida de que iba a ser un hitazo todo, y pues unos meses antes de lanzamiento ya nos rompimos como pareja, cada uno en esa famosa casa que teníamos del A y el B, ya dividimos el tabique, ya que ella se quedó con el A y yo con el B, continuamos un año viviendo en esas condiciones así de que cada uno ya tenía su independencia y que cada uno hacía su vida. Y bueno, lo que eso cambió es la forma de comportamiento de la pareja y del estatus en el escenario, y ya se convirtió en una competición. Ya Cristina empezó a querer, yo quiero producir, yo quiero componer, yo quiero, si tú hablas un minuto, yo hablo un minuto y medio, yeah. Si tú introduces canciones de esto, yo quiero de mi rollo social, de mi rollo, de su rollo político. Entonces ya se empezó a pensar en Amistades Peligrosas como dos entes, el ente de Alberto Comesaña y el ente de Cristina, y cada uno aportaba sus canciones que nada tenían que ver un estilo con el otro, pero bueno, casaban, y eso fue un poco ya el disco de La Profecía, y el siguiente ya se radicalizó mucho más el Nueva Era, que ya se nota completamente que son dos estilos distintos, de dos productores, músicos distintos, todo completamente distinto.
2: Hasta que llega julio del 98, ¿no?
1: Julio del 98, es verdad que Cristina manda un comunicado sin decírselo a nadie, que va a parar el grupo porque ella quiere empezar su carrera en solitario.
2: Y desde julio del 98, tío, pues otra vez vuelta a empezar, ¿no?
1: No, bueno, hicimos esa gira hasta el octubre realmente, y la última actuación que fue en Logroño, el 17 de octubre, y ahí pues al día siguiente se casaba el teclista, fuimos a la boda en Asturias, apareció Evia en nuestra vida, sí. Evia fue un ligue de Cristina, y Cristina le ayudó muchísimo a llegar donde llegó, o sea, efectivamente Evia
2: el de la gaita,
1: el de la gaita, sí, el del Lucindre Reel, que se convirtió en un mega hit mundial, o sea, que vendió 2 millones de discos en todo el mundo, pues está amamantado por Cristina, un poco el know-how de Amistades Peligrosas, cogió el manager, los músicos, nuestro estilo, que ya nosotros ya introducíamos gaitas a cascaporro, pues él un poco tenía la autopista hecha para aparecer y pasar lo que pasó. Y ahí sí, ahí cada uno siguió su camino. Yo afortunadamente tenía muchísimo trabajo en esa época porque seguía muy relacionado con Galicia, tenía un proyecto muy interesante del Jacobeo 99, tenía la compañía, bueno, no le gustó, pero aceptó la división y ya nos prometía un disco a cada uno en solitario, o sea que realmente yo no, en principio no noté que pasaba nada, o sea que dije, pues mira, estupendo, cada uno que siga su camino. Y chimpún. Pero la cosa no fue así. Te das cuenta que la gente al final castigaba muchísimo la separación de los grupos, ¿no? O sea, sí. Creo que hay muy pocos casos. Manolo García es uno de ellos. El del Canto del Loco.
2: Ahora no me Dani Martín.
1: Dani Martín también. Le costó, pero. Y bueno, pero que en general la separación de los grupos a la gente no le gusta nada. Y en nuestro caso, nada de nada. Pues bueno, también coincidió con el debacle de las compañías discográficas, era la época de Napster, de Lemule, de todo, de Internet, que ya empezaron a dejar de venderse discos. Sí, sí. Y me cogió el hundimiento del Titanic con la EMI, con todos que estaban echando gente en 99, 2000, ya fueron años tremendos para las compañías discográficas. Me cogió esa vorágine y, bueno, tenía que descolgar el teléfono para ver si tenía línea, porque nadie llamaba ya. O sea, es de ser un artista de éxito de Champions League
2: a pensar, se me ha roto el teléfono, no suena.
1: A no tener equipo, ¿sabes? O sea, a que nadie te llama.
2: Y luego, pues, intento de vuelta en 2003, que tampoco llega a salir del todo, ¿no?
1: Bueno, mientras tanto, en ese del 2000 al 2003, aparece el señor
2: Avellán. Sí, vienes por aquí.
1: Y se le ocurre la feliz idea de contratar como profesores o tertulianos a gente que nada tenía que ver con el mundo del fútbol, sino a cantantes, a gente de la calle. Y bueno, pues yo entré en ese momento y fue un año que prácticamente me salvó la vida. Porque tenía algunas actuaciones, pero realmente mi fuente de ingresos era la cadena COPE, efectivamente. Luego sí, en el 2003 hay una reunión con Cristina porque, bueno, surge una posibilidad en Galicia de hacer una gira. Bueno, yo hago un poco el acercamiento, decirte, venga, voy a, como sé que te gusta el tema social y político, le compuse una canción que se llamaba La larga espera, dedicada al pueblo saharaui, que a mí realmente, la verdad es que me toca mucho el drama de los campamentos de Tinduf. También le propuse hacer la canción de Roberto Carlos, El Progreso, que era muy ecológica, de hecho, ahora sigue siendo fundamental en los conciertos de Amistades. Y bueno, en ese punto de intentar llegar a punto de acuerdo, hicimos ese disco de La larga espera, ya con Vale Music, y también fue un disco que salió muerto porque Vale Music le gustaba una canción que yo tenía que se llamaba C'est la vie, que a Cristina no le gustó. Entonces ellos oyeron una canción que luego grabamos otra letra distinta y ahí se quedó un poco en tierra de nadie y Vale Music nos dio la carta de libertad. Bueno, no, mató el disco a los 2 meses de sacarlo y con ese reencuentro no pasó nada y tuvimos del 2003 hasta el 2005.
2: Oye, antes de acabar, 2005... Haces incursión en lo que es ahora lo del mundo del pop, haces cositas con el pulpo, el pop que llevas dentro, luego pues lo que hemos hablado antes del pop tour, de la era del pop, experimentos como el disco este de la protección solar, monólogo chill out,
1: sí.
2: Digámoslo así. Pero para acabar, porque ya me están haciendo señas desde el cristal.
1: Ya lo estoy viendo yo también, que estamos fuera de tiempo. Sí.
2: Eso es. Y entonces, hace 5 años, en el 20, ¿por qué el alto el fuego? ¿Por qué volvisteis?
1: Mira, porque la pandemia tuvo mucho que ver. Realmente yo pensé que esto se va a la mierda y que de hecho el mundo de la música desapareció. Entonces me pareció un buen momento para decirte, joder, si nos vamos a morir todos, si esto se va a ir a toda la mierda, no irme con sensaciones de que se queda todo mal, ¿no? Entonces tuvimos un acercamiento, un concierto de un grupo que se llamaba Mastodonte y ahí hablamos 3 horas diciendo lo que cada uno le había hecho al otro y dije, bueno, pues venga, podemos celebrar el 30 aniversario y hagamos las paces, ¿no? Un alto el fuego.
2: Alberto Comesaña, buen amigo, un placer enorme haberte tenido por aquí y estar aquí compartiendo confidencias y chorradas y anécdotas y vivencias y vida en la madrugada del Uno por Risa.
1: Que sepáis que es la entrevista que más ilusión me ha hecho en mi vida esta.
2: Joder, qué grande. ¿En serio? Sí, qué grande.
1: ¿En serio?
2: Qué barbaridad, cómo tiene que ser la peor.
1: Qué mal está el mundo.
2: Un abrazo muy grande, amigo, y gracias por todo.
1: Igualmente a vosotros.
2: Adiós, adiós. Llega el Vaya Fiesta, partidazo de COPE. Juanma Castaño, el de esta semana, ha quedado así.
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8: Seguimos en La Noche con el Grupo Risa, edición Terracita de Verano. Te habla Manolo Lama. Bueno, después de haber escuchado la entrevista a Alberto Comesaña, vamos a rematar esta primera hora con los niños y Jimeno. Un Antonio Jimeno que en el programa del 12 de octubre nos trajo precisamente a los más pequeños hablando de Cristóbal Colón y del Día de la Hispanidad. ¡Vamos a ello!

0: Qué bonito. Como decía aquel, pagamos jingles americanos para un tío de Salamanca. Es verdaderamente lamentable, pero así es. En esta noche tan colombina, tan pilarista, tan hispánica. Señoras, señores, ladies and gentlemen, vamos a por la gente menuda. Ahí está el gran Jimeno. Hola, Jimeno, buena madrugada.
1: Hola, ¿cómo estáis, queridos míos?
2: Muy bien.
1: Es un día muy especial. Hoy es un día muy señaladísimo de la vida, ¿verdad? Día de la hispanidad. Llevamos nada, ni dos, poco más de dos horas de españolismos. Sí. Y hoy vengo a dar con los niños una exclusiva que... Bueno, pues se ha tardado muchísimo tiempo en descubrir. Estaba intentando hacer cálculos desde 1492 hasta aquí, pero he desistido, así que calculad vosotros. No fue Colón quien descubrió América.
0: ¿No? No fue. Mira.
1: Que no. Colón es portugués. Colón tenía uno. ¡Ay, Cristóbal!
0: Ni dos, ni tres. ¿Y entonces quién descubrió América?
1: Pues, ¿cómo estás? Pues vamos a escuchar a los niños.
2: ¿Cómo es?
1: No, primero en copa exclusiva, no fue Colón.
3: ¿Cómo crees que se descubrió América?
4: Con Cristóbal Ronaldo.
1: Cristóbal Ronaldo, fenomenal.
0: Qué silogismo. Primero me ha parecido entender Cristóbal Gorrón.
1: Ahí está, ahí va.
0: Algo así, luego Cristóbal Ronaldo.
1: Cristóbal Montoro al final fue.
0: Exactamente.
1: Tenía lío. Bueno, y es que es un hecho que se ha hablado mucho. Ríos de tinta, diría yo. Pero los niños saben perfectamente, porque lo han oído muchas veces, cómo fue el descubrimiento de América.
3: ¿Cómo crees que se descubrió América?
4: Con cuidado, porque no quería despertar a la gente ni nada.
3: ¿Tú sabes quién descubrió América?
4: Jesús. Porque le iban a poner en la cruz, que le están persiguiendo y corrió mucho. Y entonces que llegó a América y ahí le mataron. Y después resucitó.
3: ¿En América?
4: Sí.
3: ¿Y cómo se dio cuenta Jesús de que estaba en América?
4: Creo que vi un cartel, no lo sé.
3: Muchos hablan de que de América nos trajimos el chocolate, el café, incluso se habla de las patatas.
4: No creo, porque viene del supermercado.
0: Exactamente. Oye, qué maravilla. Acaba de pulverizar toda la historia.
1: Estamos aprendiendo
0: y
1: mucho.
0: Sin comentarios, ¿eh? Jesús, que luego le mataron allí.
1: Impresionante, es que hay una mezcla. El cartel es genial, sí. Se ha criticado y mucho a la figura de Cristóbal Colón. Muchos dicen que, bueno, que pues cuando llegó allí a América, pues no lo hizo todo tan bien como parece. No lo sé. O sea, yo he tenido que preguntárselo a los niños. Cuando llegó Colón a América, ¿qué hizo?
4: Pues le enseñaron a los hombres enseñar a comportarse, porque no se comportaban nada bien. Pues por ejemplo, comían con las manos sucias, escupían al hablar, no recogían la mesa.
0: Es que de verdad, era un desastre.
1: Es que de verdad, si no es por Colón, a Colón se le han adjudicado pues muchas hazañas, pero os aseguro que esto que vais a escuchar de los niños no lo habíais oído. Parece ser, según los libros de historia que leen los niños, que don Cristóbal Colón descubrió otras cosas.
3: ¿Qué cosas ha descubierto Cristóbal Colón?
4: América,
1: ¿sí?
4: Europa, ajá. Getafe, Leganés y también Almería. Puede que en Valladolid haya estado, pero puede que haya atrancado el barco.
3: ¿Por qué descubrió tanto Colón?
4: Porque estaba aburrido en casa.
5: Una pregunta, ¿América es Ayamonte o no?
3: No, América es un continente. ¿Por?
5: Yo he ido a Ayamonte, así que voy a hablar de Ayamonte.
3: ¿Y de América por qué no quieres hablar?
5: Porque no he ido.
1: Muy bien,
0: claro, ahí está. Lógica aplastante.
1: Es impresionante.
0: Exactamente, entonces vamos a ver. Getafe, Leganés y lo que es todo el sur de Madrid.
1: Almería también.
0: ¿Sí?
1: Lo que no está claro, Valladolid puede, no tenemos datos, no hay documentos, pero encalló el barco allí.
0: Encalló el barco. Ayamonte
1: no. Ayamonte no. Ay, Dios mío de mi vida, estos niños son increíbles. También es un día para sentirse muy español. Para sacar pecho, ¿no? Y le he preguntado a los niños, niño español, ¿qué es lo mejor de España?
6: Pues pintar. Compartir con mi familia, vivir, estar todos juntos. No quiero crecer, quiero solo ser pequeña.
7: La paz.
2: de España.
3: ¿Por qué hay tanta paz en España?
2: Porque nos sale del corazón.
3: ¿Y por qué motivos tendrían que venir a vernos?
7: Somos gente maja, que construimos cosas y que hacemos deporte. Siempre saludamos.
3: No hay un español que se precie que nos salude.
8: Somos gente maja, sí, Mariano, que construimos cosas y somos...
0: Y siempre saludamos. Por ejemplo,

0: Pues claro. Mucho honor claro. Porque allí nací y me hizo sentir como una flor. Porque mi madre, como era tan buena, pues me hizo buena. Y eso se siente como si fueras una flor.
1: ¿Cuántos años tiene España?
0: Después del Cristo. Muchos años del después Cristo, del Cristo.
2: Bueno, eso es del Cristo de Marina Feli.
1: En general, ahí está. Lo ha concretado.
2: El Cristo de Palacahuina.
3: Y la flor, cuidado.
2: Y la flor. Sentirse español los fines de semana.
1: Claro, porque como no da inglés en casa, es que luego vas a los colegios de ahora, que es que eso te claro. Hablan de todo, menos en español. Es que vamos.
2: Claro, toda la semana. Claro,
1: sí. Están los niños bilingües perdidos.
2: ¡Qué barbaridad! Oye, ha estado muy bien esta aproximación al mundo colombino, según la gente menuda. Hemos aprendido muchas cosas, le hemos dado la vuelta, bueno, hemos pulverizado todo lo que es la historia antigua, mediana y contemporánea.
3: Getafe, Getafe.
2: Y sobre todo Getafe. Getafe.
4: Estepona, ¿no? Como ha dicho el otro.
2: Ayamonte,
4: no, Ayamonte. Ayamonte.
2: Y Leganés.
4: Estepona, digo
2: yo. Leganés. Luis Ángel Duque, ¿tú sabías que Leganés lo había descubierto Colón?
5: Hombre, pues sinceramente no lo sabía, pero ahora ya estoy enterado. O sea, sí. Vamos, es que tenía que ser un grande Cristóbal Colón. Viva España, claro.
2: Viva España, claro.
5: Bueno, sí. Así que es un programa de radio, ¿no?
2: Bueno, pues seguiremos aprendiendo o descubriendo o sorprendiéndonos con la gente menuda y con Antonio Gimeno, que volverá por aquí la semana que viene. Que tengas un feliz domingo, querido compañero.
1: Abrazo.

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1: Se acaba la primera hora. En nada, las 3, las 2 en Canarias. Llegan las noticias, luego la hora vintage y todo lo demás. Sigues en la noche con el Grupo Risa.

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2: Las 3, las 2 en Canarias.
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2: Seguimos muy pendientes de los incendios en España. En el centro de la península hay un triángulo entre la Comunidad de Madrid, las provincias de Ávila y Toledo. Allí el fuego es de una voracidad absoluta y las últimas informaciones apuntaban a que está totalmente descontrolado. Se está abordando ya como un solo incendio que afectaría cerca de 100.000 personas entre evacuados y confinados. Las próximas horas van a ser clave de cara a la evolución de ese fuego. Carlos Novillo es consejero de Medio Ambiente, Agricultura e Interior de la Comunidad de Madrid.
3: Hay que ver si ya no hay reproducciones, como hay en algún perímetro que ya lo tenemos seguro, para que esos vecinos puedan también incorporarse. Hablamos de ese número tan elevadísimo de evacuados y confinados, poder cuanto antes ir reduciendo esa cifra y que recuperen la normalidad.
2: Hablamos de un perímetro total de este incendio superior a los 200 kilómetros, afectando a unas 45.000 hectáreas. En Castellón, el incendio de la Vall d'Uixó ya ha obligado a desalojar 15 municipios. Entre evacuados y confinados hay cerca de 50.000 vecinos afectados.
4: Todo el barrio de Carbonaire tiene que ser desalojado. Les habla la policía local.
2: Ese era el momento en el que las autoridades pedían a la población del barrio de Carbonaire que abandonaran sus casas. Estas son las malas noticias, pero hay algunas de buenas. Ya comienza a verse la luz al final del túnel en Guadalajara, donde solo quedan dos localidades con sus vecinos evacuados, Aldea Nueva de Atienza y El Ordial. Además, en Barcelona se ha dado ya por estabilizado el incendio forestal de Cubelles, que ha obligado a confinar a más de 2.500 vecinos en varias urbanizaciones. Y por su parte, el gobierno de Aragón ha rebajado el nivel de emergencia del incendio forestal de Ejulbe, en Teruel, a situación operativa número 1.

0: Egipto en materia de incendios. Además, en España finaliza ya el curso político, Arturo Ayestarán.
1: El último Consejo de Ministros antes de septiembre se celebra este martes, marcando el final de una temporada política que acaba como empezó, con el gobierno centrado en los casos de corrupción que rodean a todo su entorno. Varios frentes cercan al Partido Socialista en general y a Pedro Sánchez en particular. Parece que el último en llevarse focos durante este curso va a ser uno de los más recientes, el caso Zapatero. Las explicaciones, o más bien la falta de ellas dadas esta semana por el expresidente del gobierno, siguen sin convencer en Moncloa y Ferraz a nivel interno. Con respecto a Begoña Gómez, la esposa del presidente del gobierno podrá disponer de su pasaporte este verano, aunque no lo vaya a necesitar en unas vacaciones que pasará en España y en las que eso sí tratará de recargar pilas de cara a un nuevo curso en el que finalmente se la juzgará con jurado popular. Todo mientras siguen las sospechas sobre una posible financiación irregular dentro del Partido Socialista antes de que comience la última temporada de la legislatura de Pedro Sánchez antes de las elecciones generales.
0: Y se cumple ya un mes de los dos terremotos que destrozaron Venezuela. A día de hoy todavía quedan personas atrapadas bajo los escombros, Jorge Benezra.
2: Hay sonidos que se quedan grabados para siempre. En el norte de Venezuela, un mes después, todavía retumba el que lo cambió todo. Ese es el rugido de la tierra abriéndose, el estallido del hormigón, los gritos en la noche. Los dos terremotos que devastaron la costa siguen vivos en la memoria de quienes hoy escarban entre el polvo.
3: Seguimos sacando nuestros cuerpos de nuestros familiares, de nuestros amigos, de nuestros compañeros. Hoy le hablo como un ciudadano más. Yo solamente les pido que nos ayuden a quitar la basura, que no demuelan los edificios.
2: La esperanza de hallar sobrevivientes se ha apagado. La mayoría de rescatistas internacionales ya hicieron maletas y muchos denuncian el mismo sentimiento del primer día, soledad. Aseguran que sin ayuda oficial para salvar a los vivos, tampoco la tienen ahora para desenterrar a sus muertos. El gobierno lo niega. El último balance oficial habla de al menos 5.546 muertos y unos 16.740 heridos. Un mes después, Venezuela sigue cavando.
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0: Jornada intensa de pretemporada con 10 amistosos en Primera División, Pablo Fernández.
6: Destacar la victoria del Villarreal por 3-1 frente al PSV Eindhoven. También ganó el Celta 1-0 al Sporting de Gijón, mientras que la Real Sociedad se impuso por 2-1 al Wolverhampton. En el resto de encuentros, empate a 2 entre Athletic y Eibar, empate sin goles entre Valladolid y Getafe y también entre Oviedo y Deportivo. El Málaga firmó un espectacular 3-3 frente al Leicester, mientras que el Granada venció por la mínima al Betis y el Castellón sorprendió al Valencia al imponerse por 2-1. Además, hoy se baja el telón del Tour de Francia con la última etapa entre Toiri y París. Una jornada de 89 kilómetros con 3 ascensiones a Montmartre antes de la llegada a los Campos Elíseos. Y en Fórmula 1 hoy se disputa el Gran Premio de Hungría. Lando Norris saldrá desde la pole acompañado en la primera fila por Hamilton, mientras que Alonso arrancará desde la 16ª posición.
0: Gracias, Pablo. Sigues en COPE, sigues con la noche del Grupo Risa.
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7: Pero bueno, qué sintonía más bárbara, de verdad. ¡Ay! No será la sintonía de la hora vintage, porque es que estoy aquí acoplándome al programa y no sé si es Whopper, esta es la hora vintage o esto es el cafetín de los artistas.
8: Está bien que después de 12 años de programa te acabes de enterar de la estructura que tenemos.
7: Ah.
8: Y que hasta ahora precisamente lo que toca es la hora vintage.
7: ¡Ay, qué alegría, qué alboroto! Otro perrito piloto. Mira, hoy no me apetece alargarme mucho, ¿eh? Entonces entiendo que hay que dar paso al gran José Manuel Ponte. ¡Hombre, José Manuel, fenómeno! Buena madrugada, ¿cómo estás? ¿Cómo te va la vida, hijo mío? ¿Bien?
9: Perfectamente, Ortega. Estupendo, como tú.
7: Era un placer tenerte por aquí con nosotros. Another week more. Venga, arrancamos. ¿Con qué?
8: Pues con lo habitual. Llevamos unas semanas ya repasando lo que es la historia de la televisión en España y este año, esta semana nos tocaba el año 1991 y a eso nos vamos a dedicar, ¿no? ¿Es así, Pontes?
9: Correcto.
7: Ahí está. ¡Ay, qué sintonía de verdad! Este es un programa, no recuerdo el nombre, José Manuel, pero creo que lo presentaba el actorazo Jesús Puente, ¿no?
9: Era Su Media Naranja con Jesús Puente, sí.
8: Y estamos escuchando la sintonía de Su Media Naranja. Hola, Jesús, ¿qué tal?
10: ¿Qué tal? ¿Cómo estáis, amigos? Bienvenidos a buena madrugada, bienvenidos a Su Media Naranja, las mujeres al jardín.
8: Ahí está. Decía que estábamos escuchando esta sintonía porque va a ser la primera edición en la cual vamos a poder hablar un poquitito de las televisiones privadas, concretamente de Telecinco, porque estábamos comentando antes a micrófono cerrado con Pontes que Antena 3 en esta época todavía no tocaba moqueta, ¿no?
9: No olía nada, nada.
8: ¿Pero por qué? No. Quiero decir, las emisiones de Antena 3, ¿cuándo comenzaron?
9: Comenzaron el 25 de enero de 1990, pero digamos que la programación olía un poco a naftalina porque era todo como muy arcaico. Lo único que presentable que tenía era Rita Irasema con la programación infantil y los informativos.
10: Tengo un grandísimo recuerdo de las privadas, porque yo antes vivía en una comunidad, claro, yo me dijeron, oye, ya está Canal Plus, ya está Telecinco. Me las sintonicé todas y veía Canal Plus y luego me di cuenta de que estaban abiertos. Yo pensaba que podía haber unas 24 horas para Canal Plus. Ya hablaremos de Canal Plus en otro momento. Entonces, ¿este programa cuándo se emitía? Pontes, a media naranja.
8: No íbamos a hablar de su media naranja, pero me parece que era un programa diario que echaban por las tardes, ¿no?
9: Sí, de lunes a viernes, sí, a las 8:30 de la tarde.
8: Y decía que no íbamos a hablar de su media naranja porque nos vamos a centrar exclusivamente en los cuatro programas, en las cuatro emisiones de Telecinco que entraron en el top 100 de máxima audiencia de ese año 1991. Ay, tengo que poner aquí la cortinilla de Telecinco, que hay que utilizarla.
7: ¡Ay, qué recuerdos!
8: Y el primer espacio que vamos a recordar de Telecinco, que entró en ese top 100, es precisamente una película. Esta música pertenece a la cinta Préstame 15 días.
11: Porque ahí vemos al generalísimo Franco bajando del vehículo yendo al Palacio del Pardo, siendo saludado por toda la gente que ha venido a recibir al caudillo. Doña Carmen Polo recibe a Carlos Herrera. ¡Qué magnífico programa era este de Préstame 15 días!
8: No es un programa, es una película con Conchita Velasco, con Alfredo Landa, con López Vázquez, Gracita Morales. Es una peli de 71. Esto lo echaron en una cosa que se llamaba Silencio.
9: Silencio se ríe.
10: Silencio se ríe, sí.
9: Qué gran título.
8: A ver, según tengo aquí apuntado, Telecinco compró de golpe un paquete de comedias de los años 60 y 70 y este fue uno de los títulos que mejor les funcionó. Concha Velasco, todos la conocíamos porque en Televisión Española era bastante habitual.
10: El paquete del que hablas, de las comedias de los 60 y 70, las compró Telecinco, pero aquí no sabes quién se las compró a Telecinco para meterlas en Netflix o Ley.
8: Supongo que tú las comprarías primero a sus respectivos dueños y luego tú dueños. Las venderías a Telecinco, a Antena 3, a que te las comprase a Televisión Española y luego ya hiciste Netflix o Ley.
10: Pues es verdad, ya ni me acordaba, yo pensaba que era al revés, que se iban comprando las otras. Y luego, dime, Pontes.
9: Incluye esta película que no está puesta en Filisole.
10: me estoy luciendo. O sea, una película de Concha Velasco, Alfredo Landa, José Luis López Vázquez y Gracita Morales que no está en Filisole, eso tenemos que arreglarlo. Anda.
8: Que conste que Enrique, cuando se le dicen este tipo de cosas, las arreglan. Porque yo recuerdo una vez que hablamos con él y le comenté, Enrique, te falta de Garci el crack. Creo que era la 1 la que le faltaba. Y pocos meses después apareció la película de repente.
10: Hombre, claro, es que si me lo dice el Whopper, claro, me lo dijo el Whopper, estábamos en una comida, levanté el teléfono y dijo, oye, dice el Whopper que tenemos que tener el crack. Y automáticamente la metimos ya en cartelera, el del Flixolé.
9: Y desde esta semana, el Flixolé está incluido en cualquier paquete de Movistar.
8: ¿Ah, sí?
9: Sí.
8: Pues me acabas de dar un alegrón porque la tenía suspendido.
9: ¿Cómo? A ver, repite eso, Pontes, porque yo me di de baja en Flixolé. Desde el 2 de diciembre, Flixolé entra en todos los paquetes de televisión de Movistar.
8: ¡Qué guapo!
9: Ay, qué maravilla. Y con dos canales lineales.
10: ¡Oh! ¡Ay, cómo me voy a poner!
8: Bueno, pues otro de los acontecimientos televisivos de ese año en Telecinco fue la emisión de la película Willow.
7: Pues sí, amén. Ahí estamos, las aventuras de Willow.
8: Telecinco tenía unos nombres muy curiosos para los contenedores de cine. Ya decíamos que el otro se llamaba Silencio se ríe, sí. Pero Willow se proyectó en una cosa que tenía en los martes que se llamaba Gran Pantalla.
9: Bueno, esta fue la película de Nochebuena.
8: ¿Y la Nochebuena de ese año fue en martes o me lo estoy inventando?
9: No, fue en martes.
10: Una grandísima banda sonora de desconocidos autores, no sé si es James Newton Howard, si Alan Silvestri, pero suena muy solo en casa, es una maravilla de banda sonora.
8: Yo recuerdo que buena parte de la campaña de Navidad de ese año de Telecinco, de las promos de Navidad, las hicieron con imágenes de Willow.
10: Fue sí. James Horner.
8: Recuerdo a los dos protagonistas ahí corriendo a darse el abrazo al final de la película. Y esta música, que no sé si es de James Horner, de James Newton Howard o de Luis Cobos, es la banda sonora de Cocodrilo Dundee, que fue otra de las películas también importantes que proyectó Telecinco ese año.
12: El compositor de la banda sonora es Peter Best.
8: No es de tus habituales, ¿no, Miner?
12: No, pero fíjate que mirando información sobre esta peli, yo no sabía que Paul Hogan y Linda Kozlowski, los protagonistas de la peli, fueron matrimonio en la vida real. Estuvieron casi 25 años casados.
8: No tenía ni idea. Seguimos con nombres curiosos para los contenedores de cine de Telecinco. Este se llamaba Cine 5 Estrellas, yo creo que fue el más popular de todos.
12: Sí, este Cine 5 Estrellas.
9: Este era los miércoles por la noche.
8: ¿Por qué ponían las películas unos días tan raros? Porque nos tenían acostumbrados desde Televisión Española a que los grandes eventos de cine pues se pusiesen los fines de semana, sábado por la tarde, sábado por la noche, y de repente el martes, el miércoles...
9: Eran días que estaban un poco explotados en este tema, y aparte querían quitarle audiencia a Televisión Española con cualquier tipo de cosa.
8: Me supongo que en aquella época para Telecinco sería mucho más rentable y mucho más fácil de hacer a nivel de producción poner una película con un cierto renombre que tener que pelear con un programa en directo de producción propia, que era lo que estaba haciendo Televisión Española en ese momento seguramente.
9: Aparte, todas estas películas eran estreno en televisión aquí en España.
8: Mira, eso es una cosa que estuvo muy bien. Lo que nos trajo las privadas fue la posibilidad de ver cine que habitualmente no pasaban por Televisión Española. ¿Qué es esto de Queridísimos 91?
9: Uy, madre mía. Esta fue la gala especial que hicieron en las Navidades del año 91. Se emitió el domingo 29 de diciembre a las 9:30 de la noche, y lo que querían era galardonar a ciertos personajes públicos que votaban los espectadores.
8: O sea, una especie de los premios Ondas de la Televisión, pero
9: más popular.
10: Estamos presentando un programa Jesús Puente, Belén Rueda, ¿sí?, y Arantxa Belsol, una emergente Arantxa Belsol, cosa de Frito de Córdoba.
8: Y Belén Rueda, que yo supongo que la conoceríamos ya todos por el VIPS. Por el VIPS, no, por el VIP.
10: Por el VIP noche.
8: Por los VIPS es por los restaurantes. Oye, por cierto, ¿quién ganó esta edición de Queridísimos 91?
9: Pues ganaron Lina Morgan, Emilio Butragueño, Espartaco, Emilio Aragón, Luis del Olmo, Felipe González, Mecano, Marta Sánchez, Isabel Preisler y el Pato Donald.
8: Y el Pato Donald también.
12: El Pato
8: Donald. Por eso te reías al principio cuando hemos empezado a hablar de Queridísimos, ¿no?
9: Sí.
8: ¿Me has pasado aquí la promo de Queridísimos? Vamos a escucharla.
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8: Estábamos escuchando la voz de Justino Bermúdez, que era el que hacía mítico, todas las promos de Telecinco, que además yo creo que se tenía la imagen de este señor de que se debía pasar el día grabando promos, porque Telecinco hacía promos absolutamente de todo, hasta de la publicidad hacía promos, ¿eh?
12: Como el de Canal Plus, que no me acuerdo el nombre, el de Canal Plus es más, todo el día haciendo promos.
8: Bueno, pues este ha sido el pequeño repaso que hemos hecho correspondiente al año 1991 de los programas de Telecinco que se colocaron en la lista de los 100 más vistos ese año. Pero, obviamente, Televisión Española sigue arrasando, así que vamos a cambiar de canal, cogemos el mando, resintonizamos la tele para volver otra vez a hablar de La Dama de Rosa.
12: ¡Oh, hombre!
9: Estaba ya coleando.
8: Bueno, estaba coleando en la posición número 15, que tampoco está nada mal, ¿eh?
9: No.
8: ¿Alguna novedad? Quiero decir, esta era la prolongación de lo que estuvimos hablando la semana pasada. ¿Era una repetición? ¿Era la segunda temporada?
9: No, es que la serie duró hasta octubre del año 91, casi un año en antena.
15: La cosa es que después la sustituyó Rubí y Rubí ya no fue tan aceptada. No. Probablemente ya hubo bastante quemazón por parte del público de estar todas las tardes durante bastantes meses delante del televisor.
8: Además, yo creo que con estos culebrones todos teníamos la sensación de que lo que queríamos realmente saber era cómo acababa la historia y lo claro, estaban alargando de una manera bastante chiclosa y artificial.
15: Hombre, claro.
8: Y con que nos hubiesen puesto la mitad de capítulos y al final nos hubiese valido igualmente, ¿eh?
15: Normalmente los 20-30 primeros capítulos te van desarrollando la historia y a partir del 20-30
8: sobra.
15: Se va alargando el chicle, se va alargando, las situaciones se alargan y no ves el final nunca.
12: La cantidad de veces que se casó Janet Rodríguez en las telenovelas que hizo y en la vida real no se ha casado nunca ni ha tenido hijos.
8: Pues es que no le hacía falta.
12: Claro.
8: Estoy dejando esta pedazo de canción de Franco De Vita, que tenemos que confesar que nosotros la escuchábamos, Miner y yo, hace unos años, mucho antes de que hiciéramos la programación vintage, simplemente porque nos gustaba.
12: Sí, una canción que nos motivaba. La escuchábamos a las 3 de la tarde para ir a trabajar y era gasolina para 9 horas. Qué cosas.
8: Bueno, pues en este ranking vamos a repasar los 15 programas más importantes de televisión española en el 91. También se cuelan películas. El contenedor de cine, uno de los contenedores de cine de televisión española se llamaba Sesión de Noche, pero también lo pasaron a diario y se inventaron Sesión de Noche con.
15: Sí.
8: Y de esta manera pues tenían una excusa para aglutinar una serie de películas con el denominador común de determinados actores. Y en este caso es Sesión de Noche con Fernando Esteso. Para proyectar la película Queremos un hijo tuyo. Lorenzo, supongo que sería el nombre del protagonista.
15: Correcto.
8: Yo no sé quién fue primero, si las noches de temáticas de Telecinco o las de Televisión Española, porque esto se parece sospechosamente.
15: No, esto fue después, o sea, debido al éxito que tenían este tipo de películas en Telecinco, Televisión Española compró otro lote de películas que nunca antes se habían emitido en Televisión Española, pero en este caso las emitió y tuvieron un cierto renombre.
8: ¿Ibas a decir algo, Enrique?
16: No, que precisamente lo que ha hecho Pontes, que es que no veáis la fidelidad del público a este tipo de cine que había en España en el año 1991, ¿eh? Y fíjate que eran películas de los, bueno, finales de los 70, de los 80, que es cuando emergió todo este gran cine que ha marcado a una generación de españoles, ¿eh? Vamos, esto era película que se proyectaba éxito seguro.
8: Lo mismo le pasa, éxito seguro, a la siguiente película.
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8: Televisión Española, en otra de las ediciones de Sesión de Noche con...
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8: Proyectó esta película de Andrés Pajares
16: con Beatriz Carvajal, con Emma Zores. Por cierto, Whopper, ¿sabes quién era en esta película la hija de Pajares?
8: La niña. ¿María Danez puede ser?
16: Es correcto, 7 añitos tenía, María Danez.
8: Pues te voy a decir, María Danez no es la hija, es la amiga de la hija.
16: Pues perfecto, ya sabes más que yo.
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8: Si no recuerdo mal, ¿eh?
17: Pero tío,
8: hace mucho que no he visto esta película.
16: Yo también.
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12: Lo hemos comentado muchas veces, pero tanto Pajares como Esteso, qué bien cantaban además.
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12: Qué bien.
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8: Esta película sí que está en Flixolé y es bastante divertida, si la podéis revisar. Amar. Vais a pasar un buen rato con ella. Pues fue otro de los programas, otro de los eventos televisivos que Televisión Española colocó en esa lista. Estamos hablando de Pajares, de Esteso, de Ozores, pero otro que también funcionaba fenomenal en televisión y sigue funcionando al día de hoy,
15: ¿sí?,
8: son las películas de Paco Martínez Soria.
15: Cualquiera de ellas.
17: Cualquiera de ellas.
8: Son auténticas máquinas de hacer audiencia. Y de nuevo en el contenedor Sesión de Noche con pusieron esta película que se llama Pontes.
15: Es peligroso casarse a los 60. Pim, pim. Qué gran música.
16: Blanca.
8: Enrique, ¿tú te acuerdas de qué iba esta cinta?
16: Pues mira, no exactamente, pero era de alguien que ya estaba... Es que son tantas películas que uno ya, ya se acuerda.
8: Es complicado, eso son muchas.
16: La película es peligroso casarse a los 60. Pues evidentemente no es una película para adolescentes, ¿eh?
8: No.
16: Y sobre todo, bueno, ahora casarse a los 60, yo, bueno, el amor dicen que no tiene edad, pero no sé si es muy recomendable ya viendo... O sea, digamos que tienes más pasado que futuro. No.
8: Esta está en Flixolé, ¿no?
15: Sí, esta sí.
16: En Flixolé, sí, señor. Te vamos a fichar, Pontes, para que seas nuestro nuevo programador.
8: Fijaos la comparación porque hemos estado repasando cosas de Telecinco más bien, no sé, tirando a modernitas. Estábamos hablando de Cocodrilo Andy, de Willow, y de repente nos encontramos con una televisión española en la que estábamos todavía viendo a Pajares, Esteso, Ozores y Martínez Soria. Pero ya...
15: Y que tenían tirón.
8: Pasamos a los programas más modernos. Dale, Primitivo.
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8: Copiamos escaparate. ¿Este no fue el año que dieron el gran premio?
15: Este fue el año en el que dieron 40 millones de pesetas.
12: 40 millones de pesetas.
8: 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Y ya hemos hablado de los programas especiales de Lina Morgan, que funcionaban fenomenal en Televisión Española. Pero resulta curioso que el cine de Lina Morgan funcionaba también muy bien.
15: ¿También?
12: Sí, sí.
8: Y eso que a Lina Morgan la recordamos más por el teatro que por las películas que hizo.
12: Yo ahora mismo, si me dices Lina Morgan, yo la recuerdo más por el teatro. Y fíjate que ha hecho películas esta mujer, ¿eh? Pero el Vaya Par de Gemelas, El Último Tranvía, los especiales que había en aquella época, la audiencia que veía todos estos...
8: Hostal Royal Manzanares, que también arrasaba, era un teatrillo televisivo. Sí. Has mencionado El Último Gran Vía... Que también está en esta lista, en este ranking.
15: Hay que decir que la película anterior era Los pecados de una chica casi decente.
8: Gracias, Pontes, somos un desastre. La película de Lina Morgan, dirigida por Mariano Ozores. Que después no volverá. Espero que esté dirigida por Mariano Ozores, porque me parece que salen todos aquí dirigidas
7: por Mariano Ozores. Mándame, por favor, esto, que abro el programa en Radio Marca.
8: Ya hemos hablado de Vaya Par de Gemelas, como uno de los grandes hitos televisivos de años anteriores. Nunca importó la edad. En su tranvía. Hay que recordar que El Último Tranvía y las obras anteriores eran cosas que estaba representando Lina Morgan en su teatro, en La Latina, y que llevaban allí a un equipo de televisión, lo filmaban, lo ponían en televisión y lo reventaba.
15: La cosa es que este año 91 se emitió en la madrugada del 1 de enero a la 1 de la madrugada y después el 25 de septiembre a las 10 de la noche. En los dos arrasó.

0: Sí, Vicente Ortega, esto es muy tuyo, ¿eh?
1: Es que yo creo que deberéis hacer un programa entero con sintonías de estas. Vamos, arrasaría el programa.
0: Estamos ya metidos de lleno con especiales de Navidad, que además eran prácticamente acontecimientos televisivos. Y es imposible olvidarse de hablar de los programas de Martes y 13. Particularmente de este, que fue bastante polémico en su momento. O sea, si yo os digo Encarna Sánchez y Isabel Pantoja en un hotel en Mallorca, ya sabéis todos cuál es.
2: Ya has dicho todo. No sé.
3: Puerta 92.
0: Este fue el especial de Nochevieja del año 91. Se llamaba El 92 Cava con Todo. Martes y 13, desde la época de la empanadilla, ya eran prácticamente insustituibles en las Nocheviejas de Televisión Española.
1: Oye, estoy equivocado, yo también salía en ese programa.
0: Es verdad, Dani. Sí, salías haciendo de botones, que estaba lleno de botones de arriba abajo.
1: Dale, Martín.
0: Sí.
4: Y bailaba también.
0: Y bailaba al ritmo de las luces de la habitación. Sí. Seguí aquí escuchando los pasos de ellos dos por el aeropuerto.
4: Sí, de ellos dos por el aeropuerto.
2: No sé si lo hemos dicho alguna vez, pero vamos, si te aburre cualquier programación televisiva para un fin de año, te pones una de estas y
0: te ríes, sí, por lo menos
2: te ríes. Sí.
0: Muy significativo que diga eso de no importan los años y la Ruperta, porque volvemos otra vez a recuperar en el 1-2-3 este año la mascota clásica de toda la vida, que era la Ruperta.
4: Y ahí se quedó.
0: Y ahí se quedó. Pero al mismo tiempo cambiábamos de presentadores, ¿no?
4: Sí, se cambiaba. Época,
0: ¿quién estaba?
4: Pues estaba Jordi Estadella y Miriam Díaz Aroca.
5: Bueno, fueron dos opciones que tenía yo para hacer el 1-2-3, porque bueno, Mayra...
4: No era la primera. A Mayra se lo habías propuesto, pero al final la retiraste. Pero después de Mayra tenías pensado poner a José María Bax.
5: A José María Bax, que ahora mismo no recuerdo quién es, pero que seguro que era un presentador magnífico. Y al final, pues Jordi Estadella y Miriam Díaz Oroca pues fueron los encargados. Pues, como bien han dicho ustedes, el viernes, porque el viernes es un día fantástico para un 1, 2, 3.
0: Es el día que quería Chicho.
5: ¿Perdón?
0: Es el día que querías tú, Chicho. Es que no había otro.
5: Es el día, claro, que yo no sé quién estaba en Televisión Española mandando, si era la madre de Gonzalo.
4: Candao.
5: Sí. Al final entró en razón y se dio cuenta de que en 1, 2, 3 pues es un programa familiar fantástico y dijimos, bueno, vamos a meterlo ese viernes. Y tuvo una curiosidad este programa, porque el decorado de esta etapa fue de los más caros de la historia del programa, porque Televisión Española intentó refrescar la imagen para competir con las privadas. Digamos que, como antes no había competencia, pues dijimos, bueno, no hay como competencia, pues con dos duros vale, pero ahora hay que vestir un poquito más el muñeco, y por eso mismo...
0: Es curioso, Chicho, que no te acuerdes de José María Bass.
5: No, me acuerdo.
0: Porque presentó la etapa siguiente después de los tres.
4: La última.
5: Que hacía yo que no valía mucho porque tampoco fue un éxito.
4: De hecho, Bass fue el que le recomendó a Estadella.
5: No recuerdo tampoco.
0: Hasta allá que lo conocíamos por el No te rías que es peor, que ya hablamos de él la semana pasada. Y a mí y a Zaroca pues todo le poníamos cara porque le estábamos viendo en Cajón Desastre.
4: Y estaba haciendo pasillos en Televisión Española.
0: ¿Estaba haciendo pasillos?
4: Sí, porque le habían panes, quitado Cajón Desastre.
5: Estaba haciendo patillos, o sea, que estaba que andando, como dice Whopper, con patines de atrás adelante.
0: Fue un gran 1-2-3. Yo esta etapa sobre todo recuerdo los sketches de Ángel Galo, que para mí fueron maravillosos.
5: Fíjate cómo los sketches desde la tontería, desde la simpleza, al final, como no había otra cosa, pues al final la gente... ¿quién no imitó a Ángel Garó en el colegio?
0: Todos. De hecho, creo que en aquella época, cada vez que nos acercábamos a un micro, yo que sé, en una función escolar o lo que fuese, lo primero que hacíamos era... Y ahora vamos con E.T. Porque E.T. fue otro de los acontecimientos televisivos en la primera, ese año 91. Porque muchos de nosotros la vimos por primera vez en televisión, porque no nos pilló en el cine. Y cuando íbamos a alquilar al videoclub, pues habitualmente estaba pillada y no podíamos verla tampoco. Pues se ha colado en la posición número 5 de los programas más vistos de este año. ¿Cuándo echaron esto? ¿Fue un acontecimiento especial?
5: Esto lo echaron el 2 de enero a las 10 de la noche en Televisión Española. Sí, 2 de enero. Ahí yo está. Me voy a quedar por aquí.
0: Quédate, Chicho, sí, nos viene muy bien.
5: Voy a quedarme por aquí. Una película fantástica dirigida por un alumno mío, Steven Spielberg.
0: ¿Alumno tuyo?
5: A quien yo recomendé que fichara a John Williams, que es el autor fantástico de esta banda sonora. Y también recomendé a los actores de doblaje que los doblaron en España. Y en Estados Unidos también.
0: Estados Unidos serían las voces originales, no fastidies.
5: Sí, también. Y dijeron, ¿qué hacemos? ¿Hacemos el ET con inteligencia artificial? Y yo, no, todavía no, porque esto no existe. Vamos a meter a una persona dentro y sí, efectivamente...
0: A un Willow, sí, ¿no? Le metieron
5: a un Willow, de la vida, sí.
4: La voz de ET fue en todo el mundo la misma. La voz la puso el actor Pat Wells. Steven lo aprovechó para que pusiera la voz de T en todos los doblajes del mundo.
0: O sea, como Phil Collins cuando está grabando lo del Rey León, ¿no?
4: Correcto.
5: O sea, tuvo que decir mi casa en 500 idiomas, ¿no?
4: Sí. Eso solamente se puede comprobar en el doblaje antiguo, porque ahora mismo hay un doblaje de 2002 con 5.1 y la voz de T es de Karma Contreras.
0: Y esto lo contamos encima de la sintonía de la música de la banda sonora de Mujeres al borde de un ataque de nervios, que echaron en Sábado Cine. Este sí es el mítico Sábado Cine del sábado por la noche, en enero del año 91. Pelotazo seguro, porque, bueno, estamos hablando de Pedro Almodóvar y claro, todo funcionaba fenomenal. Y este tema nos sirve para afrontar el top 3 de los programas más vistos ese año en Televisión Española. Ya hablábamos de este la semana pasada. Es Vídeos de Primera, estaba presentado por Alfonso Arús. Aunque en esta temporada ya estaba compitiendo con el programa de las autonómicas, el Ole Tus Vídeos, que presentaba Sarra. ¿No era todo el año, solamente era en verano?
4: Era en verano, Ole Tus Vídeos era en verano.
2: También funcionaba muy bien, ¿no? El Ole Tus Vídeos, ¿no, Potter?
4: Sí. Estaba diversificado en las diferentes televisiones autonómicas y cada televisión autonómica presentaba unos concursantes.
0: Bueno, se ve que aquí seguía funcionando lo de se va por el barranquillo. Y ya hablábamos antes de los especiales de Martes y 13.
6: Bienvenidos a nuestro programa teórico-divulgativo que acerca del cuerpo. Empezamos en este momento. Gimnasia a tope. Para mantener tu cuerpo en forma, ven a nuestro espacio cómo mantenerte en forma. Sobre todo en los primeros días de lactancia o de lactación. De lactación de Atocha, de lactación de Chamartín.
0: Joder,
6: o de lactación
0: de
6: cualquier mes del año.
0: La mano.
6: Venga, cada uno desde su pantalla. Empezamos. Venga. Y respirando. Expulsando.
0: Yo supongo que esto sería una suerte de imitación de Evan Asarre.
6: Y uno.
4: Sí,
0: con la música de lo comía.
4: Sí.
0: Era uno de los gags que pudimos ver en A ver, un especial de Martes y 13 que yo no sé por qué echaron el miércoles 30 de octubre que estábamos festejando aquí.
4: La cosa es que Martes y 13 había firmado con Televisión Española la realización de varios especiales, aparte de los de Nochevieja. Y este fue uno de ellos.
0: O sea, que digamos que es un especial de cupo, porque tocaba.
4: Sí.
6: Expandiendo el glande. Sí, arriba. Y uno, y dos. Lo. Cojo box. Caja box. Tienes. Arriba, mariquita.
0: Sabía que iba a decir esto. Bueno, este también fue otro de los gags más imitados aquel año en el colegio.
2: Arriba, mariquita. Sí.
6: Hola.
0: Hola.
6: Bienvenidos a nuestro programa teórico-divulgativo que acerca del cuerpo empezamos en este momento. Gimnasia a
0: Me encanta,
6: tope.
0: Pues esto está en la segunda posición de los programas más vistos, porque en la primera hay otra película española.
7: ¡Viva España!
4: Ahí está.
0: ¡Viva la banda! Yo, Enrique, tengo que confesar que esta película no la he visto, ¿eh?
8: Yo tampoco.
4: Y no está en Felix Sole.
0: Por eso no la he visto.
8: ¿Esta película no está protagonizada por Oscar Ladoirín?
0: Sí.
4: ¿Y Alfredo Landa?
0: Sí.
8: ¿Y Alfredo Landa? Hombre, el gran amigo del Whopper. Alfredo Landa.
0: Me resulta curioso porque esta película se ha upado aquí en el top. Y menos mal que estamos utilizando documentación oficial, porque si no directamente, Pontes, diría que te lo has inventado, ¿eh?
4: No me lo he inventado. Fue el programa más visto de todo el año 1991, emitido el martes 5 de marzo a las 10 menos cuarto dentro de ese contenedor que se llamaba Sesión de Noche.
0: Fíjate que esta película ha pasado por la izquierda y por la derecha a programas como Vídeos de Primera o los especiales de Martes y 13 o todo en un 2-3, cuidado. Enrique, ya toca, tienes que incluirla,
8: Pues mira, no me va a quedar más remedio porque me habéis cazado con esta película. No sabía ni que existía, vamos.
4: Viva la banda con 2 Bs.
0: Por eso no la encontraba yo.
5: Bueno, pues voy a despedir yo esta fase del programa que me ha encantado. Hemos vuelto, como saben, señoras y señores, damas y caballeros, a sintonizar la frecuencia de la nostalgia, zambulléndonos en este caso en 1991 con programas míticos como el 1-2-3, con sintonías inolvidables, aquel aire de juventud maravilloso, el tiempo pasa volando, como saben ustedes. Y cuánto nos reíamos con Mayra, con Chicho, con las azafatas, con Silvia Marzó. En aquella época en la que todos soñábamos con ser concursantes del 1-2-3 y nos tocar el apartamento en Torrevieja, Alicante. Oh. Bueno, la semana que viene, más hora vintage, estaremos aquí con ustedes, también con José Manuel Pontes. Muchas gracias por los servicios prestados, queridos amigos, querido José Manuel.
4: A vosotros. Gracias a vosotros.
5: Y como suele decir el gran Fernando Echevarría, a quien tenemos una admiración, yo por supuesto, admiración eterna. Grande. Hasta la semana que viene y gracias, muchachos. No sé si les oye bien, pero dice gracias, muchachos. Así que continúa el programa. Vamos.
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0: estás, Marcote?
1: Muy bien. Oye, mis 10 es a la gente del estudio de grabación donde grabáis los jingles, a los coristas, a los músicos. Increíble, ¿eh? Porque además renováis todas las semanas. Brutal, brutal.
0: Bueno, vamos a poner tu tema porque sabemos que a ti te gusta más esto. ¿Te sientas más identificado con este tipo de música?
1: Muchísimo más. Y además hoy vamos a hablar de la industria global, mainstream, que han salido los Grammy, los nominados a los Grammy, ¿no?
0: Es correcto, y lo habíamos dejado pendiente como tema desde la semana pasada, que lo habíamos mencionado en tu espacio. Dijimos, vamos a hacer algo de los Grammys. Pues aquí está eso que íbamos a hacer de los Grammys.
1: Sí, pero vamos a romper un poco la cuarta, ¿vale? Porque normalmente elijo yo las canciones y esta vez las ha elegido el Whopper y ha bordeado un poco todo lo referente a los nominados en los apartados de rock a los Grammy.
0: Todo. Rodeado quiere decir que los he obviado completamente, ¿no?
1: Sí, los he obviado completamente. Y quiero hacer un apunte. Vamos a hablar de 12 nominados, los más importantes, los más gordos, los más mainstream, que puede conocer mucho la gente. Sí que tengo que decir que en anteriores ediciones de los Grammy había muchas veces que yo no conocía a la mayoría de los nominados, pero este año da la casualidad, no sé por qué, si he estado más inmerso o lo que sea, que sí que conozco a la gran mayoría, y eso que hay algunos que no son muy conocidos o son muy nuevos, ¿no? Pero sí que es cierto que has obviado, por ejemplo, a Turnstile, que es una banda de hardcore de Baltimore, que son increíbles, que están nominados a casi todos los Grammys referentes a
0: hardcore, rock. Hardcore, lo acabas de decir.
1: Hardcore, pero ojo, hardcore es eso, que se tiran encima del público, que dejan que el público se suba al escenario, que se pegan, cosas de esas. Luego están los Linkin Park, que después del fallecimiento de Chester Bennington, sí, han cogido una chica que va a sustituirle, que saca un disco que está bastante bien, se llama Emily Armstrong, que también están nominados a varios, y también un señor inglés que se llama Youngblood, que dicen que es el salvador del rock, que es un chaval joven de 28 años y tiene toda la pose del rock, todo el rollo del rock, y con algún retazo de cosas muy actuales. Entonces, a mí me saca un poco. Pero bueno, esos son los tres grandes nominados en los apartados de rock. Y ahora pasamos al mainstream, que es lo que le gusta al Whopper, por ejemplo, con Lady Gaga. Esta mujer ha vuelto por sus fueros, ha vuelto después de una época dedicada al cine, pero no solo ha vuelto a la música, sino que ha vuelto a lo que sabe hacer bien, que es este tipo de canciones como Abracadabra, que son las que lo petan.
0: ¿Esa estaba incluida en la banda sonora de Miércoles o me lo estoy inventando?
1: No, esta la he escuchado yo. Estuve viendo el otro día con las niñas una película que se llama Ahora me ves 3, que es de unos magos y no
0: sí,
1: sé qué.
0: Sí, sí.
1: Y sí que está incluida en esa banda sonora, pero la de Miércoles ahí me pierdo un poquito porque esa me pilla un poco más a desmano.
0: Pues yo en general soy bastante de Lady Gaga, pero particularmente este álbum tiene 3 o 4 temas que me parece que están muy, muy bien y serán de los que pasan a la historia, ¿eh? De esta chica.
1: Sí, del antiguo cuño, de lo que hacía al principio, que es un poco más muy, muy comercial, muy bailongo, fusiona muy bien, hace una mezcla brutal de pop.
0: Brutalísima, como dices tú.
1: Brutalísima.
2: Brutalísima, esta canción me encanta. Lady Gaga, Abracadabra.
1: Bueno, está nominada a álbum del año, se llama Mayhem, el disco, y luego está esta canción nominada a canción del año, y a Record of the Year, que récord es grabación, o sea,
0: yo
1: la gente
0: no
1: se puede pensar que es...
0: entender qué diferencia hay entre canción del año y Record of the Year.
1: Bueno, canción del año, yo creo que se refiere más al impacto que ha causado y grabación a la calidad de cómo está grabada la producción, más o menos, ¿no?
2: Si hay dinero o no hay dinero, ¿no?
1: Es correcto.
0: Bueno, pues en la siguiente no hay un duro.
1: Hay un duro, dice.
0: Es verdad, en la producción de esta canción no hay un duro.
1: Bueno, a lo mejor hay más de lo que tú te piensas, ¿eh? Las producciones que parecen sencillas al oído quizá son mucho más rebuscadas, han tardado mucho más en... Sí que es cierto que esta se basa...
0: Esta es de Chi, eso para empezar. No lo hemos dicho, la canción es Anxiety y está basada en una canción de Gautier que a su vez también está compuesta a base de samples, pero particularmente esta chica la grabó en su casa y la subió a redes sociales y fue un auténtico pelotazo. O sea, no está grabada así bien en un estudio de grabación, sino que es una cosa que hizo ella, pues lo que decía al principio, con poca pasta.
1: ¿Te sorprendería la cantidad de canciones que funcionan muchísimo ahora y que están grabadas en un Mac pequeñito en casa, un sintetizador muy pequeñito? Por ejemplo, Rosalía, hay muchas demos que grabó del anterior disco, el Motomami, que la grabó en su casa, y muchas de esas pistas se quedaron en la versión final.
0: A mí me da mucha rabia estas cosas, no por nada, o sea, me alegro mucho por Doechi, la canción me parece muy divertida y está muy bien, pero digo que Anselmo Mancebo también en su casa grabando, pues podía sacar algo de esto y hacernos a todos ricos, porque al fin y al cabo es un poco lo mismo, o sea, ha cogido la base de Gautier, se ha puesto a cantar encima de ella, pues insisto, como lo haría Anselmo Mancebo.
3: Ya no hay ya no hay creatividad. Buenas noches.
1: Anselmo, pero se te tiene que ocurrir. O sea, sí que es cierto que se te tiene que pasar por la cabeza escribir la letra. Y sí que pongo muy, muy en valor a Doechii, porque luego encima en un escenario es una cantante, es una nueva rapera, sí, que es productora al mismo tiempo. Y sí que yo la veo que tiene muchos mimbres encima del escenario. Y a mí me mola. Es un poco old school, pero new school.
0: Pues a pesar de todo, está nominada no solamente a Canción del Año, sino también a Grabación del Año.
1: Grabación del Año, sí.
0: Esta la ha hecho en su casa con el Mac, como dices tú.
1: Lo que sí es cierto es que yo no veo muchos favoritos, ¿eh? Porque son, todos los discos son muy buenos, no hay claro favorito. Por ejemplo, esta canción lleva ya tanto tiempo sonando que me parece antigua esta que viene ahora.

0: Es impresionante este año cómo esta canción le ha entrado a los críos, ¿eh?
1: En mi caso, todo el día sonando en el coche, ¿eh?
2: Lo que sí que es cierto, esta es Bruno Mars, pero la canción está en un disco de una artista surcoreana que se llama Rosé, no Rosé. Confundir con la Rosé nuestra de aquí de España, ¿no?
0: Sí.
2: Que es, enmarcada dentro de, este, de esto que, es el, que hablaron la semana pasada o hace dos semanas del K-pop.
0: Del K-pop.
2: Esto que ha pegado tantísimo, sí. Que en realidad es pop de toda la vida, muy comercial, pero hecho en Corea. Sí que Rosé lo que ha hecho es dejar a su casa de discos subcoreana y se ha venido a una major americana que es Atlantic Records, es la primera, el primer disco que graba ahí, y yo creo que es un punto de inflexión en la carrera de esta artista que ya se ha hecho muy mainstream, como todo lo de K-pop que está saliendo ahora.
0: Y esta canción APT está nominada a canción del año y grabación del año también.
2: Sí, sí, esta se lo mueve casi todo. Lo que todavía no he intentado, no, nadie me ha contado, ¿qué es esto de APT? ¿Sabéis vosotros de qué va esto de APT?
0: No, sé lo que es.
2: El APT yo creo que es un juego de como que de beber, de estos de chupitos. Me parece que se llama apartment o algo así.
0: De beber, no de bebés.
2: De beber, no de bebés.
0: Un juego de bebés.
1: Sí, lo dice Google, ¿eh? Es la abreviatura de apartamento y se refiere a un juego de beber coreano llamado APT o juego de apto.
2: Algo me suena bien. Bueno, vamos con uno de los gordos, vamos con el hijo malo.
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1: De lo mala.
0: Espérate que
1: es.
0: Aquí tenemos tres nominaciones, porque estamos hablando de álbum del año, Song of the Year y Record of the Year, y este que escuchamos es Bad Bunny.
2: Pues oye, os voy a decir una cosa, y que no se os rasguen las vestiduras. Me está entrando muy poco a poco, ¿eh? O sea,
1: no
2: es su forma de cantar, no él como artista, pero este disco, sobre todo, no sé, me está calando un poquito, me estoy dando miedo a mí mismo, ¿eh?
0: Pues haz extensivo el miedo porque también me estás dando miedo tú a mí.
2: No, este debí tirar más fotos, que es el disco por el que está nominado a álbum del año, como tú decías, y esta canción que está nominada como canción del año, que tiene el mismo nombre del disco, y que este Bad Bunny, que estuvo hace unos años actuando de artista invitado a la Super Bowl con Shakira, va a ser el protagonista este año del ese show que se hace en el intermedio de la Super Bowl en la final de la NFL.
0: Lo bueno que tiene tener aquí a Bad Bunny es que como esto siga así dentro de unos años nos quitaremos los Grammy latinos porque estarán completamente integrados con el resto. No, es verdad, ¿eh? Cada vez hay más música de esta.
2: Y sí, ¿ves? Hay arreglos que a mí me matan mucho, pero ese pozo de música cubana, música puertorriqueña real es lo que a mí me mete. Lo que pasa es que cuando, ya lo he dicho muchas veces, cuando entra a cantar, me saca.
0: Sí. A mí me saca con el del principio.
2: Esto en el coche a todo, Minera, lo que da, ¿no? Sí, sí. También.
0: Coche en el gimnasio, vamos.
2: Yo lo digo por el público infantil, y Minés sabe lo que digo, o sea, esto ha atrapado tanto a los niños, que iba enfocado por ahí, pero es que ha llegado a todos los estamentos, a todos los estratos, a todas las edades, y ojo, que es la primera vez que una canción de una película, fíjate que ha habido canciones de películas, está nominada a canción del año dentro de los Grammy.
0: Sí, hace un par de semanas hablábamos del fenómeno Demon Hunters, y la verdad es que es una power song totalmente de arriba abajo, y encima la historia que tiene detrás la canción y la cantante pues es bastante curiosa.
2: Pero ojo, que no solo esta canción Golden, que ha habido hasta, creo que son 4 o 5 canciones de la película que han estado dentro del Billboard, y esta en concretamente ha estado muchas semanas en el número
0: 1, sí.
2: Y no sé yo, que ojo, puede ser sorpresa y que se lleve esta grabación canción del año, y no me extrañaría nada porque es que también está nominada a los Oscars, creo, o va a estar, está en las quinielas, no ha salido a las nominaciones, pero yo creo que va a estar nominada a los Oscars.
0: Temazo, temazo.
2: Bueno, un poco de hippie hop, de este del nuevo.
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0: Bueno, ya podemos decir que es Kendrick Lamar, ¿no?
2: Es que voy a decir una cosa, yo soy muy fan del hip hop, del rap, me gusta mucho la música negra, y es que a mí estos artistas de nuevo cuño, no, a mí Kendrick Lamar no me entra porque es una manera de rapear, de frasear como muy tirada. Los beats no me gustan, son
0: muy moña,
2: un poco,
0: ¿no?
2: Muy moña, sí, sí. Sí, sí. Esta canción es Luther y está, la cantan junto a la rapera SZA, que ya es una eminencia dentro del mundo del rap, y está nominada también a canción del año, a grabación del año, y creo que el disco del GNX sí, también está también nominado a disco del año, ¿no?
0: Álbum del año, sí.
2: Bueno, después del hippie hop vamos con una tripleta de las nuevas divas del pop.
5: I know.
2: detrás Sabrina Carpenter, que bueno, ya ha calado mucho. Es raro porque esta artista ya lleva como 4 o 5 discos en el mercado y ha sido este último disco, con este Man Child, con el que ha pegado muchísimo fuerte con la canción, ¿cómo era? La de Espresso, ¿no?
0: La de Nespresso, sí.
2: Nespresso, no, Espresso. El disco Man Best Friend y luego esta canción Man Child, pero ya te digo, la Expreso es la canción que la puso un poco en el mapa más global. Y esta cantante que salió, ¿vosotros acordáis una serie que había de Disney que se llamaba Yo y el Mundo?
0: Yo y el Mundo, sí.
2: Bueno, pues hubo un spin-off que era Yo y el Mundo, en este caso ella, y era Sabrina Carpenter la que salía en esa serie, que yo estaba bicheando por ahí y no lo sabía. Pero vamos, esta tiene mimbres de haber llegado para quedarse, para ser una nueva diva del pop, de este nuevo cuño que están saliendo, de la misma manera, pero un poco más underground, que le pasa a Billie Eilish.

0: Esto os gusta menos, ¿eh?
1: No, a mí me gustó mucho el single anterior.
0: Birds in a Wire o algo así.
1: Ese. Me gustó bastante, bastante. Y me está empezando también a entrar esta chica, porque hay que entenderla. O sea, es su estilo. Y es así, canta así de arrastrada y de tirada.
0: Birds of a Feather es la canción que decías tú. Esta es Billie Eilish, que no lo hemos dicho. La canción esta se llama Wildflower. El disco yo creo que no compite. No está nominado, pero sí esta canción está nominada a canción del año, a grabación del año, y siempre muy junto de, ¿cómo se llama su hermano que le ayuda a componer? Tiene un nombre así. Phineas Eilish.
1: ¿Sabes? Este rollo así como vulnerable, como blandita.
0: Mola. A mí me gusta bastante, ya te digo, es una diva del nuevo pop, pero un poco más underground, por así decirlo, aunque es muy mainstream, o sea, llega a muchos países, a mucha gente, del mismo modo que llega también Chapel Row. Me gusta mucho esta chica, yo no solo cómo canta, cómo compone, sino lo bizarra que es encima de un escenario. Vestida muy rara, es muy muy friki, me hace muchísima gracia. El disco no sé si está nominado, la canción es así, The Subway se llama, ¿no?
2: El álbum no está nominado, pero esta canción sí, no sé si va a ganar, porque es un poco para ahí.
1: No, está bastante bien, ¿eh? Miner, tú te la puedes imaginar, esta canción entraría perfectamente como banda sonora de un capítulo de Cómo conocí a vuestra madre.
2: Sí, cierto, totalmente.
1: Tiene un sonido así como muy cinematográfico.
0: Mola muchísimo. Yo he visto alguna actuación suya y la verdad es que cómo desarrolla las actuaciones, cómo se viste, cómo se disfraza, cómo conecta con el público, mola muchísimo. ¿Qué concierto vi hace poco? Estaba Anne Hathaway, la actriz, en el público y tuvo una conversación con ella en medio del concierto, que eso no se suele hacer, pero bueno, que mola mucho como este rollo que lleva.
1: Gracias, muy bonita.
0: La siguiente chica, Selena Gómez, la estoy viendo mucho en una serie que estoy viendo. Son los asesinatos en el edificio.
1: ¿Sí? Hombre, yo esta chica la tenía que incluir aquí en la lista, sobre todo por mi primo que está con ella.
0: Tú sabes que es su pariente, ¿no?
1: Sí, sí.
2: ¿Tu primo?
1: Benny Blanco, hombre.
2: ¡Hombre, Benny!
1: Su prometido.
0: Es uno de los productores así como muy de moda en Estados Unidos.
1: Junto con Antonov, son muy colegas además, Antonov y este.
0: Sí, y da la casualidad que es la pareja de Selena Gómez, que han hecho este tema que aspira a mejor grabación de dance pop. Ya empezamos en las categorías raras. El álbum también creo que está nominado, la canción está nominada, se llama Bluest Flame.
1: La verdad es que era una pareja muy bonita. Cuando empezaron a salir, la verdad es que había bandos bastante enfrentados, porque estaban los que decían que Selena Gómez no se merecía un tío como Benny Blanco por las pintas que lleva y por la forma de ser que tiene. Pero luego cuando los ves juntos y hablan el uno del otro, la verdad es que hacen un dúo muy, muy tierno.
0: Sí, porque es curioso, porque Selena Gómez hace cosas como muy poperas, muy chiclosas, incluso viene del público infantil, y este hombre hace música electrónica un poco más hard.
1: Más adulta.
0: Y la conexión sí que ha funcionado, y a las pruebas me remito en este Blue Stream.
1: Además es que Selena lo ha pasado muy mal con sus antiguas parejas y parece que Benny la cuida bastante bien. Y hay que alegrarse por ello.
2: ¿Se ha separado de Sonia? No, en serio, es noticia esta semana. Se han separado.
0: Sí,
2: Sonia,
0: se han separado Andy, Lucas, los Javis y Sonia y Selena.
1: Sí, sí, la granja de Van Gogh, o sea, es que es todo.
2: Estamos abocados al desastre.
1: Desastre total.
0: Bueno, vamos con otro ex, con el ex de Rosalía, que se cuide más estos días.
1: Eso que te decía antes de los Latin Grammys, ¿ya no lo van a hacer?
2: A ver si lo suben a 45 revoluciones, coño.
0: Se han dejado la palanca, ¿no?
1: ¿Tú querías Cuba? Pues toma Cuba.
0: En contra, o a diferencia del Conejo Malo de Bad Bunny, a mí siempre me ha entrado Rauw Alejandro, porque siempre ha hecho alguna producción que me ha sacado de este moderneo que intenta imponer unos ritmos, unas formas. Sí que tiene temas como más funky, más disco, más tocados, más de música orgánica. Y en este, por ejemplo, este es puro Cuba. Pero lo que decías tú, pero, o sea, no entiendo cómo hay unos Latin Grammys y dentro de los Grammys Feten hay una categoría que es mejor álbum de pop latino. No entiendo esto. Bueno, y de moda por la cancioncita que le ha hecho Rosalía, la de la perla, en la que le deja un poco. Bueno, aquello que hizo Shakira con Piqué, pues lo ha hecho el retratito, sí. No puedo tener la terminar esta lista con, yo creo que junto a Lady Gaga, el más conocido, el más mainstream, el más antiguo, fíjate, siendo lo joven que es, Justin Bieber.
1: Precisamente uno de los ex de Selena.
0: Pero este yo creo que no la trataba muy bien.
1: No, precisamente, por eso decía lo de no tratarla bien. Bueno, este está aquí porque está nominado como álbum del año. Estamos hablando de Swag.
0: Sí. Esta canción es Daisies, ¿no? ¿Puede ser?
1: Daisies, sí.
0: Es curioso, a mí Justin Bieber me genera un poquito, Justin Bieber, lo que me generaba Macaulay Culkin, ¿no? Es un chaval de estos que empezó a triunfar muy joven, pero ha envejecido muy mal,
1: muy malamente,
0: y tiene 30
1: sí.
0: y pico años.
1: Sí, y no lo parece. Fíjate, yo creo que Justin Bieber a mí me gusta dependiendo de con qué productor se junte.
0: Es que es muy importante. Yo lo pongo mucho en valor, la faceta del productor. La gente no lo sabe, la gente que escucha música normal y que no se para a mirar estos detalles. El productor, el que te hace sonar como suenas, es muy importante. Y como tú bien dices, Justin Bieber, dependiendo con quién se junte, suena bien o mal. Bueno, estos son unos cuantos de los nominados.
2: Esta no va a ganar.
0: ¿Esta no?
2: Esta no.
1: Lo ha hecho convencido.
2: Por lo comercial. A mí, mira, de todas que has puesto, Marcote, a mí la que me ha gustado es la Sabrina Carpenter, esta, que es un tiro de canción.
3: I know.
2: Esta es muy bonita.
1: Marco, yo te pegaba más con el APT de Bruno Mars.
2: APT también, la de Bruno Mars, y lo sé. ¡Vergüenza! Luego también otra firme candidata es Lady Gaga con Ada Calabra.

0: Muchas gracias y sobre todo muchas gracias,
1: gracias tío.
0: Por la cobertura que me has hecho con el tema del rock.
2: No, vaya manipulación, de verdad, se ha manipulado esa lista. Ya no te dejo hacerla más, ¿eh? No, la última vez.
0: Venga, vale, está bien.
2: Que os quiero mucho.
0: Las músicas ligeras de Marcote.
2: Chao.
1: Hasta la semana que viene, hijo.
2: Adiós, hermoso.
1: Enseguida nos plantamos en las noticias de las 4 a las 3 en Canarias y vamos con la última hora de la noche con el grupo Risa.

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2: Son las 4, las 3 en Canarias.
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2: Los servicios de emergencia siguen a esta hora luchando contra los incendios. Seguimos pendientes del mayor de ellos, en el centro de la península, ese triángulo entre la Comunidad de Madrid y las provincias de Ávila y de Toledo. Allí el fuego sigue siendo de una voracidad absoluta y en muchos frentes sigue descontrolado. Se está abordando ya como un solo incendio que afecta a cerca de 100.000 personas entre evacuados y confinados. Lo ha confirmado Francisco Javier Marcos, jefe de la UME.
3: Crear el mando unificado de la emergencia. Es decir, trabajaremos no en dos sectores, el sector Madrid y el sector Ávila, sino trabajaremos como un sector único, tratando esta catástrofe, tratando este incendio como uno solo. Es la mejor forma de gestionar y de ganar tiempo. Siempre digo que el...
2: La jornada de este sábado ha sido una de las más complicadas para los servicios de extinción en estos últimos años, pero en las próximas horas se abre una ventana de oportunidad, lo explica Francisco Martín, delegado del Gobierno en la Comunidad de Madrid.
4: Va a ser clave el trabajo que se desarrolle esta noche. Estoy convencido de que estas condiciones favorables nos ayudarán a tratar de contener a este incendio. Por lo tanto, horas clave ante una previsión de que mañana, de nuevo, pues vuelvan a subir las temperaturas, aunque serán menos de lo que han subido hoy. Y también haya dificultades quizá con los vientos por la orientación, por los cambios de orientación.
2: Y es que hablamos de un perímetro superior a los 200 kilómetros, afectando ya a unas 45.000 hectáreas. Este domingo, Sánchez acude a Navaluenga, en Ávila. Hemos hablado precisamente con su alcalde aquí en COPE. Sabe que el escenario que tiene por delante es muy difícil porque la comarca está arrasada y eso va a afectar al turismo, que es una de sus principales fuentes de ingresos. Armando García, el alcalde de Navaluenga, habla de resurgir de las cenizas.
5: Conociendo a mi pueblo como le conozco, conociendo al tejido empresarial, conociendo a las personas de Navaluenga, creo que vamos a resurgir de nuestras cenizas, vamos a ser capaces de reponernos a este gran golpe que hemos sufrido, el incendio más importante que ha tenido jamás el municipio de Navaluenga, y vamos a sobreponernos.
2: Hay que fijarse también en Castellón. El incendio de la Vall d'Uixó ha obligado a desalojar 15 municipios y entre evacuados y confinados hay cerca de 50.000 vecinos afectados. Hay también algunas buenas noticias. Ya comienza a verse la luz al final del túnel en Guadalajara, donde solo quedan dos localidades con sus vecinos evacuados. Son Aldea Nueva de Atienza.

0: Cienza y El Ordial. Y por su parte, el Gobierno de Aragón ha rebajado el nivel de emergencia del incendio forestal de Ejulbe, en Teruel, a situación operativa 1. Más cosas. El precio de los carburantes sigue aumentando tras el fin de la rebaja del IVA, Marta Ruiz.
1: Buenos días. Ya van 3 semanas seguidas de subidas de precios en el surtidor. Pagamos 20 céntimos más de media por el litro de carburante que a finales de junio, y la situación no es nada halagüeña. Nacho Rabadán, de la patronal de estaciones de servicio.
2: Tenemos el Brent en más de $98, y lo que es peor, tenemos las cotizaciones internacionales de gasolina y gasóleo, pues también en niveles demasiado altos. De hecho, la cotización internacional de gasóleo es hoy la misma que la que teníamos a mediados de marzo, cuando el gobierno decidió aprobar el primer Real Decreto Ley de respuesta a la crisis en Irán, ¿no?
1: De momento, el sector descarta que las gasolinas puedan superar los 2 euros el litro, como vimos en el verano del 22. Estamos en el euro con 65 de media en la gasolina y en el euro con 73 en el caso del diésel. Llenar el depósito, eso sí, nos cuesta más que hace un año, 10 euros más en el caso del diésel.
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0: El Tour de Francia llega a París, Fermín Molano.
5: Después de 3 semanas y 20 etapas de competición, el Tour llega a su última jornada con Pogacar con su quinto triunfo bajo el brazo. Pedersen como jersey verde, Carapaz como el rey de la montaña e Isaac del Toro se queda el maillot blanco. Ayuso termina esta edición el séptimo de la general. A las 3 de la tarde arranca la carrera del Gran Premio de Hungría de Fórmula 1 con Lando Norris en la pole, Alonso 16º y Carlos Sainz 18º. Este domingo se disputa la tercera y última jornada de los campeonatos de España de atletismo al aire libre de Málaga. Y a las 8:15 de la mañana, las Guerreras del Agua se juegan con Estados Unidos el título de la Copa del Mundo de Waterpolo en Sydney. Este es el último título que le queda por ganar a la selección femenina de waterpolo.
0: Gracias, Fermín. Sigues en COPE, sigues con la noche del Grupo Risa.
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0: ¿Cómo está, Pater? Buenas noches.
1: Estoy feliz, muy feliz, muy contento. Buenas noches, Whopper, Minero, amiguitos de la noche con el Grupo Risa, a las 4 y Jesús Luis, 3 y Jesús Luis en Canarias. Comienza la última hora de programa de este último domingo del mes de julio. ¡Qué rápido se pasa el mes! ¡Qué rápido se pasa el mes cuando uno está de vacaciones! Aprovechad bien estos días finales, los que seguís en ellas, antes de incorporaros a trabajar. Y a los que las cogéis en breve...

0: propio también de los mejores cafetines de los artistas de la temporada. Hoy, 26 de julio, celebramos el Día de los Abuelos. Queridos niños que me estáis escuchando, queredlos mucho, dadles muchos besos y abrazos. Escuchad sus historias, cuidadlos con cariño y disfrutad cada momento a su lado. Bueno, ¿y hoy qué cafetín vamos a escuchar? Bueno, pues nos vamos a ir al mes de noviembre, que fue cuando el Tribunal Supremo condenó al juez García Ortiz por un delito de revelación de secretos. Bueno, pues a cuenta de ello, vino Ismael Serrano a cantarnos una bonita canción. Escuchamos aquel cafetín que Luis del Olmo arrancaba así con sus efemérides, cumpleaños y demás. ¡Vamos!
1: Buenos días, España. Les habla Luis del Olmo. Dejamos un sábado que celebraba el Día Internacional del Oso Hormiguero y recibimos a este último domingo de mes, Día Mundial de Quedarse en Casa y Día Mundial del Vegano Herbívoro Come Plantas.
2: Luis, ¿el Oso Hormiguero?
1: El Oso Hormiguero fue ayer. Ajá. Sí, el Día Internacional del Oso Hormiguero. Y vale. Yo pensaba que hoy era el Día Internacional de Batman. Pero fue el día 15, porque es el tercer sábado del mes de noviembre, el Día Internacional de Batman.
2: Vale, ¿sabe usted cómo se llama a un oso hormiguero que actúa en el Club de la Comedia?
1: Un oso hormiguero que actúa, pues lo desconozco. Ilumíneme, maestro López.
2: Es un chistoso.
1: Hoy. Chiste oso, es un chiste, es un muy butaqueño. Sí. Bueno, pues señoras y señores, repetimos que hoy es el Día Internacional del Vegano Herbívoro Come Plantas. Un día internacional que vino como consecuencia de la visita de uno de ellos a un restaurante. Tras sentarse en la mesa, el camarero le preguntó: ¿muslo o pechuga? Y tras responder que era vegano, rectificó: ¿musgo o lechuga? Felicidades en su día a todos ellos.
2: Y a Víctor Manuel también.
1: Con la felicitación a esos amigos famosos que hoy cumplen un año más, como por ejemplo Billy Idol, Woody Allen o Winston Churchill. Manda narices que con ese nombre fuma puros. Bueno, y hoy también es el cumpleaños, si no estoy equivocado, del Fútbol Club Barcelona, que hace 126 años vino al mundo de la mano de Hans Max Gamper Haesig, más conocido como Joan Gamper. Desconozco el porqué del cambio de nombre, pero bueno, Joan Gamper fue un deportista suizo y además de fundar el club, presidió durante varios años el Barça. Fue el Laporta de entonces.
2: Ojo, y las zapatillas también, las Camper, que eran muy famosas cuando íbamos al colegio.
1: Las Camper, ¡ay! ¡Unistas que otías, maestro Whopper!
2: Sí, ya
1: ves. Ahí estuvimos pariendo hace 126 años la idea en una tasca de la Rambla de la ciudad condal. El Fútbol Club Barcelona, él, Minguella y yo. ¡Ay, qué recuerdos! Y ahora vamos a alzar el telón de un gran teatrillo, de una gran función musical en esta madrugada. Es hora de que arranque un espectáculo unplugged, sin igual, donde artistas de distinto palo se dan cita en un reducto común ante un auditorio selecto de paladar exquisito, que sabe que aquí van a paladear el arte, a dejarse llevar por los sentidos. Aquí y ahora, damas y caballeros, señoras y señores, ladies and gentlemen, comienza el cafetín de los artistas.
2: Luis, ¿sabes cuál es el invitado de esta semana en el cafetín?
1: Pues me estoy haciendo ilusiones con que sea Sabina, porque le ha cogido gusto a esto, pero me da que hoy no ha venido Sabina porque no me han informado al respecto. No sé si es un amigo que hace tiempo que nos visita, no sé si es el pollito de California.
2: No. Frío. Hoy está con nosotros, pues, Ismael Serrano.
1: ¡Hombre, Ismael! ¡Cuánto tiempo!
2: Luis, ¿te quedas con Ismael o te vas?
1: No, yo me voy. Ya sabéis que no, yo me voy porque tengo cosas. Mira, tengo una plancha enorme. Cuando termine el cafetín, que me llamen de control central y vuelvo a despedir.
2: Tienes una plancha enorme, quiero decir que tienes mucha ropa para planchar, ¿no?
1: Vamos, mira, tengo todos los calzoncillos de la semana, todas las camisas, tengo 4 pijamas, 3 batines de batiné, tengo 6 pares de zapatillas de deportes que planchar.
2: También las zapatillas de deportes y los calzoncillos, importantes.
1: Y los importantísimos. Pero primero hay que lavarlos, ¿eh? Primero hay que lavarlos. Bueno, cuando terminéis con Ismael me llamáis. Adiós.
2: Buenas noches, Ismael.
3: Hola a todos, ¿qué tal? ¿Cómo estáis?
2: ¿Qué tal? ¿Cómo estás? Aplausos.
3: Gracias.
2: Oye, hace muchísimo tiempo que no pasabas por aquí, por el cafetín. Has estado ocupado, has estado metido en temas revolucionarios, en temas políticos. ¿Qué has estado haciendo durante este impasse?
3: Bueno, ya sabéis que yo siempre me ha gustado cantar a Castro, a los grises y a todos los que nos perseguían, a esos adalides de la libertad. Bueno, yo era muy joven, apenas había nacido, pero mis padres y mis abuelos pues fueron perseguidos por los grises y no por Fidel Castro, que es el adalid de la libertad y de la política bien hecha. Pero bueno, lo que he estado es pensando conmigo mismo en que tenía que abrir un poquito el espectro de mi público.
2: ¿Pero cómo abrir el espectro de tu público? ¿Qué pasa, que tienes un público muy
3: concreto? Yo siempre me he dirigido a un público muy, muy de izquierdas, muy de comunista, muy de criticar a la derecha.
2: Muy de puño en alto, ¿no?
3: Sí, muy de puño en alto. Y hoy he venido pues a cantar una canción que abre un poco el espectro, como digo, hacia un público que yo invitaría a que viniera a mis conciertos, porque me estoy dando cuenta de que el colegio de mis hijos es muy caro. hay que pagarlo. Me he dicho, no estaría mal meter a un facha en un concierto mío.
2: Pero un facha, no digas eso.
3: Hacer campaña electoral con Abascal.
2: ¿Podemos decir que estás dando un giro a la derecha?
3: Estoy dando un giro totalmente... No, a ver.
2: No, tú no.
3: Hay que comer. Hay que comer. Y la juventud, el otro día escuché, no sé en dónde, que el 25% de la juventud que va a votar por primera vez...
2: 30%, ya.
3: El 30% podría votar a un partido de derechas, o PP o Vox. Entonces digo, tengo que seguir componiendo, pero para canciones para todo el mundo. O sea
2: que tú realmente no es un cambio de ideología, sino que es más bien una apertura de miras.
3: Una apertura de miras. Y he visto una noticia esta semana que he dicho, tengo que hacer una canción. Bueno, sabíamos que la semana pasada habían declarado el fallo. No teníamos la sentencia. Habían declarado culpable al fiscal general del Estado, Álvaro García Ortiz.
2: Sí, es correcto.
3: El lunes dijo que dimitía tal, y dije, pues yo tengo que hacer una canción basada en uno de mis referentes, que es Víctor Manuel.
2: Es una canción para exculpar al
3: no,
2: fiscal
3: para
2: general.
3: Acusarlo.
2: Para acusarlo. Pero vamos a ver. Sí, ¿dónde están los principios, Ismael? Tú tienes que hacer una canción para defenderle.
3: No tengo principios. Soy un reptil. lo siento. El artista tiene que comer. Esta letra la he hecho yo, pero sin ganas. Entonces, lo que he hecho
2: es,
3: ha sido...
2: Es una forma de entrar, ¿no? De meter la cabeza para un público que hasta ahora no contaba contigo para ir a tus conciertos, pero que a partir de ahora, pues, digamos que puede haber un 50-50 y te puedes encontrar con un repertorio que bien cante a la derecha o cante a la izquierda, ¿no?
3: Cuando pero no es lo que yo pienso, ya sabéis lo que yo pienso. Lo que pasa es que me tengo que poner la careta para, en fin, por lo que estás precisamente diciendo, ¿no? Entonces, esta es la canción que he dedicado al fiscal García Ortiz con un amigo. A ver si
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0: bueno, de verdad, Ismael, estoy bastante sorprendido.
1: Sí, yo también. Pero hay que comer,
0: Este giro, no, efectivamente, nos tiene no solamente desacostumbrados, sino también bastante despistados.
1: Sí, yo jamás pensé que iba a escribir.
0: Escribir y cantar encima.
1: La mandamás de la comunidad es la luz que muchos aún intentan apagar. Yo nunca llegué a pensar que iba a escribir que el fiscal García Ortiz llora arrodillado y grita fueron a por mí. Bueno, esto sí.
0: Ojo, es que estamos hablando con el mismo Ismael, que en su momento cantaba A la sombra de un león, una canción preciosa de Ana Belén, compuesta por Sabina, en la cual pues estaba narrando las desventuras entre Isabel Díaz Ayuso y Pedro Sánchez.
1: Sí,
0: y creo que el tono no tiene nada que ver con la canción que acabamos de escuchar.
1: Eran otros tiempos.
2: Su vida empezó aquel día.
1: El artista cambia.
0: Pero no muta.

0: de la ventana.
1: ¡Ay! ¡Disparo oído!
2: Oí un disparo, yo, es que ni lo recordaba, pero bueno, eran otros tiempos. Antes cantaba a otro tipo de público, ahora tengo que, insisto, ampliar el espectro. Querido Abascal Santiago, si me estás escuchando, estoy libre para hacer campaña contigo, lo que necesites. Querido Feijóo, si quieres hacer lo mismo, adelante. Los de Podemos, los de Sumar, los de Soy, ya me tienen más visto. Los sí, también. No vamos a hacer ascos tampoco a la izquierda.
1: Bueno, Ismael, este giro me tiene bastante sorprendido. ¿Hay alguna canción que podamos poner tuya que sea un poquito más centrada, que tenga menos peso político, algún villancico o algo, no sé?
2: Pues sí, mira, recuerdo que vine al cafetín hace ya un par de años a cantar un villancico envasado en una canción mía que es Papá, cuéntame otra vez, que es una canción que habla...
1: ¿Es esta?
0: Bueno, Papá, cuéntame otra vez.
2: Esta
1: es la de los grises, ¿no?
2: Esta es la de los grises, sí. Entonces, ¿qué mejor que coger una canción de los grises y darle una vueltita y convertirla en villancico?
1: Pues es que de los grises al villancico hay un salto, ¿eh?
2: Pues fíjate lo bien que quedó, mira. El villancico de Ismael para este nuevo año lo dedico a CPP. Arcaico, antiguo, añejo y rancio, entre la mula y el buey, donde ha nacido un niño es donde cree estar Isabel, que representa

el del rico empresario y el pijo heredero. 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Aunque llegó ya Navidad, hay que currar y servir a la casta. Llega el Mesías de Milei, prometiendo un sinfín de milagros. Argentinos, le calaréis a este fantoche mamarracho. 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

0: esa rancia repugnante a la que aborrezco.
1: Joder, pues con ese final no sé yo si te vas a ganar al público de derechas, ¿eh?
0: Pues te digo no sé si ha sido apropiado poner esta canción, ¿eh? Porque me rompe todo mi discurso anterior. De verdad, si no sé, si queréis un pase privado en Ferraz, en Génova 13
1: también, claro.
0: Pero bueno, siempre feliz de venir aquí al espejito, perdón, al cafetín. Es que no es mi día hoy. Bien, y nada, pues aquí estoy para cuando vosotros queráis. Encantado de la vida.
1: Sí, pero la próxima vez que vengas, por favor, anticípanos. ¿Por quién va a venir? Es decir, ¿por qué sector? Porque nos tiene bastante despistado con esto, ¿eh?
0: Bueno, pues a ver si antes de que termine el año lo hago, ¿eh? Lo hago y además...
1: Yo creo que sí, va a tocar volver.
0: Que luego de mil amores. Muchas gracias. Os quiero mucho, Grupo Risa.
1: Gracias, Ismael.
0: Chao.
2: Bueno, pues muchísimas gracias a Ismael Serrano, que nos ha venido a cantar las aventuras y desventuras del fiscal García Ortiz. Pero bueno, señoras y señores, al final cambiamos de bando. También hay futbolistas que al principio son delanteros y luego juegan de defensas. También hay, yo qué sé, políticos que son de un lado y luego se pasan al otro. No sé, me acuerdo de Jorge Bestringe, me acuerdo de Nido de Ratas, que era comunista y luego no lo fue. En fin, señores, hay que avanzar, hay que abrir el espectro de las personas a las que comunicamos y no hacer ningún tipo de discurso ofensivo para nadie.
1: Claro.
2: Gracias a Ismael Serrano y gracias a todos ustedes por escucharnos, por estar ahí aguantándonos en el cafetín de los artistas. La semana que viene aquí estaremos, señoras y señores, con más artistas, con más noticias, con más actualidad y con más canciones. Gracias por la atención prestada. Les habló su amigo Luis del Olmo.
1: Y esta sintonía del programa Hora Unta de Televisión Española nos trae a Javier Cárdenas. ¿Cómo estás, Javier? Buenas noches.
3: Hola, Whopper. Hola, Miguel. ¿Cómo estáis, amigos oyentes? Buenas tardes, buenas noches. Y a todos los que os escucháis en directo y por podcast. Siempre decimos lo mismo.
1: Qué bueno, grandísimo programa que hacías en Televisión Española, Hora Unta.
3: Efectivamente, las dos H's. Hora Unta. Que está, además estaba Luis de Olmo haciendo... ¿Cómo se llamaba lo que hacía él? La cosa esta.
1: Llamaba La Pausa, La Pausa.
3: La puntilla, la pausa.
1: La pausa, sí. Donde... Que era un momento que aprovechaba Luis para leer allí una poesía. Sí, a random.
3: Exacto,
1: un poco extraña. Con la música de... ¿Qué película era de fondo? Era la música de la película Pearl Harbor.
3: Pearl Harbor o sí. Los Intocables de Bill Nash. Bueno, alguna de estas, o sea, sí. No sé, porque yo tenía gente que me hacía el programa. Bien, bueno, pues queridos amigos, ya estamos aquí con más contenidos de verano. Oye, y por cierto, ahora que llega el verano, llegan las barbacoas familiares.
1: Correcto.
3: Y os digo una cosa, hay que saber comportarse.
1: Eso es verdad, sí.
3: Y para daros una orientación al respecto, porque todavía nos queda mucho verano y os pueden invitar a muchas barbacoas, qué mejor que recordar lo que os contaba de las cenas y fiestas de Navidad de las empresas.
1: Pero vamos a ver, ¿pero qué tiene que ver una barbacoa de verano con una fiesta de Navidad de empresas?
3: Está clarísimo, o sea, porque una barbacoa familiar es como una cena de empresa de Navidad, pero con pantalón corto. Siempre, siempre, en compañía de otras personas y de las más cercanas, porque nuestros compañeros de trabajo son como nuestra familia, hay que saber comportarse. Exacto. Entonces, vamos a recuperar aquel momento del mundo pringao con Fernando Echeverría, que estaba también en mi sección aquel día. Tomad nota, amigos.
4: Esto está a punto de caramelo ya. Se están organizando, de hecho.
3: Se están organizando un montón de decenas de empresas. Entonces, estos son consejos para aquellos pringaos que piensan que por cosas que ven o por cosas que sienten, en un contexto determinado, como por ejemplo las cenas de Navidad de empresas o las cenas de empresas de Navidad o Navidad de cenas de empresas. Exacto, o empresas Navidad de cenas y unidades de millar, pues piensan que han ligado y no han ligado porque son los pringaos.
4: Hablamos, o sea, naturalmente de empresas, no de empresas de tres personas.
3: No, estamos hablando de...
4: Hay empresas pequeñas.
1: O sea, y empresas de una persona también.
4: De una persona.
5: Me parece muy interesante este asunto.
3: ¿Verdad que sí? Pues bueno, pues vamos allá. Bueno,
4: empresa de uno.
1: empresa de uno, las hay, ¿eh?
4: Por eso.
1: Escena de empresa es solo con un bocadillo.
3: No vamos a hablar, por lo tanto, de las escenas de empresa de los autónomos.
4: Es un huevo frito ahí.
1: O sea, una vela.
3: Las escenas de empresa de los autónomos ocurren todos los días, cuando estás solo en casa cenando pingao.
4: Bien,
3: estamos hablando.
1: Bueno, deja los autónomos, pobrecitos.
4: Doctora, ¿no se ha pasado un poco el doctor?
1: Yo creo que sí, se ha pasado.
4: El doctor Cuenca.
5: Yo creo que sí, porque hay autónomos que están trabajando en empresas grandes o medianas o pequeñas.
3: Tiene razón, doctora. No había caído en eso, pero bueno. Sí. Lo que quiero decir es que en las cenas de Navidad de empresas,
4: sí.
3: Claro, hay que convivir con las consecuencias de tus actos, ¿no?
1: Sí. No, es que estás viendo a tus compañeros y compañeras en unas circunstancias que no son las normales.
4: No es lo de todos los días.
1: No es lo de todos los días.
3: Exacto. Entonces, como pues bien significa aquí el compañero. ¿Cómo?
1: Te emocionas, ¿eh?
3: Sí, eso. Claro, es que te emocionas.
4: Van arreglados, huelen bien.
3: Exacto, digamos que diciembre llega cargado de citas, sí. Y una de ellas es la tradicional comida o cena con jefes y compañeros.
1: Sí. O sea, el Black Friday.
3: Exacto, el Black Friday de las cenas. La idea es permitir conocerse mejor con los colegas de trabajo, limar asperezas, sí. Y unir lazos con los mandamases.
4: Nosotros trabajamos en otro radio que una vez en una cena empresa todos estuvieron a punto de darse de torta.
3: Sí.
4: Es verdad. Casi se pegan.
3: Bueno, pues ojo con el alcohol, porque al final todo subyace en alcohol. Sí,
4: eso es.
3: Si quieres evitar convertirte en la comidilla del lunes.
4: Sí.
1: O del sábado por la mañana.
3: Ojo.
1: Pasó a algunos.
3: O de dentro de 4 meses o de 4 años. Porque un acto puede tatuarte para toda la vida.
4: Sí.
3: Nada de bailes sexys ni movimientos que te comprometan a ti o a otra persona. ¿Por qué?
1: Porque es que me estoy acordando de una cena de empresa.
3: Porque el alcohol desinhibe.
4: Sí.
3: A menudo. Demasiado.
4: También para la empresa de la cena empresa de uno solo tampoco el alcohol nada, ¿no?
3: No, tampoco, porque lo sales a la calle y la montas. Bien. El alcohol desinhibe tanto que en cuestión de minutos puedes pasar de estar disfrutando ese puntito divertido,
4: ¿sí?
3: Necesario incluso, para lanzarte a convertirte en esa persona cansina.
4: Sí. Pringao.
3: Pringao, que nadie quiere tener a su lado.
4: ¿Vale? Pero cuando es nadie, es nadie.
3: Nadie, absolutamente nadie.
1: Ni la doctora Ramírez.
4: Sí, bueno, ni la doctora que... ¿De acuerdo? ¿Firmamos, doctora?
5: Completamente de acuerdo. Okay. O sea, yo creo que es un inicio bastante prometedor de unas circunstancias que cada año pues sufren muchos españoles.
4: Claro, lo digo porque usted, desde el punto de vista femenino, lo habrá tenido que padecer alguna vez, ¿no?
5: Totalmente.
3: Perfecto. Pues celebro que la doctora Ramírez esté de acuerdo conmigo. Recuerden, mi nombre es Juan Cuenca.
4: Sí.
3: Bien. Bueno, las consecuencias del día después.
4: Sí.
3: Sin duda, haberlo dado todo en la cena de empresa tiene su repercusión a la mañana siguiente.
4: Sí.
3: Pero, ojo, amigo pringao que me está escuchando y estás pensando que no puedes dormir porque dentro de 25 días tienes la cena de empresa.
1: Y de 20.
3: Bueno.
4: Y quiero juntarme con la de contabilidad, que a ver si...
3: Ahí está. Primeramente, es que... Son una serie de preguntas que tienen respuestas. Por ejemplo, tú imagínate que vas a esa cena de empresa y la de contabilidad, o quien sea,
1: o la de publicidad.
3: Esa chica guapa, se pone un vestido bonito. No lo ha hecho por ti.
4: No.
1: Pringao.
3: No es porque le gustes. Pringao. ¿La ves sin gafas porque iba en tillas? No es por ti. No es porque le gustes. Pringao. ¿Está de peluquería y maquillada? No es por ti. Pringao.
1: No es porque le gustes.
3: ¿Primera vez que la ves con tacones? No es por ti. No es porque le gustes. Pringao. Si en la cena te pide que le alcances el vino, o la comida, te pide que le alcances el vino, no es por ti. No es porque le gustes. Pringao, es que tiene sed.
4: Es que tiene sed.
3: Si te da conversación, es porque es un acto social y es educada. Contigo también. No es porque gustes, no es por ti.
4: Pringao, usted en la cena del hospital, doctora Ramírez, también se ha pintado y se ha puesto tacones por lo que es la
5: pues
4: cena.
5: Pues sí, en el Hospital de la Paz de Madrid,
4: ¿sí?
5: Pues nosotros lo que hacemos es, pues también tenemos nuestra cena, y lo que hago es pues quitarme las gafas de culo de caballo,
4: sí.
5: Yo me, pues ya me, digamos que me atuso un poco más el pelo porque siempre voy con coleta recogida,
4: sí.
5: Me lavo los dientes porque normalmente no me los lavo, me ducho antes.
1: Me ducho antes.
5: Me hago un masaje antes y tal. No huelo a perro porque es el día cuando he ido a trabajar. Entonces, pues yo estoy muy de acuerdo con el doctor Cuenca.
4: Sí, exactamente. Perfecto. Doctor Cuenca, una pregunta que le voy a hacer. El pringao, que siempre piensa que la de contabilidad se viste por él, se pinta por él y se pone la por él.
1: O la de publicidad.
4: Normalmente, durante estos días ya se empieza, ya se sabe la fecha de la cena. Y el pringao ya, desde ya, está echando la caña, ¿eh? A ver a quién entra en la cena. Estos días está aprovechando el pringao.
1: Está haciendo pasaditos
4: para tejer
1: por
4: su
1: la
4: red. Sí, exacto.
1: Está yendo de mesa en mesa.
4: Haciendo ronda informativa.
1: Para preguntarle, ¿tú vas a ir? ¿Tú no vas a ir? ¿No querrás que te recoja?
3: Exacto, exacto.
1: ¿Es que quedemos antes de la cena para ir juntos?
3: Exacto, eso es. Eso es. Y además, pues es un pringao porque es que va haciendo eso y ya se está, digamos que con poco tacto, aunque él piense que está haciendo contacto, y eso que no está borracho, ¿eh? Ya lo van pillando. Uy, este que queda por mí. Bueno,
4: y luego, lo único que está es creándose en su interior, interiorizando usted como psicólogo, es su cuento de la lechera.
3: Su cuento de la lechera, totalmente. Totalmente. Y además piensa, ahora o nunca. Entonces sí. Ya empiezas, pues yo voy a empezar a ver cómo está aquí el ganado, o mejor dicho, el mercado, para quiénes son las que van, las que no van, qué tiempo se quedan, qué es lo que comen, qué dejan de comer.
1: ¿Quién lleva novio? ¿Quién no lleva novio?
3: Bueno.
1: Pringao.
3: Entonces, dentro del mundo de los pringaos, hay algunos que piensan que si ella te da conversaciones, claro, pues que, insisto, o sea, que parece que está por ti,
4: sí.
3: Pringao, pues no. Si te pregunta que son cosas del trabajo, pues tú puedes pensar, está por mí.
4: ¿Sí?
3: Pero si te pregunta por cosas que no son de trabajo, por ejemplo, por tu familia u otras cosas que normalmente no te pregunta,
4: ¿sí?
3: No es porque te gustes, pringao. Es porque en el curro estáis currando y no hay tiempo para estas cosas.
4: Ah, claro.
3: Antes, más tiempo libre.
4: Sí.
3: Es una cena de empresa y se trata de confraternizar, ser cordial, pringao. Termina la cena, ¿vale?
4: Sí.
3: Y llega el baile.
4: Buah.
3: Si en el baile te dice, pringao, que le acerques una copa, es porque no llega a la barra y no quiere manchar un vestido que le ha costado una pasta para esa noche.
1: O porque tiene que devolver.
3: Y porque la barra, además, o tiene que devolver porque está con la etiqueta puesta.
4: Sí. ¿Cuántas veces le ha pasado a usted esto, doctora Ramírez?
5: Muchísimas veces, muchas veces. Es lo que dices, totalmente cierto.
3: Sí. Bien, entonces, lo que quiero decir es que si ella no va a la barra, ¿vale? Es porque están todos los babosos de la empresa ahí a la barra. Y no quiere manchar el vestido. Si pide lo mismo que tú, pringao, es pura coincidencia, no es porque
1: te
3: gustes.
1: No es que esté confraternizando contigo.
3: Eso, claro.
1: En plan, de tú que bebes yo lo mismo.
4: Ay, porque sí, no, pues no.
3: No, para nada.
1: Pringao.
3: Y querido amigo pringao que lo está escuchando, que piensas que vas a triunfar y te vas a comer un mojón.
4: Eso es.
3: Si ves que ella se ha quitado los tacones el baile, es porque no aguanta más. Eso no porque quiera que la lleves a un sitio más cómodo. Pringao.
4: Es. O porque es el principio de lo
3: ni
4: que viene
3: bodas,
4: después.
3: Ni a las bodas. Ahí todas se quitan los tacones y van con pareja. No, no, por favor, no cojas el micro para cantar.
4: No.
1: No hagas una declaración en voz alta.
3: No, primeramente, ni siquiera para hablar.
4: Ni siquiera para hablar.
3: Te hundirás más a ti mismo. Cavarás una fosa mucho más profunda. No se te va a entender.
1: Ojo que hay móviles que pueden grabarte.
3: Exacto, hay
4: móviles. A veces, doctora, también son ellas las que cogen el micro para cantar. Que suelen cantar, pero
5: evidentemente,
4: un velero llamado Libertad, pero esa canción no va por el pringao.
5: No, por supuesto. O sea, llamado Libertad no significa que sea un canto a la libertad de dejar por un lado a tu pareja, ni mucho menos.
4: O ella, por ejemplo, doctora, que coge el micro y el pringao se cree que va por ella cuando canta Bailar Pegados.
5: Exacto. O sea, Bailar Pegados es. Me la está cantando a mí.
4: Y el pringao.
5: Porque de los 4 minutos que dura la canción, ha habido un microsegundo
4: que me ha mirado.
5: Que me ha mirado.
4: Y el pringao con una cara así.
5: Es a mí. Y como es tan tímido, o mejor dicho, como es tan tímida, dice, no me quiere mirar más. Pringao. Está mirando a todo el mundo. Raciao.
3: Bueno, y luego llega un momento.
1: De volver a casa.
3: Sí. De volver a casa, bueno, ¿no? La despedida. Si te pide que la lleves a casa, ¿vale? Es porque no tiene coche.
1: O para ahorrarse en taxi.
4: Porque no hay taxis. En las noches de cena de empresa es difícil pillar.
3: No hay taxis. Exacto.
4: Eso es.
3: O sea, no es que la hayas ligado. No es que te hayas ligado. Querido amigo pringao, si ya tienes la corbata en la cabeza, hay serio riesgo de que hagas algo.
1: En la frente, quieres decir.
3: Sí. Hay serio riesgo, pringao, de que hagas algo de lo que luego te puedas arrepentir toda tu vida.
1: Y que te graben haciéndolo.
3: Exacto. ¿Está de acuerdo conmigo, doctora?
5: Absolutamente.
3: Bien, si le metes los morros, si das un beso a la boca a tu jefa
1: y te hace la cobra,
4: eso es.
3: La cagaste, Urbancaster. Si abrazas sin soltar a tu compañía de apartamento, la cagaste, Urbancaster.
4: ¿Cuántas veces?
3: Escapa, no, un momento. Esto es importante lo que voy a decir.
4: Sí.
3: ¿Cuántas veces habéis visto vosotros que hay un pringao que está en medio del baile, se acerca a una, le agarra?
4: Sí.
3: Le agarra, empieza a bailar, se controla de lado a lado y la otra está intentando huir.
4: Huir, rafarse.
3: Huir. Y estás comiendo la oreja. Déjala en paz. Deja que huya.
4: Que huya.
1: ¿Cuánta? Le está haciendo el cepo con el brazo.
4: Sí.
1: Amarrado al cuello por detrás.
4: ¿Cuántas veces?
1: Para que no se pueda escapar. Y le está ahí comiendo la oreja, pringao.
4: ¿Cuántas veces la han agarrado?
1: Que no te la vas a llevar, pringao.
4: ¿Cuántas veces la han agarrado usted, doctora?
5: Muchas veces.
1: ¿Qué dices? ¿Ya sí. te gustaría?
5: Muchas veces, en sueños. ¿Sí? Muchas veces, pero es que es yo esto es lo que veo siempre. Estoy completamente de acuerdo con el doctor Cuenca.
1: Con lo del cepo, ¿sí? ¿No?
5: Esa imagen de el cepo, es que además es un cepo que es justo el ángulo del antebrazo.
4: Pero,
5: o sea, que lo ponen en la nuca.
1: Y no se puede mover.
5: Y no se puede mover.
1: Pero, y estás ahí apartando la cara.
5: Y ella no es que se quiera quedar, es que quiere largarse, porque encima está agachada.
4: Pero escúchame, y el
1: otro pringo ahí si le arroza un poco la oreja.
4: Claro, es que también hay pringados que las empresas grandes, con la tía con la que estás, probablemente no la conozcas de nada. Porque la empresa ni siquiera no os habéis visto nunca.
3: Es verdad. ¿Habla usted, doctora, o hablo yo?
5: No, hable usted.
3: No, usted.
5: Usted.
3: Yo. Sí.
5: Yo.
1: Que te lías.
3: Sí.
4: O sea, que bueno. Llega un momento en que te has olvidado que estás en la cena de empresa, porque
1: exacto.
4: esa persona no la conoces. No,
1: exacto. Que puede ser de otra empresa y tú no te has dado cuenta.
4: Exactamente.
1: Que a veces se juntan dos empresas.
3: Se juntan dos empresas. Dice, no te conozco. ¿Quién eres? ¿Está en verdad de limpieza? No, para nada, pringao.
1: No, soy la directora general, pero de la otra empresa, pringao.
3: Exacto. Entonces, querido amigo, abrazar sin soltar a tu compañía de departamento, a cagar seguro.
4: Bueno, o lo de departamento.
3: Bailar de manera soez con la empleada de limpieza, por ejemplo, de tu empresa, la cagaste, Urbancaster. Bueno, y ya, besar, abrazar y bailar con un bafle a las 5 de la mañana.
1: Con un bafle.
3: La cagaste, Urbancaster. Eres un pringao. Recuerda, si se pone un vestido bonito, si lleva lentillas en vez de gafas, si está de peluquería, está maquillada, se pone tacones por primera vez porque no se las has visto antes, si te pide que la caces el vino, si te da conversación, si hace todo eso, entonces puede ser que te guste. Pero ella no está por ti. Porque es un pringao.
4: Y luego además,
5: no puedo estar más de acuerdo.
4: Doctora, una cosa que le iba a preguntar, porque ahí me imagino que sí que la han visitado muchos pacientes, que el efecto o la consecuencia primera para el pringao es que al día siguiente no es que vaya a trabajar porque esté enfermo, que también que esté mal y tiene resaca, es que no se atreve.
1: No se atreve a trabajar.
4: No se atreve a ir.
5: No se atreve. Por supuesto que no se atreve. ¿Cómo va a ir? Si todo el mundo está señalando con el dedo.
1: Si ya ha publicado en el Facebook de la empresa, ya ha publicado sus fotos.
5: Es que luego está el pico de las redes sociales. Hablaremos de esto de otro día.
4: Sí.
5: Las redes sociales. O sea, hacerle pringao, pero es que queda retratado.
4: Retratado.
5: Y ya que te pueda ver todo el mundo. Y que tu imagen se retuitee o se comparta por Facebook o por Instagram o por el Tinder o como por todo el mundo.
4: Ese pringao cuando llega al día siguiente a trabajar, esas caras que hay por ahí.
5: Esas caras.
4: Mira este.
5: Mira este. Míralo. Pringao.
1: Sobre todo eso, pringao.
4: Lo primero que
5: tengo. Hay gente que luego vuelve a trabajar porque tiene un sentido de responsabilidad y vuelve a gatas a trabajar.
4: Bueno, sí, que empalmada.
5: Sí, los hay.
1: Empalmada.
4: Eso es.
5: Bueno,
4: pero el que no, el pringao vuelve y la primera palabra que le dice un compañero solo es una palabra. Ahí.
1: Pringao.
4: No, sí, pringao. ¿Qué?
1: Ese qué, ¿cómo suena?
4: Te mata.
3: Es un qué, matador. Bueno, pues señoras y señores, amigos oyentes pringados, ojo con las cenas de Navidad, ojo con las cenas de empresa, porque pueden pasar todas estas cosas y hay consecuencias que vas a pagar.
4: Doctora,
5: muy de acuerdo.
4: Lo digo, por un detalle de cortesía, primero despedimos a la doctora Ramírez, doña Inés Ramírez. Ha sido un placer, aunque sea por el teléfono.
5: Gracias, como complemento idóneo a la
4: disquisición del doctor Cuenca.
5: Estoy aquí para cuando ustedes quieran.
4: Gracias, doctora Ramírez.
5: Gracias.
4: Doctor Cuenca.
3: Bueno, pues hasta una próxima ocasión. Muchas gracias por esta segunda invitación. Y bueno, pues cuando ustedes lo deseen, seguimos analizando comportamientos sociales dentro del mundo del ligoteo de pringaos.
6: ¡Qué fantástica esta fiesta!
7: Bueno,
6: criaturitas, el grupo Risa, ya me tenéis de nuevo por aquí, vuestro único e inigualable Manolo Lama, porque llega el momento de disfrutar de otro Vaya Fiesta que viene cargadito de cachondeo. Hoy os voy a traer uno de enero en el que hubo de todo, liga, copa, básquet y algún que otro corte de esas radios locales que tanto os gustan. ¡Vamos con aquel Vaya Fiesta después de esto!
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3: ¡Ey! Arroba Grupo Risa COPE en el Prime
0: Hola,
3: Time.
0: Juanma.
3: Siempre, siempre, always en el Prime Time radiofónico.
13: Buenas noches, Juanma.
3: ¿Qué tal?
0: Muy bien, ¿y tú? Oye, programón, ¿eh? Programón.
3: Programones. Estamos
0: programones.
3: Haciendo...
0: Sí, de verdad, te lo digo en serio, ¿eh?
3: Muchas gracias, lo agradezco de verdad. Sí, pero de verdad que estoy muy contento porque creo que están saliendo buenos programas de radio.
0: Very, very well.
3: Very, very well, desde que empezó 2026.
14: Desde el principio hasta el final. Buenas noches.
3: Hombre, Juanma. Presidente del Atlético de Madrid, Enrique Cerezo.
14: Bueno, es muy feliz, muy contento por el empate hoy contra Olympiacos, ¿eh? Así que nada, porque ha sido contra Olympiacos, ¿no?
3: Sí.
14: ¿Cómo se llaman los griegos?
3: Sí.
14: Bueno, porque es un empate muy riquíquides. Y bien ricas que están todas las griegas.
3: Oye.
14: Así que, oye, mira, vamos a empezar,
3: venga,
14: con tu permiso, el Vaya Fiesta.
3: Venga.
14: Poniendo en valor a los buenos propósitos de un buen compañero que tenéis ahí, el Poli Rincón, que quiso echar una mano el otro día a Andrea Peláez para abordar una mención publicitaria. Escucha.
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16: Menos mal que está mi Teleno aquí, que la tengo aquí conmigo, que es la que me calma todas las tristezas que tengo.
15: Muy bien, Poli.
16: Andreita, tarda cuenta, esto lo he hecho por ti, cariño mío, ahí está, te la he sacado en antena para que la veas.
0: Cuidado, Poli, con las frases. Ahí va la pelota.
14: Tengo una cosa, ¿eh? La intención es lo que cuenta.
3: Totalmente. Teledeporte.
14: Dale.
3: El viernes, Liga Español-Girona. En este partido, el Girona jugó de amarillo y a Juan Carlos Rivero se le fue un poco la pinza citando al delantero del Girona, Banat.
17: Otra vez el lanzamiento, el tiro de Banat y ahora sí acaba de conseguir el segundo tanto. ¡Gol! Así que engañó a Dimitrovic para anotar
3: Bueno,
0: Villarreal, niño. Oye, tengo una cosa. A mí me pasó lo mismo, ¿eh? Narrando un derbi asturiano, dijeron que jugaba el Lugo contra el Schalke 04,
3: claro,
0: niño.
3: Claro.
0: Una cosa...
3: Mira, la 1, Televisión Española, el viernes también en este partido. Más de Rivero, en este caso bautizando al futbolista del Albacete, Daniel Scrich. Esto fue en la Copa
17: del Rey. Falta del central del Real Madrid a Scrich. El delantero centro del equipo de Alberto González. Primera falta del Real Madrid. Esta acción de Hausen que estamos viendo ahí repetida. La entrada de Hausen, como derriba Scrich.
3: Bueno, es una forma, ¿eh?
0: A mí me pasó lo mismo. Yo le he llamado Houston a Hausen, Maletrao a Militao y Matutano a Mastantuono. O sea, esto no pasa a todas.
3: El sábado, en tiempo de juego, Cultural Leonesa Sporting. Ojo al dato histórico que ofreció nuestro compañero Borja García sobre el defensa de la Cultural, Iván Calero.
18: ¡Hay gol en León!
19: ¡Gol de la Cultura! ¡Iván Calero! Llevaba sin marcar desde 2003. El otro día le metió un doblete al Athletic Club de Bilbao. ¡Iván Calero!
20: Es que ha dicho que llevaba sin marcar desde 2003 y nos ha parecido un poco tiempo excesivo, ¿no?
21: Pero no, marcó el otro día los dos contra el Athletic Bilbao y antes sí, desde 2003, Iván Calero.
20: Pero repetimos, 2003.
21: ¡Ay, no, 2023!
20: Ah. Vale,
21: tío. Eso parecía, sí.
20: Es que igual, no ha marcado desde antes de nacer. No,
21: genial.
6: Confirmado el dato, Pedrito Martín, desde 2003, ¿verdad?
2: Desde 2003, correcto.
6: Correcto, está trabajando como un titán.
13: Venga, que vamos a lo que me gusta. Radio Nervión de Bilbao, sí, sí, el sábado.
6: Me va a gustar de verdad.
13: Transmisión
6: esto.
13: Local del Mallorca Athletic Club de Bilbao. Atención, que hemos encontrado a alguien que defiende más a los árbitros que Fouto. Se trata del narrador Miguel Ángel Puente, que estaba encantado con Guzmán Mansilla.
22: Pero es que no estamos, le estamos retransmitiendo y narrando un fraude. Y me, hay que decirlo así,
23: y me extraña que sea
22: un fraude.
23: Que
22: yo soy Uriarte y bajo del palco y saco a mi equipo del campo. Si nos vais a robar, nos robáis con dos cojones.
23: Pero que no.
22: ¿Qué es lo que estáis haciendo?
23: Solo que pasa que lo...
13: Bueno,
6: espera, que ahora viene lo mejor.
13: A ver, luego fue avanzando el partido y ya se calmó, ¿eh? A ver.
22: ¡No!
23: Penalti.
22: Me cago, que no puede. O sea, es de vergüenza.
23: No puede.
22: De vergüenza, o sea, es una tomadura de pelo. El arbitraje español está corrupto. El arbitraje español es de vergüenza. Y hay
23: increíble,
22: que decirlo bien
23: increíble.
22: Claro. Es un chiste, es una broma, es una mentira,
23: una
22: es un engaño, es una tomadura de pelo. Ya está bien.
13: O sea,
22: ¡No!
13: Hombre.
22: ¡Que estoy allí y saco al equipo del campo! ¡Porque esto no hay derecho! ¡Esto no hay derecho! Es más, con el reglamento
23: jugada,
22: en la mano, la jugada del primer penalti
23: es
22: no es penalti. ¡Que te vayas a tomar por el saco, que no hay derecho! ¡Que una tomadura de pelo! ¡Hay que pegar un golpe encima de la mesa!
6: ¡Mira roja!
22: ¡Roja
6: Guruceta!
22: ¡Es que, de verdad!
24: Está disgustado.
13: ¡Hombre, Rafa!
24: ¿Qué pasa? ¿Cómo estás, Juanmita?
13: ¿Cómo estás, hombre?
24: Pues hombre, como este, estoy disgustado porque no nos ha gustado cómo ha pitado este arbitrado, porque ha amonestado a los de Bilbao y nos ha dejado todo flipados. O sea, que ahora la leche. Un abrazo para los amigos de Radio Derby, hombre.
13: Muy amigo, bien.
24: Que queda mucha temporada.
13: Venga, tiempo de juego el sábado. Liga Endesa, Gran Canaria, Lleida.
6: Ahí estamos.
13: El compañero Dorama Rodríguez se suma también a esta nueva técnica neoyorquina de radio que consiste en comer plátanos en directo.
25: Baloncesto, Gran Canaria, Lleida, Dorama.
26: 12 segundos para acabar el tercer cuarto, 32 para Gran Canaria, 44 Lleida.
25: Que aproveche. Y en Bilbao, Peña.
13: Es que hemos naturalizado que la gente esté comiendo mientras está haciendo la radio. Ya lo, menos Lama lo hace todo el mundo, de verdad.
6: Que este hombre me copió a mí porque yo en directo a mí, Paco, me ha llegado a dar paso yo comiéndome unas papas arrugadas con mojo, un plato de ropa vieja canaria y un tupper de albóndigas.
13: Vale. A ver, tiempo
6: de vez.
13: Semana pasada, Copa del Rey, Real Sociedad, Osasuna, Mauro y Diáquez no se enteró muy bien del resultado de la tanda de penaltis.
27: Atención al central de Osasuna, Unai Marrero, en posición ya de intentar parar esa pelota. Allá va el 24, arranca, chuta, Catena, para Unai Marrero.
28: Que no se ha terminado, tranquilos.
27: No, la gente se enciende.
28: Claro que no, pero no se ha terminado, Marco, que no vayan a abrazarle. ¿No?
25: Sí, claro. Ha ganado 4-3 la Real Sociedad en la ronda.
27: Ha ganado la Real Sociedad 4-3 en los penaltis con esa parada de Unai Marrero.
28: Pero no se ha terminado, Marco, que no vayan a abrazarle.
27: Osasuna eliminado.
28: Así es, rectifico, yo pensaba que estaban en la tanda de tirar un
25: los
28: cabrón.
25: Nervios te pueden, Mauri.
13: Es un milagro todo, ¿eh?
6: Totalmente.
13: Es milagroso. El domingo, Celta Rayo Vallecano, también en tiempo de juego. Santi Peón es tan buen reportero que Óscar Pereiro se piensa que sabe al detalle la vida de toda la plantilla del Celta.
29: El delantero este tan prometedor, Hugo Burcio, es de Seseña, de Toledo. ¿La familia se ha trasladado a vivir allí o fue a pescarlo una red de scouting del Celta?
30: Este chico estaba en la fábrica, en la cantera del Real Madrid, y se vino para aquí, creo recordar que en cadetes. Y ahora ya es uno de los habituales y de los fijos en el equipo filial.
31: ¿Porque se trasladaron sus padres aquí o el...?
30: Me sé la vida de todo el mundo, chico,
31: pues
30: yo qué sé.
31: Pues deberías
30: que me preguntas unas cosas, yo qué sé.
32: ¡Cómo me gusta este buen ambiente!
6: Bueno, ¡andaste pues, con ella!
13: Muy bien. ¿El resto cómo va todo? ¿Bien?
6: El resto, ahí vamos, ahí remando, pero va todo muy, muy bien.
13: Venga,
6: vamos
13: pues a seguir
6: conscientes.
13: Remando.
6: Remamos
13: con nuestro crack. Un abrazo, Grupo Risa.
6: ¡Adiós, Juanma!
13: ¡Adiós!
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6: Queridos niños, sigan...

0: Esta cobardía.
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3: Las 5, las 4 en Canarias.
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3: Seguimos a esta hora de la madrugada muy pendientes de los incendios, sobre todo el mayor incendio que tenemos en estos momentos en España, que es ese triángulo entre la Comunidad de Madrid, las provincias de Ávila y Toledo, y allí el fuego es muy voraz en estos momentos, está descontrolado muchos frentes y se está abordando ya como un solo incendio que afecta a más de 100.000 personas entre evacuados y confinados. Las próximas horas serán clave de cara a la evolución de ese fuego. Carlos Novillo es consejero de Medio Ambiente, Agricultura e Interior de la Comunidad de Madrid.
4: Hay que ver si ya no hay reproducciones, como hay en algún perímetro que ya lo tenemos seguro, para que esos vecinos puedan también incorporarse. Hablamos de ese número tan elevadísimo de evacuados y confinados, poder pues cuanto antes ir reduciendo esa cifra y que recuperen la normalidad.
3: Y es que hablamos de un perímetro superior a los 200 kilómetros, afectando a unas 45.000 hectáreas. En Castellón, el incendio de la Vall d'Uixó ya ha obligado a desalojar hasta 15 municipios. Entre evacuados y confinados hay cerca de 50.000 vecinos afectados.
5: Todo el barrio de Carbonaire tiene que ser desalojado. Les habla la policía local.
3: Ese era el momento en el que las autoridades pedían a la población que abandonaran sus casas. Hay, eso sí, algunas buenas noticias. Ya comienza a verse la luz al final del túnel en Guadalajara, donde solo quedan dos localidades con sus vecinos evacuados, Aldea Nueva de Atienza y El Ordial. Además, en Barcelona se ha dado ya por estabilizado el incendio forestal de Cubelles, que ha obligado a confinar a más de 2.500 vecinos en varias urbanizaciones. Y por su parte, en el gobierno de Aragón ha rebajado el nivel de emergencia del incendio forestal del Ejulbe, en Teruel, a situación operativa número 1. Todo esto en materia de incendios en España, pero en nuestro país también hay más cosas. Finaliza ya el curso político. Arturo, ahí estarán.
6: El último Consejo de Ministros antes de septiembre se celebra este martes, marcando el final de una temporada política que acaba como empezó, con el gobierno centrado en los casos de corrupción que rodean a todo su entorno. Varios frentes cercan al Partido Socialista en general y a Pedro Sánchez en particular. Parece que el último en llevarse focos durante este curso va a ser uno de los más recientes, el caso Zapatero. Las explicaciones, o más bien la falta de ellas dadas esta semana por el expresidente del gobierno, siguen sin convencer en Moncloa y Ferraz a nivel interno. Con respecto a Begoña Gómez, la esposa del presidente del gobierno podrá disponer de su pasaporte este verano, aunque no lo vaya a necesitar en unas vacaciones que pasará en España y en las que eso sí tratará de recargar pilas de cara a un nuevo curso en el que finalmente se la juzgará con jurado popular. Todo mientras siguen las sospechas sobre una posible financiación irregular dentro del Partido Socialista antes de que comience la última temporada de la legislatura de Pedro Sánchez antes de las elecciones generales.
3: Y se cumple ya un mes de los dos terremotos que destrozaron Venezuela. A día de hoy todavía quedan personas atrapadas bajo los escombros, Jorge Benezra.
7: Hay sonidos que se quedan grabados para siempre en el norte de Venezuela.

0: Un mes después todavía retumba el que lo cambió todo. Ese es el rugido de la tierra abriéndose, el estallido del hormigón, los gritos en la noche. Los dos terremotos que devastaron la costa siguen vivos en la memoria de quienes hoy escarban entre el polvo.
1: Seguimos sacando nuestros cuerpos de nuestros familiares, de nuestros amigos, de nuestros compañeros. Hoy le hablo como un ciudadano más. Yo solamente les pido que nos ayuden a quitar la basura, que no demuelan los edificios.
0: La esperanza de hallar sobrevivientes se ha apagado. La mayoría de rescatistas internacionales ya hicieron maletas y muchos denuncian el mismo sentimiento del primer día, soledad. Aseguran que sin ayuda oficial para salvar a los vivos, tampoco la tienen ahora para desenterrar a sus muertos. El gobierno lo niega. El último balance oficial habla de al menos 5.546 muertos y unos 16.740 heridos. Un mes después, Venezuela sigue cavando.
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4: Jornada intensa de pretemporada con 10 amistosos en primera división, Pablo Fernández.
5: Destacar la victoria del Villarreal por 3-1 frente al PSV Eindhoven. También ganó el Celta 1-0 al Sporting de Gijón, mientras que la Real Sociedad se impuso por 2-1 al Wolverhampton. En el resto de encuentros, empate a 2 entre Athletic y Eibar, empate sin goles entre Valladolid y Getafe y también entre Oviedo y Deportivo. El Málaga firmó un espectacular 3-3 frente al Leicester, mientras que el Granada venció por la mínima al Betis y el Castellón sorprendió al Valencia al imponerse por 2-1. Además, hoy se baja el telón del Tour de Francia con la última etapa entre Toiri y París. Una jornada de 89 kilómetros con 3 ascensiones a Montmartre antes de la llegada a los Campos Elíseos. Y en Fórmula 1 hoy se disputa el Gran Premio de Hungría. Lando Norris saldrá desde la pole acompañado en la primera fila por Hamilton, mientras que Alonso arrancará desde la 16ª posición.
4: Gracias, Pablo. Sigues en COPE. Te quedas ahora con lo que viene con José Ángel Cuadrado.
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4: Arrancamos lo que viene y como hacemos cada semana, vamos a darte contexto de las 3-4 grandes noticias que han marcado el futuro de la tecnología, la innovación y la ciencia en estos últimos días. Las ha identificado y muy bien hecho Jesús Tobarra. ¿Qué tal? ¿Cómo estás? Bienvenido a lo que viene.
5: Hola, ¿qué tal? ¿Cómo estamos?
4: Vamos a empezar hablando de OpenAI, que acaba de dar un golpe sobre la mesa. La compañía de Sam Altman ha anunciado oficialmente el despliegue global de su nueva y más avanzada familia de inteligencia artificial. GPT 5.6.
5: Y es que tras semanas de bloqueo y revisiones secretas por parte del gobierno de los Estados Unidos, los nuevos modelos ya están listos para ver la luz. Y ojo, porque esta vez vienen incluso con nombres propios en plan así chulos. Se llaman Sol, Terra y Luna.
4: Qué bonito. Bueno, a finales de junio pudimos ver un pequeño adelanto de lo que era capaz esta tecnología, pero su acceso quedó estrictamente limitado a unos pocos socios de confianza.
5: En conjunto, Sol, Terra y Luna prometen eso, una revolución en el razonamiento de la IA, la escritura de código de programación y sobre todo en la ejecución de tareas de agentes autónomos, hablando de larga duración.
4: Vale, pero ¿cuál es la diferencia entre ellos y sobre todo lo que interesa a la gente, cuánto mandanga tenemos que soltar, Jesús?
5: Pues empezamos por el más importante, digamos, es Sol, que es la joya de la corona, el más potente de la familia. Está diseñado específicamente para tareas avanzadas de programación y ciberseguridad. De hecho, OpenAI lo define como su conjunto de seguridad más robusto hasta la fecha. O sea, que es un rival directo para tumbar a Claude Mythos, sí, de Anthropic directamente, ya lo hemos comentado otros días. Uh-huh. Su precio, pues, refleja esa potencia: $5 por millón de tokens de entrada y $30 por el de salida.
4: Uh-huh. El segundo es Terra, es la opción más equilibrada para el día a día, está enfocado en tareas cotidianas, ofreciendo un rendimiento súper competitivo frente al anterior GPT 5.5, pero a mitad de coste, 2,5 euros el millón de tokens de entrada y 15 de salida. Jesús, tenemos que explicar que tokens es, por así decirlo, la unidad que consume la inteligencia artificial cada vez que tú le haces una consulta.
5: Claro, es que eso es fundamental conocerlo, efectivamente. Tú cuando preguntas y te vas respondiendo, pues estás consumiendo de estos tokens y al final, claro, esto tiene un precio. De normal utilizamos las versiones gratuitas, que están bastante capadas,
4: sí,
5: pero ya una vez que empiezas a echarle dinero a la IA, aquí ya es cuando empiezas a desplegar todo su potencial.
4: Correcto.
5: Por último, tenemos esa versión Luna, que es la variante pues más rápida y económica de todas. Está optimizada al máximo para devorar tareas a toda velocidad con un coste pues muy reducido, como decimos, tan solo 1 euro por millón de tokens de entrada y $6 por los de salida.
4: Bueno, SpaceX acaba de poner en órbita el primer satélite nuclear comercial de la historia. Se llama BOHR, es un pequeño CubeSat y su misión va a ser demostrar que el uso de energía atómica para alimentar naves y sondas ya no es un privilegio exclusivo de las grandes agencias gubernamentales como la NASA. Es que, Jesús, SpaceX está ya al nivel, incluso superando a la NASA con la potencia que tienen, ¿eh?
5: No, totalmente. La verdad es que la iniciativa privada está dejando unos resultados increíbles. Mira, este satélite, que está desarrollado por la compañía CityLabs, utiliza una reacción nuclear muy similar a la que lleva décadas alimentando a las legendarias sondas Voyager, que estas todos hemos oído hablar, sí, de ellas en su viaje en el espacio profundo, pero hay una diferencia crucial que lo cambia todo. Mientras que las Voyager obtienen su energía del calor del peligroso plutonio, digamos, el satélite BOHR, el BOR, utiliza la desintegración del tritio.
4: Este sistema aprovecha las partículas beta liberadas por el tritio y las transforma directamente en electricidad a través de un semiconductor. La gran ventaja es que el tritio emite muchísima menos radiación, lo que hace que su manipulación antes de un lanzamiento sea infinitamente más segura y barata para una empresa privada.
5: Este BOR viajó al espacio como una de las 81 cargas útiles de la misión Transporter 17 de SpaceX a bordo de un cohete Falcon 9 que despegó desde la base que tiene en Vandenberg. Uh-huh. Solo 50 minutos después del despegue, el satélite ya estaba colocado con éxito en su órbita.
4: Oye, ¿y por qué es tan importante este avance? Los expertos apuntan a dos motivos críticos. Primero, para misiones de larga distancia, donde es imposible cargar con tanto combustible convencional. Y segundo, para lugares donde la energía solar simplemente no es una opción.
5: Y es que el ejemplo más claro es, pues, el polo sur de la Luna, donde hay zonas sumidas en una sombra constante. Cuando se construyan allí las futuras bases del programa Artemis, este tipo de energía nuclear será imprescindible para poder sobrevivir.
4: A pesar de ser un hito privado, Bohr cuenta con un respaldo político y militar, claro, gigantesco. Ha sido financiado por el Departamento de Defensa de los Estados Unidos y pertenece a una de las compañías de uno de los hombres más ricos y más influyentes del mundo.
5: Efectivamente. De momento estamos hablando de una prueba de concepto. El satélite actual todavía utiliza paneles solares para funciones básicas mientras testean este tema de la reacción nuclear, pero el objetivo final está claro: crear satélites independientes que solo dependan exclusivamente de la energía del tritio.
4: Estamos en lo que viene, estamos arrancando tu programa de tecnología, de ciencia, de innovación. Al final es un programa también para los curiosos, y quiero plantearte una pregunta. ¿Cómo sabes si alguien te está grabando por la calle? Mira, de momento es fácil, claro. Si ves a una persona levantando el móvil y apuntándote, pues hombre, hay muchas opciones, ¿no? Pero, ¿y claro, si te están grabando con unas gafas que parecen completamente normales? Pues mira, para intentar proteger nuestra privacidad, las gafas inteligentes de Meta incluyen una pequeña luz blanca que está parpadeando, pero hay gente trampeando este sistema y Meta quiere acabar con esto. ¿Y lo puede hacer, Jesús?
5: Bueno, lo van a intentar, por lo menos. Mira, esta luz blanca frontal funciona de tal manera, como bien decías, si alguien te hace una foto, pues parpadea un instante, y si está grabando un vídeo, se mantiene encendida todo el tiempo. Uh-huh. El objetivo, pues, es eso, avisar al resto del mundo de que la cámara está encendida. Pero el problema es que muchos usuarios han buscado formas de apagar ese chivato para grabar a la gente sin ser vistos.
4: Hasta ahora la solución más típica y rudimentaria era simplemente poner un trozo de cinta negra sobre el LED para taparlo. Lo que pasa es que eso es una chapuza. Meta ya tenía un sistema de software que detectaba si la luz estaba tapada y bloqueada, y bloqueaba la cámara, pero hecha la ley, claro, hecha la trampa.
5: Claro, y es que medios especializados acaban de destapar, nunca mejor dicho, que el problema va mucho más allá de una pegatina. Se ha descubierto todo un mercado de servicios y accesorios diseñados específicamente para modificar las gafas, interviniendo la zona, ya sea físicamente o directamente destruyendo el LED interno. Porque, claro, al romper la bombillita, la señal de aviso desaparecía por completo, pero la cámara seguía funcionando perfectamente. Y claro, aquí básicamente están rompiendo esa promesa de privacidad que tiene la lámpara.
4: ¿Cómo somos, Jesús Tobarra? ¿Cómo somos?
5: Es que nos gusta demasiado intentar ser más listos que las empresas.
4: Bueno, por eso Meta ha tenido que reaccionar de forma drástica. La compañía acaba de anunciar que sus nuevas gafas con IA desactivarán la cámara por completo si detectan que el LED de captura ha sido manipulado físicamente, roto o destruido.
5: Al fin y al cabo, con esto lo que están reconociendo es que sí, que el sistema tenía una grieta enorme, porque, hombre, si tú la podías tapar con una cinta o romper y podías seguir utilizando la cámara, pues el problema de privacidad es evidente. Pero a partir de ahora la luz blanca deja de ser eso, un simple indicador visual, y se convierte en condición obligatoria del hardware. Si el LED no funciona, la cámara tampoco.
4: Bueno, pues querido oyente de lo que viene, si estos temas te han parecido apasionantes, ojo con lo que te tenemos preparado hoy. No te marches, Jesús Tobarra, continuamos en lo que viene.
5: Seguimos por aquí.
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4: La inteligencia artificial ya empieza a ayudarnos a diagnosticar enfermedades, calcular riesgos y personalizar tratamientos. Y de hecho, se promete que con la inteligencia artificial vamos a encontrar cura a enfermedades que hoy no tienen cura. Que gracias a la inteligencia artificial se van a descubrir fármacos que hoy ni sabemos que existen, ni sabemos cómo formularlos, pero que también van a curar enfermedades que hoy no tienen solución. Luis Fernández Luque, director científico de Adira Health. Luis, ¿qué tal? ¿Cómo estás? Bienvenido a lo que viene.
3: Bienvenido, muchas gracias. Un placer estar aquí con vosotros.
4: Te agradezco además que estés en los estudios de Madrid, porque físicamente Adira Health, o tú en este caso, estás en Sevilla, ¿es?
3: Yo vivo en Sevilla y tenemos el equipo distribuido tanto en España como en Estados Unidos. Estamos trabajando en ambos países.
4: Qué bueno. Oye, vosotros, por resumirlo y porque lo entiendan los oyentes, lo que estáis haciendo básicamente es impulsar, levantar, trabajar de alguna manera con modelos de inteligencia artificial que están dentro del sector de la salud, a los que le quitáis los sesgos, ¿no? Porque esto de los sesgos en la salud, de cara a plantear un tratamiento para un paciente, plantear un tratamiento para otro paciente, ¿la IA puede actuar de una manera diferente contigo o conmigo?
3: La inteligencia artificial básicamente se basa en utilizar datos y analizarlo de una manera mucho más complejo, utilizando algoritmos muy potentes para ayudar a tomar decisiones, inferir información. La calidad y el output de esos algoritmos van a estar siempre sesgados por los datos que se hayan tenido. Si, por ejemplo, los datos están sesgados para familia de un tipo en particular, probablemente el sistema funcione mejor en esos datos. Por eso es muy importante tener en cuenta aspectos éticos y desde el principio el diseño de estos sistemas. Si no, podemos correr el riesgo de tener resultados negativos.
4: Como tú decías, sois una compañía con actividad en España, en Estados Unidos, combináis, nos has adelantado, inteligencia artificial, ciencia del comportamiento y datos del mundo real para mejorar la atención a pacientes con enfermedades crónicas, que esto a mí me toca muy de cerca, especialmente en el ámbito pediátrico. ¿Cómo puede ayudar hoy en día la inteligencia artificial, bien enfocada y bien trabajada, que es al final en lo que estáis vosotros, a pacientes crónicos, especialmente a niños? Estamos hablando de niños.
3: Os voy a poner el ejemplo de cómo empecé en investigar cómo utiliza la inteligencia artificial para acompañar a personas con enfermedades crónicas. Mi mujer, que le diagnosticaron una enfermedad crónica, me comentaba cómo ella tiraba los folletos sobre la esclerosis múltiple a la papelera. ¿Por qué? Porque se le estaba dando educación sobre síntomas que 20 años después no sigue teniendo. Entonces, si utilizamos inteligencia artificial, ¿por qué no utilizarla para dar educación personalizada en función de cómo se encuentre el paciente o el familiar, si estamos hablando del cuidador o el padre de un niño con una enfermedad crónica?
4: ¿Y esto cómo se hace? Es decir, ¿entrenamos un modelo de inteligencia artificial al que vais alimentando en el día a día? ¿Es importante, entiendo yo, la colaboración del paciente con ese modelo de inteligencia artificial? Explícanos un poco vuestro proyecto.
3: Lo principal es empezar entendiendo las necesidades de la familia, de los pacientes. Entonces, para ello utilizamos sensores, utilizamos cuestionarios, por ejemplo, para intentar medir los niveles de estrés, ansiedad que pudiera tener los padres o aspecto de la calidad de vida del hijo. Con eso luego podemos personalizar contenidos teniendo en cuenta que no se le tiene que dar la información de la misma manera a unos padres que están muy, muy estresados por la enfermedad respecto a otros que a lo mejor no tienen ese nivel de estrés y lo que necesitan es más información o conocimiento. Entonces es clave entender bien a la familia para poder personalizar esa educación, ese apoyo que se le dé. Y ahí es donde utilizamos la inteligencia artificial.
4: Oye, Luis, quiero que nos aterrices un par de ejemplos concretos, sin dar nombres, sin dar muchos detalles, de pacientes que antes tenían una vida complicada, porque además las enfermedades crónicas muchas veces, pues como tú lo decías, dos pacientes no son igual, el tratamiento para uno le puede funcionar, al otro no le funciona, muchos médicos van perdidos porque son enfermedades que tienen poca evidencia, se han hecho pocos ensayos. Bueno, pues que gracias a vuestro trabajo desde Adira Health, hoy en día, y a una inteligencia artificial bien enfocada, les ha mejorado mucho la vida.
3: Nosotros tuvimos una iniciativa con el Hospital Miguel Servet de Zaragoza, donde utilizamos nuestro programa en familias con mala adherencia al tratamiento de la hormona del crecimiento. Y teniendo en cuenta los niveles de estrés y ansiedad de los padres, se personalizaba el programa y a los 3 meses fuimos capaces de medir que el 80% habían aumentado la adherencia, a parámetros óptimos de adherencia.
4: ¿Eso qué significa? Para que lo entienda todo el mundo.
3: Significaba que como de media perdían una o varias inyecciones a la semana antes del programa digital nuestro, y a los 3 meses el 80% ya sí que tenían una adherencia todos los días a las inyecciones.
4: O sea, ¿respondían mejor al tratamiento que se les daba?
3: No respondían mejor al tratamiento, sino que se olvidaban menos de las inyecciones. Pero no se olvidaban, vale. Porque de hecho nosotros no mandamos ni un solo recordatorio de pínchate.
4: Vale.
3: Lo que ocurría es que había en muchos casos conflictos entre el padre y el menor, problemas de comunicación a lo mejor entre los adolescentes y los padres, y había aspectos de salud mental y de dinámicas familiares que no se estaban teniendo en cuenta. Y nosotros ahí es donde tenemos contenidos personalizados. Esa información también sorprendía de hecho a los médicos conocer que había niveles de estrés que a ellos no le cuentan en la consulta. Lo que ocurre muchas veces es que cuando vamos como padres, con nuestros hijos al médico,
4: sí,
3: no explicamos que tenemos miedo, no explicamos que tenemos problemas de sueño o que hay conflictos.
4: Nos guardamos cosas.
3: Entonces es imposible que los médicos puedan ser conscientes de todo lo que pasa entre las visitas clínicas, que es ahí donde reside la mayor parte del día a día de convivir con una enfermedad crónica.
4: Uh-huh. Oye, Luis, ¿tienes la sensación de que se está perdiendo algo de miedo a la inteligencia artificial en el sector de la salud? Lo digo porque si esto mismo te lo pregunto hace, yo qué sé, año y medio o dos años, seguramente me hubieras dicho sí, hay cierto recelo. Pero no sé si hemos avanzado lo suficiente durante este tiempo y ya los médicos, los sanitarios, etcétera, están integrando esta tecnología e innovación en su día a día porque han visto que realmente funciona. Sí. Digo porque conozco muchos ejemplos, de una inteligencia artificial bien enfocada al sector de la salud con unos beneficios buenísimos.
3: Se está integrando cada vez más, pero es cierto que sigue habiendo preocupaciones alrededor de la transparencia de los sistemas, que es lo que se hace con los datos, y luego también ciertos sistemas que se están diseñando más como para competir con los médicos y no para complementar y ayudar a humanizar esa relación entre los médicos y los pacientes. Nosotros hacemos muchas entrevistas, grupos de trabajo con médicos y con familiares y muchas veces te plantean la duda de si estos sistemas se están diseñando para sustituir el contacto humano o para complementarlo. Mm. Entonces ese desafío sigue existiendo.
4: ¿Tú qué sensación tienes?
3: Yo tengo la sensación de que se están haciendo muchos sistemas sin hablar con los pacientes, con los familiares, con los adolescentes, si estamos hablando en pediatría. Y eso va a resultar en sistemas que a lo mejor no cumplen las expectativas o pudieran tener efectos secundarios. Mm. De que a lo mejor hay algunas poblaciones donde funciona aún peor que en otras y estamos generando mayor disparidad en salud. Mm. Si bien es cierto que está surgiendo cada vez más regulación y marcos de trabajo que ayudan a hacerlo de una manera más confiable y sobre todo intentando fomentar una confianza en los sistemas. Mm.
4: Oye, Luis, si hay alguna persona que sufre una enfermedad crónica, yo creo que ha quedado claro que un modelo de inteligencia artificial bien enfocado puede ayudar en su caso, por muchas cosas. Pero claro, para que ese paciente llegue a vuestro modelo de inteligencia artificial, ¿cómo lo puede hacer? Es decir, vosotros os integráis dentro de un dispositivo inteligente, trabajáis con un hospital concreto, no sé, imagínate a alguien que nos está escuchando desde Badajoz o que nos está escuchando desde La Coruña, ¿cómo lo hace?
3: Nosotros tenemos una aplicación móvil que es la que tienen acceso las familias y la estamos probando y utilizando en distintos hospitales, como por ejemplo el Hospital Virgen del Rocío, el contexto de la diabetes tipo 1, el Hospital Miguel Servet, en el contexto de la obesidad, trastorno de crecimientos, también diabetes, o el Instituto Catalán de Salud, viendo cómo utilizar estas herramientas para ayudar en la transición entre los cuidados de pediatría y los cuidados de adultos, que es una época donde las familias necesitan apoyo adicional. Uh-huh. Y siempre lo hacemos de la mano con los clínicos y con el sistema sanitario. En ese sentido, nuestra aproximación es cómo podemos complementar el sistema sanitario más que sustituirlo y convertirnos en un sistema aparte.
4: En el caso de, por ejemplo, hablabas de pacientes con diabetes, ¿no? Has dicho, esa relación con este modelo de inteligencia artificial es como si fuera un chat GPT con el que vas conversando en el día a día, te va preguntando información, se la vas dando y él va haciendo sus propios diagnósticos, por así decirlo.
3: No hacemos diagnósticos, lo que hacemos es capturar las necesidades de la familia y damos contenidos personalizados. Esos contenidos personalizados se pueden consumir en un chat, se pueden consumir con mensajes motivacionales, textos más educativos, quizzes, y también utilizamos inteligencia artificial para generar historias en primera persona. Por ejemplo, que las madres puedan ver historias de adolescentes cómo se enfrentan a la diabetes y le ayuda a empatizar más con su hijo y entender mejor las necesidades en ese periodo de la adolescencia.
4: Oye, has dicho que estáis afincados en España y en Estados Unidos, o que al menos tenéis presencia en ambos países. ¿Esto tiene alguna razón estratégica?
3: Uno de los mercados sanitarios más importantes es el de Estados Unidos, y además allí hay bastante aceptación por la parte tecnológica. Entonces nosotros, desde el principio, cuando fundamos la empresa, Ricardo Berrios y yo, decidimos tener presencia tanto en España como en Estados Unidos. Y en España me refiero al mercado europeo. Por ejemplo, estamos iniciando ahora un proyecto de gemelos digital en trastornos adrenales a nivel europeo, liderado por la Universidad de Bergen en Noruega.
4: Qué bueno, o sea que dais el salto también a Noruega. ¿Y qué va a ser lo próximo? Háblanos de algún proyecto que tengáis en mente y que los oyentes de lo que viene en un tiempo digan, ostras, me he acordado de estos chicos de Adira Health que les escuché con Cuadrado en COPE.
3: Nosotros ahora mismo estamos muy focalizados, por ejemplo, en acompañar a las familias con diabetes. Estamos haciendo iniciativas para ayudar en el debut de la diabetes, que son una fase muy crítica para las familias. Algunos chavales ingresan en la UCI, otros a través de urgencias, y estamos desarrollando personalización específica para el inicio de la diabetes, también en la transición de cuidado a adulto y sobre todo viendo cómo podemos utilizar los datos, por ejemplo, los sensores de glucosa y cómo se encuentra la familia para dar una personalización no solamente a los menores, sino también a los padres. El gran desafío va a ser personalizar teniendo en cuenta las necesidades de la madre, del padre, del hijo, que no siempre son las mismas. Entonces, está hablando de utilizar inteligencia artificial no para personalizar con un miembro de la unidad familiar, sino a la familia en su conjunto. Y eso es un gran desafío.
4: Tengo una última pregunta, porque hay también mucha preocupación sobre el tipo de modelos de inteligencia artificial que corren por detrás de una aplicación o sobre qué hacen esos modelos de inteligencia artificial con los datos que le vamos cediendo. En este caso hablamos además de temas muy sensibles, ¿no? De un paciente que tiene cualquier enfermedad, al modelo le está compartiendo cosas que le van pasando en su día a día. ¿Qué modelo está por debajo de lo que vosotros habéis desarrollado? Es decir, hablamos de OpenAI, hablamos de Gemini, de Google, es un modelo de inteligencia artificial propio, y luego todos esos datos que va recogiendo en el día a día, ¿los guardáis y están súper protegidos para que no salgan de ahí?
3: Nosotros tenemos una ISO, una normativa de tema de privacidad para asegurarnos que los datos no están compartidos. Siempre cuando escogemos una herramienta intentamos utilizar herramientas propias, y si se pusieran herramientas de terceros siempre tenemos mucho cuidado con el tema de la privacidad. Utilizamos distintos modelos y siempre lo vamos monitorizando para asegurarnos de que no se está desviando a nivel de sesgos, y sobre todo el nivel de protección de esos modelos va en función también del nivel de riesgo. Intentamos siempre no utilizar técnicas que pudieran ser con un mayor nivel de riesgo si no es necesario.
4: ¿Tú eres optimista o eres pesimista con el desarrollo de la inteligencia artificial? Creo saber cuál va a ser la respuesta, porque andas metido en todo esto.
3: Yo soy optimista, lo que sí es cierto que la inteligencia artificial en medicina empezó en los años 70. Entonces yo creo que hay un poco de...
4: Explica eso.
3: En los años 70 ya se utilizaba la inteligencia artificial, por ejemplo, en la ayuda de toma de diagnóstico. Lo único que necesitaban una habitación para el ordenador, y ahora tenemos el ordenador, el reloj, incluso en un anillo. Entonces ahora el potencial es mucho más grande. Pero los desafíos que tenemos a nivel de organización, cómo incluirlo en los procesos clínicos, que son bastante complejos, lo seguimos teniendo ahora. Lo que sí es cierto es que ahora hay un interés muy grande en incluirlo y de una manera que optimice los resultados en salud.
4: Estamos aquí en lo que viene. Vamos a despedir ya a Luis Fernández Luque, que es el director científico de Adira Health, pero es que antes se me queda una cosa en el tintero que viene relacionada con esta última pregunta que te he hecho, Luis. ¿Integrar la inteligencia artificial de manera conveniente, bien hecho, en el sector de la salud puede ahorrar miles de millones de euros al año a la seguridad social, porque podemos adelantarnos a determinadas enfermedades, podemos solucionar problemas antes de que sucedan, etcétera? ¿Eso lo tenéis medido?
3: Probablemente sí. A día de hoy no estamos listos. Y deja que me explique. A nivel de inteligencia artificial, si estamos hablando de personalizar, las historias clínicas electrónicas, por ejemplo, que es la principal fuente de datos, apenas tienen información sobre cómo te encuentras a nivel emocional. Apenas vemos un psicólogo de las personas que tenemos enfermedades crónicas o los familiares, con lo cual hay una dimensión de la parte psicológica que no está incluida en los datos clínicos. Y si ya nos vamos a aspectos sociales, como por ejemplo dónde vives, nivel educativo, etcétera, eso tampoco está. Y sabemos que es muy importante, sobre todo en las enfermedades crónicas. Si invertimos mucho en inteligencia artificial, pero nos olvidamos de la parte social, de la parte psicológica de las enfermedades crónicas, los modelos nunca van a ser muy buenos. Podrán ser medianamente buenos, a lo mejor en diagnóstico por imagen, pero si nos vamos a los problemas complejos como la obesidad, una diabetes y cómo impacta el día a día, o por ejemplo convivir con una enfermedad rara, hay una gran limitación. Eso no se está recogiendo por el sistema sanitario, porque el sistema sanitario no está muy bien diseñado para atender las necesidades psicosociales.
4: ¿Y qué solución habría que poner?
3: Invertir más en psicología y por ejemplo en servicios sociales, terapia ocupacional, para que tengamos una verdadera visión holística de la persona y sus necesidades.
4: Qué bueno. Ha sido un lujo, Luis Fernández Luque, director científico de Adira Health, haberte conocido, haberte escuchado, haber descubierto vuestro proyecto, y os deseo mucha suerte, que siga creciendo, y ojalá dentro de año y medio podamos volver a encontrarnos aquí en lo que viene para que nos cuentes que estáis en muchos más hospitales y que muchos más pacientes crónicos, especialmente niños con problemas bastante gordos, han mejorado su vida gracias a vuestros modelos de inteligencia artificial. Cuídate, amigo.
3: Muchas gracias.
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4: Mucha tecnología, mucha innovación aquí en la cadena COPE. Muchísimas gracias por dedicarle un ratito de tu vida, dedicarnos un ratito de tu vida a escuchar todos estos temas que queremos contarte. Mira, la pregunta es, ¿cómo puede ayudarnos la inteligencia artificial a combatir uno de los problemas que la propia tecnología, es una paradoja, está haciendo cada vez más difícil, que es distinguir una información fiable de otra que no lo es? Porque sí, es posible que la desinformación, las fake news, los bulos estén alimentando a modelos de inteligencia artificial sin que los propios modelos de inteligencia artificial lo sepan. Por lo tanto, ahí se genera como una especie de bola de nieve un poquito rara. Mira, un grupo de jóvenes profesionales ha viajado hasta la sede de Naciones Unidas en Nueva York, algo como muy grande, para trabajar en una herramienta que no solo genera respuestas, una herramienta de inteligencia artificial, sino que permite comprobar las evidencias que hay detrás de cada afirmación. Es decir, tú le preguntas a ese modelo de IA, el modelo de IA te da una respuesta y te dice esa respuesta de dónde sale. ¿Es algo así, Malena Aguirre? ¿Qué tal? ¿Cómo estás? Bienvenida a Lo que viene. ¿Lo he explicado bien?
7: Sí, algo así. También genera informes sobre todos estos datos fiables.
4: Qué bueno. Mencía González Aba, ¿qué tal? ¿Cómo estás? Bienvenida también a Lo que viene.
8: Muchas gracias.
4: ¿Y esta idea de dónde surge? ¿Por qué apostáis por este tipo de herramientas? Que, por cierto, no he dicho el nombre. Trust Brief, ¿verdad?
8: Sí, efectivamente. Esto nace a raíz de presentarnos nosotros a un hackathon que organizaba el gobierno de España, la SEDIA, y en Zaragoza nos presentamos y salimos ganadores del primer premio, y el primer premio era irnos a Nueva York a representar a España en la ONU y desarrollar una nueva herramienta en base a unos retos que nos proponían los propios de la ONU. Ajá. Y desarrollamos esta porque creemos que, como tú bien dices, es justo un nicho donde podríamos sacar un buen desarrollo.
4: Luis Bravo, ¿qué tal? ¿Cómo estás? Bienvenido a Lo que viene.
9: Muchas gracias.
4: Tres talentazos muy jóvenes aquí en Lo que viene hablando de todo esto. Oye, Luis, este tipo de plataforma TrustBrief que habéis desarrollado, no sé si es, por definirlo y que lo entiendan los oyentes, ¿es un modelo de inteligencia artificial que está dentro de una aplicación? ¿Es una página web? ¿Está ya disponible? Es decir, yo, por ejemplo, o un oyente ahora mismo dice, quiero consultar algo con TrustBrief, ¿se puede hacer?
9: Por ahora está en desarrollo, ¿no? Vale. Se ha terminado el desarrollo. Lo que buscamos con este modelo, por detrás de lo que está armado, es una capa de agente, ¿vale?
4: Vale.
9: Una capa de agente que lo que hace es verificar la información que nos está dando la IA es correcta. ¿Cómo lo hace? Por medio de un análisis interno que tienes, ella llega a un consenso y nos dice, esta cita pertenece a tal documento, a tal informe, y así es como generamos o evitamos los famosos sesgos, ¿vale? Eso es lo que, porque la IA, lo que comentabas al inicio, es muy potente, es muy buena, pero se equivoca mucho.
4: Uh-huh.
9: Entonces, entramos
4: lo
9: en la...
4: Lo has hecho muy serio, ¿eh?
9: Sí.
4: Hombre, desde luego es que es un problemón. Que tú esperes que un modelo de inteligencia artificial te responda con una información contrastada y meta el gambazo, sobre todo porque ha llegado un momento, Luis, no sé si coincides conmigo, en que cada vez más nos estamos fiando de la IA. Es decir, esa barrera al principio quizá de desconfianza, de bueno, es una tecnología, eso se está acabando.
9: Sí, de hecho lo vivimos en el día a día. Yo justo en la empresa, cada vez que vamos a desarrollar un producto, o vamos a, incluso mi compañera Malen, uh-huh, que también hace consultoría, puede decirlo, y es que cuando tú le preguntas sobre un tema donde tú eres, te especializas, tú ahí comienzas a ver los sesgos y los fallos que tiene la IA. Uno de los fallos, sobre todo a nivel de normativa, que es muy buena, pero es que se inventa casi siempre, un 70% de los casos, se inventa artículos, se inventa citas, y lo que buscamos con TrustBrief es que verifique. Vale, tú me das esta respuesta, verifícame el artículo, si coincide, entonces la respuesta tiene un porcentaje alto de ser cierto. Entonces, uh-huh, así evitamos que se creen bulos, que se creen falsas, o porque normalmente son respuestas muy plausibles, es la realidad. Y donde más importa justo ahora, yo creo que es en la parte donde muchos estudiantes y muchas personas están aprendiendo de la IA o con la IA.
4: Uh-huh.
9: Entonces, si estamos aprendiendo, vamos a aprender bien, porque si aprendemos con información equivocada, es lo que vamos a transmitir al resto de personas.
4: No, entonces... total, eso queda claro. Oye, Malen, ¿y qué pasa si de repente ese modelo de inteligencia artificial no tiene una fuente fiable de la que beber para dar una respuesta? Porque yo te pongo el ejemplo de ChatGPT, también para que lo entiendan los oyentes. Muchas veces le he preguntado por algo, me ha dado una respuesta que era directamente falsa y lo ha hecho porque, como no tenía acceso a una fuente fiable, se lo ha inventado.
7: Nuestro modelo está preparado para no poder alucinar. Básicamente tiene tres fuentes de datos únicas y fijas, que son una de UNICEF, otra de una base de datos europea y la última de la ONU, que creo que estará disponible a partir de septiembre. Entonces, cada uno de los modelos consulta una base de datos distinta y las respuestas de esas bases de datos tienen que coincidir, si es que tiene obviamente el contenido. Si no coincide, vuelve a empezar. En caso de que no encuentres esa fiabilidad o que los modelos no se pongan de acuerdo, no te puede dar una respuesta.
4: Este proyecto que habéis desarrollado está pensado para quién exactamente. Es decir, ¿hablamos de estudiantes, hablamos de un público generalista? ¿A quién os queréis dirigir? ¿A empresas?
8: En este caso, como era para el hackathon de la ONU, lo desarrollamos un poco más para que ellos mismos pudieran trabajar con esa misma herramienta para que todo lo que ellos quieran escribir sea verídico.
4: Vale.
8: Pero en este caso yo creo que es una herramienta con mucho potencial que se podría adaptar a cualquier tipo de necesidad, ya que lo único que tendríamos que adaptar simplemente son las fuentes de verificación. Vale. En este caso, como bien dijo mi compañera Malen, son las de UNICEF, la ONU y otra más, pero sí es verdad que se podría adaptar, por ejemplo, a, como dijo Luis, a la educación. Pues que si estás dando cualquier tema de biología, que sean las fuentes de biología de las que se fíe y te saque los datos a raíz de eso.
4: Oye, Luis, estuvisteis, lo hemos dicho, ¿no? Ese hackathon, Naciones Unidas, ¿qué gente estaba con vosotros trabajando? Es decir, ¿qué tipo de perfiles, hablando sobre todo de jóvenes, ¿no?, se están interesando por desarrollar a nivel ético todo lo relacionado con la inteligencia artificial?
9: Sí, a ver, una de las cosas que más me gustó y más me sorprendió fue la diferencia de edad, ¿no? Habían personas niños de 12 años, sí, hasta personas, no sé, 35, 40 años. Eran de diferentes países. Ha sido una experiencia muy enriquecedora, ya que pues te nutres, ¿no? Al final son cabezas diferentes, pensamiento diferente, visiones diferentes, pero con un solo fin: hacer que la IA sea, o crear el bien, por decirlo así, va a ser crear el bien con la IA.
4: Oye, Luis, os voy a hacer una última. Vamos a hacer como tres preguntas rápidas, una para cada uno, porque quiero saber vuestra opinión. En tu caso, Luis, ¿cómo te imaginas los próximos meses en relación con la inteligencia artificial? ¿Dónde nos va a llevar esta tecnología? Lo tuyo es más macro, ¿eh? Ahora voy a aterrizar otros conceptos.
9: ¿A dónde nos va a llevar? Es una buena pregunta, porque nos va a llevar hasta si queremos, literal, hasta el espacio, ¿vale? Pero yo haría un énfasis en que me gustaría que llevásemos a la IA a una gobernanza, y desde Logix estamos comprometidos a que la IA tiene que ser gobernada de una manera ética, además. Uh-huh. Nuestro enfoque, para no irme tan largo, siempre es nosotros comandamos la IA, nosotros la gobernamos, no ella nosotros.
4: Muy bueno, pues oye, broche de oro fantástico. Luis Bravo, gracias por compartir este rato aquí en lo que viene.
9: Gracias a ti.
4: Oye, Mabel, ¿crees que los jóvenes, las generaciones más jóvenes, son conscientes del poder, para bien y para mal, que tiene la inteligencia artificial?
7: De hace relativamente poco, justo estuve en una entrevista acerca de la educación y la IA y cómo lo compaginamos. Y es interesante el entender que la IA es una herramienta que, por supuesto, nos ayuda. Y creo que la generación, quizás la nuestra, que creció con con los buscadores de Internet, contrastando artículos y de repente vemos la IA, pues sí nos podemos permitir el hablar con la IA de tú a tú directamente y no contrastar quizás todo lo que vemos porque ya tenemos cierto conocimiento. Pero ahora estamos en un momento en el que ya no nos hace falta ni dividir, ¿no?, como nos enseñaban quizás cuando éramos más jóvenes, a para buscar en Internet pon palabras clave. Puedes poner la pregunta de tres líneas que la IA de Google te va a responder.
4: Sí, totalmente.
7: Eso es un problema porque ya estamos perdiendo esa parte de contrastar, de verificar, de tener ese criterio propio que creo que sigue siendo necesario. Creo que hay que adaptar muchísimo todo lo que es la educación en este aspecto, entender que es una herramienta y no rechazarla, pero siempre con mucho criterio y que la última decisión sea nuestra.
4: Pues muchísimas gracias también por tu presencia aquí en Lo que Viene. Cuídate mucho. Y Mencía, termino contigo. Quizás la pregunta más difícil, porque vas a tener que ser un poco imaginativa. ¿Te imaginas el mundo de hoy sin la inteligencia artificial? ¿Cómo sería ese mundo actual en el que vivimos digital si no existiera la inteligencia artificial? ¿Qué perderíamos?
8: La pregunta es
4: más positivo. Aquí estamos hablando en positivo de la IA, ¿o no? No sé, tú dices.
8: Sí, bueno, yo creo que es una herramienta que soluciona muchos problemas, nos ahorra mucho tiempo que podemos dedicar a muchas otras cosas y enfocarnos directamente en lo necesario para que todo lo que hagamos sea mejor. Entonces, a día de hoy, sin la IA, a mí es que no me lo puedo imaginar porque lo uso diariamente, o sea, sea domingo, sea lunes, sea martes, sea a las 9 de la mañana, sea a las 9 de la noche. Sí es verdad que, como dice Malen, hay que verlo como una herramienta. No hay que depender al 100% de esto, y eso también es una cosa que queríamos demostrar con nuestro proyecto en la ONU. Así que la respuesta a mi pregunta es esa. No me veo a día de hoy sin la IA.
4: Oye, te doy unos últimos segundos porque evidentemente este talentazo que hemos escuchado en lo que viene, Malen, Mencía y Luis, estáis en Logix, lo decía Luis. Unos segundos para que nos hables de Logix. ¿Qué estáis haciendo?
8: Logix es una empresa que se dedica a desarrollar soluciones de IA actualmente. Y la verdad es que hemos tocado todo tipo de sectores, porque sí es verdad que la IA no tiene un sector determinado, sino que te puede ayudar en cualquier tipo de cosa, aunque tú no te lo creas, la IA está ahí para ayudarte. Entonces nos dedicamos a ese tipo de soluciones y a, bueno, también a la consultoría y a la, no sé si alguien más quiere aportar algo sobre
4: Luis,
8: ADA, a lo mejor
4: una
8: podemos hablar.
4: Frase.
9: La última frase sería: si lo imaginas, Logix puede hacer lo que pasa.
4: Bueno, pues con este broche de oro cerramos la conversación con Malen, Mencía y Luis, tres chavales jóvenes, españoles, con muchas ganas de cambiar el mundo y desde aquí, desde nuestro país, liderando la carrera hacia una IA mucho más responsable y que contraste más la información. Chicos, muchísimas gracias por vuestro tiempo. Nos escuchamos pronto.
8: Gracias.
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4: Durante décadas hemos entendido la carretera como una infraestructura física, claro. Hablábamos de asfalto, señales, quitamiedos, túneles, puentes. Bueno, hablábamos y hablamos, porque eso no ha desaparecido. Pero es verdad que esa visión empieza a quedarse corta. Y me voy a explicar, oyente de lo que viene, porque la carretera también está generando muchos datos. Datos de todo tipo, datos sobre tráfico, meteorología, incidencias, desgaste del pavimento, seguridad vial, mantenimiento. Claro, ese es el gran salto que se plantea ahora, pasar de una carretera que simplemente usamos para circular a una carretera que se puede medir, analizar y gestionar casi en tiempo real. Pablo Gómez de La Parra, responsable de transporte público en T-Systems Iberia. Pablo, ¿qué tal? ¿Cómo estás? Bienvenido a lo que viene.
10: Muchas gracias, bien hallado.
4: Es un lujo recibirte en este programa. Además, este tema a mí me parece fascinante, apasionante, porque a nivel general, contar con una carretera conectada, ¿qué ventajas nos puede aportar?
10: Bueno, pues lo primero, que la ventaja principal que te va a aportar la carretera conectada es tener una información mientras conduces que podamos recibir, y por lo tanto podamos tener pues menos accidentes o menos atascos, o mejorar en general lo que es el transporte, ¿no? Deberíamos notar, la ciudadanía deberíamos notar una mejora del funcionamiento de las carreteras. Uh-huh. Pero no solo de lo que es el tráfico o el movimiento de los vehículos, sino que yo creo que también está muy enfocado a mejorar temas de mantenimiento y predicciones en el mantenimiento y todo esto, ¿no? Uh-huh.
4: Pablo, fíjate que hace unos días aquí en lo que viene, bueno, más que lo que viene en COPE, en concreto en la tarde de COPE con Carlos Gutiérrez, hacíamos una sección muy interesante hablando de los nuevos sistemas, los nuevos ADAS que se tienen que incorporar en los coches que se matriculen a partir del 7 de julio, creo que era en España. Ese ADA del coche, ¿no?, que detecta cuando, pues por ejemplo, no tienes la mirada puesta en la carretera. En fin, que los coches cada día están más conectados, vamos de un sistema, por así decirlo, reactivo a algo que se adelanta a que haya un accidente, y tengo la sensación de que en las carreteras quizá vamos en la misma dirección. De hecho, por eso habéis creado el primer espacio de datos de la carretera. Es una iniciativa impulsada por la Asociación Española de la Carretera y T-Systems, que exactamente, Pablo, explícanos en qué consiste, o sea, cómo le dais forma a esto.
10: Sí, esto es un proyecto que, como bien dices, empezamos con la Asociación Española de la Carretera hace un año aproximadamente a trabajar. Y el objetivo es, como tenemos muchísima información, como tú bien decías, ya disponible, pero la tenemos muy fragmentada en distintos silos. Silos por distintas administraciones, distintas concesionarias y luego todos nuestros coches, ¿no? Todos nuestros coches también generan datos y los nuevos ADAS, como bien decías, también están generando información y el coche ya envía esos datos. Entonces, el espacio de datos es un lugar de confianza donde las distintas administraciones o empresas van a compartir esa información. con unas normas, con unas reglas, con una protección de datos.
4: Claro, es que ahí ya hay gente echándose las manos a la cabeza ahora mismo, Pablo, porque esto no supone mayor control para los conductores, ¿no? No va a suponer mayor control, no nos van a vigilar más.
10: Para nada, no tiene que ver con un control ni con una vigilancia mayor de la que tenemos. O sea, todos estos datos y toda esta información ya la tenemos. De hecho, es posible que muchos oyentes no sepan que los nuevos coches envían datos continuamente a los fabricantes, como por ejemplo los sistemas de amortiguación, para controlar la cantidad de baches que tiene una carretera. Entonces, si nosotros juntamos todas esas informaciones que tenemos, vamos a ser capaces de predecir problemas en la carretera antes de que ocurran, ¿no? Un poco enganchándolo con el programa, ¿no? Lo que viene, tenemos que ser capaces de predecir qué es lo que puede pasar. Entonces, con toda esta información y todos estos datos, que como digo, se gestionan, por supuesto, cumpliendo todas las normativas europeas y españolas, esa información se comparte y nos va a permitir, mediante modelos predictivos, el adelantarnos a, por ejemplo, un mantenimiento o asfaltados o problemas que tengan que ver con zonas meteorológicas, invernalidad, etcétera.
4: Pero esto, Pablo, ¿se podría establecer algún tipo de cláusula vinculante para que cualquier comunidad autónoma, gobierno, lo que sea, cuando haya una degradación evidente de un pavimento o se vaya a degradar, invierta más ahí? Pues, te lo digo sobre todo porque hemos compartido ya contenido de este tipo en las redes sociales de lo que viene, en Instagram, en TikTok, y cuando hablamos de nuevas medidas de la DGT, nuevos radares, no sé qué, la gente siempre se queja, yo creo que a veces con razón, y dice, oye, que inviertan más en el mantenimiento de las carreteras.
10: Totalmente. Esto lo que nos tiene que permitir es que esa inversión que ya se haga de una manera, voy a decir, más inteligente o realmente más enfocada. Muchas veces se asfalta, por ejemplo, una zona de autopista cada 8 años y se asfalta del kilómetro 17 al kilómetro 37, todos los 20 kilómetros. Pero la realidad es que a lo mejor no es necesario. A lo mejor sí que hay una zona que necesita una revisión cada 2 años, pero los planes quinquenales de mantenimiento no lo contemplan. Pues con soluciones como esta somos capaces de detectar cuándo van a ser necesarios esos mantenimientos. Entonces, en vez de esperar a que lo toque el plan, tenemos que ser capaces de enfocar los mantenimientos de la carretera antes de que ocurran esos problemas. ¿Cómo lo hacemos? Bueno, pues como tendremos los datos ordenados, podemos utilizar modelos predictivos con inteligencia artificial. No tiene por qué ser generativa, pero inteligencia artificial para predecir, para encontrar esos patrones y predecir los mantenimientos.
4: En este caso, Pablo, hemos dicho que es un proyecto de T-Systems con la Asociación Española de la Carretera, que entiendo que a su vez va a colaborar, no lo sé, explícamelo tú, con la Dirección General de Tráfico, con el Gobierno de España, con las diferentes regiones. Y luego, ¿qué tipo de profesionales van a estar gestionando esa información y a quién se la van a dar?
10: Vale. Con la Asociación Española de la Carretera, es una asociación que lleva 75 años, de hecho creo que este año o el año pasado cumplían 75 años y evidentemente tiene una vinculación y un arraigo dentro de la administración pues muy importante. No solo con la administración, sino con las empresas. Por ahí un montón de empresas asociadas relacionadas no solo con el mantenimiento, sino con el transporte, incluso con la tecnología también relacionado con ellos. El objetivo con el que surge este espacio de datos es ese, poner de acuerdo a todos estos actores para intercambiar información. Ahora bien, el espacio de datos es importante pensar que no es una base de datos más, es decir, oye, otro volcado de datos, no. Es un punto donde la gente va a intercambiar información, las empresas y las administraciones. Cada administración seguirá siendo propietaria y responsable de sus datos. Por eso no hay, digamos, más control o una pérdida de privacidad, sino que cada organismo gestiona su información y lo que hace es compartirla para un objeto concreto con un tercero. Entonces, por ejemplo, un caso muy concreto, lo de la predicción del mantenimiento, ¿no? Que todos sufrimos
4: le interesa mucho a la gente.
10: En las carreteras. Pues yo tengo distintos actores que juegan aquí, desde la concesionaria, desde el tipo de carretera, si es carretera del Estado, comunidad autónoma, provincial o municipal, las entradas y salidas y los vehículos que circulan por ahí. Esos son distintos niveles de información. Pues, por ejemplo, se puede organizar un proyecto para que todas esas capas de datos que afectan a un tramo concreto las ponemos juntas. Y con toda esa información puesta junta somos capaces de predecir lo que puede llegar a pasar. ¿vale? Pero hay que poner todas las capas juntas porque ahora están totalmente disgregadas. Entonces, claro, cada uno ve... ¿Qué te diría yo? Es como un puzzle, ¿no? Tenemos muchas piezas de puzzle.
4: Hay que ordenarlas.
10: Exacto.
4: Oye, prométeme que este tipo de... O sea, este espacio que habéis creado, de este centro de datos, información en tiempo real de las carreteras, va a estar un poco mejor protegido que lo que sucedió con las balizas. Que de repente cualquiera podía acceder a todos los datos y montar ahí su propio mapita en tiempo real con todos los problemas que eso suponía.
10: Correcto, sí. Bueno, es que ese
4: si
10: fue...
4: Si me dices que no, vamos. Damos por terminado. De la entrevista.
10: Eso te lo prometo, eso, vale, te lo eso está prometido por defecto.
4: Acuérdate,
10: o sea,
4: el pollo que se montó con aquello, ¿eh? O sea, desde luego, yo creo que eso fue una irresponsabilidad.
10: Bueno, es el problema de cuando confundimos a lo mejor la parte de open data o datos abiertos con compartir cualquier información en cualquier momento a cualquiera.
4: Correcto.
10: Como te decía, el espacio de datos, este modelo de gobierno, no todo el mundo tiene acceso. Para acceder hay que pasar una serie de requisitos que son los que establece el espacio de datos y lo controla la Asociación Española de la Carretera, y entonces eso ya es un filtro previo para saber quién puede acceder a la información. Y luego, por supuesto, hay una trazabilidad y una seguridad por diseño, ¿no? En T-Systems eso nos lo tomamos muy en serio.
4: Lo tiene trabajado ya con una trayectoria. Oye, otra cosa en la que yo estaba pensando, que me parece muy útil el proyecto que estáis levantando vosotros, es, por ejemplo, cuando aterrice aquí en España ya definitivamente el coche autónomo. Uh-huh. Porque aquí vamos a tener información muy útil que además puede ir recibiendo el coche autónomo para tomar decisiones. Me imagino que está pensado también para eso.
10: Exactamente. O sea, el coche autónomo... tiene que ser autónomo independientemente de la infraestructura. Uh-huh. Ese es el primer punto. Ahora bien, cuanta más información pueda recibir en tiempo real, claro, según se va moviendo, pues como puede ser accidentes, mantenimientos, obras, incidencias meteorológicas, pues más segura va a ser su conducción, o incluso puede alterar las rutas para optimizar el tráfico o evitar accidentes o restricciones. Entonces, toda esa información que puede estar compartida en el espacio de datos tiene que ayudar a mejorar los funcionamientos del coche autónomo. Uh-huh. Aunque tiene que ser autónomo.
4: Bueno, pues habéis escuchado, oyentes de lo que viene, a Pablo Gómez de la Parra. Interesantísimo hablar con él, responsable de transporte público en T-Systems Iberia, que, como hemos contado, están levantando el primer espacio de datos de la carretera, que es una iniciativa que impulsa su compañía junto a la Asociación Española de la Carretera y que nos va a ayudar, entre otras cosas, a adelantarnos a futuros problemas en el pavimento, por ejemplo, de la carretera. Oye, va a haber un problema aquí, vamos a adelantarnos porque seguramente nos va a costar menos si lo hacemos 2 meses antes. Oye, Pablo, pues cuídate mucho, mucha suerte, seguimos la pista del proyecto y cuando tengáis novedades importantes, estás de nuevo invitado a este programa para contarlas.
10: Fenomenal, pues muchísimas gracias.
4: Cuídate
10: a ti.
4: Cuídate mucho.
10: Gracias.

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0: acompañado de enormes pérdidas patrimoniales e incluso de víctimas mortales. Esta es la nueva normalidad de cada verano, una nueva normalidad a la que de ningún modo podemos resignarnos como sociedad. Los incendios pertenecen a la categoría de los llamados en ciencia política wicked problems, problemas enrevesados. No existe una solución clara y sencilla, sino que se requiere una combinación de estrategias moduladas en función de las circunstancias de cada caso. Este es el reto al que se enfrenta España, no este verano, sino en los próximos años, comenzando por la necesidad de una mejor y más leal cooperación institucional y, desde luego, por una ciudadanía mejor preparada.
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1: Muy buenos días a los madrugadores del fin de semana. Muy buenos días a la gente. En este domingo 26 de julio, en el que más de 115.000 personas están pasando la noche confinadas o fuera de sus casas por los incendios que afectan a Madrid, a Ávila y a Castellón. En Manises hay ya una víctima mortal.
4: Todo el barrio de Carbonaire tiene que ser desalojado. Les habla la policía local.
1: Hay 6 localidades desalojadas en Ávila, 12 localidades desalojadas en Madrid y 11 en Toledo. Ayer no fue un buen día para el control del fuego porque las condiciones meteorológicas no eran buenas. Parece que la noche ha sido más favorable y se espera que hoy mejoren las condiciones para combatir las llamas.
5: No ha sido un día positivo, no lo ha sido porque las condiciones meteorológicas han sido absolutamente difíciles.
1: Es lo que decía el ministro Marlaska. Los incendios de Ávila y de Madrid se han unido, pero solo por un frente discontinuo pequeño. Ayer seguían fuera de control los dos incendios. Un total de 100 kilómetros de la red de carreteras de la Comunidad de Madrid permanecen afectados. La emergencia nacional, que ayer regía en Ávila y en Madrid, se ha extendido a la provincia de Toledo. Hay zonas en las que se respira un humo denso, intenso. El gobierno ha recomendado que si hay humo, las personas permanezcan en casa o que usen la mascarilla en el exterior. Los fuegos de Ávila y de Madrid han evolucionado de forma imprevisible. No están controlados y los efectivos de la Guardia Civil y de los bomberos dicen que no han visto nada igual hasta el momento, o sea que es una situación inédita. No solo queman los incendios en España, en la vecina Francia hay 200.000 desplazados.
6: Lo que sí da la magia está un cierto, y a mi juicio muy sano, escepticismo con respecto a cierta publicidad engañosa o una propaganda política un poquillo. Pues tú que de alguna manera te dedicas también a, entre comillas, ¿no? Sí, sí. A engañar.
1: La magia te da un escepticismo respecto a la propaganda política porque el mago también se dedica a engañar. Es lo que decía Juan Tamariz, el gran Juan Tamariz, hace más de 30 años cuando explicaba la relación que hay entre la magia y la propaganda política. La magia es efectiva cuando el mago dirige la atención del espectador hacia acciones aparentemente importantes que están teniendo lugar en el escenario, mientras que ejecuta sus acciones secretas. Hay una ciencia de la magia que explica que el éxito del truco de magia consiste en aprovechar la atención selectiva de los espectadores y aprovechar también que los espectadores completan con sus expectativas lo que está sucediendo. Esas expectativas son las que te acaban engañando la percepción. Y eso es exactamente lo que va a intentar el martes Sánchez cuando

0: celebre su último consejo de gobierno de este curso político. Este martes, Sánchez, para acabar el curso político, va a intentar que los españoles no se acuerden de las joyas de Zapatero, que crecieron en la caja fuerte del PSOE como las peras crecen en los perales, que no se acuerden de la condena de Ábalos y de Koldo, de la condena del hermano, de que su mujer va a ser juzgada por un jurado, de que los españoles se olviden de que la Audiencia Nacional se investiga una cloaca financiada por el PSOE para frenar investigaciones de la Guardia Civil y colonizar las instituciones del Estado con el fin de embridar al Estado de Derecho. El martes Sánchez saldrá al escenario en Moncloa para despedir el curso político con un nuevo truco que ya le conocemos todos. Si el truco ya lo conocemos, el truco no es eficaz. El próximo martes el Consejo de Ministros va a aprobar un nuevo decreto de vivienda que quiere facilitar la prórroga forzosa de alquileres que vencen antes del 30 de junio de 2028. No está nada claro que el decreto vaya a salir adelante. No está nada claro que Junts vaya a votar a favor de ese decreto para intentar ganarse el apoyo de los de Junts, para ganar el apoyo de los de Puigdemont. El gobierno va a incluir deducciones fiscales, la adquisición de vivienda, y va a intentar atender las reclamaciones de Junts, que pide que se favorezca al pequeño propietario y que haya medidas contra la ocupación.
1: Tener una propiedad está criminalizado, pequeño propietario con estas políticas está absolutamente maltratado.
0: Esta es Miriam Nogueras esta semana diciendo que el apoyo a ese decreto no está ni mucho menos garantizado. Hay vetos cruzados entre Podemos y Junts, con lo cual nos podemos volver a encontrar con el mismo estropicio que se produjo, que provocó Sánchez con el decreto aprobado en marzo de este año. En marzo de este año el gobierno de coalición se mostró muy satisfecho porque había aprobado por decreto una prórroga para los que tenían contrato que vencía antes de diciembre de 2027. Se imponía una subida máxima del 2%.
2: Queda derogado el Real Decreto Ley.
0: Pero ese decreto que aprobó el gobierno con los votos del PP, de Vox y de Junts no fue convalidado en el mes de abril, con lo cual se creó una baraunda normativa. Los inquilinos que pidieron la prórroga entre el 22 de marzo y el 28 de abril y tenían un contrato que vencía antes del 28 de abril, que es cuando decayó el decreto, tuvieron derecho a la prórroga, pero a partir de ahí se creó una situación caótica con una casuística en la que ni siquiera los abogados conseguían orientarse. Cuando Sánchez llegó al gobierno en 2018, su ministro de Transporte, José Luis Ábalos, explicaba que iban a favorecer la salida de viviendas al mercado. Ábalos, ahora en la cárcel, no le solucionó el problema de la vivienda a los españoles. Se lo solucionó de forma generosa con el dinero de todos los españoles a Jéssica.
3: Que hay elementos, y en eso estamos trabajando, para sacar viviendas al mercado y hacerlo a un precio asequible a través de incentivos, en este caso pues son los fiscales.
0: Ábalos hablando de sacar viviendas al mercado. Esta semana se han cumplido 3 años de la derrota de Sánchez en las elecciones de 2023. Derrota que le ha permitido seguir en Moncloa. Lleva ya 3 años en Moncloa en esta legislatura. Lleva 8 años, si sumamos las anteriores legislaturas, 8 años en el gobierno, y el problema de la vivienda durante este tiempo se ha convertido en el primer problema del país. Faltan 750.000 viviendas en España, el precio del alquiler ha subido un 50% en los últimos 10 años. Sánchez aprobó en 2023, como recordarás, mayo de 2023, una vivienda que establecía un tope en la subida de los precios para viviendas en alquiler en las zonas tensionadas. Esto no ha resuelto nada y ha empeorado las zonas donde se aplica ese tope. Hay 300 municipios de Cataluña, País Vasco, Navarra y Galicia en los que se aplica el control de precios, y en esas zonas ha habido una disminución de la oferta porque hay propietarios que en esas condiciones no han sacado sus pisos al mercado.
4: Por eso, nuestra tercera prioridad va a ser mejorar el acceso a la vivienda, porque este es, a día de hoy, el mayor problema al que se enfrentan muchos ciudadanos de nuestro país y particularmente los jóvenes.
0: En el debate de investidura de noviembre de 2023, Sánchez prometió esto que acabamos de escuchar: ocuparse seriamente del problema de la vivienda. Desde entonces se han aprobado 6 decretos: desgravación fiscal para caseros que no suban el precio, limitación a las compras por parte de extranjeros, se ha creado una nueva empresa pública de vivienda, ha habido blindaje de la vivienda protegida del Estado, garantías públicas para proteger a propietarios e inquilinos del alquiler sostenible, programas de rehabilitación de viviendas vacías para alquiler asequible, entre otras cosas.
4: Por eso, nuestra tercera prioridad va a ser mejorar el acceso a la vivienda, porque este es, a día de hoy, el mayor problema al que se enfrentan muchos ciudadanos de nuestro país y particularmente los jóvenes.
0: Lo que no ha sacado adelante el gobierno, y esto es esencial, es una nueva ley del suelo. Para sacar adelante una nueva ley del suelo, que bueno, es una de las fórmulas necesarias para que haya más oferta de vivienda, si tú facilitas el acceso al suelo, facilitas la construcción. Claro, para eso hubiera hecho falta que se hubiese puesto de acuerdo el gobierno con la oposición, y para esto no ha habido voluntad política.
5: Lo que sí da la magia está un cierto, y a mi juicio muy sano, escepticismo con respecto a cierta publicidad engañosa o una propaganda política un poquillo. Pues tú, que de alguna manera te dedicas también a, entre comillas, ¿no? Sí, sí. A engañar.
0: Ya lo decía Tamariz.
6: Odiseo. No lo recuerdas.
0: La odisea de Christopher Nolan no ha dejado a nadie indiferente. Esa es una buena señal. Desde luego no ha dejado indiferentes a los espectadores que han conseguido verla, porque se ha hecho complicado encontrar entrada. En los tiempos del streaming y de las pequeñas pantallas, muchos estos días han buscado la pantalla grande y, si es posible, una pantalla IMAX para ver esta última película de Christopher Nolan. La película, la odisea de Nolan, son 3 horas a las que no le sobra un solo minuto de metraje. Llenas esas 3 horas de todo lo que tiene que tener una historia para emocionar, para hacer sufrir, para hacer gozar, para hacer pensar. El Nolan de la odisea ya no es el frío director de Dunkerque. Ha habido críticas negativas. The Economist, por ejemplo, ha señalado que el nuevo Odiseo parece más un personaje del occidente del siglo XXI que un personaje de la antigua Grecia. The New Yorker denuncia que le falta al personaje la astucia, el ingenio y la seducción originales y que le sobra el sentido de culpa. Bueno, seguramente los críticos puristas llevan razón, pero ¿quién ha dicho que ser moderno o hacer una relectura de la Odisea sea un pecado? Siempre se ha hecho una relectura de la Odisea de Homero. Nadie critica, sin embargo, a la Penélope que encarna magistralmente Anne Hathaway. Es tan decisiva Penélope como el propio Odiseo en la historia. Penélope es la mujer del rey de Ítaca que espera. La suya es una espera para la que 2 décadas de ausencia no son una prueba irrefutable de que su marido Odiseo haya muerto. Es una espera, la de Penélope, que se impone incluso al escepticismo que generan los viajeros que llegan año tras año hablando de Odiseo, de un Odiseo vivo que nunca acaba de llegar. Claro, eso genera escepticismo. Pero Penélope sigue esperando al rey de Ítaca, sigue esperando al hombre que ama. Es una espera en la que todos nos podemos reconocer. Esperamos porque sabemos, aun sin llegar a formularlo, que la ausencia de la persona amada es también una forma de presencia, que la ausencia siempre es ausencia de alguien y que paradójicamente en la ausencia ya hay alguien presente. Y eso se ve en la Odisea de Homero y en la Odisea de Nolan. Nolan crea una atmósfera muy sugerente para poner en contraste el abuso, la impaciencia y la violencia de los pretendientes que quieren casarse con Penélope. Esa pretensión de los pretendientes, valga la redundancia, contrasta con la firmeza de Penélope. La reina de Ítaca no quiere que se vuelva a la normalidad en su reino. No escucha a los que dicen que la isla necesita un rey. Penélope dice, no, el trono no está vacío. Está lleno el trono de la espera de Penélope, que no acepta a cualquier rey. Ella solo acepta a Odiseo. Penélope, como es sabido, por la noche deshace el sudario que teje durante el día. Penélope le ha prometido a los pretendientes que cuando acabe de tejer, escogerá a uno de ellos. Pero por la noche deja de tejer y desteje, de hecho. Es la espera de Penélope la que desteje el sudario que quiere destejer, porque ella sigue esperando a Odiseo. Siempre que se habla de la Odisea, se habla de Ulises, claro, de Odiseo, y de su vuelta a casa, de su vuelta a Ítaca. Pero después de ver la Odisea de Nolan, además de haber disfrutado mucho, he pensado que Penélope y su espera fiel y enamorada tienen tanto protagonismo en la historia como el retorno de Odiseo. 6 y 16, 5 y 16 en Canarias. Te cuento más cosas con la ayuda de Xavi Lasso.
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0: Más incendios.
8: Y con buenas noticias, ¿eh? Ya comienza a verse la luz al final del túnel en Guadalajara, donde solo quedan 5 localidades desalojadas. Además, en Barcelona se ha dado ya por estabilizado el incendio forestal de Cubelles, que ha obligado a confinar a más de 2.500 vecinos en varias urbanizaciones. Por su parte, el gobierno de Aragón ha rebajado ya el nivel de emergencia del incendio forestal de Ejulbe, en Teruel. Así situación operativa número 1.
0: Atropello.
8: En Berlín, una persona ha muerto y otras 16 han quedado heridas tras un atropello múltiple cuyo responsable o responsables aún busca la policía. Todo ello ha sido en las celebraciones del Día del Orgullo.
0: Donald Trump.
8: Estados Unidos mantiene el bloqueo naval contra Irán, pero aquí, Fernando, la noticia es que el ejército no explica por qué no ha realizado ataques tras 13 noches seguidas de ofensivas.
0: Bolsonaro.
8: Flavio, el hijo de Jair Bolsonaro, es presidente brasileño, es el nuevo líder de la derecha de su país. Aspira a ganar las próximas elecciones presidenciales como ya hizo su padre en su día. La candidatura la ha presentado con un viejo amigo, Javier Milei.
0: Se cumple una semana de la victoria de España en el Mundial. Albert Díez, buenos días.
9: Hola, buenos días. Hace una semana nos despertábamos soñando con ser campeones del mundo de fútbol por segunda vez. Y el día no pudo acabar de la mejor manera. Hace 7 días, un país, nuestro país, se volcaba con una selección que demostró ser por juego y por resultados la mejor selección del primer mundial con 48 equipos. En realidad, no fue hasta las 12 de la noche y un minuto, ya lunes, cuando España se proclamó campeona del mundo para lucir con orgullo esa segunda estrella en el pecho. Siempre es bueno recordar y celebrar. Y este domingo vamos a disfrutar de una de esas postales de verano, el paseo del pelotón del Tour de Francia por los Campos Elíseos de París para coronar al mejor, al caníbal del siglo XXI, Tadej Pogačar. Va a sumar el 5º Tour para comer en la mesa de Anquetil, Hinault, Eddy Merckx y Miguel Indurain.
0: 6 y 19, 5 y 19 en Canarias. Como te estamos contando, seguimos pendientes de los incendios de Ávila, de la Sierra Oeste de Madrid y de Toledo. La emergencia nacional se ha ampliado a Toledo. Este ha sido el sonido que han escuchado muchos de los vecinos de esas zonas. En total son más de 100.000 las personas afectadas, 100.000 personas entre desalojados y confinados. Como ha explicado el consejero madrileño Carlos Novillo, todavía el incendio sigue fuera de control, sigue avanzando.
10: Hay que ver si ya no hay reproducciones, como hay en algún perímetro que ya lo tenemos seguro, para que esos vecinos puedan también incorporarse. Hablamos de ese número tan elevadísimo de evacuados y confinados, poder pues cuanto antes ir reduciendo esa cifra y que recuperen la normalidad.
0: En este momento uno de los puntos importantes es el límite entre Ávila y Toledo, que sabemos a esta hora. David Casado, buenos días.
11: Buenos días, Fernando. Los servicios de extinción están centrando sus esfuerzos en el Valle del Tietar, en Ávila, donde 12 municipios han sido desalojados. La peor parte se la está llevando Casavieja y Sotillo de Ladrada. En la provincia ya son más de 32.000 las personas que han tenido que ser evacuadas, a lo que suman más de 8.000 que permanecen confinadas. El fuego se dirige hacia el flanco sur, concretamente hacia municipios como Arenas de San Pedro o Candeleda. Por ello, y en prevención, a última hora de este sábado también se han desalojado 8 pueblos del norte de la provincia de Toledo. Se calcula que el fuego ha calcinado en la región abulense alrededor de 21.000 hectáreas. En la Comunidad de Madrid, por su parte, la cifra de municipios desalojados hasta ahora alcanza los 12, con 30.000 evacuados. El avance de las llamas, además, ha hecho que se tenga que desmantelar, Fernando, el centro de mando ubicado en Cenicientos y que, como digo, ha tenido que ser trasladado hasta Navalcarnero, desde donde se tomarán las próximas decisiones.
0: Jaime Peral, alcalde de Naval del Rey.
12: La situación es para echarse a llorar. Aquí en el municipio ha arrasado pues prácticamente la totalidad del término municipal. Fincas completas, han entrado las urbanizaciones, hay chales completamente quemados, hay bastantes. Luego todo el tema de vegetal, pasto y monte, pues todo. O sea, es que estamos hablando de casi el 100%. Es increíble con la potencia que ha entrado el fuego y, bueno, con la potencia que ha pasado por Navarra del Rey, pues arrasando absolutamente todo.
0: Una de las zonas más afectadas por el incendio en Madrid, por el incendio en el oeste de Madrid, está muy cerca del pantano de San Juan. El fuego ha consumido casas y negocios. Esteban gestiona 2 campings.
13: Y vino la Guardia Civil, nos desalojó, nos dijo que por dónde íbamos. Decíamos, bueno, pues nos vamos por el agua, y allí nos recogen. Y desde las 5 de la tarde en el agua no recogió nadie, nadie nos ayudó a apagar el fuego ni a que no se quemara el camping.
0: Eso por lo que se refiere a los incendios en Madrid. Y en Ávila también seguimos pendientes del incendio forestal que afecta a la localidad de Castellón, Val d'Uixó. Más de 19.000 vecinos han tenido que ser evacuados allí en 16 municipios. Manolo Nicolás es del consorcio provincial de bomberos de Castellón.
14: El incendio se ha abierto a medida que ha ido avanzando por la zona del barranco del Carbonaire en la Vall d'Uixó. Uno es el que ha ido más hacia la zona más de la Vila Vella y el otro es el que está afectando, oyendo más, dijéramos, en la dirección de la zona de Artana.
0: Del incendio que tenemos por fin buenas noticias es del incendio que afecta a la Sierra Norte de Guadalajara. La situación está estable y el perímetro del incendio no ha avanzado en las últimas horas, aunque 5 municipios continúan desalojados. Fernando Moreno es ganadero en La Nava.
15: Hemos estado, bueno, sabíamos si se nos quemaba el ganado, hemos sacado el ganado de dentro del humo y el fuego, y mal.
0: Hay que hacer frente a las llamas y hay que hacer también frente al humo. Rosa Gómez es neumóloga del Hospital Gregorio Marañón.
16: Si uno está en un domicilio, pues tiene que intentar que el aire que hay dentro está limpio y no está expuesto. Puede intentar cerrar las ventanas y bloquear que pase ese aire contaminado. Y si tiene que salir a la calle, las mascarillas FP2 y FP3 pueden proteger para no inhalar esas partículas, porque tienen la capacidad de filtrarlas.
0: termina el curso político en nuestro país. Arturo Ayestarán.
17: A Pedro Sánchez le queda por delante un último año de legislatura antes de volver a enfrentarse a las urnas. Lo hace con el gobierno decidido a aprovechar el parón estival como una suerte de pausa de hidratación ante la presión política y judicial que ha acompañado al Ejecutivo durante prácticamente toda la legislatura. Aunque lejos de diluirse, los distintos procedimientos que afectan al entorno socialista amenazan con concentrarse para marcar también el inicio del próximo curso, con especial atención al caso Zapatero, convertido en las últimas semanas en una nueva fuente de preocupación dentro del PSOE por su falta de explicaciones de su posible implicación en el caso Plus Ultra. Tampoco desaparecerá del foco Begoña Gómez, que afrontará los próximos meses pendiente del juicio con jurado popular que pesa sobre ella mientras pasa las vacaciones en España tras recuperar su pasaporte. Con este escenario, el Consejo de Ministros del martes echará el cierre a un curso político especialmente complicado para el entorno socialista, dejando abiertas las mismas incógnitas con las que el Ejecutivo se marchaba de vacaciones en 2025 y que volverán a dominar el debate político a partir de septiembre.
0: En las últimas horas se ha intensificado el cruce de ataques entre Rusia y Ucrania y el balance es de 20 muertos. Esta semana Zelensky ha intentado callar las críticas que ha recibido por el cambio en los mandos del ejército. Moscú, Ricardo Marquina.
18: Buenos días. Semana crucial para Ucrania, en la que su presidente Volodymyr Zelensky ha podido desactivar la crisis política interna surgida tras la destitución del ministro de Defensa, que sacó a la calle a decenas de miles de personas para protestar. Tras la presión callejera, Zelensky ha hecho nuevos cambios en el Ministerio de Defensa para asegurar que la estrategia del ministro saliente, basada en el desarrollo e innovación de la guerra de drones, se mantendrá pese a la salida del ministro. Y de hecho, es esa guerra de drones la que ha continuado dando resultados dentro del territorio ruso durante esta semana. Al menos 5 enormes centros logísticos rusos han sido destruidos totalmente en grandes ciudades del país, incluidas San Petersburgo y Moscú. Una estrategia ucraniana dedicada a agudizar la crisis económica y que el Kremlin se vea obligado a elegir entre continuar la guerra o salvar su economía.
0: Primera semana de Andy Burnham como primer ministro británico. Íñigo Jodra.
19: Andy Burnham pasa hoy su primer domingo como inquilino del número 10 de Downing Street. El exalcalde de Manchester tomó posesión el lunes tras la dimisión de Keir Starmer como líder del Partido Laborista. En su primera jornada, el nuevo primer ministro definió como el gobierno del coste de la vida y adoptó medidas como la anulación del IVA a la factura de la luz hasta el 0% durante 6 meses, reducir el precio de los billetes de autobús y recortar las tasas empresariales en locales de ocio a partir de 2027. Burnham cerró su semana en su casa política, Manchester, inaugurando el Lamberton North, una suerte de edificio de gobierno en el que ha prometido trabajar al menos una vez a la semana para, en sus palabras, que las decisiones sobre el futuro económico del país no sean tomadas exclusivamente en Westminster. Más allá de los múltiples desafíos económicos que afronta el laborista, el más difícil de todos será recuperar la confianza de una ciudadanía británica que en los últimos 10 años ha visto pasar a 7 primeros ministros diferentes.
0: Y esta semana el canciller alemán Merz ha remodelado su gobierno para afrontar un otoño crítico. Berlín, Rosalía Sánchez.
20: Lo que comenzó siendo una noticia de ecos de sociedad, el nacimiento del primer hijo del presidente del grupo parlamentario conservador, Jens Spahn, ha sido aprovechado por el canciller alemán Friedrich Merz para hacerse con el control del grupo parlamentario. Spahn tuvo que dimitir por haberse servido de un vientre de alquiler cuando personalmente había condenado en el Bundestag legalizar la maternidad subrogada. Y Merz envía a sustituirlo a su hombre de confianza y hasta ahora mano derecha como ministro de Cancillería, Thorsten Frey. La ministra de Sanidad, Nina Barken, por otra parte, que ha llevado a cabo serios recortes en la seguridad social alemana, sustituye a Frey como jefa de la Cancillería y su puesto en el Ministerio de Sanidad será asumido a su vez por el secretario general de la CDU, Carsten Linnemann. Con esta cadena de nombramientos, Merz ha conseguido controlar el grupo parlamentario, donde sus diputados más jóvenes se resistían a la reforma de las pensiones, y controlar también el partido, la Unión Cristiano-Demócrata. Además, Spahn, con ambiciones a la Cancillería y a la sombra de un canciller en su peor momento de popularidad, queda relegado de todos sus cargos.
0: Shakira ha sumado un nuevo concierto en Madrid. La cantante colombiana eleva a 12 las actuaciones en nuestro país.
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0: Las 6:30, las 5:30 en Canarias.
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0: Muy buenos días a los madrugadores del fin de semana, muy buenos días a la gente en este sábado, en este domingo, 26 de abril, en el que los fuegos de Ávila, la provincia de Madrid y Toledo siguen sin estar controlados. Más de 115.000 personas están afectadas por estos incendios. Cuando digo que están afectadas, lo que quiero decir es que o están confinadas en sus casas o han tenido que abandonar esas casas y esta noche han dormido bien en polideportivos o en casas de familiares o donde han podido marcharse. Ayer el ministro del Interior, Marlaska, reconoció que la jornada del sábado había sido una mala jornada en el combate contra el fuego porque las condiciones meteorológicas, el viento, no habían sido favorables. Esta noche parece que las condiciones han sido mejores. Cuando amanezca se podrá hacer una evaluación más detallada de lo que ha sucedido en las últimas horas. Lo que se temía, que era que los incendios de Ávila y de Madrid se juntaran, se ha producido, pero de forma no conclusiva. Hay un frente discontinuo muy pequeño que une a los dos incendios. En este momento, la emergencia nacional, que afectó inicialmente a Madrid y a Ávila, ya es también una situación que rige en Toledo. Ya sabes que la emergencia nacional es una situación en la que el control de la gestión del incendio, la gestión del incendio, no está en manos de la comunidad autónoma, sino que pasa a estar en manos de la Administración General del Estado. En este caso, pasa a estar bajo la coordinación del ministro Marlaska, del ministro de Interior. 6:32, 5:32 en Canarias. Más noticias con la ayuda de Xavi Lasso.
26: Y pendientes de más incendios.
8: Y afortunadamente, Fernando, son buenas noticias porque en Guadalajara empiezan a ver la luz al final del túnel. Allí solo quedan 5 localidades desalojadas. En Barcelona se ha dado por estabilizado el incendio forestal que había en Cubelles y había obligado a confinar a más de 2.500 vecinos en algunas urbanizaciones. Y por su parte, el gobierno aragonés ha rebajado el nivel de emergencia del incendio forestal de Ejulbe en Teruel a situación operativa número 1.
0: Atropello masivo en Berlín.
8: Una persona ha muerto y otras 16 han quedado heridas, algunas de ellas grave, en este múltiple atropello cuyo responsable o responsables aún busca la policía alemana. Han sido en las celebraciones del Día del Orgullo.
0: El Estados Unidos mantiene el bloqueo naval contra Irán.
8: En esa postura se mantienen firmes, pero la noticia aquí, Fernando, es que por primera vez en 2 semanas no ha habido ataques estadounidenses a Irán durante esta noche. El ejército, de momento, no explica el porqué.

0: Se cumplen 100 años del vuelo Plus Ultra. En 1926, España logró una de las mayores gestas de la historia de la aeronáutica. El avión Plus Ultra cruzó el Atlántico Sur desde Palos de la Frontera hasta Buenos Aires. Jorge Clavero es general del aire retirado. Jorge, muy buenos días. Gracias por estar con nosotros.
1: Buenas, ¿qué tal? Encantado de estar con ustedes. Muchas gracias.
0: ¿Qué tuvo de extraordinario? ¿Por qué fue tan importante la hazaña del hidroavión Plus Ultra?
1: Bueno, el Plus Ultra fue el primero de los grandes vuelos. Los grandes vuelos fueron 8 que se llevaron a cabo en la década de un periodo de entreguerras, ¿eh? Desde el final de la Guerra del Rif en el 26, cuando nuestros aviadores tienen libertad para emprender esos grandes retos, y termina con nuestra Guerra Civil. En esos 10 años, nuestros aviadores se unen a esa corriente internacional de llegar más lejos y más rápido. El vuelo del Plus Ultra, que es en enero de ese año 1926, es el primero que marca ese arranque. Y además es un vuelo exitoso totalmente por el planteamiento, por la ejecución. Y sobre todo es exitoso porque llega a unos destinos que están muy ligados a España y a los españoles. Llega a Sudamérica, llega a Río, a Montevideo y a Buenos Aires. Y eso produce un levantamiento general del ánimo, de sentirse españoles y de encumbrar a España en los grandes vuelos.
0: No hemos dicho que ese vuelo lo lidera Ramón Franco, hermano del dictador, de Francisco Franco. Vamos a ver, no es un vuelo directo, claro, volar a un lado y al otro del Atlántico nos parece pan comido, ¿no? Es decir, pero este vuelo hace escalas en varios sitios, en Canarias, en Cabo Verde, en Brasil y Uruguay. No se podía hacer el vuelo directo, no tenían, los aviones o este hidroavión no tenía capacidad, combustible suficiente para poder volar tanto.
1: Claro, claro, estos aviones eran unos aviones de guerra. Estos aviones los tienen que adaptar a hacer esos vuelos. Estaban preparados los aviones para volar 1,000 kilómetros. Ajá. Y tiene que llegar a volar hasta 3,000 en la etapa más larga, la etapa que cruza de Cabo Verde, África, hasta Brasil. Y claro, tienen que adaptarles. En realidad son aviones, de alguna forma, prototipos. Les refuerzan las cuadernas, se les meten el triple de combustible, para lo cual tienen que poner unos motores más potentes, innovadores, y eso hace que todo sea nuevo. Y además de esto, necesitan navegar durante hasta 17 horas por el mar, fíjate, sin ninguna referencia. Claro, y eso hacía que el reto de la navegación era importantísimo, es decir, no solo fijar la ruta y el momento meteorológico, sino además ser capaces de navegar sabiendo a dónde iban.
0: Pero
1: y
0: ¿por qué?
1: Eso
0: porque
1: es otro de los elementos innovadores.
0: ¿Por qué tienen que navegar? O sea, cuando hablamos de navegar...
1: Navegar es un término tanto naval como aeronáutico. Es dirigirte a un punto y saber dónde estás. Ya. Es decir, que la navegación consiste en estar orientado en ese momento, ¿no?
0: Pero no
1: lo cual orientaban el sextante como los marinos.
0: No había radar, no había elementos electrónicos para identificar.
1: No había ningún tipo de GPS. Y ellos utilizaban, si me permite, no sé el tiempo que tenemos, pero tres métodos principales. Por un lado, astronómico. Es decir, utilizaban lo mismo que los marinos, un sextante. Sí. Y sabían la latitud en la que estaban sabían que a las 10 de la mañana, con respecto al sur, al sol, tenían que estar en 28 grados norte, por ejemplo. Y miraban con el sextante si estaban a menos, si habían ido para el norte, y si estaban al sur, tenían más grados, se iban al sur de su ruta, y iban corrigiendo. Por otro lado, tiempo y distancia, es decir, tiempo y rumbo, llevaban con tal rumbo tanto tiempo, pues habían navegado. Pero además fueron capaces por primera vez en este vuelo de meter un equipo radio electrónico, era el radiogonio, en realidad era un receptor de radio. Las radios entonces eran Radio Las Palmas o Radio Pernambuco, la radio que oía la gente, pero tenían un sintonizador por primera vez dentro del avión que era capaz de indicarles de dónde venía la emisora y con eso orientarse a la ciudad. Ese fue uno de los métodos más innovadores de este vuelo.
0: Ya, pero entonces no iba solo el piloto, era un equipo de aviación.
1: Claro, claro. La tripulación, sí, efectivamente, la tripulación de este avión, del hidro, el Dornier Ball. El Dornier Ball era un hidroavión, un hidro de patente alemana fabricado en Marina de Pisa, en Italia. Alemania no podía fabricar por restricciones de la Primera Guerra Mundial, uh-huh. Y los fabricaba en Italia y España lo compró. Ese era el avión. Y el hidroavión, el Dornier Ball, llevaba un piloto, copiloto, navegante, que sí. Era la persona que iba tomando rumbos y dirigiendo, y mecánico. El mecánico se movía, incluso se movía dentro del avión y llegaba a atender los motores incluso en pleno vuelo.
0: Ya. Bueno, pues la hazaña del Plus Ultra ahora comprendemos más en qué consiste la hazaña. Es decir, no había herramientas para orientarse como ahora tenemos, ni por asomo. Jorge Clavero, gracias por estar con nosotros. Muy buenos días.
1: Encantado, un placer estar acompañarles. Gracias.
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0: Jorge Carrillo, el hijo menor de Santiago Carrillo, ha decidido escribir un libro dedicado a su abuela, María, suegra de Santiago Carrillo, y a Carmen, su madre. Luchadoras, lo ha titulado. Jorge, buenos días, gracias por estar con nosotros.
6: Buenos días, gracias a ustedes por invitarme.
0: Bueno, la historia de su abuela es una historia muy dolorosa. Una mujer que es abusada, una mujer que sigue adelante con su embarazo, una mujer que, tiene que afrontar la vida sola. ¿Qué supuso para usted la relación con su abuela?
6: Bueno, fue una relación tremendamente cariñosa, desde pequeños, de niños. Íbamos de vacaciones al pueblo en el cual vivían, en el centro de Francia. Luego se mudaron a París y la relación fue más estrecha todavía. Y fue la relación normal de unos nietos con unos abuelos.
0: Porque usted nació en Francia.
6: Sí, desgraciadamente.
0: ¿Cómo es la infancia en el exilio? O sea, ¿cómo se pensaba y se imaginaba la España de Franco en la familia de Santiago Carrillo?
6: Bueno, es un proceso complejo, ¿no? Porque en nuestro caso es una infancia clandestina en la cual nosotros no somos, o aparentemente no somos españoles,
0: ¿sí?
6: Tenemos que pasar por franceses, con lo cual pues es una mentalidad muy peculiar que se instaura. La primera sensación que tenemos de la España de Franco es con el asesinato de Julián Grimau, que para nosotros era como un tío. La tortura a la cual se le somete, cuando se le defenestra, y luego el juicio, la condena a muerte y el fusilamiento, eso yo diría que es realmente nuestra primera toma de conciencia de la España de Franco.
0: Sus padres se conocen en Francia. Vamos a ver, la dimensión política y la dimensión personal ¿Cómo se conjugaban en sus padres?
6: Bueno, en mis padres lo primero que hay es la dimensión política, es decir, mi madre en un momento es tanteada para ver si acepta pasar a trabajar en el aparato clandestino del partido que recibía los informes elaborados por los cuadros clandestinos que había en España y por los guías que pasaban por los Pirineos. Ese es el realmente la primera relación que tiene con mi padre, y con el tiempo, al cabo de 2 años prácticamente, pues nace una relación personal en el año 49 que durará hasta el fallecimiento de Santiago.
0: Y en esa relación, los momentos difíciles de su padre, ¿cómo los vive su madre? No sé si tiene usted algún recuerdo que nos pueda ayudar a entenderlo.
6: Bueno, yo creo, antes le mencionaba el momento del fusilamiento de Julián Grimau.
0: Sí.
6: Ese día, pues la verdad es que mi madre está, yo diría que bastante descentrada. Es decir, mi madre era una persona muy ordenada, que sabía a qué hora tenían que acostarse sus hijos y los acostaba y se dormían sus hijos. Ese día no, ese día a una hora que en Francia era tremendamente
0: tardía,
6: que eran las 10 de la noche, no estábamos en la cama. Notábamos el nerviosismo de mi madre, y de hecho nos fuimos a la cama cuando llegó mi padre, nos mandó a la cama en ese momento. Mi madre siempre fue un apoyo de mi padre en todos los momentos. En los años 40,
0: sí,
6: al final de los años 40, cuando había caídas importantes de cuadros del partido, que todos eran amigos íntimos de mi padre porque eran sus compañeros de la Juventud Socialista Unificada,
0: uh-huh,
6: aquellos con los cuales con 14, 15 años jugaba al fútbol en el barrio, que habían empezado a militar y que se habían incorporado al trabajo político. Es decir, caían, eran detenidos y fusilados gente tremendamente cercana a él, y para él eso era un desgarro. Y el apoyo de mi madre era un elemento importante para poder tirar para adelante en ese periodo.
0: No sé si en casa hablaban ellos de sus ideas, de lo que creían como comunistas. No sé si usted percibe que, digamos, sus ideas se modifican cuando se empiezan a recibir las noticias que llegan de la Unión Soviética. Es decir, inicialmente no se sabe, pues no se conocen todas las barbaridades que había hecho Stalin, pero eso luego se va conociendo. Yo no sé si eso se comenta en casa, cómo lo reciben sus padres cuando se tiene noticia de todo lo que había hecho fundamentalmente Stalin.
6: Hombre, eso sí es un elemento que se comenta. Yo creo que cualquier ser político y no político está llamado a evolucionar primero a lo largo de su vida. Cuando Santiago tiene las primeras noticias de las barbaridades de Stalin, y no solo de Stalin, sino de otros países del Este,
0: ¿sí?,
6: es a través de un íntimo amigo suyo, checo, Arthur London, que es detenido en el 51 y que pasa 5 años en la cárcel después de una sentencia de 30 años, que es liberado cuando el 20 Congreso del PECUS y cuando se plantean los crímenes de Stalin.
0: Sí.
6: Y ese verano estamos juntos con Arthur London y su mujer, Lise Ricol, que era hija de aragoneses con nacionalidad francesa, y Arthur London explica a Santiago todo el proceso, que es un proceso tremendo en el cual se llegaba, de hecho Arthur London lo cuenta en sus memorias, que es la confesión, se conseguía que una persona terminara confesando lo que no era verdad.
0: Ya.
6: Y bueno, pues eso empieza a ser un elemento en nuestra familia. La invasión de Checoslovaquia en el 68 es otro elemento.
0: Ajá.
6: Que ya a nosotros nos coge con una militancia política. Nosotros ya militábamos en la Juventud Comunista de España, en París, y es un compromiso asumido por todos. El tema político en nuestra casa siempre se ha hablado libremente.
0: Uh-huh.
6: Y sin ningún dogmatismo. En nuestra casa pues se leía corrientemente las obras de Solzhenitsyn, se leía los relatos de Kolymá de Varlam Shalamov sobre el Gulag, y lo leíamos todos, es decir, libros.
0: Claro,
6: los libros de Solzhenitsyn los compré yo,
0: ¿sí?
6: Y el primero que me los pidió fue Santiago, que me dijo, quiero leerlo, en cuanto termines, dámelo.
0: Si uno ha profesado, digamos, ha sido comunista durante toda la vida, empezar a leer Archipiélago Gulag, pues debe ser un impacto duro, porque claro, Solzhenitsyn cuenta todos los horrores que se estaban cometiendo en nombre del comunismo.
6: Sí, y tan duro y tan revelador es, son los relatos de Kolymá de Varlam Shalamov, donde se ven dos épocas totalmente distintas de Kolymá, que son muy interesantes desde un punto de vista de historiador conocer. Pero claro, ya en ese momento la visión de lo que era la Unión Soviética era muy distinta, y yo diría que la visión que expresó Santiago sobre la Unión Soviética a partir del 68 es incluso mucho más crítica que la visión de cualquier dirigente de un partido comunista eurocomunista. Era una visión más crítica, por ejemplo, que la que podía tener incluso Berlinguer. Y la respuesta de los soviéticos no se hizo esperar. A partir del 68, la decisión de los soviéticos es que hay que acabar con Santiago Carrillo.
0: Está claro. Estaría contigo, Jorge, charlando mucho tiempo, buena parte de la mañana. Una última cuestión. Vamos a ver, la vuelta de Santiago Carrillo a España, que vuelve, bueno, cuando todavía no hay libertades, disfrazado, asumiendo un importante riesgo, tiene que pasar algún tiempo en la cárcel. ¿Esto cómo lo vive tu madre?
6: Bueno, mi madre vivió en aquel periodo un momento de realmente de gran tensión, que es el periodo previo a su detención y su detención. Es decir, Santiago, a partir de un momento dado, al ver que el gobierno no da pasos para su legalización, decide desafiarlo. Y nos encontramos clandestinamente en Madrid, en las afueras de Madrid, con él en el mes de noviembre del 76, y él mismo nos dijo, mirad, voy a forzar la situación hasta que me detengan, y hay dos posibilidades: o me detienen, entre comillas, los buenos, unos policías profesionales, o me coge la extrema derecha. Es el riesgo. Ese fue el momento probablemente más duro. Ya una vez que se ven las primeras fotos que hace circular el gobierno de Santiago detenido, ya la tranquilidad viene, en el sentido de la jugada ha salido bien, está detenido, van a tener que resolver el problema.
0: Ajá. Pero fíjate que hay una especie de confianza en ese Estado de Derecho, a pesar de ser todavía el de una dictadura.
6: Hay confianza en que ese gobierno no se puede permitir que le pase algo a Santiago Carrillo.
0: Ya.
6: El problema no era el gobierno, el problema no eran los policías profesionales,
0: ya.
6: El problema era que cayera en mano de la extrema derecha.
0: Está claro.
6: Y esa no le importaba pegarle un tiro.
0: Jorge Carrillo, gracias por estar con nosotros. Muy buenos días.
6: Buenos días.
3: volverán a haber elecciones. Volverán a haber elecciones para que por ahí intenten ellos atrapar el gobierno, atrapar el poder.
0: Así anunciaba Daniel Ortega, así de clarito, anunciaba Daniel Ortega, presidente nicaragüense, que se han acabado las elecciones en ese país. Néstor Alemán es un líder estudiantil, miembro de la oposición, que está exiliado a la fuerza en Miami. Néstor, buenos días.
7: Buenos días, Fernando, gracias por darnos siempre la oportunidad.
0: Néstor, vamos a ver, esto que ha anunciado Ortega, ¿qué supone? ¿Es una oficialización de que Nicaragua es una dictadura? ¿Ya lo era antes? ¿Qué cambia?
7: Es una frase lapidaria a cualquiera que lo escucha, pensando en desde la democracia y desde los valores y los escrúpulos. En este sentido, Ortega emplaza a la comunidad internacional, pero no sorprende a los nicaragüenses, dado que llevamos más de 15 años sin poder elegir, sin tener derecho al voto, sin tener elecciones libres, viviendo en una dictadura que es únicamente comparable a una Corea del Norte tropical.
0: ¿Qué mantiene en pie al régimen de Ortega y de Daniel Ortega y de Rosario Murillo?
7: Al momento que Ortega habla de evitar las elecciones, es una muestra de terror a la oposición en general, al nicaragüense en general, y hace ver inmediatamente en el acto un gesto hacia el ejército y la policía, que son los dos únicos pilares que sostienen al régimen. Estos dos elementos de coerción al final terminan extorsionando a los trabajadores públicos para que lleguen a la Plaza de la República, celebren un aniversario de la revolución prácticamente extorsionados. Entonces, esas son las dos esperanzas de Ortega y evidentemente, pues, el asintomatismo internacional.
0: Ya.
7: Porque a pesar de que Ortega es un dictador, le ha salido muy gratis, muy fácil.
0: Ya. Sí. O sea, denuncias tú la falta de atención que tenemos, por ejemplo, en España, a lo que está sucediendo en Nicaragua.
7: Ahora, España, la Unión Europea misma, porque yo insisto, el Parlamento Europeo ha condenado con los puntos sobre las íes a la dictadura de Ortega. Es una dictadura criminal que ha cometido crímenes de lesa humanidad. No ayer, sino hace 8 años de manera continua. Mientras, en Managua, el representante de la Unión Europea le sostiene la sombrilla a Laureano Ortega, hijo de Daniel Ortega, que es el posible sucesor. Y te lo digo de forma literal, le sostenía la sombrilla mientras Laureano Ortega se bajaba de su coche en un día lluvioso.
0: La única posibilidad de cambio está en la muerte de Ortega, o sea, Ortega de salud está mal. Rosario Murillo, bueno, también tiene una edad. Es decir, la única esperanza es que no haya continuidad del régimen o haya otra posibilidad de que se produzca un cambio.
7: Mira, aquí hay tres realidades, ¿no? Ortega ha llamado la atención internacional, Ortega se ha radicalizado o Ortega se confundió. Esas son las tres premisas que saltan de esa frase lapidaria. Pero en cuanto a los caminos a continuar, hay una sucesión clara, marcada. Rosario Murillo quiere ocupar todo el control del Estado, es decir, el poder, ostentarlo. Pero Daniel Ortega en vida no veo que ceda ese control.
0: Ajá.
7: Por ende, no hablo de que el desenlace sea la muerte o el proceso natural de la vida que nos haga el favor. Nosotros proponemos el proceso electoral para una salida cívica, pacífica y ordenada a la crisis, porque es un terreno donde Ortega ya perdió y lo demostró este 19 de julio. Entonces, el proceso electoral previo a esto pasa por una negociación. Entonces, las dos vías que veo en esto es uno, proceso de implosión interno de la dictadura, donde Ortega muere, a Rosario Murillo no la respaldan los históricos líderes del Frente Sandinista, o la comunidad internacional fuerza una negociación donde la oposición se vea interlocutada y esto permita a que el espacio cívico se abra a medias para celebrar unas elecciones medianamente creíbles.
0: ¿Cuál es la situación de represión en este momento? He leído hace poco que Juan Abelardo Mata, obispo, fue detenido por el régimen y que, bueno, dicen que está arrestado en su domicilio, pero nadie ha podido comunicarse con él desde junio. Bueno, esta es la noticia del obispo Juan Abelardo Mata, pero supongo que hay más noticias de represión. O sea, ¿cuál es el nivel de negación de derechos humanos en este momento en Nicaragua?
7: Los datos, 24 días de desaparición forzosa de su excelencia, Monseñor Juan Abelardo Mata. Tengo comunicación con sus allegados, que también fueron obligados a salir de Nicaragua la misma noche que se lo llevaron de su casa, y el obispo no está en su residencia.

0: Esperemos que esa libertad llegue cuanto antes. Gracias.
1: Anhelamos la libertad para Nicaragua. Gracias.
2: Las 7 de la mañana, las 6 en Canarias.
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2: Buenos días a los madrugadores del fin de semana, muy buenos días a la gente, en este domingo 26 de julio. Empezábamos este programa hace una hora, a las 6 de la mañana, y si nos dejas, te vamos a acompañar hasta las 8:30. Los incendios de Ávila y de Madrid están todavía, los dos incendios, fuera de control. Ha sido otra noche de angustia para muchas personas. Más de 115.000 personas han pasado la noche fuera de sus casas o confinadas en sus casas. Tenemos ahora, además del incendio de Ávila y de Madrid, un nuevo incendio en Castellón. El ministro Marlaska decía ayer que el sábado había sido un mal día en el combate de estos incendios que, ya digo, están sin control.
5: No ha sido un día positivo, no lo ha sido, porque las condiciones meteorológicas han sido absolutamente difíciles.
2: Parece que las condiciones meteorológicas de esta noche han sido más favorables y se ha podido trabajar mejor en el control de los incendios. Hay mucho humo en la Comunidad de Madrid y lo que se recomienda por parte de Sanidad es, en la medida de lo posible, estar en casa y, si se sale a la calle, utilizar mascarilla para evitar las consecuencias de respirar ese humo.
6: Tener una propiedad está criminalizado, pequeño propietario con estas políticas está absolutamente maltratado.
2: Esto es lo que decía esta semana la portavoz de Junts, Miriam Nogueras. Miriam Nogueras hablaba así porque este próximo martes, se va a celebrar el último Consejo de Ministros del curso. Y el gobierno quiere aprobar un nuevo decreto de vivienda. Y Junts, el gobierno necesita los votos de Junts para sacar adelante el nuevo decreto de vivienda, para convalidarlo cuando en su momento llegue al Congreso de los Diputados. Y Junts, de momento, Junts no están satisfechos con la redacción del decreto. Sánchez quiere acabar el martes el curso político intentando que la atención pública, la atención de la opinión pública, al menos durante unas horas, se enfoque hacia la política de vivienda. Es una cosa que hace habitualmente, es decir, cuando no tiene otra cosa que hacer, anuncia un nuevo decreto. Sánchez quiere que al menos durante unas horas los españoles no hablemos de la condena de Ábalos y de Koldo, de la condena de su hermano, del hecho de que su mujer se vaya a sentar ante un jurado, vaya a ser juzgada por un jurado, del hecho de las nuevas investigaciones sobre las cloacas que apuntan a toda esa trama financiada por el PSOE, que utilizó a la Guardia Civil y los instrumentos del Estado para sus propios fines. Sánchez pretende una vez más tomar la iniciativa ante los numerosos casos de corrupción. Por eso Sánchez, el gobierno, aprueba un nuevo decreto de vivienda que, ya digo, no tiene garantizado el apoyo parlamentario. En este caso, lo que se quiere es facilitar una prórroga forzosa de los alquileres que vencen antes del 30 de junio de 2028. Ya veremos si consigue el voto a favor de Nogueras. Junts reclama medidas contra los ocupas y que se favorezca al pequeño propietario. Hay vetos cruzados entre Podemos y Junts, con lo cual se puede producir un nuevo estropicio. En esto de la vivienda, la regulación

0: es de una inseguridad pavorosa. Porque este sería el segundo decreto que decae y eso provoca un caos normativo importante. O sea, en marzo, el gobierno de coalición aprobó un decreto para establecer entonces una prórroga extraordinaria para los que tenían un contrato que vencía antes de diciembre de 2027 y se estableció para esos contratos una subida máxima del 2%.
1: Queda derogado el Real Decreto Ley.
0: Bueno, pues el Decreto Ley, como acabamos de escuchar, no fue respaldado, convalidado por el Congreso de los Diputados. Hubo votos en contra de PP, de Vox y de Junts. Esto ha provocado un auténtico caos normativo, situaciones muy diversas. Por ejemplo, aquellos que tenían el contrato en vigor y pidieron la prórroga, pues parece que sí, que hay que aplicar la prórroga. Pero ¿qué sucede con los que piden la prórroga después de que haya decaído el decreto? Pues todo indica que no se le puede aplicar esa prórroga. Es decir, caos normativo, inseguridad jurídica. Ya digo que siempre que hay un problema, Sánchez saca el comodín de la política de vivienda. Esta semana se han cumplido 3 años de las elecciones de 2023, elecciones que no ganó Sánchez, pero que le han permitido seguir en Moncloa. Bueno, Sánchez lleva ya 8 años en el gobierno y en este momento faltan en España, según dice el Banco de España, 750.000 viviendas y en los últimos 10 años el precio del alquiler ha subido un 50%. Como gran medida para solucionar el problema de la vivienda, lo que hizo Sánchez fue sacar adelante una ley de vivienda que, como recordarás, establecía las famosas zonas tensionadas. Es decir, cuando una comunidad autónoma declarase un municipio como zona tensionada, ahí no podía subirse el precio del alquiler. En este momento hay 300 municipios de Cataluña, País Vasco, Navarra y Galicia que son considerados zonas tensionadas. ¿Pero qué ha pasado? Bueno, pues que donde está declarada la zona tensionada se ha retirado oferta del mercado, porque los propietarios de las casas dicen: oye, si me pones estas condiciones, yo no alquilo. En el debate de investidura de 2023, en noviembre, Sánchez, bueno, hablaba de tomar medidas drásticas para solucionar el problema de la vivienda de los españoles. Desde entonces se han aprobado 6 decretos con desgravación fiscal para caseros que no suban el precio, limitación a las compras por parte de extranjeros, creación de la nueva empresa pública de vivienda, blindaje de la vivienda protegida del Estado, garantías públicas para proteger a propietarios e inquilinos de alquiler sostenible. Ya digo, 6 decretos que no han resuelto el problema. Lo que no ha sacado adelante Sánchez ha sido una nueva ley del suelo. Y esta es una de las cuestiones esenciales para poder resolver, para empezar a resolver el problema de la vivienda. Lo fundamental es que se construya más. Y para que se construya más, se tiene que agilizar el acceso al suelo. En este momento hay numerosas trabas burocráticas que impiden que se acceda a suelo. Bueno, para conseguir una ley del suelo, el gobierno tendría que haberse puesto de acuerdo con la oposición. Amigo, pero eso no. Ayer Sánchez hablaba otra vez del pacto de Estado para hacer frente a los incendios y al cambio climático, absolutamente necesario. Se habla mucho de pactos de Estado y luego nunca se materializan. La vivienda también. La vivienda también exige un pacto de Estado. El martes, Sánchez nos hablará de su nuevo decreto de vivienda, que probablemente provocará más confusión en el mercado. y que no conseguirá, porque eso no hay manera de conseguirlo ya, que nos olvidemos de las joyas que hay en la caja fuerte, o que había en la caja fuerte, que sigue Zapatero sin explicarnos de dónde salen, y de todos los otros casos de corrupción. 7 y 10, 6 y 10 en Canarias. Más noticias con la ayuda de Xavi Lasso.
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0: Más incendios.
3: Y son buenas noticias, porque en Guadalajara empiezan a volver un poco a la normalidad, dentro de lo que cabe. Allí solo quedan 5 localidades desalojadas. Además, en Barcelona ya se ha dado por estabilizado el incendio forestal de Cubelles, que ha obligado a confinar a más de 2.500 vecinos en varias urbanizaciones. Y por su parte, el gobierno de Aragón ha rebajado el nivel de emergencia del incendio forestal de Ejulbe, en Teruel, a situación operativa número 1.
0: Atropello.
3: En Berlín, en Alemania, una persona ha muerto y otras 16 han quedado heridas tras un atropello múltiple, cuyo responsable o responsables aún busca la policía alemana. Todo ello ha sido en el día de las celebraciones, del Día del Orgullo.
0: Donald Trump.
3: Estados Unidos mantiene el bloqueo naval contra Irán. Allí en esa posición no se mueven. Pero atención a esto, la noticia es la siguiente. Por primera vez en 14 noches, Estados Unidos no ha realizado ataques tras estas 13 noches seguidas de ofensivas. Y el ejército pues no dice por qué.
0: Bolsonaro.
3: Flavio, ojo, el hijo de Jair Bolsonaro, expresidente brasileño, es el nuevo líder de la derecha en su país. Aspira a ganar las próximas elecciones presidenciales, como ya hizo su padre en su día. La candidatura la ha presentado Flavio Bolsonaro junto con un viejo amigo, Javier Milei.
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0: 7 y 12, 6 y 12 en Canarias, como te estamos contando, los incendios que afectan a la provincia de Ávila y a la Sierra Oeste de Madrid siguen sin estar controlados. Hay más de 110.000 personas afectadas entre desplazados y confinados en sus casas. David Casado, buenos días.
10: Buenos días. Los servicios de extinción están centrando sus esfuerzos en el Valle del Tietra, en Ávila, donde 12 pueblos han sido desalojados. La peor parte está ahora mismo en Casavieja y Sotillo de Ladrada. En la provincia ya son más de 32.000 las personas que han tenido que ser evacuadas. A esto le suman los más de 8.000 que permanecen de forma confinada. El fuego se dirige hacia el flanco sur, concretamente hacia municipios como Arenas de San Pedro o Candeleda. Por ello, y en prevención, a última hora de este sábado se han desalojado 8 pueblos del norte de la provincia de Toledo. Se calcula que el fuego ha calcinado en la región abulense alrededor de 21.000 hectáreas. En la Comunidad de Madrid, la cifra de municipios desalojados ya alcanza los 12 con 30.000 evacuados. El avance de la llama sigue descontrolado hacia la Sierra Madrileña. Por eso, a primera hora de la tarde, las autoridades se han visto obligadas a desplazar el centro de mando de Cenicientos a Navalcarnero, donde se tomarán los próximos pasos a seguir.
0: Y el delegado de gobierno en Madrid, Francisco Martín, ha asegurado que las condiciones meteorológicas de este domingo van a ser buenas para luchar contra el fuego.
11: Buenas condiciones para poder trabajar esta noche, mañana por la mañana, mejores condiciones de las que hemos tenido hoy, por lo tanto una ventana más amplia para tratar de contener el incendio en los dos frentes que corresponden a la Comunidad de Madrid.
0: Blanca Herrero es una de las personas desplazadas, es bibliotecaria en Colmenar de Arroyo y ha recordado aquí en COPE cómo fue su desalojo.
12: Se evacuó todo Colmenar enseguida, la alcaldesa nos dijo que en una hora todos fuera y pues se pusieron los autobuses para ir al polideportivo y los que pudimos por coches personales pues nos fuimos donde pudimos.
0: Una vez controlado, perimetrado, apagado el fuego, habrá que hacer balance de los años, de los daños, por ejemplo, en destinos tan turísticos como Navaluenga, en Ávila. Su alcalde, Armando García, nos ha contado en COPE sus esperanzas de que el pueblo pueda resurgir.
13: Conociendo a mi pueblo como le conozco, conociendo al tejido empresarial, conociendo a las personas de Navaluenga, creo que vamos a resurgir de nuestras cenizas, vamos a ser capaces de reponernos a este gran golpe que hemos sufrido, el incendio más importante que ha tenido jamás el municipio de Navaluenga, y vamos a sobreponernos.
0: Y además de los dos grandes incendios en Ávila y en Madrid, estamos pendientes del incendio forestal que afecta la localidad castellonense de Val d'Uixó. Más de 19.000 vecinos han tenido que ser evacuados de 16 municipios. Última hora, Quique Rodríguez, buenos días.
14: Buenos días. Pues la situación es complicada porque el viento intenso que ha soplado a lo largo de toda la noche ha mantenido vivo el fuego que afecta a la cara sur del Parque Natural de la Sierra de Espadán. Hay más de 44.000 personas entre desalojadas y confinadas. Muchas de ellas han tenido que abandonar los pueblos y marcharse a una segunda residencia. Durante la noche el viento ha llegado a intensidades de 61 kilómetros por hora. Los trabajos de los bomberos se han centrado en proteger casas, urbanizaciones. El fuego regresó hacia la Vall d'Uixó y en un paraje tan importante como son las Grutas de San José, uno que cuenta con el río subterráneo navegable más largo de Europa, hay urbanizaciones, allí el fuego ha llegado, ha podido afectar a algún exterior de alguna vivienda, aunque el trabajo efectuado por los servicios de extinción parece que ha evitado que entre en las casas. Por tanto, a partir de las 9 de la mañana se valora la superficie quemada. Anoche era de 21 kilómetros, pero las sensaciones son muy negativas en el puesto de mando avanzado.
0: Y este martes termina el curso político con el último Consejo de Ministros. Arturo Ayestarán.
15: El último Consejo de Ministros antes de septiembre se celebra este martes, marcando el final de una temporada política que acaba como empezó, con el gobierno centrado en los casos de corrupción que rodean a todo su entorno. Varios frentes cercan al Partido Socialista en general y a Pedro Sánchez en particular. Parece que el último en llevarse focos durante este curso va a ser uno de los más recientes, el caso Zapatero. Las explicaciones, o más bien la falta de ellas dadas esta semana por el expresidente del gobierno, siguen sin convencer en Moncloa y Ferraz a nivel interno. Con respecto a Begoña Gómez, la esposa del presidente del gobierno podrá disponer de su pasaporte este verano, aunque no lo vaya a necesitar en unas vacaciones que pasará en España y en las que eso sí tratará de recargar pilas de cara a un nuevo curso en el que finalmente se la juzgará con jurado popular. Todo mientras siguen las sospechas sobre una posible financiación irregular dentro del Partido Socialista antes de que comience la última temporada de la legislatura de Pedro Sánchez antes de las elecciones generales.
0: El precio de los carburantes sigue aumentando tras el fin de la rebaja del IVA. Marta Ruiz, buenos días.
16: Buenos días. Ya van tres semanas seguidas de subidas de precios en el surtidor. Pagamos 20 céntimos más de media por el litro de carburante que a finales de junio y la situación no es nada halagüeña. Nacho Rabadán, de la patronal de estaciones de servicio.
17: Tenemos el Brent en más de $98 y lo que es peor, tenemos las cotizaciones internacionales de gasolina y gasóleo, pues también en niveles demasiado altos. De hecho, la cotización internacional de gasóleo es hoy la misma que la que teníamos a mediados de marzo, cuando el gobierno decidió aprobar el primer Real Decreto Ley de respuesta a la crisis en Irán, ¿no?
16: De momento, el sector descarta que las gasolinas puedan superar los 2 euros el litro, como vimos en el verano del 22. Estamos en el euro con 65 de media en la gasolina y en el euro con 73 en el caso del diésel. Llenar el depósito, eso sí, nos cuesta más que hace un año, 10 euros más en el caso del diésel.
0: 7 y 18, 6 y 18 en Canarias. Hablamos en este momento con Germán Ulloa, es alcalde de Piedralaves, pueblo que está en el Valle del Tietar, en Ávila. Alcalde, buenos días.
18: Bueno, buenos días. Es una palabra que hoy no se puede decir en ninguno de nuestros pueblos.
0: ¿Cuál es la situación en Piedralaves, alcalde?
18: Bueno, pues ha sido una noche que si el infierno existe, muy parecido al infierno, con muchos focos entrando por todos los sitios. El incendio nos rodeó por todos los frentes y gracias a los medios de extinción, los bomberos que han estado con nosotros de Salamanca y la UME, y como unos 40, 50 voluntarios, junto con trabajadores del ayuntamiento, pues se ha intentado evitar lo más grave posible.
0: Pero la población de los vecinos del pueblo, ¿están evacuados o están confinados en casa?
18: No, no, evacuamos a toda la población al mediodía, y aquí nos hemos quedado, pues, lo que he dicho, con unas 40 personas.
0: ¿Y el fuego ha llegado hasta, la parte poblada del pueblo?
18: Todo se ha quemado. Ha rodeado todo el pueblo y no existe un metro sin quemar.
0: O sea,
18: todo está quemado.
0: Las viviendas también, dice usted.
18: Ahí en algunas partes, pues por desgracia, ha tocado alguna vivienda. Algún campamento. Una desgracia.
0: ¿Y las personas dónde están alojadas, los vecinos de su pueblo?
18: Lo mandaron a Arenas de San Pedro y algunos creo que también están en Candelera.
0: ¿Qué previsión hay? ¿Qué les dicen del posible control del fuego?
18: Pues nada, ahora mismo entiendo que al estar todo pues quemado, podrá haber reproducciones pequeñas, pero todo está quemado.
0: Germán Ulloa, alcalde de Piedralaves, gracias por estar con nosotros. Le mandamos a usted y a todos los vecinos pues un fuerte abrazo en estos momentos pues de angustia, de preocupación y de dolor por lo que ha sucedido. Buenos días.
18: Muchas gracias.
0: Se cumple un mes de los terremotos que azotaron Venezuela y que dejaron, según el balance oficial, más de 5.500 muertos y cerca de 17.000 heridos. Caracas, Jorge Bednerram.
19: Hay sonidos que se quedan grabados para siempre. En el norte de Venezuela, un mes después, todavía retumba el que lo cambió todo. Ese es el rugido de la tierra abriéndose, el estallido del hormigón, los gritos en la noche. Los dos terremotos que devastaron la costa siguen vivos en la memoria de quienes hoy escarban entre el polvo.
20: Seguimos sacando nuestros cuerpos de nuestros familiares, de nuestros amigos, de nuestros compañeros. Hoy le hablo como un ciudadano más. Yo solamente les pido que nos ayuden a quitar la basura, que no demuelan los edificios.
19: La esperanza de hallar sobrevivientes se ha apagado. La mayoría de rescatistas internacionales ya hicieron maletas y muchos denuncian el mismo sentimiento del primer día, soledad. Aseguran que sin ayuda oficial para salvar a los vivos, tampoco la tienen ahora para desenterrar a sus muertos. El gobierno lo niega. El último balance oficial habla de al menos 5.546 muertos y unos 16.740 heridos. Un mes después, Venezuela sigue cavando.
0: Esta semana, Bruselas ha impuesto una multa histórica a Google. Íñigo Jodra.
21: Google ha sumado esta semana un nuevo capítulo a su larga batalla con Bruselas. La Comisión Europea ha impuesto al gigante tecnológico una multa de 890 millones de euros por incumplir la ley de mercados digitales al favorecer sus propios servicios en el buscador y dificultar que los desarrolladores de aplicaciones pudieran dirigir a los usuarios hacia canales de compra alternativos en Google Play. La sanción, dividida en 460 y 430 millones de euros respectivamente, es la primera que recibe la compañía bajo el nuevo reglamento europeo, aunque eleva por encima de los 10.000 millones el importe total de las multas que la multinacional acumula en la última década por prácticas contrarias a la competencia. Bruselas ha dado además un plazo de 60 días para corregir las conductas detectadas bajo la amenaza de imponer nuevas sanciones si persiste el incumplimiento. Google sostiene que las exigencias europeas obligarán a empeorar algunos de sus servicios y estudia recurrir la decisión.
0: Y Francia prohíbe las redes sociales a los menores de 15 años. Asunción Serena, París.
22: La ley que prohíbe las redes sociales a los menores de 15 años es parca en detalles, pero los autores de la ley estiman que así, de facto, las plataformas están obligadas a impedir a los menores que se inscriban y, por tanto, tendrán que verificar su edad. Los que se oponen a la ley dicen que es una intromisión en la vida privada y un ataque contra las libertades fundamentales, además de que hoy en día cualquiera puede utilizar una VPN. No soy ingenua, les responde la ministra de lo digital, Anne Lehenan. Las VPN existen, pero en Francia un abono cuesta unos 100 euros. Cuando uno tiene 10 o 11 años, necesita la complicidad de un adulto, un hermano, un tío, para poder financiarlo. Si esto nos permite al menos proteger al 60% de los niños, habremos recorrido buena parte del camino. La ley se aplicará desde el 1 de septiembre para las cuentas nuevas y las plataformas deberán haber revisado las existentes antes del 1 de enero. No han hecho un listado de qué redes deberán aplicar la medida, pero se entiende que a todas, salvo aquellas con contenido didáctico o de acceso a enciclopedias.
0: Galicia ha celebrado este día, este sábado, su día grande, Santiago Apóstol. Íñigo Landa.
1: Las campanas de la Catedral de Santiago ponían el broche a la ceremonia religiosa de la ofrenda nacional al apóstol Santiago, que se viene celebrando ininterrumpidamente desde 1643 y que en el caso de la de ayer sirvió para que el delegado regio, el presidente del Parlamento de Galicia, Miguel Santalices, pidiera a Santiago Apóstol su intercesión para que los miembros de la Casa Real Española tengan la compañía del Papa León XIV en el Año Santo que vamos a celebrar el próximo 2027.
2: Non renunciamos. E pido para iso a túa intercesión a que tamén nos acompañe o Santo Padre nesta celebración de valores humanistas que acubilla a tradición xacobea.
1: Una petición a la que se sumaba el recuerdo para las víctimas de los incendios de Madrid y de Ávila, así como también para las víctimas de los incendios de Almería. Y mientras en la catedral se repetía la secular ceremonia de la ofrenda al apóstol, en la calle miles de independentistas participaban en una manifestación con motivo del Día de la Patria Galega, que coincide cada 25 de julio con la festividad de Santiago y también con el Día de Galicia, cuya capital continúa con las celebraciones de unas fiestas en las que hoy las calles se van a llenar de trajes gallegos y de música folk, con la actuación, entre otros, del gaitero José Manuel Budiño.

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0: Las 7:30, las 6:30 en Canarias.
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0: Muy buenos días a los madrugadores del fin de semana. Muy buenos días a la gente. En este domingo 26 de julio empezábamos este programa a las 6 de la mañana y si nos dejas vamos a llegar hasta las 8:30. Tenemos por delante una hora más. Y estamos pendientes de los dos grandes incendios que afectan a la Comunidad de Madrid, a la Sierra Oeste de la Comunidad de Madrid y a Ávila. Los dos incendios siguen descontrolados. Hay 110.000 personas afectadas, 110.000 personas afectadas que bien o están desplazadas de sus domicilios o bien están confinadas en sus domicilios. El día de ayer no fue un buen día para combatir el fuego. El día de ayer no fue un buen día porque había mucho viento. Se espera que la situación mejore meteorológicamente durante este domingo y que se pueda avanzar en la lucha contra el fuego. La emergencia de interés nacional que ayer afectaba a Madrid y a Ávila ahora se ha extendido también a Toledo. Ya sabes que la emergencia de interés nacional es un tipo de emergencia que provoca que la gestión del incendio o de otra catástrofe sea realizada, la gestión la lleve a cabo la Administración General del Estado. O sea, en este momento la coordinación de la lucha contra el incendio la está protagonizando el ministro de Interior, el ministro Grande Marlaska. En numerosos pueblos de Ávila y de la Comunidad de Madrid, pues llevan viviendo dos días de horror. Acabamos de hablar con Germán Ulloa, que es alcalde de Piedralaves en el Valle del Tietar, y nos ha contado que la noche ha sido muy dura.
3: Que si el infierno existe, pues muy parecido al infierno, todo se ha quemado. Ha rodeado todo el pueblo y no existe un metro sin quemar.
0: 7:32, 6:32 en Canarias. Te cuento más cosas con la ayuda de Xavi Lasso. Pendientes de otros incendios.
4: Y por suerte, Fernando, son buenas noticias porque ya empiezan a ver un poco la luz al final del túnel en Guadalajara, en el incendio de La Mierla, donde solo quedan allí 5 localidades desalojadas. Además, en Barcelona se da por estabilizado ya el incendio forestal de Cubelles. Allí se ha obligado a confinar a más de 2.500 vecinos en varias urbanizaciones. Y por su parte, el gobierno de Aragón ha rebajado el nivel de emergencia del incendio forestal de Ejul-Benteruel a situación operativa número 1.
0: Atropello masivo en Berlín.
4: Una persona ha muerto y otras 16 han resultado heridas en un atropello múltiple cuyo responsable o responsables aún busca a la policía alemana. Ha sido en las celebraciones del Día del Orgullo.
0: Estados Unidos mantiene el bloqueo naval contra Irán.
4: En esa postura se mantiene firme Estados Unidos, el gobierno de Trump. Pero la noticia aquí es que por primera vez en 2 semanas no ha habido ataques estadounidenses a Irán. El ejército de momento no ha explicado el porqué de esta decisión.
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0: Esta semana se ha producido la noticia que temíamos, que la inteligencia artificial actuara por su cuenta. Bueno, pues es lo que ha pasado. OpenAI, una de las grandes compañías de inteligencia artificial, ha contado que algunos de sus modelos se han descontrolado y han llevado a cabo por su cuenta, la propia inteligencia artificial, un ciberataque sin precedentes, entrando de manera autónoma, sin que nadie se lo hubiese mandado, en la empresa Hugging Face, que está encargada de desarrollar modelos de código abierto. Miguel Ángel Román es experto en inteligencia artificial, doctor en el tema, cofundador del Instituto de Inteligencia Artificial. Miguel Ángel, buenos días.
6: Hola, buenos días.
0: Bueno, lo primero es si debemos dar veracidad a esta noticia. Es decir, OpenAI dice que la inteligencia artificial, sus modelos han actuado de forma autónoma en este ciberataque. ¿Podemos dar por buena la información?
6: Por supuesto, es una información contrastada por OpenAI y por Hugging Face, que fue también la que resultó atacada, ¿no? Con estas pruebas que se le hacen a los modelos.
0: Ya. Y esta es la noticia que no queríamos escuchar, la posibilidad de que la inteligencia artificial actuara de forma autónoma. ¿Cómo se explica que un ataque de este tipo se haya realizado sin que se le ordene a la máquina que lo haga?
6: Bueno, al final estos modelos se entrenan con una serie de recompensas y los modelos buscan por todos los métodos posibles maximizar esas recompensas. Entonces, en este caso, lo que estaban haciendo es probar un modelo de OpenAI. También están hablando de un modelo que todavía no está en el público, que podría ser GPT-6, y estaban probándolo en una prueba específica para ver si podía defender de ataques de ciberseguridad o atacar, ¿no? Pruebas para ver las capacidades de ciberseguridad de estos modelos. Eran también los modelos sin los clasificadores que normalmente llevan cuando se despliegan al público general, ¿vale? Precisamente para evitar que tengan la máxima capacidad posible en ataque. Entonces, estos modelos que estaban en ese entorno de pruebas, lo sorprendente ha sido que para conseguir maximizar su recompensa, que es conseguir atacar, en vez de buscar posibles soluciones al problema que se le planteaba, atacó el propio sistema saliendo a Internet, estaba en un entorno acotado sin Internet, consiguió salir a Internet. Una vez salió a Internet, detectó que Hugging Face podía tener la solución al problema directamente, sería como un alumno que intenta hacer trampas en un examen. Entonces, también buscó esa información, no la encontró, como estaba detrás de un sitio privado, consiguió explotar otra vulnerabilidad y entró unas credenciales de un usuario robadas, consiguió la información y dio la respuesta. Entonces, este incidente ocurrió mientras estaban haciendo pruebas sobre el modelo. OpenAI detectó esta actividad. Hugging Face, por otro lado, también detectó que alguien estaba intentando atacar sus sistemas y de pronto se comunicaron uno con otro y dijeron, oye, ¿qué está pasando aquí? Y efectivamente, pues se comprobó que el modelo estaba intentando hacer trampas para conseguir la respuesta al problema que se le había planteado.
0: Ya, aquí la pregunta es, todos los modelos de la inteligencia artificial se basan en, el procesamiento muy acelerado de datos, ¿no? ¿Cómo es posible que, una herramienta informática que en realidad se basa en procesar millones, cientos de millones de datos, acabe realizando un objetivo para el que no está programada? ¿Y cómo es posible que salte varias barreras, ¿no? Es decir, la barrera de Internet, la barrera de... lo que me estás contando hace pensar en intencionalidad, cuando lo que estamos diciendo desde que ha surgido la inteligencia artificial es que es simplemente un procesamiento rápido de datos.
6: Sí, lo que pasa es que es a una escala que nosotros no podemos ni imaginar. Entonces, imagínate que durante todo ese procesamiento masivo de datos, el modelo ha visto formas de atacar, formas de salir de Internet, formas de conseguir información saliendo de Internet, en fin, todas las posibilidades que puede haber visto en una cantidad masiva de datos que escapa, digamos, a nuestra comprensión, ¿no? Entonces, los últimos modelos de inteligencia artificial se entrenan basados en concreto, ya sea de matemáticas, de física, de ciberseguridad.
0: Que te hemos perdido, decías que los últimos modelos se entrenan, hemos perdido un poco la conexión. Estabas explicando cómo se entrenan los modelos.
6: Sí, estaba diciendo que los últimos modelos de inteligencia artificial, los más avanzados, se entrenan con problemas y se les da recompensa cuando aciertan esos problemas. Y esos problemas pueden ser de matemáticas, de física.
0: ¿Pero qué significa recompensa?
6: Y de cualquier cosa.
0: ¿Qué significa recompensa para una máquina?
6: Entonces, la recompensa es dar con la solución a ese problema, ¿no? Y si da con la solución, pues digamos que el entrenamiento, el proceso de entrenamiento premia a ese modelo. Entonces, el modelo busca maximizar siempre la recompensa. Entonces, después de haber visto muchos problemas, solucionar muchos problemas, cuando se le presenta un problema nuevo, él intenta maximizar su recompensa, que es conseguir el resultado. Y en este caso, consideró que la mejor forma de conseguir el resultado era consiguiendo la solución directamente. Ya.
0: Pero vamos a ver, ¿es posible que haga eso porque ha procesado datos sobre cómo salir de un compartimento estanco que no está conectado con internet? Esos datos están por ahí, ¿no? Los consigue y los procesa, y también procesa cómo hacer el ciberataque.
6: Sí, de toda la información que ha visto, él estudia todas sus posibilidades para resolver el problema.
0: Ya.
6: Y va aplicando pues todas las soluciones posibles para al final llegar a la solución. Claro, esto hay que tener en cuenta que no es el modelo que sale al público general. El modelo que sale al público general tiene una serie de filtros
0: ya.
6: que evitan que el modelo tenga tanta autonomía.
0: Ya.
6: Pero en este caso estaban probando el propio OpenAI con Hugging Face, estaban probando el modelo en una evaluación y unas pruebas específicas, en un benchmark interno, sí, para ver cuáles son las capacidades reales.
0: Ya, lo que no entiendo es lo de la recompensa, o sea, ¿cómo se recompensa una máquina?
6: Bueno, esto es un proceso de entrenamiento de los modelos. Al principio se les recompensaba si aciertan la palabra que viene después, ¿no? Y así procesaban grandes cantidades de datos. Los modelos de lenguaje inicialmente funcionan así, y entonces el modelo ajusta, digamos, su comportamiento en base al final a la recompensa que recibe, ¿no? Entonces las recompensas se han ido haciendo cada vez más sofisticadas y ahora consisten en resolver problemas bastante complejos en muchas áreas, y esta tipo de recompensa, este tipo de problemas, lo que refuerza son las capacidades de razonamiento del modelo, ¿vale? Que no podemos decir que razonen 100% como un humano, pero sí que encuentran patrones de razonamiento mientras resuelven esos problemas que les hacen pues aumentar su capacidad de razonamiento y poco a poco pues ir aumentando sus capacidades y sorprendernos con este tipo de comportamientos que para nada son se podían prever.
0: Ya. Miguel Ángel Román, gracias por estar con nosotros. Muy buenos días.
6: Buenos días, un saludo, gracias.
0: Comportamientos imprevisibles de la relación de la, perdón, comportamientos imprevisibles de la inteligencia artificial cuando nuestra relación con la inteligencia artificial es cada vez más estrecha. Sefi García.
10: Suele comenzar como un juego, a veces en plataformas creadas expresamente para ello, a veces a través de otras que usamos habitualmente y que nos llevan al coqueteo. El estudio del Instituto Ingenio, integrado por investigadores de diversos países, ha descubierto que copian el proceso de las relaciones entre humanos. Hablarle como si fuera una persona real tiene riesgos importantes. José Luis Martín es del CSIC.
13: Compartimos pues datos muy sensibles, temas médicos, imágenes nuestras, todo tipo de información que es muy privada, y sin embargo lo que serían las plataformas, no consideran que sus usuarios vayan a utilizar la plataforma de esta manera y todo ese tipo de información se vaya a transmitir. Entonces hay una especie de disfunción en este sentido entre lo que la plataforma indica que va a hacer con tus datos y luego el tipo de datos que se están compartiendo.
10: Calculan que uno de cada tres adultos en el mundo tiene o ha tenido una relación así con la inteligencia artificial.

0: ya algunos años, Jesús Carrasco publicó Intemperie, que a mí me parece que es una de las mejores novelas en español del siglo XXI. Ha seguido publicando y ahora ya tenemos en nuestras manos su último libro, El Detalle, que es un poco diferente a los anteriores, o bastante diferente, diría yo, porque en realidad es una comedia. Jesús, buenos días, gracias por estar con nosotros.
1: Hola, buenos días, un placer estar con vosotros.
0: Jesús, ¿por qué te internas en la comedia tú, que no eras un hombre dedicado a la comedia?
1: Bueno, porque por varios motivos. Primero, porque me gusta mucho reír, me gusta mucho el género, me gusta hacer reír también. Creo que la risa es una especie de bálsamo, una medicina que todo lo cura. Y bueno, en fin, tampoco voy a extenderme porque todo el mundo conoce los beneficios de la risa. Yo quería practicar esa risa desde mi oficio, desde la escritura. Y además quería contar un tema serio, de los que me interesan, de los que tienen calado, a través de esa perspectiva, tomar distancia y ver, bueno, dónde está, digamos, la gracia de una pareja, como en el caso del Detalle, que está pasando una crisis, ¿no? Bueno, le he hecho tomar distancia al personaje, he tomado yo también distancia con respecto a mi propia vida, y este es el resultado del Detalle.
0: Ya. El Detalle es la historia de una pareja en crisis, el escenario es un aeropuerto, no solo un aeropuerto, porque luego el avión, claro, sale y aterriza, es un vuelo de bajo coste. En realidad no has exagerado mucho, Jesús, o sea, yo leyendo el libro, a mí todo esto que se cuenta aquí me ha pasado, y alguna cosa más de las que tú cuentas. El viaje de bajo coste parece aquí casi una metáfora, un símbolo de esta sociedad de consumo, de este nuevo capitalismo en el que vivimos.
1: Sí, la idea, el concepto de bajo coste, que es un concepto comercial, empresarial, en realidad lo está inundando todo. No solamente los productos de consumo, sino incluso la forma en la que nos relacionamos, condiciona absolutamente todo en nuestra vida. Y en cierto modo, sí, tienes razón, Fernando, es una suerte de metáfora con respecto a la calidad del amor en este caso. Cómo, digamos, el modo de vida contemporáneo, la fragmentación del tiempo, la distracción, la falta de atención sobre todo, puede incidir precisamente en el descuido, que es la base, o el mejor dicho, el cuidado sería la base de un amor maduro y próspero y que crezca y que embellezca. Entonces, esas condiciones de vida en las que viene esta pareja, que es una pareja absolutamente convencional, con las aspiraciones típicas de cualquier pareja, pues realmente ese amor, que es una experiencia y una emoción íntima, se va viendo también afectada por esa forma de vida que tenemos, ¿no? Con ese descuido, que en este caso fundamentalmente lleva adelante Felipe, que es un hombre absolutamente atolondrado y descuidado para las emociones.
0: Tú has querido ocuparte en tus obras, por ejemplo, Intemperie, de un problema como el mal, un problema realmente relatado con una crudeza muy precisa, la relación paterno-filial, que también está en Intemperie, luego, bueno, la enfermedad mental, el cuidado de la tierra, bueno, también la relación con las cosas, la relación de quien hace algo con las manos, y ahora aparece el tema del amor. ¿Por qué ahora?
1: Porque supongo, igual que en los anteriores libros, como iba relatando más o menos los temas sobre los que iba pasando, yo creo que uno aborda un tema cuando es lo suficientemente maduro como para abordarlo y que no se desbande, es decir, que no pueda con uno. Y yo creo que ya tengo perspectiva suficiente a mi edad y con la experiencia que tengo también de vida en pareja y en fin, creo que ha llegado el momento de tener suficiente madurez como para tratar este tema sin que este tema se me vaya de las manos. Y es lo que he intentado hacer. He abordado un tema sobre el que tengo bastante experiencia, que es la relación en pareja, porque yo llevo muchísimos años con mi mujer y claro, cualquiera que esté en pareja pues se da cuenta de que esa experiencia emocional, que es íntima y que es una intimidad compartida, además da para muchísimo, para una exploración muy profunda sobre el otro, pero también sobre uno mismo. Yeah. Y yo quería, como siempre, asomarme a mí y a las cosas más profundas, o a las cosas que nos vertebran y que realmente nos constituyen. Me parecía que el amor era, si acaso, la sustancia de todo, ¿no? Lo que verdaderamente nos constituye. Yo quería explorar ese amor y en este caso también el desamor, porque se construye, cómo se construye y cómo también se puede deconstruir, ¿no?
0: No quiero hacer spoiler con la novela, pero ya lo has dicho tú, hay una crisis, es decir, describes de una forma muy bonita esa complicidad, esos años iniciales en los que la vida se ve con los ojos del otro, años en los que se comparte pasión, vida sexual, lecturas, y luego todo parece que se disuelve, y yo tengo la sensación de que hay como una impotencia, es decir, para retomar lo más querido de esa relación. Pero tú cargas mucho sobre él, sobre el personaje masculino, como si fuera sobre todo un descuido de un hombre descuidado, el que estropea la relación.
1: Bueno, cargo sobre él esta responsabilidad porque en realidad es el modelo que más frecuente, que más he visto, ¿no? Que en lo que a las emociones, a las relaciones emocionales se refiere y al manejo de las emociones en general, me he encontrado muchos hombres y yo mismo con muchas incapacidades para manejarlas, sobre todo en contraposición o en comparación con las mujeres que he conocido, que parecía como si tuvieran una intuición inicial en realidad, o digamos de nacimiento, pero en realidad lo que tenían era una enorme práctica heredada seguramente de siglos, de manejo de las emociones, de lo pequeño, de lo íntimo, de lo cotidiano. Cuando hablo de emociones no hablo de las grandes emociones, en este caso, o del gran amor, sino de la manifestación de ese amor y de esa decepción en pequeño, ¿no? Pues el cuidado de los hijos, de la casa, de los detalles que hacen que todo al final circule y fluya. Y yo me he encontrado pues muchos modelos de hombre que verdaderamente no eran suficientemente maduros en comparación con estas mujeres, ¿no? Y me parecía que era lo natural que Felipe fuera el personaje que desata esta crisis y que al menos desde ese punto de vista del descuido, ¿no? Era él el que, digamos, estaba a la expectativa y el que no ha sabido darse cuenta, no ha sabido leer las señales que le iban dando la vida y también su pareja Leticia.
0: Felipe, que bueno, él llega un momento que es consciente, lo que pasa que no tiene energía suficiente, es decir, hay un drama, me parece, en el personaje, y es que él sabe o va sabiendo que lo ha hecho mal, que lo sigue haciendo mal, que es descuidado en una cosa muy importante, es decir, que hay que cuidar, pero le falta la capacidad, la energía. Yo creo que ahí es donde la novela adquiere más profundidad, ¿no? Es decir, en que no basta proponerse algo que uno entiende que es bueno, pero hace al final el mal que no quiere hacer, el mal en forma de descuido, ¿eh? Tampoco es que el hombre sea un delincuente, es un descuidado, no, pero por falta de energía, me da la sensación, por incapacidad para hacer lo que entiende que debería de hacer. O soy demasiado generoso con el personaje, quizá.
1: No, creo que está bien. Esa falta de energía en realidad es absolutamente cierta. Yo creo que en el manejo de estas emociones, o cuando aprender a manejar y a lidiar con las emociones y a ser en definitiva un ser humano maduro, no es algo que se aprenda ni desde luego en un tutorial de YouTube, ni en cuatro tardes de libros, ni siquiera en cuatro decepciones. Yo creo que se trata de la incorporación de algo que otro tiene a tu propio ser, es decir, una especie de respiración. El que cuida no piensa en que cuida. Directamente cuida, y cuida los detalles, lo grande y lo pequeño. Entonces esa incorporación de esa actitud es un aprendizaje muy lento. A alguien le puede llevar la vida entera, a alguien le puede llevar 5 minutos, depende de la persona. Pero en el caso del personaje es que no llega a tiempo, porque es que esa incorporación no depende ni siquiera de su intención ni de su voluntad, depende de la práctica, del tiempo, del fracaso, de la vuelta a intentar. Y ha llegado un momento en su relación de pareja en que bueno, que esas posibilidades se le van acabando. Y en realidad, él nos cuenta esta historia a toro pasado. Lo que se nos cuenta desde el principio de la novela es una reflexión que le hace, una elaboración que hace de su crisis y de cómo sucedió todo a toro pasado. Ahora que he tenido tanto tiempo para pensar, repite constantemente, he llegado a la conclusión de esto, ¿no?
0: Una última curiosidad, decir, porque el destino de ese viaje low cost, bueno, el destino está muy lejos de donde realmente quieren ir, pero son los Balcanes, es Eslovenia. No sé por qué has elegido ese destino. Me ha llamado la atención, vamos, es una curiosidad que tengo, ¿eh? Porque normalmente los viajes low cost pues tienen otro destino, pero no sé por qué has querido elegir ese destino.
1: Bueno, es un destino tan periférico como el de cualquier vuelo de bajo coste, que suele volar, como se sabe, a aeropuertos pequeños. Y en este caso, porque Novo Mesto, que es el lugar al que se dirigen, es el lugar en el que yo empecé a escribir esta novela, cuando disfrutaba de una beca, una ayuda que me concedió mi editora eslovena para escribir en tranquilidad hace unos años. En esos años, o hace ya como 2 años y medio, por las mañanas en esa residencia acababa El Ojo de las Manos, mi anterior novela, y por la tarde arrancaba con este libro. Y de primeras me supuso, fue fácil para mí enclavarlo en ese lugar en el que estaba viviendo. Y poco a poco la novela fue creciendo, madurando y construyéndose, y me pareció que era lo apropiado.
0: Jesús Carrasco, El Detalle. Gracias por seguir escribiendo, gracias por estar con nosotros. Muy buenos días, Jesús.
1: Gracias, Fernando. Gracias, Copé.

Ricky Martin conquista Huelva. El artista puertorriqueño fue el encargado de poner el broche de oro a las noches del Foro de Iberoamérica.

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0: Canaria. Más de 115.000 personas se han visto afectadas por los grandes incendios de Ávila y de la Sierra Oeste de Madrid. 15.000 personas que han tenido que pasar la noche o fuera de sus casas o están confinadas. Hace unos minutos hemos hablado con uno de los pueblos afectados, hemos hablado con su alcalde, con Germán Ulloa, alcalde de Piedralaves.
1: Pues el infierno existe, muy parecido al infierno. Todo se ha quemado. Ha rodeado todo el pueblo y no existe un metro sin quemar.
0: Eso es lo que nos decía Germán Ulloa, Piedralaves, Valle del Tietar. Nos vamos en este momento hasta Pelayos de la Presa, uno de los pueblos en ya la Comunidad de Madrid más castigado por los incendios. Antonio Sin es su alcalde. Alcalde, buenos días.
2: Buenos días.
0: ¿Cómo ha pasado la noche, alcalde?
2: Bueno, pues mira, hemos pasado una noche relativamente tranquila dentro del municipio, porque nosotros lo duro lo hemos tenido el día 24, el día 25 y el sábado ya empezamos a normalizar un poco la situación, dentro de que en los alrededores del municipio tenemos el infierno por todas partes, porque vemos columnas de humo, una que viene de dirección San Martín de las Iglesias, toda la zona de ayer de Cenicientos, Cadalso, y claro, estás con la incertidumbre de la posibilidad de que vuelva otra vez hacia nosotros.
0: Ya. Pero ¿los vecinos están en el pueblo o están desplazados?
2: Pues aquí se hizo en un primer momento, se ofreció a la gente que si quisiera ir o que se pudiera ir, que se fueran. Aquí hay mucha vivienda de segunda ocupación y mucha gente se fue a Madrid. Otros vecinos pues fueron alojados en principio en Navas de Rey, en Chapinería, en Colmenar, y luego según fue avanzando el incendio hacia allá, pues fueron hacia otros municipios. Ahora mismo hay vecinos en Móstoles, en Las Rozas, en varios puntos que están siendo atendidos, y desde aquí quiero agradecer a todos los ayuntamientos que en todo momento los han tratado como ellos me están diciendo desde allí, como si fueran reyes. Y la situación dentro del municipio ahora es más tranquila y más estable. Aquí se ha quemado todo el perímetro del municipio, incluido pues muchas casas y muchos chalés, pero tenemos una especie de cortafuegos natural, sí. Aunque no, ya te digo que no podemos garantizar nada, porque hay zonas que el incendio fue tan rápido que no se ha quemado todo.
0: Entonces, ¿pero hay viento ahora?
2: Pues ahora mismo tenemos un viento que se dirige hacia más o menos el oeste, no muy fuerte, pero yo ahora mismo en la situación en la que estoy viendo una columna de humo en dirección San Martín de Valdeiglesias, dirección Madrid solo veo humo, sí. Y el sol rojo intentando salir, y una situación que en los alrededores es el infierno.
0: Antonio Sin, gracias por estar con nosotros y mucho ánimo.
2: Muchísimas gracias.
0: Bueno, pues eso es lo que nos cuentan desde alcalde de Pelayos de la Presa. Y como ayer la noticia es el incendio, pero la noticia es también la solidaridad de miles de personas que están acogiendo a los que tienen que salir de sus casas, que están facilitando la evacuación. Ayer Marlaska nos dijo que había sido un día malo para luchar contra el incendio y que esperaban que las condiciones meteorológicas mejoraran en el día de hoy, este domingo.
3: No ha sido un día positivo, no lo ha sido, porque las condiciones meteorológicas han sido absolutamente difíciles.
0: Sanidad ha recomendado que si se está cerca del humo, o bien se permanezca dentro de casa, o bien si utilice mascarilla si se sale al exterior. No solo es España la que está sufriendo estos incendios, en Francia hay ya también 200.000 desplazados.
4: Lo que sí era la magia está un cierto, y a mi juicio muy sano, escepticismo con respecto a cierta publicidad engañosa o una propaganda política un poquillo. Pues tú que de alguna manera te dedicas también a, entre comillas, sí, ¿no? Sí. A engañar.
0: Esto lo decía el gran Juan Tamariz hace 30 años. Decía que, él como es un mago y sabe...

0: Lo que es engañar, pues mira con escepticismo la propaganda política. La magia es efectiva cuando el mago dirige la atención del espectador hacia acciones aparentemente importantes que tienen lugar en un escenario mientras ejecuta las acciones secretas que son decisivas, distrayendo la atención de los espectadores. Hay una ciencia de la magia que explica que el éxito del truco consiste en aprovechar la atención selectiva de los espectadores, aprovechar que los espectadores completan con sus expectativas lo que está sucediendo. Y esto es exactamente lo que va a intentar Sánchez este martes con el Consejo de Ministros, con el que acaba el curso político, que por unas horas pues no estemos hablando de esas joyas de Zapatero que crecieron por generación espontánea en la caja fuerte del PSOE, como las peras crecen en los perales, que no nos acordemos de la condena de Ábalos, de Coldo, de la condena de su hermano, de que su mujer va a ser juzgada por un jurado, de que la Audiencia Nacional investiga una cloaca financiada por el PSOE, de que se investiga también en la Audiencia Nacional la posible financiación ilegal del Partido Socialista. El martes Sánchez saldrá al escenario de la Moncloa como un ilusionista para intentar un nuevo truco. Lo que pasa es que los trucos de Sánchez ya están muy gastados. El Consejo de Ministros de este martes va a aprobar un nuevo decreto de vivienda que puede complicar las cosas aún más. El decreto nuevo quiere imponer, como ya lo intentó el de abril, una prórroga forzosa de alquileres para aquellos alquileres que vencen antes del 30 de junio de 2028. No está nada claro que el decreto vaya a salir adelante, porque necesita el apoyo de Junts, y los de Puigdemont exigen deducciones fiscales, exigen que haya medidas contra los ocupas y que se favorezca al pequeño propietario. Miriam Nogueras.
1: Tener una propiedad está criminalizado, pequeño propietario con estas políticas está absolutamente maltratado.
0: Hay vetos cruzados entre Podemos y Junts, con lo que nos podemos encontrar con un nuevo estropicio como el que provocó Sánchez con el decreto aprobado en marzo de este año. En marzo, el gobierno de coalición estableció una prórroga extraordinaria para los que tenían un contrato que vencía antes de diciembre de 2027. La subida máxima establecida en ese decreto era del 2%.
2: Queda derogado el Real Decreto Ley.
0: Los votos del PP, Vox y Junts hicieron decaer ese decreto, con lo cual la situación que se creó normativamente fue caótica. Los inquilinos que pidieron la prórroga entre el 22 de marzo y el 28 de abril y que tenían un contrato que vencía antes del 28 de abril podían pedir la prórroga, pero se creaban situaciones diferentes para cada uno de los inquilinos según los plazos en los que se había firmado el contrato. Un auténtico caos normativo. Puede suceder lo mismo, otra vez, más lío en el mercado de la vivienda. Cuando Sánchez llegó al gobierno en 2018, su ministro estrella, que entonces era José Luis Ábalos, explicaba que iban a favorecer que la vivienda saliera al mercado, que salieran al mercado más viviendas. Ábalos no solucionó el problema de la vivienda a los españoles, pero como sabes, sí solucionó de forma generosa, con el dinero de todos los españoles, el problema de la vivienda de Jessica.
3: Que hay elementos, y en eso estamos trabajando, para sacar viviendas al mercado y hacerlo a un precio asequible a través de incentivos, en este caso pues son los fiscales.
0: Bueno, eso fue la legislatura, la primera legislatura. Esta semana se han cumplido 3 años de las elecciones de 2023, elecciones que Sánchez perdió, pero que le han permitido seguir en Moncloa. Faltan 750.000 viviendas en España. El precio del alquiler en España ha subido un 50% en los últimos 10 años. La ley, la gran ley de vivienda aprobada por Sánchez, promovida por Sánchez en 2023, mayo de 2023, establecía la fórmula de las zonas tensionadas. Es decir, aquellas zonas declaradas tensionadas por las comunidades autónomas ponen un tope a la subida del precio del alquiler. Hay 300 municipios en Cataluña, País Vasco, Navarra y Galicia que son zonas tensionadas, y lo que ha provocado esta fórmula es que haya menos oferta en el mercado.
4: Por eso, nuestra tercera prioridad va a ser mejorar el acceso a la vivienda, porque este es, a día de hoy, el mayor problema al que se enfrentan muchos ciudadanos de nuestro país y particularmente los jóvenes.
0: Bueno, eso es lo que decía Sánchez en el debate de investidura de noviembre de 2023. Desde entonces, Sánchez ha aprobado 6 decretos con desgravaciones fiscales para caseros, con limitación de compras por parte de extranjeros, con la creación de una empresa pública de vivienda, con el blindaje de la vivienda protegida, con las garantías públicas para proteger a propietarios e inquilinos del alquiler sostenible.
5: El gobierno de España va a aprobar vivienda.
0: Bueno, lo que no ha sacado adelante el gobierno es una ley del suelo. Que esto es lo esencial. Se trata de poner más suelo en el mercado para que se pueda construir más, para que se agilicen todos los trámites necesarios. Para eso hubiera hecho falta un acuerdo PP-PSOE que el PSOE no ha favorecido.
6: Lo que sí da la magia está un cierto, y a mi juicio muy sano, escepticismo con respecto a cierta publicidad engañosa o una propaganda política un poquillo. Pues tú que de alguna manera te dedicas también a, entre comillas, ¿no? A engañar.
0: Pues lo que decía Juan Tamariz. La magia es engaño, la magia es distraer la atención y eso es lo que intentará Sánchez por enésima vez el próximo martes.
7: Odiseo. No lo recuerdas.
0: La Odisea de Christopher Nolan, que está en los cines, no ha dejado a nadie indiferente. Buena señal. Desde luego no ha dejado indiferentes a los espectadores, porque la película es ya récord en taquilla y hay lista de espera para verla en cines IMAX, que no hay muchos. Desde luego es una maravilla verla en un cine IMAX. Son 3 horas a las que no le sobra un minuto de metraje, llenas de todo lo que tiene una gran historia. Es difícil no emocionarse, no sufrir, no gozar, no reflexionar con la película. Es el Nolan que en su madurez ya no es el frío director de Dunkerque. Eso sí, ha habido críticas negativas. The Economist ha señalado que el nuevo Odiseo parece más bien un personaje del occidente moderno que de la antigua Grecia. The New Yorker denuncia que le faltan la astucia, el ingenio y la seducción originales y le sobra sentido de culpa. Seguramente estos puristas llevan razón, pero ¿quién ha dicho que ser moderno o hacer una relectura de la Odisea sea un pecado? Curioso porque nadie critica, sin embargo, a Penélope, a la Penélope que encarna de forma maravillosa Anne Hathaway. Penélope es tan decisiva como Odiseo en la historia de la Odisea. Penélope es la mujer del rey de Ítaca que espera. La mujer que espera y para la que 2 décadas de ausencia no son una prueba irrefutable de la muerte de su marido. Una espera que se impone incluso al escepticismo generado por los viajeros que hablan de un Odiseo vivo que nunca llega. Todos nos reconocemos en Penélope, sea la Penélope de Homero o sea la Penélope de Nolan. Esperamos todos porque sabemos que, aunque no lo formulemos, la ausencia, las ausencias que hay en nuestra vida son una forma de presencia. Una ausencia siempre está poblada. Una ausencia siempre es una ausencia de alguien. Nolan crea una atmósfera muy sugerente para poner en contraste el abuso, la impaciencia, la violencia de los pretendientes que quieren casarse con Penélope y la firmeza de Penélope que espera a Odiseo. La reina de Ítaca no escucha a los que le dicen que la isla necesita un rey y ella dice que el trono no está vacío. El trono de Ítaca está lleno de la espera de Penélope, que no acepta a cualquier rey, que solo acepta como rey a Odiseo. Penélope teje un sudario de día y promete a los pretendientes que cuando acabe de tejerlo, escogerá a uno de ellos. Por la noche, Penélope desteje ese sudario. Es la espera de Penélope la que desteje el sudario que quiere enterrar su amor por Odiseo. Es la espera la que reconquista el presente. Siempre que se habla de la Odisea, se habla de Ulises, de Odiseo, y de su vuelta a casa, de su vuelta a Ítaca. Pero yo, después de ver la Odisea de Nolan, he pensado que Penélope y su espera fiel y su espera enamorada tiene tanto protagonismo como el retorno de Odiseo. Hay más noticias que te cuento con la ayuda de Xavi Lasso.
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0: Otros incendios.
9: Y con buenas noticias, Fernando, de momento. Ya comienza a verse la luz al final del túnel en Guadalajara. Allí solo quedan 5 localidades desalojadas. En Barcelona se ha dado ya por estabilizado el incendio forestal de Cubelles, que ha obligado a confinar a más de 2.500 vecinos en varias urbanizaciones. Y por su parte, el gobierno de Aragón ha rebajado a nivel 1 el incendio forestal de Ejulbe, en Teruel.
0: Atropello.
9: En Berlín, una persona ha muerto y otras 16 han quedado heridas en un atropello múltiple cuyo responsable o responsables aún busca la policía. Ha sido en las celebraciones del Día del Orgullo.
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0: José García Montalvo es economista, de catedrático de la Pompeu Fabra, experto en vivienda. Profesor García Montalvo, gracias por estar con nosotros. Muy buenos días.
1: Buenos días.
0: Bueno, el martes vamos a tener un nuevo decreto de vivienda que establece una prórroga hasta 2028, una prórroga automática para los inquilinos que la soliciten, blindando el precio del alquiler. Esta es una de las medidas contenidas en principio en el decreto. ¿Qué valoración le merece una medida de este tipo?
1: Bueno, yo creo que digamos, el conjunto de modificaciones constantes más esta medida de prórroga automática que digamos se produce en una situación en la cual digamos ya se ha intentado aprobar anteriormente, etcétera, etcétera, lo que genera en el mercado del alquiler es una situación de inseguridad jurídica, de cambios jurídicos constantes, que lo que hace es perjudicar justamente al problema fundamental que tiene este mercado, que es la falta de oferta o la ausencia de la necesaria oferta para la cantidad ingente de demanda que existe.
0: Es decir, habrá gente que tenga un piso y que con tanto cambio decida no ponerlo en el mercado, no alquilarlo.
1: Sí, o sea, el propietario lo que quiere es una cierta tranquilidad, ¿no? Lo que quiere es saber que las cosas, pues que las reglas del juego están claras y son constantes en el tiempo, se mantiene y no van cambiando en cada momento, porque ya hemos vivido una situación, por ejemplo, de este famoso mes en el cual se prorrogaban, pero al final no se convalidó el decreto, pero entonces, ¿qué pasa? Durante ese mes se ha generado una inseguridad enorme que acabará judicializada en muchos casos. Bueno, pues esto es lo que el propietario no quiere. El propietario lo que no quiere son problemas. Y si va a tener problemas, pues lo que piensa es, en los últimos años, con lo que ha crecido el precio de la vivienda, ya, lo más sencillo es coger esa vivienda y venderla. Y esa vivienda sale del mercado del alquiler y, por lo tanto, se reduce la oferta.
0: La ley de vivienda estableció un sistema de zonas tensionadas. Hace unos días el Banco de España hacía público un informe en el que se mostraba crítico con este sistema, ¿no? De intentar ponerle un tope a los precios con el sistema que está establecido. La ley dice que las comunidades autónomas donde haya tensión de precios pues pueden limitar la subida. ¿Qué valoración podemos hacer? Ya ha pasado un cierto tiempo, estamos hablando de una ley de 2023. ¿Qué valoración podemos hacer de esa medida de poner tope al alquiler en las zonas tensionadas?
1: Bueno, vamos a ver, no tenemos aún una evaluación científica definitiva del impacto de esta medida porque es relativamente reciente y porque la información necesaria para hacer estas evaluaciones no existe. Hay muy mala información sobre el mercado del alquiler en España y por lo tanto es muy difícil saber cuál es el impacto. ¿Qué indicios tenemos? Los indicios que tenemos es, primero, en aquellos sitios donde se ha aplicado parece claro que la oferta se ha reducido y en algunos sitios sustancialmente. Segundo, indicios indirectos. Si vamos a la encuesta de condiciones de vida y miramos cuál es el nivel de la renta disponible de las familias que están alquilando desde que se aprobó esta propuesta en Cataluña, por ejemplo, comparativamente con el resto de España, vemos que la renta disponible de esas familias, que siempre es más baja que la media total, ha subido del 70% al 85%. Eso no sucede en otras comunidades autónomas. Por lo tanto, ¿qué es lo que está pasando? Que cada vez la gente que está alquilando tiene un nivel de renta más elevado. ¿Por qué? Básicamente porque la gente que tiene poca renta está siempre en la cola de la cola. Ya. Si nos dicen que las llamadas, a los 10 días, las llamadas en Cataluña para alquilar un piso están entre 300, 340, pues ahí hay una cola de gente, pues jóvenes, familias monoparentales, inmigrantes, que nunca llegarán a alquilar. Y por lo tanto, lo que está sucediendo es que le estamos bajando el precio a aquellos, por ponerte un ejemplo, a un nómada digital que gana 6.000 euros. No sé si esto es una forma de resolver el problema. A mí me parece que no, que es una forma de empeorar el problema si lo que hacemos es reducir las posibilidades que tienen la gente que realmente necesita esas viviendas y que tiene un nivel de renta bajo.
0: En principio puede haber alguna modificación de la regulación del suelo. Es que esto está todavía sin precisar. El martes sabremos cómo queda. Bueno, tenemos en España un problema. Dice el Banco de España que necesitamos 750.000 viviendas más. ¿Qué modificaciones en la regulación del suelo habría que hacer?
1: Bueno, de entrada lo que se podría hacer es aprobar la ley del suelo, la nueva ley del suelo, en la cual los dos partidos mayoritarios están de acuerdo, pero por temas políticos no están de acuerdo en aprobarla, pero sí, pero no están en desacuerdo con lo que dice esta normativa. O sea, lo que hace falta es aplicar medidas para que se pueda agilizar tanto la tramitación de licencias como la construcción de estas viviendas. Y cuando se ven las orejas al lobo, como se está viendo en Cataluña, pues se está acelerando todo. Y ahora se habla de una licencia básica, rápida de obtener y tal, pero llegamos tarde ya, porque este problema de oferta lo tenemos hace ya 4 o 5 años. Y ahora vamos a una ley que tiene que pasar por el Parlamento, ya, que tardará mucho tiempo, etcétera, etcétera, mientras que todas las otras medidas de prohibir las compras especulativas, etcétera, etcétera, esto va por lectura, intenta ir por lectura ya única, o sea, rapidísimamente. Entonces, bueno, pues yo veo una clara desconexión entre las medidas que funcionan y lo tarde que se aprueban, sí, y las medidas que no funcionan y la rapidez que se les
0: sí,
1: da.
0: Sí, que ha faltado voluntad política, por ejemplo, en esta cuestión de la ley del suelo, que probablemente un acuerdo PP-PSOE podría haber sacado adelante.
1: Correcto.
0: José García Montalvo, gracias por estar con nosotros. Muy buenos días.
1: Buenos días.
0: La foto está tomada en una cancha de baloncesto de Nueva York. Al mirar la escena tenemos la sensación de haberla visto ya muchas veces. Todo lo que vemos en Nueva York, aunque no haya ocurrido nunca, ha ocurrido antes en muchas películas. El brazo con la canasta se alarga, recortándose en un cielo dominado por la calima. Dos jugadores saltan con las palmas de las manos muy abiertas, intentan alcanzar una bola suspendida sobre un paisaje urbano. Paisaje de 1, 2, 3, 9 rascacielos. Rascacielos de Nueva York, de cemento y de acero, de hormigón y de cristal. Rascacielos de Nueva York, de concreto y de aire, de muchachos que subieron a los andamios y fraguaron el mortero, soldaron las vigas. Muchachos y viejos que madrugaban y trabajaban en otros idiomas. Muchachos y viejos con el océano todavía en los ojos y el corazón en un mañana que no se parecía, que no se parece al que habían soñado. Los rascacielos de acero y de cristal siguen en pie sobre cimientos que reposan en los hombres que vigilan de noche, sobre los hombres insomnes desde hace años. Los rascacielos reposan sobre los sueños de los jóvenes que, en nombre del bienestar que alcanzarán, fichan temprano cada mañana. Jóvenes que, cuando llega la hora violeta, la hora en la que se va el sol, no levantan los ojos y la espalda, no se levantan de su escritorio cuando el motor humano palpita como un taxi. Esos jóvenes matan a diario ese palpitar para que los rascacielos no se caigan. Son ellos los que mantienen en pie la línea del cielo alicatada de acero y de cristal. La línea de rascacielos compra muy barata la vida de los que trabajan 12, 13, 14 horas al día. No hay dinero que pague haberse convertido en fragua de rascacielos que sirven de fondo a los que se atreven a jugar al baloncesto. Buen domingo.

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2: ¿Qué tal? Muy buenos días. Hace justo una semana, aquí en Iglesia Noticia, estábamos también muy nerviosos por ese partido de España ante Argentina. Estábamos muy cerca de conseguir la segunda estrella.
3: ¡Remata, Nico! ¡Que la muerto! ¡Gol! ¡Gol!
2: ¿Y se consiguió? ¿Y cómo se consiguió? Aún se me pone el vello de punta al recordar ese momento. Todo un país unido, abrazado, ilusionado, feliz, generoso, solidario y agradecido a Dios.
4: Una liberación muy grande. Creo que he sido una persona muy criticada a lo largo del Mundial, pero yo creo que, como he dicho antes, el destino está escrito. Gracias a Dios siempre me da esas fuerzas para seguir.
2: Porque a Dios se le pide y a Dios se le da gracias. Y cómo mola ver a este grupo de jugadores sentirse ayudados por Dios, como Rodri.
5: Yo trabajé para esto, pero evidentemente te puedo decir aquí que lo planifiqué, pero ni mucho menos esperaba esto, ¿no? Pero sí que me gustaría que las nuevas generaciones pudiesen verse reflejado que cuando uno tiene un mal momento se puede uno levantar, ¿no? Y al final yo soy muy cristiano y creo que hay alguien ahí arriba ayudándome, seguro.
2: Y el reto también ahora es sentirse agradecido a Dios cuando las cosas no van tan bien, porque en los malos momentos Dios sigue presente. Y un perdedor, permitidme la licencia, como el párroco de Gaza, el argentino Gabriel Romanelli, que ese sí que las estaba pasando canutas, hacía esta reflexión tras el partido.
6: La vida se gana, y se pierde, y se pierde muchísimas más veces que la que se gana en muchas cosas. Lo importante, la victoria que no hay que perder en la vida es la de la salvación del alma. Muchas veces se va a fracasar, y eso le pasa a un sacerdote en lo personal, en lo pastoral, le pasa a una religiosa, le pasa a un papá, a una mamá de familia, a una persona soltera, viuda. Y a veces esos eslogan de que siempre vamos a los primeros, siempre hay que vencer, o que siempre, pero sabiendo que muchas veces hay que experimentar el desagrado, el fracaso, el perder, pero eso uno lo tiene que usar para madurar.
2: Y yo, pues, poco más que añadir. Es domingo, es 26 de julio. Yo soy Álvaro Sáiz y con Seguro Sumas, que suman tranquilidad, comenzamos Iglesia Noticia con estos titulares. El arzobispado de Barcelona ha anunciado la intervención de tres de sus fundaciones dependientes con el objetivo de garantizar su buena administración. Se han nombrado dos nuevos administradores mancomunados para la Fundación Valdijuli, aunque la acción supervisora afecta también a la Fundación Sant Josep Oriol y a la Fundació Mare de Déu dels Desamparats. Esta actuación de la archidiócesis tiene su origen en una investigación que el arzobispado encargó a una auditoría externa y los resultados han detectado presuntas ventas fraudulentas y a bajo precio de bienes fundacionales, así como las irregularidades en la gestión de esta entidad. Con estas medidas, la Iglesia de Barcelona busca reforzar la transparencia y la correcta gestión del patrimonio destinado a fines fundacionales y sociales. Y cerca de 1 millar de personas procedentes de 80 países están participando en el primer encuentro mundial de la Orden Seglar de los Carmelitas Descalzos, que se está desarrollando en Ávila, cuna de Santa Teresa de Jesús y de San Juan de la Cruz, natural de la localidad abulense de Fontiveros. Durante 4 días, esta ciudad patrimonio de la humanidad ha sido el punto de encuentro internacional de los laicos carmelitas, que abordarán cuestiones relacionadas con su identidad, formación, misión, al tiempo que participan en diversas actividades programadas en la capital bajo el lema Testigos de la experiencia de Dios, identidad y misión. Y también este fin de semana ha terminado en el Real Monasterio de San Lorenzo del Escorial, en Madrid, una nueva edición del Observatorio de lo Invisible, la escuela de verano dirigida a estudiantes y creadores de distintas disciplinas artísticas. Esta iniciativa, impulsada por la Fundación Vía del Arte, propone una experiencia inmersiva en la que los participantes conviven durante 6 días en un entorno único, combinando formación práctica, reflexión y vida comunitaria. Y han pasado casi 2 meses de la visita del Papa León XIV a España y sus ecos y sus frutos se empiezan a ver. Esta semana hemos conocido unos datos muy reveladores en una encuesta realizada a los participantes que demuestran que el paso del pontífice por nuestro país ha supuesto un antes y un después en muchísimas vidas. ¿Cuáles son esos datos, Ana Palacios?
0: Un verdadero éxito. Así podríamos definir la visita de León XIV a España el pasado mes de junio. 7 de cada 10 participantes tienen una opinión positiva o muy positiva de cómo se desarrollaron los distintos actos, tanto en Madrid como en Barcelona y Canarias. Son datos extraídos de una encuesta realizada por GAT3, que además también reflejan cuáles fueron los mensajes del Papa León XIV que más impactaron y fueron en los que hablaba sobre la oración y la fe, pero también aquellos en los que nos pedía diálogo y reconciliación, como el que dio en el Congreso de los Diputados.
7: La pluralidad política no debería degenerar en descalificación permanente del adversario.
0: Por supuesto, también gustó mucho los discursos en Canarias, por su humanidad al pedir la acogida y la integración de los migrantes. ¿Y qué sentíamos los españoles mientras se desarrollaban los actos del Papa? La gran mayoría, alegría, pero también entusiasmo y esperanza. Eso mientras estuvo en España, pero tras la visita también ha dejado un pozo en los españoles. Tras la estancia de León XIV en España, un 92% ha manifestado el deseo de ayudar a mejorar el mundo. Un 91% se ha planteado reforzar su relación personal con Dios y un 87% el compromiso con la Iglesia. Además, tras el viaje también ha mejorado la percepción que teníamos de la figura del Papa, que se ha incrementado en 8 puntos. Es decir, León XIV ha aprobado con muy buena nota su visita a España.
2: Y esta semana, gracias a Ana, ha visto a la luz un nuevo libro editado por el Vaticano que recopila los discursos que ha pronunciado León XIV sobre la paz. Este libro incluye un prólogo inédito del Papa donde alerta de las armas atómicas, pone de ejemplos a comunistas rusos y cita Bob Dylan. Más detalles, Ángeles Conde, buenos días.
8: Muy buenos días. El Papa León XIV nos recuerda que hay 103 países del mundo envueltos de una forma u otra en conflictos bélicos. Por eso lamenta que, aunque sea un gran anhelo que mueve muchos corazones, el deseo de paz se vea en no pocas ocasiones amenazado, pisoteado y ridiculizado. Lo hace en el prólogo de un libro que acaba de salir a la venta, publicado por la librería Editrice Vaticana, la editorial vaticana, y que recopila los mensajes sobre la paz desarmada y desarmante que el Papa ha lanzado al mundo desde que fuera elegido como sucesor de Pedro un 8 de mayo de 2025. El volumen se titula precisamente Desarmada y desarmante, la paz es un don. En esta introducción el Papa afirma que no podemos pedir la paz a los poderosos del mundo si primero no la acogemos en cada uno de nosotros. Además recuerda que la carrera armamentística ofrece una falsa sensación de paz. Así, especialmente en estos tiempos de armas atómicas, abunda en que no son estas armas, las atómicas, las que generan paz, sino el desarme. Esta verdad, dice el Papa, que parecía clara en las últimas décadas, durante las que fuimos testigo de una desescalada nuclear, ha quedado oscurecida por una escalada armamentística que hoy asusta y aterroriza, lamenta León XIV en este prólogo. Un texto rico en el que citan desde a San Juan Pablo II, pasando por supuesto por San Agustín, hasta llegar incluso al cantante Bob Dylan. Un texto en el que además el Papa nos deja una inquietante pregunta. Hoy la Iglesia plantea humildemente una pregunta para la reflexión de todos. ¿Debe la especie humana seguir habitando la Tierra? Dice el Papa, la combinación del dominio cibernético y el rearme global nos lleva a considerar seriamente esta cuestión.
2: Y la paz sin duda está siendo uno de los pilares principales del inicio de pontificado de León XIV, reflexiones y frases que se nos están guardando en la memoria y a las que quiere dedicarles su comentario desde Roma, Antonio Pelayo. Antonio, buenos días.
9: Buenos días, Álvaro. Desarmada y desarmante, la paz es un don. Así se titula el libro recién publicado que recoge todas las intervenciones de León XIV sobre la no violencia desde su elección en mayo del 2025. El mismo Papa ha escrito una amplia introducción al volumen. En ella revela que actualmente no solo hay guerra en Ucrania, Oriente Medio, Sudán, Myanmar, Yemen y la República Democrática del Congo, sino que además otros 103 países del globo están envueltos en alguna manera en situaciones bélicas que provocan muertes, destrucción y violencias de todo tipo. La paz, escribe Prevost, es el gran deseo que agita muchos corazones, pero con frecuencia es amenazada, pisoteada y escarnecida. No son las armas atómicas las que generan la paz, sino el desarme. Inspirándose en una canción de Bob Dylan contra la bomba atómica, el pontífice plantea a todos la pregunta de si la especie humana debe continuar a habitar la Tierra. No pasa día sin que el Santo Padre manifieste su preocupación sobre la que su amado predecesor Francisco definió como una tercera guerra mundial a pedazos. Lo hará de forma más solemne en la tercera etapa de su viaje a Francia el próximo mes de septiembre, cuando visite la ciudad de Metz, capital de una región, escenario de tantos conflictos entre Alemania y Francia, y al mismo tiempo cuna con Robert Schuman de una Europa reconciliada y fraterna. Mensaje que dominará sus discursos en la capital francesa, en la sede de la UNESCO y en el Santuario Mariano de Lourdes, donde rogará a la Virgen por la paz, como ya hizo a finales de mayo ante la reconstrucción de la Gruta Mariana en los jardines del Vaticano. Desde Roma les ha hablado Antonio Pelayo.
2: Muchísimas gracias, Antonio. Y el Papa, que hoy termina sus vacaciones, vacaciones relativamente, porque toda la semana, estas tres semanas que ha tenido actos, hoy tendrá también Ángelus desde Castel Gandolfo. Sobre las vacaciones ha querido responder León XIV a un lector de una revista italiana que le preguntaba al Papa cómo es el mejor modo para vivir las vacaciones. ¿Y qué ha respondido el Papa, Ángeles Conde?
8: Para estos días de descanso estival, que muchos ya disfrutan, el Papa invita justamente a eso, a descansar de las preocupaciones y a vivir auténticas experiencias de amistad y fraternidad con personas allegadas y personas que nos encontremos en el camino. Y todo ello, dice León XIV, con una cierta sobriedad, porque nos recuerda el Santo Padre que las vacaciones no tienen por qué ser un periodo de excesos, de materialismo o de consumismo. Asegura el Papa que la acumulación de bienes obstaculiza la evangelización. ¿Dónde dice esto León XIV? En una carta respuesta a un señor de Roma, Maurizio, que le escribe a través de la revista Piazza San Pietro, que es una publicación de la Basílica de San Pedro que ve la luz una vez al mes. Los fieles pueden escribir al Papa a través de esta revista para expresarle sus inquietudes espirituales o preguntas. Este mes Maurizio preguntaba a León XIV cómo vivir este tiempo de verano como un camino espiritual y no solo como un paréntesis de la rutina. Así, en esta carta el Papa anima y nos anima a que nuestras vacaciones también sean coherentes con un estilo de vida cristiano y a que no nos olvidemos de aquellos que no pueden disfrutar de un descanso estival, como son las personas ancianas, los enfermos, quienes tienen problemas económicos o han sufrido una pérdida familiar, e incluso también las víctimas de las guerras o de la violencia.
2: Y pese a estar de vacaciones, terminar hoy las vacaciones, la actividad del Papa, aunque sea a menor ritmo, pues continúa. No solo ha escalado, entre comillas, al Santuario Montañoso esta semana de Valle Prieta, donde ha rezado ante la antigua pintura de la Santísima Trinidad, sino que el Vaticano ha anunciado que la Iglesia Católica tiene un nuevo obispo chino. Es fruto del acuerdo provisional hasta 2028 entre el Vaticano y China y del que no se conocen todos los detalles. ¿Qué más sabemos sobre esto, Ángeles?
8: El pasado día 22 de julio fue ordenado este nuevo obispo chino, José Chan Yanfen, en una ceremonia en la que participaron unas 400 personas, entre obispos, sacerdotes y fieles. Será el nuevo obispo de la diócesis de Chifeng, ubicada en la provincia china de Mongolia Interior. La Santa Sede informó de que el Papa León XIV nombró a José Chan Yanfen como obispo de Chifeng el lunes 15 de junio, tras haber aprobado su candidatura en el marco del acuerdo provisional entre la Santa Sede y la República Popular China. Con este nombramiento episcopal y esta consagración episcopal, ya son 15 los nuevos obispos católicos chinos ordenados en virtud de este acuerdo provisional suscrito entre Roma y Pekín el 22 de septiembre de 2018. Recordemos que al ser provisional, buena parte de los términos de este acuerdo son secretos todavía, pero no aquellos referidos al nombramiento de nuevos obispos aprobados y decididos por el sucesor de Pedro. Dicho acuerdo se ha renovado por 2 años, tanto en 2020 como en 2022, y en octubre de 2024 se renovó esta vez por un periodo de 4 años. El proceso que ha conducido al nombramiento y la consagración episcopal de José Chan Yanfen se ha llevado a cabo íntegramente desde el principio, durante ya el pontificado de León XIV.
2: Y esta semana se ha cumplido un mes de los 2 terremotos que arrasaron Venezuela y que ha dejado más de 5.000 muertos y alrededor de 18.000 heridos. Continúan las labores de reconstrucción y la ayuda humanitaria. La población trata de salir adelante, pero las necesidades y la incertidumbre siguen muy presentes. José Melero, buenos días.
10: Buenos días. Quienes han conocido la realidad sobre el terreno hablan de un escenario apocalíptico. La ONU estima que podría haber unos 45.000 desaparecidos. Luego, colegios, hospitales y bloques de viviendas de La Guaira y amplias zonas de Caracas han quedado reducidos a escombros. Unas 20.000 personas han perdido sus casas y sobreviven como pueden en cabañas de plástico, donde hacen frente a la lluvia o al miedo a que se repitan nuevos terremotos. Entidades como Cáritas acompañan a quienes han perdido todo, como destaca Raúl Bior, arzobispo de Caracas.
11: Es importante para nosotros el cuidado de los cuidadores, porque si ellos van, tienen que estar fuertes para poder llevar una palabra importante. Muchas instituciones confían más en Cáritas para darnos su ayuda material y distribuirla junto con ellos. Y tenemos una red en el sitio, en el lugar, para poder distribuir la comida, para poder distribuir también los insumos médicos.
10: Organizaciones como Ayuda a la Iglesia Necesitada también han puesto en marcha proyectos que contribuyen a la reconstrucción. Regina Lynch, directora ejecutiva.
12: No solo para construcciones, sino para sanar el trauma. Mucha gente sufre, ha pasado por un trauma tremendo, y eso será una de las grandes prioridades.
10: Las ayudas para Venezuela serán necesarias a largo plazo porque la reconstrucción será lenta.
2: Y Palencia se convierte a partir de mañana en el epicentro de las vírgenes consagradas de España. Mañana, lunes, empieza el 34º Encuentro Nacional de Vírgenes Consagradas con el lema «Enviadas a ser presencia, creando puentes en el mundo». Serán días de formación, de oración, de convivencia y acudirán cerca de 80 personas de todos los puntos de España. Claro, ¿qué son las vírgenes consagradas? ¿Cuál es su carisma? ¿Cuál es su razón de ser? La responsable de este orden a nivel nacional y que va a participar en este encuentro es Almudena López. Almudena, ¿qué tal? Buenos días, bienvenida.
13: Hola, buenos días, ¿qué tal?
2: ¿Qué es una virgen consagrada?
13: Pues mira, una virgen consagrada es una mujer que se desposa con Cristo para vivir únicamente su esponsalidad con Él. Y dices, vale, ¿y esto cómo se materializa, sí, no? Bueno, pues mira, es muy sencillo, es ser mujeres muy femeninas como la Virgen María y muy maternales.
2: ¿Qué diferencia entonces las vírgenes consagradas de otras formas de vida religiosa, como puede ser por ejemplo una monja?
13: Bueno, es que hoy en día es difícil catalogar lo de monja, ¿no? Vamos, sí, a ver, no somos vida contemplativa, si sabes, sí, a lo que te refieres, vamos a llamarla monja, ¿no? Porque, sí, nosotras vivimos en el mundo por y para nuestra evangelización en el mundo. Es decir, nuestro primer lugar de evangelización es nuestro trabajo. Y las personas que se nos encarga, por así decirlo, entre comillas, las pone el Señor. No las pone un obispo ni las pone una institución. Por ejemplo, yo soy maestra. Sí. Para mí es claro y evidente que mis alumnos son aquellas personas a las que Dios quiere que me dirija de una manera especial. Vete tú a saber por qué, ¿no? Y a lo mejor tampoco les puedo nombrar en un determinado momento a Dios, pero sí puedo estar ahí y estoy de una manera distinta que estaría una mujer que está casada, una mujer que está soltera, porque lo que Dios quiere de mí es que me dedique a ellos en cuerpo y alma.
2: ¿Trabajáis entonces? Me decías, sí, que tú eres maestra. Bueno, hay muchas religiosas que son maestras, pero puede haber una virgen consagrada que sea banquera, por ejemplo.
13: Las hay. ¿Ah? Tenemos un par de ellas que se dedican a la banca. No es lo habitual. Lo habitual es que seamos o del campo de la sanidad o del campo de la educación. Digamos que son servicios como más pastoralmente, hablando como, sí, más cómodos, ¿no? Pero los hay. Tenemos una que es periodista, empresarias, incluso alguna política, ibas a decir, ¿cómo? Pero sí, bueno, política, pues en un pueblo chiquitito, ya me entiendes, de dónde nos entendemos todos y, oye, pues ¿por qué no va a gobernar, no? Pero no te casas con ningún partido, no porque no te puedas casar o no, sino evidentemente pues porque, bueno, la política hoy es lo que es.
2: Sí.
13: ¿Y es complicado.
2: ¿Y cuál es el carisma de la Virgen consagrada? ¿La razón de ser cuál es? ¿Por qué es importante que existan las vírgenes consagradas?
13: Pues mira, porque somos, no sé cómo decirte, no tenemos ningún carisma en particular, más que la esponsalidad con Cristo. Si la gente te pregunta, ¿qué es la vida consagrada? Pues mira, la vida consagrada tiene la esponsalidad con Cristo, tiene el carisma de la institución, ¿no? Y la comunidad. Uh-huh. Bueno, pues nuestro, la esponsalidad con Cristo la compartimos. Nuestro carisma no es la educación, los enfermos. No, nuestro carisma es otra vez la esponsalidad con Cristo. Y no tenemos comunidad. ¿Vale? Eso es lo que más nos diferencia de cualquier forma de vida religiosa. Y tú dices, ¿cómo se materializa este carisma? Pues en cada una. Porque, por ejemplo, a mí me gusta la educación, me dedico a ello, me es más fácil hacer la pastoral en todo lo que sea campos educativos, ¿no? Pero luego, fuera del colegio, yo estoy en una parroquia. Depende de mis aptitudes, capacidades, disponibilidad, tiempo, ganas, etcétera, hago la pastoral de una manera o la hago de otra. Entonces, no vas a encontrar dos vírgenes consagradas iguales. Imposible, porque si yo soy alegre en esta manera, de otra manera me cuesta más. Entonces, cada uno, o cada una mejor dicho, es un mundo aparte. Esa es la gracia, que nos podemos meter en cualquier realidad porque cabemos en todas. Uh-huh. Es como una madre tiene sus hijos y cada hijo le sale de una manera, pero a todos los quiere por igual.
14: y el origen, es decir, entiendo, o sea, las vírgenes consagradas, desde luego, no es una institución nueva, pero el origen, las primeras vírgenes consagradas.
13: María Magdalena, anda. Susana, abren los Hechos de los Apóstoles y hay un momento en el que se dice el orden de los presbíteros, el orden de los diáconos, el orden de las vírgenes y el orden de las viudas. Ahí estamos nosotras. Somos el origen de la vida consagrada femenina.
14: Uh-huh. ¿Y cuántas hay en España?
13: Pues alrededor de 250. O sea, somos unas cuantas, lo que pasa es que no se nos ve ni se nos oye.
14: Claro.
13: Entonces, bueno, la gente parece, ah, pero tú eres... Pues sí, mira, aquí estamos.
14: Y físicamente no tenéis ningún distintivo, es decir, no tenéis ningún tipo de hábito.
13: No, porque somos una realidad involucrada en la realidad temporal, valga la redundancia, ¿no? Entonces, no podemos llevar hábito, porque estamos insertas en el mundo laboral como cualquier otra persona, uh-huh, laica, llevamos el anillo. Pero claro, si tú a mí ahora mismo me ves y dices, esta mujer está casada, claro, uh-huh, pero con Cristo. Uh-huh. Pero llevo el mismo anillo que otro matrimonio.
14: Uh-huh. Y permíteme una pregunta personal. ¿La vocación a virgen consagrada cómo nace? Es decir, como tampoco he conocido muchas, no sé si hay algún tipo de llamada especial, o por qué dices tú, y a mí lo que Dios me pide es ser virgen consagrada, en vez de ser una religiosa de una orden o
13: pues
14: misionera.
13: Mira, en principio podría ser, me gustaría decir que así es, pero todavía no conozco a muchas que hayan nacido conocido así la vocación, pues por envidia, ¿no? Uy, esta es virgen consagrada, me gusta su vocación, tal cual. Pero como somos tan poquitas, pues es difícil que se nos conozca, ¿no? Yo creo que es más porque tienes una disposición interior a desposarte con Cristo y entonces empiezas a plantearte dónde te quiere Dios, ¿no? ¿Dónde quiere vivir? ¿Dónde quieres vivir con Él? Lo comentas a tu director espiritual y alguien en algún momento te oye, pues están las vírgenes consagradas, tal cual. Y cuando oyes hablar de ellas es cuando empiezas a conocerlas y es cuando te das cuenta de lo que son y que ese carisma encaja o no encaja contigo. Pero no es una realidad que digas, oye, pues es que, no sé, me gustan las carmelitas porque me gusta la adoración contemplativa, porque rezan por esto, porque... No, es más bien que no sabes muy bien dónde encajar, alguien te lo cuenta. Y dices, ahí va, pues es esto.
14: Uh-huh. Ahora os reunís en Palencia este encuentro nacional que empieza mañana, lunes. ¿Y qué esperáis de estos días?
13: Pues encontrarnos, como la palabra dice. O sea, sé que suena raro, pero tú piensas que somos 80 mujeres, unas de Canarias, Valencia, Santiago, Santander, Sevilla, Granada... muchas de las cuales no tenemos otras a nuestro alrededor.
14: Sí.
13: Entonces, lo que buscas es encontrarte con tus hermanas y compartir la vocación. Porque, aunque es verdad que cada una profesionalmente se dedica a una cosa, pastoralmente a otra, sí que tenemos el amor al esposo en común. Entonces, es compartir esa vocación, hablar de nuestras cosas y luego pues también formarnos. Y decir, bueno, pues a mí esto viene por aquí, a mí me ayuda lo otro... Pero sobre todo es compartir y estar entre nosotras.
14: Uh-huh. Almudena López, responsable nacional de las Vírgenes Consagradas en España. Gracias por estar con nosotros en Iglesia Noticia y gracias por esta clase magistral sobre las Vírgenes Consagradas, una figura muy antigua pero muy desconocida también y que aprovechamos estos espacios pues para explicar qué son. Gracias.
13: A ti un abrazo.

0: La Asamblea de Jóvenes y las beatificaciones de los seminaristas mártires, entre las celebraciones más destacadas de la Iglesia en Madrid el próximo curso, bajo el lema Alcemos Juntos la Mirada, la Archidiócesis de Madrid ha presentado el proyecto pastoral 2026-2027 que pretende dar continuidad a los mensajes de unidad, de fe y esperanza que trasladó León XIV en su visita a la capital. Rodrigo Simón.
1: Además del gol de Ferran Torres, Madrid ya celebró otro gol legendario el pasado mes de junio.
2: Pero don José, hoy la Iglesia de Madrid ha hecho un golazo para siempre.
1: Después de aquella histórica visita de León XIV a España y en concreto a Madrid, la Iglesia de la capital busca que ese impulso no se quede en aquellos mágicos días de junio, y con ese objetivo han presentado la pastoral de cara al nuevo curso 26-27. Habrá dos grandes eventos que marcarán la agenda. Uno de ellos será en febrero y seguro que resonarán muy fuerte estas palabras del Papa.
2: No tengáis miedo jamás de pensar en una vocación a la vida sacerdotal, a la vida religiosa o a otros servicios en la Iglesia.
1: Es lo que les dijo a los jóvenes en la vigilia que presidió en la Plaza de Lima, en Madrid, en su primer día en la capital y también en España. Es un llamamiento a no tener miedo, a ser protagonistas de la Iglesia, sobre el que girará la Asamblea Diocesana de Jóvenes que Madrid ha convocado entre el 19 y el 21 de febrero del 27. También tendrán el ejemplo entonces de los 11 nuevos mártires madrileños que serán beatificados el próximo 28 de noviembre.
0: Y en verano, la Iglesia sigue siendo un apoyo para los más vulnerables. En Valencia, los colegios diocesanos abren sus puertas con actividades de agua para los más pequeños. Son aulas reconvertidas en talleres y patios llenos de deporte, con una iniciativa que garantiza la conciliación y el bienestar de cientos de menores en riesgo de exclusión. COPE Valencia, Javier Gómez Fabra.
3: Buenos días. Objetivos: combatir el calor, entretener a los pequeños de la casa en verano y, sobre todo, echar una mano importante a muchas familias vulnerables. El cierre de las aulas abre una brecha económica, alimentaria y educativa. Para combatir esta realidad, los colegios diocesanos de Valencia han puesto en marcha una escuela de verano. Es el caso del Colegio del Cabañal. Su director, Jordi Bosch, nos cuenta cuáles son las intenciones de los niños.
4: Los chiquillos son los propios que en casa insisten para que los traigan, porque al final, si el padre o la madre se va a trabajar, el padre o la madre tiene dos opciones: traerlo, o si ya son un poquito más mayores, pues mejor dejarlos en casa con la tele. Esa motivación del alumnado cuando viene, con las actividades que tenemos, con esa convivencia que se genera, tienen un poco ese vínculo de barrio que al final yo creo que es una de las partes fundamentales.
3: La diversidad es otro de los puntos que destaca uno de los profesores del centro, Aaron Meján.
5: Que haya niños y niñas de diferentes países, de diferentes culturas, creo que eso enriquece mucho, y como educador te llena un montón ver cómo, pues mira, en mi país este juego se llama así, pero aquí se llama así y vamos a meter esta nueva norma, y ver cómo se enriquecen unos a otros.
3: Con actividades de agua, deporte, talleres, manualidades e incluso un cineforum, logran unir a todo un barrio valenciano.
0: Seguimos en Iglesia Noticia.
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Y sí, en Iglesia Noticia también podemos terminar con Justin Bieber. Esto que escuchas es su intervención en el espectáculo del descanso de la final del Mundial. Y cantó uno de sus últimos éxitos, Everything Hallelujah, una canción que responde a este proceso que él mismo está viviendo en conversión, como tanta gente del mundo de la música, y que plasma también en sus canciones. Gracias por acompañarnos una semana más aquí en Iglesia Noticias. Sigues en COPE, y una breve actualización y después la Santa Misa. Adiós, adiós.

0: A esta hora de la mañana continúan las labores de extinción de los incendios que asolan a España. En el centro de la península sigue descontrolado el fuego en el triángulo entre la Comunidad de Madrid y las provincias de Ávila y de Toledo. Estas tres regiones se encuentran ya dentro de esa declaración de emergencia de interés nacional y por parte de la UME ya se abordan como un solo incendio. Afecta ya a más de 115.000 personas entre evacuados y confinados. Hablamos de un perímetro superior a los 200 kilómetros, afectando a casi 50.000 hectáreas. Algunos de esos pueblos lo han perdido todo. Germán Ulloa, alcalde de Piedralaves, ha explicado su testimonio en COPE.
1: Ha sido una noche que si el infierno existe, pues muy parecido al infierno, con muchos focos entrando por todos los sitios. El incendio nos rodeó por todos los frentes y gracias a los medios de extinción, los bomberos.
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1: Buenos días a todos los que en esta mañana de domingo sintonizáis con COPE, especialmente vosotros, los enfermos, ancianos, personas que no salís de casa, los privados de libertad. Desde la Capilla de la Inmaculada, aquí está COPE en Toledo.

0: En el nombre del Padre, y del Hijo, y del Espíritu Santo. La gracia de nuestro Señor Jesucristo, el amor del Padre y la comunión del Espíritu Santo estén con todos vosotros. Hermanos, teniendo presentes esas intenciones que nos han anunciado al comienzo de la Eucaristía, para celebrar dignamente estos sagrados misterios, reconozcamos nuestros pecados. Yo confieso ante Dios Todopoderoso y ante vosotros, hermanos, que he pecado mucho de pensamiento, palabra, obra y omisión. Por mi gran culpa. Por eso ruego a Santa María, siempre Virgen, a los ángeles, a los santos y a vosotros, hermanos, que intercedáis por mí ante Dios nuestro Señor. Dios Todopoderoso tenga misericordia de nosotros, perdone nuestros pecados y nos lleve a la vida eterna.
1: Amén.

0: Gloria a Dios en el cielo y en la tierra, paz a los hombres que ama el Señor. Por tu inmensa gloria te alabamos, te bendecimos, te adoramos, te glorificamos. Te damos gracias, Señor Dios, Rey celestial, Dios Padre todopoderoso, Señor Hijo único, Jesucristo, Señor Dios, Cordero de Dios, Hijo del Padre. Tú que quitas el pecado del mundo, ten piedad de nosotros. Tú que quitas el pecado del mundo, atiende nuestra súplica. Tú que estás sentado a la derecha del Padre, ten piedad de nosotros, porque solo tú eres santo, solo tú, Señor, solo tú, Altísimo Jesucristo, con el Espíritu Santo, en la gloria de Dios Padre. Amén. Oremos. Oh Dios, protector de los que en ti esperan y sin quien nada es fuerte ni santo, multiplica sobre nosotros tu misericordia, para que, instruidos y guiados por ti, de tal modo nos sirvamos de los bienes pasajeros, que podamos adherirnos ya a los eternos. Por nuestro Señor Jesucristo, tu Hijo, que vive y reina contigo en la unidad del Espíritu Santo y es Dios, por los siglos de los siglos.
1: Amén. Necesitamos de la sabiduría de Dios. Así lo pensó el rey Salomón y se la pidió al Señor. Sabiduría para discernir la primacía y el valor absoluto del reino en nuestra vida, que nos hace dejar lo menos importante. El reino de Dios, para reproducir en nuestra vida la imagen de Cristo, como nos dirá San Pablo en su carta a los Romanos: cuánto amo tu ley, Señor.
2: Lectura del primer libro de los Reyes. En aquellos días, el Señor

se apareció de noche en sueños a Salomón y le dijo: «Pídeme lo que deseas que te dé». Salomón respondió: «Señor mi Dios, tú has hecho rey a tu siervo en lugar de David, mi padre. Pero yo soy un muchacho joven y no sé por dónde empezar o terminar. Tu siervo está en medio de tu pueblo, el que tú te elegiste, un pueblo tan numeroso que no se puede contar ni calcular. Concede, pues, a tu siervo un corazón atento para juzgar a tu pueblo y discernir entre el bien y el mal. Pues, cierto, ¿quién podrá hacer justicia a este pueblo tuyo tan inmenso?». Agradó al Señor esta súplica de Salomón. Entonces le dijo Dios: «Por haberme pedido esto y no una vida larga o riquezas para ti, por no haberme pedido la vida de tus enemigos, sino inteligencia para atender a la justicia, yo obraré según tu palabra. Te concedo, pues, un corazón sabio e inteligente, como no lo ha habido antes de ti, ni surgirá otro igual después de ti». Palabra de Dios.

0: Mi porción es el Señor. He resuelto guardar tus palabras. Más estimo yo la ley de tu boca que miles de monedas de oro y plata.
1: ¿Cuánto?
0: Que tu bondad me consuele, según la promesa hecha a tu siervo. Cuando me alcance tu compasión, viviré y tu ley será mi delicia.
1: ¡Cuánto amo tu ley, Señor!
0: Yo amo tus mandatos más que el oro purísimo. Por eso aprecio tus decretos y detesto el camino de la mentira. Tus preceptos son admirables, por eso los guarda mi alma. La explicación de tus palabras ilumina, da inteligencia a los ignorantes.

Lectura de la carta del apóstol San Pablo a los romanos. Hermanos, sabemos que a los que aman a Dios, todo les sirve para el bien, a los cuales ha llamado conforme a su designio. Porque a los que había conocido de antemano, los predestinó a reproducir la imagen de su Hijo, para que Él fuera el primogénito entre muchos hermanos. Y a los que predestinó, los llamó. A los que llamó, los justificó. A los que justificó, los glorificó. Palabra de Dios.

0: El Señor esté con vosotros. Lectura del Santo Evangelio según San Mateo. En aquel tiempo dijo Jesús a la gente: el reino de los cielos se parece a un tesoro escondido en el campo. El que lo encuentra lo vuelve a esconder, y lleno de alegría va a vender todo lo que tiene y compra el campo. El reino de Dios se parece también a un comerciante de perlas finas, que al encontrar una de gran valor se va a vender todo lo que tiene y la compra. El reino de los cielos se parece también a la red que echan en el mar y recoge toda clase de peces. Cuando está llena, la arrastran a la orilla, se sientan y reúnen los buenos en cestos y los malos los tiran. Lo mismo sucederá al final de los tiempos. Saldrán los ángeles, separarán a los malos de los buenos y los echarán al horno de fuego. Allí será el llanto y el rechinar de dientes. ¿Habéis entendido todo esto? Ellos le responden: sí. Él les dijo: pues bien, un escriba que se ha hecho discípulo del reino de los cielos es como un padre de familia que va sacando de su tesoro lo nuevo y lo antiguo. Palabra del Señor.
1: Gloria a ti, Señor Jesús.
0: Queridos hermanos, queridas hermanas, los que estáis presentes aquí en esta capilla de la Inmaculada Concepción en Toledo para participar en la Santa Misa, y los que os unís a la celebración a través de la cadena COPE, nuestro saludo como cada domingo a todos, y muy especialmente a los enfermos, a los ancianos, a los que estáis privados de libertad, a los que estáis pasando por momentos de dificultad, y a todos aquellos que no podéis salir de casa. Para acoger el plan salvador de Dios, que como acaba de sugerirnos el apóstol, ha de consumarse en la gloria, es necesario el discernimiento sincero del corazón. Las tres parábolas que hemos escuchado nos ayudan a discernir la realidad del reino de los cielos presente en la historia y a realizar una opción consecuente con ella. Un corazón atento para juzgar a tu pueblo y discernir entre el bien y el mal. Esto es lo que pidió Salomón al Señor cuando ascendió al trono. La súplica agradó al Señor, que le concedió un corazón sabio e inteligente. Hoy, 3000 años después, podemos constatar que cuando el corazón no está atento para discernir con sinceridad entre el bien y el mal, todo se vuelve relativo y todo se puede justificar según lo que más convengo, aunque se trate de la mayor corrupción, sea del índole que sea. Cuando este criterio del relativismo oportunista se convierte en el criterio de justificación de nuestras decisiones, entonces estamos ante el primer paso en el camino de la injusticia. También las tres parábolas del Evangelio que acabamos de escuchar nos invitan al discernimiento. Las dos primeras nos presentan el reino de los cielos como un tesoro oculto de valor único y como una perla preciosa de muy elevada tasación. En las dos, quienes lo encuentran venden todo lo que tienen para adquirir lo encontrado. Ahora bien, para nosotros la cosa va más allá de la alegoría y resulta más exigente de lo que parece, porque no es fácil dejar lo que se tiene, que nos asegura confort y bienestar, para invertir en algo cuyo valor no acabamos de apreciar. ¿Cómo puedo renunciar a la grandiosidad del mundo por una sombra?, se preguntaba Romano Guardini a mediados del siglo pasado. Se me dice que el reino de Dios es algo precioso, pero yo no lo siento. ¿De qué le sirve al comerciante que uno le diga, es una perla preciosa, da por ella lo que tienes? Es preciso que él la vea. Así nuestro problema en esta sociedad pragmática y relativista en la que vivimos es que no estamos interiormente convencidos de la realidad del reino de Dios. En este contexto, las parábolas del tesoro escondido y de la perla preciosa nos sitúan ante la exigencia inminente de realizar una opción. Si en las parábolas del sembrador y del trigo y la cizaña que escuchábamos los domingos anteriores se nos decía que el reino de los cielos se desarrolla en medio de grandes dificultades y resistencias y que es necesario tener paciencia para dar tiempo a los ritmos de Dios, hoy, con las parábolas del tesoro escondido y de la perla preciosa, el Señor nos advierte sobre lo que debemos, sobre lo que debe ocurrir cuando descubrimos la novedad del reino. En este caso es tal el valor de lo encontrado que será necesario venderlo todo, es decir, poner en crisis hasta nuestra propia escala de valores. Pero no se trata solo de realizar una renuncia. Ante la novedad del reino de los cielos, las dos parábolas nos apremian a tomar conciencia de la inminente necesidad de dar una respuesta coherente. En este sentido, la renuncia o el desprendimiento evangélico no es un medio para acceder al reino, sino una consecuencia del hallazgo. Además, de la opción que se realice depende toda la vida futura. Aquí la parábola de la red completa la enseñanza y continúa la del trigo y la cizaña que escuchábamos el pasado domingo. Como trigo y cizaña crecen juntos en el sembrado, la red que lanza al pescador al mar también recoge peces buenos y malos. La red ha sido ya lanzada por Dios y esto hace que el momento nos apremie a dar una respuesta coherente, porque ha llegado ya el tiempo definitivo y está próxima la hora de la selección definitiva. El evangelista concluye con una pregunta de Jesús a sus discípulos. ¿Entendéis bien todo esto? La respuesta induce a la enseñanza final. Un escriba que se ha hecho discípulo del reino de los cielos es como un padre de familia que va sacando de su tesoro lo nuevo y lo antiguo. Para San Mateo, al finalizar la sección en la que presenta las enseñanzas de Jesús mediante parábolas, estas palabras tienen un sentido más profundo. Como el padre que saca del tesoro lo nuevo y lo antiguo, nosotros, sus discípulos, hemos de estar atentos para apreciar la novedad del reino. En Jesús de Nazaret, el Padre ha cumplido sus promesas, es decir, lo antiguo, para llevar a plenitud la salvación. Esto es lo nuevo, el misterio del reino que ahora se nos ha manifestado y se cumple definitivamente en Jesús de Nazaret. Así, ante esta realidad es necesario tener lucidez para apreciar la urgencia del momento y para optar en consecuencia. Entender bien todo esto significa comprender y acoger los misterios del reino que el Señor nos ha revelado, y las condiciones para que sea efectivo nuestra vida han de ser el corazón humilde y el discernimiento sincero. En este punto, volvamos a la pregunta que se hacía Guardini. ¿Cómo vamos a iniciar la lucha si a un lado están los reinos del mundo con todo su esplendor y al otro una vaga fantasía? Esta pregunta sigue reflejando la cuestión, la que es cuestión central en nuestra vida. Por eso el proceso de discernimiento nos ha de llevar a preguntarnos si nuestro corazón está convencido de la realidad del reino de los cielos o lo vemos como un mero anhelo, una vaga fantasía, hermosa, pero ajena a la realidad cotidiana. El apóstol Pablo, ha sintetizado el desarrollo del plan salvador de Dios en nuestra historia, que ha de consumarse en la gloria. En Jesús de Nazaret nos ha llamado y justificado. En Él, la historia de la salvación se ha hecho efectiva para nosotros. En la persona de Jesús, el tesoro está ahí, delante de nosotros, que no hemos hecho nada para encontrarlo. Nuestra alegría y nuestra decisión inmediata han de estar a la altura de lo hallado, teniendo muy presente, como también nos recuerda el apóstol, que a cuantos le aman y responden a su llamada, todo les sirve para el bien. Queridos hermanos, queridas hermanas, pidamos hoy al Señor que nos dé un corazón dócil, que en toda ocasión sepa valorar los tesoros del reino para vivir conforme a su permanente novedad.
2: Tras la escucha de la palabra de Dios y antes de acercarnos a la mesa de la Eucaristía, es momento de hacer juntos la profesión de nuestra fe. Recitemos ahora el credo.
0: Creo en Dios, Padre Todopoderoso, Creador del cielo y de la tierra. Creo en Jesucristo, su único Hijo, nuestro Señor, que fue concebido por obra y gracia del Espíritu Santo. Nació de Santa María Virgen, padeció bajo el poder de Poncio Pilato, fue crucificado, muerto y sepultado, descendió a los infiernos, al tercer día resucitó entre los muertos, subió a los cielos y está sentado a la derecha de Dios, Padre Todopoderoso. Desde allí ha de venir a juzgar a vivos y muertos. Creo en el Espíritu Santo, la Santa Iglesia Católica, la comunión de los santos, el perdón de los pecados, la resurrección de la carne y la vida eterna. Amén. Oremos a Dios Padre con confianza filial.
3: Por los que han recibido la misión de anunciar el Evangelio del Reino de Dios y de educar en la fe a los creyentes, roguemos al Señor.
0: Te rogamos, óyenos.
3: Por la paz y el progreso de las naciones, roguemos al Señor.
0: Te rogamos, óyenos.
3: Por los que no se sienten capaces de optar por los bienes del Reino de Dios, roguemos al Señor.
0: Te rogamos, óyenos.
3: Por todos nosotros, llamados a preferir sobre todo el reino de Dios, roguemos al Señor.
0: Trabajamos, óyenos. Tenemos presente también en esta Eucaristía, como decíamos al comienzo, a cuantos sufren las consecuencias de los incendios, para aquellos que lo han perdido todo, se encuentran desplazados de sus hogares, para que pronto puedan volver a ellos. Roguemos al Señor.
3: Te rogamos, óyenos.
0: Que te agraden, Señor, nuestras súplicas, como te agradó la súplica del rey Salomón. Por Jesucristo nuestro Señor.
4: Amén.

0: Orad, hermanos, para que este sacrificio mío y vuestro sea agradable a Dios Padre Todopoderoso.
1: El Señor reciba de tus manos este sacrificio para la alabanza y gloria de su nombre, para nuestro bien y el de toda su santa Iglesia.
0: Recibe, Señor, las ofrendas que te presentamos gracias a tu generosidad, para que estos santos misterios, donde tu poder actúa eficazmente, santifiquen los días de nuestra vida y nos conduzcan a las alegrías eternas. Por Jesucristo nuestro Señor.
2: Amén.
0: El Señor esté con vosotros.
2: Y con tu espíritu.
0: Levantemos el corazón.
2: Lo tenemos levantado hacia el Señor.
0: Demos gracias al Señor nuestro Dios.
2: Es justo y necesario.
0: En verdad es justo y necesario, es nuestro deber y salvación, darte gracias siempre y en todo lugar, Señor, Padre Santo, Dios Todopoderoso y Eterno, porque has querido reunir de nuevo por la sangre de tu Hijo y la fuerza del Espíritu a los hijos dispersos por el pecado. De este modo tu Iglesia, unificada por virtud y a imagen de la Trinidad, aparece ante el mundo como cuerpo de Cristo y templo del Espíritu para la alabanza de tu infinita sabiduría. Por eso, unidos a los coros angélicos, te alabamos proclamando llenos de alegría.

Santo eres en verdad, Padre, y con razón te alaban todas tus criaturas, ya que por Jesucristo, tu Hijo, Señor nuestro, con la fuerza del Espíritu Santo das vida y santificas todo, y congregas a tu pueblo sin cesar para que ofrezca en tu honor un sacrificio sin mancha, desde donde sale el sol hasta el ocaso. Por eso, Padre, te suplicamos que santifiques por el mismo Espíritu estos dones que hemos separado para ti, de manera que se conviertan en el cuerpo y la sangre de Jesucristo, Hijo tuyo y Señor nuestro, que nos mandó celebrar estos misterios. Porque él mismo, la noche en que iba a ser entregado, tomó pan, y dando gracias te bendijo, lo partió, y lo dio a sus discípulos, diciendo: tomad y comed todos de él, porque esto es mi cuerpo, que será entregado por vosotros.

Del mismo modo, acabada la cena, tomó el cáliz. Dando gracias, te bendijo y lo pasó a sus discípulos, diciendo: Tomad y bebed todos de él, porque este es el cáliz de mi sangre, sangre de la alianza nueva y eterna, que será derramada por vosotros y por muchos para el perdón de los pecados. Haced esto en conmemoración mía.

0: Este es el misterio de la fe. Así pues, Padre, al celebrar ahora el memorial de la pasión salvadora de tu Hijo, de su admirable resurrección y ascensión al cielo, mientras esperamos su venida gloriosa, te ofrecemos en esta acción de gracias el sacrificio vivo y santo. Dirige tu mirada sobre la ofrenda de tu Iglesia y reconoce en ella a la víctima por cuya inmolación quisiste devolvernos tu amistad, para que, fortalecidos con el cuerpo y la sangre de tu Hijo y llenos de su Espíritu Santo, formemos en Cristo un solo cuerpo y un solo espíritu. Que Él nos transforme en ofrenda permanente, para que gocemos de tu heredad junto con tus elegidos, con María, la Virgen Madre de Dios, su esposo San José, los apóstoles y los mártires, San Joaquín y Santa Ana y todos los santos, por cuya intercesión confiamos obtener siempre tu ayuda. Te pedimos, Padre, que esta víctima de reconciliación traiga la paz y la salvación al mundo entero. Confirma en la fe y en la caridad a tu Iglesia peregrina en la tierra, a tu servidor el Papa León, a nuestro obispo Francisco, al obispo auxiliar Francisco César, al orden episcopal, a los presbíteros y diáconos y a todo el pueblo redimido por ti. Atiende los deseos y súplicas de esta familia que has congregado en tu presencia en el domingo, día en que Cristo ha vencido a la muerte y nos ha hecho partícipes de su vida inmortal. Reúne torre a ti, Padre misericordioso, a todos tus hijos dispersos por el mundo, a nuestros hermanos difuntos y a cuantos murieron en tu amistad, recíbelos en tu reino, donde esperamos gozar todos juntos de la plenitud eterna de tu gloria. Por Cristo, Señor nuestro, por quien concedes al mundo todos los bienes. Por Cristo, con Él y en Él, a ti, Dios Padre omnipotente, en la unidad del Espíritu Santo, todo honor y toda gloria, por los siglos de los siglos.
1: Amén.
0: Fieles a la recomendación del Salvador y siguiendo su divina enseñanza, nos atrevemos a decir: Padre nuestro que estás en el cielo, santificado sea tu nombre, venga a nosotros tu reino, hágase tu voluntad en la tierra como en el cielo. Danos hoy nuestro pan de cada día. Perdona nuestras ofensas, como también nosotros perdonamos a los que nos ofenden. No nos dejes caer en la tentación y líbranos del mal. Líbranos de todos los males, Señor, y concédenos la paz en nuestros días, para que, ayudados por tu misericordia, vivamos siempre libres de pecado y protegidos de toda perturbación, mientras esperamos la gloriosa venida de nuestro Salvador, Jesucristo.
2: Tuyo es el reino, tuyo es la gloria por siempre, Señor.
0: Señor Jesucristo, que dijiste a tus apóstoles: la paz os dejo, mi paz os doy. No tengas en cuenta nuestros pecados, sino la fe de tu Iglesia, y conforme a tu palabra, concédele la paz y la unidad. Tú que vives y reinas por los siglos de los siglos.
1: Amén.
0: La paz del Señor esté siempre con vosotros.
2: Y con tu espíritu.
0: En el Espíritu de Cristo resucitado, daos fraternalmente la paz.
3: Os deseamos a todos la paz de Cristo para vosotros, los enfermos, los ancianos y aquellos que vivís ahora momentos de incertidumbre e inquietud.

0: Este es el Cordero de Dios que quita el pecado del mundo. Dichosos los llamados a la cena del Señor. Señor, no soy digno de que entres en mi casa, pero una palabra tuya bastará para sanarme.
1: Momento de la comunión. Los que estamos participando de esta celebración desde Toledo a través de COPE, pues hacemos ahora juntos la comunión espiritual. Lo vamos a hacer con esta oración que nos proponen para esta jornada de los abuelos y personas mayores. Padre Santo, que proteges a todos los hombres, protégeme también ahora que soy mayor. Tú me has hecho conocer en Cristo tu nombre. Tú no te has escandalizado de mis fragilidades. Tú me custodias en tus manos. Tú acaricias mis arrugas. Tú nunca te olvidas de mí. Haz que no tenga miedo de mi debilidad, que sepa amarla como tú la amas, que sepa escucharla como tú la escuchas. Haz que pueda escogerla como la has escogido. Tú que siendo poderoso, te has revestido de humildad. Haz que ser mayores nos despoje de toda presunción y de toda división para vivir estos años unidos en ti, que jamás nos olvidarás. Amén.

0: Oremos. Hemos recibido, Señor, el santo sacramento memorial perpetuo de la pasión de tu Hijo. Concédenos que este don que Él mismo nos entregó con amor inefable sea provechoso para nuestra salvación. Por Jesucristo nuestro Señor.
1: Amén.
0: El Señor esté con vosotros.
1: Y con tu
0: espíritu. Que os bendiga Dios con toda clase de bendiciones celestiales, que os haga siempre santos y puros en su presencia, derrame con abundancia sobre vosotros las riquezas de su gloria, os instruya con la palabra de la verdad, os enseñe el Evangelio de la salvación y os enriquezca sin cesar con la caridad fraterna. Por Cristo nuestro Señor.
1: Amén.
0: Y la bendición de Dios Todopoderoso, Padre, Hijo y Espíritu Santo, descienda sobre vosotros y os acompañe siempre.
1: Amén.
0: Podéis ir en paz.
2: Demos gracias a Dios. Con la sabiduría de Dios, llamados a reproducir en la vida la imagen de Cristo, el reino de Dios, tesoro escondido y perla preciosa, nos despedimos, deseándoles que tengan y pasen un feliz y santo día. Hasta el domingo que viene, si Dios quiere.

0: al sacramento del pan y del cielo. Francisco López de Zárate.
1: Eterno ser, sin luz iluminado, cifra de Dios y blanco donde mira el que bien ama y el que bien suspira, pan sin pan y con Dios acreditado. Dignísimo, santísimo cuidado, donde el objeto principal aspira del hombre, viendo menos cuando mira más atrevido y menos confiado. Salve tú, que viniste, que llegaste sin venir, porque siempre te estuviste y siempre de ti todo lo llenaste. Salve tú, que quedándote partiste, y sálvanos, pues tanto nos amaste que del pan, por quedarte, cielo hiciste.

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2: ¿Qué tal? Muy buenos días, ¿cómo estás? Bienvenido a los a grandes trazos del 26 de julio, 17º domingo del tiempo ordinario. Hoy el Evangelio nos anima a renunciar a lo que nos impide elegir o seguir a Jesús, nuestras seguridades, suficiencias, perezas y orgullos. Y es que vivir de acuerdo con el Evangelio tiene más valor que cualquier otro modo de vida. Tras este primer apunte, como siempre, vamos con el sintético comentario en torno a esta palabra del Señor con Jesús Luis Acristán. Buenos días.
3: Buenos días. Cristo sigue contando parábolas para explicar el reino. Lo equipara a un tesoro escondido y a una red que pesca.
2: El tesoro escondido, la sabiduría que proviene del Espíritu que Dios nos ha dado y que es fruto de las enseñanzas del Evangelio que vuelve dócil e inteligente el corazón. Así comenzamos los a grandes trazos de este tercer domingo de julio. Bueno, pues como siempre en este primer tramo del programa nos ocupamos del Magisterio del Papa, tercera semana ya para el repaso a la encíclica Magnífica Humanitas de León XIV sobre el uso de la inteligencia artificial. Esta semana vamos a abordar el segundo capítulo en el que el pontífice nos recuerda que toda persona posee una dignidad inviolable que no depende de su utilidad, de su éxito o de recursos, sino que tiene su origen en Dios. Una reflexión que nos interpela a construir una sociedad donde el progreso esté siempre al servicio de la persona. Celia Andreu, buenos días.
4: Buenos días, Mario. En este segundo capítulo, el Papa León XIV nos recuerda una idea que está presente durante toda la encíclica. Cada persona tiene una dignidad que nadie puede quitarle. No depende de su trabajo o del dinero que tenga. La dignidad es un regalo de Dios y por eso vale lo mismo para todos. Y a partir de ahí, el Santo Padre explica que por eso la dignidad tiene que estar en el centro de todas las decisiones. También cuando hablamos de inteligencia artificial, porque el progreso solo tiene sentido si mejora la vida de las personas y no deja a nadie atrás. También nos recuerda que algunos principios que siguen siendo fundamentales. En el fondo, el Papa nos dice que una sociedad funciona mejor cuando nadie se queda atrás y cuando las personas están por encima de cualquier interés. Y termina con la idea de que la tecnología puede cambiar nuestra forma de vivir, pero nunca debería cambiar la forma en la que miramos a las personas, porque antes que un nombre de usuario somos personas, y esa dignidad siempre tiene que estar por encima de cualquier avance tecnológico.
2: Es tiempo para el testimonio de fe de la gente buena que nos inspira. El terremoto que sacudió Venezuela el pasado 24 de junio dejó tras de sí mucho dolor, destrucción, incertidumbre, pero también una enorme lección de fortaleza colectiva. En medio de la tragedia, miles de ciudadanos se convirtieron en los primeros rescatistas, demostrando que la solidaridad puede abrirse paso incluso entre los escombros. Hoy conocemos el testimonio de Fray Marcos García, que destaca cómo la ayuda, la unión y la fe han mantenido viva la esperanza de todo un pueblo dentro y fuera de sus fronteras. Cristina Rodríguez Luque, buenos días.
5: Buenos días a todos. ¿Qué tal, Mario? Tras el devastador terremoto que golpeó Venezuela el pasado 24 de junio, la tragedia ha puesto a prueba la entereza de todo un país. En medio del dolor y la escasez de recursos, la respuesta humana y comunitaria ha transformado el desastre en una demostración inquebrantable de esperanza. Así lo expresa el sacerdote dominico venezolano Fray Marcos García.
6: Venezuela es un grito abierto hasta el cielo, pidiendo auxilio. Ahora digo, Venezuela es un grito de fe y Venezuela es, ahora, en este momento, una nación que fue capaz de unir al mundo en plegarias y en oraciones.
5: Desde la distancia, Fray Marcos ha vivido con angustia las primeras horas del seísmo. Sin embargo, lo que más resalta de las jornadas de rescate no es solo la destrucción material, sino el coraje de los ciudadanos rescatando a sus vecinos con sus propias manos.
6: Lo que me hace sentir orgulloso ahora no es solo el Salto Ángel, que también, no son los mares del Caribe, que también, sino lo que me hace sentir más orgulloso es ver a un hombre que con la fuerza de un león prácticamente levantaba una pared para salvar a una señora que estaba atrapada aún sin conocerla.
5: Esa ola de solidaridad traspasó fronteras. Desde España, la comunidad venezolana y la sociedad civil se movilizaron de inmediato para enviar ayuda humanitaria masiva.
6: Tuvieron que hacer llamadas los influencers venezolanos a ya no traigan más cosas porque sobrepasamos las toneladas en un centro comercial en Leganés y luego en los galpones que todavía hay toneladas y toneladas y todavía hay gente llevando medicinas y todavía hay gente como muy pendiente de Venezuela, cosa que yo agradezco.
5: Una muestra de que ante la adversidad, la unión y la fe siguen siendo el motor de todo un pueblo. Buen domingo y hasta la semana que viene.
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2: En a grandes trazos, en este 26 de julio, la actualidad de la Iglesia en España. Este domingo celebramos la sexta jornada mundial de los abuelos y de los mayores, con el lema Yo no te olvidaré, con el propósito de invitar a la sociedad y a las familias a visitar, acompañar y rezar por los ancianos, especialmente por quienes sufren soledad y fragilidad. Sandra Madrid, buenos días.
1: Buenos días, Mario. El delegado de Pastoral con las Personas Mayores de Madrid, Carlos Rivas, recuerda que el lema de esta jornada, Yo no te olvidaré, es una respuesta a un angustioso sentimiento que puede agitar el corazón. El Señor me ha olvidado. ¿Cuántas veces los ancianos en la soledad, en el anonimato, quizá en una cama de hospital o sufriendo la exclusión por razón de la edad que existe en nuestra sociedad, pueden vivir esa angustia? Por ello, es un lema muy esperanzador que puede ayudarnos a cambiar también la visión de este tiempo de ancianidad y de las personas mayores, contemplándolo bajo el cuidado y el amor fiel de Dios.
7: Hay que subrayar la importancia que tienen en la vida de la Iglesia y de nuestras familias. Un abuelo y una persona mayor es un tesoro. Encierra en sí la experiencia de una vida transcurrida, con sus decisiones, sus éxitos y sus fracasos. Los abuelos nos indican que procedemos de otros. No comenzamos nosotros la historia, somos continuadores de una historia común. Nuestra vida tiene unas raíces que son los abuelos y las personas ancianas.
1: Como recuerda también el Papa León XIV en su mensaje para esta jornada, en una época que tiende a acelerar y a fragmentar, la persona sigue pidiendo ser cuidada y reconocida por manos capaces de ternura, por mentes atentas y buenas palabras.
2: Vamos a dedicar los siguientes minutos, como es habitual, a la misión digital. Hoy nuestra protagonista es María Jesús Villanueva, madre de tres niños y profesora, conocida en el continente digital como Susi Profe. Explica de forma muy original matemáticas, física y química. Todo ese éxito que proviene de su fe lo ofrece al señor. Paloma Corbi, buenos días.
8: Buenos días, Mario. Explicar matemáticas, lengua o física a través de un teléfono móvil parecía impensable hace unos años. Sin embargo, Susi Profe ha conseguido convertir las redes sociales en un aula abierta para millones de estudiantes. Con vídeos breves y explicaciones claras, esta docente ha ayudado a miles de jóvenes a preparar exámenes y a perder el miedo a asignaturas que parecían imposibles. Sus publicaciones no solo resuelven dudas académicas, sino que también anima a los estudiantes a confiar en sus capacidades y afrontar el aprendizaje con otra actitud.
9: Estamos viviendo un momento histórico con la misión Artemis 2 volviendo a la Luna, y esto tenemos que llevarlo al aula como sea. Es un buen momento para trabajar con nuestros alumnos su curiosidad, su capacidad de asombro. Hay muchas cosas que podemos trabajar con ellos que son súper interesantes.
8: Más allá de la enseñanza, quienes siguen a Susi también conocen una faceta más personal. En algunas publicaciones comparte que la fe forma parte de su vida y que le ayuda a entender el verdadero sentido del éxito, aunque ese no sea el eje principal de sus contenidos. Una naturalidad con la que muestra que la dimensión profesional y la espiritual pueden convivir sin artificios. Con millones de visualizaciones y una comunidad que sigue creciendo, Susi Profe demuestra que las redes sociales también pueden ser una herramienta educativa de primer nivel. ¡Feliz domingo y hasta la semana que viene!

0: De Estrazos, la literatura, con la directora de proyectos de Literocio, Maika Rivera. La naturaleza guarda en sus páginas algunas de las historias más fascinantes de la creación. Hoy la recomendación es Megalodón, la historia del depredador más grande que ha existido, de Tim y Emma Flannery, que nos acercan a esta criatura envuelta durante siglos en el misterio y cuya historia nos ayuda a comprender mejor la riqueza y la complejidad de nuestro planeta, contemplando así a la vez la grandeza de la creación. Buenos días, Maika.
1: Buenos días, Mario. El verano es tiempo de tiburones y megalodones, reyes de la literatura de ficción, pero también de la literatura de no ficción. Rescatamos, porque la ocasión lo merece, el primer ensayo del depredador más grande que ha existido. Megalodón, de Tim Flannery y Emma Flannery, publicado por Geoplaneta Ciencia, nos acerca a una de las criaturas más fascinantes de la historia del reino animal. Está extinguido, que no cunda el pánico. Pero imagina, Mario, a un depredador marino de hasta 20 metros, con mandíbulas capaces de abrirse 2 metros de ancho, armadas con casi 300 colmillos cerrados. Así era el megalodón, y nadaba por nuestras aguas hace 3 millones de años. Los científicos Tim y Emma Flannery nos revelan cómo y dónde vivía. Estas páginas son rigurosas, pero sumamente divulgativas, amenas, muy cercanas, porque nos dejan el testimonio de Tim Flannery en primera persona sobre el nacimiento de su vocación investigadora, y subyace a cada palabra un asombrarse ante la belleza de la creación, de respeto a la creación. Como curiosidad, son muy interesantes las referencias al anatomista, geólogo y más tarde obispo danés, Nicolás Steno. Nos dicen que los geólogos le consideran como uno de los fundadores de su ciencia y sus ideas forman la base de las enseñanzas geológicas en escuelas y universidades. Muchos estudiantes de geología católicos continúan rezando ante su tumba para obtener buenos resultados en los exámenes. Solo necesita un milagro certificado más para convertirse en santo.
0: Es momento para la mirada internacional a la vida de la Iglesia desde Hispanoamérica. Esta semana ha tenido lugar en China la ordenación episcopal de José Yan Chanfen, a quien el Papa León XIV nombró obispo de Chifen, en la provincia de Mongolia Interior, el pasado 15 de junio, después de haber aprobado su candidatura en el marco del acuerdo provisional entre la Santa Sede y la República Popular China. Esteban Pitaro, buenos días.
2: Muy buenos días, Mario. En el único Cristo somos uno. No olvidemos el lema del Papa León, Mario, que ilumina nuestra vida como busca iluminar cada decisión diplomática de la Santa Sede. En esa línea, en China, fue consagrado el obispo Chifeng, nombrado por el Papa el pasado 15 de junio, tras haber aprobado su candidatura en el marco del acuerdo provisional entre la Santa Sede y la República Popular China. Se trata de Monseñor José Yang Chanfeng, quien luego de desempeñar diversos cargos en la diócesis era administrador desde 2021, de 42 años, que estudió en Corea del Sur y toda su vida la pasó en esta diócesis de Chifeng. Recordemos, Mario, la Santa Sede viene trabajando desde hace años en un acuerdo cuyas condiciones no son públicas, pero que permiten que la Iglesia y el gobierno chino de a poco vayan cerrando la división entre las dos iglesias en el país asiático. Ya son 15 los obispos nombrados bajo este acuerdo iniciado durante el pontificado de Francisco, que tuvo algún inconveniente, cierto, durante el tiempo de sede vacante, pero que el Papa León confirma con esta designación. En el único Cristo somos uno, aun cuando cueste, como con la Iglesia China, pero en el único Cristo, como nos invita León XIV, somos uno.
0: Vende todo lo que tienes y compra el campo. Es 26 de julio, es 17º domingo del tiempo ordinario. Vamos con el comentario al Evangelio para esta semana que ya comenzamos. Jesús Luis Acristán, de nuevo, buenos días.
3: Saludos de nuevo. La fe debemos conservarla en el corazón como algo de gran valor para que los demás la conozcan.
0: Un gran valor que debemos, claro que sí, dar a conocer. Es preciso aprender a vivir el desprendimiento afectivo y efectivo de todo aquello que en nuestro corazón quita espacio al Señor.

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1: Como te decía, a lo largo de este programa, esta semana se ha cumplido un mes desde los terribles terremotos que tuvieron lugar en Venezuela. Les tenemos muy presentes a nuestros hermanos venezolanos con nuestra ayuda, con nuestras oraciones. Y también hoy queríamos hacerlo a través de la música, este domingo de uno de sus compatriotas. Quien estamos escuchando es Andrés Angola, que es ingeniero industrial y cantautor. Él mostró desde muy joven su pasión por la música y estudió canto, piano y guitarra. En 2013 fue cuando decidió dedicarse a la música católica como cantautor, inspirado por una experiencia de Dios que fortaleció su vida y la de su familia durante un retiro de Emaús.
0: Ven a salvarme.
1: Pues este trabajo, este primer sencillo, Máscaras, de su disco, es una oración hecha canción con un mensaje de esperanza y aliento para aquellos que se sienten solos o incomprendidos. Nosotros vamos a marchar así. Hasta luego, Jesús Luis Acristán.
2: Hasta el mediodía.
1: En el control técnico estuvo Chechu Martínez. Testimoniemos nuestra alegría y glorifiquemos al Señor con nuestra vida. Que tengas una buena semana y hasta el domingo que viene, si Dios quiere.

0: Son las 10, las 9 en las Islas Canarias.
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0: Pasa la última hora por los incendios que asolan España. 80.000 personas han pasado la noche fuera de sus casas. Antonio Raiz, buenos días.
3: Alojados en los incendios de la Comunidad de Madrid, de Ávila, de Toledo y de la Sierra de Espadán en la provincia de Castellón. Todos siguen sin control. En el centro de la península el objetivo continúa siendo que el fuego de la Sierra Oeste de Madrid no se una completamente con el de Ávila. Hay puntos discontinuos que los enlazan en el término de San Martín de Valdeiglesias, pero no es un frente completo. Desde la UME, que con la Emergencia Nacional ha asumido el mando operativo, informa de que la noche ha vuelto a ser complicada, con reproducciones de llama, lo que obliga a ir trasladando a los efectivos en función de la intensidad. En Ávila, el incendio de Burgondo ha arrasado el Valle del Tietar. El fuego ha entrado en el casco urbano de municipios como Casavieja y en Piedralaves. Su alcalde, Germán Ulloa, en la mañana del fin de semana de COPE, ha hablado de infierno.
4: Ha sido una noche que si el infierno existe, pues muy parecido al infierno, con muchos focos entrando por todos los sitios. El incendio nos rodeó por todos los frentes y gracias a los medios de extinción, los bomberos han estado.

0: y es que es una imagen aterradora, parece la luna.
1: Ahora mismo es difícil adelantar una cifra de la superficie arrasada. Sumando los tres del centro de la península, los análisis de la evolución de los satélites elevan a unas 77.000 las hectáreas que se han visto afectadas por el fuego. Hay dos buenas noticias. En la zona norte de Toledo el incendio se ha contenido, no ha llegado a cruzar el límite entre Castilla-La Mancha y la Comunidad de Madrid. Ahora mismo está estable, pero siguen en alerta para que no avance. Y la otra buena noticia es que hoy sí se abre una ventana de oportunidad. El viento disminuye, la humedad se ha recuperado durante la noche y los sectores activos son ya mucho más localizados. Esto ofrece más optimismo a los servicios de extinción. En cuanto al incendio en la provincia de Castellón, 16 municipios siguen evacuados. El fuego de la Sierra de Espadán avanza sin control y la alcaldesa de la Vall d'Uixó, Tania Baños, acaba de reconocer que la noche no ha sido buena.
2: Anit va ser la pitjor nit de la nostra història i crec que, bueno, en tots els dispositius que se van muntar per tal de bordejar la ciutat, crec que vam aconseguir retindre que el foc arribara a les vivendes.
1: La peor noche de nuestra historia, decía la alcaldesa de la Vall d'Uixó, que es el punto donde se originó este incendio en la provincia de Castellón y que amenaza el Parque Natural de la Sierra de Espadán, que es el pulmón de la provincia de Castellón y de la Comunidad Valenciana. Y en Alemania, las autoridades continúan buscando al autor del atropello múltiple en Berlín, que se ha cobrado la vida de una persona y que ha dejado 16 heridos durante la celebración del Día del Orgullo LGTB. Así ha sonado la capital germana durante esta madrugada mientras la policía continúa buscando a un sospechoso que ya está identificado. Se trata de Abdul B., un varón de 21 años que, según las autoridades alemanas, estaría vinculado a grupos islamistas.
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1: Y el Arsenal quiere romper el mercado de fichajes, Gonzalo Esteban.
5: La prensa inglesa ya da por cerrado el fichaje de Vinicius Junior al Arsenal. El brasileño acaba contrato con el Real Madrid en 2027 y aún no ha renovado. Por su parte, el Real Madrid ha hecho oficial una oferta a Lespic por Diomandé, un extremo que puede jugar en las dos bandas. En los partidos de pretemporada, el Castellón gana al Valencia, el Athletic empata 2 con el Eibar y el Villarreal gana 3-1 al PSV. Y fuera del fútbol, último día del Tour de Francia, etapa número 21, 89 kilómetros, con destino a París. Y a las 3 de la tarde arranca el Gran Premio de Fórmula 1 en Hungría. Pole para Norris, Alonso saldrá el 16 y Sainz el 18.
1: Gracias, Gonzalo. Estás ya en el fin de semana de COPE, que sigue junto a los afectados por los incendios que asolan España en una crisis sin precedentes. Beatriz, buenos días.
6: Buenos días, Antonio, muchísimas gracias. Pendientes de la última hora, actualizaremos la información en el boletín de las 11, pero cualquier cosa que ocurra a cualquier última hora la contamos aquí en fin de semana.
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días, ¿qué tal? ¿Cómo estamos? Son las 10 y 5 minutos, las 9 y 5 minutos si nos escuchas desde las Islas Canarias. Es domingo, es 26 de julio, hoy celebramos el Día de Santa Ana, de San Joaquín y lo que viene a ser el Día de los Abuelos. Quizá hoy sea un buen día para acordarnos de ellos por algo más que el cariño, porque nuestros abuelos bien sabían algo que nosotros hemos ido olvidando, que el monte no se cuida solo, que el monte se cuida mucho antes, no cuando arde. Sabían que un bosque abandonado es un bosque vulnerable, que la naturaleza no entiende de discursos, de ruedas de prensa ni de promesas, que entiende de prevención, que entiende de limpieza, de gestión, que entiende de respeto. No mira al cielo esperando la lluvia, mira al viento, porque estos incendios han demostrado que el que manda es el viento y que puede decidir mucho más que las llamas. Comienza fin de semana, te saluda Beatriz Pérez Otín en nombre de todo el equipo de fin de semana con Cristina López Schlichting. Hoy emitimos desde el Polideportivo y el Centro Cultural La Marazuela en Las Rozas. Desde el viernes este recinto se ha convertido en un hogar improvisado para casi 300 vecinos evacuados de la Sierra Oeste de Madrid, del Valle del Tietar. Están esperando, esperan noticias, esperan saber si sus casas siguen en pie, si su pueblo continúa allí, si podrán volver. Aquí también han encontrado refugio más de medio centenar de animales, incluidos caballos. Han llegado vecinos de Hoyo de Pinares, de Navalagamella, de Zarzalejos.

0: Lejos de Pelayos de la Presa, de Fresnedillas del Olivo, de Robledo de Chabela, de Peralejo. A primera hora de la mañana era fácil distinguir a los evacuados por la manta roja con la que se abrigaban, una manta roja que les había entregado Cruz Roja. Muchos paseaban en silencio, otros intentaban distraer a los más pequeños. Y eso es precisamente lo que intentan hacer desde Las Rozas, organizar juegos para los niños, proyectar películas, repartir libros, llenar las horas que se hacen eternas para que todos, y especialmente los más pequeños, olviden, aunque sea solo un momento, la pregunta que se están haciendo: ¿cuándo podremos volver a casa? Madrid y Ávila concentran hoy la mayor preocupación. Sus incendios ya se gestionan como un único gran fuego, pero no son los únicos. Estamos muy preocupados por el incendio de la Val d'Uixó en Castellón, que ha obligado a desalojar una quincena de municipios. Tenemos focos en León y otros incendios que mantienen desplegados a cientos de efectivos por todo el país. La verdad es que la magnitud de esta emergencia impresiona. Los incendios de Madrid y de Ávila, por ejemplo, han obligado a evacuar y confinar a más de 100.000 personas. Esto es una ciudad de una gran envergadura, 100.000 personas, ¿te haces una idea? Más habitantes que los que tiene la ciudad de Toledo, por ejemplo. Y mientras los equipos siguen luchando sobre el terreno, otro dato ayuda a entender la dimensión también de este verano que nos ha tocado vivir. En lo que llevamos desde 2026, el fuego ya ha arrasado más de 130.000 hectáreas, una superficie superior a la media anual de los últimos 10 años. Pero esta mañana por primera vez desde que comenzara esta crisis, la meteorología ha ofrecido un cierto respiro. Las temperaturas han bajado ligeramente, la humedad ha aumentado durante la noche y el viento, el gran enemigo de estos días, ha perdido algo de fuerza en parte del oeste y del sureste de Madrid, en parte de Ávila y del norte de Toledo. Y puede parecer poco, pero para quienes están luchando contra el fuego, es la diferencia entre contener un fuerte o volver a empezar. Los responsables de la extinción lo repiten constantemente: estas horas son decisivas. Cuando el viento afloja, el trabajo de los bomberos forestales, las brigadas, los agentes medioambientales, los medios aéreos multiplican su eficacia. La incógnita está en cuánto durará esa tregua. Jorge Olcina es director del Instituto de Climatología de la Universidad de Alicante y nos avanza cómo va a llegar la próxima semana.
1: Entre martes y viernes, nuevo repunte de temperaturas altas, de calor. No sé si se terminará por transformar en una fuerte ola de calor. No parece tan intensa como estas llegadas saharianas que hemos tenido en el mes de julio. Pero de nuevo volveremos a tener días muy calurosos prácticamente en toda España, dejando un poquito al margen el norte peninsular, ¿no? Por tanto, condiciones de calor para cerrar este mes de julio que, bueno, todo apunta que va a batir récord, ¿no?, de temperatura muy por encima de lo normal.
0: Conviene en cualquier caso no caer en el optimismo. No se esperan lluvias, el monte continúa extremadamente seco y basta un cambio de viento para que se reactive un incendio que parecía controlado. Las autoridades hablan ahora de una ventana de oportunidad, pero insisten en que la situación sigue siendo extremadamente compleja. Hay, sin embargo, una imagen que también merece la pena destacar este domingo 26 de julio. En un país acostumbrado a discutir por casi todo, esta emergencia ha obligado a hacer algo mucho más útil: coordinarse. El gobierno asumió la dirección de la emergencia después de la petición de la Comunidad de Madrid. La UME continúa un dispositivo en el que trabajan administraciones de distinto signo político, efectivos llegados desde varias comunidades autónomas y ayuda internacional que viene de Grecia, de Turquía, de Italia, de Portugal. Ya llegará el momento de exigir responsabilidades, de preguntarnos si nuestros montes están suficientemente preparados, si la prevención ha sido la adecuada, si hacen falta más medios permanentes, pero eso llegará después. Hoy la prioridad sigue siendo otra, sigue siendo salvar vidas, salvar nuestros bosques, proteger nuestros pueblos y ganarle terreno al fuego.
2: Olvidarnos de los debates estos, de si son mejores unos o son peores otros, cómo le echamos la culpa al partido político contrario, cómo le endosamos el muerto, entre comillas, al gobierno de la comunidad autónoma o al gobierno del Estado, y ponernos a trabajar en el sentido de que hay que hacer un pacto de Estado, pero no contra la crisis climática, que es lo que propone el gobierno.
0: Es Paco Castañares, es experto forestal. Él lleva años advirtiendo de que los incendios no se apagan solo en verano. Detrás de cada metro cuadrado calcinado, detrás de cada hectárea, está la vida de miles de personas, miles de vecinos que salieron con lo opuesto de sus casas y que no saben cómo van a encontrar su hogar cuando todo esto acabe. Y es precisamente en los peores momentos cuando aparecen quienes sostienen a los demás. Quiero que conozcas a Maribí. Ella es una vecina de Villamanta que desde el jueves ha estado organizando voluntarios en este municipio del suroeste de la Comunidad de Madrid. Ha preparado comidas y sobre todo ha escuchado y abrazado a quienes lo han perdido todo. Porque a veces cuando alguien se queda sin casa y sin certezas, lo único que necesita es sentir que no está solo.
3: Y luego a la hora de estar con ellos tienes que tener paciencia, mucha paciencia y quererles. Bueno, nosotros tampoco lo tenemos, pero ellos menos. Han tenido que salir de un sitio que están tranquilamente y entonces les han alborotado, les han puesto nerviosos, les han sacado de un pueblo a los de Villa del Prado, al de Del Fresno y luego todos esos a Villamanta.
0: Entre las personas a las que ha ayudado está Raquel. Vivía en el camping de Aldea del Fresno con su pareja y sus perros. Tuvo que escapar sin cobertura, sin saber hacia dónde ir, perdida por las carreteras. Lo que vivió aquellas horas lo resume con una frase: era una auténtica película de terror.
4: Salimos con los animales, evidentemente, primero los animales. Cuando salimos nos vimos totalmente desorientados. Nos decían que tiráramos hacia aldea, nos quedemos ahí en aldea un rato y ya ahí nos dijeron: tenéis que iros para Villamanta, que vamos a desalojar. Estábamos con muchos perros y tuvimos que tirar y ya ahí nos perdimos. Nos empezamos a meter de un incendio en otro incendio en otro incendio.
0: Y en otro incendio hasta que vieron la luz y por fin se pudieron refugiar en el polideportivo de Villamanta. Esta es la cara A y la cara B de la tragedia. Nadie elige en qué lado del incendio le toca estar. A veces decide simplemente una ráfaga de viento. Pero quienes no estamos en esa primera línea, sí podemos elegir dónde nos colocamos. Y merece la pena hacerlo en el lado de quienes ayudan. Mientras tanto, el operativo que sigue creciendo, más de 1.200 militares de la UME, centenares de medios terrestres, decenas de medios aéreos, Guardia Civil, Policía Nacional, Protección Civil, bomberos, efectivos de distintas comunidades que trabajan sobre un perímetro inmenso y a los que desde ayer se les suma la ayuda internacional con aviones anfibios de Grecia e Italia, bomberos portugueses, apoyo logístico del Ejército de Portugal y dos aeronaves especializadas enviadas por Turquía. La situación cambia prácticamente minuto a minuto, tanto que incluso el puesto de mando avanzado tuvo que trasladarse ayer desde Cenicientos a Navalcarnero para seguir coordinando una emergencia de dimensiones excepcionales. Hoy vamos a estar muy pendientes de la evolución del fuego y de esa pequeña ventana de oportunidad que decía, pero también queremos contar las historias de quienes nos han demostrado que existe una fuerza capaz de plantar cara a las llamas. La solidaridad. Y quizá en este Día de los Abuelos esa sea también la lección que ellos nos dejaron. Que la naturaleza no se domina, la naturaleza se cuida, que el monte no empieza a arder el día que vemos las llamas y que empieza a arder mucho antes cuando dejamos de cuidarlo.

0: Seguimos en directo en fin de semana. Hoy estamos emitiendo desde el Polideportivo de Las Rozas, La Marazuela, también Centro Cultural. Desde aquí nos vamos a ir directamente hasta uno de los municipios más afectados por los incendios, hasta el Tiemblo. El incendio empezó el miércoles en Burgohondo y dejó unas imágenes terribles, devastadoras del verano. Las llamas atravesaron la Reserva Natural del Valle de las Ciruelas y terminaron alcanzando al Tiemblo. Nos escucha Arturo Vara, su alcalde. ¿Qué tal? Buenos días, ¿cómo está?
1: Muy buenos días. Pues bueno, todo lo bien que se puede estar y seguir adelante. ¿Cómo estamos?
0: Alcalde, gracias por atendernos en un momento tan complicado. Usted ha dicho que es pavoroso ver que el infierno existe. ¿Cómo es la fotografía de hoy del Tiemblo? ¿Ha podido verlo? ¿Se lo han tenido que contar?
1: Bueno, yo estoy abajo en la sede de Protección Civil y los medios ya están para arriba, están trabajando desde hace rato. Y estaba todo en 360 grados nublado y no se observa realmente cómo van estas columnas de humo que no nos han abandonado todavía. Pero parece ser que no ha llegado a nuestro castañar, que es muy importante salvarlo. Y de hecho han salido medios para allá directamente. Y vamos a ver si podemos salvar algo del Tiemblo, que yo creo que sería lo único que se salvara.
0: Usted decía que para tener el Tiemblo que había hacen falta dos vidas. ¿Qué es lo que más le duele haber perdido?
1: Bueno, pues yo siempre hablo de colores. Esto es una gama de colores que hacen que la vida, que se entienda la vida, porque el Tiemblo era un pueblo verde, un pueblo con unos colores de vida tremendos. Hemos vivido en dos días, increíblemente tres días, hemos vivido un Tiemblo rojo, que le han puesto las llamas, ese tinte tan horrible, y me temo que mañana, hoy mañana, cuando termine todo, veremos un Tiemblo negro que solamente con los cumpleaños podremos cambiar.
0: ¿Tienen esperanza de poder volver en las próximas horas?
1: Bueno, las próximas horas, yo espero que se pueda terminar este confinamiento y puedan los tembleños volver, eso principalmente porque hay gente que está sufriendo desde la distancia cosas que no ve y que no entiende, y eso es muy, muy, muy tremendo vivirlo. Entonces espero que se pasen cosas y sobre todo sabemos luego el castañar que nos hace falta.
0: Las urbanizaciones de la Atalaya y de Valdés San Martín, tengo entendido que es una de las zonas más castigadas. ¿Hay balance sobre si hay viviendas o no afectadas?
1: Bueno, personalmente estuve ayer afrontando en el frente de la Atalaya. Bajé luego a Valdés San Martín porque son dos urbanizaciones muy especiales y muy importantes para el Tiemblo. Y sí están muy afectadas. Es verdad que la Atalaya es una urbanización de montaña pura, entonces pues le ha afectado muchísimo. No puedo valorar las viviendas que han sido afectadas, aunque sí que ha habido alguna, afortunadamente no tantas. Uh-huh. Y la urbanización de Valdés San Martín pues también es una urbanización que tiene mucho pasto y pues también la ha pasado mal. Cierto es que a última hora pues ha habido pues 400 o quizá un poco más de efectivos que han hecho posible que no hubiera habido que lamentar momentos más trágicos.
0: Alcalde, en situaciones así nos quedamos con los gestos de solidaridad. ¿Con qué se queda de estos días?
1: Bueno, he vivido momentos tremendos, pero he visto a Valencia, he visto a Santander, he visto Guadalajara, Madrid, Sevilla, Cádiz, Santander, en fin, he visto todo el mundo solo con un objetivo, que era que el fuego terminara y dejara de hacer el daño que está haciendo. Entonces, a través de eso, pues solo pido al Tiemblo calma, trabajo, unidad y ir a por ello.
0: Pues nos vamos a despedir del alcalde del Tiemblo, Arturo Varas. Muchísimas gracias y muchísima fuerza.
1: Muchas gracias a vosotros.
0: Del Tiemblo nos vamos a ir hasta Sotillos de la Drada, también en Ávila. Allí nos escucha uno de sus vecinos, Rubén González. Tiene 52 años y, bueno, no es un vecino cualquiera porque desde que comenzaron los incendios en la zona está haciendo voluntariado. Él tiene un taxi y ha puesto a disposición de los vecinos su taxi. También tiene un bar. Rubén, ¿qué tal? Buenos días.
2: Hola, ¿qué tal? Buenos días. ¿Qué tal estamos?
0: ¿Estás en estos momentos en Sotillo de la Drada?
2: Sí, he venido esta mañana de Madrid y ahora mismo estoy a la plaza del ayuntamiento, pues a las órdenes que me pueda dictar el alcalde o el ayuntamiento para trasladar a gente a otros pueblos o a quien lo necesite.
0: ¿Cómo está su pueblo en estos momentos?
2: Bueno, pues esto es, la llamo yo, pues una espera o una calma tensa, porque tenemos bastante humo, no vemos realmente lo que está sucediendo y hay mucha movilidad, pues la gente de voluntarios, de todo, y vemos que parece que es más de lo que, digamos, estamos viendo, porque claro, con el humo no podemos ver mucho.
0: Claro. Decía que usted tiene un taxi que ha puesto a disposición de los vecinos. ¿Cómo está funcionando? Y también su bar. No sé si te abasto con
2: sí,
0: tanto.
2: Bueno, nosotros ahí con el bar, pues cuando sonó pues la alarma, pues dejamos obviamente y cogimos, primeramente fui a buscar a mi familia, pues las puse a salvo, las llevamos fuera a Toledo y entonces luego volví pues y a órdenes por el ayuntamiento y a coger gente que estaba vagando por la carretera para llevarla pues de un lado a otro donde podía, donde no podíamos llevarlas y intentar ayudar en lo que podamos. Ayer la noche fui a Madrid a llevar a unos señores mayores y ahora estoy de vuelta aquí para que puedan mandar, pero hay poca gente, la verdad es que hay muy poca gente porque obviamente estamos confinados.
0: Sí. Rubén es padre de dos niñas de 10 y 12 años. Una de ellas estaba en un campamento y en el caso de vuestra hija tuvo que ser desalojada en dos ocasiones, ¿verdad?
2: Sí, ha sido como una película de terror. Estaban en Naturávila, en Navaluenga, un campamento precioso. Y entonces, el fuego de Burgondo, pues, pero al momento cogieron y dieron la orden pues, de llevar a todos los niños para prevenir, por si acaso, lo que fuese, llevarlos a Ávila. La verdad es que se han portado fenomenal, es un 10 de campamento. Y entonces nos llevaron a Ávila y luego lo suspendieron. Y lo pues trajeron otra vez, pasemos a nuestra hija a casa. Y no, claro, fui yo otra vez a buscar la hija, que sonó una alarma, la pobre lloraba, que me emociono solo de pensarlo, y se puso tan nerviosa que se puso a regar el jardín de casa, pues si vienen las llamas, que no se quemen las plantas, decía. O sea, algo muy, muy triste, pero muy bonito la es.
0: Si no lo entendemos los adultos, ¿cómo lo van a entender los niños, no?
2: Sí, la verdad es que sí. Pero es una interesa de cómo los niños, cómo lo sobrellevan, cómo lo cogen, con qué fuerza, con qué vitalidad, que tenemos que aprender muchas veces de detalles que tienen los niños.
0: Desde luego, los niños esconden una fortaleza, como dice Rubén González, de la que deberíamos aprender todos, y luego también muchísima resiliencia, y lo viven de otra manera. En estos momentos yo estoy en el pabellón y en el Centro Cultural La Marazuela de Las Rozas, y estoy viendo familias con niños. Y es verdad que aquí se hacen las horas eternas, sobre todo esperando noticias de si van a poder o no volver a sus municipios, pero los niños lo viven casi, casi, diría que como si fuera una aventura, ¿no? Y lo que lo habrán podido escuchar los oyentes es que también hay muchísimas mascotas. Hay muchos perros, muchos gatos, y nos contaban desde el ayuntamiento que incluso habían llegado de la zona de Roble de Chavela hasta una veintena de caballos. En fin, Rubén, desearte que pronto podáis volver a casa, que la normalidad
2: seguro,
0: se siente en Sotillos de la Drada,
2: sí.
0: Y te mandamos
2: aquí
0: desde...
2: Te esperamos cuando se pase todo esto para que conozcáis este bonito pueblo que es Sotillo de la Drada. Y nuestra Virgen, que es la Virgen de los Remedios, pues nos va a dar fuerzas y esto vamos a sacar para adelante, pero seguro, seguro.
0: Nos vamos
2: lo disfrutaremos en mi bar y nos traemos una caña, unas cervezas y una buena ración de revolconas y tomatitos que hay en el pueblo.
0: Pues mira, me voy a quedar con esta invitación y cuando todo esto pase lo celebraremos, porque aquí lo que hay que celebrar
2: siempre
0: es la vida. Y la vida
2: hay que
0: por fortuna, pues las evacuaciones se han ido haciendo de una manera ordenada. Es verdad que uno no está en su casa, es verdad que uno teme perderlo todo, pero es verdad que estamos hablando de vidas salvadas. Rubén, gracias.
2: Muchas gracias a vosotros por interesaros por nuestro pueblo. Gracias, muy amables.

0: Llegábamos a Las Rozas, a los alrededores del polideportivo y las instalaciones de la Marazuela, cuando apenas había despuntado el día y se veía el sol salir en el horizonte, un sol grande, rojizo. Se va iluminando poco a poco el pasto y el campo que rodea este polideportivo, que está como a las afueras del término municipal de Las Rozas. Y los más madrugadores o aquellos que no podían dormir o no habían pegado ojo con la preocupación ya estaban paseando por estos caminos. Y me llamaba la atención el color rojo, porque claro, a las primeras horas de la mañana estaba el frescor de la mañana y se abrigaban con una manta de color rojo que les había cedido la Cruz Roja. Son casi 290 los vecinos que están aquí, que han sido desalojados de Hoyo de Pinares, de Navalagamella, de Zarzalejos, de Pelayos de la Presa, de Fresnedillas, de La Oliva, de Robledo de Chabela, Peralejo, también del camping del Escorial y de Colmenar del Arroyo. Dani Santos, mi querido compañero, también está aquí desde primera hora de la mañana, igual que Miriam Alía, igual que también está Lucas, nuestro técnico, y ha estado, bueno, pues hablando con muchos de los usuarios, muchos de los vecinos evacuados, y me ha traído una familia. ¿Qué tal, Dani?
1: ¿Qué tal, Bea? Buenos días. Pues mira, justo hablabas de esa manta roja, pues nada más llegar, Miriam y yo hemos ido pues a hablar con las familias y demás, y nos hemos encontrado a una señora majísima, hay que decirlo, con sus dos perritos, una manta roja, porque estaba paseándoles, y nos hemos encontrado con África, tiene 60 años, es de Robledo de Chabela, y está aquí con toda su familia. También está su hija Irene, de 25 años, y ambas estaban un poco preocupadas. De hecho, veo a África ya que se empieza a emocionar un poco, porque piensa seguramente en sus nietas y sobre todo en su nieta más pequeña, porque ayer era su bautizo. Buenos días, África e Irene.
2: Hola, buenos días.
3: Buenos días.
0: Están las dos aquí, una al lado de otra. ¿Qué tal estás, África?
3: Pues estoy bien, porque estamos muy bien, gracias a Dios, estamos muy bien. Pero no estamos en casa, estamos muy bien atendidos, estamos muy bien, ¿eh? La gente de Las Rozas, la verdad, no se ha podido portar mejor con nosotros en todos los sentidos. Nos han acogido como si fuéramos de su familia y muy bien, la verdad. Yo no puedo quejarme, estoy con mi familia, mis hijas, mis perritos, que tengo dos perritos y se vinieron conmigo. Y muy bien, la verdad que estamos muy bien, pero no estamos en casa.
1: Y nos comentaba eso. Nos comentaba Bea, sí, que además ella nos decía que tenían familia por aquí por Madrid, pero que habían preferido quedarse aquí en el polideportivo con toda su familia, con todos sus vecinos, para hacer piña, para acompañarse en una situación que para ellos es muy difícil.
2: Sí, la verdad que tenemos mucha suerte porque, bueno, toda la gente de nuestro alrededor se ha volcado mucho con nosotros y con todo el mundo, pero es verdad que, bueno, aquí al final estamos, bueno, con nuestra familia más directa, pero también pues con nuestros primos, nuestros tíos, que estamos todos viviendo la misma situación y somos los que mejor nos entendemos. Y bueno, antes, cuando estábamos hablando con vosotros, nos decíais que tenéis muy buen rollo. Pues es que no nos queda otra, y estando solos en un hotel, pues igual de comodidades serían mejores, pero la actitud no sería la misma. Entonces hemos preferido quedarnos aquí y apoyarnos un poco los unos en los otros.
1: Es que no te imaginas, Bea, hemos estado tomando un café en el poquito tiempo que hemos tenido Miriam y yo con ellos, y vamos, en el primer momento sentaros aquí, poneros con nosotros, súper majos, insisto, hablando de buen rollo, de cachondeo, recordando que si ayer cenamos tal, que si anoche uno se fue a dormir antes que el otro, que si uno roncaba el otro no.
0: Bueno, es yo decir, no sé si se puede dormir.
3: Hombre, dormir, se descansa. Dormir, efectivamente. El primer día como que te quieres dormir porque tienes necesidad, pero no puedes dormir porque hay algo que no te deja, el nerviosismo, sin saber qué pasa, si tu casa, porque que sí, que lo primero es la vida, pero tu casa es tu vida. Tu casa es tu vida, tu casa es todo. No tienes otra cosa. Tienes una casa, tienes muchas cosas de tu casa, de tu familia, de tus padres, y que si tu casa no existe no lo vas a tener, porque no lo recuperas. Entonces, bueno, pues que sí, que gracias a Dios, lo que os digo, que estamos todos bien, que estamos aquí súper atendidos, súper bien, pero no estamos en nuestra casa.
0: No es el apego a una vivienda, no es el apego es el apego a un hogar, a lo que significa en la historia familiar, al recuerdo a lo mejor de tus propios padres, sí, si era una casa de la familia. y el paisaje, ¿no?
3: Sí, porque y a la hora de que te dicen, coge lo que más urgente puedas y te vas. ¿Y qué coges? ¿Qué coges? ¿Una foto de tu padre? ¿Una foto de tu madre? ¿Qué coges? Es que no sabes. En ese momento, como es todo tan precipitado, tan así, tú dices, es que tengo mi vida entera, yo en este caso que tengo 60 años, mis 60 años en mi casa. ¿Qué cojo de esos 60 años? Que sí que me llevo mi marido, mis hijas, mis perritos, mi nieta, mi otra hija, mi yerno, pero ¿qué coges de tu casa?
0: ¿Cuánto tiempo tuvisteis para desalojar?
3: Pues, en 10 minutos.
2: Es verdad que no nos pusieron un tiempo, pero sí que nos saltó la alerta de emergencias y nosotros quisimos ir lo más rápido posible, sobre todo también un poco ordenados porque al final Robledo no es un pueblo enorme, pero sí que hay mucha gente y queríamos salir un poco ordenados para que luego no se hiciesen tapones ni nada. Por desgracia, en Robledo no es la primera vez que vivimos un incendio, igual de esta magnitud sí, pero hemos tenido otros incendios, entonces ya, por desgracia, pues sabemos un poco cómo funciona, los atascos que se pueden formar. Entonces intentamos salir lo más ordenados que pudimos, pero bueno, no hubo un tiempo. Yo creo que nosotros tardamos como 20 minutos o una cosa así, no tardamos mucho más. Y cogimos lo que dice mi madre, lo básico, cuatro cosas. Y es que ropa y los perros y nos fuimos, porque no, en ese momento tampoco sabíamos cuánto tiempo íbamos a estar fuera de casa. Entonces no sabíamos muy bien qué coger.
0: De momento no tenemos información de cómo van los incendios ni cuándo será el momento de poder volver a casa. Pero aquí estáis todos, estáis unidos y las horas se pasan mejor cuando uno está al lado de los suyos, con la seguridad de que las vidas están a salvo.
2: Sí, y tenemos también la suerte de que mucha gente de Robledo se ha quedado ayudando, sacando animales, cuidando fincas y bueno, también desde aquí aprovecho y les doy las gracias a todos los que se han quedado, a todos los valientes que están allí, indicados por la UME y haciendo todo lo que pueden para salvar pues al final lo que es nuestro, nuestra vida allí, nuestro campo y que están haciendo todo lo que pueden sin descanso.
0: Pues muchísimas gracias a las dos, a Irene, a África, por estar con nosotros, por contarnos cómo estáis viviendo estos momentos tan complicados. Volverá a salir el sol, seguro.
3: Muchas gracias.
2: Muchas gracias.
3: Gracias, a vosotros.
2: Gracias, chicos.
0: Observo que tanto África como Irene tienen una pulsera azul en sus muñecas, como las que suelen dar en los festivales. Una pulsera azul que las identifica como usuarios de este espacio que ha brindado el Ayuntamiento de Las Rozas a estos vecinos que llegan desde Hoyo de Pinares, desde Pelayos de la Presa, desde Robledo de Chavela, desde Colmenar de Arroyo. Aquí hay policía local, está el SAMER, está Protección Civil, que mantiene un operativo coordinado para atender a estos vecinos, realizar los triajes iniciales, detectar qué necesidad tiene cada vecino. Me acompaña Miguel Ángel Esteban, él es subinspector de policía, que pacientemente ha estado aquí a nuestro lado desde primera hora de la mañana. Buenos días.
4: Buenos días.
0: Algunas personas llegaron el viernes y ya han abandonado este centro porque han encontrado pues, la casa de unos familiares, de unos amigos, hoteles. Pero todas estas entradas y salidas están registradas por la policía local porque es necesario tener un registro para poder atender correctamente las necesidades, ¿verdad?
4: Sí, correcto. Es fundamental una trazabilidad de la gente que entra y que sale. Tenemos que tener en cuenta que cuando vienen en esta situación traumática se desorientan. Los primeros que nos llegaban no sabían ni dónde estaban prácticamente. Y es necesario registrarlos para tenerlos controlados en todo momento. Y cuando llegue el momento que están esperando de volver a sus casas, informarlos pertinentemente, facilitarlos a los que no tienen medio de transporte, el medio de transporte. Los dos, el primer pueblo que nos llegó, que fue Colmenar de Arroyo, si no recuerdo mal, nos vino en dos autobuses interurbanos de la Comunidad de Madrid a la carrera de una manera muy inminente. Y tuvimos que ayudarlos prácticamente en todo, con las pocas pertenencias que pudieron coger. Y lógicamente ahora cuando vayan a irse, que esperemos por su bien, que sea pronto,
0: ¿no?
4: Les tendremos que facilitar el transporte.
0: Hay una cosa que no se puede evitar, ¿no? Que nos da la humanidad y es la empatía, ¿no?
4: Totalmente.
0: Sentir el dolor de quien tienes enfrente cuando le miras a los ojos, que es algo más que la burocracia de saber un nombre, un apellido y la hora de entrada.
4: Sí, es, la empatía es fundamental. Ya no como servidores públicos, como policías, sanitarios, sino como personas. Que por cierto, y me gustaría remarcarlo, el municipio, la ciudad, los vecinos de Las Rozas se han volcado. Aparte del registro de personas que están pernoctando, llevamos el registro de voluntarios, de gente que se persona para
0: ¿qué puedo hacer, no?
4: Efectivamente.
0: Estoy aquí, ¿qué puedo hacer? Y tengo mantas, tengo tiempo, tengo una casa que se pueden venir a duchar, ¿no? Porque eso también nos lo hemos encontrado.
4: Sí, han ofrecido su casa y tenemos listados por si fuera necesario, que gracias a Dios no es necesario. Y ofrecen sus casas. Pues yo puedo acoger a 10 personas, tengo 3 habitaciones. Hemos tenido que hacer una petición y la estamos trasladando por redes públicas, que no nos traigan más alimentos porque son perecederos y no nos da tiempo a gastarlos y a dárselo a esta gente.
0: Y voy a decir algo muy singular, que a lo mejor parece anecdótico, pero la sociedad española ha cambiado y muchas veces decimos que tenemos muchísimas mascotas. Estoy justo al lado de donde está toda la alimentación de las mascotas y también ha habido una asociación que ha colaborado donando alimentos para gatos, para perros.
4: Eso es. Tenemos una asociación municipal, Abrazo Animal, que es la que gestiona la recogida de animales en el Ayuntamiento de Las Rozas. Y bueno, en esos primeros momentos, cuando tuvimos que improvisar, porque pese a tener todos los planes, todo planificado, hay que improvisar cuando nos viene una situación de este tipo, este refugio, pues el primer autobús empezamos a ver que también nos venían animales. Llamamos a la asociación para que nos trajera todo el material necesario, comida, un simple cuenco, correas, porque habían dejado casi todos los elementos y le tardaron tiempo en presentarse aquí rápidamente y la respuesta ha sido tremenda.
0: ¿Cuál es el perfil de las personas que están aquí?
4: Pues es un perfil muy variado, los primeros que nos llegaron nos preocupó porque era gente con movilidad reducida, nos cogió con pocas sillas de ruedas hasta que llegó la agrupación de Protección Civil, porque tengamos en cuenta que esta emergencia viene de largo y muchos municipios estaban apoyándose. Mm. Nuestros voluntarios estaban prestando servicio y apoyando, por ejemplo, en Villa del Prado. Y esos recursos los teníamos fuera y no nos podían apoyar en el municipio porque, claro, nosotros no estábamos en emergencia.
0: Claro.
4: Y tuvimos que traerlos. Y en el primer momento el choque se hizo con policía local, todo el servicio ordinario, más uno extraordinario que tuvimos que llamar y sacar agentes para cubrir hasta que nuestra agrupación nos facilitara todos los medios de asistencia, porque son ellos los que tienen todo ese material.
0: Pues nos despedimos del subinspector de Policía de Las Rozas, de Miguel Ángel Esteban. Muchísimas gracias y ánimo con el trabajo.
4: Muchas gracias.
0: Tenemos también información de última hora. Los incendios están obligando a cortar carreteras, 33 carreteras en total entre Toledo, Ávila y Madrid. La Dirección General de Tráfico ha pedido a los ciudadanos que eviten desplazarse por las carreteras de la Sierra Oeste de Madrid, así como las zonas afectadas de Ávila y Toledo. Los incendios forestales están afectando gravemente a estos municipios. 33 carreteras las que están cortadas. Antes de salir de casa es recomendable poder consultar cuáles son estas carreteras en la Dirección General de Tráfico.
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2: Seguimos en directo en fin de semana desde el Pabellón y Centro Cultural La Marazuela de Las Rozas. Escuchas fin de semana, te habla Beatriz Pérez Otín. Hoy, por cierto, no nos vamos a olvidar de nuestra tertulia con los oyentes. Y hoy lo que estamos preguntando es, ¿qué es lo último que hemos preguntado a la IA? ¿Que cómo se nos ha ocurrido esta cuestión? Pues mira, comentando que cuando empezaron las evacuaciones por los incendios y cuando una persona se tiene que ir en apenas unos minutos de su casa con lo puesto, ¿qué meteríamos en una mochila, en una mochila de emergencia? Y entonces, bueno, pues algunos buscamos, ¿qué se mete en una mochila de emergencias? Esa es nuestra última búsqueda y eso es lo que os estamos preguntando. ¿Qué es lo último que has buscado en la IA? Nuestro teléfono de WhatsApp donde esperamos tu nota de voz es el 666-5540-00, 666-5540-00. Y empezaba yo el programa recordando lo primero, que es el Día de los Abuelos. ¿Cómo queremos a nuestros abuelos? ¿Cómo los recordamos con tanto cariño? Santa Ana, San Joaquín. Y sobre todo les recordaba porque nuestros abuelos, si de algo sabían, era de cuidar el monte, ¿verdad? De que no había que olvidarlo, de que se cuida antes de que arda. Pero no es la única enseñanza que nos han dejado. Hoy los abuelos ya no son simplemente los que nos van dando consejos o nos cuentan cuentos o preparan croquetas. Hoy muchas veces los abuelos de este siglo son los que recogen a los niños en el colegio, los que ayudan a conciliar. Es cierto que viven más años, que llegan a la vejez con mejor salud, que tienen un papel mucho más activo que las generaciones anteriores. Y lo que queremos saber es si estamos convirtiendo a los abuelos en una red invisible que sostiene nuestro modelo de conciliación. Y lo hablo con nuestro querido psicólogo Pedro Martínez. ¿Qué tal? Buenos días.
3: Beatriz, hola, buenos días. Bueno, buenos días, ya sabes, por decir algo, ¿no?
2: Por decir algo. Y con Carmen Candela, que es nuestra doctora de cabecera. ¿Qué tal, Carmen? ¿Cómo estás?
4: Buenos días, Pedro, Beatriz. Buenos días a todos. Muy bien.
2: Y que pueda hablar con mucho conocimiento de causa, porque ha sido nieta y ahora es abuela.
4: Efectivamente. Y estoy encantada. Pero fíjate que estoy encantada con los nietos más mayores, porque los pequeños, he criado tanto hijo que los pequeños me cuestan un montón. Pero ya cuando empiezan a interactuar bien y a tener uso y tal, estoy disfrutando un montonazo de ellos.
2: Qué bien. Pues mira, aquí empezábamos el programa escuchando a África, que es una de las vecinas desalojadas de Robledo de Chavela y es abuela. Y ayer iba a ser el bautizo de uno de sus nietos. Y queríamos destacar el papel, ¿verdad?, que tienen los abuelos a la hora de transmitir la tradición familiar. Ella se emocionaba porque decía, si se quema nuestra casa, que es la casa de mis padres, ¿no? Se quema algo más que un edificio que...
4: Sí.
2: Que se queda atrás muchísimo. Y la función de los abuelos, entre otras cosas, es transmitirnos una cultura familiar, ¿no os parece?
3: Sí, totalmente, por supuesto. Sí. De hecho, ese es el papel fundamental que siempre han desempeñado los abuelos y que siempre han sido tan respetados en todas sus opiniones, en todos sus juicios y en toda su experiencia, ¿no? Y riqueza que tiene todo ello, ¿no? Y han sido los que en otras generaciones, en otros siglos, han desempeñado el papel de educar, incluso, a los propios hijos y nietos es a partir de ahora, de lo que es la edad más moderna, ¿no? Es una función importantísima. Sí, Carmen.
4: Perdón, es que sabes lo que... Ayer, por ejemplo, me quedé yo por la noche con dos nietas mías que ya son mayores, tienen 12 y 13 años. Y me sorprendí a mí misma contándole cosas que no les he contado a mis hijos, porque no les ha interesado y no me las han preguntado nunca. Me decían, abuela, cuéntame cuando estuviste interna en las Carmelitas en Murcia. Y yo digo, madre mía, y les conté un montón de cosas, algunas fantasiosas evidentemente y otras de verdad, y me sorprendí a mí misma porque estaban las dos fascinadas mirándome con una admiración que mis hijos no me han mirado así nunca.
3: Claro, Carmen, pero es que realmente tú estás subrayando algo importantísimo, ¿eh? Es esa tranquilidad que tiene el abuelo a la hora de interaccionar pues con sus nietos, ¿no? Porque cuando lo tiene que hacer con sus hijos está mucho más nervioso, ¿no? Está como
4: está
3: mucho más
4: tenso,
3: pendiente de si me equivocaré, no me equivocaré. Aquí ahora ya la experiencia lo que nos hace es precisamente tranquilizarnos, dar esas señales de equilibrio emocional cuando hablamos con nuestros nietos y eso es, algo que verdaderamente tenemos que subrayar.
4: Sí, a mí me encantó la experiencia de anoche porque me sentí yo libre. Como dices tú muy bien, Pedro, o sea, sin decir hasta dónde tengo que contar, hasta dónde no, qué tendré que decir. No. O tensa por decir, qué pesada, hija, ya no sé qué. No.
2: ¿Tú eras de las madres que nunca contaba a sus hijos las trastadas para poder tener un poco más de autoridad?
4: Absolutamente.
2: Y ahora ya con los nietos como...
4: Pero ¿sabes lo que pasó?
2: Eso lo hacía mi madre y luego ya te enterabas porque alguien que la había cuidado, bueno, tu madre era muy trasto, tu madre era más nerviosa,
4: exacto,
2: pero mi madre
4: exacto.
2: era muy buena.
4: Pero vea, es que yo ayer me descubrí a mí misma y se lo cuento a mi hija y me dice, ¿le has contado que te diste el primer pico con 13 años? Y yo, ay, mamá, esta hija, perdóname, pero era una cosa graciosa. O sea, y me echaba mi hija la bronca a mí.
2: Fíjate, sí, decía sí. yo que ahora los abuelos pues viven más, tenemos mejor salud, también tenemos una mejor calidad, ¿no?, en esa salud, en los cuidados. Y yo no sé hasta qué punto los nietos dan o quitan vida, porque también los abuelos han pasado, os lo pregunto a los dos, al papel de cuidador debido a cómo hemos montado esta sociedad, en la que el padre y la madre están fuera trabajando, los horarios no ayudan a conciliar y al final quien tiene suerte tiene cerca un abuelo.
3: Hombre, el abuelo siempre te va a decir que por supuesto un nieto le da vida, ¿no? Es decir, el estar al cuidado de ellos... El estar también, bueno, pues complementando esa educación que reciben de sus padres, ¿no? Es algo que al abuelo le enriquece. Otra cosa es que, claro, también tenemos que entender los hijos que dejan a sus hijos con sus padres, ¿no? Que son los abuelos, pues que ellos necesitan cierta tranquilidad también, que el estrés que esto supone, pues que se entienda. Y sobre todo yo lo que les aconsejaría a esos padres que dejan a sus hijos con sus padres, ¿no?, que tengan mucha paciencia y que, sobre todo, no intenten interrumpir aquellos consejos y comentarios que los abuelos hacen a los nietos, porque enriquecen.
4: Eso es lo peor, Pedro, has dado en el clavo. Porque hacen el clavo porque cuando yo, por ejemplo, si estoy en casa y vienen mis nietos y yo digo mi opinión es, oye, que el niño no coma la sopa solo porque tiene 2 añitos y la sopa está en el suelo. Y entonces, en mi casa, yo tengo que tener la libertad de decir lo que yo quiera. Y luego mis hijos, en su casa, con sus hijos, harán lo que quieran. Pero esos abuelos que estamos a veces un poco sometidos por las normas de los hijos, a mí eso me saca de mis casillas, la verdad. O sea, yo con eso no puedo.
2: Pedro, pon paz en esto. ¿Cómo se puede evitar el conflicto entre padres y abuelos? Porque, claro, cada uno tiene una manera de entender la educación.
3: Pues mira, una de las cosas es precisamente lo que estamos haciendo, ¿no? Dar información y, sobre todo, dar información a esos padres, por favor, que no se pongan nerviosos, que los abuelos nunca van a cargarse la educación, ¿no? Que es que muchas
4: Total.
3: Veces parece como que han inventado la pólvora, ¿no?
4: Efectivamente, Pedro,
3: y realmente lo que tenemos que decir a los padres es tranquilidad, por favor, que ellos saben gestionar perfectamente todo y que desde luego, si queremos hacerles algún tipo de indicación con muchísima prudencia, pues se la podemos hacer, pero yo diría que dejemos a los abuelos actuar, que ellos saben lo que tienen que hacer.
4: Bravo, Pedro, o sea, aplausos para Pedro, con un sentido común aplastante. Cuando algunas veces me dicen a mí mis hijos, mamá, ¿pero la has dejado? Y le digo, mira, como se me han muerto 85 hijos, yo comprendo que te dé miedo a ti dejarme a los tuyos, no te digo si he criado ya 6 hijos. O sea, que se tranquilicen, que nos dejen a los abuelos, por lo menos hoy que es el Día de los Abuelos. Luego ya veremos, pero hoy que nos dejen en paz.
3: Hombre, hoy por supuesto, ¿eh?
2: Y una pregunta última, porque se nos va el tiempo. Cada vez vemos abuelos que con 70 años pues están estupendos, lo que yo decía, que la salud es maravillosa a esa edad en muchos casos, que hacen deporte, que les gusta viajar, que siguen estudiando. ¿Cómo se puede disfrutar de los nietos sin renunciar a su propio proyecto, sin que se vean secuestrados por la necesidad que a veces los hijos les imponen sin querer, simplemente porque no se puede conciliar?
3: Pues estableciendo los tiempos y también respetando, es decir, yo creo defendiendo sus límites, ¿no? Es decir, ellos tienen una vida con matices muy rica y a veces obviamente hay que ayudar a nuestros hijos a que críen, a los nietos, ¿no? Pero proporcionadamente, que no haya abuso, por favor.
4: Sí.
3: Es decir, que se sepa planificar perfectamente y tirar de los abuelos cuando es necesario, no siempre.
4: Ayudar, pero sin necesidad, sí, o sea, sin obligación. Ayudar, pero no tener obligaciones de a las 5 todos los días a recoger a los nietos. Pues mira, no, todos los días no. Si algún día puedo ayudarte, te ayudaré, pero todos los días como norma y como obligación, no.
3: Claro, los padres son padres. Los padres son padres y no pueden renunciar a su función, ¿eh? Delegándola en los abuelos, que a veces vale, pueden ayudar, pero ojo, cuidado.
2: Eso Pedro, Carmen, ¿qué recuerdo tenéis de vuestros abuelos?
4: Yo maravillosos, la verdad. Yo de unos más que de otros, o sea, por una parte más que por otra, evidentemente, porque siempre hay como preferencias, ¿no? Pero yo maravillosos, era una paz, a mí me encantaba estar con mis abuelos, me encantaba.
3: Pues mi recuerdo es pues como el de Carmen, unos mejor que otros, ¿no? Pero aún así los perdí demasiado pronto, ¿eh? Me hubiese gustado disfrutar mucho más de ellos.
4: Fíjate, yo sin embargo gocé mucho tiempo de mis abuelos, sí. Fue una bendición.
2: Estamos preguntándole a los oyentes qué es lo último que han buscado en la IA. Si os metéis en vuestras IAs de confianza, si es que hay alguna que para nosotros os merece de confianza, Pedro, ¿qué es lo último que has buscado?
3: Bueno, no sé si decirlo aquí en antena, ¿eh? Lo último que he buscado es cuánto le debe el gobierno a la Comunidad de Madrid de dinero. O sea, que es que esto lo siento, lo tengo que decir, me lo han preguntado, ¿eh? Porque estoy muy preocupado, ¿eh? Por esos presupuestos.
2: Carmen, tú, es que aquí también se ve un poco lo que tenemos cada uno de inquietud y de necesidad. Y Carmen, ¿tú qué es lo último que le has preguntado a la IA?
4: Vais a flipar, porque no lo sabía, como una hortera paletaza horrorosa. Le he preguntado, ¿por qué se celebra hoy el Día de los Abuelos? ¡Qué horror, qué horror!
2: A ti te han dicho,
4: horror.
2: Carmen, hoy hablamos de los abuelos y tú,
4: sí,
2: porque y hoy en otro
4: ¿por qué?
2: Día.
4: ¿Por qué hoy? ¿Por qué hoy?
2: Claro, pues Santa Ana y San Joaquín, los padres de la Virgen María.
4: Lo has dicho cuando empezó el programa y he pensado, bendito sea Dios, qué horror, que no lo sabía. Pero ya no se me olvida.
2: Bueno, pues os mando un abrazo enorme a los dos. Muchísimas gracias y nos vamos escuchando. Carmen, Pedro, que paséis un feliz domingo.
3: Fuerte abrazo.
4: Gracias, adiós.

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0: Son las 11, son las 10 en las Islas Canarias.
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0: Es el momento de conocer por dónde va la última hora. Pedro Sánchez visita hasta ahora el centro de mando del incendio de Ávila en Navaluenga. Antonio Raez, buenos días.
3: Buenos días. Volverá a llevar el mismo mensaje que repitió ayer en Cenicientos, el miércoles en la Sierra Norte de Guadalajara y el pasado 13 de julio en Almería, tras el incendio que se llevó por delante la vida de 13 personas. El presidente viene insistiendo en la emergencia climática y en repartir responsabilidades. En Ávila, el fuego ha arrasado el Valle del Tietar, llegando incluso a entrar en el casco de Casa Vieja, quemando casas enteras. En el caso del tiemblo, su alcalde Arturo Varas contaba en el fin de semana de COPE que gran parte del término está quemado.
4: Porque el tiemblo era un pueblo verde, un pueblo con unos colores de vida tremendos. Hemos vivido en 2 días, increíblemente 3 días, hemos vivido un tiemblo rojo que le han puesto las llamas, ese tinte tan horrible. Me temo que hoy mañana, cuando termine todo, veremos un tiemblo negro.
3: El principal esfuerzo de los servicios de extinción es que no se una en un frente completo este incendio de la provincia de Ávila con el de la Sierra Oeste de Madrid. Hay pueblos de la comunidad donde hay relativa tranquilidad porque el fuego ha quemado ya todo el entorno. No hay nada más que quemar. Es el caso de Pelayos de la Presa. Antonio Sin es el alcalde.
5: La situación dentro del municipio ahora es más tranquila y más estable. Aquí se ha quemado todo el perímetro del municipio, incluido muchas casas y muchos chalés.
3: La previsión meteorológica es mejor que la de ayer y se abre una ventana de oportunidad con menos viento y con condiciones meteorológicas menos adversas a las de ayer. Esta es la previsión inicial. Veremos cómo avanza el domingo. También en la provincia de Castellón, donde las llamas han entrado en el Parque Natural

0: El Consejo de Ministros del próximo martes va a aprobar un real decreto para intervenir en el mercado de la vivienda. Lo hace 3 meses después de que el Congreso tumbara la ley de vivienda con el voto en contra de Junts y la abstención del PNV. Recupera la prórroga obligatoria de 2 años para los contratos de alquiler de vivienda habitual e incluso amplía su alcance. Ahora se aplicará a todos los contratos que venzan hasta el 30 de junio de 2028, un año más de lo previsto en la norma derogada. Y permitirá al inquilino descontar de su cuota de alquiler las reformas en la casa que considere necesarias y que no asuma el casero. Los expertos insisten. Cuando se interviene en el mercado inmobiliario, las consecuencias están comprobadas. Suben los precios porque baja la oferta. Lo ha señalado a COPE José García Montalvo, catedrático de Economía de la Universidad Pompeu Fabra.
1: Esto es lo que el propietario no quiere. El propietario lo que no quiere son problemas. Y si va a tener problemas, pues lo que piensa es, en los últimos años, con lo que ha crecido el precio de la vivienda, lo más sencillo es coger esa vivienda y venderla. Y esa vivienda sale del mercado del alquiler y, por lo tanto, se reduce la oferta.
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0: Último día del Tour de Francia, Gonzalo de Esteban.
4: Con el esloveno Tadej Pogačar como virtual campeón con 5 triunfos de etapa, el Tour de Francia llega este domingo a los Campos Elíseos, 89 kilómetros con destino a París. Y en el mercado de fichajes, tensión con Vinicius. La prensa inglesa dice que el Arsenal va por el jugador, pero el club inglés no se ha dirigido de momento al Real Madrid para comunicarle su intención de fichar al brasileño. Un Vinicius que, te recuerdo, acaba contrato en 2027. El Real Madrid quiere renovarle y el jugador quiere seguir. Ambas partes se pondrán a negociar después del verano. Y fuera del fútbol, a las 3 de la tarde arranca el Gran Premio de Fórmula 1 en Hungría. Pole para Norris, Alonso saldrá el 16º y Sainz el 18.
0: Sigues en compañía del fin de semana de COPE, junto a los afectados, junto a los evacuados por los incendios que asolan el centro de la península.
5: Muchísimas gracias, Antonio. Aquí seguimos en directo, en concreto desde Las Rozas.
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5: Son las 11 y 5 minutos, una hora menos si nos escuchas desde las Islas Canarias. Hoy estamos emitiendo fin de semana COPE desde el Polideportivo y Centro Cultural La Marazuela, en Las Rozas. Aquí desde el viernes, este recinto se ha convertido en el hogar improvisado de casi 300 vecinos que vienen de la Sierra Oeste de Madrid y del Valle del Tietar. Precisamente en el corazón de la península es donde estamos teniendo desde hace ya varios días los incendios más graves que está sufriendo nuestro país. Pero justo ayer por la mañana, a primera hora, a las 9:30, comenzaba un incendio en la Val d'Uixó, en Castellón. Un incendio que está dando las peores derivadas y queremos conocer la última hora con nuestro compañero de COPE Castellón, con Quique Rodríguez. ¿Qué tal, compañero? Buenos días.
6: Hola, buenos días. Por decir algo, porque la situación sigue siendo muy preocupante en estos momentos, porque el fuego afecta a la Sierra de Espadán y especialmente un foco que está activo en la zona comprendida entre Eslida y Artana. Hay más de 16.000 personas desalojadas, contando también las confinadas, son más de 44.000 en 16 municipios de la provincia de Castellón. Casi 24 horas desde que se iniciara este incendio, que se ha visto avivado también durante la noche por las fuertes rachas de viento. Según la red de estaciones meteorológicas de Avamet, 61 kilómetros por hora se han alcanzado, por ejemplo, en Aín, y esto ha dificultado las tareas de extinción de los servicios de emergencia. El fuego avanzaba anoche sin control, hacía lo que quería, era lo que nos decían a la cadena COPE. Confían en que la bajada de temperaturas que hemos tenido hoy, porque ayer las máximas llegaron a rozar los 40 grados, hoy se espera que se queden en torno a los 32-33, abre un hueco de esperanza, aunque a partir de esta hora también la mala noticia es que entran brisas secas con muy baja humedad y eso tampoco es favorable para los servicios de emergencia. Recordemos que hay 3 personas ingresadas por inhalación de humo en el Hospital La Plana de Villarreal, de las 6 que fueron atendidas, y como te contaba, 16 municipios de la Sierra de Espadán en estos momentos que están bien confinados o bien desalojados. Se pide a los desalojados que no regresen para nada a sus domicilios todavía.
5: Quique, dejamos abierta la línea directa con COPE Castellón. Cualquier cambio que ocurra en torno al incendio, tan grave incendio que está sufriendo la Val d'Uixó y esa Sierra del Espadán, que tantas veces ha sido castigada, nos pides paso. ¿De acuerdo?
6: De acuerdo. Estamos pendientes de ello. Gracias.
5: Gracias a ti. decía que estamos, que la cadena COPE

0: Está al lado de los vecinos de Hoyo de Pinares, en Ávila, de los vecinos de Navalagamella, de Zarzalejos, de Pelayos de la Presa. Estamos ubicados hoy en un enorme pabellón deportivo y un centro cultural que se llama La Marazuela, en Las Rozas, junto a 290 vecinos. Al menos es el registro que tiene la policía local, que es la primera cara visible según van llegando. Dani Santos está conociendo a muchos. Espera un momento, Dani, vamos a esperar porque creo que tenemos al alcalde de Cenicientos, ¿no? Jerónimo López.
1: Buenos días.
0: Buenos días, Jerónimo.
1: Buenos
0: ¿qué
1: días.
0: Tal? Alcalde, ¿cómo están?
1: Pues, ¿qué te voy a decir? Sin sonrisas ninguna, claro. Bastante preocupados. Hoy más tranquilos.
0: Ayer fue un día durísimo, nos costó mucho hablar con usted porque a media mañana comenzó la evacuación de los vecinos de Cenicientos. Ahí es donde estaba el puesto de mando, que se ha trasladado a Navalcarnero, que es de donde se está ofreciendo la información oficial. ¿Cómo fue esa evacuación? Porque creo que, bueno, tardaron horas en poder evacuar a todos sus vecinos.
1: Bueno, todas las evacuaciones, ninguna es buena ni rápida, ¿no? Lo que hay que intentar es controlarla y evitar el caos. Tuvimos problemas al principio porque se estaba transmitiendo la orden de confinamiento a Cenicientos y evacuación de Rozas de Puerto Real y Cadalso, y en 5 minutos se tuvo que transmitir la contraria, de evacuación de los tres pueblos. Claro, a nosotros teníamos mucho que mover y ya no solo los medios de los del puesto de mando, de los dos batallones que había allí, de toda la logística, sino la máxima preocupación que son mis vecinos, que para eso estoy yo aquí, ¿no? Para defender a mis vecinos. Y bueno, pues rápidamente se activaron los medios de transporte para la gente que no pudiera. Anteriormente, con Guardia Civil y Protección Civil comunicando por megafonía el desalojo. Y luego el mayor problema que tuvimos, que se solucionó, tardamos ahí un par de horas en desalojar la residencia de ancianos,
0: sí.
1: Que se hizo con bastante orden y concierto. En estos momentos están en Humanes. Y bueno, pues claro, hasta que el último no salió, el alcalde tampoco salió, lógicamente. Yo fui el último que abandonó. Y se quedó un retén de Guardia Civil.
0: El incendio ha llegado a Cenicientos o está en el entorno de Cenicientos. ¿Qué es lo que sabe de cómo acechan las llamas a su municipio?
1: Bueno, en estos momentos Cenicientos se está salvando, gracias a Dios. Tengo que dar esa buena noticia. Sin embargo, pues tengo que dar la mala noticia de que ha arrasado el Valle del Tietar por las comunicaciones que tenemos entre alcaldes. Es lamentable la situación y yo egoístamente, pues bueno, tengo que decir que Cenicientos se está salvando de las llamas, mucho humo y tenemos incertidumbre. No podemos cantar victoria porque el fuego está vivo y puede cambiar en cada momento, pero ahí estamos y Cenicientos, Cadalso y Rozas se están salvando por ahora sin ningún problema, pero ya le digo, con muy cierta precaución por los cambios del tiempo.
0: Pues alcalde, le mandamos mucho ánimo, mucha fuerza y un abrazo para usted y todos sus vecinos. Gracias.
1: Sí, mire, que lo único que quería transmitir, que por favor a los vecinos que estén tranquilos, que vamos a intentar comunicarles las noticias oficiales, que no se fíen de lo que se están poniendo en redes, porque está creando mucho desconcierto.
0: Pues
1: nada
0: es lo que
1: más.
0: Tenemos que fiarnos solo de las fuentes oficiales, que son las que emiten directamente los ayuntamientos. No dejarse llevar por la rumorología ni por las informaciones que nos puedan llegar por canales que no son oficiales. Gracias, alcalde.
1: Muchísimas gracias a vosotros.
0: Seguimos en directo, fin de semana COPE, en el Polideportivo y Centro Cultural La Marazuela, en Las Rozas, y acaba de llegar el alcalde del municipio, José de la Uz. Buenos días.
2: Muy buenos días y gracias por estar aquí.
0: Desde el viernes, recibiendo a los vecinos que nos vienen desde el Valle del Tietar, que nos estaba contando ahora el alcalde de Cenicientos, que es terrible la imagen que se tiene del Valle del Tietar. Recibiendo a los vecinos que vienen también de la zona oeste de nuestra Comunidad de Madrid. ¿Cómo fueron esas primeras horas para organizarse?
2: Bueno, pues en el momento en el que evidentemente vivimos... vemos esta catástrofe y coordinadamente con la Comunidad de Madrid, cuando se solicita o se ve la posibilidad de que la Roza sea uno de los puntos que se han desplegado en la región, pues lo primero de decidir que esta instalación es la ideal. Por la modernidad, por la comodidad, porque tenemos además la posibilidad de tener varios ambientes para que la gente pudiera estar lo mejor posible, porque dentro de esta catástrofe lo que queríamos y el objetivo siempre fue que hacérselo lo más llevadero posible. Entonces, ¿cómo hacer una logística, un espacio donde los mayores pudieran tener directamente pues una estancia con sillones, que pudieran ver la tele, que pudieran estar más tranquilos y pasar, digamos, de mejor manera este trago? La logística de saber que la policía tenía que tener en primer lugar controlado quién venía para saber, creo que son 7 municipios los que acogemos, sí, aquí en Las Rozas. El SAMER, nuestro servicio de emergencia, es un primer triaje. Así hemos podido mandar 7 personas a residencias por su grado de dependencia. Entonces, hablar con las residencias de mayores. También otras personas no dependientes, pero sí que a lo mejor necesitaban, por su edad o por sus condiciones físicas, el estar en otra instalación, apartamento. Ahora la Federación Española de Fútbol, que tiene la sede aquí en Las Rozas, ha puesto a disposición también para alguna familia con niños con autismo, alguna. Entonces, ese primer triaje, y a partir de ahí, pues dotar de todo. Alimentos, hay que agradecer muchísimo al comercio local, a las cadenas que están aquí.
0: Ha habido muchísimas donaciones.
2: Muchas donaciones. Y luego, pues vecinos que en masa se han ofrecido para ser voluntarios. Tenemos un cuerpo, hablaba de la policía, del SAMER, también Protección Civil, incluso Abrazo Animal, que estamos escuchando, no sé si entran antes,
0: sí,
2: los ladridos.
0: Todos. 52, también están sufriendo, ¿no?
2: 52 la mascotas. Y tenemos a Abrazo Animal trabajando aquí en Las Rozas, pues pendientes de darles alimentos, cuidados, etcétera. El equipo de psicología, de psicólogas de Protección Civil trabajando con la población. En definitiva, ver cómo en este complejo podíamos atender a la población para que estuviera lo mejor posible.
0: ¿Y qué está resultando personalmente lo más difícil? Porque al final estamos junto a personas que están sufriendo incertidumbre, miedo, desazón por dejar atrás, no sus casas, sus recuerdos, una vida. ¿Para usted qué es lo más difícil?
2: Bueno, pues sabiendo eso, ayer tuve estos días hablando con ellos, ayer concretamente que tuve ocasión, vino algún alcalde de municipios afectados a contactar, a hablar, a estar pendiente de su población. Pues el transmitir la esperanza, la información, hoy a día de hoy van pasando los días, claro, el primero sales de tu municipio, estás aquí, pues fenomenal, pues oye, dentro de lo que cabe intentando llevarlo lo mejor posible, pero bueno, ¿y cuándo voy a volver? ¿No? ¿Cuándo voy a volver? Entonces, tener la información, yo creo que un poco eso que tenemos todos en el corazón, de que se controle cuanto antes.
0: ¿Cómo se canaliza esa información? Porque, por ejemplo, el alcalde de Cenicientos, Jerónimo López, nos decía, por favor, que nos informen por redes sociales, que no se fíen de los rumores.
2: Eso es muy importante. Yo creo que ahora mismo hay una unidad de trabajo de las distintas fuerzas de seguridad, de emergencias, que están trabajando, que son los que a través del CECOPI aquí en la Comunidad de Madrid o el puesto de mando va fluyendo la información. Y es verdad, lo estamos viendo, es una catástrofe como no había ocurrido nunca, que es en la región de Madrid, uniéndose con fuegos de Castilla-León, lo que estamos viviendo en Castilla-La Mancha. Y bueno, yo creo que se está trabajando bien, desde luego coordinadamente, los puestos de atención con la Comunidad de Madrid, donde están permanentemente pendientes el gobierno regional de si necesitamos algo, los puestos de atención, medicamentos, por ejemplo, las camas, etcétera. Y a partir de ahí, fuentes oficiales, como decía el alcalde de Cenicientos.
0: Pues muchísimas gracias, alcalde, por habernos recibido, por acercarse a también dar cierta información a sus vecinos y sobre todo a los que están aquí y que no saben hasta cuándo van a estar.
2: Eso es, fíjate que hasta el punto de que hemos hablado con la parroquia de San Miguel para poder celebrar misa aquí y que también pudiéramos cubrir esa necesidad aquí.
0: Eso
2: de
0: es
2: los
0: verdad,
2: vecinos.
0: ¿No? El padre José Antonio Buceta,
2: sí, señor,
0: va a estar a las 12 ofreciendo una misa para todos los vecinos que quieran acudir y bueno, también encontrar ese consuelo, ¿no? A través de la fe. Muchísimas gracias.
2: Un placer, muchas gracias.

0: Los incendios ocuparán toda nuestra preocupación. La semana arrancaba con el anuncio de la nueva ley antitabaco. De esta manera, escuchamos a la ministra de Sanidad, Mónica García.
1: Nuestro país siempre ha estado a la vanguardia de la lucha contra el tabaco y, igual que la selección ha vuelto a hacer historia, pretendemos con esta ley también seguir marcando un antes y un después en la protección de la salud pública y permitirnos dar otro gran paso adelante.
0: Una ley que todavía es proyecto y que para entrar en vigor tiene que pasar por el Congreso y el Senado, que serán los que le darán luz verde. Pero se muestra bastante difícil, se antoja bastante complicado en esta legislatura actual, sobre todo porque es muy difícil conseguir una mayoría parlamentaria. De todos modos, nosotros hemos estado ahondando en lo que va a decir esta nueva ley. Y quien más se la sabe es Dani Santos, que no ha probado un pitillo en su vida. ¿Qué tal? Buenos
2: ¿Qué
0: días.
2: ¿Qué tal? Buenos días.
0: Ni lo probará.
2: Ni lo probaré ya, porque a este paso. Lo que pretende el gobierno, Bea, es en esta nueva normativa, es ampliar aún más los espacios libres de humo, o sea, que no se podrá fumar ni en terrazas, ni marquesinas, ni andenes, ni en los campus universitarios, ni en la playa, ni en otros espacios públicos que hasta ahora pues sí estaban normalizados, como por ejemplo los festivales al aire libre.
0: Sobre todo es proteger a las personas que antes sin querer se convertían en fumadores pasivos. Luis Puentes, jefe del Servicio de Neumología del Hospital Gregorio Marañón, y nos avisa de las consecuencias nocivas del tabaco.
3: El efecto del tabaco es proporcional a la exposición. Entonces, efectivamente, cuando uno inhala el cigarrillo, pues directamente inhala un montón de productos tóxicos. Las personas que están alrededor, pues tienen menos efectos. Aún así, y se ha detectado concretamente con el cáncer de pulmón, que la gente que pasivamente inhala pues tiene riesgo.
0: Y estas restricciones no solo se centran en el cigarrillo toda la vida, también en dispositivos de inhalación como los vapers o las shishas, que tanto triunfan entre los más jóvenes, sobre todo por la facilidad de conseguirlos.
2: Y por la apariencia inofensiva que tienen al ser, pues normalmente, de sabores tropicales o dulces. De hecho, Luis Puente explica lo perjudicial que pueden llegar a ser.
3: Con respecto a los vapers, es que hay mucho desconocimiento de qué tienen. Sí se han demostrado directamente enfermedades relacionadas con algunos de los disolventes que utilizan THD, es decir, el alcaloide del cannabis. También se ha demostrado que la inhalación de estos productos son propilenglicol, es un alcohol que se utiliza, por ejemplo, como anticongelante en los vehículos, ¿no?
0: ¡Qué barbaridad!
2: Sí, porque este proyecto de ley, además, lo que va a hacer, Bea, es equipararlos legalmente al tabaco tradicional. ¿Esto qué significa? Pues que van a tener las mismas prohibiciones para consumirlo y venderlo, las mismas limitaciones también para ser publicitado. Es decir, se acabaron estas promociones que podíamos ver antes en redes sociales y esos packagings con colores llamativos para captar la atención de los jóvenes. Y además, tendrá un impuesto especial como el que ya sufren los cigarrillos.
0: Otra novedad que trae polémica es la prohibición del consumo a los menores, porque te recuerdo que a día de hoy el único impedimento que tienen es poder comprarlo. Pero ¿cómo puedes controlar que compre o no un menor de edad el tabaco? Pues multando a los padres, a sus tutores legales. Y ojo, que las multas no son una broma, de 200 a 600 euros. Otra forma más de recaudar, en lugar de concienciar e informar a las nuevas generaciones sobre qué es lo que están consumiendo y por qué no deberían hacerlo.
2: Precisamente quien pone el foco en la concienciación son los hosteleros, uno de los sectores más afectados por la prohibición de fumar en las terrazas.
4: Tenemos que ser respetuosos y tenemos que hacer políticas de concienciación a nuestros pequeños, a nuestros jóvenes, donde evitemos que hagan botellón, porque es que curiosamente les vamos a permitir a los niños que hagan botellón en un sitio y ahí puedan fumar. Ahí sí vais a poder fumar. Entre unos y otros sí vais a poder fumar haciendo un botellón. Y sin embargo, en una terraza, no.
2: Acabas de escuchar a José Luis Álvarez Almeida, presidente de los hosteleros de España, que critica que no se haya contado con ellos para tomar una decisión que les afecta de lleno.
4: Yo llevo año y medio de presidente de Hostelería de España, he tenido una reunión con el director de Sanidad hace un año y no me han vuelto a llamar para hablar de este tema nunca. Por lo tanto, espero que los diputados nacionales el sentido común y la visión como país la pongamos por encima de demagogias políticas.
0: La patronal considera que vetar el tabaco en las terrazas va a llevar a muchos fumadores a quedar en los domicilios privados, aumentando así su exposición al humo. Por no decir, Dani, cuando la gente sale del bar, ¿no?, se cruza la acera de enfrente y acaba fumando en la calle y tirando la colilla.
2: Exactamente, porque al final esas colillas que antes iban al cenicero ahora irán a la calle.
4: donde hay una calle con terrazas, es una calle viva, es una calle que tiene limpieza, que tiene seguridad, que tiene iluminación y que tiene respeto. No podemos utilizar otra vez a este sector como herramienta para hacer algo que estamos todos de acuerdo que hay que hacer, que es que tenemos que ayudar a que la gente pues fume menos y se quite este hábito. Pero lo que no podemos hacer es prohibir fumar en nuestras terrazas, que son espacios públicos, pero que pagamos para utilizar esos espacios públicos y que curiosamente ahora les vamos a permitir a nuestros clientes fumar en el espacio público que es de todos.
0: Y esta ley, este proyecto de ley, también va a afectar a las bolsas de nicotina, que por si no lo sabes, te voy a contar lo que es. Son unos pequeños saquitos que contienen nicotina dentro y que se colocan en la encía, pasando totalmente desapercibidos. De hecho, cada vez son más populares entre los adolescentes porque no producen humo, tampoco huelen y lo pueden consumir dentro del instituto sin que los profesores se den cuenta. El problema de estas bolsitas es que son súper adictivas y en algunos casos una sola dosis puede equivaler a la nicotina de 25 cigarrillos. Los expertos avisan de que el mercado podría crecer hasta en un 60% en apenas un año. ¿Estamos ante una nueva manera de consumir nicotina? ¿Saben realmente los jóvenes lo que están consumiendo? Bueno, pues nos vamos a quedar en este punto porque quiero hablar y saludar ya al doctor Esteve Fernández. Él es secretario de Salud Pública de la Generalitat de Cataluña y es uno de los mayores expertos en tabaquismo de nuestro país. Muy buenos días, ¿qué tal?
5: Hola, muy buenos días, ¿qué tal? ¿Cómo estamos?
0: Muy bien. Bueno, usted lleva décadas investigando cómo evoluciona el consumo de nicotina y cómo se va adaptando a la industria. Y de repente empezamos a leer noticias cada vez más frecuentes del consumo de esas bolsitas de nicotina, especialmente entre los más jóvenes. ¿Qué es lo que está pasando?
5: Pues es un poco lo que explicaba en la introducción, ¿no? Realmente nos encontramos ante una nueva forma de consumo de nicotina, limpia, digámoslo de esta manera, oculta y que puede tener una penetración muy grande. Es un fenómeno reciente, es un fenómeno emergente de los dos últimos años y que realmente nos preocupa porque, como ya se ha comentado, es la nueva puerta de entrada a la adicción. Tiene otros riesgos que podemos comentar, pero sobre todo nos preocupa que es la puerta de entrada de una forma recreativa a la adicción a la nicotina y sabemos que lleva después al consumo de tabaco combustionado.
0: Tengo entendido que aquí en España se encuentra en una situación de alegalidad. ¿Eso es correcto?
5: Sí, es correcto. No lo tenemos legislado. De hecho, cuando las empresas que comercializan, que son propiedad de las grandes tabaqueras internacionales, empezaron a hacer publicidad y consultaron, pidieron cómo se iba a comercializar esto, pues la realidad es esa, que no están determinados en la ley del tabaco, ni por comercio ni por consumo, y realmente con una falta de normativa que las ha hecho proliferar en diferentes establecimientos comerciales y con unas regulaciones que no existen, que tampoco existen en otros países de Europa. En el Reino Unido se están preocupando ahora de ello y empiezan, y aquí en España nos hemos preocupado, y evidentemente el borrador de ley de medidas sanitarias contra el tabaco, la nueva ley del tabaco que se está acabando de elaborar desde el gobierno central, pues, considera estos productos y tenemos que regular desde las dosis, porque esto es otro de los escándalos de estas bolsas de nicotina, a su presentación, los sabores, los lugares donde se pueden vender y comprar, etcétera.
0: Vamos a ir por partes. ¿Son fáciles de acceder? ¿Es fácil acceder a ellos? ¿Es fácil comprarlos? ¿Dónde se venden?
5: Es muy fácil comprarlos. Se pueden comprar en casi todos los estancos que las tienen. Bien. Y también en otros establecimientos, y lo que es peor, se pueden comprar por internet.
0: A lo mejor nos llevamos la falsa idea de que es menos dañino, como pasaba con los vapers, que lo que es el cigarrillo tradicional, el de toda la vida, porque, como decía al principio, no huele, no se ve. Además, tengo entendido que sabe bien, que huele muy bien. Entonces, los que somos padres, quizá estamos como más relajados, pero nos enfrentamos a un enemigo invisible que realmente tiene una alta dosis de nicotina, ¿verdad?
5: Pues es una muy buena definición. La verdad es que este es el problema. Se le llama el snus blanco, porque es un polvo blanco, un polvo que son sales de nicotina, que esto es importante remarcarlo. ¿Qué significa que son sales de nicotina? Es la nicotina en una forma que permite una absorción por parte del organismo mucho más rápida y mucho más eficiente para causar los efectos a nivel del sistema nervioso central de la nicotina. Eso, en otras palabras, provoca el subidón de nicotina, por llamarlo así, que lo entenderemos todos mejor, de forma muy rápida y muy instantánea, ¿no? De una forma discreta, las bolsitas tienen un centímetro escaso, un centímetro y medio de largo, por unos medio centímetro de ancho. Es como una bolsita de, como las bolsas de infusiones, para entendernos, pero sí, mucho más pequeñita, ¿no? Que se coloca entre el labio y la encía. Labio, ya sea en la parte superior o inferior de la boca, y ni se nota. Con lo cual, se puede llevar. Se hicieron muy populares esto mismo, pero con tabaco, que es el snus nórdico. Se hicieron muy populares entre jugadores de hockey sobre hierba, de béisbol y tal, en Estados Unidos y en otros países, por su discreción, ¿no? No fumas, no se te ve, no sabemos que fumar es malo y hay una cierta ya retractación social hacia el fumar, y en cambio esto es como más limpio, ¿no? Y como más íntimo, y puedes hacerlo además, pues bueno, en cualquier lugar. Por tanto, sí, es un consumo que pasa disimulado. Han hecho que estas bolsitas, que no llevan tabaco, solo llevan estas sales de nicotina, además sean dulces, tengan buen sabor, tengan sabor a mango, tengan sabores atractivos, sobre todo para las personas jóvenes. Se comercializan en unas latas que son incluso bonitas, ¿no? Desde un punto de vista de marketing, pues también, evidentemente, saben hacer muy bien las cosas, y son un peligro porque todo esto puede pasar desapercibido, y son un peligro porque las dosis de nicotina que contienen son muy altas, y te puedes poner una bolsita entre el labio y la encía, como decíamos, te puedes poner dos o te puedes poner tres. Yo mismo lo he observado yendo en metro, pues la persona delante mío ponerse dos bolsitas de nicotina al mismo tiempo, sin ningún tipo de pudor entre el labio y la encía, con lo cual la cantidad de nicotina que va a recibir su organismo en los próximos 5 minutos es muy elevada, que puede llegar incluso a dosis que son tóxicas.
0: ¿Qué es lo que siente el que lo consume? ¿Por qué resulta tan atractivo entre los jóvenes?
5: A ver, una primera cosa es que no tiene la repulsión que el cigarrillo y el humo del tabaco causa cuando se enciende un cigarrillo e inhalas, ¿no?, el humo. Todos los fumadores han tosido la primera vez que probaron un cigarrillo, la primera, la segunda y hasta la quinta, ¿no? Pero luego ya te acostumbras y notamos unos efectos, son los efectos de la nicotina, ya sea en un vapeador, ya sea por un cigarrillo o con este formato, ¿no? La nicotina activa el sistema nervioso central, nos hace estar más atentos, estimula la memoria. Mucha gente dice, es que si no fumo no me puedo concentrar, etcétera. Pero sobre todo lo que causa, también hay un efecto más global, como un aumento de la frecuencia cardíaca, de la tensión arterial. Puede tener ya a estas dosis unos efectos no, que en principio no son beneficiosos, como es dolor de cabeza, irritación de las mucosas. Evidentemente, las personas que lo utilizan no es por eso, sino por los efectos más, claro, o menos placenteros. Pero sobre todo, el efecto mayor es que una vez se llega a la adicción, no consumir las bolsitas de nicotina, lo que produce es síndrome de abstinencia. Y las bolsitas de nicotina hacen que no tengas síntoma de abstinencia y que te sientas bien, ¿no?
0: Creo que hay estudios científicos que ya están relacionando el consumo de la nicotina con el aumento de la resistencia a la insulina y, por tanto, la aparición de la diabetes 2. ¿Eso es así? ¿Es correcto?
5: Hay algunos estudios, no hay ninguna revisión sistemática, un compendio ya de estudios, pero hay algunos datos que nos llevan hacia eso, que también es muy preocupante porque justamente, como comentábamos, la diana de estos productos son las personas jóvenes. Entonces, si esto además es un factor favorecedor de la diabetes tipo 2, que acostumbra a aparecer más tarde, y en personas que tienen otros factores de riesgo, ¿no?, sobrepeso, obesidad, antecedentes familiares y que, bueno, pues tienen unos hábitos de falta de ejercicio físico, de una dieta no del todo sana, pues es un factor que seguramente puede añadir. Se necesitan más estudios en este caso, pero hay que vigilarlo porque se están vendiendo como absolutamente inocuos.
0: ¿Y las familias qué podemos hacer? Porque hemos dicho, es difícil detectar si nuestros hijos lo están consumiendo. ¿Qué tenemos que saber y de qué manera les podemos ayudar?
5: Tenemos que ayudarlos, evidentemente, alejándolos de estas sustancias, ¿no? Como de muchas otras. Con el consumo de tabaco quizás es más fácil porque huele la ropa, se les nota, etcétera. A los chicos jóvenes, a los más que niños adolescentes, pues evidentemente desmotivar que utilicen ninguna cosa de estas, preguntar si conocen que algún compañero lo esté haciendo, si en su clase, si en su colegio, porque normalmente estos consumos pues son de socialización entre ellos, ¿no? Entonces el que no lo prueba queda fuera del grupo. Entonces, evidentemente, explicar, estas cosas se están explicando en los programas de promoción de la salud de las escuelas y de los institutos. Si nuestro hijo está más irritable, si tiene que dejar de estar delante nuestro y vuelve, etcétera, porque se ha puesto una bolsita de nicotina y entonces ya se encuentra mejor. Este tipo de cosas los padres y las madres pueden estar un poco atentos. Una cosa muy difícil, a no ser que nos pregunten. Si nos preguntan, entonces evidentemente tenemos que estar preparados, conociendo que son nuestros productos y sabiendo que realmente no son inocuos, que sobre todo el principal peligro es que llevan a la adicción a los vapers o a los cigarrillos electrónicos. Evidentemente.
0: Como poco saber que existen, ¿no? Porque es algo que
5: exacto.
0: Es relativamente incipiente,
5: sí,
0: y no todo el mundo está.
5: Muchas familias, muchos padres y muchas madres desconocen de la existencia,
0: claro,
5: de estas bolsitas. Se está dando información, tanto desde el Ministerio como desde las comunidades autónomas, sobre ello, pero sabemos que la información es difícil de que llegue a todas las personas que queremos que llegue. Por tanto, programas como el vuestro y otras iniciativas donde se dé difusión a toda esta información es muy, muy importante y relevante.
0: Pues muchísimas gracias por toda esta información que ha compartido con nosotros. La verdad es que está bien abrir los ojos, ¿no? Se envuelven en cajitas preciosas, es fácil que se cuele entre los objetos de nuestros hijos, son invisibles, uh-huh, no huelen, pero hay que saber que existen y que no son inocuos, que al final tienen una incidencia directa en la salud de quienes lo consumen. Doctor Esteve Fernández, secretario de Salud Pública de la Generalitat de Cataluña, muchísimas gracias por atendernos.
5: Muchísimas gracias a vosotros. Gracias.
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2: Un minuto para llegar a las 12 del mediodía, una hora menos si nos escuchas desde las Islas Canarias. Estamos hoy haciendo fin de semana COPE en directo desde el Centro Cultural y el Centro Deportivo Las Marazuelas, en Las Rozas. Estamos junto a los 290 evacuados vecinos que vienen de municipios del Valle del Tietar y de la Sierra Oeste de Madrid. Estamos contándote en la cadena COPE también la última hora. Te decíamos en el informativo de las 11, que Pedro Sánchez está visitando el centro de mando de los incendios de Ávila en Abaluenga y que vuelve a llevar el mismo mensaje que ya repitió ayer en el centro de mando de Cenicientos, que hay que volcarse totalmente con estos incendios. El miércoles el incendio estaba en la Sierra Norte de Guadalajara. El pasado 13 de junio en Almería, el presidente insiste en la emergencia climática y en repartir responsabilidades. Volveremos a conocer a algunos de los vecinos que están aquí pasando las horas hasta que puedan volver a sus hogares, pero antes vamos a intentar también animar la mañana. Y no vamos a faltar a esa cita que tenemos con nuestro querido Marco T. Pontemoño, que está en los estudios centrales de la cadena COPE.
3: Ocupando,
2: ¿qué tal,
3: sitio,
2: querido?
3: Estoy ocupando tu sitio, que lo sepas, ¿eh?
2: Pues estarás como un reinón,
3: sí,
2: ahí.
3: Sí, bueno, reinón. Estoy aquí a gustísimo. Estoy muy
2: presidiendo
3: a
2: la mesa. Eso, y a tu lado está Bani,
3: sí.
2: ¿Verdad? Bani, buenos días. Como si os viera, y Marina, buenos días.
4: Hola.
3: Un agrado, como...
2: Y lo que él hace normalmente es como ponerse en el púlpito y hacer de gran maestro.
3: Esto es.
2: Y no sé, ¿qué es lo que le gusta a Marcote?
3: Sí, vamos a hacer lo que venimos haciendo, lo que empezamos la semana pasada, que es repasar durante todo el verano las canciones que han sido canción del verano. Vamos, estamos yendo por décadas. La semana pasada fueron los 60 y ahora vamos con los 70. Que vamos a ver que son canciones que ya están muy... Ya la gente vio esto de la canción del verano, empezó a funcionar, y las canciones son muy exproceso del verano. Y hablan de verano, y hablan de sol, hablan de un rayo de sol.

0: del Sol que cantaban Los Diablos en el año 70, que esta fue la canción del verano del año 70 con el sha-la-la-la-la, es súper famoso.
1: Oh,
0: esta canción la conoce todo el mundo, vosotras chicas que tenéis.
1: Sí, esta sí, ¿no? Esta sí, Marcote.
0: Es que la semana pasada con la canción de los 60 estaban como, ya te digo, como las vacas mirando al tren, que digo yo, estaban un poco despistadas, pero yo, y mira, estaban y tomando apuntes incluso, o sea, cuidado, poca broma.
1: Y luego les vas a preguntar, ¿no? Vas a hacer una especie de
0: luego
1: examen.
0: Luego hay examen, a final de verano hay examen.
2: Has dado muy buenas canciones, entonces ya las tengo que apuntar para buscarlas y descargarlas.
0: Sí, pero estas para bailar vosotros en las discotecas que bailas, esta yo creo que no.
3: Esta no.
0: No, no va a ser. Lo que voy a hacer esta semana, que no lo hice la semana pasada, a partir de ahora voy a dar como una efeméride del año para que la gente se ponga en situación. El año 70, tú te acordarás, esta gente no, pero tú que
1: yo... Yo no me acuerdo en el año 70.
0: No, pero escucha, acordarás porque tú eres de la EGB, eres niña de la EGB como yo, ¿no?
1: Sí,
0: pues en el año 70 se aprobó el implante de la Educación General Básica, que es la EGB, que era cuando tú y yo estudiábamos lo que se estudiaba. Sí. Ahora ya no sé, no es ya la LOCSE o qué hay ahora, yo no sé cómo está ahora.
1: Uf, ha cambiado, es que no sé si hay 6 leyes desde entonces.
0: Mucho
1: o siete de educación, se han cambiado.
0: Bueno, pues en el año 70, fíjate, esto hace 70, estamos en el 26, pues por 46 años. 56 años, madre mía. Sí, hay gente que se lo calcula por aquí dentro. Bueno, año 71, el año siguiente, ¿qué fue canción del verano? Pues este Help de Tony Ronald.

0: Esto suena a guateque total.
1: Claro, guateque, pero huele mucho a verano. Este Tony Ronald, que es un holandés afincado en Barcelona, que pues eso, actuaba y performeaba por aquí, por España, y mezcló ese help, ayúdame, ese inglés con castellano, que luego se hace con mucha naturalidad, pero en esa época era un poco, no se solía hacer. Año 71 estamos. ¿Qué pasó en el año 71? Nacimiento de Greenpeace. En el año 71 nació Greenpeace. Estos señores que van con el barco por ahí salvando los mares y los verdes. Sí.
0: En el 71.
1: 71. Año 72. Saltamos al siguiente. Vacaciones de verano. Fórmula Quinta.
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1: Como os he dicho, nos hemos quitado ya la careta. Ya todas las canciones van... Antes las canciones que más sonaban, pues las ponían como canción... La gente las reconocía como canción de verano. Ahora no. Ahora ya te digo, se hacen canciones que hablen de verano. Y esto hicieron Fórmula Quinta con este Vacaciones de Verano, que más blanco.
0: Tengo que decirte que a mí todas estas canciones me encantan, me recuerdan a mi infancia, pero siempre confundo a los cantantes, a las bandas que las interpretan.
1: Pues para eso estoy yo.
0: Puedo decir que, claro, que son Los Bravos, que son Los Brincos, que son... O sea, yo ahí tengo un tutum revolutum.
1: Los Bravos, pues estos eran como más festivos. Fíjate si eran festivos, que hicieron la canción del año 72, este Vacaciones de Verano, y la del año siguiente, este Eva María.

0: Fíjate qué festivo. Este, yo creo que este Eva María pegó bastante más que Vacaciones de Verano. Y yo no sé por qué tenía en mi cabeza que Eva María era más antigua que Vacaciones de Verano. No sé por qué, porque yo tengo estas cosas. 2 años seguidos de Fórmula Quinta reinando los chiringuitos. Y mucha
1: bueno,
0: gente
1: eso, que... pasó, eso ha pasado también con otros artistas, ¿no? Como Jordi Dan, que triunfaban también uno tras otro.
0: Sí, en breve, en breve vamos a tener la primera incursión de Jordi Dan en la canción de verano, pero espérate que me faltan un par de años. Bueno, en el año 74, coincide que el año 74 nos representó en Eurovisión, Peret.
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1: Tengo aquí a Dani Santos bailando delante de mí a Peret.
0: Madre mía, bueno,
1: sabía yo que le gustaba.
0: Sí, hay que poner una notita de alegría en estos días tan difíciles y tan complicados. Peret, que ya te digo, quedó noveno en Eurovisión ese año, en el año 74, pero la canción es tan alegre y tan vital que la gente la cogió como canción del verano y la hizo suya y se bailó en todas las playas, en todos los chiringuitos, en todos los pueblos. Muy famosa. Ese año fue también la revolución de los claveles. Esa es esta que te meto yo, la efeméride que te meto yo. Y en el año 75, el spoiler que me has hecho antes, aparece como rey de la canción del verano un artista que va a reinar durante varios años y va a hacer varias canciones del verano, que es el que has dicho, Jordi Dan.

Yo creo que aquí sentó las bases de la canción del verano y del rey de la canción del verano, porque como veremos en semanas sucesivas, George Jan aparece varias veces en la lista, pues en la lista, en el tope de canción del verano. En los años 80 aparecerá, en los años 90 aparecerá. Lo vamos a tener ahí muy enquistado George Jan y hablaremos de la semana que viene. Pero tengo que ir un poco rápido que no tenemos tiempo. En el año 76, mi año, el año en que nací yo, mi año. Fíjate, en el año que nací yo la canción del verano.

0: Tú fíjate esa canción, ahora mismo no se podría cantar, no se podría editar.
1: No, pero bueno, se canta en los pueblos siempre.
0: Sí, pero hombre, una Ramona, sí, gorda, sí, pechugona, sí. Un poco cosificar no un poco los cuerpos. Correcto. No, políticamente ni moral ni nada, no se puede hacer eso. El año 76, la Ramona, mi año, fíjate, la Ramona. Año 77, aparece una señora que iluminó nuestra vida, Rafaela Carrà.

0: Fíjate,
1: qué lo mujer que, tan maravillosa.
0: Fíjate, y lo, con bailarina y cantante y todo, sí. y presentadora. Fíjate, pero lo que podía considerarse hortera, antes un poco malo, lo hortera era malo, con los años, lo hortera ha acabado siendo bueno, y Rafaela Carrà la puedes poner en cualquier sitio y bailar en cualquier sitio, y nadie te mira raro.
1: Qué fantástico.
0: Claro que no. Año 78, empieza como los albores de la movida, empezamos con el año 88, los Tequila.
1: Un buen año, el 78.
0: Esto fue Canción del Verano. En el año 78 empezaba la movida. Estuve el otro día, por cierto, con Alejo. Está en formol. El tío está estupendo. Estuvo cantando con M-Clan. Estuve viendo el concierto de él. Espectacular. Y nos vamos ya con el año 79. Humberto Tocci, Gloria.

0: Yo no sé si fue antes esta o la de... o la de ¿cuál era? Gloria Gaynor, no. Había una, otra Gloria en inglés, no me acuerdo. Sí. Laura Branigan. Bueno, el caso, a mí me gusta Gloria, la de Hombre Navente. Pero bueno, que la semana que viene vamos a que he tenido que mucha premura, mucha rapidez, porque tenemos
1: sí,
0: otras cosas.
1: Sí, sí, sí, porque estamos mucho aquí, querido Marcote, en el Polideportivo y Centro Cultural La Marazuela, en Las Rozas, al lado de los 290 evacuados de la Sierra del Tietar, del Valle del Tietar, mejor dicho, y de la Sierra Oeste de Madrid. Dani Santos, ¿con quién vamos a hablar ahora?
2: Estoy aquí con el doctor José Luis Franqueza, responsable del SAMER de Las Rozas, el servicio de emergencias, y nos ha estado contando un poquito cómo ha sido, sobre todo en el primer día, el organizar toda esa gente que venía, pues por ejemplo, sin medicación, sin la insulina. Claro, al final la gente, pues vea, salió como pudo de sus casas y muchas veces sin medicación. Doctor, buenos días.
3: Hola, ¿qué tal? Buenos días.
1: Muy buenos días. Después de que los vecinos lleguen aquí, bueno, es que están oyendo nuestros oyentes también a otros evacuados, que son las mascotas, que hay casi medio centenar de mascotas en este polideportivo. Contaba antes con la policía local que la primera cara visible es la policía local, pero la segunda cara visible es la vuestra, la del SAMER. ¿Les recibís y cómo es ese triaje de salud?
3: Bueno, básicamente nosotros lo que hacemos es solucionar los problemas de salud. O relacionados con pacientes que son crónicos o grandes dependientes o que tienen problemas logísticos relacionados con su medicación habitual. Entonces, el viernes se montó el dispositivo sobre la marcha, pues evolucionando en función de los acontecimientos, y básicamente lo que nos encontramos el primer día fueron, como digo, pacientes dependientes, por un lado, pacientes añosos y muy quebrantados por otro, y luego problemas relacionados con la medicación habitual en pacientes crónicos. Entonces, unos pacientes se derivaron a residencias de ancianos, otros se les destinó un recurso habitacional más adecuado a su edad y condiciones, como hoteles o apartamentos. Y luego, de todos ellos en general, lo que se hizo fue ajustar su medicación habitual, porque lo más frecuente que nos estamos encontrando es que la gente con las prisas o con la urgencia, pues salió con lo opuesto. Entonces no tenía ni su medicación habitual ni su tarjeta sanitaria, entonces hubo que ir solucionando, coordinándonos con la gerencia de atención primaria para poder incluir en su tarjeta sanitaria pues toda su medicación habitual. Una vez hecho eso, pues lo que nosotros estamos haciendo aquí es pues hacer atención primaria relacionada con infecciones cutáneas, pequeñas heridas, y luego pues las crisis hipertensivas en pacientes que han estado un tiempo sin medicación, diabéticos. Eso es lo que hemos hecho.
1: Y también ayer estuvimos en Villamanta, donde también están alojando otros vecinos que también han tenido que ser evacuados, y nos comentaban que, por cierto, en Villamanta a las 12:30 van a estar sus majestades los reyes, Leticia y Felipe VI. Nos comentaban que una de las atenciones que más demandaban era la atención a los ataques de ansiedad, porque habían venido muy nerviosos, habían tenido muy poco tiempo para coger lo básico, dejar atrás su casa, apenas cerrar con llave y salir corriendo. ¿Habéis tenido aquí también casos, problemas de atención psicológica?
3: Sí, tenemos dos psicólogos especializados en catástrofes de la agrupación de voluntarios que han estado haciendo intervenciones puntuales los primeros días, tanto por la mañana como por la noche. Pero bueno, han sido problemas puntuales y de fácil control.
1: Hay personas mayores, los más vulnerables, hemos dicho que se han reubicado en otros lugares más cómodos. Hay niños, hay enfermedades con, hay personas con enfermedades crónicas. ¿Cómo se organiza la atención a los más vulnerables?
3: ¿Cómo se organiza? Dices, bueno, básicamente decidir si están en condiciones de estar en un polideportivo o no. Y eso es una cuestión de sentido común y bueno, ver un poquito su historia clínica. Y ajustarse ajustar la decisión en función de las necesidades y en función de la oferta disponible. Hasta la fecha nosotros nos hemos podido manejar bien, y todas las personas que han necesitado otra solución habitacional al propio polideportivo se la ha podido proporcionar. Aunque es cierto que aquí hay gente incluso de 80 años, 83, con buena situación basal que han permanecido aquí en el polideportivo. Y otra gente mucho más joven, pero con enfermedades bastante invalidantes, que han sido trasladadas a otros apartamentos.
1: En una situación como esta, ¿qué imagen o qué historia se lleva usted que refleje lo que se está viviendo en esta emergencia?
3: Bueno, que salir con lo puesto de tu casa y no saber si a la vuelta vas a tener todo aquello que es tu vida, pues
1: luchado,
3: es tremendamente,
1: ¿no?
3: Tremendamente duro, claro.
1: Pues nos despedimos del doctor José Luis Franquezas, jefe del SAMER, que es el Servicio Médico Profesional Municipal. Muchísimas gracias.
3: Un saludo. Gracias. Un saludo a vosotros.
1: Aquí vamos a seguir, enseguida vamos a ir con los servicios informativos actualizando esa última hora. Contaba que sus majestades los reyes a las 12:30 van a estar precisamente en el polideportivo Villamanta, donde estábamos ayer. A las 12:30 será la visita. Vamos a ver si podemos contactar también con algunas de las personas que están en Villamanta para que nos cuenten cómo va a ser esa visita. Y a la vuelta vamos a hablar con Lola Portela. Lola Portela es psicóloga especialista en emergencias, para hablar de lo importante que es en estos momentos ese apoyo psicológico a los damnificados por los incendios. Cierto hay que muchos no saben qué ha pasado con sus casas, pero ¿qué pasa cuando su casa sí que ha sido pasto de las llamas? Esto será después de las 12.

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0: El ángel del Señor anunció a María.
18: Y concibió por obra y gracia del Espíritu Santo.
0: Aquí está la sierva del Señor.
18: Hágase en mí según tu palabra.
0: Y el Verbo se hizo carne.
18: Y habitó entre nosotros.
0: Dios te salve, María, llena eres de gracia. El Señor es contigo, bendita tú eres entre todas las mujeres y bendito es el fruto de tu vientre, Jesús.
18: Santa María, Madre de Dios, ruega por nosotros pecadores, ahora y en la hora de nuestra muerte. Amén.
0: Derrama, Señor, tu gracia en nuestros corazones, para que los que hemos conocido por el anuncio del ángel la encarnación de tu Hijo Jesucristo, alcancemos por los méritos de su pasión y su cruz la gloria de la resurrección.

0: Son las 12, son las 11 en las Islas Canarias.
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0: Los medios de extinción afrontan los incendios en el centro de la península con condiciones meteorológicas más favorables. Antonio Raiz.
3: Prima, en todo caso, la cautela después de que las llamas hayan arrasado en el triángulo entre Ávila, Toledo y la Comunidad de Madrid cerca de 50.000 hectáreas. Pedro Sánchez acaba de estar en Navaluenga para volver a hablar del cambio climático y pedir prevención.
4: Quedan horas complejas. Es verdad que lo que se nos ha trasladado aquí en este CECOD ha sido que esta noche ha sido muy positiva en relación con la evolución del incendio, su control, la lucha contra el mismo. Vamos a ver cómo se desarrolla el día de hoy. Pero en todo caso, sí me gustaría volver a insistir a los ciudadanos y ciudadanas, a todos los vecinos, que por favor extremen la prevención.
3: Hay 39 municipios evacuados, 16 en Ávila, 12 en Madrid y 11 en Toledo, en la provincia de Castellón. El fuego originado en la Vall d'Uixó sigue activo y los equipos de extinción tratan de frenar las llamas que avanzan en la Sierra de Espadán. En la zona de este incendio sigue Quique Rodríguez, adelante.
5: Con 16 municipios desalojados en la provincia de Castellón, confinadas o desalojadas, hay 44.000 personas. Sigue avanzando sin control, aunque las condiciones son mejores que las de ayer. El fuego no está tan desatado, dicen, pero sí que puntualizan. Está fuera del control y atención, porque avanza peligrosamente hacia un núcleo urbano que es Eslida, donde el municipio está desalojado, pero el ayuntamiento ha hecho un último llamamiento para pedir que, si alguien queda todavía, que abandone la localidad. Por tanto, el fuego en mejores condiciones que ayer, pero sigue avanzando sin control. Más de 300 efectivos terrestres, también la UME, el Ministerio y la Generalitat, junto a los bomberos de Castellón, tratando de sofocar las llamas.
3: La Junta de Castilla y León se va a personar judicialmente contra los acusados de provocar el incendio de Ávila. Hay un detenido y un investigado. Todo apunta a que estaban utilizando maquinaria pesada en el monte, saltándose la prohibición que estaba en vigor cuando se desató el fuego en Burgondo. En principio no tenían permiso para trabajar en suelo forestal y el presidente regional, Alfonso Fernández Mañueco, ha anunciado que ejercerán la acusación particular.
6: Este incendio se ha provocado por una imprudencia. La Junta de Castilla y León se va a personar como acusación contra quien ha provocado este incendio.
3: Pendientes también de los incendios en Francia, donde ya hay más de 220.000 evacuados por el incendio en el departamento de Gigondá, el más grande del país. Las llamas se han llevado por delante 42.000 hectáreas y el ministro de Interior francés asegura que la situación continúa siendo muy desfavorable. Corresponsal, Asunción Serena.
7: La noche ha sido difícil y la situación sigue siendo

0: y se ha cerrado un tramo de 60 kilómetros de la autopista que conecta con España. El incendio en Las Landas también sigue activo, igual que el de Var en la Provenza, donde esperan que se levante el mistral, empeorando las condiciones para hacer frente al fuego.
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3: Los clubes han comenzado ya sus partidos de pretemporada, Gonzalo de Esteban.
4: El Castellón gana al Valencia, el Athletic empata 2 con el Eibar, el Villarreal gana 3-1 al PSV, la Real Sociedad ganó al Wolverhampton, el Málaga empata 3 y el Granada se impone 1-0 al Betis. Y en el mercado de fichajes, Culebrón, Vinicius y Diomandé. ¿Cuál es la última hora del Real Madrid, Arantxa Rodríguez?
5: No inquietan al Real Madrid las informaciones que llegan desde Inglaterra, que sitúan a Vinicius en la órbita del Arsenal. De hecho, el conjunto blanco sigue con su hoja de ruta y está previsto un nuevo contacto con los representantes del futbolista una vez que este regrese de las vacaciones para ampliar y mejorar su contrato, que recordemos finaliza en el verano del 27. Además, el Real Madrid sigue muy de cerca, está en conversaciones con el Leipzig para intentar el fichaje del extremo derecho de Costa de Marfil, Jan Diomandé.
4: Y fuera del fútbol, último día del Tour de Francia, etapa número 21, 89 kilómetros con destino a París, y a las 3 de la tarde arranca el Gran Premio de Fórmula 1 en Hungría. Pole para Lando Norris, Alonso saldrá el 16º y Sainz el 18.
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6: Muchísimas gracias, Antonio. En 55 minutos actualizamos la información y te contamos aquí la última hora cuando suceda.
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6: Estamos, cuando son las 12 y 5 minutos, una hora menos en Canarias, emitiendo el programa de fin de semana en directo desde las instalaciones de La Marazuela. Aquí llevan 48 horas cerca de 290 vecinos que han venido casi con lo opuesto, desde Hoyo de Pinares, de Navalagamella, de Zarzalejos, de Pelayos de la Presa, de Fresnedillas de la Oliva, de Robledo de Chabela. Se lanzó la llamada de ayuda, la llamada de emergencia, y enseguida en el Ayuntamiento de Las Rozas se empezó a coordinar absolutamente todo y salió una legión de voluntarios. Voluntarios, Dani Santos, que sorprenden porque los tenemos de todas las edades.
7: De todas las edades y que muchas veces sorprenden hasta el más mayor. Estamos con Sergio, que tiene 9 años, va a primaria, y con su padre Borja, que tiene 47, que son voluntarios aquí, son de Las Rozas, y me dijeron que, bueno, a Sergio ayer casi le tienen que echar porque a las 12 y pico de la noche seguía ahí ayudando, levantando cajas y todo con solo 9 añitos. Buenos días, Sergio, ¿qué tal?
6: Buenos días, Sergio. ¿Qué hace un niño de 9 años en una situación como esta, Sergio?
8: Ayudar, porque si me pasara eso, yo quisiera que me ayudaran.
6: ¿No lo dudaste en ningún momento?
8: No.
6: ¿Cuándo te enteras que hacen falta manos para acoger a todos estos vecinos que vienen desde Ávila y desde la Sierra Oeste de Madrid?
8: Cuando mi padre me dijo que sí, veníamos por la tarde a ayudar.
6: ¿Y desde entonces qué has estado haciendo?
8: Pues ayudar a repartir la comida, la merienda, la cena, y el primer día montar camas y muchas cosas más.
6: ¿Qué es lo que más te ha impresionado de esta situación? Porque al otro lado, decía yo al principio, nos puede tocar algo así estando en un lado de la cara o en el otro, estando en el lado de los afectados o en el lado de los que tienden una mano y ayudan. Y mientras Sergio está aquí hablando conmigo, de fondo yo estoy viendo unos niños prácticamente de la misma edad que Sergio que están jugando. ¿Qué es lo que a ti más te ha impresionado?
8: Que había mucha gente y pues que me da mucha pena que hay muchísima gente.
6: Que mucha gente afectada, ¿verdad?
8: Sí.
6: Y está su padre Borja a tu lado. Borja, ¿qué tal? Buenos días.
9: Hola, buenos días, ¿qué tal?
6: Es la primera vez que Sergio colabora en una circunstancia, entiendo que como esta, porque nunca hemos tenido unos incendios de tal gravedad que consuman una comunidad. Pero esa inquietud de ayudar a los demás, ¿dónde le nace?
9: No es la primera vez. Al final, pues cuando hubo lo de Valencia, estuvimos ayudando también a colaborar, a llevar cosas. Llevamos nuestra aportación y ya nos quedamos ahí ayudando. Y pues eso, cuando lo vio, quiso venir, incluso se cabreaba porque quería venir más horas.

0: Pero bueno, tiene que descansar, es un niño al final. Y nada, pues no se quiere ir. Hoy ha venido, se tendrá que ir prontito porque mañana tiene campamento. Pero bueno, todo lo que podamos en ayudar en la comida. Y pues eso, preguntar un poco a los mayores lo que les hace falta, estas cositas.
1: Son las 12:08 minutos, en nada se empezarán a dar comidas.
2: Sí.
1: ¿Dónde se dan las comidas?
0: Ah, pues está habilitado aquí atrás un pasillito donde vamos dándoles nosotros, hacemos una fila, les vamos dando un poco lo que hay, las opciones de las cosas que hay o si necesitan alguna comida especial, se lo vamos dando y luego ya ellos continúan y ya se van a comer o a unas mesas que se les han habilitado con sillas, como un comedor, o el que quiere pues llevárselo a la calle o a otras salas que hay arriba, con televisión, también habilitadas o lo que sea, pues ya eligen un poco dónde quieren ir.
1: Sergio, si mañana en ese campamento al que vas te preguntan qué has hecho este fin de semana a tus amigos, ¿qué les vas a contar y cómo se lo vas a explicar?
2: Que estaba ayudando en el polideportivo todo lo que he podido hasta muy tarde.
1: ¿Has hablado con algunos vecinos de los que están aquí durmiendo y pasando las horas?
2: Sí, he hablado y he estado repartiendo cosillas.
1: ¿Y qué te contaban?
2: Y tapones.
1: Tapones para poder dormir, ¿no? Porque sí. Solo con el escándalo que montan los perrillos es difícil pegar ojo. ¿Qué sí. te cuentan?
2: Pues no mucho, la no verdad. Mucho.
3: Bueno, tengo que decir, Bea.
2: Una abuelilla que fue muy maja y fue de las primeras camas que montamos y se las dejamos.
1: Dime, Dani.
3: No, digo que tengo que decir, Bea, que Sergio, entre la gente que está aquí evacuada, se ha hecho un poco famoso. Porque lo primero que me han comentado a Miriam y a mí cuando entramos donde dan los desayunos es: tenéis que hablar con un chico de no más de 10 años que es un auténtico crack, que le hemos visto levantar cajas sin parar, montar camas, ayudar a todo el mundo que podía. Sergio, te estás haciendo famoso, ¿eh?
1: Bueno, pues esta es nuestra generación, este es nuestro relevo generacional y da gusto.
3: Hay buen relevo,
1: saber
3: hay buen
1: que...
3: relevo.
1: Que se queda el país en buenas manos.
3: También te digo, eso vendrá también sí. de los padres.
0: Se hace lo que se puede, pero le sale a él.
1: Un padre orgulloso,
3: ¿eh? Hombre, no es para menos.
1: Un padre muy orgulloso.
0: Orgullosísimo.
1: Pues, muchísimas gracias a los dos por mucho estar aquí trabajando sobre todo. Y gracias, Sergio.
2: De nada.
1: Eres un tipo genial. Ahora toca descansar y disfrutar de las vacaciones.
2: Gracias.
1: Pues qué corazón tan grande el de los voluntarios, ¿verdad? Ya lo pudimos comprobar ayer en Villamanta y lo seguimos comprobando aquí hoy en Las Rozas. Por cierto, hoy en Villamanta a partir de las 12:30 sus majestades los reyes visitan a los afectados por los incendios, a los afectados que están ahí evacuados y que llevan desde el jueves. En el caso de los vecinos que tenemos frente a nosotros, llegaron 24 horas después, el viernes. Llevan ahora 48 horas. Donde estamos, Dani, tú has tenido la... Hola. Yo estoy aquí en el polideportivo, un polideportivo donde tú has venido a jugar partidos.
3: Yo he venido a jugar, sí,
1: partido de fútbol. Entonces me decías esta mañana, yo estoy impresionado por el cambio de uso que se le da, ¿no?
3: Claro, porque al final, bueno, yo juego al baloncesto toda la vida y pues cuando juegas federado, pues te recorres toda la Comunidad de Madrid yendo a polideportivos y casi te conoces más la Comunidad de Madrid por los polideportivos que hay casi que por los municipios. Y vea, cuando he entrado aquí a la pista principal donde está el campo de fútbol sala, de baloncesto, ha sido un shock porque, claro, estás acostumbrado a entrar aquí a un polideportivo que suele estar los fines de semana lleno de vida, lleno de gente, lleno de deporte, lleno de niños. Y de repente entrar, ver camas, ver carpas sanitarias, aquí a nuestra izquierda comida y recursos, pues choca. Al final choca porque son dos visiones totalmente distintas.
1: Son 290 las personas que están aquí alojadas, pero está dividido como en varias partes,
3: sí.
1: Porque hay una parte que es un centro cultural y teatral.
3: Claro, porque además, lo que comentabas antes, Bea, no es solo un polideportivo, también es un centro cultural. Según entramos, es un edificio de dos piezas, pero que se unen por una escalera central. Se entra por el lateral, en el primer edificio está el centro cultural, donde la gente del ayuntamiento majísima nos ha enseñado un poco todo. Según entras, es como un super pasillo largo. A la izquierda tienes una escalera, que es la que conecta con este polideportivo, y que por esa escalera puedes subir hacia el teatro, donde han habilitado salas para los niños, para que jueguen, para que lean, incluso para ver películas, también me han dicho. Uh-huh. Y por esa escalera también, mientras subes, hay un desvío que llegas aquí a las gradas, hacia donde estamos. Y luego, abajo, en ese pasillo que te comento, hay también la zona donde la gente come y puede desayunar.
1: Pues decíamos hace unos minutos que en estos momentos estarán empezando a preparar ese comedor improvisado que tienen para, a partir de la una y media, dar de comer a estas 290 personas que están evacuadas y que no saben cuándo volverán a casa. Tenemos una buena noticia para los pueblos de Guadalajara que estaban evacuados o confinados porque se acaban de levantar las medidas de evacuación. Yo creo que es la mejor noticia que podemos dar en estos momentos. Pero ¿qué pasa cuando en cuestión de segundos, como decía antes, lo tienes que dejar absolutamente todo? ¿Qué metes en esa mochila? ¿Qué no dejas atrás? Hay familias que están esperando una llamada, que no saben si su casa sigue en pie, familias que están esperando que les digan que pueden volver. Me acompaña ahora Lola Portela. Lola es psicóloga de emergencias en estos momentos. Está en situación preactiva, esto es, que está disponible en caso de que la llamen para poder atender a los afectados por los incendios. Lola, ¿qué tal? Muy buenos días.
4: Hola, Beatriz, ¿qué tal? Buenos días.
1: Lo primero, Lola, que pierden las personas evacuadas no siempre es su casa, sino las certezas, que al fin y al cabo es lo que a todos nos mantienen en pie, ¿no? Y empiezan a navegar en un mar de incertidumbre miles de preguntas que no tienen respuesta. ¿Qué ocurre o qué pasa por la mente de alguien que sale con lo opuesto y se va sin saber nada, ni siquiera cuándo va a poder volver?
4: Claro, efectivamente, esa incertidumbre de no saber pues lo que va a ocurrir a nuestra casa, a nuestro pueblo, a nuestro entorno seguro, ¿no? Pues nos desestabiliza pues en esa situación que normalmente tenemos cotidiana y segura. Esto lo que hace pues es que genere pues efectivamente un estado de shock o de incredulidad, en muchos casos incluso negación, y se ponen en marcha pues respuestas adaptativas de estrés, ¿no? En este momento en el que pues tantas personas están siendo alojadas, ¿no? Como estáis comentando, pues muchas veces esa confusión, esa sensación de irrealidad, ese miedo, desesperanza, ¿no? Muchas veces pues también afecta a como venís comentando, pues el sueño, el apetito y esa sensación de estar pues hiperalerta, ¿no? Ante lo que puede suceder. En esta situación, es verdad, tenemos la fortuna de que no hay ninguna persona afectada, ¿no? No hay ninguna víctima mortal, no hay por lo tanto, también se pueden generar pues emociones incluso ambivalentes, ¿no? Porque claro, yo me alegro de estar vivo, pero y las pérdidas materiales, ¿no? Porque esto al final se inicia un duelo por las pérdidas materiales también, y eso también hay que trabajarlo desde el primer minuto pues a través del acompañamiento psicológico.
1: Hay imágenes que se están repitiendo mucho estos días, lo estoy viendo en estos momentos, las familias de una manera incontrolable mirando continuamente el móvil sin apartar la vista de las noticias, esperando una llamada. El primer día conectaron con la televisión, con los informativos para seguir las noticias de cómo iban los incendios y se recomendó que no las vieran. Es necesario que puedan mantenerse al margen, ¿no? Que reciban solo la información justa y necesaria.
4: Claro, en este momento en el que yo no sé cómo está mi casa, cómo está mi pueblo, necesito información para también saber cómo gestionar esta situación de incertidumbre. Lo que sí siempre recomendamos es que la información llegue por fuentes oficiales, que se sepan los teléfonos, los recursos, los lugares donde acudir, evitando bulos y mala información, pero limitando esa exposición, como dices, Beatriz. Es importante mantenerse informado, pero de manera controlada, porque es importante no sobreexponerse para evitar también ese exceso de información con el riesgo de no tener noticias fieles. Por eso siempre fuentes oficiales. Esto además ayuda mucho en esta situación de incertidumbre a la persona a controlar pequeñas cosas. En esta situación lo que necesitamos es sentir cierto control sobre esta situación en la que pues hemos salido deprisa de casa con lo básico, estamos en un lugar extraño, con mucha gente desconocida y por lo menos lo que siempre velamos dentro de la situación desde la psicología es ayudar a la persona a controlar pequeñas cosas, ¿no? ¿Qué es lo siguiente que voy a hacer? ¿Cuál es el siguiente paso en la situación, ¿no? ¿Qué toca hacer? ¿Toca esperar? ¿Ya podemos volver a casa? Y todo esto siempre por fuentes oficiales.
1: En los pabellones como en el que me encuentro de la Marazuela, de Las Rozas, en los centros de acogida, conviven personas que lo han perdido todo, con otras que todavía no saben lo que les espera. ¿Cómo se gestiona emocionalmente esa convivencia? Porque además no hay una fecha de caducidad, no se sabe hasta cuándo.
4: Claro, aquí es importante, y esto lo hacemos, como digo, desde el minuto uno en el que estamos como psicólogos de emergencias con los afectados, es acompañar, en primer lugar, esas necesidades básicas, que como estamos viendo, pues están cubiertas, afortunadamente está todo funcionando maravillosamente. Yo aquí quiero destacar también pues la cantidad de vecinos de los pueblos, incluso de los propios pueblos afectados, que están facilitando esa conexión que también se necesita en estos casos, que es favorecer la conexión entre personas. Y esto ayuda también, ser parte de la recuperación, ayuda también a reducir el estrés, facilita esa recuperación emocional. Entonces, todo lo que sea acompañar, ayudar desde los propios vecinos, está siendo pues una fuente de apoyo estupenda en este caso. Y desde la psicología, favorecer esta conexión con los allegados, facilitar también esa ventilación emocional, ¿no? Hay muchas personas que están necesitando hablar, contar su situación, compartir sus inquietudes, y es muy importante dejar claro que todas las emociones que las personas estén sintiendo son normales en esta situación, porque ahora mismo pues es una situación excepcional, ¿no? Nosotros siempre nos gusta decir a los psicólogos que son reacciones normales ante situaciones excepcionales. Por tanto, enseñamos también a las personas a entender que estas emociones que pueden estar sintiendo son normales en esta situación.
1: Y una pregunta más, ¿qué errores solemos cometer quienes queremos consolar a quien está evacuado? Yo no dejo de repetir la frase de lo importante es que estáis vivos, pero al final eso no es un consuelo para quien cree haberlo perdido todo y puede llegar a sonar hasta vacío, ¿no?
4: Claro, siempre a las personas que estamos al lado de otra persona que está sufriendo, pues nos genera incomodidad el no saber qué decir, ¿no? Siempre decimos que es mejor saber qué no decir antes de quizá empeorar la situación, pero en parte es cierto, ¿no? No hay ninguna pérdida humana y eso es lo primero de todo, pero a cada persona le puede afectar en mayor o menor medida, ¿no? Y mucha gente que haya perdido sus casas o su medio de vida, el propio pueblo, ¿no? Esa identidad que hay en todos los pueblos del entorno y la Sierra de Madrid, ¿no? Esa identidad como pueblo también es un duelo que hay que pasar, de pérdidas materiales, de pérdida, pues incluso de identidad, de lo que ha venido siendo siempre este entorno, ¿no? Entonces, desde el inicio con la psicología lo que pretendemos es favorecer ese proceso de duelo, intentar aliviar o mitigar o prevenir pues problemas que luego pueden aparecer, pero sí, insistimos en que siempre, en principio, pues hay que permitirse sentir las emociones que se están sintiendo, el malestar que se está teniendo en ese momento, y para acompañar es importante permitir que la persona manifieste lo que en ese momento está sintiendo y lo que quiere compartir. Es importante, por eso, la conexión en estas situaciones, lo más importante es la conexión humana.
1: Pues nos quedamos con este mensaje, lo más importante es la conexión humana una vez que están cubiertas las necesidades inmediatas, que es dar ese cobijo, ese alimento, y ahora lo que toca es abrazar a estas personas. Muchísimas gracias, Lola Portela, psicóloga de emergencias. Gracias y hasta pronto.
4: Muchas gracias, Beatriz. Un saludo.
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2: Son las 12 y 26 minutos, una hora menos si nos escuchas en las Islas Canarias. En la lucha contra los incendios ya no solo trabajan bomberos, pilotos o agentes forestales, también lo hace la tecnología. Mientras las llamas avanzan por Madrid, Ávila y Toledo, los servicios de emergencia cuentan con el apoyo de imágenes de satélite del programa europeo Copérnicus, capaz de cartografiar en pocas horas el perímetro del incendio, de localizar focos activos y de seguir su evolución. Al mismo tiempo, la inteligencia artificial empieza a abrirse paso como una herramienta clave para el futuro. Ya permite detectar incendios con mayor rapidez, analizar millones de datos meteorológicos y predecir cómo puede comportarse el fuego. Me acompaña ahora Miguel Ángel Román, él es doctor en inteligencia artificial. Muy buenos días, profesor.
3: Hola, buenos días. Encantado de estar aquí.
2: Miguel Ángel, cuando hablamos de inteligencia artificial aplicada a los incendios forestales, ¿de qué estamos hablando exactamente?
3: Bueno, estamos hablando de aplicar la inteligencia artificial en cada una de las fases de la extinción de un incendio, ¿no? Desde la prevención a la detección temprana.
2: ¿Sí? ¿Sí? ¿Me está escuchando?
3: No. Sí, yo sí que lo escucho.
2: Parece que estamos teniendo dificultad para hablar con el profesor Miguel Ángel Román. Queremos en estos momentos hablar de cómo la inteligencia artificial puede ayudarnos a detectar con tiempo esos primeros conatos antes de que el conato se convierta en un gran incendio. Si te acabas de conectar con nosotros y estás escuchando muchísimo barullo, nos encontramos emitiendo el programa de fin de semana COPE desde el Polideportivo de la Marazuela y Centro Cultural. Aquí hay alojadas casi 300 personas y cerca de 52 perros. Yo creo que casi no necesitan presentación porque hay uno en concreto que está adquiriendo mucho protagonismo en el programa. Nos contaban desde la organización que durante la evacuación han sacado no solo a los perros, aquí también hay gatos, hay reptiles, hay pájaros y hay 20 caballos que han sacado de Roledo de Chavela y que los han alojado en una finca. Como veis, intentando acoger de la mejor de las maneras a todas estas familias que no saben cuándo podrán volver a su casa. Volvemos a conectar con Miguel Ángel Román, el doctor en inteligencia artificial. Muy buenos días, profesor. ¿Qué
4: Hola.
2: Tal?
4: Hola,
2: vamos
4: buenos
2: a ver
4: días.
2: Si conseguimos hablar con usted. Sí. ¿Qué puede hacer hoy la inteligencia artificial que hace solo 5 o 10 años era imposible para ayudar en la extinción de incendios?
4: Muy bien, pues nada, la inteligencia artificial puede apoyar cada una de las fases de extinción de un incendio, tanto la prevención como la detección, en la misma extinción también, y luego en el posterior análisis forense. Así que se puede aplicar en todas y cada una de las fases. Hoy en día no podemos decir que sea una varita mágica que nos vaya a solucionar el problema, pero sí a medio o largo plazo puede ser una herramienta imprescindible, ¿no? Para de apoyo y atacar esta lacra que tenemos de la manera más efectiva posible.
2: En los incendios que estamos viviendo estos días en Madrid, Ávila, en Toledo, también ahora en la Val d'Uixó, en Castellón, ¿hasta qué punto esas imágenes de satélite, esos modelos predictivos o esa IA pueden estar presentes en este operativo ya real?
4: Bueno, pues una vez ya se ha lanzado el incendio, la verdad es que con inteligencia artificial lo que podemos hacer es predecir hacia un gemelo digital del monte y predecir hacia dónde puede ir esa lengua de fuego, pues con el fin de tomar mejores decisiones, ¿no? De saber dónde atacar primero. Esta vista puede ser también por satélites, pero puede ser también a través de drones, ¿no? Y hay proyectos de investigación, ¿no?, que están también tratando de utilizar drones con un depósito muy grande de agua, unos 600 litros, para poder ir directamente a la zona donde está afectada y poder descargar y ser un poco más efectivo que los hidroaviones, ¿no? Que aunque tengan más capacidad y más litros, pues no pueden hacer un ajuste tan fino de dónde cae el agua, ¿no? Eso en la extinción, pero antes, me ha hablado usted de imágenes de satélite, antes se puede hacer mucho trabajo en prevención, ¿no? Con estas mismas imágenes o con cámaras ópticas o térmicas, se puede detectar cuál es el estado realmente del monte, ¿no? Y poder elegir qué zonas tienen más riesgo y atacar primero esas zonas con limpieza, etcétera. Eso en cuanto a prevención. Y en cuanto a detección, pues esas mismas horas o esos mismos drones de inspección también pueden detectar cuándo sale el humo, una detección lo más temprana posible para poder tomar medidas y que esto no vaya más, ¿no? Quizá sí. Ahí esta es la parte más evidente, ¿no? Donde la inteligencia artificial puede ayudar más, ¿no? Una detección temprana de humo o a través de cámaras térmicas, a lo mejor el ojo humano no llega.
2: Uno de los mayores problemas con los que están topando los bomberos, los cuerpos de extinción, es que el fuego cambia de dirección, de forma imprevisible. ¿Puede la inteligencia artificial anticipar estos cambios y ayudar a decidir la evacuación de un municipio?
4: Sí, esto es...
2: Discúlpeme, profesor. Sí. Espero que tenga un minutito.
4: Sí.
2: Vamos a parar nuestra conversación, la vamos a emplazar un minuto porque se acaba de sentar a mi lado don Luis de la Fuente, seleccionador de nuestro equipo. ¿Qué tal? Muy buenos días. Vamos a ver si le podemos escuchar. No le escuchamos. No está sonando.
5: Ahora. Hola. Sí, ahora sí.
2: Hace una semana estábamos celebrando que éramos campeones del mundo. Una semana después ha cambiado el panorama y ha venido, entre otras cosas, a dar aliento y ánimo a todos los vecinos que han sido evacuados del Valle del Tietar y de la Sierra Oeste de Madrid. Y en cuanto ha entrado por la puerta, se ha llenado de alegría, de rostros sorprendidos, de jóvenes, de personas de todas las edades que se acercaban, como si la alegría hubiera entrado por la puerta, don Luis.
5: Buenos días. La verdad es que esos son los contrastes que tiene la vida. Pasamos de una alegría a un drama tan trágico como es esto de estos incendios, a ver a estas familias fuera de sus casas, viviendo... con la incomodidad que genera tener que desplazarse, dejar todos sus enseres, sus más queridos en la casa, y es un auténtico drama. Y la verdad es que en la medida que podamos, pues hay que intentar hacer felices a estas personas, a estar cercanos, que sientan el apoyo, la cercanía, insisto, de toda España, que creo que nos estamos volcando, e intentar minimizar, pues insisto, todos esos efectos tan nocivos, tan dolorosos, tan dramáticos, insisto, que tiene unas circunstancias de estas características.
2: Don Luis de la Fuente no solo está aquí visitando a los vecinos evacuados, la Real Federación Española de Fútbol ha tendido una mano y ha puesto a disposición su residencia oficial de la ciudad del fútbol de Las Rozas para alojar a familias vulnerables que han sido desalojados por los incendios.
5: Sí, yo he estado también ahí en la Real Federación Española de Fútbol, en nuestra residencia y compartiendo unos momentos con familias, señores mayores, con niños, bueno, pues intentando animarles, insisto, en la medida de nuestras posibilidades, en la medida de mis posibilidades, pues alegrándoles un poco este ratito. El drama va por dentro, la pena va por dentro, pero la mejor de las noticias es que seguro que ganaremos esta batalla y mañana podrán estar en sus domicilios, en sus casas, que lógicamente siempre digo que estamos como en casa, estamos intentando que se sientan como en casa, pero uno como en su casa no se siente en ningún sitio, ¿no?
2: Coincide que todos están deseando volver a sus hogares, pero esto de alguna manera ayuda a sobrellevar esta crisis en la que nadie le gustaría estar envuelto, porque podemos estar a un lado o al otro lado, tan solo depende de una racha de viento que ese fuego nos llegue a alcanzar. En la Comunidad de Madrid, por ejemplo, hay 12 municipios evacuados, está Chapinería, Navas del Rey, Colmenar del Arroyo. Don Luis, ¿qué le cuentan las familias que están en la ciudad deportiva?
5: Eso es curioso porque la gente cuando me ve pues empieza a recordarme el mundial, los éxitos, y digo, bueno, vamos a ver, que yo vengo aquí a animaros a vosotros, a daros mi apoyo, a daros nuestro apoyo, ¿no? Y parece que están ellos, al contrario, transmitiéndome todo su afecto, su apoyo, su alegría. Y digo, pues es maravilloso, ¿no? Que incluso en el drama pues la gente se alegre de algo que fue muy importante, pero verdaderamente importante son estas circunstancias. Son momentos en los que uno se da cuenta de la fragilidad de las personas, que pasamos de un éxito a un drama en un segundo. Entonces, viene bien de vez en cuando tener estas lecciones y aprender que la vida son otras cosas mucho más importantes y que para eso estamos y que estamos para ayudarnos, ser solidarios, ser generosos y que este empuje, este abrazo, este apoyo no falte nunca. Así que aquí estamos, no estoy haciendo nada excepcional, simplemente creo que es una obligación como ciudadano, como compatriota, como ser humano y ser solidario, insisto, con las personas que lo están pasando mal.
2: Parece mentira que hace apenas 7 días estábamos celebrando el Mundial, parece que ha pasado por encima toda una vida.
5: Sí. Pero te das cuenta también de eso, efectivamente, que es que la vida tiene otras cosas mucho más importantes que lo que parece a veces importante. Lo importante somos las personas y todo lo que acontece y rodea al ser humano. Yo tengo esa visión, tengo ese sentimiento y lo que es para mí es dolorosísimo ver, insisto, aunque veo unas caras de alegría increíbles, la gente es que tiene una fortaleza excepcional y me emociona ver eso, las miradas, como estamos hablando, ¿no? De estas personas que llegas aquí posiblemente para darles una muestra de afecto y me están abrazando y dándole enhorabuena a mí. Digo, por favor, no, que no vengo para eso.
2: Es que su entrada ha sido como un vendaval que ha revolucionado el pabellón en el que estamos, pues, de la Maranzuela. Dani Santos, ¿querías hacer una pregunta?
6: Sí, no, que al final cuando vi a Luis de la Fuente todo el mundo se empezó a revolucionar. Yo incluido, se lo voy a reconocer al seleccionador porque yo soy un hooligan más de la selección, enhorabuena. Y al final cuando ha entrado, no solo la gente le ha cambiado el rostro, porque al final han empezado que si fotos, que si demás, también, digo, ha emocionado a mucha gente aquí. O sea que ya solo con su presencia ha animado un poco la mañana a toda esta gente.
5: Pues mira, objetivo cumplido, porque lo que trataba simplemente con esta visita, primero, seguramente era hacerme yo volver a pisar el suelo y darme cuenta que no se me olvida nunca, insisto, de lo verdaderamente importante. Me están ayudando ellos a mí más que yo a ellos, pero en cualquier caso, si esta visita les aporta un momento, pues, aunque sea un minuto de tranquilidad, de felicidad, de calma, de sentirse apoyados, no solo por mí, sino, insisto, por toda España, pues el objetivo está más que cubierto y cumplido. Pero en cualquier caso, que eso no se nos olvide, que hay que seguir apoyándoles, hay que seguir estando cerca y bueno, y que sientan nuestro apoyo hasta que solucionen todos sus problemas.
2: Bueno, como hablábamos con la psicóloga Lola Bermúdez de Emergencias, una vez que se atienden las necesidades primarias, hay que levantar el ánimo y desde luego don Luis ha conseguido levantar el ánimo de este pabellón. Estamos en una mesa emitiendo en directo fin de semana COPE y no sabéis la cantidad de gente que
6: es
2: está expectante, deseando que Luis se levante para fotografiarle, darle un abrazo.
5: Pues yo de verdad insisto que el honor es para mí estar aquí, esta oportunidad, y a mí me ayuda mucho más seguramente que yo a ellos. Entonces aquí estaremos para todo lo que necesiten y en la medida que podamos ayudar, insisto, aquí estamos hasta el último momento.
6: Ya sabes, seleccionador, que especialmente en esta casa, en la COPE, ustedes, vamos, sobre todo para nuestro compañero Manolo Lama, Luis de la COPE, vamos, el capitán general de la selección.
5: Bueno, yo me siento muy querido, la verdad. Permitidme, que no es ningún, todo lo contrario, es un honor para mí que Manolo me trate así, que me tratéis también todos los compañeros de COPE, pero es que gracias a Dios me siento muy, muy querido, muy bien tratado en toda España, con todos los medios, con grandes profesionales, algunos amigos incluso.
6: Merecido.
5: Pero la verdad que es un lujo poder, bueno, disfrutar de estos momentos.
2: Pues bien merecido, y eso es porque usted se lo ha ganado.
5: Bueno. Hay mucha gente trabajando juntos, ya sabéis que tengo esa mentalidad de equipo. Somos un equipo, como hay que demostrar también ahora, apoyando a todas estas personas, que somos un gran equipo. España es el mejor equipo del mundo.
2: Estamos hablando con don Luis de la Fuente. La Real Federación Española de Fútbol ha puesto a disposición su residencia oficial para acoger a familias que tienen unas situaciones de extrema vulnerabilidad. Y ha sido un placer hablar con usted.
5: Igualmente.
2: Muchísimas, bueno, enhorabuena, nos tiene emocionados. Y gracias por abrir las puertas de su casa.
5: Y gracias a vosotros por este apoyo, por esta oportunidad, y que sigamos apoyando a estas personas hasta que estén en sus casas, hasta el último momento.
2: Gracias.
5: Gracias.
2: A ver si cojo aire, porque claro, también para mí ha sido una auténtica sorpresa poder estar aquí al lado del seleccionador de fútbol. No me he perdido ni un solo partido junto a mi hija. Era emocionante verles partido tras partido y sufriendo hasta en el último minuto con la final. Y al final trayéndonos esa victoria, pero como dice don Luis de la Fuente, la victoria está en las personas, ¿no? Y la vida nos sigue demostrando que un día estamos en un sitio, otro día estamos en otro, y que cuando te toca estar en el lado bueno de la vida, no queda más remedio que ayudar de corazón con todo lo que esté en nuestras manos.

0: que cualquiera puede.
1: Estamos escuchando a David Otero con su canción Inteligencia Natural. Es un disco que presentaba hace un par de años, que lo presentó también aquí en fin de semana. Y nos contaba que de repente, cuando todo ya está en manos de la inteligencia artificial, hay que darse cuenta que lo importante es nuestra inteligencia, la inteligencia humana, la natural, la que nos convierte y nos lleva a nuestra esencia. No podemos dejar todo en manos de la IA. Pero ¿por qué ponemos esta canción? Porque hoy en nuestra tertulia con las chicas vamos a hablar de lo último que hemos buscado en la IA. Todo esto sale porque yo el otro día, cuando comenzaron las noticias de las evacuaciones de los pueblos y se evacuó el camping del Escorial, yo resido en un municipio que está relativamente cerca. Y me preguntaba, si yo tengo que salir en 10 minutos de mi casa, ¿qué tengo que meter en la mochila? Dije, se lo voy a preguntar al chat, GPT, a ver qué es lo que tengo que llevar en la mochila. Y bueno, me dio una serie de consejos Dani Santos, que luego tú has estado buscando, ¿eh?, de qué nos tendríamos que llevar rápidamente.
2: Exacto. Delegación de Gobierno ha difundido una serie de recomendaciones que estaría bien y se debe seguir para todos los ciudadanos, por si acaso, tienen que... Uy, hay mucho ruido aquí de ladridos.
1: Tenemos aquí un colaborador becario de cuatro patas que, es que claro, nos está es que, dando...
2: Para que la gente lo entienda, tenemos a 2 metros y aquí Luis de la Fuente haciendo fotos con todo el mundo, por como es normal. Y claro, han venido la gente con los perros, todo, y hay un jaleo aquí de mucho cuidado.
1: No sé, espera, vamos a hacer una cosa. Voy a coger el inalámbrico, Lucas.
2: Vale, venga.
1: Para hacer la tertulia, como hay tanto ruido, me voy a mover.
2: Sí, nos movemos y damos un paseo.
1: Me voy a mover porque si no, yo creo que está resultando bastante incómodo escuchar el programa, sobre todo por el barullo que se ha generado justo donde estamos nosotros. ¿Me estáis escuchando bien?
3: Te escuchamos perfectamente, Beatriz.
1: Yo no me estoy
2: ¿Qué
1: oyendo.
2: ¿Qué tal, Elsa?
3: Hola, ¿cómo estáis? Estamos aquí, Sole Mayol,
4: hola,
3: estoy yo,
4: ¿qué tal?
3: Vuestras
4: hola.
3: Dos colaboradoras
4: hola.
3: Ya fijas
4: hola,
3: del
4: hola.
3: Programa. La radio pegada a la gente y pegada a los hechos, ¿eh?
1: Gracias.
3: En COPE fin de semana.
1: Ahora ya me escucho. Hola, queridas, que estáis en el estudio. Perdonadme, que ha sido un poco caótico.
4: No te preocupes.
1: Estamos haciendo desde las afueras del Polideportivo de Las Rozas, La Marazuelas, ahora el programa. He cogido el inalámbrico. Hay cerca de 290 personas y tenemos a Luz de la Fuente. Y no os podéis ni imaginar la revolución que está haciendo. O sí, porque aquí se oye todo, hasta el perro está emocionado. Tenemos un podenquito aquí que ya no sabe dónde qué hacer.
4: No, y también escuchamos
1: la foto con Don Luis.
4: Y escuchamos la emoción de Dani también.
2: Bueno, yo estoy como un niño. Al final, imagínate, yo futbolero aférrimo este mes, yo con lama ahí, pico y pala, tal, apostando siempre por la selección. Quien nos escucha el domingo pasado sabrá que estuve taquicárdico e hice 1000 cábalas y 1000 supersticiones.
1: Eso
2: así que imagínate una semana después que me lo iba a decir a mí poder conocer al seleccionador.
1: Sí, casi le saltaban las lágrimas, tenía los ojos brillantes. Sí.
3: Bueno,
1: sí,
3: pero sí, lo mejor del seleccionador, perdonad, ha sido que estaba... precisamente con eso,
2: sí.
3: Es con la sensibilidad de la gente, del pueblo, eso de las personas. Hablabais de inteligencia artificial y, bueno, la humanización y la verdad creo que son los principales valores que hay que introducir en esa inteligencia artificial, y él los
1: eso
3: tiene.
1: Es. La inteligencia
2: además,
1: natural de la que hablábamos.
2: Claro, Bea, es que además habrá mucha gente que piense, no, es que el seleccionador ha venido aquí a hacerse la foto, ni mucho menos, porque prácticamente le hemos avasallado para que entrara con nosotros y él, como es tan educado y tan agradable, pues nos ha concedido esta mini entrevista.
4: Bueno, ya que estamos aquí, por lo menos, yo por lo menos quería darles muchísimo ánimo a toda la gente que está ahí y saber que estamos todos con la gente que está luchando contra el fuego, pero vamos, con todo nuestro cariño, eso lo primero, por si acaso no nos da tiempo luego a decirlo.
1: Pues sí. Bueno, es que son muchas las personas, Sole, que están ayudando desde el lugar que ocupan, con donaciones, con tiempo... desde primera hora de la mañana esto ha sido un trasiego de ambulancias. Como decía, estamos en las horas previas al mediodía, pues enseguida estas familias empezarán a comer. Se marcha ahora mismo el seleccionador, Luis de la Fuente, está saliendo. Y no sé si ahora estará todo más tranquilo en el pabellón. Pero bueno, vamos a ver si nos da tiempo a escuchar algunos de los mensajes que han enviado los oyentes cuando les hemos preguntado qué es lo último que han buscado en la IA.
5: Sí, Bea, empezamos con un oyente que le preguntó a la IA sobre cuestiones de jardinería.
0: Mira, lo más raro que le he pedido a la IA fue una vez que mi planta estaba así medio muerta, se le estaban cayendo las flores y se me ocurrió pedirle como una sesión de terapia para ver si mi planta resucitaba de alguna forma. Desgraciadamente no resucitó y se murió.
4: ¡Ay, pobre!
1: Tenía que haber preguntado antes. Cuando ya empezaba a ponerse un poquito amarilla, uy, ¿qué le pasará?
4: Mira, a mí me ha contado un amigo mío que está con gente que trabaja de cara al público y que de pronto se empiezan a cabrear porque saben que la persona con la que están hablando está equivocada, no saben qué hacer, y entonces que ahí van directamente a la IA a ver cómo puede contestarle a alguien sin ofenderle. Y solamente con buscarlo ya te relajas y empiezas a ver las cosas como de otra manera y en vez de insultar, pues empiezas a hablar de una manera, mira, pues la IA me dice tal cosa y es una, fíjate, no se me hubiera ni ocurrido que se pudiera uno calmar solamente con ir a buscar una solución en la IA, ¿no?
1: Bueno, ahora lo hacemos Sole con la IA y hasta hace 3 años lo hacíamos buscando en Google. Cuando tú, bueno, no hay discusiones ni nada con el trivial.
3: Pero se equivoca también tanto como Google a veces, ¿eh?
1: Sí,
3: porque
1: sí,
3: yo
1: sí,
3: con
1: sí.
3: mis nietos estaba jugando a ver cuántas vocales tiene palabra. Y ya cuando se nos había agotado nuestra capacidad, recurrimos a la IA y resulta que nos estaban mintiendo vilmente, colocaban más ¿sí? vocales en las palabras. Pero mira, esta mañana sí le he preguntado a la inteligencia artificial qué hacer ante un incendio. Y la verdad es que me parece utilísimo cómo hay que cerrar las puertas, llamar al 112, desde luego no usar un ascensor, salir cuando hay que salir, cuando no hay que salir. Mira, nunca saltar por una ventana, desde luego, claro. Pero claro. De verdad, recomendaciones muy útiles. Así que el mundo está cambiando, pero yo creo que para mejor y tenemos que adaptarnos.
4: Sí, no, mucha gente se va adaptando. Pero tanto, perdona, que es que muchos, yo sé de muchos jóvenes que se van al médico y ya saben antes que vayan a decirle lo que ¿sí? les duele, si es ciática, si es un dolor de adrenalina, si es todo, sí. porque le dicen ya al médico. Ya no, yo es que ya lo he contrastado con la IA, con lo cual los médicos se quedan tiesos, ¿no? Yo creo que
1: bueno, Sole, es que
4: ya
1: hay
4: no
1: también
4: van a servir
1: quien,
4: para nada.
5: Muy bueno.
1: Quienes ponen sus análisis clínicos, los meten en la IA y tienen ahí al doctor IA, al doctor ChatGPT, que les interpreta esos análisis. O sea que para algunas cosas muy bien, para otras no, pero sobre todo hay que tener cierto criterio. Y como decía Elsa, no hay que creerse todo lo que nos diga la IA. Ahí está el criterio humano, ¿no? La inteligencia natural para sí. cuestionarnos las cosas.
3: Ahora se abren unos escenarios, vamos, que el mundo no tiene nada que ver, ya no con el de hace 50 años, no, con el de hace 10 años. Esta es otra perspectiva, pero para mí es apasionante, fijaos.
4: Sí, es apasionante, pero no sé de qué nos va a servir ser abuelos, que éramos los que antes aconsejábamos a los jóvenes porque sabíamos de una vida muy larga qué hacer en una cosa o en otra. Ya no, nuestros nietos no creo que nos vayan a preguntar a los abuelos, sino que preguntan a la IA directamente.
3: Pues fíjate, Sole, yo creo que la IA nos puede beneficiar y favorecer, digo, especialmente a los mayores.
4: ¿Ah, sí?
3: Ay, yo sí. creo que sí. Ah, pues mira, yo lo sí. uso muchísimo.
5: Bueno,
3: mira.
5: Yo creo que a todos.
3: Vamos a ver, voy a presentar un acto y de pronto digo, uy, no se me ocurre y tal. Y pregunto y digo, Dios mío, esto yo no podía hacerlo antes. Yo ahora me
1: como el mundo.
3: Por lo
1: menos esa velocidad. Seguro que podías, pero no la velocidad que te ofrece la IA. Claro. Eso no me cabe la menor duda.
3: Es fantástico.
1: Decía que nos van a dejar de preguntar los hijos a las madres cuestiones y todo esto también viene porque en la reunión de contenidos decía, bueno, es que yo ya no llamo a mi madre sí. para una receta. Es que yo me meto en la IA y le digo, ¿cómo se hace un potaje? ¿No, Dani?
2: Bueno, pero
3: eso Sole tiene razón.
2: Perdona que te diga, Bea, a mi chat GPT particular se sigue llamando Mari Carmen y a mi madre.
6: El mío también.
1: ¿Se llama Mari Carmen como tu madre?
6: Sí. No.
2: No, Mari Carmen es mi madre y es mi chat GPT. Yo pregunto todo a mi madre, no al chat GPT.
1: Ah, vale,
2: claro,
1: vale.
2: Claro,
1: vale.
2: Más sabia que una madre que va a ver.
3: Entonces te irá muy bien.
1: Hay que reivindicarlo. Y a los abuelos, porque hoy estamos celebrando el Día de
3: ¿sí?
1: los Abuelos.
3: Santa Ana, es verdad.
1: Eso que nos dejemos de preguntar de los abuelos, eso que perdemos.
3: Totalmente de acuerdo. Y ahora cuántas dificultades hay en ese aspecto, por cierto, ¿eh? de abuelos que no pueden ver a sus nietos.
5: Y ahora vamos a seguir, vamos a conocer otra anécdota que, curiosamente, también tiene que ver con una planta.
7: Pues yo, pues hace poco que un conocido me dijo de quedar y tampoco, a mí tampoco me apetecía porque no es muy cercano. Y le pregunté que me diese ideas de excusas para poner, pero que no pareciese que no quería quedar con él. Y la, al final la que me dijo la IA y la que utilicé fue que me había comprado un bonsai y que tenía que cuidarlo.
8: Ay, por favor.
9: No, yo creo que prefiero que me digan que no quieren quedar conmigo antes que decirme un bonsai.
8: ¿Dónde va con esa disculpa? Queda fatal.
9: Es horrible.
4: La cantidad de gente que utiliza la IA para ligar. Ahora, si esta persona no me viene bien, si tiene cosas a favor. No. O sea, dices, pero no puedes irte a un bar o algo. Y mirar a la persona a la cara.
9: O sacar tus impresiones.
10: Antes solo teníamos a Cyrano de Bergerac escribiendo versos y ahora tenemos a la IA, hija.
9: Pues no,
10: es que las cosas cambian.
9: Y ahora le puedes mandar hasta los chats a la IA y preguntarle, oye, está diciéndome, esto es una red flag, ¿sabes? Esto es como, ¿tengo que estar alerta de lo que me está diciendo o no?
2: Sole, en redes sociales, vi el otro día, lo hablamos también en la redacción, que ya hemos llegado al punto que tú le pones un prompt, estas órdenes que le das al ChatGPT.
10: Unas instrucciones.
2: Exactamente. Y le pones la foto de una persona y, bueno, te pone nota del rostro, en qué puede mejorar, en qué es guapa, en qué es guapo. Estamos llegando ya a un punto que da un poco de miedito. Perdona,
9: bueno, ¿a ti qué te dijo?
10: Sí, da miedo, pero tú se lo has preguntado a la IA.
2: Bueno,
10: a ver qué podías mejorar.
2: Pero yo porque vi el vídeo y dije, no me lo puedo creer, esto no me puedo creer que sea verdad. Y efectivamente me puso nota y no lo voy a decir, por si acaso.
9: Pero fue buena.
3: La IA la cargan las personas. Es decir, que si...
4: Las carga el diablo.
3: Humanidad, huele como azufre. Decía antes, ¿verdad? Tal, la IA es una cosa. Si la cargan otras personas con otros valores y otros principios, la IA responde de otra forma.
10: Claro, eso es
2: verdad. Es que al final el ser humano es como eso.
5: Y es que resulta que... Bueno, perdón, Bea.
10: Vamos con otro mensaje.
5: Que a Marina. Veces le preguntamos a la IA para ahorrarnos tiempo, dinero, pero ya nos adelanta este oyente que a veces lo barato sale caro.
11: Hola, buenos días. Pues a ver, yo lo más raro que le he preguntado a la inteligencia artificial es cómo meter el bajo de un pantalón de un niño de 3 años. El paso a paso muy bonito, me puse a hacerlo. Al final hice un desastre al pantalón y al final quise ahorrarme el dinero de la modista y lo tuve que acabar llevando.
3: Cuando la inteligencia artificial lo haga, en lugar de recomendar, oye, por cierto, yo tengo que hablar de los asistentes. Es que Alexa. Bueno, mi nieto, yo creo que empezó a hablar con Alexa y sigue habla más con Alexa que conmigo. La marea de una manera que no os imagináis. Se levanta y ponme tal canción. No, ahora quiero otra cosa. En medio, en cuanto empieza a cantar, cambia de canción. Te quiero, Alexa. Ha llegado a decirle. Bueno, Alexa,
9: hombre,
3: está encantada con él.
9: Cuando le dice,
3: claro,
9: te quiero, Alexa, salta una canción. ¿Y cómo te llama? Alexa, ¿tienes novio? Y te canta otra vez. Sí. ¿Dónde estás, Alexa? Estoy en la nube. Y empieza a cantar. Bueno.
2: ¿Sabes lo que hicimos un día mi novia y yo que nos aburríamos? Descubrimos que le podíamos pedir chistes.
9: Ay, sí, yo he hecho eso.
5: Y seguro que serían malísimos.
9: Sí, son malísimos.
2: Son malísimos a mal no poder.
4: Pero mira, yo tengo un amigo que le encanta la economía y que invierte en bolsa y que no lo hace sino primero, o sea, no ve las recomendaciones de la IA. Si es mejor esto, si es lo otro, si es... Y digo, no sé, le irá bien, no tengo ni idea. Pero que si no invierte si no es... Es decir, él piensa que puede ir por ahí la cosa y que puede irle bien, pero hasta que la IA le dice algo que sí, que no, no lo hace.
3: Como agente bursátil.
4: Alucina.
10: Pues espero que sean buenos consejos, que busque bien la información y que saque buenas conclusiones, porque estamos hablando de cosas serias, igual que cuando hablamos de la salud.
2: Eso te iba a decir, sí.
10: ¿Tenemos más mensajes, chicas?
5: Sí, ahora viene uno relacionado con el cine.
12: Lo último que le he preguntado a la inteligencia artificial es qué personaje de Disney soy, simplemente pues por curiosidad. Y me dijo que era la princesa Bella. Y esto lo ha hecho pues a través de todas las conversaciones que he tenido con ChatGPT, pues me dijo que era Bella pues porque me gusta mucho leer. También luego me dio opción a más personajes que curiosamente eran todas princesas.
10: Bueno, preguntamos de todo, ¿eh? Y cómo se notan también nuestros intereses. Yo no sé, mira, está aquí conmigo Miriam, compañera, ¿qué es lo último que le has preguntado a la IA?
13: Bueno, yo he preguntado que... es gracioso, porque le pregunté que cómo hacer tortilla de patatas. Porque podría haber ido a casa de mi abuela a preguntarla, pero es que tenía hambre, era el momento y dije, pues qué mejor. Ya está, le pregunto así rapidillo y bueno, cabe decir que no me salió bien. Fue un total fail, pero bueno, no pasa nada.
1: Pero no por tu culpa, es por culpa de la IA. Y porque para que esto lo sabe, los más cocinillas, Sole, porque creo que a esa no le gusta mucho cocinar.
3: Nada.
1: Para que salga bien una tortilla de patata hay que hacer muchas tortillas de patata.
3: Pero Sole la usa para cocinar también, seguro.
4: Bueno, no te
1: creas. Bueno, chicas, nos tenemos que despedir. Ha sido un gustazo. Seguimos en Las Rozas, en el Polideportivo La Marazuela, con los evacuados. A partir de la una volvemos con ellos.
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0: Es la una, son las 12 en las Islas Canarias.
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0: Los Reyes visitan hasta ahora Villamanta, donde están los desplazados por el incendio de Madrid. Antonio Reyes.
3: Felipe VI y Doña Leticia se encuentran en el polideportivo de La Chopera, que acoge a los vecinos de Villa del Prado, Aldea del Fresno y otras localidades afectadas por el fuego de la Sierra Oeste de la Comunidad de Madrid. Acompañados por el general jefe de la UME, Francisco Javier Ramos, la presidenta de la comunidad, Isabel Díaz Ayuso, y el alcalde de Villamanta, Mariano Núñez. Los monarcas comparten en estos momentos la situación de los afectados. La Comunidad de Madrid mantiene este domingo otros 14 puntos de acogida en los que se está atendiendo a casi 2.500 personas. Es el caso de África y su hija Irene, desalojadas de Robledo de Chavela al polideportivo de La Marazuela, en Las Rozas. África ha relatado en el fin de semana de COPE cómo están viviendo estas horas.
4: El primer día como que te quieres dormir porque tienes necesidad, pero no puedes dormir porque hay algo que no te deja, el nerviosismo, sin saber qué pasa. Que sí, que lo primero es la vida, pero tu casa es tu vida, tu casa es tu vida, tu casa es todo. No tienes otra cosa. Tienes una casa, tienes muchas cosas de tu casa, de tu familia, de tus padres, y que si tu casa no existe no lo vas a tener porque no lo recuperas.
3: En ese triángulo entre la Comunidad de Madrid, las provincias de Ávila y Toledo, hay 39 municipios evacuados. En la provincia de Castellón, el fuego originado en la Val d'Uixó sigue activo y los servicios de emergencia elevan ya a 4.300 las hectáreas afectadas. Hay un perímetro, el fuego afecta un perímetro de 21 kilómetros. Los 16.000 vecinos de 16 municipios que ya han sido desalojados no van a regresar por el momento a sus casas. Los equipos de extinción tratan de frenar las llamas que avanzan en la Sierra de Espadán. El principal problema siguen siendo las condiciones meteorológicas, como acaba de confirmar el presidente de la Generalitat Valenciana, Juan Francisco Pérez Llorca.
5: En este momento la situación es difícil, las condiciones meteorológicas van a seguir siendo malas y que además en la zona que están los frentes activos, el frente izquierdo, es un frente, una zona de difícil acceso para las brigadas terrestres. De ahí la importancia de que a lo largo del día se vengan incorporando medios aéreos que nos ayuden en la extinción de este incendio.
3: En la Sierra Norte de Guadalajara, la buena noticia es que hoy se levanta la evacuación y el confinamiento en los municipios que permanecían afectados todavía por el incendio de La Mierla. Lo anunciaba el presidente de Castilla-La Mancha, Emiliano García Page.
6: Aunque todavía vamos a seguir pendientes de poder culminar la extinción total en el incendio de La Mierla, hoy ya vamos a ordenar la vuelta de toda la gente que quiera a sus casas, a sus núcleos de población y levantar los confinamientos. Es una medida realmente optimista y esperanzadora en el momento en que estamos viviendo en toda España.
3: Desde Castel Gandolfo, el Papa León XIV ha pedido oraciones por quienes están sufriendo los incendios. Vaticano, Ángeles Conde.
7: Esta mañana el Santo Padre ha lamentado la situación por la que atraviesa nuestro país, devorado por el fuego.
8: Frente a los devastadores incendios que en estos días han alcanzado varias localidades de Francia y España, manifiesto mi cercanía e invito a todos a rezar por las personas afectadas y el trabajo de quienes los socorren.
7: Al terminar el rezo del Ángelus, León XIV también ha hecho un llamamiento desde lo más hondo del corazón

0: Pogačar, vamos a ver quién se atreve a desafiar a Montmartre y a Pogačar, que es, por qué no, uno de los favoritos a ganar hoy al filo de las 8 de la tarde en los Campos Elíseos.
1: Y en el mercado de fichajes, tensión con Vinicius. La prensa inglesa dice que el Arsenal va por el jugador, pero el club inglés no se ha dirigido de momento al Real Madrid para comunicarle su intención de fichar al brasileño. Un Vinicius que, te recuerdo, acaba contrato en 2027. El Real Madrid quiere renovarle y el jugador quiere seguir. Ambas partes se pondrán a negociar después del verano. Y fuera del fútbol, la Federación Española de Fútbol ofrece la residencia de la Ciudad del Fútbol de Las Rozas a las familias afectadas por los incendios.
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3: Muchísimas gracias, Antonio. Seguimos muy pendientes de la última hora. La actualizaremos en apenas 55 minutos, una hora menos en Canarias.
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3: Seguimos emitiendo fin de semana en directo desde las instalaciones del Centro Deportivo y Cultural La Marazuela, en Las Rozas. Aquí desde el viernes hay alojados más de 290 vecinos, vecinos que salieron casi con lo opuesto de municipios de, como Hoyo de Pinares, en Ávila, Navalagamella, Zarzalejos, vecinos de Pelayos de la Presa, de Fresnedillas de la Oliva, de Robledo de Chabela, de Peralejo. También los vecinos que evacuaron el viernes del camping del Escorial y vecinos de Colmenar del Arroyo. Están siendo atendidos por policía local, son los primeros, es la primera cara amable que les acoge, quienes van apuntando quienes entran, también quienes salen, porque algunos después de pasar una primera noche han conseguido situarse en la casa de unos amigos, de unos familiares. Y después del SAMER, que hace un triaje de salud y que atiende las necesidades médicas de quienes están aquí. Me acompaña justo ahora a mi lado, sentada, una de las vecinas que ha sido evacuada, Dani. ¿De qué municipio, María Rosa?
6: ¿Qué tal, Bea? Pues sí, está con nosotros María Rosa y con su perrito Jeffrey, un bichón maltés brasier, que está siendo el rey, desde luego, de este polideportivo. Y vienen de Valdemaqueda.
3: Pero no es el perrito que hemos oído todo el programa. Este perrito no está es muy tranquilo, María Rosa.
6: Este perrito,
3: ¿qué tal?
6: se está llevando todas las pistas, toda la foto, todo el mundo quiere pasearle, ¿verdad, María Rosa?
3: María Rosa, acérquese el micrófono.
7: Sí, pues bueno, efectivamente, Jeffrey es algo especial, es una transformación de que da amor y todo lo recibe todo el mundo quiere participar de su compañía, de sacarlo a pasear, de darle de comer, de darle todo el amor del mundo y está resultando ser el rey de este centro.
3: El consuelo también para muchos.
7: Sí, es muy, muy, es muy, él sabe que transmite ese amor y da consuelo y cariño a todo el mundo.
3: María Rosa, ¿cómo está?
7: Bueno, yo estoy un poco emocionada con la intervención de haber venido el entrenador.
3: ¿Don Luis de la Fuente?
7: Sí, y porque sí, porque para mí es una persona humilde, sencilla y algo tan, como le he dicho, tú sabes lo grande que has hecho en el mundo entero. Esto no es solamente el fútbol.
3: Es algo es mucho más.
7: Muchísimo más grande. Y me lo
3: has podido hablar con él, ¿no?
7: Sí, sí.
3: Le has trasladado
7: sí.
3: Esta emoción, ¿no? Este pensamiento.
7: Sí.
3: Y te ha animado. Porque
7: sí.
3: Yo creo que aquí ha elevado el ánimo su visita.
7: Sí, totalmente. Ha sido muy importante el haber llegado aquí y transmitir a las personas este carisma que él tiene, con la facilidad de poder aumentar el tener, pues eso, ánimo.
3: María Rosa, ¿cuántos días llevas aquí?
7: Yo llevo desde 2 días.
3: ¿Y cómo los está pasando?
7: Bueno, la verdad, he conocido muchas personas y 2 o 3 de ellas he hecho muy buenas relaciones y amistades. Uh-huh. Y bien, el comportamiento del personal yo no he visto en ningún sitio. Esta ayuda, vamos, es impresionante. El SAMUR, Policía Municipal, Policía Nacional cuando vino, Guardia Civil, Protección Civil, voluntarios.
3: Veo que lleva una pulsera azul. ¿Qué indica la pulsera azul?
7: Que acabo de llegar al centro, que estoy

0: parece como en el hospital.
1: ¿Y cómo te discurre aquí un día? ¿Tienen cerca los baños, por ejemplo, para los aseos, luego los desayunos? ¿Cómo son las dinámicas del día aquí?
0: Bueno, sí, realmente, pues como somos bastante personal, hay que esperar las filas. Y el baño pues está bien, porque como esto es un polideportivo, pues hay varios baños y se puede
1: ir sin tener que esperar mucho.
0: Exactamente, lo único para los que son minusválidos, pero nada más.
1: ¿Cómo está su casa? ¿Tiene noticias?
0: No tengo ninguna noticia. La vecina de al lado, yo vivo en un chalet grande, entonces, y vivo sola. Se han quedado confinados y no me han dicho nada. No he podido volver a hablar con ellos, pero a lo que mi hijo me ha llamado por teléfono, me ha dicho que el fuego que estaba llegando desde Ávila se había hecho un conjunto y que estaba llegando a Valdemaqueda, y que pronto, en un día o así, podría llegar a mi casa. Yo vivo a 1.5 kilómetros del pueblo. Es más difícil que llegue. Yo vivo al lado del río, además. Entonces, pero me entristece mucho porque el pinar que había allí desde las Navas del Marqués a Valdemaqueda, Hoyo de Pinares, todo eso, que eran unos pinos extraordinarios, muy difíciles de encontrar, todo eso se ha quemado.
1: ¿Por qué decidió María Rosa venir a este polideportivo de Las Rozas, no quedarse confinado o no acudir a la casa de un familiar?
0: No, yo confinada no me quedo. Soy una persona muy, muy libre.
1: Sociable, ¿eh? Además, te dejan ahí encerrado sin saber cuándo puedes salir, te da algo, ¿no?
0: Hombre, totalmente. No. Si me querían meter en un apartamento, les he dicho que no. Que no, porque el contacto que tengo con las personas aquí, ¿a qué hago yo metida en un apartamento sin poder hablar con nadie? No, me quedo aquí.
1: Pues Dani, tenemos a la reina del polideportivo.
2: A la reina y al rey.
1: Y al rey con Jeffrey, con su perrito. Hay 52 perros.
0: Sí.
1: Como podemos escuchar, unos ladran más que otros. Jeffrey es más calmadito.
0: Sí, lo es.
1: Y ha habido también una ONG que se ha encargado de acercar pues los cuencos para los bebederos, los cuencos para la comida. No les falta de nada tampoco a las mascotas. También hay gatos. Hay reptiles y se tuvieron que evacuar 20 caballos que están a buen resguardo. Bueno, vamos. Muchísimas gracias, María Rosa.
0: De nada.
1: Seguimos con el programa en directo desde Las Rozas, desde el Centro Deportivo de Valdemaqueda. Y voy a ver si puedo hablar con Begoña. Begoña es una vecina de Sotillo de Ladrada, en Ávila. ¿Qué tal, Begoña? ¿Cómo estás?
3: Hola, buenas tardes, casi. Bueno, pues aquí soportándolo.
1: ¿Dónde estás en estos momentos?
3: En Madrid, en mi casa en Madrid. Pero bueno, no sabemos nada más que por un chat que han abierto, que agradezco a todo el mundo, que te van informando, van mandando fotos y tal, pero en realidad de la casa mía, pues tampoco sé nada. Sé por la alarma las fotos que puedo sacar de la casa. Parece que la alarma funciona.
1: ¿Sí?
3: Y se veía anoche un poco de humo, se veía como mucha llamarada a través de un cristal, pero bueno, yo me imagino que allí ha llegado por lo menos a la parte de fuera, a la parte exterior, porque me consta que hay alguna casa en que ha habido algún problema en esa misma zona.
1: Entonces, ¿cómo estás pasando estas horas?
3: ¿Perdón?
1: ¿Cómo estás pasando estas horas, Begoña?
3: Pues mira, en casa, viendo, no he dormido toda la noche, viendo informativos, pero vamos, sobre todo los informativos son el chat que han hecho una gente muy maja de la zona, de todos los pueblos más o menos, y sobre este hay un chat que nos vamos informando en qué zona, sabes esto, pero que no se sabe tampoco nada, porque hay también cosas que te dicen que luego a lo mejor otros no te la desdicen, entonces bueno.
1: Porque no, tú eres de Sotillo de Ladrada, ese es tu pueblo, pero vives en Madrid, entiendo.
3: No, al contrario, yo soy en Madrid, pero llevo veraneando allí los años que tengo, que ya son 67 años. Entonces, vamos, que he veraneado allí toda la vida, en verano, navidades, Semana Santa, siempre, siempre. Entonces, para mí es como si fuera mi pueblo.
1: Claro. Y, pues fíjate, nada, tengo otro vecino del pueblo, Sotillo de la Adrada, Gonzalo Blázquez, que también nos está escuchando. Gonzalo, ¿qué tal? Buenas tardes.
2: Hola, ¿qué tal? Buenos días.
1: En este caso no estás en Sotillo tampoco, pero no. ¿Cómo estás viviendo esta situación? Porque es el pueblo de tus abuelos, el pueblo de tu familia y el pueblo en el que has jugado verano tras verano.
2: Sí, correcto. Bueno, jugado verano tras verano y vivido hasta que por motivos universitarios uno se tiene que marchar a Madrid, ¿no? Pero todos los fines de semana para allá. Pues son momentos muy tensos, ¿no? Cuando de repente te dicen que tienes que marchar. Te vas prácticamente con lo puesto, con las primeras camisetas que coges y metes en la mochila y dejando todo atrás sin saber cómo te lo vas a encontrar al volver y sabiendo que el fuego se acerca y que va y que no sabes cómo evolucionará. Entonces, pues muy nerviosos, la verdad. O sea, sobre todo el día de ayer fue muy, muy tenso. Seguimos tensos, vaya, pero en fin.
1: ¿Y qué sabes de vuestra casa? ¿Sabéis si está de momento bien? ¿Tenéis noticias?
2: Sí, creemos que sí, por lo que nos han estado comentando amigos que se encuentran allí como voluntarios luchando contra el fuego y a pie de cañón. Creemos que ha afectado a pocas casas y que no ha entrado al núcleo urbano. Entonces, de momento esas son las noticias que nos han llegado y por lo que hemos podido ver también por el canal de WhatsApp de la zona. Pues creemos que no ha afectado a demasiadas viviendas, pero a ver cómo evoluciona.
1: Me imagino que nerviosos. No sé si tú también estás dentro de esos WhatsApp de los vecinos, como Begoña, donde circula la información.
2: Sí. Es un canal de WhatsApp que es pues de toda la zona. Suben vídeos desde el barraco, desde el tiemblo, desde todos los pueblos afectados.
1: ¿Pero quién envía los vídeos? ¿Son los propios vecinos o de dónde sale esa información?
2: Yo creo que tienen que ser los propios vecinos, los voluntarios al final que están ahí también apagando los fuegos, que son al final los que tienen la información más fresca y más certera, porque es lo que están viendo ellos con sus propios ojos, los pocos que se han quedado en los pueblos que han tenido que desalojar, yo creo.
1: Pues Gonzalo, Begoña, muchísimo ánimo a los dos. Los dos son vecinos de Sotillo de la Adrada, aman su pueblo. Han crecido con este paisaje y están pues muy nerviosos, como es de entender, con el fuego a las puertas y llevándose y arrasándose por delante esos hermosos pinares. Gracias y que vaya bien todo.
2: Perdón, una cosa.
3: Pues nada, a vosotros.
2: Una cosa,
1: dime,
2: perdón.
1: Gonzalo.
2: Quería reservar aquí 30 segunditos también para enviar un agradecimiento en todos los pueblos afectados, pero yo por lo menos hablando del mío, a todos aquellos que, viendo cómo sus familias se marchan, ellos se han quedado haciendo pan, preparando bocadillos. Y por supuesto también los que están luchando contra el fuego, que al final son los que están salvando nuestra tierra y los que dan identidad a nuestros pueblos.
1: Pues desde luego hay que hacer ese reconocimiento, porque las imágenes muchas veces que nos están llegando de cómo están luchando con escasos medios contra el fuego te ponen los pelos de punta. Se están jugando la vida para precisamente que no perdamos la vida que tenemos en los pueblos, en nuestros pueblos. Gonzalo, queda dicho y hacemos extensivo ese agradecimiento. Gracias a los dos.
2: Muchas gracias, buen día.

0: Seguimos en las instalaciones de La Marazuela, seguimos en Las Rozas emitiendo el programa en directo y tengo sentada a mi lado a Belén Barbero. Belén es la alcaldesa de Colmenar del Arroyo. Desde el viernes todo su municipio está evacuado y tiene a gran parte de sus vecinos en este pabellón, en este polideportivo. Los más afortunados que tienen familia se han podido ir con ellos y alguno también en el hotel. Hemos podido hablar con los vecinos de Colmenar del Arroyo y están muy contentos porque creo que les tiene muy bien cuidados, alcaldesa.
1: No, quien les tiene muy bien cuidados son Las Rozas. Y desde aquí de verdad quiero agradecer al Ayuntamiento de Las Rozas la labor que está haciendo con toda la gente que hemos venido evacuados a este pabellón, y porque todo el mundo está encantado, no les ha faltado de nada en ningún momento y eso es de agradecer.
0: La situación en la Sierra Oeste de Madrid y en el Valle del Tietar todavía sigue siendo crítica. Yo no sé si tiene información de cómo está en estos momentos su municipio.
1: A ver, mi municipio sí, porque yo he estado en el municipio, lo que pasa es que por las noches pues intento venir a dormir con ellos para que sepan que estamos aquí también apoyándoles. Colmenar del Arroyo sufrió muchísimo la noche del viernes al sábado, pero gracias a la labor de verdad, que es que es de agradecer, de los bomberos, de la policía, de los agentes forestales, de los cuerpos forestales que se encargan también del fuego. Mira, defendieron Colmenar, defendieron el pueblo y gracias a ellos pues hoy tenemos pueblo. Tenemos muchas fincas quemadas. Por una zona del pueblo, pues sí, las tenemos, pero a ver, no ha tocado las casas, ha sido muy poquito el destrozo que ha hecho en algunas parcelitas y bueno, la verdad es que hemos tenido mucha suerte, mucha suerte. Ayer por la mañana tuvimos algunos conatos, pues la zona está quemada, pero todavía engancha en algunos sitios. Por la mañana tuvimos uno que fue un poquito más grave, que se necesitaron helicópteros, pero luego ya por la tarde se pasó bastante bien. Y bueno, estamos ahí, la lucha ha sido muy buena.
0: De un pequeño municipio, tenéis un poquito más de 2.000 habitantes.
1: Sí, muy poquito.
0: ¿Cuándo podrán volver?
1: Pues no lo sabemos. Ayer en la última reunión nos dijeron que se iban a analizar caso por caso los municipios para ver, siempre pensando en la seguridad de las personas, para ver cuándo podrían volver a sus casas. Esperemos que hoy en la mañana, otra vez cuando tengamos la reunión y poco a poco, pues nos vayan diciendo qué es lo que se va a hacer. A ver, lo más importante de verdad es que la gente esté bien y que no pase nada y que no tengamos que salir corriendo porque se nos haya venido. Y entonces yo creo que desde las instituciones se está haciendo una buena labor y esperando que haya una seguridad para volver. Yo también entiendo a los vecinos, porque es muy duro no saber que cuando vas a volver a tu casa, qué pasa. Entonces, bueno, siempre a todos los ganaderos se les está dejando pasar, les ha dado la policía, la Guardia Civil, perdón, para que puedan pasar, porque claro, el ganado está. Y entonces están viéndole, ya están recogiéndole del campo, porque mucho se ha ido de donde tenía que estar, pero poco a poco, y yo creo que de esta salimos y con mucha fuerza y a volver a empezar.
0: Estamos a la merced de la climatología, especialmente del viento. Vamos a ver si la bajada de las temperaturas.
1: Ayer por la tarde la verdad es que ya bajaron mucho,
0: Y si el viento pues se calma, permite y favorece las labores de extinción de este fuego que está siendo tan, tan cruel con el Valle del Tietar y con la Sierra Oeste de la Comunidad de Madrid. Alcaldesa, muchas gracias.
1: Muchísimas gracias a vosotros, de verdad.
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2: Seguimos en directo en fin de semana, COPE. Te habla Beatriz Pérez Otín. Hoy estamos emitiendo el programa desde Las Rozas, desde el Centro Cultural y Deportivo La Marazuela, donde hay más de 290 personas desalojadas de distintos municipios del Valle del Tietar y también de municipios del oeste de la Comunidad de Madrid. La mayoría llegaron el pasado viernes y ya han activado ciertas dinámicas donde cada uno sabe en qué momento está, cuando tocan las comidas. Los niños se entretienen jugando entre ellos, enseguida han hecho buenas migas, hay una sala donde pueden leer, hay una sala donde hay juegos de mesa, incluso ayer por la tarde podían ver la televisión y películas. Lo que no les han puesto son las noticias, por recomendación de los psicólogos expertos en emergencias, porque dicen que sufren más si entran en bucle buscando lo que todos desean saber, que el fuego se ha acabado y que pueden volver a sus casas y que sus casas no están extinguidas. Estamos hablando mucho de cómo arde el centro de la península, pero el sábado por la mañana, a las 9:30, saltó la alarma en la Val d'Uixó, en Castellón. Allí un incendio forestal muy cerquita del barrio de la Carbonaire hizo que los bomberos trabajaran para sofocar las llamas y que no llegase a las casas de los vecinos. Pero después de extinguir ese primer foco, se activaron nuevos focos. Nuestro compañero Quique Rodríguez, de COPE Castellón, está con nosotros para contarnos la última hora. Quique, ¿qué tal?
3: Hola, buenas tardes, Beatriz.
2: ¿Qué sabemos? ¿Qué noticias hay?
3: La última hora es que son las cifras que han dado de la superficie calcinada, 4.300 hectáreas, más de 40 kilómetros de perímetro es lo que afecta en estos momentos el fuego, que está completamente descontrolado. Eso sí, no ataca con la virulencia que lo hacía en el día de ayer, cuando nos dicen los servicios de extinción que superaba la capacidad de poderlo extinguir. Hoy ha bajado de intensidad, pero sigue descontrolado y hay 16 municipios desalojados o confinados, 14 de ellos completamente desalojados, y todo apunta a que hoy esos vecinos van a tener que continuar fuera de sus casas por segunda noche consecutiva. Veremos a ver cómo sigue evolucionando el fuego de cara a la jornada de mañana. Medios aéreos, más de 15, también más de 300 medios terrestres trabajando contra las llamas aquí en la provincia de Castellón, que están afectando a plena Sierra de Espadán. Y lo que preocupaba también desde hace un par de horas es que uno de los focos se dirigía de forma peligrosa hacia el núcleo urbano de Eslida, en el pulmón de ese Parque Natural de la Sierra de Espadán, una zona de gran valor ecológico y que está viendo cómo está siendo arrasada, para desgracia de la provincia de Castellón y de la Comunidad Valenciana.
2: Quique, yo recuerdo que esta sierra es muy vulnerable y que no es la primera vez que sufre estos incendios cuando llega el calor y el verano.
3: Y sobre todo, donde se intenta provocar estos incendios. En muchas ocasiones son provocados. Es una zona de mucho alcornoque, de muchísima vegetación. Son cientos de kilómetros de parque natural, con muchas viviendas también que hay dispersadas, con explotaciones ganaderas. Por cierto, que ha habido ganaderos que han sacado a sus reses, que las han soltado y que están por el monte porque tenían miedo de que murieran pues calcinadas, y lo que han hecho es soltarlas. Y la situación es complicada y preocupa mucho por eso, ¿no? Por lo que te decía, que es un pulmón que tiene un gran valor ecológico y medioambiental y también económico, porque hay muchos municipios, eso que decimos, la España vaciada, pues hay muchos municipios pequeñitos en esa Sierra de Espadán que viven de lo que produce ese parque natural, lo que produce ese medio natural.
2: Bueno, pues seguiremos muy pendientes de cómo evoluciona este incendio en la Val d'Uixó, en Castellón. Quique Rodríguez, muchísimas gracias.
3: Gracias, Beatriz.

0: Seguro que has oído hablar alguna vez de las famosas leyes de la robótica de Isaac Asimov, aquellas reglas que en la ciencia ficción impedían que un robot hiciera daño a un ser humano o actuase por su cuenta. Pues bien, ¿qué ocurre cuando una inteligencia artificial empieza a hacer cosas que ni siquiera sus propios creadores esperaban? Esta semana un titular ha dado la vuelta al mundo. Durante unas pruebas de seguridad, un modelo experimental de OpenAI, que está detrás de ChatGPT, habría conseguido salir del entorno en el que estaba siendo evaluado y acceder a los sistemas de otra empresa. No hablamos de una máquina rebelde, pero sí de un experimento que ha vuelto a abrir un debate sobre las capacidades de la IA, hasta dónde puede llegar. ¿Qué pasó realmente? ¿Hay motivos para preocuparnos o estamos ante un caso de ciencia ficción, como hemos visto en las novelas o en el cine? Es tiempo para hablar de tecnología e innovación en fin de semana y me da mucha alegría saludar al director de Lo que viene de COPE, que es José Ángel Cuadrado. ¿Qué tal? ¿Cómo estás?
1: Hola, Bea. Pues yo también encantado de tener estos minutos contigo y con los oyentes aquí en fin de semana.
0: Esto es muy raro, el titular desde luego da un poco de miedo, pero creo que se puede explicar bien para que nuestros oyentes se tranquilicen, ¿no?
1: Totalmente. Totalmente.
0: ¿Qué es lo que ha pasado exactamente?
1: Mira, el caso, Bea, es que es muy serio y yo creo que está muy bien que hayas querido hacer esta sección con este contenido para explicarlo a los oyentes, porque es verdad que algunos titulares pueden hacernos pensar directamente en una película de ciencia ficción, como tú decías, y en el fondo no es tan así. Mira, OpenAI está poniendo a prueba varios de sus modelos de IA para comprobar hasta dónde llegan sus capacidades en ciberseguridad. Ese es el motivo, o sea, están probándolos para temas de ciberseguridad. Entre ellos hay uno súper avanzado que no se ha lanzado públicamente, del que se tienen muy pocos detalles. Claro, los investigadores de la propia compañía les plantearon a estos modelos, a estas IAs, una especie de examen, por así explicarlo de manera sencilla, ¿no? Tenían que encontrar y aprovechar vulnerabilidades informáticas dentro de un entorno controlado. Es decir, les dijeron, chicos, tenéis que conseguir reventar el sistema informático que os vamos a poner delante.
0: Ajá, o sea, es como encontrar una grieta, una salida dentro de una habitación, como si estuvieran encerrados y se tuvieran que escapar o
1: eso
0: no.
1: Es, pues eso es, cara. Sí. Eso. Esto en informática, Bea, se llama sandbox, es un espacio aislado en el que un programa puede trabajar sin acceder en teoría al resto del sistema ni tampoco conectarse a internet. Además, para medir el potencial máximo de estos dos modelos de los que estamos hablando, OpenAI, había reducido alguna de las barreras que normalmente impiden que una inteligencia artificial realice operaciones informáticas peligrosas. Es decir, habitualmente tienen como unos guardarrailes y la gente que los programa les dice, de aquí no podéis salir. Pues en este caso estos dos modelos de alguna manera tenían libertad, ¿no? O sea, podían trabajar sin los conocidos, como yo decía, guardarraíles. Y aquí llega lo sorprendente. Estas IAs no se limitaron a hacer lo que los investigadores pensaban que iban a hacer. Encontraron un agujero de seguridad que hasta ese momento no se conocía, consiguieron salir de aquel entorno aislado, es decir, se marcharon de la habitación, obtuvieron acceso a internet y acabaron entrando en parte de la infraestructura de Hugging Face. Esto, Beatriz, es como si tú me pides que encuentre agua dentro de una habitación, me escondes un vaso dentro de una caja, pero yo sé que justo fuera de la habitación hay una fuente con mucha más agua, consigo salir sin tener la llave de la habitación, eso sí, y cojo el agua de la fuente. No sé si se entiende el ejemplo.
0: Es mucho más interesante la fuente que me va a dar siempre agua que un vasito, ¿no?
1: Eso es.
0: Oye, pero ¿qué es exactamente? ¿Has dicho Hugging Face?
1: Sí.
0: ¿Es así como se dice?
1: Eso es.
0: ¿Dónde accedieron estas,
1: pues mira,
0: inteligencias de OpenAI?
1: Hugging Face es como la fuente, ¿no? Es una de las grandes plataformas mundiales de inteligencia artificial. Es una especie de enorme biblioteca y punto de encuentro en el que investigadores, desarrolladores, están compartiendo modelos, programas y bases de datos para entrenarlos y probarlos. Vamos, si tú eres un súper experto en temas de inteligencia artificial y das con algún tipo de hallazgo y quieres compartirlo con el resto de la comunidad, lo pones ahí para que otro lo coja y haga un poco lo que quiera, siga desarrollándolo, ¿no? Entonces, los modelos de OpenAI dedujeron que aquí, en Hugging Face, podía alojarse información relacionada con el examen que estaban intentando resolver. Por eso entraron en sus sistemas, no buscaban atacar a otra inteligencia artificial, como se ha vendido en algunos medios de comunicación, no es así, sino localizar directamente las soluciones de la prueba y utilizarlas para superar su propio ejercicio.
0: Estos son los copiotas de los exámenes.
1: Correcto. Sí, sí, eso sí.
0: Ellos encontraron un modelo, ¿no?, para copiar en el examen. Colin, algunos están frotando las manos. Dice, si yo supiera esto. Una pregunta que nos hacemos todos ahora, José Ángel, es si las IAs empiezan a ser autónomas, ¿no? si les pedimos que resuelvan un problema y ellas se buscan la vida para encontrar la solución, o todavía necesitan mucho de nosotros.
1: Claro, vea, es que en este caso, además, para conseguir su objetivo, los modelos se marcharon, ¿no?, de la habitación en la que estaban encerrados. Y además encadenaron varias vulnerabilidades. Utilizaron credenciales obtenidas durante el proceso y llegaron hasta una base de datos de producción, lo que decíamos Hugging Face, en la que se encontraban estas soluciones. Sí, podemos decir que, evidentemente, estas inteligencias artificiales están empezando a tomar decisiones por sí mismas y se están escapando del control que tienen los investigadores y las personas que las están programando. Porque lo que sí que es cierto es que a ellas les piden algo, o sea, es un poco, ¿sí?, lo que está pasando hoy en día con los agentes de inteligencia artificial, ¿no?, que se está hablando mucho de ellos. Al final son inteligencias artificiales a las que tú le pides un objetivo. Imagínate, encuéntrame la casa más barata en este barrio, y entonces ese modelo de inteligencia artificial se pone a trabajar por sí mismo. Él tiene un objetivo claro y los medios para conseguirlos pueden ser cualquieras. Ahí está también un poco el debate, ¿eh? ¿Qué medios utiliza para llegar al objetivo?
0: Vamos a ir concluyendo porque quiero que nos des unos tips para este verano, para que sea un verano tecnológico y sin riesgos.
1: Venga.
0: Pero sí me gustaría preguntarte si esto, ¿a qué nos abre este caso? ¿Qué conclusiones debemos sacar?
1: Bueno, yo creo que hay dos escenarios claros, ¿no? El positivo es enorme porque una inteligencia artificial puede localizar vulnerabilidades antes que los ciberdelincuentes, si estamos hablando de temas de ciberseguridad, ayudar a una empresa a reparar sus sistemas, responder a un ataque a una velocidad imposible para un equipo humano. Es algo parecido a lo que ya hace Cloud Mythos, la otra IA de Anthropic, que cuando se presentó es verdad que puso a temblar a medio mundo. Pero la parte negativa, Beatriz, ¿cuál es? Pues que los malos, los ciberdelincuentes, gente que nos quiera hacer daño, utilice este tipo de modelos para atacarnos. Claro, si estamos hablando de modelos súper avanzados, pues la gente que de alguna manera nos está protegiendo tiene que correr mucho más, o al menos poner una barrera suficiente para evitar que esos modelos nos hagan daño. Entonces, bueno, estamos en un momento, la verdad, que yo no diría preocupante, sino un momento de ocuparnos de estos temas, y por suerte hay gente muy buena de empresas y de compañías tecnológicas muy potentes que están trabajando en positivo. Así que yo en esto ya sabes que soy muy optimista y creo que la inteligencia artificial ha venido para cambiarnos la vida, y si se utiliza bien, para cambiárnosla en positivo.
0: Bueno, es el dilema que tenemos siempre, el dilema ético. Las herramientas son buenas según quien esté detrás.
1: Eso es.
0: Y el uso que se les dé. Ahora sí,
1: venga,
0: vamos con esa serie de consejos tecnológicos que has preparado para los oyentes de fin de semana. A ver si nos da tiempo, porque creo que has preparado cuatro herramientas tecnológicas que, según tú, pueden solucionarnos un poco la vida este verano.
1: Eso es. Mira, la primera cuesta muy poco. Ocupa prácticamente lo mismo que una moneda y puede evitarnos un buen disgusto. Yo hablo de un localizador para la maleta. Hay varios tipos de varias compañías tecnológicas. Quizá el que más reputación tiene, porque han hecho mucho ruido en redes sociales, lo tiene mucha gente, es el AirTag de Apple, pero hay muchas otras compañías que ya lo ofrecen. Esto lo colocamos dentro de una maleta, una mochila o incluso junto a las llaves, y podemos consultar desde el móvil dónde se encuentra ese objeto que hemos perdido.
0: ¡Qué bien! Bueno, tenemos más herramientas, ¿no? Esta herramienta, el AirTag de Apple, o las que hay para los smartphones de Android, que no me salía la palabra Android, sí, ¿llevan GPS o llevan una tarjeta de teléfono en su interior?
1: A ver, normalmente
0: es lo que hace que estén localizadas.
1: Sí, esta es la parte interesante. Estos dispositivos emiten una señal Bluetooth segura. Cuando pasa cerca un móvil compatible, ese teléfono detecta anónimamente la señal y envía la posición a la red del fabricante. El propietario puede verla después en su aplicación. Eso significa que pueden resultar especialmente útiles en un aeropuerto. Aunque nosotros estemos lejos de la maleta, probablemente habrá otros teléfonos cerca que ayuden a actualizar su ubicación. No impiden que una aerolínea pierda el equipaje, claro que no, pero sí pueden ayudarnos a saber si la maleta sigue en el aeropuerto de origen, ha llegado al destino o si se encuentra en otro terminal. Y hablo de maletas y hablo de cualquier objeto que nos preciemos mucho y que vayamos a llevar con nosotros este verano.
0: Vamos con una segunda herramienta para este verano. Si nos vamos a un apartamento, en una zona rural donde hay poca cobertura, ¿qué podemos hacer para tener mejor conexión? ¿Es posible?
1: Sí, yo recomiendo utilizar un pequeño router portátil conocido como MiFi. Es un dispositivo en el que introducimos una tarjeta SIM con una tarifa de datos, claro. El aparato se conecta a la red móvil, como lo haría nuestro teléfono, y crea una pequeña red Wi-Fi privada a la que podemos conectar el portátil, la tablet, una videoconsola o incluso varios móviles.
0: ¿Alguna ventaja en comparación a que convertíamos nuestro móvil en un router? Que claro, eso es lo que yo a veces he hecho cuando voy por ahí.
1: Claro. Y te habrás dado cuenta, Bea, que además la batería te vuela en un segundo. Cuando te das cuenta dices, ostras.
0: Sí,
1: claro,
0: obvio.
1: Claro, pues la principal ventaja es que no agotamos tan rápidamente la batería del móvil. Podemos conectar además varios dispositivos de una forma más estable y dejamos nuestros teléfonos libres para seguir utilizándolos. También es muy útil para una familia o para quien necesite trabajar durante unos días fuera de casa. Eso sí, antes de comprarlo, yo recomiendo que comprobemos que en el lugar al que viajamos existe una buena cobertura móvil y que la tarjeta SIM incluya suficientes datos. Pero bueno, el MiFi, de alguna manera, yo recomiendo que la gente investigue antes de irse de vacaciones porque es también una herramienta tecnológica muy útil.
0: Vamos ahora con una palabreja, la VPN. La escuchamos cada vez más, pero yo no tengo claro qué significa o por qué me puede hacer la vida más fácil.
1: Mira, una VPN crea una especie de túnel protegido entre nuestro dispositivo e Internet, explicado de una manera sencilla. Resulta especialmente interesante cuando utilizamos el Wi-Fi de un aeropuerto, un hotel, una cafetería o cualquier red compartida que no controlamos, porque ayuda...
0: Te dicen que no es una red segura, ¿no? Eso es. Estás en el hospital o en el aeropuerto y dice, hay Wi-Fi, es pública,
1: eso
0: pero no es segura.
1: Claro, porque ayuda a dificultar que alguien situado en esa misma red pueda observar o manipular parte de nuestra conexión. No significa que una VPN nos haga invulnerables, ¿no? Ni que podamos abrir cualquier enlace sin preocuparnos, pero añade como una capa extra de seguridad. Mi recomendación es instalarla y dejarla preparada antes de salir de viaje. Cuando nos conectemos ya a un wifi público, activamos esa VPN y evitamos en la medida de lo posible realizar operaciones especialmente sensibles, aunque estemos conectados a la VPN.
0: Y nos recomiendas llevar siempre una batería externa. Yo tengo un problema con las baterías, es que se me calientan demasiado.
1: Bueno, si la batería externa la has comprado de un fabricante seguro, no pasa nada. O sea, te puedes fiar. Es verdad que es un dispositivo como te puede pasar con el móvil, ¿no? Yo últimamente, mi móvil tiene ya 2 años.
0: Arde, ¿no?
1: Y se calienta un poquito más de la cuenta que hace pues 1.5 años, ¿no? Esto parece evidente, lo de las baterías externas, pero para mí es uno de los dispositivos imprescindibles porque el teléfono, vea, ya no lo usamos solo para llamar. En él es que podemos llevar todo, ¿no? Este verano, tarjetas de embarque, reservas de hotel, los mapas, el sistema de pago, billetes. Claro, quedarte sin batería durante un viaje puede convertirse en un verdadero problema. Si hay algún oyente ahora mismo investigando sobre las baterías externas para comprarse una, yo recomendaría mínimo una batería de unos 10.000 miliamperios hora, que es una capacidad que suele ofrecer un buen equilibrio entre autonomía, tamaño y peso. Así que 10.000 miliamperios hora es una unidad que yo creo que está bastante bien para tirar durante este verano.
0: Oye, qué bien estos 4 consejos para irnos de vacaciones. Ocupan poco sitio y nos hacen pues las vacaciones mucho más prácticas, más seguras. Y nosotros que muchas veces nos agobiamos porque tenemos poca batería, bueno, pues tenemos para todo, para estar seguros, para tener batería, para tener conexión, ¿eh?
1: Eso
0: y a la vez poder desconectar, porque a veces también te vas a estos sitios sin conexión para desconectar.
1: Total.
0: Pero bueno, el que quiera conectarse tiene la solución.
1: Aunque sea para mandar un WhatsApp a última hora de
0: del día
1: a tus hijos, a tu madre o a quien sea, decir, estoy aquí tranquilamente, lo estoy pasando muy bien, espero que estéis disfrutando vosotros también.
0: Eso es. Bueno, pues aquí me despido de José Ángel Cuadrado. Kevin, me lo pasaste ratito. Está al frente del programa Lo que viene de COPE. Gracias y hasta dentro de pronto.
1: Nos vemos
0: hasta dentro
1: pronto.
0: De pronto.
1: Sí.
0: Es que quiero que estés de aquí.
1: Bueno, muchas gracias, Bea. y un beso
0: Chao.
1: A todos los oyentes. Adiós.
0: En 17 minutos vamos a llegar a las 2 de la tarde, una hora menos en Canarias. Seguimos en directo desde el Polideportivo y Centro Cultural de Las Rozas. Desde aquí nos vamos a ir directamente al Polideportivo de Villamanta, donde estuvimos ayer haciendo el programa, porque precisamente a estas horas sus majestades los reyes han visitado las zonas afectadas por los incendios y han visitado a todos los evacuados que están en el Polideportivo de La Chopera. Vecinos evacuados desde el jueves de Villa del Prado, de Aldea del Fresno y de otros municipios del sureste de la región. Allí los reyes han podido escucharles, darles la mano, abrazarles y trasladarles su apoyo a los familiares desplazados. Precisamente en Villamanta está Miguel. Con él estuvimos ayer, es uno de los voluntarios que ayer llevaba sin dormir desde el jueves porque sabe lo necesario que es sostener a todas esas familias que no saben qué ha pasado con sus hogares. Miguel, ¿qué tal? Muy buenos días.
2: Hola, buenos días.
0: La relativa tranquilidad que vivimos ayer y compartimos con vosotros, entiendo que se ha alterado con la visita de sus majestades los reyes, doña Leticia y Felipe VI. ¿Has tenido la ocasión de verles de cerca y hablar con ellos?
2: No he tenido la ocasión porque he estado con la seguridad real. Me han pedido el favor de, claro, estar ahí desde el jueves. Me han pedido el favor de que estuviera con ellos a la hora de reconocer a la gente, porque no podían dejar entrar a la gente que venía de fuera, solo a verlo.
0: Entonces... Perdóname, pero no te he escuchado nada. ¿Puedes repetirme lo que me estabas contando? Porque no te he oído con el ruido que tenemos en estos momentos aquí en el pueblo.
2: Vale, nada, decía que no he tenido esa ocasión porque es que la Guardia Real me ha pedido que estuviera en la puerta con ellos para reconocer a la gente que era de Villamanta, a la gente que estaba aquí en la aldea, porque no se podía dejar entrar a cualquier persona, solo podían entrar voluntarios, jefe que ha estado, o sea, la gente que ha estado trabajando aquí desde un principio y solo la gente refugiada. Entonces he tenido, sí, eso sí le he podido ver de cerca, pero poquito más.
0: ¿Has podido luego hablar con los vecinos que están evacuados de cómo han vivido esta visita?
2: Sí, la verdad que bueno, hay un poquito de revuelo entre ellos, les hacía mucha ilusión porque al final pues el rey es respetado por todos ellos y muy querido. Y bueno, la verdad que han estado muy contentos aquí con la visita. Sí que es verdad que ha salido a reducir un poco lo de Pedro Sánchez, hijo de puta, pero por lo demás la verdad que ha sido correcto.
0: Durante la visita a los reyes han estado acompañados por el general jefe de la UME, por Francisco Javier Ramos, por la presidenta de la Comunidad de Madrid, Isabel Díaz Ayuso, por el alcalde de Villamanta, con quien estuvimos hablando ayer, Mariano Núñez. ¿Y se les ha podido ofrecer una visión detallada de cómo ha sido la organización para acoger a todas las personas que están en el polideportivo? Para quien no nos escuchó ayer, ¿cómo estáis organizados y cómo estáis atendiendo a esas familias?
2: Pues en un principio estamos a base de protocolo, anticipamos a personas mayores, luego a mujeres embarazadas o con bebés, y luego ya seguimos con niños y adultos. Luego, a base de eso, pues le damos el tipo de cama que necesitan y luego ya la alimentación, la bebida y todo que no les falte. Según las donaciones que nos vayan llegando, pues vamos soltando. Hoy han llegado también, esta noche han llegado ya por fin camisetas y demás que hayan donado para que podamos repartir aquí entre todos los que están aquí refugiados. Que imagino que luego, después de comer, se hará esa labor.
0: Bueno, pues estamos hablando con uno de los voluntarios que se encuentra en estos momentos en el polideportivo de Villamanta, donde sus majestades los reyes han realizado una visita. El rey Felipe VI se encontraba en Palma de Mallorca, donde había llegado para iniciar su tradicional descanso estival, cuando empezaron a grabarse los focos de Madrid, de Castilla y León y de Castilla-La Mancha. Y desde la isla el rey ha seguido con preocupación y atención la evolución de las llamas y ha elegido este pequeño municipio del suroeste de la Comunidad de Madrid para dar aliento a todos los evacuados. Vamos a escucharlo.
3: Mostrar nuestro cariño y apoyo, comprensión, solidaridad a todos los desplazados, todos los evacuados. Nos lo han pasado muy mal. Algunos llevan ya 4 días fuera de sus casas. En fin, algunos han perdido muchos bienes. En conjunto hemos perdido un patrimonio natural incalculable.
0: Y creo que también ha hablado de ciertos síntomas positivos sobre los incendios.
3: El gran incendio que ahora ya ha asolado tantos lugares de Madrid, de Ávila, de Toledo, y que sigue muy activo, con mucho riesgo, pero también hay algunos síntomas positivos de la evolución y del trabajo que están realizando todos los medios disponibles.
0: Pues todos los medios disponibles al servicio de contener esos incendios que nos tienen en jaque desde hace ya 4 días. Miguel, ¿cómo estás? Que no te lo he preguntado, después ya de jueves, viernes, sábado y hoy y domingo.
2: Pues un poquito cansadete, la verdad, porque ayer al final no descansé mucho, nada más que me fui 4 horas a dormir y luego ya estuve de vuelta aquí y desde entonces aquí estoy.
0: Pues venga, fuerza, que de esa voluntad de ayudar yo creo que es de donde te sale la energía. Gracias por tu trabajo.
2: Gracias a vosotros por hacer todo esto visible.
0: Estamos en los últimos minutos de fin de semana COPE. Hoy desde primera hora de la mañana estamos emitiendo en el polideportivo de Las Rozas, Las Marazuelas. Dani Santos, estás al lado de Dani, ¿qué te pasa? ¿Que te me has quedado mirando con ojiplático?
4: No, porque se me está haciendo ahí un poco de eco, estoy escuchando ahí algo raro y me
0: estaba... me has asustado con tu cara. Bueno, sí, estás sí, al lado de una madre y de una hija. Cuéntanos, ¿quiénes son?
4: Sí, pues son Cristina y Alba, son madre e hija, como bien dices. Y al final, cuando les evacuaron de Rodrigo de Chavela, a Cristina le pilló fuera del trabajo y tuvieron que ser Alba y su padre quienes tuvieran que desalojar y coger lo que pudieran rápidamente. Buenos días, chicas.
5: Hola, buenos días.
6: Hola, buenos días.
0: ¿Qué se coge rápidamente cuando uno tiene que salir corriendo de su casa, Cristina?
5: Bueno, es que a mí me encuentro en el trabajo. Entonces, su padre y mi hija, pues ellas recogieron lo que pudieron.
0: ¿Cómo estás?
5: Muy nerviosa.
0: Cristina
4: se emociona.
0: Se emociona, es salir con lo opuesto, es dejar atrás una vida. Y creo que Alba estaba sola en casa. Alba tiene 16 años. ¿Cómo te enteras de que tenéis que dejar la casa?
6: No, yo estaba con mi padre.
0: Ah, estabas con tu padre.
6: Sí.
0: Vale.
6: Pero pues nos enteramos un poco porque había varios rumores de que nos iban a desalojar, entonces por mensajes con amigos y eso ya nos iban diciendo ir preparando las maletas por si acaso, y hasta que nos llegó la alerta por el móvil y ya nos tuvimos que ir corriendo a desalojar.
0: Tu madre estaba trabajando, te lo pregunto a ti, ¿qué se mete en una maleta cuando no sabes cuándo vas a volver a casa?
6: Pues yo la verdad que quería meter todo en mi armario, pero metí lo imprescindible, lo que sabía que me iba a poner durante estos días, y pues un poco lo necesario.
0: ¿Estáis aquí los tres?
6: Sí.
0: ¿Cómo estáis viviendo estos días? Porque lleváis desde el viernes.
6: Sí, la verdad que un poco mal, porque estar fuera de casa es difícil. Pero al final nos están tratando muy bien y aquí estamos con un montón de gente y bastante bien.
0: Al final lo que veo es que termina en esta convivencia forzosa convirtiéndose en un amigo el que está a tu lado. ¿No es así, Cristina?
5: Sí, sí. Aquí somos todos iguales, compartimos con toda la gente, ya sea de nuestro pueblo o de los que vienen de otro lado. Y estamos muy contentos, muy agradecidos de todo el mundo, de todos los voluntarios, de la policía, de toda la gente aquí. Muy maravillosa, genial.
0: ¿Cómo pasáis las horas?
5: Bueno, aquí hablando con todo el mundo, paseando. A veces nos salimos un par de horas fuera al centro comercial para distraernos un poco y así pasamos el día.
0: Y uno se aleja un poco y parece que no está viviendo lo que está viviendo porque uno lo percibe como una pesadilla, ¿no? ¿Habéis dormido aquí?
5: Sí, hemos dormido aquí. Pero bueno, muy bien. Dentro de lo que se puede, bien.
0: Estamos hablando con una madre y una hija, con Alba y con Cristina, vecinas de Robledo. ¿Sabéis algo de vuestra casa?
6: De nuestra casa en sí no, pero sabemos que de momento está todo controlado y que no se está acercando a la zona urbana, así que no corremos peligro de momento.
0: Con la esperanza de que pronto os puedan decir que se puede volver a casa, cuando sea seguro, obviamente.
5: Sí, eso estamos deseando lo antes posible, en cuando todo esté seguro para nosotros volver allí tranquilos y no que podamos otra vez sentir, que podamos sentir salir evacuados y nada, mejor ir con seguro de que allí no va a pasar nada.
0: Cristina, Alba, muchísimas gracias y muchísima fuerza.
5: A vosotros, muchas gracias por vuestra labor.

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1: Es el momento de despedirnos, de cerrar un fin de semana que ha sido intenso, que nos ha encogido el corazón, que nos hemos puesto en la piel de todas estas personas. Algunas no saben si su casa está arrasada, bueno, no saben realmente qué es lo que está ocurriendo en el entorno de sus pueblos, y solo tienen una cosa en la cabeza: poder volver y poder recuperar la vida que tienen. Ojalá pronto lo puedan hacer, ojalá esas buenas noticias que trasladaba el rey Felipe VI en el Polideportivo de Villamanta sigan siendo así en las próximas horas. Sabemos que estamos a la merced del tiempo y sobre todo del viento. Te agradezco que nos hayas dejado acompañarte, Dani Santos, muchísimas gracias.
2: Muchas gracias a ti, Bea, por este gran esfuerzo que has hecho.
1: Gracias a nuestras compañeras, a nuestra compañera Miriam, gracias a Marcio Ortega, que ha estado capitaneándolo todo, a Natalia en el control técnico, a los compañeros de control central y a nuestras compañeras Marina Ivani, a Jesús García Arcilla y, por supuesto, a Lucas, que ha hecho que todo suene fantásticamente bien. Hasta pronto.
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13: España concentra el 40% de la superficie arrasada por el fuego en Europa y va camino de batir un triste récord en 2026. Si nos fijamos en los 20 últimos años, vemos en realidad que el número de incendios ha descendido en torno a la mitad. Sucede, sin embargo, que su poder devastador se ha vuelto muy superior. Es decir, se están tomando medidas en materia de prevención y esas medidas, aunque mejorables, funcionan. Pero nos enfrentamos a un enemigo cada vez más peligroso debido a una conjunción de factores motivados motivados básicamente por la emergencia climática y el abandono del campo, que nos ha privado de esa primera barrera defensiva que durante siglos sirvió para detener el avance del fuego. La Sierra de la Culebra en Zamora, Grafo Candelaria en Tenerife, o este año Los Gallardos en Almería, Burgo Hondo en la provincia de Ávila o Aldea del Fresno en la Comunidad de Madrid nos dejan un paisaje desolador acompañado de enormes pérdidas patrimoniales e incluso de víctimas mortales. Esta es la nueva normalidad de cada verano, una nueva normalidad a la que de ningún modo podemos resignarnos como sociedad. Los incendios pertenecen a la categoría de los llamados en ciencia política wicked problems, problemas enrevesados. No existe una solución clara y sencilla, sino que se requiere una combinación de estrategias moduladas en función de las circunstancias de cada caso. Este es el reto al que se enfrenta España, no este verano, sino en los próximos años, comenzando por la necesidad de una mejor y más leal cooperación institucional y, desde luego, por una ciudadanía mejor preparada.
0: Son las 2, es la 1 en Canarias.
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0: ¿Qué tal? Muy buenas tardes. Bienvenido a Mediodía COPE. España está viviendo un fin de semana sin precedentes. Una emergencia nacional por los incendios que asolan el centro de la península, con tres grandes fuegos que se han juntado en uno y que han afectado a 100.000 personas, de las que 60.000 permanecen desalojadas entre las provincias de Ávila y Toledo y la Comunidad de Madrid. Una situación crítica, con las llamas avanzando sin control y con momentos de máxima tensión como este, en el fuego que se inició en Burgo Hondo y que ha arrasado el Valle del Tietar.
14: Sal de ahí, que los ha quemado enteros de copa, los ha quemado enteros, macho.
0: Un vídeo de los propios bomberos. Ha sido una devastación absoluta. En la provincia de Ávila, en Casavieja y en Piedralaves, las llamas entraron dentro del casco urbano. Además de arrasar el término municipal, hay viviendas afectadas. Y eso mantiene en vilo a los vecinos que están evacuados y que no saben lo que se van a encontrar cuando vuelvan. Hemos hablado con el alcalde de Piedralaves. Germán Ulloa habla de infierno.
15: Ha sido una noche que si el infierno existe, fue muy parecido al infierno, con muchos focos entrando por todos los sitios. El incendio nos rodeó por todos los frentes y gracias a los medios de extinción, los bomberos que han estado con nosotros de Salamanca y la UME, se ha intentado evitar lo más grave posible.
0: Ahora mismo, entre las provincias de Ávila y Toledo y la Comunidad de Madrid, hay 39 municipios que siguen evacuados. Eso implica a más de 70.000 personas que continúan fuera de sus casas. Vecinos que saben que nada va a ser igual, que las llamas se han llevado mucho más que el entorno natural de su pueblo, de su municipio, de su comarca. Es su pasado, su presente y también su futuro, como el de Esteban Carrasco. Esteban lleva más de 20 años gestionando campings. Tiene uno en San Martín de Valdeiglesias y gestiona otro también en Pelayos de la Presa. El de San Martín está completamente devastado.
16: Y ha quedado devastador. Y en la entrada, pues hay los chiringuitos del Serengeti, la Martuca, absolutamente quemados. Y aquí, en la Ardilla Roja, pues, tanto como en Pelayos, en las que se ha quemado, pero aquí es que es una imagen aterradora. Parece la luna.
0: ¿Cuál es ahora mismo la situación? Pues al margen de esa devastación que estás escuchando, que te estamos trasladando, los incendios siguen fuera de control. Es verdad que las noticias de hoy no son tan negras como las de ayer. La situación meteorológica ha cambiado, el viento no sopla con tanta fuerza, ni con rachas tan fuertes, ni con tantos cambios, y eso ha permitido a los servicios de extinción reforzar el perímetro. Se asegura, todavía no está estabilizado, pero desde la delegación del gobierno, Francisco Martín ha dado buenas noticias, aunque sin concretar cuándo van a poder volver los desalojados.
17: Priman las condiciones de seguridad, prima la seguridad de las personas para que su retorno sea definitivo y para que su retorno sea seguro. Por lo tanto, evaluación permanente de las condiciones de cada municipio, evaluación permanente de las rutas para llegar hasta ellos. También debemos primar el que los servicios de extinción puedan seguir moviéndose en unas condiciones óptimas.
0: Esto en el centro de la península, donde no hay tan buenas perspectivas, es en el incendio que se originó ayer en la provincia de Castellón en la Vall d'Uixó, y que está afectando a la Sierra de Espadán. Se calcula que han ardido ya 4.300 hectáreas, con un perímetro de 40 kilómetros y 16 municipios afectados, que mantienen desalojados a unos 15.000 vecinos. Las previsiones de

0: juzgados de Aldea del Fresno y de Villa del Prado. El rey Felipe VI apuntaba precisamente a la evolución positiva de los fuegos en el centro de la península.
1: El gran incendio que ahora ya ha asolado tantos lugares de Madrid, de Ávila, de Toledo, y que sigue muy activo, con mucho riesgo, pero también hay algunos síntomas positivos de la evolución y del trabajo que están realizando todos los medios disponibles.
0: Mientras los equipos de extinción, los voluntarios, los agricultores, trabajan sin descanso para tratar de controlar los fuegos, vuelve el debate de prácticamente cada incendio y el debate de cada verano. Seguimos hablando un día más de incendios incontrolables. Hemos perdido si son de sexta, de séptima, de octava generación, en los que hay que dar por hecho, o parece que nos hacen creer que hay que dar por hecho, que una vez que se han originado y que se han metido en el monte, si las condiciones meteorológicas no ayudan, pues no se puede hacer nada. Es lo único que nos queda. Asumir que nuestro medio natural va a quedar arrasado y que una vez que ha empezado un incendio hay que resignarse y asumir que se van a quemar, no sé, 10.000, 20.000, 30.000, 40.000 hectáreas. Porque nos empiezan a trasladar que si se salvan vidas, que por supuesto siempre, siempre tiene que ser lo prioritario, el medio natural pues tiene que arder hasta que diga hasta aquí, o hasta que lo consigan parar después de arrasar durante días una buena parte del territorio. Bueno, que nos lo digan con claridad, que sean sinceros y que nos digan esto es lo que hay, y que se olvidan los que tienen que gestionar de la gestión forestal integral, que implicaría trabajar de forma coordinada para reducir todo lo que se pueda el combustible de nuestros montes. Pero como la gestión forestal no está entre las prioridades políticas, pues está pasando lo que está pasando. Hoy el presidente Pedro Sánchez ha estado en Navaluenga. Y sí, aciertas. El presidente ha vuelto a hablar de la emergencia climática. Esto lo repite en cada sitio al que va. De que la responsabilidad es compartida, también nos ha vuelto a decir. Y que son incendios que nada tienen que ver con los que se registraban hace años.
2: Los incendios siempre han existido, pero la magnitud de los incendios, el comportamiento de los incendios, estos climas tan adversos y extremos donde pasamos de una borrasca a un gran incendio o a grandes nevadas en muy poco tiempo, nos indican lo que nos ha dicho la ciencia durante muchísimo tiempo.
0: Venga, vamos a comprar a Pedro Sánchez lo del cambio climático. Lo vamos a asumir, vale. Pero lo que realmente ha cambiado es la situación de nuestros montes, de nuestros bosques. Cualquiera que conozca el medio rural sabe que hace 20 años, o incluso menos, no hay que irse mucho más allá, la situación era diferente, muy diferente. Y no te encontrabas la carga de combustible, de ramas, de maleza que hay ahora. Igual eso es lo que hay que afrontar en primer lugar. Porque si lo reducimos todo al cambio climático, si nos escondemos en esa emergencia climática que cada día repite Pedro Sánchez, pues tendremos que asumir y resignarnos que el medio natural va a arder sin control y que se van a quemar cada vez más hectáreas por incendio. Vamos con más noticias de este domingo, que hace ya 26 de julio, día de San Joaquín y Santa Ana. Noticias que te cuenta ya Íñigo Jodra.
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4: Desde Castel Gandolfo, el Papa León XIV ha pedido oraciones por quienes están sufriendo los incendios.
5: Frente a los devastadores incendios que en estos días han alcanzado varias localidades de Francia y España, manifiesto mi cercanía e invito a todos a rezar por las personas afectadas y el trabajo de quienes los socorren.
4: Netanyahu viaja mañana a Washington para reunirse con Donald Trump en la Casa Blanca. El primer ministro israelí acudirá también al funeral del senador Lindsey Graham y abordará con el presidente estadounidense todos los asuntos de la agenda, incluida la situación de Irán. Y en la guerra de Ucrania, Kiev denuncia un ataque ruso con 8 misiles y 136 drones que ha dejado al menos un muerto y 10 heridos, mientras Moscú se limita a asegurar haber atacado plantas de fabricación y ensamblaje de drones. Por su parte, Rumanía ha derribado un tercer dron en su espacio aéreo en apenas 48 horas y ya prepara una protesta diplomática contra Rusia.
0: Y en menos de una hora tenemos Fórmula 1, Gonzalo de Esteban.
6: Gran Premio de Hungría, circuito de Hungaroring. Allí está Carlos Miquel, enviado especial a Budapest.
7: La noticia de la mañana en la Fórmula 1 en Hungría es que habrá Gran Premio en Malasia, se llamará Gran Premio de Bahrein, se añade al calendario el próximo 4 de octubre para compensar los problemas que está habiendo con la guerra en Oriente Medio. Aparte de eso, en un ratito, a partir de las 3 de la tarde,

0: vivimos en tiempo de juego una emocionante carrera con la lucha por la victoria entre Norris y su compañero Piastri y Leclerc. A ver dónde remonta Kimi Antonelli, decimosexto Fernando Alonso, decimoctavo Carlos Sainz.
1: Los clubes ya han arrancado sus partidos de pretemporada. El Castellón gana al Valencia, el Athletic empata 2 con el Eibar, el Villarreal gana 3-1 al PSV, la Real Sociedad ganó al Wolverhampton, en Málaga empate a 3, y el Granada se impone 1-0 frente al Betis. Y fuera del fútbol, último día del Tour de Francia, con el esloveno Tadej Pogačar como virtual campeón. Con 5 triunfos de etapa, el Tour de Francia llega este domingo a los Campos Elíseos.
2: Gracias.
1: 89 kilómetros con destino a París.
2: Gracias, Gonzalo. Son las 2 y 10, 1 y 10 en Canarias. Sigue ese mediodía.
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2: Bueno, vamos a viajar, vamos a repasar cuál es la situación ahora mismo en los incendios que asolan la península ibérica. Vamos a estar en Ávila, vamos a estar en Castellón, vamos a estar también en la Val d'Uixó. Y empezamos en el centro de la península. Estamos hablando de cerca de 45.000 hectáreas arrasadas, 24.000 en la Comunidad de Madrid, 21.000 en la provincia de Ávila. Preocupa el avance de las llamas en esta provincia, en el Valle de Iruelas, su posible avance de las llamas a Arenas de San Pedro. Te venimos contando a lo largo de toda la mañana que las noticias son algo más optimistas, algo más positivas que las que teníamos ayer. Han visto de cerca las llamas en muchos pueblos, en muchos municipios, algunos incluso han visto cómo entraba dentro de las propias casas. Y nos vamos a situar en Cebreros. Los vecinos de Cebreros llevan días ya confinados. Y Pedro Muñoz es su alcalde. Alcalde, ¿qué tal? Buenas tardes.
13: Buenas tardes.
2: ¿Cuál es la situación en estos momentos? ¿Qué os cuentan a los alcaldes?
13: Bueno, en cuanto a la situación que se refiere, aquí técnicamente estamos confinados. Y la gente que vive en el diseminado de suelo rural tiene que abandonar el sitio, estaría o bien en el albergue o en el polideportivo nuestro. La situación es muy complicada porque aquello que viene bien para unas zonas viene mal para otras, por el aire, ¿no? Entonces puede que una vertiente le venga bien, que hoy el aire sople norte, mañana sople sur. Sí. Quiere decir que es un incendio que tiene tanta magnitud, tanta extensión, que la capacidad para su extinción es muy complicada.
2: Hemos visto imágenes del entorno del tiemblo, del entorno de Cebreros, y las llamas, es verdad que se veían muy, muy cerca. ¿Llegasteis a temer que pudieran acabar dentro del pueblo?
13: Bueno, eso fue... En el caso del tiemblo, yo creo que llegaron a entrar en algún lugar. Perdone, pero es que están aquí descargando helicópteros. En el caso del tiemblo, yo creo que llegaron a entrar en algún momento... Cebreros no llegaron a entrar, pero bueno, es complicado. Nosotros tenemos una franja periurbana, pero esto es muy complicado. Y temer, claro que acabas temiendo que puedan rebasar las líneas de defensa que hay y entren. Pero bueno, es verdad que se funcionó, eso funcionó y se pudo evitar. Pero el coste de eso es un destrozo ambiental. Pero no es calculable, o sea, una vida humana vale más que cualquier situación.
2: Estamos hablando de una, alcalde, de una zona de la provincia de Ávila que no sois ajenos a los incendios. Cebreros, lamentablemente, tiene mal recuerdo con los fuegos. 2021 vivisteis uno, 2022 otro, ahora este. Es verdad que son de dimensiones muy diferentes, ¿verdad?
13: Tenemos que empezar por el siglo pasado, último, 1986, este siglo, 2003, 2013, 2021, 2022 y este año. tremendo. Es todos con categoría de grandes incendios. Yo veo desde los municipios que tienen un récord de lo más, desgraciadamente, de lo más alto, ¿no? Bueno, no tienen que ver unos con otros, lógicamente, porque ahora son inabordables desde el punto de vista de que rebasan los propios términos municipales como si fuese una pluma. No tiene nada que ver. Pero es verdad que un gran incendio es siempre devastador. Esta es una zona que el 90% del término municipal forma parte de la Red Natura, zona Cepa, Lid. Y es una tragedia porque además en algunos de estos incendios, este por ejemplo, está afectando a las áreas críticas.
2: Bueno, pues vamos a ver la evolución de este incendio, vamos a ver cómo evoluciona. Ya digo que las noticias que nos llegan son buenas. En principio entiendo que no tienen noticias de cuándo les van a poder levantar el confinamiento, ¿no?
13: Bueno, la verdad es que eso ahora no es lo más importante. Ya. Lo importante es la extinción. El confinamiento va unido a la calidad del aire. Y también que no haya gente por ahí, en las vías públicas ni en las de tránsito, para que haya más capacidad para los equipos de extinción.
2: Para que faciliten los equipos de extinción. Pedro Muñoz, alcalde de Cerveros, gracias por estar en Mediodía Cope. Un abrazo.
13: Bueno, pues gracias. Buenas tardes.
2: Del centro de la península nos vamos a trasladar a la provincia de Castellón. Las noticias que nos llegan de ese incendio que se desataba ayer en la Val de Uxó no son tan optimistas como en el centro de la península. El viento está soplando con mucha intensidad y ahora mismo ese incendio sigue sin estar controlado, ha arrasado ya más de 2.000 hectáreas. En la zona está Quique Rodríguez.
14: Ya son 4.300 las hectáreas quemadas por el incendio forestal que afecta a la Sierra de Espadán desde el sábado por la mañana. La superficie supera los 40 kilómetros y la evolución sigue siendo negativa. El fuego avanza sin control, aunque con menos virulencia que en la jornada de ayer, y difícilmente las personas desalojadas de sus viviendas. Hay 16 municipios desalojados o confinados, podrán regresar en el día de hoy a sus casas. Todo hace indicar que esta próxima noche también la pasarán fuera de su localidad natal. 300 medios terrestres y más de 15 aéreos siguen luchando, plantando cara a las llamas aquí en la provincia de Castellón.
2: Pues te lo venimos contando, fue un incendio que se originó en la localidad, en el término de la Val de Uxó. Tania Baños es su alcaldesa. 2:17, Mediodía Cope. Alcaldesa, ¿qué tal? Buenas tardes.
15: Hola, buenas tardes.
2: Bueno, ¿cuál es la situación hasta ahora? Estamos hablando de que en pocas horas las llamas han arrasado más de 4.000 hectáreas.
15: Bueno, la situación es que continuamos teniendo desalojados los barrios que anoche desalojamos. Tenemos a la gente ubicada en Moncofa, en el polideportivo de Moncofa, repartido también por el resto de la población. Otros han decidido irse con familiares y demás. Y bueno, y hay que atender un poco pues a las indicaciones, ¿no?, de las autoridades. Hay que estar atentos también al confinamiento que el ESA Alert nos ha recordado hoy y pues bueno, mantener la calma y estar atentos, como digo, a las autoridades.
2: Cuéntenos, alcaldesa, cómo fue el origen de este incendio, qué es lo que se sabe, porque hubo un primer conato, no sé si incluso en terreno urbano.
15: Sí, hubo un primer conato que se apagó muy bien, que estaban allí los bomberos enseguida y ya cuando se iban recibimos justo el aviso de un vecino que cerca de allí hubo otro conato y rápidamente, aprovechando que los bomberos estaban allí, se desplazaron y empezó pues todo el incendio tal cual lo conocemos ahora. Así que bueno, ese es un poco el inicio y ya la espera también ahora mismo pues de la investigación que se tiene que hacer posteriormente a finalizar, ¿no?, con el incendio.
2: Es pronto, pero todas las pesquisas apuntan ahora mismo a que ese incendio ha sido intencionado. Alcaldesa, cuéntenos cómo es la Sierra de Espadán, porque no solo el pulmón de la provincia de Castellón, es el pulmón también de buena parte de la Comunidad Valenciana.
15: Bueno, pero es que nos hace ser como somos, ¿no? Y esto es una manera no solo de ser de la Vall, sino de ser de la zona y es donde nos refugiamos, es donde vamos cuando tenemos un mal día a despejarnos, es donde nuestros clubs, nuestras gentes disfrutan tantísimo de nuestro patrimonio natural y quiero aprovechar pues para enviar un mensaje de esperanza, de que ahora estamos centrados en la extinción del incendio, en cuidar de la gente que está evacuada, pero habrá tiempo para recomponernos, para mirar al futuro, para salir de esta situación y que todo va a salir bien. Me comprometo a que todo va a salir bien.
2: Estamos hablando de una zona de interior, pero es verdad que está muy próxima a la costa. Me ha hablado ahora mismo de qué parte de sus vecinos están ubicados en Moncófar. Y ahora mismo estamos en un 26 de julio en el que la población también de estos municipios crece de forma exponencial.
15: Sí, de hecho, en la Bahía d'Uixó muchos vecinos ya tienen esa segunda residencia en las playas tanto de Moncofa como de Chilches, y eso ha ayudado también a que nos encontrásemos con una ciudad pues con menos ciudadanos y con más posibilidades de trasladarlos a sus segundas residencias, ¿no? Así que bueno, yo creo que esa parte pues también nos ha ayudado.
2: La última, alcaldesa, ¿qué le trasladan desde los operativos, perspectivas para las próximas horas?
15: Pues que están siendo momentos complicados, que el incendio está descontrolado, que no tenemos para nada, ¿no?, el final de esta situación. Así que bueno, que la gente mantenga la calma, que hagan caso a lo que se les traslada y que todas aquellas personas que están evacuadas que se mantengan sin volver a sus casas, porque lo que no podemos permitir es que la Guardia Civil y demás efectivos estén centrados en esas personas que incumplen con los requisitos y no en lo que tienen que estar, que es apagando el incendio.
2: Tania Baños Martos, alcaldesa de la Vall d'Uixó, gracias por estar en Mediodía COPE. Un saludo.
15: Un saludo, muchas gracias.
2: Hemos estado en Ávila, hemos estado en Castellón, la situación es muy diferente. Cierto optimismo en la evolución de los incendios en el centro de la península, muy complicada la evolución de ese fuego en Castellón, que va camino de las 5.000 hectáreas en prácticamente 24 horas. Y vamos a volver a uno de esos puntos donde están pasando las horas, donde han dormido, donde han comido, o se disponen a hacerlo ahora, los evacuados de los incendios de la provincia de Ávila y de la Comunidad de Madrid. A lo largo de toda la mañana, fin de semana de COPE, se ha emitido desde Las Rozas, precisamente desde un centro de acogida. Beatriz Perozocín, Bea, ¿qué tal? Buenas tardes.
16: Muy buenas tardes. Aquí seguimos.
2: Bueno, has escuchado, has compartido experiencias. ¿Con qué te quedas?
16: Estoy muy emocionada, la verdad. 290 personas, las que desde el viernes están aquí alojadas, que vienen del Valle del Tietar, que vienen también del oeste, suroeste de la Comunidad de Madrid. ¿Y con qué me quedo? Con los ojos de agradecimiento que tienen todas ellas, porque todas coinciden en lo mismo, que a pesar de que están sufriendo y que viven con incertidumbre sin saber si sus casas siguen en pie o no, se sienten abrazadas y arropadas por la gente que aquí desde el viernes pasado les ha abierto las puertas, les acompaña, les da de comer. Ahora mismo, pues te diría que el 50% está comiendo, que tienen ensalada de garbanzos, que tienen albóndigas, que tienen pizza. Me quedo con la emoción de la sorpresa que han recibido todos cuando ha llegado el seleccionador Luis de la Fuente. Ha cambiado el ánimo de todos los que aquí estaban. Algunos todavía estaban, no te digo recién levantados, pero sí como con la mirada perdida, con la mirada en el móvil, a ver si saltaba alguna buena noticia. Todos se han puesto en pie, todos han querido hacerse la foto, todos se han emocionado con este referente, que lo es dentro y fuera del campo. Y fíjate lo que nos ha dicho Luis de la Fuente cuando le hemos preguntado que bueno, hay que decir que también la ciudad deportiva se ha abierto para algunas familias más vulnerables, que de dónde sale, ¿no?, el hacer todo esto. Él dice que no merece reconocimiento.
17: No estoy haciendo nada excepcional, simplemente creo que es una obligación como ciudadano, como compatriota, como ser humano y ser solidario, insisto, con las personas que lo están pasando mal. La vida tiene otras cosas mucho más importantes que lo que parece a veces importante. Lo importante somos las personas y todo lo que acontece y rodea al ser humano. Si esta visita les aporta un momento, pues, aunque sea un minuto de tranquilidad, de felicidad, de calma, de sentirse apoyados, no solo por mí, sino, insisto, por toda España, pues el objetivo está más que cubierto y cumplido. Pero en cualquier caso, que eso no se nos olvide, que hay que seguir apoyándoles, hay que seguir estando cerca.
2: Y ya creo que lo ha cumplido, porque a más de uno vea Luis de la Fuente en estos momentos de devastación, en estos momentos de incertidumbre, por no saber lo que se van a encontrar, les ha arrancado una pequeña sonrisa.
16: Desde luego, y se han podido hacer fotos con él, darle la enhorabuena, recordar la emoción con la que ganamos el Mundial. Digo ganamos porque creo que parece que todos hemos estado en el campo de fútbol y no merecemos esa victoria, ¿no? Pero con la que han ganado los jugadores de fútbol entrenados por él. Y consolando a personas como, por ejemplo, África y su hija Irene. África estaba muy afectada, es una vecina de Robledo de Chavela. Ella podía haberse ido a un hotel, pero ella ha decidido quedarse aquí porque está toda su familia.
18: Y muy bien, la verdad que estamos muy bien, pero no estamos en casa. Que sí, que lo primero es la vida, pero tu casa es tu vida. Tu casa es tu vida, tu casa es todo. No tienes otra cosa. Tienes una casa, tienes muchas cosas de tu casa, de tu familia, de tus padres. Y que si tu casa no existe, no lo vas a tener, porque no lo recuperas.
16: Y también hemos estado con María Rosa. María Rosa es una vecina de Valdemaqueda. Ella vive sola en una casa enorme en este municipio y podía haberse quedado confinada, pero ella dice que sola, que no se quedaba. Y junto con su pequeño perrito Jeffrey, así es como se llama, se ha venido aquí a pasar las horas hasta que, si Dios quiere, pueda regresar y no pasa nada a su casa, aunque se teme lo peor.
19: No tengo ninguna noticia. La vecina de al lado se han quedado confinados y no me han dicho nada. No he podido volver a hablar con ellos, pero a lo que mi hijo me ha llamado por teléfono, me ha dicho que el fuego que estaba...
2: Está la angustia de muchos de esos vecinos que están evacuados. Hablamos de cerca de 80.000 que están fuera de sus casas y que no saben cómo se van a encontrar su casa cuando por fin puedan volver. Beatriz Pérez Otín, gracias. Un abrazo.
16: Gracias a ti.
2: Y en la lucha contra los incendios hay muchos efectivos que trabajan, bomberos, agentes forestales, miembros de la UME, también agricultores, voluntarios que colaboran en esas labores de extinción y se ayudan de la tecnología. Mientras las llamas avanzan por los territorios, los servicios de emergencia cuentan, David Casado, buenas tardes.
20: Buenas tardes, Antonio.
2: Con el apoyo de sistemas como Copérnicos. ¿Para qué sirve este sistema?
20: Pues, Antonio, este proyecto permite recopilar, analizar información de la tierra mediante satélites o estaciones terrestres. Esto, en el contexto de los incendios forestales, permite detectar incendios hasta observar cómo evolucionan. Además, para todos los servicios de emergencia les ayuda a tomar mejores decisiones. También, una vez terminados los incendios, Antonio, les ayuda porque permiten evaluar los daños y hacer una mejor recuperación.
2: Bueno, y si hablamos de los avances y de las nuevas tecnologías, a todos se nos viene a la cabeza, claro está, la inteligencia artificial. Y si esta herramienta está revolucionando otros campos, como por ejemplo la educación o la investigación, también está llamada a hacerlo en el terreno de los incendios.
20: Sí, Antonio, porque puede jugar un papel fundamental, aunque deberá ir acompañado siempre de la apoyo de un especialista en el tema. Como nos ha explicado aquí en COPE, el doctor en inteligencia artificial, Miguel Ángel Román, todo en un futuro será imprescindible.
21: Puede apoyar cada una de las fases de extinción de un incendio, tanto la prevención como la detección, en la misma extinción también, y luego en el posterior análisis forense. Así que se puede aplicar en todas y cada una de las fases. Hoy en día no podemos decir que sea una varita mágica que nos vaya a solucionar el problema, pero sí a medio o largo plazo puede ser una herramienta imprescindible.
2: Seguro que estás escuchando esto y piensas, ¿y la están aplicando ya en incendios como el de Burgondo, como el de la Sierra Oeste de Madrid o como el de la Val d'Uso? La respuesta es que sí. Y gracias a la inteligencia artificial se puede predecir hacia dónde avanzarán las llamas.
21: Una vez ya se ha lanzado el incendio, la verdad es que con inteligencia artificial lo que podemos hacer es predecir hacia hacer un gemelo digital del monte y predecir hacia dónde puede ir esa lengua de fuego, pues con el fin de tomar mejores decisiones, ¿no? De saber dónde atacar primero.
2: Es el doctor Miguel Ángel Román que explicaba que hay varios proyectos que ya están en marcha.
20: Eso es, y que puede permitir, Antonio, a la inteligencia artificial tener más precisión que los propios hidroaviones, ya que todo será a través de drones que serán los encargados de transportar el agua.
21: Hay proyectos de investigación, ¿no?, que están también tratando de utilizar drones con un depósito muy grande de agua, unos 600 litros, para poder ir directamente a la zona donde está afectada y poder descargar y ser un poco más efectivo que los hidroaviones, ¿no?, que aunque tengan más capacidad y más litros, pues no pueden hacer un ajuste tan fino de dónde cae el agua, ¿no?
2: Comunidades como Galicia se han reforzado para evitar que se produzca otro año tan malo como el año pasado y han incorporado a la inteligencia artificial, aunque previsiblemente sucederá como todo. Será una herramienta fundamental, aunque deberá contar siempre con la intervención de las personas. domingo 26 de julio. Conocemos el santoral de este día con Jesús Luis Sacristán. Jesús, buenas tardes.
0: ¿Qué tal? Buenas tardes. Hoy, domingo 17 del tiempo ordinario, celebramos a San Joaquín y Santa Ana, padres de la Virgen y abuelos de Jesús. Es una antiquísima tradición la que da estos nombres a los padres de María. Pasan los años y no tienen hijos, pero la oración de ambos hace que tengan una niña a la que llaman María. Concebida sin pecado, ella alumbrará al Salvador. San Joaquín y Santa Ana son patronos de los abuelos. Por cierto, el miércoles son los santos Lázaro, Marta y María, patronos de la hostelería.
2: Son las 2:30, es la 1:30 en Canarias.
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2: ¿Qué tal? Muy buenas tardes. Desde las 2 te venimos contando noticias en Mediodía COPE, con todas las cautelas, ante un escenario en el que han ardido más de 77.000 hectáreas entre los incendios de Ávila, Toledo y la Comunidad de Madrid. En las últimas horas llegan buenas noticias, o al menos un poquito más optimistas que las que te contábamos ayer. A lo largo de la mañana las condiciones meteorológicas han ayudado, no han sido tan extremas como las que se registraron durante el sábado, y eso ha permitido avanzar en la estabilización del fuego. No está ni mucho menos controlado, ni siquiera estabilizado, pero las perspectivas son mejores. Y esto después de que el fuego, de que las llamas provocaran situaciones críticas en municipios como Casavieja y Piedralaves. Su alcalde es Germán Ulloa.
23: Ha sido una noche que si el infierno existe, muy parecido al infierno, con muchos focos entrando por todos los sitios. El incendio nos rodeó por todos los frentes y gracias a los medios de extinción, los bomberos que han estado con nosotros de Salamanca y la UME, se ha intentado evitarlo lo más grave posible.
2: Las imágenes que nos ofrecen los servicios de extinción durante el operativo en el Valle del Tietar son aterradoras. Hablaba de infierno este alcalde. Las llamas entrando en las casas y propagándose a velocidades en las que es imposible, por supuesto por tierra no, abordar el fuego.
24: Sal de ahí, sal de ahí, sal de ahí, sal de ahí, sal de ahí, sal de ahí, sal de ahí, sal de ahí, sal de ahí, que los ha quemado enteros de copa, los ha quemado enteros, macho.
2: Bueno, situación ahora mismo en ese triángulo entre Ávila, Toledo y la Comunidad de Madrid. Ante la emergencia nacional, el fuego se está abordando como si fuera uno solo. El de Ávila y el de la Comunidad de Madrid no se han unido en un frente completo, pero sí que lo ha hecho en puntos intermitentes. Y hay que decir que sigue sin control, esa es la primera noticia, pero con avances importantes en la estabilización. Hay 39 municipios evacuados entre Toledo, Madrid y Ávila, más de 70.000 personas que llevan varios días fuera de sus casas y que no saben lo que se van a encontrar cuando vuelvan. 77.000 hectáreas arrasadas y, lo que te digo, una incertidumbre total, porque no saben lo que se van a encontrar. Bueno, algunos lamentablemente sí, ya les han informado. Los que han podido entrar, pues les han ido indicando cómo se encuentran sus propiedades. El que sí ha entrado es Esteban Carrasco. Esteban lleva más de 20 años en la gestión turística de dos campings. El que tiene en San Martín de Valdeiglesias no queda absolutamente nada.
25: Y ha quedado devastador. Y en la entrada, pues hay los chiringuitos del Serengeti, la Martuca, absolutamente quemados. Y aquí, en la Ardilla Roja, pues, tanto como en Pelayos, en las que se ha quemado, pero aquí es que es una imagen aterradora. Parece la luna. La luna.
2: Bueno, los Reyes han estado esta mañana en uno de los lugares donde se encuentran acogidos los evacuados. Don Felipe y doña Leticia han estado en el polideportivo de Villamanta, en la Comunidad de Madrid. Y Felipe Sexto ha recordado lo que los expertos vienen reclamando, que hay que hacer una gestión forestal durante todo el año que minimice el riesgo de este desafío de los incendios.
26: Muchos están expresando esa necesidad de reflexionar hacia el futuro, qué se puede hacer mejor, qué se puede hacer en no durante la emergencia en sí misma, sino en los tiempos en los que se puede preparar los medios y el entorno para que los daños de cualquier incendio que se van a producir sean los menores posibles. Invitar a ese tipo de reflexión y a un trabajo en común y de equipo que es necesario siempre.
2: Los Reyes han estado en Villamanta, el presidente del gobierno se ha desplazado hasta Navaluenga, en Ávila. En el centro de mando ha repetido el mismo mensaje que ofrece cada vez que visita una zona afectada por un incendio. Ha vuelto a hablar de la emergencia climática, ha vuelto a hablar de la responsabilidad compartida y que son incendios que nada tienen que ver con los que se registraban hace años.
5: Tenemos no solamente que dar una respuesta acorde y proporcionada a la magnitud de estas emergencias climáticas, sino también tenemos que incorporar el dato de la ciencia, el conocimiento de la ciencia, para hacer las mejores políticas públicas en beneficio de nuestros conciudadanos, de nuestros vecinos y vecinas. Y eso tenemos que hacerlo todas las administraciones, a todos los niveles.
2: Pues es el presidente del gobierno, porque a veces parece que es uno que pasaba por allí. Igual algo puede hacer, igual alguna responsabilidad tiene. Y si compramos a Sánchez lo del cambio climático, que lo vamos a hacer, vale, pero lo que realmente ha cambiado es la situación de nuestros montes, de nuestros bosques. Cualquiera que conozca el medio rural sabe que hace no tantos años, podemos irnos a dos décadas o incluso menos, la situación era más que diferente. Porque no te encontrabas, cuando salías, esa carga de combustible, de ramas, de maleza, de arbustos que hay ahora mismo, ¿no? Igual eso es lo que hay que afrontar en primer lugar. Porque como lo reduzcamos al cambio climático, como nos escondamos en esa emergencia que cada día repite Pedro Sánchez, pues el siguiente paso es asumir que el medio natural tiene que arder sin control y sin que podamos hacer absolutamente nada. Si tomamos esa senda de reducirlo todo al cambio climático, pues tenemos que resignarnos a que cada vez se quemen más hectáreas por incendio. Bueno, se abre ahora un futuro oscuro para todos los pueblos afectados por estos incendios. Desde la Comunidad de Madrid, su presidenta Isabel Díaz Ayuso se ha comprometido a ayudar a los pueblos afectados y no dejarles solo.
6: En este momento, bomberos, agentes forestales, policías locales, la UME, cientos de voluntarios están atacando sin descanso al mayor incendio de nuestra historia. Pero en el Gobierno de la Comunidad de Madrid ya estamos trabajando para una recuperación lo más rápida posible. Antes de que se apague el fuego, nuestra obligación es pensar ya en ese escenario.
2: Esto en la Comunidad de Madrid. La Junta de Castilla y León se va a personar jurídicamente, judicialmente, contra los acusados de provocar el incendio de Ávila, el que se comenzó en Burgondo. Hay un detenido y un investigado. Todo apunta a que estaban utilizando maquinaria pesada en el monte, saltándose la prohibición que estaba en vigor cuando se desató el fuego. En principio no tenían permiso para trabajar en suelo forestal, veremos lo que dice la investigación, y el presidente regional, Alfonso Fernández Mañueco, ha anunciado que ejercerán la acusación particular.
7: Este incendio se ha provocado por una imprudencia. La Junta de Castilla y León se va a personar como acusación contra quien ha provocado este incendio.
2: Pero cuando veíamos que el centro de la península, en ese triángulo Ávila-Toledo-Comunidad de Madrid, seguía pasto de las llamas, saltaba un incendio que se originaba en la Val d'Uixó, en la provincia de Castellón, y que se ha propagado sin control, arrasando en apenas 24 horas 4.000 hectáreas. Está afectando a la Sierra de Espadán. Tiene un perímetro que supera los 40 kilómetros. Y hay 16 municipios afectados que mantienen desalojadas a unos 15.000 vecinos. La previsión en este incendio no es tan optimista como el de la Comunidad de Madrid. Juan Fran Pérez Llorca, presidente de la Generalitat Valenciana.
8: En nuestro momento la situación es difícil. Las condiciones meteorológicas van a seguir siendo malas. Y que además en la zona que están los frentes activos, el frente izquierdo, es una zona de difícil acceso para las brigadas terrestres. De ahí la importancia de que a lo largo del día se vayan incorporando medios aéreos que nos ayuden en la extinción de este incendio.
2: Nos lo contaba hace unos minutos en estos micrófonos de Mediodía COPE la alcaldesa de la Val d'Uixó, Tania Baños Martos. La Sierra de Espadán no solo es el gran pulmón de la provincia de Castellón, también lo es de buena parte de la Comunidad Valenciana. Vamos con más noticias en este domingo, te las cuento ya con Íñigo Jodra.
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2: La Guardia Civil interviene en Almería casi 2.000 litros de combustible destinados presuntamente a narcolanchas.
10: La operación se ha saldado con dos detenidos que han sido sorprendidos cargando garrafas en una embarcación de alta velocidad vinculada al contrabando, narcotráfico y tráfico de personas.
2: Dos detenidos y cuatro heridos tras una reyerta con disparos en Málaga.
10: El enfrentamiento se ha producido entre dos familias de la barriada de Los Asperones. Uno de los heridos presenta lesiones por arma de fuego mientras la Policía Nacional continúa investigando lo ocurrido.
2: Muere un ciclista de 34 años atropellado en el Ejido, en Almería.
10: Una llamada al 112 alertaba a los servicios sanitarios que no pudieron hacer nada por salvarle la vida. Además, otras siete personas han resultado heridas en una colisión entre dos vehículos en la capital almeriense y han sido trasladadas al hospital.
2: Y último día del Tour de Francia, Gonzalo de Esteban.
12: Con el esloveno Tadej Pogačar como virtual campeón, el Tour de Francia llega este domingo a París, Quique Iglesias.
3: Serán 5 vueltas al circuito de los Campos Elíseos y 3 subidas a Montmartre antes del final en la avenida más lujosa del mundo. Pogacar, Evenepoel e Isaac del Toro van a subir al podio y también lo hará Richard Carapaz como el corredor más combativo del Tour después de sus 2 victorias alpinas y también el líder Trek con Ayuso como mejor equipo del Tour.
4: En el mercado de fichajes, tensión con Vinicius. La prensa inglesa dice que el Arsenal va por el jugador, pero el club inglés no se ha dirigido de momento al Real Madrid para comunicarle su intención de fichar al brasileño, un Vinicius que, te recuerdo, acaba contrato en 2027. El Real Madrid quiere renovarle y el jugador quiere seguir. Ambas partes se pondrán a negociar después del verano. Y fuera del fútbol, en menos de media hora arranca el Gran Premio de Fórmula 1 en Hungría. Pole para Lando Norris, Alonso saldrá el 16º y 18º Carlos Sainz.
2: ¿Se puede hacer más para minimizar el efecto de los incendios que asolan la península? Se lo vamos a preguntar enseguida a Mediodía Cope a Paco Castañares, que es uno de los mejores expertos.
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0: Son las 2:41. Sigues en Mediodía COPE mientras los equipos de extinción, los voluntarios, los agricultores trabajan sin descanso para tratar de controlar esos incendios en Ávila, en la Comunidad de Madrid, también en el norte de la provincia de Toledo y en la zona de la Vall d'Uixó, en la provincia de Castellón. Pues seguimos hablando de un día más de incendios controlables en los que hay que dar por hecho, o al menos es lo que parece, que una vez que se han originado y que se ha metido en el monte, si las condiciones meteorológicas no ayudan, no se puede hacer absolutamente nada. Vamos a analizarlo todo esto con Paco Castañares, que nos escucha ya en directo en Mediodía COPE. Paco, ¿cómo estás? Buenas tardes.
1: Hola, buenas tardes, Antonio. Encantado de estar contigo.
0: Lo mismo. Ahora analizamos la situación, pero sí que me gustaría que nos contaras cuál es la última hora que tú manejas de esos dos principales incendios. Por un lado, el del centro de la península, con ese triángulo Ávila-Toledo, Comunidad de Madrid, y el otro de la Vall d'Uixó, en Castellón.
1: Sí, el centro de la península hay que darle ya por prácticamente estabilizado, lo van a estabilizar a lo largo del día de hoy. Hay una ventana de oportunidad meteorológica y atmosférica que propicia que el trabajo de las brigadas forestales sea efectivo y puedan realmente desactivar toda capacidad de recuperación o de reinicio que pueda haber en los próximos días. Entonces tienen un trabajo muy intenso, ahora no se puede fallar, ahora que se puede atacar, y yo creo que a lo largo del día de hoy y probablemente mañana, la ventana es amplia, pues eso lo van a conseguir sin ningún problema. Y vale más que lo consigan, porque a partir de última hora de mañana, el lunes para el martes, cambia el viento. En principio las previsiones dan viento de levante, solano, que es muy árido en el centro de la península y hacia el oeste, y realmente podrían propiciar reactivaciones en la parte oriental del perímetro de ambos incendios, que desplazarían el riesgo en otra dirección. Pero bueno, eso vamos a darlo ya por amortizado de alguna manera. Ahora los ojos...
0: En el caso de Castellón las noticias no son tan optimistas.
1: Ahora los ojos hay que ponerlos en la Vall d'Uixó. Ahí hay un problema grave, hay un incendio que está fuera de control. Hay condiciones piroconvectivas para esta tarde, entre las 2 que ya estamos y las 7 de la tarde. Es decir, puede volver a reproducirse pirocúmulo. Hay un incendio más pequeño que está como unos 10 o 12 kilómetros del de la Vall d'Uixó, que si se escapa al control de los medios de extinción de la Comunidad Valenciana puede incorporarse y hacer algo parecido a lo que ha ocurrido en la Comunidad de Madrid, ¿no? Con los dos incendios que acabaron, o los tres incendios que acabaron uniéndose en uno y que a su vez se asoció con el incendio de Burgondo, ¿no? Eso puede ocurrir perfectamente en la Comunidad Valenciana. Vall d'Uixó es el elemento fundamental, el que va a tirar hacia arriba de la atmósfera, y las condiciones atmosféricas son muy preocupantes para estas primeras horas de la tarde.
0: Pues esta es la situación ahora mismo. Vamos con el análisis, Paco. Te voy a confesar una cosa. Yo cuando era niño me fastidiaba mucho cuando te equivocabas y te llegaba tu padre o tu madre y te decían: te lo dije, te lo advertí. Y ahí agachaba las orejas como diciendo... Bueno, con Paco hablamos en privado muchas ocasiones, también lo hemos hecho con frecuencia en la antena de la cadena COPE, y tú, todo lo que está pasando, aunque sea una situación, es verdad, sin precedentes, estos tres incendios que se han unido, pero tú todo esto lo vienes advirtiendo ya desde hace años, Paco.
1: Sí. Mira, cuando se produjo llevamos además años hablando de ello, cuando se produjo el incendio de Pedrogao Grande, que es el primer mega incendio forestal que escapa al control de los medios de extinción desde primera hora y tiene capacidad de interactuar con la atmósfera y multiplicar su poder destructivo, su potencia energética y su velocidad de propagación, incluso los muertos que hubo, ¿no? Pedrogao Grande, pero luego en el norte de Portugal. Esos fueron los dos primeros incendios de esta generación nueva que se producen en 2017. Cuando los analizamos, digamos, cuando hicimos la autopsia de aquellos incendios, permítaseme el símil, pues llegamos a la conclusión de que efectivamente estábamos ante una nueva generación de incendios que ya se había manifestado previamente en Chile, en Valparaíso y en la costa oeste americana. Pero todavía no habíamos considerado que era un elemento que pudiera consolidarse como una nueva generación de incendios. A partir de ese momento ya sí se considera una nueva generación de incendios, y lo que toca es reaccionar, que es lo que hacemos los que tenemos un poco de idea de esto, ¿no? En aquellos tiempos advertimos que España estaba a solo cinco años de que nos pasara algo parecido. Echa la cuenta, 17 y 5... 22, ¿verdad? Uh-huh. Pues, ¿qué pasó en el año 2022? Pues en el año 2022 hubo un montón de incendios monstruosos. Acuérdate de la Sierra de la Culebra, 30.000 hectáreas. Acuérdate de Los Acios, también en la Sierra de la Culebra, otras 32.000 hectáreas, con 4 muertos. Acuérdate de Ourense, acuérdate de Monfragüe, acuérdate de la Sierra de Gata y el sur de las Batuecas y la Sierra de Francia en Salamanca. En fin, Moncayo, la Val de Bo en la Comunidad Valenciana, que fue el último, Begís en Castellón, que fue de los, no se me acuerdo si en Castellón o Alicante, que fue de los últimos también. Previamente estuvo el de Sierra Bermeja en Andalucía, en fin, apareció la nueva generación de incendios. Lo habíamos advertido, nadie tomó nota de aquello.
0: Claro, yo escucho,
1: como el que cuenta el tiempo.
0: Escucho al presidente del gobierno que hoy ha vuelto a repetir lo mismo que nos dijo ayer en Cenicientos. Ayer nos volvió a repetir lo mismo que nos dijo el miércoles o el jueves en la Sierra Norte de Guadalajara. El miércoles nos volvió a repetir lo mismo que nos había dicho anteriormente en Almería. Se esconde en el cambio climático. Entonces, hay que asumir que nuestro medio natural va a quedar arrasado. Que una vez que ha empezado un incendio hay que resignarse y asumir que se van a quemar, no sé, 10.000, 20.000, 30.000, 40.000 hectáreas.
1: Ese es el escenario que estamos. Antes hablábamos de 1.000, 5.000 hectáreas, que eran incendios enormes, que nos preocupaban muchísimo, ¿no? Eso ya hoy prácticamente ni lo contabilizamos, no lo llegamos a analizar. Hoy estamos hablando de 10.000, 20.000, 50.000. Es posible que hablemos de 100.000, todavía queda verano y espera a lo que pueda venir en el futuro si no reaccionamos, ¿no? Esto es un problema de combustible. El presidente se empeña en esconderse detrás del parapeto del cambio climático y, hombre, incluso si le aceptamos el discurso, aunque yo le contradigo con un argumento muy sencillo, estas cargas de combustible, esta acumulación de vegetación seca sin gestionar o con poca humedad que hay en los montes españoles, trasladado 100 años atrás, que no había un escenario de cambio climático, pues habría incendios y serían tan desastrosos, tan mortíferos y tan bestiales como lo son ahora, ¿no? Sin un escenario de cambio climático. Pero sobre todo, lo más relevante, las cargas de combustible y de vegetación que había hace 100 años, en 1926, las trasladamos a 2026 en un escenario de cambio climático y de calentamiento global, y nuestros ancestros, y hoy nosotros los apagaríamos con la gorra, sin prácticamente necesitar servicios de extinción. ¿Qué quiere decir esto? Pues, hombre, que el cambio climático lo que pone es el monte disponible para arder en épocas más largas del año, y que puede que haya momentos puntuales con reiteración de olas de calor que obviamente influyen en el más rápido secado del combustible y de la vegetación. Pero solo podemos actuar sobre el combustible. O nos damos cuenta de eso y gestionamos los espacios forestales para que no se quemen de una manera tan catastrófica, para que nuestros bomberos forestales y nuestros servicios de extinción tengan una oportunidad para la extinción sin poner en peligro sus vidas, y sobre todo para la poca gente que va quedando, que además ya es muy mayor, en el medio rural, en el entorno forestal, no corra peligro su vida, ni sus casas, ni sus viviendas. Que ese es el más claro exponente del mayor fracaso de la historia de la humanidad a la hora de gestionar la política forestal. ¿Qué política forestal? ¿Qué mierda de política forestal, perdóname la expresión, estamos haciendo cuando ni siquiera somos capaces de asegurar la vida de la gente en sus casas?
0: Esa es la clave. O nos tomamos muy en serio la gestión forestal o va a seguir repitiéndose e incluso aumentándose las catástrofes naturales que estamos viendo en los últimos veranos. Paco Castañares, te mando un fuerte abrazo. Gracias, amigo.
1: Fuerte abrazo, Antonio. Gracias a ti.
0: Bueno, y al margen de esta sucesión de incendios sin final, te hemos contado la última hora, preocupa especialmente, y lo decía Paco Castañares ahora mismo, esa posible unión del gran incendio en la Val d'Uixó y otro que hay cercano. Podría darse la circunstancia, vamos a ver si lo consiguen parar, porque hay otro frente que está separado ahora por unos cuantos kilómetros, a ver si no ocurre lo mismo que hemos visto en el centro de la península. Al margen de esta situación de incendio sin final, vamos a hablar de otras cosas, porque el gobierno va a volver a recurrir al Real Decreto para sacar adelante uno de sus proyectos pendientes y poder defender así que gobierna. El Real Decreto es la fórmula preferida de esta legislatura, con Sánchez acostumbrado a que sus socios le dejen en cueros. En el último Consejo de Ministros, antes de las vacaciones, que será el próximo martes, día 28 de julio, quiere volver a meter mano al asunto de la vivienda. ¿Cómo? Pues con esa receta que tanto gusta a la izquierda y que no es otra que intervenir en el mercado. Es una estrategia que suele tender al fracaso, pero como lo de tropezar en la misma piedra, de momento no les afecta, van a seguir. Hace justo 3 meses, el 28 de abril, el Congreso tumbó el decreto ley de vivienda. Era la exigencia de los grupos de la izquierda radical al PSOE, que sabía que no contaba con los apoyos suficientes, aún así llevó el decreto, y los de Junts, el partido Puigdemont, les dijeron que no, y el PNV se abstuvo.
2: Queda derogado el Real Decreto Ley.
0: ¿Qué incluía ese decreto ley? 2 cuestiones básicas. Ampliaba por un periodo de 2 años la duración de los contratos de alquiler que vencieran hasta el 31 de diciembre de 2027, es decir, el propietario estaba obligado a aceptarla si el inquilino lo solicitaba. Y 2, topaba las subidas anuales del precio del alquiler a un máximo del 2%. Todo esto el Congreso lo rechazó y ahora llega el Real Decreto del martes en el que el Gobierno va a intentar rescatar el espíritu de lo que la Cámara le dijo que no. recupera la prórroga obligatoria de 2 años para los contratos de alquiler de vivienda habitual, pero amplía su alcance. Ahora se aplicará a todos los contratos que venzan hasta el 30 de junio de 2028, un año más de lo previsto en la norma derogada. Y además le hace como guiño a Junts, se incorporan bonificaciones fiscales en el IRPF para los propietarios que deciden bajar el precio de las rentas. ¿Qué dicen los expertos? Pues que todo lo que suponga intervenir en el mercado eleva el precio. José García Montalvo es catedrático de Economía de la Universidad Pompeu Fabra.
3: Esto es lo que el propietario no quiere. El propietario lo que no quiere son problemas. Y si va a tener problemas, pues lo que piensa es, en los últimos años, con lo que ha crecido el precio de la vivienda, lo más sencillo es coger esa vivienda y venderla. Y esa vivienda sale del mercado del alquiler y, por lo tanto, se reduce la oferta.
0: Bueno, y en ese enfoque liberal hay 3 medidas para empezar a amortiguar el problema de la vivienda. Primero, agilizar la construcción. Liberalizar suelo y reducir burocracia para la concesión de licencias. Segundo, blindar la seguridad jurídica, es decir, aprobar una ley estatal de desalojo exprés que restituya la vivienda en 48 horas en caso de impago u ocupación. Y muchos propietarios no sacan su vivienda al mercado por miedo. Y tres, incentivar fiscalmente al propietario, reduciendo o eliminando impuestos a la compra de la primera vivienda. Atento a este dato que te acercamos ahora en Mediodía Cope. Entre las películas y las series más vistas en España durante el año 2025, tan solo un 5%, solo un 5%, representan modelos familiares estables y positivos. Esta es una conclusión del informe Los modelos de hogares en las películas y series más vistas en España, impulsado por The Family Watch. Añaden además que más de la mitad de las ocasiones el modelo de hogar que se representa es una familia en conflicto, desestructurada o fragmentada. Para analizar qué consecuencias tiene todo esto en la vida de los espectadores, en la vida real, está con nosotros María José Olesti, que es directora general de The Family Watch. María José, ¿qué tal? Buenas tardes.
4: Muy buenas tardes.
0: Bueno, os habéis fijado en más de 40 producciones, más de 158 personajes de ficción, y habéis comprobado que la familia estable y feliz es una rareza. Por completo. ¿Cómo afecta esto a los que consumen este tipo de contenidos y sobre todo entre los más jóvenes?
4: Bueno, pues efectivamente esta es la 6ª edición de un informe que analiza, ¿no?, las series y películas más vistas en relación también a aspectos diferentes de las familias, y sin duda lo que estamos observando, por un lado, es que las series y las películas no solo son un entretenimiento, sino que lo que están otorgando también es legitimidad a muchos de los modelos de relaciones que vemos en nuestro entorno, pero también son un reflejo y en muchos casos un motor para los diferentes cambios que se producen en la sociedad, y que por tanto el ver que hoy no hay un solo modelo de familia, sino que por un lado vemos el aspecto de la familia como espacio de afecto y pertenencia, también como deber y legado, pero en el que mayoritariamente se representa es esa familia en conflicto, fragmentada, desestructurada y que muchas veces está en crisis, realmente nos parece que es un dato muy revelador y que nos ofrece por lo menos un análisis más profundo.
0: Pero eso proporcionalmente no se corresponde con la realidad.
4: Así es. Lo que vemos también es que, paradójicamente, la ficción está ignorando ese deseo de formar una familia. En ninguna de estas 40 producciones, tanto series como películas de mayor audiencia, se ve pues que haya un deseo explícito de construir una familia propia, ese proyecto vital por parte de los jóvenes, cuando sabemos que en España 7 de cada 10 al menos sí que tienen el deseo y la esperanza de poder desarrollar ese proyecto vital, sí pueden ir superando mucho de los obstáculos con los que se encuentran hoy los más jóvenes.
0: Claro, al hilo de esto que me dices, es verdad que los jóvenes son uno de los colectivos que más acceden también a estas series de ficción y, por otro lado, son más permeables siquiera. Entonces esto les afecta aún más, les influye todavía más.
4: Así es, yo creo que esta es una de las preocupaciones que también vienen manifestando las familias ya en el barómetro que desarrollamos cada año y que de alguna forma viene a refrendar también este tipo de informes, es la preocupación que tienen las familias de cómo todo este tipo de mensajes va calando en los más jóvenes, y de alguna manera también por eso queríamos como objetivo realizar este informe para ver de qué manera se representan las relaciones familiares y sobre todo esa imagen que se transmite de la realidad y a la propia sociedad, cómo está calando en la manera en que se comportan y en la manera en cómo actúan los más jóvenes.
0: Alguno que nos esté escuchando ahora podrá decir, bueno, estos resultados que ofrece The Family Watch son en parte lógicos porque la ficción se desarrolla en torno a un conflicto. Entonces, si todo fuera bien, sin complicaciones, con normalidad, pues quizá no habría historia. Entonces, ¿por qué son tan reveladores estos datos? ¿Hay algo más detrás?
4: Son reveladores porque de alguna forma, por ejemplo, hemos visto en una de las conclusiones principales junto a esa presencia de la familia siempre relacionada con la crisis y el conflicto, pues nos parece también que aparecen personajes que sostienen emocionalmente la institución familiar donde no hay, ya no se ve familia, pues es muy revelador también el hecho de que esa ausencia de familia en los propios personajes, en estas narrativas, sea de una forma deliberada. Por tanto, ahí lo que estamos viendo es que de alguna forma no aparecen las familias en los personajes, especialmente en uno de cada cuatro de los personajes, y sea muchas veces para justificar determinadas conductas o incluso para invisibilizar ese entorno familiar de una manera explícita, ¿no? Y que esté hecho pues adrede, digamos, ¿no?
0: Claro.
4: Y por tanto, pues eso influye de alguna forma porque es una narrativa que al final hoy lo que vemos es que es lo que ven pues tres de cuatro hogares en España, ¿no? Acceden a este tipo de contenidos.
0: Yo no sé si podemos sacar algún aspecto positivo de este tratamiento de la familia, por terminar ya.
4: Bueno, nos parece que de alguna forma nos exige también una reflexión de cómo necesitamos ir potenciando y cuidando más a las familias, y por eso en las recomendaciones que hemos hecho con los investigadores es, por un lado, visibilizar también todo el cuidado que vemos que sigue recayendo en las mujeres, ¿no? La madre como cuidadora principal, pero también queremos promover una alfabetización audiovisual, ¿no? Esta quizá es una de las conclusiones más importante para nosotros, para que de alguna forma se hagan ese tipo de programas donde la gente joven, los docentes, puedan identificar de una manera crítica cuando este tipo de contenidos tiene estereotipos, tiene discriminaciones, sesgos, o cuando a veces hay pues incluso una exaltación de la propia violencia o de incluso contenidos masivos.
0: Bueno, pues algo que muchos venimos denunciando desde hace tiempo en nuestro entorno más cercano, vosotros lo habéis llevado al estudio y a los datos. María José Olesti, directora general de Family Watch, gracias por estar en medio de Acopi.
4: Muchísimas gracias a ustedes.
0: Pues actualizamos la última hora de los incendios. Siguen llegando buenas noticias del centro de la península. Todo apunta a que en las próximas horas va a quedar estabilizado el incendio en ese triángulo entre la Comunidad de Madrid, Ávila y la provincia de Toledo. Y es importante porque las condiciones meteorológicas comienzan a cambiar. En las últimas horas han sido favorables. Desde donde no llegan buenas noticias es en ese fuego, en la provincia de Castellón, que se ha originado en la Val de Uxó y que ha arrasado ya cerca de más de 4.000 hectáreas. Hasta aquí Mediodía Cope, te quedas ya con el Tour de Francia.

0: ¿qué tal? Buenas tardes. Bienvenidos a COPE GP a tiempo de juego, la retransmisión del Gran Premio de Hungría de Fórmula 1. Después llegará el Tour de Francia en COPE a las 6 de la tarde. Es la última etapa del Tour, la llegada a París, a los Campos Elíseos. Y desde luego es el paseo triunfal de Tadej Pogačar. Después vendrá el equipazo con Eri Frade a los mandos. Pero ahora toca hablar de Fórmula 1 y de un Gran Premio de Hungría en el que, primero, la curva 1 va a ser fundamental. La pista, que está con una elevada temperatura ambiente, está a más de 50 grados, lo cual es posible que la parada inicial prevista, solo a una parada, se vaya a dos. Sí que es cierto que va a haber una batalla campal en las primeras curvas, porque Norris, que es el hombre de la pole, no es, en teoría, el que tiene mejor ritmo para ganar. Lo son los Ferrari, segundo está Leclerc, que además va a salir con todo, arriesgando con el neumático blando, eso sí, perjudica salir por el lado sucio. Tercero Piastri, cuarto Verstappen, quinto Hamilton, que se llevó el disgusto de ser penalizado, pero también va a salir con el blando. Sexto Russell, séptimo Antonelli, octavo Hadjar, noveno Lindblad, décimo Hülkenberg y los españoles más atrás. Pero con un rayo de esperanza en el caso de Aston Martin. Si algún día funciona el motor, puede haber chasis. Eso es lo bueno. Va mucho mejor en el sector intermedio y ayer nos decía Carlos Sainz que, aunque parezca mentira, era un coche sensiblemente, era el mejor, estaba a la altura del Visa Cash, que es el mejor en carga aerodinámica, y también de Audi, los mejores en carga aerodinámica del grupo intermedio de la parrilla. Es un salto absolutamente olímpico de un segundo y medio por vuelta, y tenemos en la 18ª plaza Carlos Sainz, que según me he confesado esta mañana, se lo va a tomar como un test, va a estar simplemente probando configuraciones diferentes para ver qué tal va el monoplaza. Así que tenemos muchos alicientes, enseguida se alinean los coches en la parrilla de salida y también tenemos al mejor equipo de comentaristas de la Fórmula 1. Bueno, está Manuel Muñoz, el ingeniero. Hola Manuel, ¿qué tal? ¿Cómo estás?
1: Hola Carlos, ¿qué tal? ¿Cómo vas?
0: Pues bien, bien. Un titular, ¿qué esperas?
1: Bueno, hemos sacado al enfermo de la UBI, ahora lo tenemos en planta, de ahí para arriba.
0: Venga, perfecto. Joaquín Verdegay, súper experto de Fórmula 1, ¿qué tal, cómo estás?
2: Hola, muy buenas tardes.
0: Dime qué esperas, rápido.
2: Pues espero una carrera divertida, porque en Hungría hay mucha degradación y hay mucha distancia desde la pole a la primera curva, y eso hace que todas las salidas sean divertidas y las carreras también.
0: Bueno, pues se va a dar la salida, también tenemos a Juan Moreno con los mensajes de los equipos, que va a ser su debut, pero de momento no le vais a escuchar hablar, pero lo vais a escuchar, porque va a empezar la carrera, un semáforo rojo, 2, 3, 4, 5 semáforos rojos, motores a 10.500 revoluciones, se va a dar la salida, de momento hay movimiento por detrás, ha salido como un auténtico tiro, los dos McLaren han salido muy bien y no tanto los Ferrari, se ha colocado segundo Oscar Piastri, por detrás viene Hamilton adelantando a un Leclerc que se ha quedado, desgraciadamente ha perdido comba, vamos a ver si tiene ahora en la curva 2, puede compensarlo, venía adelantándole también Verstappen con todo, Norris primero, Piastri segundo, tercero, Verstappen, que ha adelantado a los dos Ferrari, que han salido muy mal, especialmente Charles Leclerc, cuarto Hamilton, quinto Leclerc, se la devuelve en la subida Charles Leclerc, tenemos a Alonso ganando dos plazas, 14 ya, hablaba esta mañana con uno de los mecánicos de Aston Martin y me apostaba a que hoy puntuaba Fernando y se va a adelantar a dos o tres en la salida, seguro, y con eso y los abandonos, yo creo que Alonso va a puntuar. Pero bueno, de momento ha perdido una plaza, ahora está 15º, Sainz 17º, en fin, sabemos lo que lleva, sigue sin llevar una maravilla, no tiene caballos para luchar, pero por lo menos está en la pomada, mientras delante Piastri en esa primera posición, seguido de Norris a 0,8, ha adelantado Piastri a Norris, tenemos sorpresa, tercero Verstappen, se ha movido absolutamente todo. Ahora me lo aclaráis, compañeros, ¿dónde ha pasado Piastri? Yo no lo he visto. Cuarto Hamilton, quinto Leclerc, sexto Antonelli, el que está detrás

0: Salido más deprisa que los neumáticos blandos, porque Verstappen, que es un crack, no cabe duda, ha sido capaz de adelantar a los dos Ferrari sin ningún problema.
1: La verdad es que ha sido una salida sorprendente, porque no solo por ver a los McLaren ahí delante, sino porque los Ferrari estamos acostumbrados a que salgan muy bien. Han salido Regu tirando, bueno, vamos a dejarlo en Regu, porque para mal. Tenemos a Russell, que es que directamente estaba a puntito de calar el motor, que por eso se ha ido tan para atrás. Los nuestros no han salido mal, es siempre complicado la salida aquí en Hungaroring, pero bueno, yo creo que los medios, como decía Joaquín, han funcionado mejor de lo esperado, ¿eh?
2: Por cierto, dale, Joaquín.
0: Y seguramente el nivel de degradación haga que sea el neumático del día, el medio.
1: Claro, es que este circuito es muy peculiar, porque por un lado es curva, curva, curva, curva, seguidas, luego son curvas lentas, pero muy largas a la vez que lentas, y luego no tenemos rectas entre medias. ¿Qué quiere decir? Que no le das al neumático un momento para recuperarse, para refrigerarse un
2: ¡ojo!
1: Poquito.
2: ¡Ojo, Hamilton con Verstappen, que se ha emparejado en la 2! Pero de momento no pasa, vaya duelo de campeones. Ahora, cuidado, que puede haber en la siguiente chicane después de la subida, si sigue suficientemente cerca. Lewis Hamilton, le falta un poco de potencia respecto al motor Red Bull, que recordemos es el siguiente más potente y mejor de la parrilla detrás del de Mercedes, aunque no se haya llevado ninguna evolución, pero está batallando y también está en zona de adelantamiento Lando Norris con su compañero Piastri. Veo que vosotros tampoco habéis visto cuándo ha pasado Piastri a Norris.
0: No,
2: tercero, más Verstappen a 1,7. Ahora mismo Verstappen de la cabeza, están muy pegados, están haciendo un tren en el que todos están en menos de un segundo, con lo cual pueden intentar pasar, pero es muy difícil adelantar en Hungaroring. Y uno de los problemas del reasfaltado es que se desprenden muchas virutas de goma, y la verdad es que está siendo francamente negativo salirse de la trazada. Te sales de la trazada y puedes perder el coche, con lo cual va a ser más difícil de lo normal poder adelantar. Sigue decimoquinto Fernando Alonso, pegado a Colapinto, a 0,4, algo que era impensable, ya llevaría 5 posiciones perdidas en otro Gran Premio. Decimoctavo Carlos Sainz, y os presento a Juan Moreno, que se va a ocupar de los mensajes de radio. Hola Juan, ¿qué tal? ¿Cómo estás?
3: Muy buenas, Carlos, ¿qué tal? Pues pendientes, ¿no? Porque ha empezado movidita la carrera, todavía no vamos a saber dónde, hasta que no pongan la repetición, yo creo, dónde ha adelantado Piastri a Norris, porque es que le ha arrancado las pegatinas.
2: Yo creo que se ha debido colar Lando, sí. Arriba, en la zona de arriba, en la chicane rápida. Yo creo que ahí se ha colado y ahí es donde ha pasado eso.
3: Y te iba a decir, han anotado por forzar fuera de la pista a incidente entre Alonso y Berman, ¿eh?
2: Ah, mira, vale. Pues, no me gusta que lo anoten, porque si lo anotan, acaban investigación. Y si investigan, normalmente, ya sabéis quién se lleva la sanción. Normalmente, vamos, no suele haber mucha duda en ese aspecto. La carrera está emocionantísima, lo esperábamos así. Lo que pasa es que ha venido de lejos el caballero Piastri, que no estaba teniendo, yo creo, no está teniendo buenas calificaciones con este nuevo reglamento, Oscar Piastri, y la verdad es que está ahí arriba, y vamos a ver qué pasa, porque claro, en un hipotético y muy hipotética opción en el campeonato de Norris, de McLaren, Norris es el hombre que está por delante, pero claro, no veo sentido a las órdenes de equipo. Vamos a ver si Alonso puede pasar a Colapinto. Ayer hubo una cosa curiosa, le dijo a Fernando Alonso del Corralito: muy bien, estás decimosexto. Y le dijo Fernando: mañana te arranco las pegatinas.
1: Bueno, pues ahí. Solo le dijo eso, las pegatinas. Oye, escucha, déjame un apunte de estrategia. Súper rápido, entre los 12 primeros van todos en medio, excepto los dos Ferrari. Los dos Ferrari van con el soft, con el blando, y la jugada no les ha salido. La primera parte de la jugada era que tenían que hacer una super salida, que no les ha salido bien, y ahora están atrapados con un neumático que previsiblemente se va a degradar más rápido que el medio, y están atrapados en la, creo que en la cuarta y la quinta posición. Así que es el momento de que en el muro de Ferrari tienen que brillar hoy, ¿eh?
2: Sí, porque yo creo que cuando tú optas por una táctica agresiva, a lo mejor tienen que ir hasta el final y hacer dos paradas, ¿eh? sinceramente. No, no.
0: Mira, perdón, sé que están nunca se ha... repitiendo en este momento.
2: Sí, sí, lo está repitiendo
0: salida,
2: la salida.
0: Y sí, sí, sí se sí, ve sí, que wow, es ahí, en la 2, Norris se cuela a la salida de la curva 2. Se cuela él solo, sí, sí.
2: Va solo. Vaya error. Sí, sí,
0: y Piastri, claro, se encuentra con toda la pista para él por el interior.
2: Se ha colado. Sí, sí, lo estamos viendo.

0: Vemos cómo efectivamente se ha colado Norris, le ha pasado Piastri bien y luego estábamos viendo también cómo se colaba uno de los Ferrari y pasaba
1: Verstappen.
0: Verstappen, sí, sí.
2: Por cierto, iba a decir que la investigación de Alonso no va más allá, ¿eh? Han considerado que no hay que nadie que investigar.
0: Va calado de Bilbao. Sí, sí. Ha habido toque también de Hamilton con Verstappen en la primera vuelta.
3: Uy, qué raro.
0: Sí,
3: a la salida, en la curva 3.
0: Sí. Pero bueno, efectivamente se ha colado solo Norris. Yo es que no lo veía, de hecho. Claro, no, han cambiado de plano porque estábamos con la batalla un poquito por detrás. Bueno, pues ahí lo vemos. Se ha colado la 2. Norris y el pecado, o sea, quiero decir, los pecados se pagan y le ha pasado Oscar Piastri. Vamos a tener también mensajes de los oyentes y quiero que entre otra voz aquí nueva que nos cuente esos mensajes de los oyentes. Lo que pasa es que creo, quiero que se presente él, esa voz aterciopelada. Nos diga dónde tenéis que mandar los mensajes.
4: Pues aquí estamos, me presento, soy Pablo García. Y tenéis que mandar los mensajes, podéis hacerlo por las redes sociales, por ejemplo TDJ, pero también, sobre todo, enviármelos al WhatsApp, así no me aburro. Os leeré a todos, 677-580-461.
0: Pablo, ¿cómo te vas a aburrir en una retransmisión de Fórmula 1?
4: Eso es verdad, con vosotros nunca me aburro. Eso también, teneros a vosotros es,
0: claro,
4: es
0: claro,
4: gratificante para mí.
0: Yo sé que tú eres más de ciclismo y tal, pero... Pero oye, que cuidado, que aquí también nos lo pasamos muy bien.
4: Todo lo que lleve mucho ruedas.
0: Efectivamente. A mí me encanta hacer radio con el deporte. Creo que es una de las cosas más gratificantes que hay. El gusanillo en el estómago no se cambia por nada del mundo. Sigue achuchando Hamilton. A Verstappen, ¿lo pasa o no lo pasa, compañeros? Es Max, es Hamilton, es un Ferrari que corre más. Es un Red Bull que tiene más motor. Esto no es fácil de decidir, ¿eh? ¿Qué pasa?
5: Neumáticos blandos que también tendrían que darle mejores opciones de motricidad y no lo consigue.
1: Ya, es no. Que yo creo que Verstappen está haciendo un trabajo súper bueno porque no se está yendo de Hamilton, pero está haciendo el coche muy ancho, que recordemos otra vez. En esta pista es probablemente junto con Mónaco donde menos te cuesta, por lo sinuoso del trazado.
0: Bueno, acordaos, el año que gana Ocon en Hungría, la defensa que hizo Alonso durante 12 vueltas a Lewis Hamilton.
1: Vamos.
0: Que era increíble, vamos.
1: 49% de esa victoria es de Fernando.
3: Solo 49.
1: Y sí, correcto.
0: Siendo generosos.
1: Claro, sí, claro.
0: Bueno, está marcando cronos de 27-2 Fernando por el 28-4 de Sainz. Lo de Williams se lo tienen que hacer mirar de una manera tremenda, ¿eh? O sea, es un desastre. Estoy viendo una comunicación de sobre posibles sanciones e investigaciones. Ahora me lo aclaráis.
2: Pérez, de Checo Pérez. Pero claro, Checo Pérez empezaba en el box porque ha cambiado el setup del Cadillac, sí, y empezaba desde, sí, pit lane. Lo que no sé es cómo te puedes equivocar desde un pit lane, es complicado.
0: O sea, se ha equivocado el procedimiento de salida, ¿le han sancionado?
2: Sí, está siendo investigado.
0: Está siendo investigado. Pero bueno,
3: es raro porque, como tú dices, la luz, sí, no cambia hasta que el último coche pasa por la línea. Claro, es claro, decir, es algo automático, claro, que no tienes tú que estar mirando por el rabillo del ojo cuando puedes salir.
0: Totalmente, totalmente. Es muy raro salir antes de tiempo desde boxe. Yo no lo he visto jamás.
2: Se quejaba Verstappen también de la estabilidad del coche, ya en sus míticas radios ya con algún pito, pero se quejaba también de la estabilidad del coche el piloto holandés.
0: Es que el chasis es bastante pirulero, ¿eh? el de Red Bull. Yo tengo, de hecho, no creo que esté tan lejos el chasis del equipo B de Racing Bulls de Red Bull. Algo que ha pasado en los últimos años. Racing Bulls lleva 4 carreras seguidas puntuando los dos coches. Es decir, es claramente el líder de la clase media. Es el objetivo al que quiere llegar Aston Martin a final de año, que sería algo mucho más decente de cómo empezó. De todas maneras, Manu, yo tengo una pregunta. Recordemos, vuelta 8 de 70, manda Piastri con Norris a 1,6, Verstappen a 3,5 segundos de la cabeza, 1,9, y eso sí, su sombra roja, que es Lewis Hamilton, que tiene pinta de que van a hacer un undercut, una parada antes de, entre otras cosas, porque también lleva blandas, no le queda otra. Leclerc a un segundo, haciendo mucha gestión de ruedas detrás de Hamilton. Antonelli sexto, que otra vez está metiendo puntos en el Mundial, a un Russell que ha remontado, ya está decimotercero, pero que ha tenido una salida realmente mala. Estamos viendo cómo le asoma el coche, pero no consigue pasar Lewis Hamilton. Cada rato está más encima. Te quería preguntar, Manu, porque hay mucha gente que me dice, hombre, es que 16, pues no se puede celebrar, es que el 16 no es para tanto. oye, es muy difícil evolucionar a lo mejor el segundo 4, segundo 5 aerodinámico que ha metido neto Aston Martin. Yo creo, vamos, yo creo que es de las mejores evoluciones que he visto en la Fórmula 1 reciente, vamos, no sé. Pero bueno, como la gente todo lo ve mal, pues nada, pues...
3: Hombre, yo creo ingeniero? Que eres muy cariñoso porque efectivamente ha mejorado. Pero claro, cuando se está tan mal, una mejora de este tamaño, aunque efectivamente sea estratosférica, luce poco. Las cosas como son. Luce poco, pero efectivamente lo que no se puede es olvidar que ahora parece ser que viene la del motor para Holanda. Y si sumadas, fíjate, con que fuera la mitad, tenemos ya casi en los puntos en todas las carreras a los Aston Martin.
1: Claro, sí, es sí. Que efectivamente, como dice Joaquín, luce poco, porque si está mejorada desde la posición octava a la segunda, pues salta a la vista de todo el mundo y estaríamos celebrándolo sin dudar. El problema está en que efectivamente veníamos muy, muy de atrás, estar muy mal, y recordemos que a Alonso no se le ha olvidado pilotar y ha estado luchando a veces por terminar el 21, incluso el 20 en calificación. Entonces, el haber traído esta mejora, lo que me transmite más que la mejora en sí es que la gente está trabajando, la gente ha entendido los problemas en la fábrica y evidentemente por una vez son mejoras, no como en otras épocas que hablábamos de las peoras. Ha sido una mejora y ha sido una mejora muy notable.
0: Es la primera evolución buena de Aston Martin desde 2023.
1: Eso es.
0: Así claro, es que ese es el punto a favor. De hecho, he saludado esta mañana a Adrian Newey y le he dicho buen paso adelante, Adrian. Me ha dicho gracias. No me ha dicho gracias. Dice, sí, ha sido buena. Ya está, el único que me ha dicho porque es Adrian Newey.
3: Perdón, bueno. Hay una cosa que me gustaría comentar, que estoy viendo el vuelta a vuelta de los dos Ferrari y me da la sensación de que no es que hayan decidido aburrir a las ovejas con esta carrera, no. Lo que están es probablemente haciendo la carrera de libro que ha programado su ordenador para conservar los neumáticos al máximo, porque efectivamente se ha visto que no ha habido superioridad evidente por mejor tracción, mejor motricidad en las primeras vueltas, con lo cual lo que no quieren es cargarse los neumáticos para que de alguna forma su estrategia de paradas la puedan respetar. Por eso ha decidido, en mi opinión, no luchar con Verstappen.
1: Pues en ese libro del que habla Joaquín, yo me iría al capítulo decirle a Leclerc que vaya 4 décimas por vuelta más lento y que abra hueco para Hamilton, porque si yo estoy en el muro y teniendo a los dos pilotos cuarto y quinto, si quieren tener alguna opción de terminar, hombre, en el podio complicado, pero al menos entre el top 4.
3: Cierto.
1: Pasa por abrir un colchón serio. Cierto.
3: Y en Hungría, además, es probablemente el mejor circuito para hacer eso, lo mismo que Mónaco.
1: Eso es, justo.
2: Pero iba a decir, están los McLaren arriba, 1-2, 1-3, le han preguntado a los dos por los neumáticos, por radio. Norris ha dicho que el neumático está bien, solo que está sufriendo con el aire sucio. Y Piastri ha dicho, le han preguntado porque querían intentar otro plan y ha dicho Piastri que de momento con los neumáticos va bien.
0: Qué elegante Norris diciendo que sufre con el aire sucio. Sí, hay una manera... Claro. Es la mejor manera.
2: Y luego voy a decir un apunte que tú lo has dicho, Carlos, ahora. Alonso, por ejemplo, en otras carreras esta temporada, se habría ido hacia atrás, está aguantando entre el 0,4 y el 0,8, entre 0,4 y 0,8. O sea, le está aguantando a Colapinto, que en otras circunstancias esta temporada era impensable.
0: A ver, yo sinceramente creo que hay que elogiar la evolución. O sea, para mí es muy positivo, porque estamos hablando de un coche desahuciado, de dos pilotos que están diciendo, a ver, ¿de quién es?
2: Max, que Hamilton, ¿no? Está yendo muy lento, le comunican a Hamilton, su ingeniero de pista, le dice que Max está yendo lento. Y Max se estaba quejando por radio también ahora mismo.
0: No, hombre, es que, y tan lento, se le está yendo a 2,8 de Lando Norris, el ritmo no está siendo muy bueno en todo el fin de semana. La verdad es que Max dice que cada vez que se sube al coche van peor. Pero me da la sensación que Max no se va a mover de Red Bull, es una de esas cosas de futuro que veo cada día más cercano, porque Mercedes ahora no quiere a Verstappen. O sea, con lo que ha llorado, con lo que ha tentado Mercedes a Verstappen, ya estaría anunciado prácticamente si pudiera ir a Mercedes, que se ha ido para el año que viene a Mercedes. Pero claro, cuando un equipo gana, ¿para qué va a gastarse el pastón en un supercampeón? Ese es un poco el tema. O mejor dicho, ¿para qué vas a llevar a Verstappen para que a tu niño lo machaque? Pues
1: ya, yo
0: pues
1: creo que también Toto aprendió un poco de la renovación de Hamilton. Y recuerdas aquella escena, no recuerdo el Gran Premio, en la que Toto se metió en la rueda de prensa ante los periodistas, en la que estaba convocado Hamilton, y le preguntó que si no era posible que rebajara sus pretensiones para renovar.
0: Ah, sí, esa fue fuerte.
1: Aquello fue...
0: Entonces, fue gorda.
1: Claro, entonces igual van por ahí los tiros un poco, ¿eh? Porque el desembolso que tienes que hacer por Verstappen, un multicampeón del mundo, pues evidentemente no es lo mismo que si quieres fichar a... Y me imagino que la ficha no sería la misma que la que tendrá probablemente Antonelli y seguramente Russell también.
2: Verstappen sufriendo... Verstappen, que, perdón, Carlos, que ha dicho por radio que está teniendo mucha degradación en los neumáticos traseros.
0: Es un circuito de degradación de neumático trasero y degrada más porque el reasfaltado en un tercio de la pista no ha sido bueno y hay zonas en las que salta la grava, salta un poquito de gravilla, con lo cual los coches patinan más. Especialmente dramáticos son los parches que han puesto en la 1, en la penúltima curva también derrapa muchísimo y en la última, con lo cual, bueno, así está la situación. 18º Carlos Sainz, marcando ahora su mejor vuelta en carrera, a 1.7 de Berman y 5 segundos por delante de su compañero Albon, mientras que Sainz sigue pegado a Colapinto. Esa es la buena noticia, es decir, que está luchando en carrera con alguien que no sea Lance Stroll. Sé que parece poco, pero es un salto muy grande. Estamos hablando de que pierden de los 2.7 aproximadamente que tiene con la cabeza, 2.5 en una pista como Hungría, que eran casi 5.5 en Spa-Francorchamps sin evolución. De ahí, entre alrededor de 2.2 es solo motor. Entonces, algunos dicen 2.2, otros hablan 2.5. 1.5 de pérdida de motor, efectivamente es para estar ultimísimo, y no lo está. Ahora mismo, para Hamilton, en boxes, me decía Manuel Muñoz of the record esta mañana, que Monza con ese motor, en fin, con el motor actual, madre mía. Bueno, pues a ver la parada de Lewis Hamilton, a ver qué tal le sale a los hombres de Ferrari para una vuelta antes que Verstappen, que va a tener que seguirlo. Buena parada de los mecánicos de Ferrari. Vamos a ver ahora qué pasa con Verstappen. Si siguen, cogen el guante, yo lo cogería. ¿Qué le vamos a hacer?
1: Bueno, y ojo que mete duros, que no ha puesto medios. Mete duros para tirar hasta el final.
0: Hasta el final.
1: Vamos, pero.
3: Quedan 66 vueltas. No, perdón, 56.
1: Sí, pero. 56. Igual hay una segunda parada. Es que hacer una sola parada en Budapest, insisto, con los 50 y pico grados que tenemos de temperatura, meter los duros, que vamos a ver cómo van, porque como empiecen a deslizar, tienes un problema gordo. Y viendo que los medios en el resto de la parrilla están funcionando muy bien. No sé, igual es el momento este que decía del muro de Ferrari para brillar.
0: Sí, bueno, es que a veces no brilla, como bien sabemos. Estamos viendo cómo Hamilton acaba de hacer un exterior tremendo a Imbla con una superioridad de ruedas brutal. ¿Veis cómo no es malo parar? Es que yo creo que hay que ir a dos, pero a lo mejor jugando a riesgo, es decir, blando, medio y blando. O dos medios y un blando al final,
3: O blando, duro, blando al final.
2: Han llamado a Verstappen a boxes, ¿eh?
0: Sí está parando. Para Verstappen. Era lo lógico. A ver, a Red Bull poco le podemos enseñar de estrategia. Ahí está la parada, ha sido buena también. Vamos a ver ahora cuando salga si se encuentra con Lewis Hamilton, si sigue por delante. Ha puesto la misma estrategia.
1: A duros, duros. Van a otra parada luego a duros, vale.
0: Acordaos de...
3: Medios,
0: No, medio duro.
1: Sí, pero por eso, ya digo, duros y duros.
0: Mira, Hamilton lo pasa, sí. Ha pasado Hamilton, le ha salido rentable. Pasa Hamilton a Verstappen. Levantan los brazos los aficionados ferraristas en las gradas. Se pone, gana posición sobre su archirrival. Eso le da entrada al podio. Muy bien la maniobra de Ferrari, pero vamos a ver si tienen que hacer otra parada, que es muy probable. Y entonces, si se dan la vuelta a las cosas, de momento Alonso pegado a 0-4, sigue liderando Piastri. Por delante de Norris, Leclerc y Antonelli, no ha parado ninguno de ellos, Hadjar y Lawson. Esto es tiempo de juego, Gran Premio de Hungría, COPE-GP es el momento de que entren los mejores anuncios de la radio española.
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0: Te oigo entrecortado, pero bueno.
1: Pues que sigue la carrera ahora mismo, la vuelta 17. Acabamos de ver ahora cómo Verstappen ha adelantado a Hamilton y se ha quejado Verstappen por radio porque dice que se ha movido bajo frenada y justo ahora para Norris, que también pone duros.
2: Es que estamos justo en la ventana de los pitstops. O sea, ahora mismo la carrera, si alguien ha dejado, se ha levantado a coger un vaso de agua en estas dos últimas vueltas, ha cambiado totalmente. Porque
1: sí.
2: Antonelli está liderando porque Norris y Piastri han hecho el pitstop.
1: Mira, justo ahora sale Norris entre... Estamos viendo ahí entre Hadjiar y Piastri y, bueno, se ha metido en todo el medio del asunto. Lando Norris está detrás de Piastri, por delante de Verstappen y de Hamilton. Piastri intentando atacar a Hadjiar, mientras Russell, que pasa ya a Lindblad para ponerse noveno, y está atacando Piastri a Hadjiar, ¿eh? Ahora mismo, vamos a ver, lo está intentando el piloto australiano Antonelli, que es líder porque no ha parado todavía. Vamos a ver Piastri, cuidado, no puede intentarlo, aguanta Isaac Hadjiar. Pero está Piastri y se nota que ha parado, que Hadjiar todavía no ha parado, recordemos, ¿eh? Y por detrás Alonso está 13, con la Pinto que ha parado y Alonso que sigue en pista.
2: Y justo detrás de los dos McLaren, tenemos a Verstappen, que ha adelantado en pista a Hamilton, que le había levantado la posición en boxes, en las paradas, y se lo ha, vamos, fumigado. O sea, se lo ha pasado
3: en la primera curva de final de recta, en la primera vuelta, o sea, al terminar la segunda vuelta después de salir. Y ahora mismo Antonelli y Hadjiar, que van primero y segundo, llevan 17 vueltas con neumáticos medios, y todos los demás que han parado ya, Piastri, Norris, Verstappen, Hamilton y Leclerc, han montado duros. Y de hecho ahora mismo el récord, por ejemplo, del segundo sector lo acaba de hacer Leclerc, y me da la sensación de que ahora sí que vamos a poder ver una carrera de verdad entre Verstappen y Hamilton.
1: Pues vamos a ver, porque la batalla está preciosa ahora por el segundo puesto, porque están del segundo al sexto todos juntos. Allá va Oscar Piastri, le arranca las pegatinas a Isaac Hadjiar, y Norris, que quiere pescar en río revuelto. Lando Norris, fijaros cómo Lando quiere meter el coche, lo consigue, se pone en paralelo, rueda con rueda con Isaac Hadjiar. Vamos a ver, quiere intentarlo por fuera en la curva 3, es complicado, pero lo consigue Lando Norris. Lo consigue, adelantan los McLaren, Hadjiar que deja pasar a Max Verstappen. Y ahora que Hadjiar va a hacer un poco labor de equipo de taponar un poco a Hamilton, porque Hamilton estaba encima del piloto holandés.
2: Hombre, que se va a taponar, pero vamos, o sea, se va a ganar ahora mismo la renovación de contrato.
1: Bueno, espérate, que Hamilton
3: le pasa por fuera en la curva 4.
1: Qué adelantamiento de Lewis Hamilton justo antes de la zona de la chicane, por fuera, por el exterior. Qué barbaridad el adelantamiento que se ha inventado en inglés, porque, chicos, lo sabía, que Hadjiar iba a taponar.
2: Sí.
1: Hamilton es perro viejo ya y ha dicho, aquí no me la coláis.
2: Pues nada, no le renuevan. No, pero ha sido
3: adelantamiento. Pero con menos sueldo.
1: Sí.
2: Pero es que lo ha pasado, a ver, sí que es verdad que tampoco lleva ruedas como para hacerle frente a estos que acaban de salir de boxes y van con ruedas súper, súper frescas. Pero, hombre, no sé.
1: La zona no era fácil tampoco.
3: Bueno, y el neumático está pasando lo mismo que en otras carreras.
4: Bueno, estamos viendo el liderato de Antonelli, gracias a que no ha parado en boxes. Estamos viendo cómo está Antonelli con 12,5 segundos de ventaja sobre Oscar Piastri. A 0,7 está Lando Norris. La verdad es que no sé cómo va a acabar esa batalla de los dos McLaren. Cuarto, Verstappen, que también ha parado en boxes. Quinto, Hamilton. Y sexto, ahora mismo, Charles Leclerc. Sexto Leclerc. Y era curioso. De todas maneras...
2: Antonelli, es cierto que va liderando, porque sabemos que no ha parado, pero va a salir pegadito a Leclerc, ¿eh? No va a salir tan mal como iba antes.
3: Y no nos perdamos que Antonelli está rodando en 1.25.6, cuando todos los demás con neumático duro están rodando en 24, con lo cual está perdiendo más de medio segundo por vuelta. Y esto, desde luego, con un gap de 12, que es lo que le separa de Piastri, pues quiere decir que va a salir en la mitad del pelotón de cabeza cuando pare.
4: Sí. No, la verdad es que... Bueno, y por cierto, con la tontería, Alonso está duodécimo en este momento. Pero claro, no ha parado todavía, está yendo y está marcando unos cronos bastante, bastante potables. Está ahora mismo, está pegado a Bortoleto, a 6 segundos de Bortoleto. Y está marcando un 27.5. Lo que pasa es que Colapinto, por ejemplo, ha parado ya y está marcando un 27.2. Con lo cual, pasar a Colapinto se antoja, salvo que haya un coche de seguridad, se antoja muy, muy complicado para el piloto asturiano. También ha parado Carlos Sainz en la vigésima posición. Repasamos un poco la clasificación. Vuelta 21 de 70. Lidera Antonelli con Piastri a 11,5 segundos. Norris a 0,7. Cuarto Verstappen, quinto Hamilton, sexto Leclerc, séptimo Lawson, que no ha parado, octavo Russell, que tampoco ha parado en boxes, se detiene ahora mismo Lindblad y luego vendría ya cerrando los puntos Isaac Hayar. Esa es un poco la situación y a Fernando le vendría muy bien un coche de seguridad, pero no es fácil que salga un coche de seguridad, evidentemente, en Hungaroring. La verdad es que no es nada sencillo. Hemos visto cómo se deshacían del tráfico sin problemas los dos McLaren, sin mucho lío, y está marcando vuelta rápida en carrera Lando Norris. Es decir, que Norris en breve va a ir a por su compañero de equipo, a por Oscar Piastri.
2: Y ojo, Carlos, la situación. Que le avisaban por radio a los McLaren que Antonelli podría estar intentando una carrera a una sola parada, porque estamos en la vuelta 21, ya han parado todos prácticamente del top 10. Y es el único que no ha parado. Aprovecha ahora que tiene aire limpio y podría intentar el ir a una parada, que yo no lo veo a estas alturas, en la vuelta 22, tan, tan descabellado.
4: Es que mira, si va una parada Antonelli, que le entreguen el trofeo. Eso es un hecho claro. O sea, es decir, habrá ganado la carrera y hasta luego, Lucas. No hay más.
2: No. A ver, para meterte en el top 4, sí. Yendo a una parada, con la distancia que tiene ahora de solo 10 segundos... gana, entonces vamos, efectivamente para irnos todos, pero hasta el año que viene, o sea.
4: Bueno, has visto la derrapada en la 2 que acaba de marcarse ahora Piastri, qué barbaridad, parecía drifting, es una auténtica locura lo poco que agarra el circuito comparado a otros años cuando estaba con el asfalto antiguo, y ese problema que ha habido en la recta, que han tenido que estar lijando, porque la unión entre asfalto antiguo y asfalto nuevo, la verdad es que iba francamente mal. Pero bueno, así está la situación. Vuelta 22 de 70 y vemos cómo Antonelli tiene 9,4 segundos, es decir, que le está cortando tiempo Oscar Piastri. Quizás es demasiado optimista pensar efectivamente una victoria, salvo un golpe de suerte. Un golpe de suerte como parar con Virtual, por ejemplo, le podría servir. Y ojo, la noticia salta porque Alonso está en los puntos. Sé que es un espejismo, hace mucho calor, los ojos se nos nublan, pero tenemos no. A Fernando...
3: No pierdas la fe, Carlos, que en las carreras hasta que no dan la bandera de cuadros no se acaban.
4: Para Antonelli, o sea que dos paradas, yo creo.
3: Bueno,
4: para Kimi pone duras, bueno, pudiera ser.
2: Bueno, va a salir detrás de Leclerc, justamente.
3: Sí. Y delante de Russell, que va igual de mal y que parará en la siguiente vuelta.
4: Sí.
1: Bueno, se la ha colado ahí un coche a Antonelli por delante, creo.
4: Bueno, no pasa nada, no pasa nada. No pasa nada que se le cuele un coche, no pasa nada. Tiene ritmo para que se le cuelen 72.
3: Aparte que es un Cadillac, mismo, tampoco es una preocupación.
4: Es un Cadillac, no. Ahora mismo, vuelta 23 de 70, Piastri aventajando en 8, en 6 segundos. No, ahora mismo está el líder Piastri, lógicamente, después de la parada de Antonelli, y Norris a 8 décimas solo, pegadito. Es la sombra.
2: Oye, parece que hemos vuelto a 2025,
4: Sí, un poco.
2: Bueno, a ver.
4: Ayer me dijo, bueno, he hablado bastante este fin de semana con Andrea Stella. Hablé el día que, bueno, que se podía ver en boxes el viernes. Se vino a ver Stella lo que había hecho Adrian Newey. No quiere decir eso, que hayan visto que sea un supercoche, pero se vino a ver el Aston Martin AMR26B y le pregunté, ¿qué te parece, Andrea? Me dijo, pues tiene buena pinta. Y le volví a preguntar ayer y me dijo, hombre, desde un punto de vista de la pole, todavía les falta chasis. Y acá yo me faltó decir, no sé cómo se dice en italiano, nos ha fastidiado Mayo, ¿no? Hablando mal, nos ha jorobado Mayo, pero claro, digo, hombre, claro, ya. Pero no, tampoco puedes Zamora en una hora, es decir, vienes del infierno a la tierra.
3: Pole se hace con motor también, ¿eh?
4: También. Sí, me dijo, sí, bueno, en el grupo medio no está mal, pero todavía le falta para estar más arriba. Digo, ya, Andrea. En fin, bueno, el caso, son problemas de ricos. Stella sostiene que necesitan otro medio segundo por vuelta para estar regularmente luchando por las victorias. Es decir, que las 5 evoluciones que han llevado, incluido una versión del Aerón Macarena o Alerón el exorcista, que solo le llamo yo así, bueno, la chica del exorcista que se gira la cabeza. Juan, que es un muy joven, no se acordará de eso.
1: Sí,
4: pero bueno, vale. Bueno, pues es una película para infantil de una niña poseída por el demonio. Bueno, total, que ha estrenado bastantes cosas, pero dice que todavía les falta. Lo que pasa es que, claro, el problema que hay es si es que ya es muy tarde en el campeonato para no pensar en el 27. ¿Qué sucede? Que lo que mejoras ahora te sirve para el 27, porque vas a un segundo año del mismo reglamento. Mira, estamos viendo cómo Hamilton le saca ahora mismo 9 décimas a Leclerc. Estos también tienen una batalla gorda. Lo que es increíble es cómo se ha revitalizado Verstappen con la dura. O sea, es como... es otro coche. Sí. Iba muy mal y ahora está marcando buenos cronos. De hecho, está siendo más rápido
3: que
4: Ferrari.
2: Sí. Y cómo se ha revitalizado también Hamilton con la victoria, ¿eh? Porque con un coche en el que Leclerc está luchando por la quinta posición, Hamilton estaría octavo o noveno, tranquilamente, en el pasado.
4: Sí, estaría motivado. También es cierto que es una pista que se le da muy bien. Y bueno, algo que se habla mucho en el paddock, que es que Ferrari este año ha tirado más hacia Luis. Había un poco un mandato de Leclerc, ya le tenemos bien, está contento, está bien con el coche, vamos a hacerle caso a Luis. Y se han apartado un poco de lo que le gustaba a Leclerc, con lo cual... pero también es el cambio reglamentario, ¿eh?
3: O sea, y Leclerc ha reconocido en esta carrera, en rueda de prensa, que en Hungría no le gusta, es un circuito que no le sale de manera natural, que tiene que estar trabajando en cada curva y que verdaderamente es una de las pistas que más le incomodan, ¿no? Eso, pues confesarlo, pues tiene su mérito, ¿no?
2: Hombre...
4: No, desde luego. Por cierto, me está escribiendo... sí, te estoy interrumpiendo, ¿verdad? Bueno, pues termino la frase y te dejo. Me está escribiendo Xavi Lasso, ¿eh? Dice, os escucho a vosotros. Tiene nuestro productor de COPE GP, que está de vacaciones.
2: El espíritu de Xavi sigue con nosotros.
4: Sí, sigue con nosotros. Aquí está el espíritu de todos, de Charly Baratal, de Xavi Lasso. Esto es una gran familia de Roberto Gómez, que estuvo en Austria con nosotros. Esto es una gran familia.
0: Pues que se quede en casa, que le voy a quitar el puesto.
4: Eres ambicioso, Juanito.
0: Hombre.
1: Bueno, no, está hablando el productor, ¿eh? Está hablando Pablo.
0: Estoy hablando el productor, claro, el productor.
4: Ah, Pablo, perdona. Ah, que me he equivocado.
2: Escucha, si
4: claro,
2: te escucha...
4: Claro, si habla Juan mal, vamos, sí.
2: Si te escucha Luis de la Fuente, te echa, tío. O sea, esto es una familia, un equipo, aquí hay que apoyarse unos a otros.
0: Los dos.
4: Muy bien. Ahí está. Es que es un equipo. Esto es así. Y narro yo. Bueno, ahí ahora mismo, vuelta 26 de 70. Piastri le saca 0,6 a Norris 0,7. Verstappen 4,3. Hamilton a 2 de Max Verstappen. Están ahí. El que le veo con mala cara al paciente es a Piastri, ¿eh? No sé si está gestionando.
1: Está sufriendo, creo. Acaba de hablar por radio con su ingeniero y está sufriendo con los neumáticos.
2: Traseros, ¿verdad?
1: Sí, está con los traseros y sufriendo. Le ha preguntado cómo va el plan A. El ingeniero le ha dicho que está sufriendo con los traseros ahora mismo Piastri.
4: Ya. Bueno, pues eso es lo que no te puede pasar cuando te quedan tantas vueltas, ¿eh? Es que yo no veo hacer una parada ni de coña. Esto es un 2 clarísimo. No, es imposible. Pero de todas maneras, fijaos las cosas que... Claro, Russell sigue sin parar, ¿eh? Russell está en la séptima posición y sigue sin parar en boxes. Y rodando en 26-3... por 25-1 de Hadjar. Pero bueno, es lo que hay. De todas maneras, el otro día, hablando de Russell y de que todos los problemas se ceban en él, el otro día ya han sabido la causa por la que se quedó sin potencia camino del Scoms en Spa-Francorchamps. Y es que al parecer había un error en el código fuente que habían instalado en el software del motor. Esto quiere decir, queridos niños, que ya no hay quien entienda la Fórmula 1. Si ahora ya un código fuente hace que un piloto no tenga potencia, es que esto me lo han cambiado, o me lo han robado, o no sé. Bueno, está ahí el ingeniero, ¿eh? A lo mejor me dice, no, si esto es muy normal. Esto,
2: no, estaba, pero... mira, ahora que mencionabas a Russell, estaba pensando en su comentario del principio, cuando ha preguntado por radio qué ha pasado, y le han dicho que había salido el anti-stall.
4: El anticalado.
2: Eso.
3: Sí. El anticalado. Anti-stall, que yo creo que ya lo entendemos.
2: Ya, pero bueno, miles. Está intentando traducirlo. A ver, piloto de Fórmula 1, si te salta eso, que es realmente una ayuda, y tienes que preguntar qué ha pasado...
3: Pero el anti-stall automáticamente solo puede saltar en primera velocidad o en segunda.
4: Si tú ¿Pero lo ha accionado él sin querer?
2: No, eso es automático.
3: No, es que aunque lo acciones, si no vas en primera o en segunda, no puede,
2: sí,
3: no entra en funcionamiento.
2: Decir que me ha extrañado que diga qué ha pasado, hombre. ¿Qué ha pasado? Pues que has metido la pata tú con el embrague al soltarlo. al hacer la salida y el software lo que ha evitado es precisamente ese código fuente, es que el coche se te quedara parado. Pero me extraña que lo pregunte, vamos.
4: A ver si es que quería que dijeran que es fallo del equipo.
2: Nah, yo creo que es un poco más excusa de hemos tenido un problema tal, no sé qué. No, sí, ya, pero el problema normalmente es...
4: Mira, o sea, claro, el anticalado salta Russell. Porque él se queda parado en la recta porque ha saltado el embrague demasiado pronto o algo así. Vale, vale. Está claro. Mira el parche. Bueno, es que que sepa la gente que Manu y yo hablamos de asfalto, ¿eh? Tenemos conversaciones profundas sobre el asfalto.
2: Hablamos de Claudia Schiffer y de asfaltos, eso sí.
4: Efectivamente.
3: Qué barbaridad, qué gustos más normales.
4: Bueno, pues ahora mismo Alonso 14º, pero sigue sin parar. Este sí que va a una parada. Van a intentar una parada, está claro. Está rodando en 27.9. Ahora sus cronos se parecen al Aston antiguo. Mientras que rueda en 26.8 con 19 vueltas de medio su compañero Stroll. ¿Qué pasa? Que Fernando ahora, cuando pare, pues se va a ir evidentemente a la 19ª posición aproximadamente, ¿no? 60 más 28... No, más. Se va a ir a la 19ª, sí. Se va a poner último, delante de Albon.
3: Albon y Pérez están con vuelta perdida.
4: Delante de Albon. Pero es verdad que se ahorra una parada. Entonces, bueno, no sé si compensa. Yo creo que están intentando también entender un poco, porque es la primera vez que ruedan más de 6 vueltas con este chasis. Se cuela Lando. Se va a por uvas Lando Norris. Pisa a la tierra y se queda retrasado el piloto de McLaren. Vaya error en el momento más inoportuno. Ahora respira hondo Oscar Piastri. Cuando ves estos fallos dices, ¿y si le hubiéramos dicho antes desde el muro que mantengamos el espacio, la calma y luego atacas, Lando?
2: Pues escucha,
4: porque, claro, podía haber acabado contra las protecciones.
2: Y las quejas de los neumáticos son ciertas, que no es un clickbait, por así decirlo, para los otros equipos. O sea, les quedan por lo menos 15 vueltas en estas ruedas, hasta que hagan la siguiente parada.
4: Sí, sí. Bueno, veis, se está moviendo la repetición como, nada, se ha ido... Tiene pinta además eso, que pierde el aire en un momento dado y se mete una subvirada espectacular. En la cuarta posición vemos a Hamilton por delante de Leclerc, pero parece que un poquito más holgado. Está 8 décimas por delante. Bueno, y a Sainz en 18º, 14º Fernando, que le están durando la blanda muchísimas vueltas.
1: Eso
4: está claro.
1: Eso quería preguntaros yo. Lleva 27 vueltas de blando igual que Bortoleto. ¿Alonso y Bortoleto sí se la pueden jugar en una parada?
2: Alonso seguro. Si está haciendo este suicidio de primer de primer relevo, es porque ahora va a meter unas duras y
3: para adelante. Y de hecho, detrás de Alonso, inmediatamente detrás va Stroll, que no se sabe por qué ya va a 10 segundos y medio detrás de Fernando. Con lo cual sí parece que le están abriendo la cama para que pueda tener una parada gratis.
4: Sí. Bueno, pues a ver qué podemos hacer, efectivamente. ¿Qué puede hacer Fernando? ¿Qué puede hacer Sainz? Sainz, ya os decía al principio, es un test. Es un test de sacar algo al coche. Lo que está haciendo bien es sacarle tiempo a su compañero Albon. Pero ayer avisó Sainz. No, tenemos la evolución de Baku, no es suficiente. No vamos a poder hacer lo que ha hecho Aston, ni mucho menos, ni nos va a servir para tener una gran mejora. Entonces él pone de ejemplo a Aston Martin pensando en 2027, porque la evolución de Baku se planeó hace 4 meses.
2: Ojo, es que así. Va a parar Hamilton súper, súper pronto, la parada 30.
3: Y Bortoleto para también, que era el otro que llevaba las ruedas desde que salió.
1: Y Leclerc hablando por radio con su ingeniero, si pueden pensar una estrategia más inteligente, y que le ha dicho que lo van a pensar.
2: Van a hacer otra estrategia, sí, darle una mala a Hamilton.
4: Bueno, han quitado Hamilton.
3: Con Hamilton tardaron 2.6 en cambiar de los neumáticos. Ahora cambiarán a 6.2.
4: 2.4, no,
2: tiene que hacerse 40 vueltas,
4: Bueno, pero lo ya.
3: Mira, 2.4. A lo mejor.
4: A lo mejor sí que iban a dos paradas, y simplemente. Pero bueno, ahora tiene tanto lo que se quejaba Leclerc, la llorera está cuando tienes a tu compañero delante. Pues ahora que corra, ahora tiene que correr. O sea, es el momento de Leclerc de hacer buenos cronos, ya que no tiene a nadie delante.
2: Eso es.
4: En fin, pero bueno, le han dicho. Le están hablando a Piastri, le dicen que ha parado Hamilton y que necesitamos que. Aprietes un poquito, le están pidiendo a Piastri. Pero ya se le ha pegado, fijaros, el ritmo que tiene Norris, que con error y todo, iba a decir otra palabra, empieza por C, ya está seis décimas otra vez.
1: Es que justo en esa radio, Carlos, que tú decías, Piastri decía que no puede, que el coche es inconsistente. O sea, no puede sacar ese ritmo que le piden.
4: Bueno, pues nada. Cuidado que están diciendo que a lo mejor pierde posición con Hamilton, la que es una pasada. Pero bueno, Hamilton ahora con Hallar. Hallar tiene que defender como un león, como dijo, alguna vez le pidió Alonso después de Hungría 2021 a Ocon, que defendió como un gatito. Bueno, pues a ver si defiende como un león respecto a Verstappen. Pero claro, Max, ya os digo, es que 25-3, 25-8 Piastri, 25-5 Norris, está 3-1 de Lando Norris. Yo le veo muy bien a Max Verstappen. Leclerc es el que va como Max. Y bueno, ahí veis cómo achucha Hamilton, cómo se tira por el interior. Ay, le ha pasado demasiado pronto. Gili, adelantamiento de Hamilton a Hadjar. No ha llegado sí siquiera a la frenada. Le ha arrancado las pegatinas, sí. Le ha dejado un color base, color carbono. Madre mía. Bueno, pues nada. Lo ha pasado, lo ha aniquilado. Se pone en esa. Hamilton en esa sexta posición, con neumático fresco. Y a ver si puede seguir la remontada con la quinta plaza de Antonelli, pero que le tiene muy lejos, 18 segundos por delante. Gran trabajo le están diciendo a Norris. ¿Te está diciendo que quiere parar esta vuelta?
1: Sí, lo ha pedido.
4: ¿Quiere parar Norris? Pues no sé si ha parado, yo creo que es un teatrín.
2: Pero era Norris, sigue. ¿O Piastri? ¿Norris?
4: Era Norris. Nada, sigue.
1: Sigue.
2: No ha parado.
4: Será la siguiente, no ha parado. Han hecho un teatro. Ha dicho plan T, que sí, se llama plan trola.
3: De hecho, se meten para adentro los mecánicos otra vez con los neumáticos. Es decir, que han hecho la trola completa.
4: Han dicho que no, sí. Le han dicho que no podían. No, es que le han dicho que no podían parar en ese momento.
2: Sí, pero ha sacado los neumáticos, ¿eh? O sea, que es teatrillo seguro.
3: Y Hamilton ha batido el récord del primer sector y del segundo sector en su segunda vuelta con neumáticos duros. O sea, que va a hacer vuelta rápida.
4: Sinceramente, la carrera que me está pareciendo un tralará es la de Ferrari, ¿eh? No, yo esperaba más.
2: Oye, ¿y Fernando, que va a hacer el 50% de la carrera con neumáticos blandos?
4: 28-2, ya los tiempos son muy malos. Yo creo que tiene que parar ya.
1: Es el más lento de la parrilla ahora mismo.
4: Vuelta 33 de 70, ahora está rodando en modo.
3: De hecho, Bortoleto le va a arrancar las pegatinas a él.
4: Que sí, paró, por eso tiene que parar ya. Porque cuando te adelantan, pierdes tiempo. Eso es otra más cosa sencillita de esto. La tiene que parar ya. Pero bueno.
2: No sé, pero no termino de entender, porque ahora claramente el ritmo de Fernando es. Es muy malo, por mucho que intentes acortar el segundo relevo.
1: Han llamado a Piastri a boxes.
4: Pasa Bortoleto Alonso, a ver si para.
2: Pero claro, no debería entrar.
4: Es que, a ver, entiendo la rebelión de Norris. Norris quería rebelarse a la parada de Oscar Piastri. Y por eso ha dicho, quiero parar. Y le han dicho, no puedes parar todavía.
3: Pero entra porque Piastri. Tiene,
1: Sí,
2: Piastri, claro, entra ahora para cubrir a Hamilton, aunque le va a sacar 7 segundos o no sé cuánto.
4: Nada, es prioridad. Es prioridad nacional del que va primero. O sea, si vas primero, dentro de eso lo hacen muchos equipos, el que va adelante manda. Y yo creo que Norris ha intentado un undercut un poco en modo dissimulator, o sea, decir, venga chicos, entro. Y no lo han aceptado en el equipo.
2: Ya, pero ojo, que con las temperaturas que tenemos vamos a ver qué tal aguanta el duro. O sea, yo ahora apostaría probablemente a tirar un poquito más largo este relevo en medio y a cortar un poquito el segundo, aunque vengas desde atrás, pero con neumáticos más frescos.
4: Yo no entiendo la estrategia de Aston, ¿eh? No entiendo nada.
2: Ah, bueno, no.
4: Para allá. O sea, bueno, hablando de otra cosa, me refiero. Es que ya van, son 32 vueltas, ¿eh? De rueda.
3: Es incomprensible.
4: 34, vamos.
3: Y se está arrastrando. Lleva perdidos 2 segundos por vuelta en las 3 últimas vueltas. Sí, es claro, que es alucinante. Sí,
4: totalmente.
3: Y esos 6 segundos ya no los recuperará nunca.
1: Le acaba de pasar, es que le ha pasado a Bortoleto, que Bortoleto ha parado hace nada.
3: Sí.
0: Carlos, tú que estás ahí, ¿sabes si a lo mejor no han traído más neumáticos, ¿eh? Han traído 4 neumáticos y ya está, ¿te imaginas?
4: No, hombre, no, hay usados también, ¿eh? No hay problema.
2: No, pero sí que es verdad que llega un momento en el que, a ver, la historia de ir a una parada y no a dos es porque te ahorras esos 20 segundos de la parada, ¿vale? Hasta ahí, claro. Perfecto. Sacrificando algo el ritmo del relevo anterior a la primera y única parada, pero sacrificando algo. No que luego tengas que recuperar con esos hipotéticos 20 segundos que te ahorras, tengas que recuperar. ¿Cuánto está perdiendo por vuelta ahora?
3: 2 segundos.
4: Ahora mismo están tirando descaradamente a que suene la lotería y haya un virtual. Están tirando a eso, porque si no, no lo entiendo.
1: Es que hace nada, Stroll estaba 11 segundos. Es que ya está ya 3,9.
2: Que si estuviera el 22, no entiendo, pero que estábamos el 13-12, que, es que para atacar los puntos no es una locura tampoco.
3: Es que Stroll es 2 segundos más rápido que Fernando por vuelta, recurrentemente, en todas las últimas vueltas.
4: A mí me parece bien que hagan una, o intenten una, pero sin ya suicidio. Se han pasado. Exacto.
2: Claro.
4: O sea, lleva 5 vueltas de más.
3: Claro, cinco es que vueltas. En la 29 o en la 28 deberían haber parado. No es cuando lo hemos dicho porque lo hayamos dicho nosotros.
2: Mira, y luego normalmente entre todas estas estadísticas y los Excel y MATLAB que nos gusta a los ingenieros, como dices tú, Carlos, normalmente una regla así un poco es que cuando haces una carrera o una parada haces un 40-60. 40%, 60% de la carrera lo haces con el neumático duro. Y ahora mismo es que estamos ya, hemos pasado el 50% de ese hipotético 40 con el blando. Ah, mira, entra ya Fernando.
4: Hombre, ya era hora.
2: Pero es que no tiene sentido. O sea, no puedes hacer una parada, a no ser que los dos neumáticos sean iguales, no puedes hacer una parada 35 vueltas y 35 vueltas. No tiene sentido.
3: Que va a montar ahora blandos.
2: Claro.
4: Es que es un poco que llega alguien nuevo y dice, a ver, si hago una parada, ¿cómo lo hago?
2: ¿Sí, no?
4: Pues, ¿cuántas vueltas? Por la mitad.
2: A ver,
3: espérate. Justo a la mitad, eso.
4: Y ya está, y para adelante.
2: Pero mira, es que solamente por el rendimiento de la vuelta y por la distinta degradación que tienen los distintos compuestos, que para eso están, para poder jugar, no tiene sentido hacer. O sea, teóricamente, tendrás que pasar en el 50%.
4: Ha montado medio,
3: Fernando.
4: Alucina. Medio.
3: Sí, encima.
2: No me digas que va a ir a dos paradas, ¿verdad?
3: Pues que hubiera salido con duros y a las 35 vueltas que hubiera montado blandos.
2: No tiene sentido.
4: A ver si es que no va bien la dura. O no se fía.
3: Bueno,
4: la dura,
3: a lo mejor vamos. En el Aston Martin, a lo mejor,
2: o a lo mejor Stroll es que es un compuesto fantástico y que está volando. Pero
4: tampoco me pega a mí Stroll diciendo fantástico, pero sí, claro. Vale. Bueno, a ver, ahora, Alonso sale décimo noveno a 0,8 de Berman, que vamos a narrar la depilación de Berman. Bueno, el adelantamiento, traduzco. Es que ya a mí me gusta hablar de esa manera rara.
1: Llaman a Leclerc a boxes, por radio.
4: En el argot de automovilismo se habla de depilar porque digamos que pasas tan cerca que es como si lo rasuras.
1: Pasa
4: a toda velocidad.
1: Hay un detalle, chicos, por ejemplo, Gasly, que lleva...
4: Espera, perdona un segundo. Para Leclerc. Y le ponen la rueda dura.
3: Y Ocon,
4: rueda dura para Charles Leclerc. Sí, rueda dura para Leclerc, con lo cual Hamilton ahora está por delante. Ha parado Leclerc su segunda parada en boxes.
3: Y así también que, Ocon, no sé, que gana una posición Fernando.
4: Ah, sí, y Alonso ahora Carlos. Está. Y ha pasado a Berman. Alonso pasa a Berman, está decimoséptimo y va a ganar la posición también de... Esteban, no, ha ganado posición por sí, bueno, ha ganado una posición por Berman. Porque Ocon yo creo que iba por detrás, justo.
2: Madre del amor hermoso, pero ¿cuántos segundos por detrás ha salido Leclerc comparado con Hamilton?
4: Fatal. Sí.
2: Bueno, como había dicho, a ver si podéis hacer algo distinto con la estrategia, pues hala.
1: Hamilton.
4: No, la han hecho mal con los dos, es que es brillante.
1: Sí, Hamilton.
3: Leclerc está 11 segundos detrás de Hamilton.
2: Lo de Hamilton no me parece mal. A ver, volvemos a lo de siempre, a lo que decíamos antes. Tienes cuarto, quinto, me da igual, o quinto existe. Tienes a dos integrantes del mismo equipo. Yo nunca haría la misma estrategia, a no ser que las otras fueran un suicidio. Intentaría al menos hacer pensar a los de delante. Y eso cuando a mí me ha tocado hacer la estrategia, lo hemos hecho y después de la carrera yo creo que ha sido lo acertado. Insisto, si no ves que la otra alternativa es un suicidio. Pero tienes que hacer algo que funcione. Haber dejado a Leclerc ahora a 11 segundos, vale, ahora va a recuperar porque va con neumático nuevo, etcétera, etcétera, etcétera. Pero bueno, esto también prueba que cuando Leclerc estaba pidiendo no podemos hacer algo distinto con la estrategia, macho, pero si tú que es el que está entre el volante y el asiento no va bien, y ya puedes hacer algo distinto, 10 vueltas más, 10 vueltas menos.
1: Y Hamilton por radio, que es que había preguntado antes en radio hace unas vueltas, que si va a ser un suicidio llegar así a final de carrera, le han dicho, primero céntrate en ganar la posición a Verstappen y luego ya gestionarás los neumáticos.
4: Ahí está pasando Leclerc a Hadjar.
3: Y Alonso Hadjar, ha pasado a Carlos ¿Sí? Sainz.
4: No, ahora Alonso tiene un ritmazo. O sea, ahora mismo Fernando ha pasado muy fácil a Sainz. Madre mía, el Williams. Decimos esto, Alonso, decimos séptimo Sainz. siguiente objetivo a atacar con esta estrategia al revés de todos, que no sé si va a acabar siendo de dos paradas, pero bueno, porque está tirando Fernando, es Colapinto. Fijaros que iba pegado a Colapinto en la primera parte de carrera, ahora está a 10 segundos. Ahora lo tiene que recortar en pista.
3: Lo que tú has dicho, ¿verdad? Carlos, 5 vueltas por 2 segundos perdidos por vuelta, los 10 segundos que va detrás de Colapinto. Sí. Si es que esto es las matemáticas
4: cinco no vueltas. Pon duras para 5 antes y pones duras. Eso es lo que
2: yo también habría hecho.
4: Claro, que es. Pero bueno, mira, paran Stroll y Colapinto. Eso es bueno para Alonso. Ojo que será Carlos enfadado, me ha parecido, ¿eh?
1: Era Piastri.
4: Ah, era Piastri, vale. Sí, tenía un tono parecido. Bueno, pues estamos viendo cómo tienen que estar preocupados en... Tienen que estar preocupado Piastri, que ha hecho ya las dos paradas y no para su compañero de equipo Norris. 24-5 Landon.
2: Ojo, Carlos, que si parara ahora mismo Norris, que va liderando la carrera, saldría claramente por delante de Piastri, ¿eh? Le saldría uno...
4: Bueno, estamos viendo Piastri que se ha tocado con un Williams, doblándolo. Claro, es lo que se estaba quejando.
3: Es verdad.
1: Era eso la queja en radio, sí.
4: Sí. Se ha tocado con
1: Sainz.
4: ¿Con Carlos?
1: Sí.
4: Sí.
1: Está diciendo por radio. Decía por radio Piastri, quítate de mi camino, madre mía. O sea, sí estaba quejando.
4: Madre mía, pues le puede costar una sanción a Carlos, ¿eh?
2: Es que a mí la radio que han abierto antes también me ha parecido la de Carlos, ¿eh?
1: Sí.
2: Por el tono de voz.
1: Ah, no.
4: Sí.
1: Anotada la investigación por causar colisión, ¿eh?
4: Bueno, es que yo creo que se ha despistado
3: 85 y 81.
2: Pues ahora mismo, escucha, saldría Norris un segundo y medio por delante de Piastri si parara justo ahora.
4: Fíjate.
2: Con la tontería.
4: No, Piastri no tiene ritmo. Bueno, acaba de parar Oscar Piastri.
2: Norris
4: otra vez, sí. Perdona. Sí, para Norris, la parada ha sido buena y esto le estaría dando la victoria a Lando Norris. Vamos a ver cómo sale de boxes. Sale primero, sí. Bueno, sale delante de Piastri, claramente además.
3: Sí, pero mira, Fernando ha hecho su mejor vuelta en las dos vueltas seguidas.
4: Decimocuarto Alonso ahora mismo, con el baile en boxes, 28 segundos de Gasly.
3: ¿Y quién es el líder? ¿Quién es el líder? Verstappen.
4: Don Max.
3: ¿Eh? Es que el talento puede más que cualquier otra cosa aquí, ¿eh?
4: Sí, pero bueno, tiene que parar otra vez.
2: No ha parado.
3: Ya, pero es que está en la pomada. Es decir, el coche no se sabe bien quién lo ha hecho o quién lo ha mantenido. El motor es un remix y tal, pero al final...
4: Vamos a poner un cartel ahora que se llama Ironía en Radio.
3: No, me
4: eso
3: gusta
4: sí. Esta falta de objetividad, querido
3: eso sí. Paquín.
2: Oye, Carlos, hablando medio en serio, medio ironía, y aplicando el libro de estilo de Estela, ya que hablaste con él esta carrera, del año pasado...
4: Teniendo en cuenta que Piastri... Un trompo solo de un Haas, perdóname, Trompo de...
1: Berman,
4: vale. Fíjate.
1: Sí, habían sacado... Aquí en el panel habían sacado una bandera amarilla rápida, pero la quitaron.
4: Bueno, estamos viendo que están doblando a Matacaballo, ¿eh? Ahora han tocado a un Aston.
1: Alonso. Ha sido Hamilton con Alonso.
4: Ha sido Hamilton con Alonso, sí. Ay, Dios mío, Luis. Ay, Dios mío. Que luego que si no sé qué.
2: Que, o sea, decía
4: ¿dónde,
2: Carlos,
4: ¿dónde se podía meter Alonso ahí? Bueno, dale.
2: Que si sacamos el libro de estilo de McLaren del año pasado, teniendo en cuenta que Piastri ha perdido el liderato por un incidente con un doblado, ¿le van a dejar pasar? ¿Se la van a devolver?
4: ¡Oh, el libro de estilo!
2: El año pasado ya vimos lo que pasó, ¿no?
4: Sí, pues este año va a ser que no. Dice, ¿ha sido Sainz el que te ha costado todo esto? Le están diciendo a Piastri. El objetivo... Ahí lo tenéis.
1: Acabar con el neumático. Y que no quiere que, dice Piastri, no quiere que le hablen ahora por radio.
4: Es que yo creo que siente que...
2: Claro, sí. Ahora es cuando dice, yo iba por delante, ha sido un factor externo a mí, porque ha sido un doblado el que me ha jorobado, devolverme la posición, que es lo que el año pasado tuvo que hacer.
4: Porque hizo una mala parada el equipo a su compañero de equipo, que fue una vergüenza muy grande.
1: ¿Ah? Pero en aquel momento fue, en este caso, culpa entre comillas de McLaren, que aquí en este caso no ha sido ni de McLaren.
2: Sí, pero no era el equipo, era el piloto.
1: El piloto, exacto.
3: Sí, pero esto es un lance de carrera, en mi opinión. O sea, lo que no vale es...
2: Es que ellos han visto, porque justamente lo hemos dicho nosotros, hemos dicho, si parara ahora mismo Lando, saldría un segundo y medio. Lo ha visto el equipo de Lando y han decidido parar. Podrían haber mantenido a Lando fuera, Piastri con neumáticos nuevos hubiera recortado, recuperado ese segundo y medio, y no tendríamos esto.
4: Y ahora iba la cosa. Han aprovechado el problema de Piastri.
2: Es que
4: bueno, vuelta 42 de 70. Antonelli primero, Norris segundo a 5 segundos, que ha adelantado a su compañero de equipo Piastri. Cuarto, Hamilton. Sale Verstappen de boxes. Décimo cuarto, Alonso, que está remontando con un gran ritmo, 25-5. Y que está haciendo unas vueltas muy buenas con el neumático blando nuevo. Décimo sexto, Sainz. Es el momento de escuchar a las 4 y 3 de la tarde, pues los mejores anuncios de la radio española. 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

Pues estamos en el Gran Premio de Hungría, vuelta 43 de 70. Antonelli primero, Norris a 3 segundos. Evidentemente, Norris yo creo que lo va a pasar en pista. Es el día de McLaren. Piastri aprovecha su equipo, sus problemas con Carlos Sainz para parar a Lando Norris, con lo cual le ha beneficiado claramente. Las papayas rules siempre del lado oportuno de la historia. Cuarto Lewis Hamilton, quinto Verstappen a 8,1. Y ahora os lanzo la pregunta, ¿llegará Max a Hamilton? Sexto Leclerc, no me gusta nada la carrera de Leclerc, nada, no tiene ritmo. Lo decía en el Se me atraganta este circuito todos los años, este año también. Séptimo Russell, octavo Hallar, noveno Lindblad, décimo Bortoleto. Y muy buen decimocuarto ahora mismo de Fernando Alonso, que además está acercándose a Pierre Gasly. Lo tiene a 2,3 segundos, tiene superioridad de neumático y creo que puede intentar ir a por él. Stroll decimoquinto. Cuidado que se acerca a los puntos, Fernando. Si puntuara sería un resultado magnífico. Décimo séptimo Sainz. A mí hay una cosa que me gusta, compañeros de hoy, que es que ha vuelto el Fernando de carreras, el Fernando que compite, el Fernando normal, el que llevamos 20 y pico años viendo. Es que las últimas carreras solo paseaba por la pista, salvo algún brillo en alguna salida, que tampoco

0: aprovechado en el otro lado, la otra mitad del muro de McLaren, para hacer el pit stop con Lando y sacarlo por delante. Ha salido a un segundo y con una diferencia que no era tan grande de neumáticos del kilometraje, de la edad del neumático, y lo tenemos ya a 7 segundos y contando para arriba. O sea, brutal.
1: Y el coche sí.
2: Está rodando 8 décimas más lento que Norris, Piastri.
0: No va de neumático, no va de cabeza. O sea, estoy convencido.
2: Pues estoy de acuerdo, porque además Hamilton está rodando a su ritmo, es decir, Hamilton va detrás de Piastri, va al cuarto, y está rodando más lento que Piastri. Es decir, yo creo que es un problema posiblemente de eso, de ataque de nervios.
0: Ansiedad,
3: en radio le confirmaron que el coche estaba bien, o sea que no hay nada en el coche como para que le haga ir más lento.
2: Más lento, ¿no?
4: Vamos a ver, porque ahora mismo lo que estamos viviendo es una pelea preciosa por la victoria. Norris encima de Antonelli, que ha hecho una estrategia magnífica. Por cierto, se está investigando lo de Sainz. Está encimísima Lando Norris. Son solo 2 décimas. Vamos a ver si lo puede adelantar. Desde luego, esta vez, por ejemplo, en calificación ha usado el truco de Mercedes. Es un truco muy gracioso que va contra los principios básicos de la Fórmula 1. Consiste en levantar levemente, justo antes de entrar en meta, el pie del acelerador. Es decir, estás haciendo una vuelta de calificación al tope y levantas el pie del acelerador. ¿Por qué? Porque así fuerzas una desconexión de la batería, que lo que hace es que condensa la potencia, más potencia antes, y ganas una decimita por vuelta. O sea, que fijaros la gracia, ¿eh? Yo ya os digo que cuanto más pregunto, más me asombra.
0: Menos lo entiendo, esto. Ya. Esta sí, no es la Fórmula 1 que me la han cambiado.
2: Es que sí es, y eso no es...
4: Ahí va. ¿Cómo se ha tirado Norris al interior? Pasa Antonelli, vamos a ver si se la puede volver en la siguiente curva. Que se emparejan, cuidado, que tiene ahora el sitio
2: lacito,
4: bueno,
2: ¿no?
4: No, tiene sitio bueno Piastri, nada. Perdón, Norris, pasa Norris a Antonelli, lo ha mantenido, no ha podido hacer el lazo. A ver ahora con el yo-yo si Antonelli puede mantenerse detrás, o la ventaja de ruedas hace que no tenga remedio y se vaya. Se va Norris, y esto quiere decir que vuelta 46 de 70 está camino de la victoria, ¿eh?
3: Y luego un apunte sobre Verstappen, que está quinto. Ha preguntado por radio a su ingeniero si hay alguna prueba por fuera, es decir, si hay algún otro piloto con el neumático blando, porque no se fía Verstappen de tener ese neumático blando. Le han dicho que sí, que el neumático es el adecuado, y Verstappen dice que no, que para él no está de acuerdo, no está cómodo con el neumático blando, no se fía.
2: En este momento blandos lleva Lawson, lleva Hulkenberg y lleva Stroll. Los demás todos van en duros o en medios.
4: Bueno, pues la verdad es que vamos a ver. Alonso 7,4 con Pierre Gasly, la 14ª posición, rodando 20. No, ya no está rodando tan...
2: Algo le ha pasado en esta vuelta,
4: rápido.
2: Porque ha subido a 28 cuando estaba rodando.
4: Se ha ido,
2: en 25,
4: sí, se ha ido. 28,
2: ¿eh? Algo le ha pasado.
4: Sí. A lo mejor es que le están doblando. No le están doblando, ¿no? Pues sí. Sí, doblajes que le doblan. Claro.
0: Mira, esa es otra de los inconvenientes de dejar que en la primera parte de la carrera acumules tanto retraso, que luego te vienen doblando por atrás.
4: Sí.
0: No entiendo. Es que aunque vaya una parada y termine con el medio, no tiene sentido hacer 50%. Es que
2: no, ninguno.
0: Eso solo tiene sentido desde el punto de vista de cuando haces la primerísima simulación, es si el primer neumático que pones tiene las mismas prestaciones que el segundo, que nunca o muy difícilmente va a ser el caso.
2: Es que, ya te digo, lo hemos ido viendo y sumado. Es decir, solo en las 5 últimas vueltas anteriores a su parada,
0: sí,
2: ha perdido 10 segundos, y esos no los recuperas ya. Se han ido.
4: No, es que ahora mismo, claro, sin esos 10 segundos estaría
2: 12
4: con Gasly.
2: 12.
4: Quiero decir, evidentemente
2: estaría,
4: tendría que cuidar más 13. La rueda y tal, porque sale más. Pero bueno, estaría eso, luchando por la 13ª posición, fácil.
0: Ya.
4: Pues ahora mirar lo que es la historia. Ha sido un poco, bueno, vamos a... Luego dirá Fernando que está bien hecho pensando en la posibilidad de un virtual y haber ahorrado la parada y... Pero bueno, es también eso, es comprar lotería sabiendo que no te va a tocar.
0: No, claro. Yo lo que critico no es la opción a una parada, que la puedo entender, saliendo de donde salía, sabiendo el ritmo que tiene. Lo que entiendo es dónde han puesto esa parada. Eso es lo que no termino de entender. Como decía Joaquín, si echando las cuentas tampoco te hace falta tener el software de simulación que tienen los equipos en vivo, que te proyecta todas las opciones. Coño, es que con que pares cinco vueltas antes.

0: viendo que el neumático ya está gastado y que vas a poner un neumático más duro que el que tenías, te va a dar esas 5 vueltas que no se te van a desfondar. Es muy difícil que se te desfonda al final.
1: Bueno, vamos a ver, porque tenemos a Norris con 2 paradas y a Antonelli con 1. 24-8 para Antonelli, segundo y medio más lento que Norris. Pero claro, tiene con 2 paradas... Antonelli tiene con 2 paradas detrás a Piastri, a 4-4, con lo cual Kimi, cuando pare, tiene 2 opciones y no son muy buenas ninguna de ellas. Cuando pare, se va a ir para atrás, pero va a tener unas vueltas finales atómicas. Y la otra que tiene es mantenerse en pista, pero se le van a ir para atrás los tiempos. Lo cual le tiene una situación un poco difícil, pues eso, para acabar la carrera justo delante de Russell. Que en el fondo es lo que le viene bien para el campeonato, pero
2: Carlos, para esto es para séptimo. Lo que sirve el ordenador que comentaba Manu hace un momento, con todas las alternativas de simulación. Y tendrá que optar el estratega de su equipo.
1: Bueno, Alonso a 6 segundos Pierre Gasly. Se ha acercado ahora otro poquito.
2: Es que ha vuelto a los 25, ¿eh? Efectivamente, es lo que tú decías, claro, había un doblado.
0: Las banderas azules, es que eso te hace perder fácil 1.5 o 2 segundos por vuelta.
2: Sí, bueno, 3 ha perdido Fernando, 3 en una sola vuelta.
1: No, y Stroll con el blando está rodando en 25.2. A ver, también hay que contemplar la posibilidad de que haga otra parada Alonso, con lo cual ya no entendemos nada de lo que...
0: Oye, aunque nos estamos echando un vistazo porque va quinto Verstappen, ojo que... El top 10, los 10 primeros van en duros y Verstappen está en blandos, ¿eh?
2: Y acaba de hacer su mejor volando. Vuelta. Su mejor
1: 23-7.
2: Vuelta.
1: 23-7 para Verstappen.
0: Y escucha.
1: Que lleva 7 vueltas de blandos.
0: Y otras 20 que le quedan.
1: Sí, pero puede llegar porque ya lo hemos visto con Alonso.
2: Hombre, Alonso ha hecho 35 con el depósito lleno. Pues, y Verstappen es un tipo que también cuida muy bien la goma.
1: Pues igual no es ninguna mala idea para acabar. Tercero y subir al podio, o segundo incluso, porque si Piastri no está atascado, podría llegar. Hombre, no es fácil, está ahora mismo a 5,7 de Hamilton y a 8 de Piastri, pero cuidado que le está metiendo 9 décimas a uno y 7 décimas por vuelta al otro.
0: O sea, a mí el que me preocupa, no. Sinceramente, es Piastri, porque lo que hemos dicho es muy difícil de defender, porque cuando acabe la carrera y al ritmo al que va a terminar a 10 segundos de su compañero, y espérate que no pierda el podium. Es muy difícil de defender porque, claro, le van a decir, pero no tenía ritmo. Pero yo sigo pensando que esa pérdida de ritmo es derivada de esa pérdida de confianza por lo que ha pasado.
1: En
0: es
1: el
0: que
1: equipo.
0: Su propio equipo se la... O sea, han visto la... O sea, es como si hubiera sido no su propio equipo, como si hubiera estado compitiendo contra otro coche de otro equipo. A ver, realmente es cierto que compiten y tal, pero viendo que el año pasado aplicaban el manual de estilo, este año ese manual ha quedado un poquito... De entredicho,
1: Sí, además, mira, me hablaban el otro día de. Me preguntaban, porque bueno, aquí hay un montón de compañeros veinteañeros que han venido a esta carrera. ¿Qué dice Leclerc?
3: Siente que hay algo malo en el coche.
1: Se está sobrecalentando, le está diciendo el ingeniero. Overheating. Mira, qué bonita palabra.
2: En este momento acaban de pasar 48 grados de temperatura de la pista, 31 grados de temperatura del aire en este momento.
1: No, pega el calor estilo Hungría, No. Sí. Por cierto, baja el Danubio con poca agua. Sé que son cosas que parecen un poco de agropopular, pero lo digo. Ahora mismo la situación, os contaba que está investigando por vulneración de banderas amarillas a Leclerc.
3: Bandera amarilla,
1: Sí. This is good,
3: Max. Ahora, fuera.
1: Le están diciendo a Verstappen que va muy bien, No, es que Checo Pérez va a abandonar.
2: No, es que yo creo que Verstappen efectivamente va muy bien. Le quedan 20 vueltas y puede hacer 28 vueltas con unas blandas. Pues ya te digo, es menos de lo que ha hecho Fernando.
3: Sí, para no...
1: Suspensión rota para Checo Pérez. Suspensión rota para Checo Pérez.
3: Para no fiarse de los neumáticos blandos de Verstappen, vamos, ha aderezado la situación.
1: Como pare el coche en pista, es mínimo virtual. Pero pues está intentando llegar a boxes. Y si hay virtual, ¿quién sería Don Potra?
0: No, pero debería poder llegar,
1: Sí, va despacito.
2: Bueno, la potra sería para Antonelli.
1: Sí.
2: Y también para Hamilton, si quisiera volver a parar. Y montar blancos.
1: Dos pilotos dotados que tienen una fortuna especial en las carreras, todo se ha dicho. Luis es una de las personas, salvo en 2021 con aquel accidente en Abu Dhabi, es una persona que he visto yo en carreras que más fortuna ha tenido. Pero bueno, ahí vemos repetida que lo que le ha pasado a Checo, que ha sido con un piano, y en ese momento, pues ha perdido se ha salido recto porque el coche no gira. Bueno, bueno, la rueda delantera izquierda. ¿Cómo se mueve? Madre mía. Madre mía, compañeros. Qué miedo tener que pilotar eso. ¿Cómo se le movía la rueda delantera izquierda? Qué barbaridad.
2: Qué barbaridad.
1: No, no, es tremendo. Que nada, que tengo compañeros veinteañeros que han venido aquí a esta carrera, periodistas, me preguntaban por 2007 en McLaren. Y ahora, al hilo de lo de Piastri y de Piastri y Norris, estaban ojipláticos cuando le contaba que efectivamente Ron Dennis dijo: corríamos contra Alonso, no contra Raikkonen.
2: Mira, ahí en YouTube no es autopublicidad, pero en ese 2007 pueden buscar una entrevista que me hacen a mí, en el que yo les dije en mi libro, esa infracción no viene. Y todavía no hay nadie que me pueda...
1: Sobre Hungría 2007, sí, ¿sí? No, se la inventaron. De hecho, no
2: doble parada.
1: Sí, cuando cuenta los segundos Fernando para retrasar, para que no saliera Hamilton. No, se lo inventaron. Luego pusieron que era malo para la imagen de la Fórmula 1.
2: Sí.
1: Pero en la segunda, en una, digamos, cuando prolongaron la decisión, de hecho, yo me fui del circuito a las 12 de la noche en aquel 2007, porque había salido la clasificación de la parrilla. Pero alguien decidió que no, que había que menear el avispero, sí, y cambió de opinión.
2: Alguien llamado, bueno, Max Mosley, que en paz descanse, y por desgracia uno de los comisarios que tomó esa decisión se murió ayer. Pero bueno, hay dos de los cuatro responsables de esa decisión, pues ya no están con nosotros.
1: Bueno, pues ahí vemos, Alonso 25-4, su mejor vuelta en carrera, 4,5 respecto, 4,9 respecto a Gasly. Yo no le veo llegando, la verdad, no, porque llegará un momento que el fuelle del neumático se le irá. Pero bueno, de momento quedan 17 para el final, yo creo que ya llega hasta el final sin problemas. Y hay muchos coches detrás de los Aston Martin, incluidos los dos Cadillac pobres que han tenido que abandonar. Norris primero, Antonelli a 7,8, no le veo con ganas de parar más. Tercero Piastri a 3,8, Piastri rodando en 24,3, tiene que llegar Antonelli y pasarlo. Si no hace doblete McLaren en esta pista, sería un fiasco, creo yo, aunque para fiasco Ferrari. O sea, Leclerc tiene un sobrecalentamiento y va muy mal, y Hamilton tampoco ha demostrado un ritmo demoledor. El viernes parecían campeón y del Mundi, como en todas las pretemporadas. El sábado bajaron a sus campeones y ahora están tercer coche. O sea, que esto...
2: Pero, si vemos los tiempos que está haciendo Piastri, que está rodando un poquito más de medio segundo por vuelta más rápido que Antonelli, teóricamente en 7 vueltas le tiene que haber pillado. Oye, y eso quiere decir que le faltarán 10 para adelantarlo. Pero es que
1: 17 del final,
2: antes. Va a parar antes porque no, en fin. Bueno, no va a parar, claro, si es que lleva más duras.
1: Antonelli.
2: Sí, Antonelli no va a parar.
1: Yo creo que lo va a intentar llegar, ¿eh?
2: Claro.
1: Es que y sí. saca un resultado magnífico. Es que al final a Antonelli le van a pasar dos.
3: Mira, lo pregunta Antonelli, ¿por qué no podemos ir hasta el final? Y dice que, mira, para Antonelli.
1: Acaban de parar, claro, acaban de parar.
3: Es que yo creo que la radio viene de ahí. ¿Por qué no han podido ir hasta el final? Y le han dicho al ingeniero que con esos neumáticos no llegaba al final.
1: Bueno, ha sido pues Amarrategui, en boxes.
2: Acaban de sacarle del podium.
1: Sí, Amarrategui totales.
0: Bueno, no, porque, a ver, lo único es que le han metido un duro. Yo habría pensado meterle un blando y aniquilar a todo el que tuviera por delante.
2: Claro. Bueno, es que no sé lo que le ha metido. ¿Has visto que era un
1: duro?
2: Ah, sí, duro.
1: Duro.
3: Sí, blando, quedando 16 vueltas, no tiene mucho sentido poner un duro. Un medio, un blando habría sido mejor opción.
1: Le están diciendo que no pise más los pianos de la curva 4 y 5 a Norris, que eres de lejos el más rápido en pista.
3: Y también le advirtieron ya antes que cuidado con la manera de frenar en la curva 1, porque si no los neumáticos no llegan al final.
1: Señores, yo esto lo prohibía, lo digo en serio. Que cada uno vaya con sus riñones.
2: Exactamente.
1: Esos comentarios del ingeniero fuera, ya está.
2: Es que además dice el reglamento que el piloto tiene que conducir el coche solo y sin asistencia.
4: Bueno, hombre.
2: Eso es lo que dice.
4: Bueno.
2: Entonces, si
4: no. Pero está como en el tenis un poco, que ya lo han abierto porque...
2: No, es bastante más que el tenis.
4: Un gesto, hacia si hay un tal, pues, hombre.
2: Pero esto es bastante más que el tenis.
1: Yo creo que hay un lado, esto es como... ¿Cómo se llamaba el doctor de Mazinger Z? Que tenía una cara que era hombre y otra mujer. Pues hay un lado de Manuel que nos da la razón y hay otro lado que no nos la puede dar. Es como,
2: Bueno, yo creo que es el corazón y el cerebro, ¿no?
1: Claro.
4: Lo que no tengo claro es mi lado femenino, cuál de los dos es, pero...
1: Oye, qué pedazo de personaje, ¿eh? Lado femenino, lado masculino.
2: Sí, sí, lado de arriba, lado de abajo, de todo, ¿eh?
0: Aquí estamos. Sí, sí, sí. Escucha, Piastri a 12 segundos de Norris cuando iba por delante. Madre mía.
2: Y rodando un poquitín más lento.
0: Es que se ha ido
2: totalmente. Sin embargo,
0: totalmente.
2: Verstappen y Hamilton, que persiguen a Piastri, los dos van más rápidos que Piastri. Vamos, sí, muy poco más, ¿eh? Pero que se pueden acabar juntando.
1: Mira, paran a Russell también, ¿eh? Por
2: Verstappen si sensiblemente más deprisa. Verstappen está rodando en 23 altos, Hamilton en 24.5 y Piastri en 24.6 y Norris en 24.4.
1: 2.6 ahora mismo Verstappen con Hamilton. Venga, lanzamos apuestas. Podéis opinar todos. ¿Pasa Verstappen a Hamilton, sí o no?
2: No.
0: Hombre, a mí me gustaría ver que sí, pero por pasárnoslo bien en las últimas 5 vueltas o 4.
2: Bueno, exactamente. Yo quiero ver la lucha, pero me da la sensación de que va a ser lucha, no va a ser adelantamiento.
3: Yo digo que sí.
1: Venga.
0: Estamos 2-1, nos falta.
1: Yo también, venga.
0: Pablo.
5: Sí. Yo digo que también.
1: Pablo, eso es.
2: Tú que también le pasa.
1: Oye, Pablo, ¿tenemos mensajes a todo esto?
5: Sí, alguno hay. Ahora, si quieres, después de la Desco, te cuento todo lo que hay por aquí.
1: Ah, bueno, pues venga, sí, dirección desde producción. Venga, perfecto.
5: Hombre, claro,
1: vamos con esa Desco. Quedan 14 vueltas para el final. Norris primero, a 12,8 segundos, Oscar Piastri. Parece que va a haber un doblete de McLaren. Hamilton, pegado, eso sí, a Piastri. Cuidado, que está a 1,3. Podría pasarle. Cuarto, Verstappen. Quinto, Leclerc. Sexto, Antonelli. Séptimo, Hallar. Russell, Lindblad. Bortoleto, décimo, cerrando los puntos. Alonso, décimo cuarto, a 6 segundos de Gasly. Pero pegado tiene a Stroll, cuidado. Y décimo noveno, a Carlos Sainz. Se para Piastri. Abandona Oscar Piastri. Bueno. Abandona Oscar Piastri. Ahora hay que dejar la Desco.
2: Y Antonelli va como un cohete.
1: Virtual Safety Car. Russell se mata. Ha parado justo la vuelta anterior. 2 vueltas antes ha parado.
2: Y Antonelli está a punto de pillar y pasar, aunque hay Virtual Safety Car. Vamos, está pegado y yendo mucho más rápido
1: Alonso,
2: que Leclerc.
1: Yo paro Alonso.
3: Yo pararía. Y el problema de Piastri ha sido con la caja de cambios, ha dicho.
0: Yo pararía hasta el primero.
3: Ahí, mira. Ahí ya. Bueno, la salida de la curva 1 ha sido ya cuando ha tenido problemas para meter marcha.
1: Sí, no, la caja de cambios ha reventado. Yo creo que lo venía teniendo problemas. Ha parado Norris, de hecho.
2: Eso no lo ha hecho Carlos Sainz. ¿Eh?
0: ¿Primero en cope?
1: Sí.
2: No, digo, la rotura Norris de la caja de cambios no puede ser imputable, yo creo, a Carlos, al toque con Carlos. ¿Eh?
1: No. Sí. A ver, tampoco ha sido. Escucha, a la gente que no lo esté viendo.
0: Paran todos. Claro, es que son 10 segundos, es lo que te ahorras. Es que es parada gratis para Norris. Hamilton casi y quedan, Verstappen debería parar también.
2: Y quedan 13 vueltas, que son muy
3: Verstappen
2: jugosas.
3: Verstappen no para, ¿eh?
0: Pues venga, Verstappen, venga.
1: Venga, para adelante, la cabeza y con el blando.
0: Ahí estamos.
1: Con el blando,
2: claro,
1: ¿eh?
2: Leclerc si para tenía también dudas, lo cuida durante el safety y sale regenerado.
1: No, pero es virtual.
3: Antonelli no para tampoco.
1: Es que como ahora no sacan el safety, salvo ya que...
2: Bueno, si hay que intervenir, sí, ¿eh?
1: Y se acaba el virtual. Pues nada, yo creo que lo de Verstappen es un poquito... triple total,
3: Yeah. Alonso para, ¿eh? O sea,
1: bueno, a ver, recapitulamos. Norris primero, Verstappen después del abandono de Oscar Piastri, siempre pasa una cosa, es un tópico, la bandera de cuadro, etcétera, etcétera. Bueno, Norris primero, Verstappen a 4,3, yo creo que hubiera, yendo con blandas, hubiera parado, pero bueno, han decidido que no, han preferido posición en pista. Tercero, Hamilton. Cuarto, Antonelli. Quinto, Charles Leclerc. Sexto, Hadjar. Séptimo, Russell. Octavo, Lindblad. Noveno, Bortoleto. Décimo, Lawson. Y Alonso, pues pierde un poco de comba. Décimo sexto, delante justo de Esteban Ocon. Estamos viendo la salida de boxes cuando se ha puesto el virtual, porque es posible que haya adelantado Hamilton a Antonelli irregularmente,
3: Sí.
1: Cuidado.
3: Ha pasado la línea blanca.
1: Cuidado.
3: Ha pasado la línea blanca antes Antonelli que Hamilton,
1: Lo que pasa es que Hamilton se ha frenado.
2: Claro.
1: Y no sé si se está quejando por la radio Antonelli.
2: Y de hecho, donde está la línea pintada, ya no hay límite de velocidad del pit lane,
6: We're just talking it through. We were.
3: Lo dice Antonelli.
1: Dice, iba yo delante.
3: Exacto.
1: Claro, y le ha pasado Hamilton Antonelli, le ha pasado. Es irregularidad de Hamilton, yo creo. Es virtual, Está en virtual.
2: Sí.
1: De hecho, le ha devuelto la posición. Nada. Devuelve la posición Lewis Hamilton, normal. Es que, efectivamente, iba adelante Antonelli y le ha pasado con el virtual justo a la salida de boxes.
2: Por medio metro, pero es así.
1: Sí, sí, es que 20 centímetros a veces son muy importantes. Sí, ahí está ahora mismo Lewis Hamilton pegado a Antonelli. Vamos a ver si lo puede intentar pasar, pero me da a mí que chupuchú. Porque además van los dos, aunque lleva blandas. A lo mejor lo podría hacer. Pero cuidado que podio se está marcando Kimi Antonelli. ¿Cómo le ha venido a ver ese coche, ese virtual safety car, ese coche de seguridad virtual? Alonso, 15º, ahora lleva el neumático blando para volar por el duro de Franco Colapinto.
2: A ver si es ahora lo de las pegatinas.
1: Venga, vamos a ello. Vamos a ver. Ahí está ahora mismo y Sainz nada, sigue. Sainz ha perdido comba, porque ha hecho otra parada más con su compañero Albon, pero ahora puede rodar más rápido.
0: Pues ahora la pregunta, Carlos, es si pensamos que Antonelli y Hamilton van a alcanzar a Verstappen, que es el que no ha hecho nada y ha salido segundo.
1: Sí, sí. A ver, quedan 11 vueltas, no es fácil,
2: Y Verstappen acaba de hacer 23-6, su mejor vuelta.
1: Berman, penalizan a Berman con 5 segundos. Bueno, iba detrás de Alonso ya.
2: Vuelta rápida a Antonelli, 22-4.
1: 23-6 para Verstappen, 1-2. La pregunta es, Verstappen está caput, deportivamente hablando. La respuesta mía, digo, no hay solución.
0: Recogerlo va a coger.
2: Y vuelta rápida de Leclerc.
0: El tema está luego si lo pueden pasar.
3: Eso iba a decir yo, la defensa que puede hacer Verstappen en pista.
1: Bueno, pero con 8 décimas de ventaja por vuelta pasas, 7. Y ahora mismo es 1 y pico.
2: Es 1 y pico si lo mantiene,
1: Entonces, no sé, yo lo veo negro. Pero bueno, vamos a ver qué pasa. En estas últimas vueltas estamos en COPE GP en tiempo de juego. Así que la vamos a vivir con toda la emoción. Y ahora sí, ¿no? Nos faltaba la Desco, ¿no? ¿Me habíais dicho?
3: Sí.
1: Pues nada, vamos a por ella. Desco. 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

0: Estamos a 9 vueltas del final. Estamos viendo con emoción si puede Antonelli con Verstappen, el campeón del mundo que viene, que va a ser campeón del mundo, entre otras cosas porque le va muy bien estos monoplazas, con el supercampeón Max Verstappen. Ahora mismo la distancia es de 5,4 segundos y sigue bajando. 22,6 contra 23,9. En la cuarta posición, Hamilton. Hamilton ha hecho drifting, se le ha ido el coche en la curva 2 de manera lamentable.
1: Y Carlos está
0: a 1,9. Espera un momento. Sí, a 1,9 de Antonelli. Quinto, Leclerc. Sexto, Hadjar. Séptimo, Russell. Octavo, Lindblad. Noveno, Lawson. Cierra los puntos Hulkenberg. Alonso acaba de pasar a Franco Colapinto y vuelve a la 14ª posición. Eso sí, su compañero Stroll está delante, está duodécimo, porque no ha parado con el virtual y está rodando en 25-0 por el 24-7 de Fernando Alonso. Y está lejos, Stroll, o sea que puede acabar perfectamente por delante, aunque Gasly le está amenazando. 19º, Carlos Sainz. ¿Qué decías?
2: Lo que decías, perdón, bueno, creo que es lo que ibas a decir tú.
1: Sí.
2: Que decías que Hamilton que ha hecho drifting, y me parece que ha hecho drifting también en el pit lane, porque es le están investigando
1: Lo están investigando por exceso de velocidad en el pit lane.
3: Y eso.
0: Sí, le puede caer unos segunditos.
3: ¿Eh?
0: Sí,
3: efectivamente.
0: Sí, le van a caer, le puede caer 10 segundos, me parece.
3: 5 o 10, ¿no?
0: Sí, sí.
1: 5 creo que son, pero mira, justo por eso lo estaban poniendo ahora en la gráfica, la distancia entre Hamilton y Leclerc.
0: Sí, vamos a ver, ahora mismo ¿qué puede pasar con Hamilton y Leclerc? Claro, ahora mismo con 5 segundos estaría Leclerc por delante de Hamilton, porque está a 4,9. Supongo que el ingeniero de pista de Leclerc le ha dicho que tire. El bajonazo de Ferrari esta carrera es una cosa extraordinaria. Y Norris lo tiene prácticamente asegurado. Está ya bajo investigación Lewis Hamilton por ese exceso de velocidad. Norris lo tiene muy bien, 9,7 segundos es una barbaridad de distancia sobre Max. Pero mira las cosas, la sabiduría de Verstappen, como le gusta decir a Joaquín Verdegay. 24-2 la última vuelta por 24-7 de Antonelli, medio segundo le ha metido. Uh-huh. Todavía hay vida en esas ruedas. Bueno, ya, es por darle un poco de emoción, ¿no?
2: Ah, bueno, entonces sí, venga.
0: 5,3.
3: Claro. Sí. O sea, si tuviera más vida, le habría metido más, evidentemente. Pero le ha metido eso y en defensa, pues me parece suficiente, ¿no? Porque le tiene a 5 segundos. Entonces Antonelli...
0: Bueno, pero Hamilton, mira, efecto yo-yo, Hamilton vuelve al ataque contra Antonelli. A medio segundo, claro, es que está Antonelli con los doblados. Por eso también se estaba acercando tanto Kimi. ¡Buah! Va con todo Hamilton, ¿eh? Va con todo, va desaforado. Décimas sobre Antonelli.
2: Le habrán dicho que lo están investigando y que tiene a Leclerc justamente a esos 5 segundos detrás. Y habrá dicho, ¿cómo? Vamos.
0: Sí, sí, es ataque por ataque preventivo, claro. Sí, sí.
3: Ataque está a 4,8.
0: Sí, sí, sí. Bueno, pero está bonito ahora mismo.
3: 4,6 ahora mismo. Es
0: con Hamilton.
3: Claro.
0: Sí, sí. Han doblado ya al Audi, que estaban teniendo problemas para pasar. Alonso, 14º, está ya detrás de Stroll a 10 segundos.
1: Pero es importante, Stroll ha rodado en 26,4 a la última vuelta y Alonso en 24,4. Son 2 segundos
0: sí,
1: por vuelta,
0: bien,
1: o sea, va a llegar.
0: Está bien, sí. Bueno, pero...
2: Oye,
0: vamos a ver, yo tampoco estoy seguro 100% que el pase. Yo creo que sí puede, pero son 6 vueltas. Y son ahora mismo 10 segundos, ¿eh? Tiene que caer más todavía el neumático de Stroll.
2: Sí. Y luego estamos viendo a Antonelli, no sé si le ha pasado algo, que estaba a 5 segunditos de Verstappen y se ha ido a 6.
3: Posiblemente los doblajes.
0: Claro, pero eso es lo que os decía yo, que había un hilo
3: sí,
0: de esperanza.
3: El doblaje 6 con 3. Completamente del Audi.
0: Claro, lo ha dicho Verstappen, lo ha dicho de Verstappen. Bueno, ahora mismo.
3: Verstappen. Si fuera holandés, ¿no?
0: Exactamente. Serías más alto, y yo también.
3: O no, déjate que también hay tapones en Holanda.
0: Hay chaparrillos, sí, hay chaparrillos. Bueno, ahora mismo, no sé, yo confío en Max. Venga, vamos a ello, 6,7. Lo ha gestionado muy bien, la goma. Oye, había que ser valiente y no parar. Al final,
1: yo creo que se
0: han
1: queda
0: sido valientes.
1: Yo creo que se queda segundo.
3: ¿Tú crees que se queda?
1: Yo creo que termina la carrera segundo. Son 6 vueltas.
3: La única cuestión es que llegue el cliff del neumático sí. Y entonces todo.
2: No, pero
3: si no llega.
2: Fernando ha demostrado que no había un cliff tan grande.
3: Es que ha llegado 35 vueltas.
2: No, lo que me preocupaba es eso, que teníamos a Antonio ya 5 segundos y de repente. Lo tenía muy complicado ahora.
0: Y sigue, Alonso ahora se ha disparado en el primer 8, sector.
3: 6,9, Antonelli.
0: Va a ganar Stroll a Fernando sin haber parado. Era mejor al final no parar, ¿eh?
2: Bueno, para Norris no, porque era parada gratis. Hamilton le ha salido mal la jugada de que le ha salido esos 20 centímetros de los que hablabas, Carlos.
0: Sí, siempre.
2: ¿verdad? Porque...
3: Y no era ni ironía, era una medida real.
2: Claro, ¿no? Porque si no, habría salido por delante de Antonelli y lo hubiera ido, vamos, a, se hubiera tirado de huello a por él. Y no solo no le va a salir, sino que espérate que no pierda la plaza con Leclerc.
3: Y os fijáis que
0: la
3: por más...
0: uno de motores, ¿eh? no consigue pasar.
3: Es que es lo que te quería decir, que por más que lo intentan los Ferraris, no son capaces de hacerse con los Mercedes ni con neumático blando contra neumático duro.
0: No, es que es blando contra duro. Hamilton, sí, en un coche que no tiene un motor malo, aunque tenga un motor inferior, pero no hay forma. O sea, lo de Mercedes cuando se ponen a correr es un escándalo. Tremendo, ¿eh? Sobre todo Mercedes, no Mercedes de otros equipos. O sea, es una cosa extraordinaria. El código han puesto ahora, el código WIN, código fuente ese, y no veas tú cómo va.
2: Pues que fíjate, bueno, que Russell, que se había quedado último, iba a marcar un séptimo confortable, además. O sea,
0: fácil, sí.
2: Pero y tan confortable, vamos.
0: Bueno, le saca ahora 1,3 a Hadjar, podría llegar a ser sexto. En la última vuelta saca 1,3. Nos quedan 4 vueltas para el final, ¿eh? Hamilton sigue encima y no pasa a Antonelli.
3: Ni siquiera es que, con el sistema de adelantamiento, es que no puede.
0: No, claro, porque él te da un plus de electricidad, el Overtake Mode, efectivamente, el modo de adelantamiento. Pero no, nada,
3: y alerón delantero, alerón trasero, o sea, podría usarlo todo. Y ni con todo es
0: 5 segundos de penalización a Hamilton. Hala, se acabó. En el podio Antonelli. Kimi Antonelli, you are world champion.
1: Pues ahora va a estar Hamilton pendiente de que Leclerc se quede en 5.0, 5.1, porque eso es lo que está ahora mismo Leclerc, es el gap, es
0: a 5.1. Sí. Me tiene que tirar con todo Leclerc, pero es verdad que está siendo más lento que Hamilton. A lo mejor mantiene la cuarta plaza, vamos a ver. Ahí está también un punto emocionante. También te 4. Digo, ahora ya no tiene sentido que Hamilton se vuelva loco intentando pasar a Antonelli. Pero salvo que Antonelli le frene mucho.
3: Eso es, pero tiene que hacer un ritmo, porque el que desde luego no le va a regalar la plaza es Leclerc.
0: Alonso le ha metido un segundo en la última vuelta a Stroll, 10 segundos, nada, no llega. Jo, pues le ha hecho padre a Lance no parar, ¿eh? Era buena idea no parar, macho. Como han parado todos. Al final era buena idea no parar con el coche de seguridad.
3: ¿Y dónde habría quedado?
1: Yo creo que ha sido tema de doblados, porque ahora Stroll, por ejemplo, ha perdido 2 segundos de golpe en el primer sector y fue el tiempo que perdió Alonso también. Yo creo que
0: la diferencia es de 8,
1: seguro, sí.
0: La diferencia es de 8.
1: Sí.
0: Bueno, me sabe mal, lo que pasa que, bueno, no es un punto, no es nada, pero me sabe mal que Fernando acabe detrás de su compañero.
1: No, Carlos, pero yo creo que la buena noticia es que en una sola carrera han superado Aston Martin, que recordamos que en Bélgica estaba detrás de los Cadillac, ha superado a los Cadillac, a los Williams, a los Haas. Y está intercalados entre los Alpine. Claro, es una noticia.
3: Un,
1: o sea, es pasar de una carrera a otra, superar a 3 o 4 escuderías de golpe. Es una salvajada.
0: Y sin cambiar motor.
1: Exacto.
0: Sin modificación de potencia.
1: Exacto.
0: Que por cierto, también os digo una cosa. Va a ser interesante Holanda. El miércoles prueban en un filming day el motor nuevo de Honda, el motor Evolución. Va a ser interesante Holanda porque... Pero no va a ser brillante en el resultado. Digo, porque como todo el mundo está contando el resultado y hay un montón de gente que dice, sí, pero estáis diciendo que evoluciona, pero no tanto. Bueno, pues mira, efectivamente, de último coche a estar superando a un Alpine, a dos Haas, a dos Williams y a los famosos Cadillac solitarios. Entonces, pues yo creo que es una super evolución. Ahora, hay que tener en cuenta que van a penalizar por cambio de motor en Holanda. Así que los oportunistas del resultado, por supuesto, vais a poder decir que no es un resultado para sacar pecho, porque no lo va a haber. Pero luego hay que mirar la letra pequeña. Y la letra pequeña es que es la mayor evolución de, es verdad, viniendo de la nada, pero es la mayor evolución que se ha visto en Fórmula 1 posiblemente en 10 años. O sea, una cosa increíble. Pero bueno, es lo que hay. Vuelta 68 de 70, yo creo que pueden estar contentos. Y tengo que deciros, me da la sensación de que Fernando va a continuar en Fórmula 1. Es mi feeling.
3: Bueno, ya te lo dijo el otro día, después de la reunión, que ya tenía contrato.
0: No, bueno, pero claro, pero le dije, pero luego le dije que no se oía al micrófono y no está en la transcripción. Le dije, para correr. Y se rió y movió los hombros. Y luego le veo aparte y le digo, a ver, Fernando, no me tores tanto. Me dice, formulaste mal la pregunta. Has dicho que sí tenía contrato. Y yo estoy con contrato con Aston Martin. Claro, la cuestión es si es con... No sé si la invitación es muy buena, pero más o menos. Si es con... para correr o no. Y esa era la duda, que todavía no es oficial, pero mi sensación es que sí, porque ¿para qué te vas a perder la posibilidad de tener un Aston muy mejorado en 2027 y con un motor al día? Fíjate lo que han tardado en decirle la sanción a Hamilton.
1: Sí, sí. no está. Uy.
3: Y ya está a 4.4 su compañero.
0: Fíjate lo que es la psicología, que el ingeniero ha tardado varias vueltas en decírselo. Bueno, para que no se recalentara.
2: Porque las radios son en diferido muchas veces.
0: Entonces, también es verdad. También
2: no
0: es verdad.
2: Sé si se lo habrán dicho ahora, sería imperdonable. Pero vamos, yo creo que. No sé. Yo estaba esperando un final de carrera bastante más emocionante, porque pensaba que Antonelli con los duros sí que iba a coger a Verstappen, otra cosa es que lo pasara. Y al final, bueno, nos hemos quedado sin esas últimas vueltas. Dicho lo cual, pues Norris en una carrera que iba súper de todos juntos y pegados, va a ganar por 14-15 segundos, ¿eh?
0: Una barbaridad. No, una barbaridad. Si una carrera menos tensa y que han pasado menos cosas de lo que pensábamos, ha pasado alguna cosa. Hemos visto lo de Piastri, la remontada de Antonelli, que sigue en un año perfecto. He estado también hablando con ingenieros y me dicen que evidentemente le va este tipo de coches a Kimi. Y además le va una cosa que exige la Fórmula 1 hipereléctrica esta, que es frenar un poco menos, lanzar más el coche a la curva. Porque en cuanto... si frenas mucho, el sistema te penaliza. Si eres demasiado agresivo en frenada, el sistema te penaliza. Y eso va con el estilo de Antonelli. ¿Que es verdad que no premia al más agresivo? Pues no. Y eso es lo que nos cabrea y nos enfada. Pero también es cierto, oye, que se han dado las circunstancias, tienes el mejor coche, va bien el pilotaje a ti, eres un estupendo piloto de carreras y vas a ganar tu primer mundial con 19 años. No se puede decir nada más.
4: Desde luego.
0: Es así.
4: Y deciros bueno, que Leclerc está volviendo, apretando un montón, está corriendo, ya está. Porque ha reducido a 4 segundos la diferencia para asegurarse el puntito.
0: Y Alonso a 3,7. Teníamos que haber hablado con dirección de carrera 3 vueltas más o 2. 3,7 de Stroll, no llega ya.
2: Así no, que, no. Teníamos que haber hablado con su equipo en esas 5 vueltas con unos neumáticos que no iban, vamos, horribles antes
0: es
2: de
0: verdad.
2: La parada.
0: Es verdad, antes de la parada.
4: Mira, si quieres, haz el ejercicio ahora. Le sumas 10 segundos y estaría en el puesto de Gasly.
0: Ya.
1: Sí, ha estado.
0: O no haber parado con el Virtual, pero vamos, sobre todo el haber alargado demasiado. Lo del Virtual, pues yo estaba muy de acuerdo con parada, pero es verdad que fíjate que los que se han quedado en pista les ha ido de maravilla. Bueno, Stroll venía por detrás y lo ha pasado a Fernando. Esa es la realidad, pero bueno. No pasa nada, es un salto adelante significativo y creo que empieza otra etapa distinta, muy distinta a la que hemos vivido en las últimas carreras. Ahí está, entra en meta, victoria de Lando Norris, triunfo del piloto británico, del campeón del mundo, que de esta manera, bueno, pues respira un poco después de un año con muchísimos problemas. Ya era el más rápido, yo creo, en la carrera anterior. Segundo va a entrar Max Verstappen, me rindo al señor Verstappen. Qué pedazo de carrera ha hecho, qué pedazo de carrera ha hecho Red Bull y también qué buena remontada de Kimi Antonelli y de Mercedes, que son los más listos de la clase, para terminar tercero. Tercero Antonelli, cuarto Hamilton, quinto Leclerc, cuarto Leclerc, con la corrección, quinto Hamilton, sexto Hadjar, séptimo Russell, octavo Lawson, noveno Hülkenberg, décimo Lindblad. Y va a entrar a 2 segundos de su compañero de equipo, Fernando Alonso, que ha mostrado un gran ritmo en este tramito final. 14º es otro camino, habrá que escuchar la radio que le dice al equipo. Y un camino bastante mejor de lo que el desastre absoluto que habíamos vivido. Pero no para ir a hacer festejarlo. Ahí lo tenemos, Norris. Maravilloso, maravilloso, increíble, chicos. Gran trabajo. Increíble. Le dice
5: Thank you so much for the car. Nice to finally be able to do it all for you again.
0: Muchas gracias por el coche.
5: So it's like it's been a while. So congrats,
0: parece, very well deserved. Parece que hubiera pasado toda una vida.
5: Just keep it going. Thank you very
0: es que es la primera del año, si no me equivoco.
5: Love you all.
0: Sí. Porque tiene un sprint, pero es la primera larga. Sí, sí.
5: Sí, sí.
0: Bueno, pues vuelve a la victoria. 18º ha terminado Carlos Sainz. 14º a 2,2 Fernando Alonso. Pues nada, vamos, nos quedan todavía 15 minutitos en los que vamos a analizar y nos quedan... No, yo creo que vamos a aprovechar que ya tenemos las emociones... Bueno, os digo la clasificación del Mundial. 219 para Antonelli, 169 para Lewis Hamilton. Se puede ir 2 carreras a ver a sus amigos, que seguiría siendo líder del Mundial. Tercero Russell, 160. Cuarto Leclerc, 138. Norris 128, pero pensar en un mundial para Norris me parece una cosa loca. Sexto Verstappen con 109 puntos. Pues bueno, hacemos una paradita y seguimos aquí en COPEGP.
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0: Pues ahí vemos cómo se baja del coche victorioso Lando Norris, y quiero escuchar lo que dice el pueblo. ¿Qué dice el pueblo, Pablo? ¿Qué dice en sus mensajes?
1: Pues dicen muchas cosas, pero antes, vamos, Javi y yo nos hemos compinchado y te vamos a poner, para leer un mensaje, una sintonía, a ver si te gusta.
0: Venga.
1: Pues como has hablado del Danubio, hay alguno que ha querido hacer un pequeño chiste y ha dicho, al hablar del Danubio me imagino a Alonso y a Niwi bailando en la nube azul, viendo las mejoras y discutiendo sobre el coche. No sé vosotros qué pensáis.
0: Me ha gustado esta mañana cuando ha llegado Fernando, que ha llegado con el al Hospitality de Aston Martin, ha llegado con Leonard, con su hijo, en un cochecito de bebé. Y al final será ingeniero, parecerá de otro planeta, porque hay gente que piensa que es un extraterrestre. Pero a Niwi le ha ido a preguntar, ¿qué tal el niño? ¿Cómo va? Y va dormidísimo el chavalín, el bebé. En fin, eso da normalidad un poco y demuestra la buena relación también personal que tiene Niwi con Fernando. Por eso me cuesta también pensar que no siga en Aston y compitiendo en Fórmula 1 el piloto asturiano. Así que nada, sigue con... Muy bonito el Danubio azul, ¿eh?
1: Eso es, que sigan bailando el Danubio.
0: Sigan bailando, precioso.
1: Lo de Hamilton y Ferrari fue pillarse los pies desde el principio durante todo el fin de semana. Era para ganar la carrera y acabar con una sucesión de eventos que al final todo en contra. Bien Alonso hoy, por lo menos valiente. A ver si con suerte vemos alguna cosilla un poquito más adelante. Dice, yo también del ciclismo, dice, creo que si meten a Pogacar por ahí, podio te hace. Y si encima le metes una cuesta arriba, gana fijo. Y luego ya por último, lo estábamos hablando aquí, decíamos... Alonso ha quedado 14 y el de atrás ha sido Colapinto, así que podemos decir que España de nuevo gana Argentina.
0: Oye, dale a la musiquita un poquito.

0: hay que ver la gambada que se pegó el otro día Franco con el tema del fútbol, ¿eh? En una entrevista en ESPN.
1: Se metió un jardín innecesario.
0: Hablaba con Juan y me decía, es que tiene estas cosas. Yo lo he parado, Juan Fossaroli, que era el hombre que le hacía la entrevista. Claro, decir que, bueno, no tienen himno, solo se ponen la camiseta cuando ganan. Puf, si le dejan un ratito más. También es verdad que...
2: Que duele perder.
0: Claro, es que duele perder. Y el jueves estoy seguro que recibió la vacilada de Fernando, porque se fue hablando con él después de la rueda de prensa. Claro, es que juntaron en la rueda de prensa de FIA, se juntaron Carlos, Fernando y Colapinto. Y Carlos no le dijo nada, también un poco retrata cómo es cada uno, y Fernando estuvo vacilándole según salían de la sala de prensa con la victoria de una manera tremenda. Pero bueno, yo siempre le digo lo mismo, porque con el tema del fútbol, sabéis que yo intervengo en un canal de YouTube de Roldán Rodríguez, en Cortito y al Pie. Con el tema del fútbol, un aficionado argentino me deseó la muerte por haber hablado, opinado. Solo es fútbol. Es que solo es deporte. Es que a ver si algún día entra en la cabeza que es un divertimento. Que no pasa nada. Que Leo Messi cenó el día del partido. Y todos los jugadores de Argentina. Que la vida es otra cosa. Claro que el deporte exige un esfuerzo y un sacrificio, pero de verdad, que lo miremos con distancia, que no pasa nada. Se vende, se gana, se pierde y ya está. Y esta vez ha tocado que gane España, pero otras veces, muchas, ha perdido, ¿eh? O sea, que no pasa absolutamente nada. Bueno, no sé si este discurso viene a cuento, pero os pregunto, destacaos del día, yo creo que Max, Antonelli y Norris, pero sobre todo la sorprendente, ahora le vemos hablando bajados del coche, sorprendente aparición de Max en un fin de semana que no iba ni para adelante ni para atrás, vamos. Es que hizo sexto, en parrilla, en la calificación.
2: Pues permíteme que tome la palabra, porque las palabras que has dicho sobre el tema del deporte, el mal perder de Argentina, etcétera, son fantásticas. Y creo que todos los que nos dedicamos a comentar el deporte o a trabajar en él de alguna manera, deberíamos hacer bandera de ese mensaje, porque es el de verdad. El deporte a veces se gana y a veces se pierde, pero es mucho más difícil posiblemente saber ganar que saber perder. Los argentinos demostraron que no saben perder, y los españoles creo que hemos demostrado que sí sabemos ganar. Que siga así la cosa. Y perdón.
0: No, bien, bien, es que fíjate, pues, se saca un capote estupendo, pero no lo cogíais. Vale, dicho esto, Manu, ¿a quién destacas?
3: Yo es que no iba a hacer leña del árbol caído, pero vamos.
0: Vale. Vale, vale.
3: Fantástico Colapinto detrás de la bandera española una vez más. En fin, disiento contigo un poquito con lo de Verstappen. Yo le doy a Lando el piloto, no sé si del día o si se sigue votando esto, quién lo vota, si lo vota la gente. Porque sí, la verdad es que este año era un monólogo prácticamente de Mercedes. Me alegra, por supuesto, ver a Verstappen con el Red Bull ahí metido. Muy bien hecho también desde el muro. Pese a las continuas quejas de Verstappen, de si el coche no va, si el cambio de marchas tampoco iba, si la estabilidad. Pero bueno, eso ya es normal de Verstappen. Parece que si no se queja, no va. Pero sí que me ha gustado ver a McLaren ahí arriba. Pese a lo que hemos visto, la maniobra esa que yo sigo pensando, Piastri debe estar pensando que se la han jugado dentro de su propio equipo. Pero bueno, me alegra ver que rompemos un poco el monopolio casi que teníamos de Mercedes y de Antonelli, y ver a Lando Norris. Me temo que es no flor de un día, pero sí algo de una pista tan peculiar como es el Hungaroring. No creo que vayamos a ver este nivel de rendimiento de los McLaren más adelante. Ojalá que sí, y ojalá que, bueno, pues esos 50 puntos que hablabas.
0: Espera un momento, perdóname. Sí, ojalá sea quilate, ¿no? Y vas a acabar. Es que está hablando Norris, a ver qué dice. As world champion back in the winner's circle, the team did a lot of effort, a lot of work to get the upgraded car here. It's obviously worked well this weekend. Are you confident? What you're feeling behind? Bueno, están preguntando, Están preguntando sobre el coche, cómo ha ido. Que I want to believe so. Quiero creer en que vamos a mejorar. We can continue it. There's going to be moments. Quiero creer que vamos a seguir igual. We know this track is a good one for us. It's probably one of my best suited tracks of the year. So this is maybe as. Esta es una de mis mejores pistas. I certainly believe we can still win races. I knew it was coming, and like you said, the team have put so much work in to make it a car that can finally win again. It's nice to be able to do it for them. All right, we'll come back to you. Bueno, dice que podemos ganar carreras y que cree que esto es un punto diferencial, un punto adelante. para el equipo. Yo sí creo que McLaren se puede sumar al, al lío, ¿eh? Yo sé que era muy pesimista Estela con el medio segundo que le dice que necesita, pero en Spa Norris fue el hombre, era, salía penalizado, tenía mucho ritmo, ¿eh? Cuidado con la historia. A ver qué dice Dazón Verstappen. A ver, Verstappen.
1: Yeah, very, I mean, very happy considering, you know, to be second here.
4: He has some great battles on track there, especially with Lewis Hamilton.
0: Dice que es muy, que está muy feliz y que da las gracias al equipo por la, la estrategia. Es un poco la, la historia.
4: Very good. Congratulations. And Kimi, you look high.
0: Bueno, y el líder del mundial, Kimi Antonelli, a ver qué dice.
5: Yeah, it was a tough race.
0: ¿Cómo estás físicamente?
5: You know, it was really hard to overtake, so we had to do something with strategy.
0: Muy difícil de adelantar, intentamos lo distinto con estrategia.
5: We tried to go for the one stop. Oh, I lost the mic.
0: Y vamos a ir a una parada.
5: We got it. And so yeah, then you know, I tried to go for one stop, but then they told me that the tire was too much on the limit, so we stopped. And then yeah, with the virtual safety car.
0: Me dijeron que iba muy mal la rueda y que por eso paramos.
5: And I knew it would have been very hard because I wasn't hard, they weren't soft, but yeah, luckily, you know, we managed to keep them behind.
4: Kimi, we're halfway through the season now.
0: Y otro que se quedó en pista y que sacó beneficio de quedarse en pista. Y dice, sabíamos que era muy difícil porque llevaba el neumático blando. Bueno, esto más o menos lo que han dicho los pilotos. Juan, tú, bueno, voy a preguntar, ¿tú a quién destacarías?
6: Yo destacaría, sobre todo, yo creo que a Verstappen, por lo que habéis dicho, o sea, no tenía ninguna posibilidad casi de acabar en el podio, ha acabado segundo. Y luego la carrera de Norris, más allá de que, bueno, ha tenido lo que había dicho antes Manu, ¿no? Esa fortuna de aprovechar un pequeño desencuentro de Piastri con Sainz en pista, aprovecharlo y acabar ganando una carrera que yo creo que tampoco se imaginaban. Yo creo que la nota negativa es para los Ferrari, o sea, una carrera que lo tiene más o menos de cara, no acabar ningún, aunque sea uno de los dos coches en el podio.
0: Bueno. Oye, sí, bueno, Ferrari ha estado flojo, yo creo. Sí. Podría haber estado mucho mejor, pero para mí es la decepción de la carrera. Y el punto positivo es Fernando, ¿no? ¿Cómo ves su carrera, Manu, Joaquín?
3: El punto positivo, sí, claro que es positivo, hombre. De estar terminando 2021 a meternos ahí, sí que es verdad que nos falta ese pequeñísimo paso para estar luchando por los 10 primeros, que yo creo que con la siguiente evolución que traigan se puede conseguir. Yo, como te decía al principio de la carrera, lo más importante ya no es la evolución en sí, sino que han demostrado que están trabajando, que entienden el coche, entienden los problemas y están trabajando en la dirección adecuada, porque cuántas veces hemos visto en el pasado que cuando en otros equipos en los que estaba Fernando traían una nueva versión, traían las mejoras, veíamos que no solo no se mejoraba ese paso, sino que nos íbamos un poquito para atrás. Así que yo creo que eso habla muy bien de la fábrica de Aston.
0: Joaquín.
2: Pues mira, estoy totalmente de acuerdo con lo que han comentado Juan y Manu. Para mí ha sido muy bonito ver de nuevo ganar a McLaren. Me parece que Verstappen lo ha hecho divinamente y Antonelli, pues como lo están haciendo, por eso va líder del Mundial. Y la gran decepción ha sido los Ferrari, porque es que en ningún momento han podido adelantar al Mercedes que les precedía. En ningún momento, ni siquiera con neumáticos blandos contra duros, contra medios, contra daba igual. Es decir, el Ferrari, a los pilotos talento no les falta, con lo cual es al coche al que claramente le falta competitividad frente a esos Mercedes y frente incluso al McLaren y al propio Red Bull, que no han podido hacer nada con él.
0: Sí, sí, sí, es así. Y luego está lo de Sainz. Qué rabia, ¿no? Que vaya tan mal el Williams, sí. Y aparte ya no es un coche tan ultra pesado como era. Es que le han ido aligerando. Me parece que hay un fallo en el departamento aerodinámico, que por cierto dirige alguien que en el último Alpine que hizo, lo hizo tan pequeño que no cabía Ocon. Pero bueno.
2: Pero es lo que acaba de decir Manu también. Hay veces que el equipo, los ingenieros, trabajan en una dirección con toda la confianza y es la equivocada. Con lo cual, en lugar de ir para adelante, vas para atrás. Que es lo que efectivamente yo creo que aquí en esta carrera se ha coincidido. Un paso adelante enorme de Aston Martin y, honradamente, y un paso atrás de Williams, porque Williams estaba mucho más arriba. Williams tiene un montón de puntos. Y en esta carrera, pues han hecho.
0: Fíjate una cosa, Manu, me la dijo el técnico porque me lo contaban ayer y aluciné. Cambiaba de alerón delantero y cada pieza del mismo, con el mismo tipo de alerón daba distinto resultado. O sea, ninguno iba del todo bien, pero cada uno daba distinto resultado en comportamiento.
3: ¿Pero era la misma especificación?
0: Sí, sí, sí.
3: Eso es muy raro, ¿eh? Normalmente, eso es rarísimo.
0: Están preocupados con eso, porque no, jugaban con las cargas y de repente uno daba una cosa, otro daba otra, teniendo dos o tres, creo que tenían tres alerones distintos de la misma especificación, pero no acaba de ir ninguno de la nueva especificación. Y es preocupante.
3: Sí, eso sí.
0: Yo creo que ha sido un paso atrás, no me parece, no sé.
2: Sí, pero bueno. Sí. Bueno, de hecho han perdido una posición en la clasificación del Mundial de Constructores. Les acaba de adelantar a Audi por un punto. O sea, que iban octavos y ahora pues pasan a ser novenos. Williams, Aston Martin y Cadillac.
0: Pues ahora el Mundial se pone de tal manera que necesitamos, que tenemos que ir con Hamilton para que acorte distancia. Así es la vida. En fin, que ha sido una maravilla. Volvemos a Sepang, por cierto, Gran Premio de Bahrein en Sepang, 4 de octubre, un clásico también de la Fórmula 1, pero se llama Gran Premio de Bahrein porque lo paga Bahrein. Y nada, nos vamos de vacaciones, así que a la vuelta seguiremos hablando de Fórmula 1.
2: Una cuestión sobre esta materia. Hoy he oído en la televisión que en Bahrein es la primera vez que se producía un gran premio con el nombre de otro país. Esto no es así, ¿eh?
0: Vale, vale. Sí, el gran premio, claro, hubo dos carreras en Bahrein, un año. Venga, que se va. Adiós.
7: Son las 5, las 4 en Canarias.
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7: Los habitantes de Granada acaban de sentir un terremoto de magnitud 3.7, un temblor que se ha notado tanto en la capital como en otros municipios de la provincia, Dani Trigo.
10: Una información que va variando según pasan los minutos, porque el temblor se ha registrado pasadas las 3:30 de la tarde. La última hora, ya con los datos calibrados por los expertos, hablan ahora mismo de un temblor de 3,7 grados de intensidad, con epicentro en Armilla, en el área metropolitana de Granada. Y sobre todo, el dato que ha variado en los últimos minutos es el de la profundidad. Se hablaba de 6 kilómetros de profundidad, pero ya hablamos de un temblor totalmente superficial. De ahí que se haya sentido con tanta intensidad. Carmen estaba en la capital granadina en el momento del temblor.
11: Madre mía, qué susto. Estábamos terminando de comer y hemos sentido un ruidazo, pero súper grande y moviéndose, que yo vivo en un noveno y hemos sentido a todos los vecinos chillar. Esto ha sido de susto, no, lo siguiente.
10: Todo se ha movido, las alarmas de los coches empezaron a saltar. Este ha sido de los fuertes, así lo relatan los vecinos. Granada es una provincia con mucha actividad sísmica. Normalmente pequeños temblores, pero también episodios más graves, como el enjambre sísmico de 2021, que sacó a la calle a los vecinos del área metropolitana, o el destructivo terremoto de 1956 en esta misma zona.
7: Gracias, Dani. En Castellón sigue aumentando la preocupación por el incendio de la Val d'Uixó. Lo último es que se ha ordenado el desalojo de dos nuevos municipios ante el avance del fuego. El Centro de Coordinación de Emergencias de la Generalitat Valenciana ha enviado una nueva alerta, es alerta a unos 600 vecinos de Azuévar y Almedíjar. El fuego, como te cuento, sigue avanzando sin control y ya son 16 municipios desalojados. En total, cerca de 17.000 vecinos, además de las poblaciones confinadas en la Val d'Uixó y Betxí.
12: ¡Nos habla la policía local! Cuidarse en sus domicilios, no poder estar en la vía pública.
7: El fuego, en el que trabajan unos 450 efectivos, cuenta con un perímetro de 40 kilómetros y ha quemado ya 4.300 hectáreas. En COPE, la alcaldesa de la Val d'Uixó, Tania Baños, manda un mensaje a la población.
13: Que la gente mantenga la calma, que hagan caso a lo que se les traslada y que todas aquellas personas que están evacuadas, que se mantengan sin volver a sus casas, porque lo que no podemos permitir es que la Guardia Civil y demás efectivos estén centrados en esas personas que incumplen con los requisitos.
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7: Y en los deportes acaba de terminar la carrera del Gran Premio de Hungría, Fermín Molano.
14: Lando Norris ha conseguido su primera victoria este año desde el circuito de Hungría, Carlos Miquel.
0: Ha sido una victoria incontestable. La verdad es que nadie esperaba que sacara 15 segundos al segundo y se ha cimentado sobre todo en que han aprovechado la ventaja estratégica de un toque de Piastri, su compañero de equipo con el que estaba batallando y no podía pasar y que tenía menos ritmo para pararle en boxes y adelantarlo en boxes. Segundo, Verstappen, que se ha mantenido en pista con un coche de seguridad virtual y le ha servido para subir al podio. Tercero, Antonelli por delante de Leclerc y Hamilton. Muy buenas sensaciones para Fernando Alonso, que vuelve a saber lo que es luchar en una carrera de Fórmula 1. 14, bastante malas. Penúltimo, 18, Carlos Sainz con un Williams muy, muy deficiente.
14: A partir de las 6 podrás seguir en tiempo de juego la última etapa del Tour de Francia, donde Tadej Pogačar levantará su quinto Tour. En fútbol, dos equipos de primera división han disputado esta mañana sus amistosos de pretemporada. El Levante ha ganado 1-0 al Alcasía y el Rayo Vallecano ha caído 2-1 ante el Feyenoord en la prórroga. Y a las 9 de la noche, el Sevilla afrontará su cuarto amistoso de pretemporada frente al Ceuta.
7: Gracias, Fermín. 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
2: Muy buenas tardes, bienvenidos a un nuevo menú degustación de Oído Cocina. Sí, amigos, aquí seguimos en este rincón del verano, esquivando las picaduras de mosquitos, algunos, y las ensaladas de pasta con piña mal escurrida. Hoy venimos elegantes, refinados. Vamos, que me he puesto camisa limpia solo para estar a la altura del programa.
3: Saludos cordiales. Ciertamente hoy dejamos atrás la vertiente más porcina de la semana pasada para adentrarnos en los principios de la alta cultura. La gastronomía como disciplina estética, el folclore elevado a la excelencia y la etiqueta social en el entorno contemporáneo.
2: Traduzco lo que acaba de decir Urbano, queridos oyentes. Hoy tocamos tres temas que a él le fascinan porque huelen a museo y a corbata, ¿eh? Pero ojo, que el cartel de hoy es de los que hacen salivar. Urbano, cuéntale al pueblo qué intelectuales de la mesa nos visitan hoy.
3: En primer lugar, contaremos con el crítico e historiador Jorge Guitián, que nos guiará en un viaje sublime, la historia del arte contada a través de lo que nos interesa aquí, de la comida.
2: Es que esto me parece fascinante. Resulta que ves una naranja pintada en un bodegón del siglo XVII y no es que al pintor le apeteciera un zumo, no. Es que te está explicando un conflicto geopolítico. Yo el otro día vi una mancha de tomate frito en el lienzo blanco de mi cocina y pensé que era arte moderno, pero mi mujer me dijo que era un conflicto geométrico entre mi mano y el plato de macarrones.
3: En fin, tu irreverencia no tiene límites, Roberto. Un bodegón es una cosmogonía. Una simple copa de vino pintada es la puerta de entrada a la simbología antigua, a los misterios de la materia.
2: Hombre, y una copa de vino real en la barra de un bar a las 10 de la noche es la puerta de entrada a unas risas con los amigos, que también es muy místico. También. Pero oye, hablando de arte y duende, lo de nuestro segundo invitado es de otro.

0: chico Nalioli. ¿Tú tienes ritmo para el flamenco urbano? No sé más de bailar en la rampa del garaje.
1: Mira, Roberto, yo tengo un profundo respeto por el patrimonio inmaterial. No me consta que el taconeo combine con tus chistes. Voy a añadirlo. Mantengamos la compostura porque para cerrar el programa viene una auténtica institución de las letras culinarias.
0: Bueno, palabras mayores. Nos visita Inés Ortega, que para el que ande despistado, es la mismísima heredera y sucesora de Simón Ortega. Sí, la de 1080 recetas de cocina, el libro que ha salvado de morir de inanición a tres generaciones de estudiantes universitarios y emancipadores de este país. Inanición, ya sabemos todo lo que significa.
1: Sí.
0: Inanición.
1: Bueno, el caso es que Inés ha tejido su vida en torno a los fogones, ha escrito más de 40 libros y hoy viene a presentarnos su última obra, Protocolo en la Mesa, un manual imprescindible para seres como tú, para saber compostarse.
0: Urbano, Protocolo, saca la libreta, que esta sección te la dedico. A ver si nos aclaran por fin cuál es el tenedor de los caracoles, en qué lado se pone la servilleta cuando te manchas de gazpacho y sobre todo si está bien visto por la Organización de Naciones Unidas.
1: En el de la mancha, Roberto, en el de la mancha.
0: Ya, lo de rayar el plato de salsa con el dedo cuando nadie te mira, ¿eso se puede hacer o no?
1: Sí, se puede. Roberto, por el amor de Dios, rebañar con el dedo es un delito flagrante contra la etiqueta, precisamente por personas como tú se escriben estos libros.
0: Que una salsa bien ligada no se puede quedar en el plato, eso es pecado ecológico. Y si hay que ir a la cárcel por mojar pan, que me pueden llevar esposado, pero bien cenado.
1: En fin, confiemos en que Inés Ortega tenga la paciencia suficiente para enderezar tus modales. Queridos oyentes, dejen el lienzo, afinen la guitarra, pongan recta la cubertería y prepárense.
0: Eso es, subid el volumen, que la cocina está encendida, el arte está servido y el hambre la ponemos nosotros.
1: Eso es.
0: Oído Cocina, empezamos porque...
1: Yo soy Urbano Canal.
0: Y yo, Roberto Pablo.
1: Y juntos somos...
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0: que la comida entra por los ojos, ¿eh? Pero hoy vamos un paso más allá, porque vamos a descubrir que también se puede leer la historia a través de lo que aparece en un cuadro.
1: Una naranja, una copa de vino, una empanada, una sopa o una taza de chocolate pueden contarnos mucho más de lo que imaginamos. Pueden hablarnos de comercio, de religión, de pobreza, de poder, de moda o incluso de conflictos internacionales.
0: Pues fíjate que nuestro invitado ha conseguido algo extraordinario: recorrer siglos de historia del arte fijándose precisamente en aquello que muchas veces pasa desapercibido, lo que hay sobre la mesa.
1: Historiador del arte, divulgador gastronómico y una de las voces más interesantes cuando se habla de cultura alimentaria, acaba de publicar Comer con los ojos, un viaje fascinante por museos, cocinas, mercados y banquetes de todo el mundo.
0: Jorge y Tian, bienvenido a la cocina. ¿Qué tal? ¿Cómo estás?
2: ¿Qué tal? Muy buenas tardes.
0: Muy buenas. Oye, Jorge, después de leer el libro, uno sale convencido de que jamás volverá a mirar un cuadro igual. ¿En qué momento tú descubriste que la gastronomía era eso, una llave magnífica para interpretar la historia del arte?
2: Digamos que llegué aquí de una manera natural, ¿no? Yo soy historiador del arte por formación, pero hace muchos años que me dedico a escribir fundamentalmente de gastronomía. Y siempre había tenido un poco esa sensación de que son dos mundos con muchas afinidades que nos permiten ir mucho más allá de que un cuadro sea más o menos bonito, un plato más o menos sabroso, más o menos agradable, y nos permiten hacer lecturas sobre su contexto, ¿no? Al final, el modo que tenemos de comer pues dice mucho de cómo somos, de cómo vivimos, del momento en el que desarrollamos nuestro día a día, y el arte también, con lo cual, bueno, pues se trataba de buscar un poco ese punto de encuentro entre esos dos mundos.
1: Desde luego, porque bueno, nosotros normalmente cuando nos fijamos en un cuadro vemos los personajes, vemos el paisaje, nos fijamos en el pintor, pero tú te detienes en una naranja, en una sopa, en una copa de vino. ¿Qué ven tus ojos que no vemos los demás?
2: Bueno, yo creo que un cuadro es sobre todo una puerta de entrada a un mundo, ¿no? A una historia, y está formado por un montón de capas. La primera de ellas es la que todos vemos cuando entramos en un museo, en una sala, en una iglesia, pero cuando empezamos a escarbar, pues hay mucho más, ¿no? Muchos más contenidos, en ocasiones sutiles, en ocasiones que se mantienen en segundo plano, pero que nos ayudan a redondear pues lo que el artista nos está contando. Y es cierto que muchos de ellos se han analizado históricamente, pues las vestimentas, los códigos de conducta, etcétera, pero la alimentación en muchos casos se había quedado un poco en segundo plano, ¿no?

0: cuando yo creo que, bueno, pues una ilustración de una simple naranja, como decíais, una copa de vino, pues más allá de hablarnos de lo que está comiendo o bebiendo una persona o un grupo de personas, pues nos pueden estar contando una historia más, ¿no? Una historia que nos da una visión de conjunto más amplia.
1: Bueno, hay un ejemplo maravilloso que aparece en el libro y que además nos toca muy de cerca gastronómicamente. Una empanada en el pórtico de la Gloria de Santiago. ¿Y cómo es posible que una empanada nos hable de pecado, de la gula y de la sociedad medieval?
0: Bueno, al final la comida es algo que todos tenemos muy presente en nuestro día a día, es algo que nos toca muy de cerca, entonces, bueno, yo creo que el maestro Mateo, el maestro de obras del Pórtico de la Gloria, lo que hizo fue encontrar iconos que para quien se asomara a la catedral por esa puerta, probablemente en aquella época pues mucha gente analfabeta, que esta gente los pudiese reconocer, los sintiese como cercanos, como propios, y a través de ellos poder explicarles una historia que, como digo, pues muy probablemente de manera escrita no les habría llegado del mismo modo, pero que a través de imágenes relacionadas con su cotidianeidad tenían un impacto mucho más profundo, ¿no? Me parece un ejemplo muy inteligente de cómo utilizar esa iconografía gastronómica para llegar a un público muy amplio de una manera muy directa.
2: Claro, bueno, desde luego. Y otra historia fantástica es la de la naranja que aparece en un bodegón de William Calf. A simple vista parece una fruta más, pero tú explicas que detrás hay, pues eso, comercio internacional, hay colonialismo, hay rivalidades entre potencias europeas. ¿Cómo puede una naranja significar tanto y contar tanta historia?
0: Sí, los bodegones en ese sentido, los bodegones en particular barrocos, son maravillosos porque son una caja del tesoro, ¿no? Que no hace más que encerrar significados que uno va desvelando poco a poco. Y en este caso, pues la representación de una fruta no es ni mucho menos casual, nos habla de las relaciones entre imperios, entre estados nuevos que estaban surgiendo en aquel momento. Y en este caso concreto de un conflicto, ¿no? De estos nuevos estados de Países Bajos con el Imperio Portugués, y en particular esta imagen pues nos habla de ese conflicto y de cuestiones que transcurren alrededor del Estrecho de Hormuz, ¿no? Que, que actualmente, bueno, pues oímos hablar de él a diario, por desgracia. Pero bueno, que ya era un lugar geoestratégico esencial en aquella época, lo que pasa que no se explicita a través de un mapa o a través de una imagen de una batalla, sino que bueno, esa naranja pues nos está contando muchas cosas.
1: Me ha encantado también la historia del chocolate. Estabas hablando de bodegones, hoy es algo cotidiano, pero en los siglos XVII y XVIII era casi un signo de distinción social. ¿Qué nos cuentan estos bodegones de Luis Meléndez sobre la España de aquella época?
0: Nos cuentan mucho sobre un momento en el que había cierta escasez, cierta frugalidad, digamos, pero también sobre pues ese elemento que en aquella época era aspiracional, que es el chocolate, ¿no? Que llega de América, donde en época prehispánica pues tenía ese carácter simbólico casi mágico, y que aquí se convierte en un símbolo de estatus, que entra a través de la corte, que en un primer momento está muy relacionado con la iglesia y poco a poco se va extendiendo, en principio sobre todo a partir de la ciudad de Madrid, y todo eso está representado ahí, ¿no? En una chocolatera bastante humilde, en una taza con un poco de chocolate, en algún bizcocho, poco más, pero esos tres, cuatro elementos pues sirven para contar una historia de cómo un producto recién llegado de América poco a poco se va consolidando como un uso social muy común y como algo a lo que se aspiraba.
2: También hay una afirmación que hay preciosa en el libro. Dices que Vermeer no solo pintaba la luz o el silencio, que también pintaba aromas, y propones que en la lechera quizás esté preparando una especie de pudín de pan. ¿Tú crees que de verdad se puede llegar a oler un cuadro? ¿Puedes llegar a entrar en esa escena y oler lo que se está ahí cocinando?
0: A mí muchas de estas imágenes me traen a la mente aromas. Mm. En el caso de Vermeer a mí me hace pensar, bueno, pues ese aroma del pan viejo que se va mojando en la leche, que está ahí pero que no se acaba de ver de manera explícita cómo se está elaborando, cómo se está preparando esa receta, una historia que se va contando a través de sutilezas, de pequeñas pistas, y todas esas pistas se van sumando para que al final, bueno, pues se creen, por lo menos en mi mente, esa sensación de ese aroma de cocina en pleno funcionamiento. Y es algo que para mí atraviesa pues buena parte de las pinturas que seleccionamos para este trabajo, ¿no? Que, que se ven, pero también yo creo que casi se paladean y desde luego se huelen.
1: Es que hay una cosa, Jorge, que también depende, y es verdad, esto es como cuando tienes mucha hambre y pasas al lado de un bar, un restaurante, y salen los olores, esos efluvios que de repente te empiezan a sonar las tripas, ¿no? Claro, entras a las 12:30 claro, el Museo del Prado, el Thyssen, lo que sea, en el museo donde estés, y empiezas a ver así, ¿sabes? Cuadros en los que los guisos son parte importantísima, ¿no?, de lo que estás viendo, y empiezan ahí las tripas también a rugir, ¿no?
2: Total, total.
1: Oye, uno de los capítulos, bueno, y Urbano, a ti y a mí nos pasa, como es sí, que esto es muy de nuestra madre, ¿no?, que comes más por la vista que por
2: claro,
1: la boca, ¿no?
2: Claro,
1: esto
2: sí,
1: nos lo han dicho, o sea, un montón de veces.
0: Sin duda.
1: Bueno, digo que uno de los capítulos más, para mí, uno de los más emocionantes es el delicado a la sopa, ¿no?, de Alvin Egger-Lenz. Ahí la comida deja de hablar de lujo para hablar de supervivencia y dignidad. ¿Qué tiene esa sopa para haberte impresionado tanto?
0: Pues muchas cosas. Me impresiona mucho en esta imagen esa sensación de agotamiento de los protagonistas, que probablemente llegan después de una jornada agotadora en el campo, y cómo se sientan alrededor de la mesa y esa sopa se convierte en la sensación de estoy en casa, ¿no? Estoy en el lugar seguro, en el que nos podemos juntar por un momento, charlar. Se ve por las posiciones que están agotados, pero bueno, esa sopa es ese momento reconfortante antes de dormir y encarar un día más. Y me parece maravilloso, ¿no? Como algo tan humilde como una sopa, pues probablemente elaborada con elementos muy, muy de andar por casa, algún cereal, algún pan viejo, pues se puede convertir en el centro de la familia, en el centro de esa reunión social y acabar siendo mucho más que un simple plato. Al final acaba siendo el centro de la vida doméstica. Y me parece que esta obra, que en España no es demasiado conocida, lo representa de una manera muy cruda, pero al mismo tiempo muy interesante, ¿no? Es capaz de transmitir mucho más que de lo que vemos en ese primer vistazo.
2: Bueno, también está la reivindicación de la gente que nos hace feliz a través de la buena mesa, de la cocina. Ahí está el cuadro Acción de Gracias, ¿no?, de Doris Lee, que nos trae pues a esas mujeres invisibles que sostienen pues la historia de la alimentación, ¿verdad?
0: Sí. Esta es una obra que me interesa mucho porque hay muchas representaciones de comidas festivas, incluso de Acción de Gracias, pues hay algunas que son mucho más populares, más reconocibles, pero esta tiene algo muy interesante, que es que traslada el foco, no nos está hablando del comedor y del momento de la celebración, sino que lo lleva a la trastienda, lo lleva a la cocina, a esas horas previas en las que, bueno, todos lo hemos vivido en casa, ¿no? Hay ciertas prisas, hay que elaborar muchas cosas, hay invitados, gente por el medio, niños, y conseguir pues quitarle esa parte más emblemática de representación de la reunión familiar para llevarla al ámbito de lo doméstico y con eso pues representar pues la distribución de roles dentro de la familia y todo lo que ocurre detrás en el ámbito más privado. Me parece una elección por parte de la artista muy inteligente y muy novedosa en su momento. A día de hoy nos puede parecer una imagen más, una de tantas, pero en los Estados Unidos de aquella época fue una decisión estética básica y una vez más la cocina está en el centro, ¿no?
1: Me estaba acordando de, creo que es una película de, ¿cómo se llama?, el humorista este británico que llega y empieza a tachar ahí porque empapa uno de los cuadros que es un símbolo en Estados Unidos y empieza ahí a darle y al final... Que me estaba viendo,
2: ¿Mr. Bean?
1: Sí, Mr. Bean. Era la madre, creo. Bueno,
0: sí, efectivamente.
1: Estábamos hablando con Jorge Guiti, Comer con los ojos, el libro de un historiador de arte, un divulgador gastronómico, una de las voces más interesantes cuando se habla de cultura alimentaria. Y algo que me parece también muy interesante, Jorge, es que reivindiques la cocina como espacio cultural. Vemos cómo está el mundo, incluimos nuestro país, pero o sea, esas diferencias siempre que parece que uno tiene que atacar al otro, ¿no?, para sentirse un poquito mejor, en vez de buscar las cosas en las que al fin y al cabo pues confluimos, ¿no? Y la mesa sirve muchas veces, no voy a decir que no se discuta en la mesa, pero sirve normalmente para hablar y para al final hacer pues una sobremesa larga y llegar a acuerdos, muchos acuerdos a nivel político, por ejemplo, se han alcanzado en las mesas. Durante siglos ha estado escondida detrás de los salones, pero tú la colocas en el centro de la historia, ¿no?, la gastronomía, la cocina, esos encuentros que decimos. Después de recorrer tantos siglos y tantos museos, ¿tú qué has aprendido sobre nosotros observando simplemente lo que ponemos sobre la mesa?
0: Bueno, yo he aprendido que la cocina al final es mucho más que dar de comer. Es una forma de relacionarnos con el mundo. Al final comemos lo que podemos conseguir en nuestra sociedad, en nuestra época, en nuestra ciudad, en nuestro pueblo, pero también es una forma de representarnos. Cocinamos para representar de alguna manera cómo somos, cómo nos vemos, cómo queremos que nos vean los demás. Y he aprendido también algo muy importante a lo que aludías, ¿no? Que es la comida, la cocina es alimento, es nutrición, pero es sobre todo un punto de encuentro.
1: Eso es.
0: Es ese lugar en el que se liman asperezas, en el que pues encontramos de alguna manera un punto cero seguro a partir del cual tratar de encontrarnos con alguien con el que podemos discrepar. Y esa capacidad de juntarnos, de reunirnos, de hacer que nos sintamos de alguna manera en un lugar reconocible y seguro para todos, me parece algo único de la cocina como elemento cultural.
2: Bueno, pues Jorge, después de leer Comer con los ojos, uno entiende que los museos también tienen despensa, cocina y comedor. O sea que, Jorge Guitián, gracias por acompañarnos en Oído Cocina y por enseñarnos a mirar los cuadros con un poquito más de hambre.
1: Y una última. Si pudieras entrar en uno de los cuadros del libro para sentarte a comer con sus protagonistas, ¿cuál elegirías?
0: Pues probablemente el Banquete de los Locos, que es una obra que está en el Museo de Bellas Artes de Bilbao, que me parece fascinante por todo lo que tiene de no identificable, de elementos que nos hacen cuestionarnos cosas, que nos plantean preguntas. Y sería fantástico poder asomarse ahí y tratar de desentrañar todo esto.
1: Y luego tiene de bueno urbano que tú entras en un cuadro y no sales con olor a fritanga. Que
2: eso es fantástico, efectivamente. Todos son ventajas. Jorge Guitián, muchísimas gracias.
0: Gracias a vosotros, un abrazo.
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0: Hay lugares que son mucho más que un restaurante, mucho más que un escenario, mucho más que una dirección en una ciudad. Son parte de la memoria colectiva de un país.
1: Bueno, y si hablamos de flamenco, de emoción y de gastronomía de primer nivel, hay un nombre que aparece inevitablemente, el Corral de la Morería. Este año cumple 70 años, convertido en una auténtica leyenda. 7 décadas por las que han pasado las figuras más importantes del flamenco, desde los grandes maestros históricos hasta las nuevas generaciones.
0: Pero además el Corral de la Morería ha conseguido algo que parecía imposible, unir el mejor flamenco con la alta cocina. Hoy es el único tablao flamenco del mundo con una estrella Michelin y 3 soles Repsol. Gracias al trabajo del chef David García y al impulso de una familia que lleva toda una vida cuidando este templo de la cultura española.
1: Una casa fundada en 1956 por Manuel del Rey y que hoy continúa viva, se puede decir así. Además, gracias a Blanca del Rey y a sus hijos, Armando y Juan Manuel del Rey, que han sabido mantener la tradición mientras miran al futuro.
0: Hoy queremos hablar de flamenco, de gastronomía, de vino, de familia y de esas historias que solo pueden ocurrir en un lugar donde han coincidido artistas, jefes de Estado, actores, músicos y millones de aficionados llegados de todo el mundo.
1: Y que además yo creo que por el sonido de fondo se nota que estamos en ella. Bueno, para ello nos acompaña uno de los guardianes de esta leyenda, es Armando del Rey. Bienvenido de la cocina, Armando.
2: Muy bien, bienvenidos. Muchas gracias.
1: Es verdad que deseando la bienvenida a tu casa.
2: Bueno, está bien, sí, sí. Aquí todos somos bienvenidos, vosotros y nosotros.
1: Bueno, Armando, cuando uno escucha 70 años, parece una cifra enorme, pero me imagino que para vosotros es mucho más que un aniversario. ¿Qué se siente al mirar atrás y ver todo lo que ha vivido el Corral de la Morería?
2: Pues mira, lo más increíble es que hoy en día siga siendo a vanguardia una idea de mi padre de los años 50, ¿no? Y que hayamos sido capaces de mantener y evolucionar el corral a la vez que ha ido evolucionando el mundo. Entonces, eso yo creo que es lo que nos hace únicos y es tener esa calidad gastronómica y esa calidad en los escenarios.
0: La historia, evidentemente, empieza con vuestros padres, Manuel, Blanca del Rey. ¿Qué visión tuvieron en 1956 para crear algo que entonces pues, prácticamente no existía y que atraía a gentes de todo el mundo muy variopintas, ¿no? De hecho, parte de la historia del local está en las paredes, en las fotos, ¿no? Que pues, van desde los años 50 hasta hoy.
2: Pues mira, la respuesta es muy simple. Mi padre venía del mundo de la gastronomía porque mi abuelo tenía un restaurante en Madrid que se llamaba Riscal, que en su momento también fue muy, muy famoso, y le encantaba el flamenco. Entonces, el know-how que tenía él del mundo de la hostelería y su amor por el flamenco, pues se le ocurrió la maravillosa idea de crear un restaurante de alto nivel con el mejor flamenco que había en el momento. Y de ahí, de ese pensamiento es donde nace el Corral de la Morería.
1: Bueno, muchas empresas familiares desaparecen con el paso del tiempo, sin embargo vosotros habéis conseguido crecer generación tras generación. Siempre habláis del Corral como una casa. ¿Hasta qué punto vuestra madre, Blanca del Rey, sigue siendo el alma del proyecto?
2: Bueno, sigue siendo, yo creo que un poco también el secreto de que el Corral siga hoy en día es que mi padre lo comenzó en los 50, pero mi madre no entra en escena hasta 14 o 15 años después, hasta los 60, que es cuando la contrata y se enamora de ella. Y nosotros no entramos en escena hasta el año 2001, ¿no? Que es cuando mi padre ya es muy mayor y decidimos dejar nuestros trabajos y continuar con el legado. O sea, que ha sido como una carrera de relevos en la que todos hemos aportado, y yo creo que eso es parte del secreto.
0: Es bonita la imagen de la carrera de relevos y efectivamente que vosotros habéis tenido que esperar para llegar a este proyecto. Pero ¿qué como chavales, cuando estabais aquí, tu hermano Juan Manuel y tú, ¿cómo veíais el proyecto y cómo lleváis ahora el trabajo? ¿Cómo repartís el trabajo y cómo conseguís llevaros bien? Porque claro, esto también es otra cuestión.
2: Pues mira, nosotros desde pequeños nos hemos criado aquí, aquí hemos celebrado nuestros cumpleaños, nuestras comuniones. Era un lugar de juegos y nos hemos criado con los flamencos aquí. Bueno, pues el padrino de mi hermano fue Gades y su madrina la Chunga, ¿no?
0: Está por ahí en la foto, sí.
2: Y realmente luego, claro, ese conocimiento del flamenco que hemos vivido desde pequeños, cuando nosotros decidimos entrar en el Corral, nos hizo tener un grandísimo respeto a lo que ya era, ¿no? Entonces empezamos con la ley del si funciona no lo toques, Y luego haciendo movimientos estratégicos, pero muy leves, muy pequeños, prácticamente para el gran público insignificantes, pero que ya empezaban a gestar un poquito la nueva estructura que, y por dónde iba a ir el corral, tanto gastronómicamente como, como los cambios que hicimos en el espectáculo, que se cambió del cuadro flamenco clásico de la figura y la gente de la casa a los espectáculos que hicimos con las coreografías que tenía mi madre, que había hecho en todas sus giras, ¿no? La Esfera del Mantón, la Guajira de los Abanicos, todo eso, con el vestuario del teatro, pues ya fue un cambio bastante radical en lo que era el concepto que todo el mundo tenía en mente de un tablao.
1: Se nota que siempre os habéis adelantado a todo, porque te has acabado de adelantar una de las preguntas que te iba a hacer. O sea, que... Vamos a la parte que más nos gusta en Oído Cocina, que el Corral, no solo flamenco, también es uno de los restaurantes más singulares de España. Cuando alguien os propuso convertir el espacio gastronómico en un restaurante de alta cocina, ¿pensabais que aquello podía acabar en una estrella Michelin y en Tres Resoles?
2: Bueno, la cuestión es que nadie nos lo propuso. Fue... una evolución lógica de nuestra obsesión por mejorar. Entonces, ese espacio gastronómico que en su gran origen, si no recuerdo mal, fueron los antiguos camerinos donde se cambiaba Gades, pues cuando lo recuperamos, empezamos a montar una sala para dar de cenar en petit comité, pues a nuestros amigos, a nuestra gente, y ahí fue cuando nos surgió la idea de montar un restaurante gastronómico, porque ya íbamos evolucionando la cocina tanto que cuando se nos planteó el poder traernos a David García, ya le presentamos el proyecto de una renovación de cocina entera con la opción de tener ese saloncito para dar los menús potentes.
0: Estoy viendo la imagen, o sea, la imagen es Antonio Gades cambiándose allí al fondo, ¿vale? Antonio Gades y otros grandes del flamenco que han pasado por aquí, grandes guitarristas y cantadores, y ahora de repente entra un batería de heavy metal, que es David García, y que es el actual chef bilbaíno del Corral de la Morería. ¿Cómo entra David en vuestras vidas y cómo os conocéis y cómo ha encajado en el proyecto?
2: Pues David entra pues, siendo una sucesión de chefs que hemos tenido, que ya con los que empezamos a tener unos cambios cualitativos importantes, pues como fue José Luis Esteban en su momento, Salvador Brugués, Jordi Puigbert en la parte de pastelería, cocina, pero todos ejecutivos. David fue el primero que tuvimos la oportunidad de tenerlo en casa, ¿no? Como quien dice, ya lleva 10 años aquí, o sea que está muy en casa. Y bueno, fue pues eso, decir, oye, David, vente, lo ves, disfrutas una noche. Nosotros sin saber que él era músico, ¿eh? Y luego ya, claro, cuando le conocimos y empezó a contarnos toda su historia, dijimos, madre mía. Y él se enamoró, o sea, su primera noche en el Corral se enamoró completamente.
1: Bueno, hay que decir que este sonido que estamos oyendo de fondo es porque estamos en la sala, como comentábamos, que ha habido mucha gente que ha disfrutado de lo que es la gastronomía aquí en el Corral de la Morería, que en breve va a empezar uno de los espectáculos. ¿Cuántas sesiones, no sé cuántas tenéis al día? Que no para de entrar gente, por cierto, a intentar poder disfrutar del sitio, sí, y del momento, pero que esto hay que reservarlo con mucha antelación.
2: Claro.
1: Sobre todo, ¿cuántos espectáculos tenéis al día? ¿Cómo se hace?
2: Hacemos dos espectáculos, sí, a las 7:30 y luego a las 10:30 o el fin de semana, lo que es jueves, viernes y sábado, a las 10:55 y previamente las cenas.
0: Bueno, pues hablamos de otro de los grandes tesoros del Corral de la Morería. Los que hemos estado aquí disfrutando de vuestra atención, que es exquisita, hemos disfrutado también de la bodega. La bodega es una de las mejores bodegas de vinos de Jerez que hay en el mundo y la tenéis aquí en Madrid. Cuéntanos cómo surge esto.
2: Pues esto surge porque mi hermano empieza a investigar los vinos de Jerez, ya que mi padre tenía vinos de Jerez en su momento. Y yo creo que es una unión inevitable, ¿no? El flamenco, la gastronomía y Andalucía, Jerez con los vinos generosos, ¿no? Y entonces, bueno, pues empieza a investigar y él es el primero que mete la nariz y claro, ahí cuando la metes ya no la puedes sacar. Entonces se quedó tan sumamente enamorado que empezó a investigar, a comprar, sabiendo lo que compraba. Bueno, se hizo sumiller. Luego me dijo, oye, tienes que hacerte sumiller de generosos porque esto es una maravilla. Pues yo también. Nos fuimos allá al Consejo Regulador a formarnos. Y bueno, pues lógicamente cuando ya te metes ahí, no puedes salir. Y como son los mejores vinos del mundo, para ciertas armonías que con cualquier... lo disfrutamos.
1: Ya para terminar, el otro día leía que los flamencos nacen blancos, pero por lo que comen se van convirtiendo, van cogiendo ese color rosa. Ya dinos, o sea, el espectáculo sabemos cómo alguien puede salir, pero con lo que disfrute de la gastronomía del Corral de la Morería, ¿qué color tendría?
2: Bueno, yo creo que aquí sales morado.

0: Buenas noches.
1: Llévate otro.
0: Buenas tardes.
2: Bueno, una cocina, que esto cuánto puede tener, 30 metros cuadrados, una cosa así, más o menos.
3: Esto...
2: 30, 40 metros cuadrados.
3: Sí, 40, 50.
2: ¿Y cuánta gente puede haber aquí ahora mismo?
3: Aquí ahora mismo, pues 18, 19.
2: No hace falta gimnasio.
4: No hace falta gimnasio aquí, ¿eh? No, o sea, entre el calor y el movimiento, esto es una, vamos, sí, sí, una máquina en perfecta ejecución ahora mismo.
3: Creo que justo aquí acabamos de terminar el servicio del primer turno de cenas, que si no estaría con muchísimo más ajetreo. Y ahora estaban preparando la mise en place para gestionar el segundo turno de cenas, que lo comenzamos a las 9 y 10.
2: Esto lo hemos hablado muchas veces y lo sabemos, pero esto es fundamental, es un equipo, ¿verdad?
3: Bueno, es que, mira, en el corral somos 80 y pico personas que claro, si no formas equipo, olvídate.
2: Bueno, con 85 personas, digo, tenéis hasta casi más remanente que el Barcelona y el Real Madrid.
3: Tenemos tres equipos.
2: Bueno, no queremos, sí, sí, molestar, o sea que nada, que muchísimas gracias.
3: Nada, por favor, a vosotros, está vuestra casa. A mi gitana.

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3: Para los que nos gusta compartir buena mesa, siempre es un placer recibir a gente en casa. Y cuando invitamos a alguien, nos gusta que todo quede perfecto. Desde la invitación hasta el momento de despedirnos, siempre hay normas que no fallan a la hora de tratar a nuestros familiares y amigos. Pero también surgen dudas. ¿Cómo debería colocarlos? ¿Cómo colocar los cubiertos? ¿Qué puedo hacer para que todo fluya y quedar como el anfitrión perfecto?
4: Pues mira, Urbano, tú tranquilo, que tenemos todas las respuestas. Todo se soluciona con un poco de elegancia y de cariño. Y con dominar algunas normas de protocolo que ahora mismo te vamos a contar con la ayuda de nuestra invitada. ¿Y qué invitada? Ella es Inés Ortega, escritora con más de 40 libros sobre cocina y que ha sido responsable de la sección, por ejemplo, de gastronomía en la revista Hola. Inés Ortega, bienvenida.
5: Muchas gracias, buenas tardes.
3: Muy buenas tardes. Oye, ¿por qué es tan importante el protocolo para que triunfemos en una reunión en casa? Porque, claro, a veces dices, bueno, basta con traer a la gente, a los invitados, a los que queremos tener, pero bueno, siempre hay unas cosas, unas normas que nos van a hacer que todo quede mejor.
5: Pues sí, yo creo que es importante porque cuando recibimos en casa, nuestros invitados somos nosotros los responsables de que lo pasen bien, de que sean felices y todo eso pues hay que cuidarlo porque una mesa bien preparada, bien puesta, la comida, como se dice, siempre entra primero por los ojos. Imagínate que queremos o nos imaginamos que queremos invitar a una copa. Pues es que la gente no espera, si lo invita sobre todo a las 8, 8:30 o en un momento que va a haber un partido o cualquier cosa, pues no espera solo una copa de, digamos, de bebida y tal, sino que espera que vaya acompañada con algo de picar, ¿no? Claro. O la picadera que dicen en los países latinos, ¿no?
3: Sí, por supuesto.
4: Inés, tu nuevo libro, Protocolo en la Mesa, desde la invitación hasta la despedida, que es mucho, ¿eh? Y como bien dices, hay que tener muy claro a quién invitas y para qué. Es una obra en la que además podemos encontrar 160 recetas para recibir con elegancia y cariño. Y hay que hacer caso de estas recetas porque Inés Ortega es hija de Simone Ortega, la autora de 1080 recetas de cocina, nada menos que uno de los libros más vendidos de España y del que se dice que ha enseñado a comer a varias generaciones. De hecho, Urbano, tú y yo
3: tenemos los dos
4: de la cocina.
3: Totalmente.
4: Y como tienen que estar estos libros, magreados ahí de que tiene su
3: receta. Con cierta grasilla ya, bueno, que lo vamos a ver.
4: Sí. Inés, ¿qué receta es la que triunfa siempre?
5: Pues la que se hace con cariño, sobre todo. O sea, lo importante es saber a quién recibes y sobre todo hacerlo eso con cariño. Y una receta, no probar, por ejemplo, yo no soy partidaria de que alguien que no domine la cocina pruebe ese día una receta nueva, sino que procure hacer algo que sepa que más o menos tiene mano para hacerlo, ¿no?
3: Depende mucho del invitado, las recetas, porque dices, depende de quién venga, claro, todo hay que pensar, pues si tenemos, no es lo mismo tener a un matrimonio que a una familia, que tengan niños, que gente pues un poco variopinta, ¿no? Supongo que ahí hay que pensar también en quiénes son los invitados, ¿no?
5: Pues sí, por supuesto, hay que pensar en quién son los invitados y prever de antemano, por ejemplo, si algún invitado es intolerante al gluten o tiene alguna alergia o todo eso, pues ya preverlo de antemano para que no se quede el pobre sin poder tomar nada, ¿no?
4: Y el momento del día es, me imagino también, hay que tenerlo en cuenta, es especial, no es lo mismo un aperitivo que una comida, que un tardeo ahora que se lleva tanto, que estaría casi pegado a eso que decías desde la copa con el partido de fútbol, en un verano tan futbolero que estamos teniendo. Digo que el momento del día hay que mirarlo también para saber qué vamos a poner y cómo lo vamos a poner, ¿verdad?
5: Pues claro, efectivamente, depende del momento del día. Por eso en el libro lo he subdividido, digamos, en comidas, cenas. Luego, por ejemplo, también si quieres hacer en verano más, que la gente, yo veo con mi familia que unos se levantan tarde, otros más pronto. Entonces haces una especie de desayuno-comida, ¿no? Y todo eso, para eso están pensadas las recetas. Incluso dentro de las comidas puede haber comidas familiares, más informales, menos informales, y por eso también he dividido entre informales y formales. Y luego, bueno, también puedes cambiar y tomar una receta de las que pongo de cena para comida, porque depende de cómo lo combines.
3: Otra cosa que nos suele preocupar, ¿no? El tema del, en el libro haces un apartado para el tema de los cubiertos, porque parece que se nos enreda mucho, ¿no?, este tema, y en realidad es muy sencillo. Cuando tú los colocas en la mesa, hay que coger de fuera hacia adentro, si eres el invitado. Pero a la hora de prepararla, ¿qué debemos tener en cuenta? ¿Qué cubiertos debemos poner? ¿Cómo debemos colocar las copas, etcétera?
5: Claro, pues depende de lo que vayas a servir de comida, ¿no? Porque si es sopa, pues tendrás que poner una cuchara sopera. Sí. Si son, por ejemplo, un pescado y luego una carne o un pollo o tal, pues tendrás primero el cubierto de pescado, luego el de carne. En el libro he puesto unos dibujos que ha hecho una ilustradora, porque yo ilustradora no soy, pero que me parece que los ha hecho con mucha...
4: Muy bonitos.
3: Sí.
5: Sí, por eso digo que vamos, le doy la enhorabuena, porque ya he hecho la portada y la ilustración, y eso también es trabajo, a tener en cuenta. Y entonces ya lo vas viendo, ¿no? Cómo hay que poner el platito del pan a la izquierda, las copas a la derecha, según van siendo... Bueno, está todo muy explicado.
4: Inés, prepárate para darme una buena colleja. Vale, ¿y el móvil dónde lo colocamos?
5: No lo colocamos en ninguna.
3: El pero móvil fuera de la mesa, ¿no? Fuera de la mesa.
5: El móvil fuera de la mesa es una mala educación espantosa y que cada vez se comete más porque la gente está pendiente del móvil todo el rato, pero no. Si puedes, primero, es muy sano desconectar del móvil a ratos. Entonces, si no te queda más remedio, porque vosotros que trabajáis, a lo mejor recibís una llamada de esas, mejor que no esté en la mesa, lo tienes en el bolsillo, si es una cosa urgente, pues discretamente miras, y si ya tuvieras que contestar y tal, pues pides disculpas y te levantas de la mesa y te vas a contestar, pero lo mejor es olvidarte del teléfono en el rato que estés disfrutando de una comida,
4: ¿eh? Y luego hay algo que yo siempre en casa reconozco que tengo mis dudas si hacemos bien o no hacemos bien. Tener la tele encendida, digo, porque hoy en día las funciones en la tele también hay veces que pones, pues, por ejemplo, algo con música, ¿no? O pones alguna, sabes que puedes poner un cuadrito cuando era Navidad, ahora pues ahora en verano pones algo ahí así fresquito en la tele que mientras que va saliendo música. No sé si esto está bien o la tele siempre debe estar apagada.
5: Yo creo que la tele mejor apagada, pero bueno, si no la tienes enfrente de lo que es la mesa justo, pues de todas maneras hay ahora muchas posibilidades desde el móvil, y si tienes lo mandas a un amplificador o lo que sea y puedes poner música de fondo, ¿no?, suavecita, siempre que no interrumpan las conversaciones y eso puede ser agradable.
3: A la hora de hablamos de conversaciones, que eso es muy interesante. Claro, nosotros podemos pensar que, bueno, que la colocación en la mesa no es algo crucial, pero puede serlo para que la velada sea un éxito. ¿Cómo se deben colocar a la gente, ¿no?, en la mesa?
5: Depende de otra vez del tipo de comida que sea, ¿no? Si es más formal o menos informal, pero siempre hay que procurar que gente que no sea totalmente afín, pues por ejemplo en política o en cosas, pues mejor no sentarlos juntos, ¿no?
4: Estamos hablando con Inés Ortega, un libro especial el que ha publicado hace bien poquito, Protocolo en la Mesa, desde la invitación hasta la despedida. Como hemos dicho, hemos hablado de tu madre, de Simone Ortega, pero tu padre está muy relacionado también con la comunicación, José Ortega Espotorno, fundador del País, de Alianza Editorial. ¿Quién era mejor anfitrión de los dos? ¿Y qué es? Y también te quiero que nos digas qué es esencial para ser un buen anfitrión o una buena anfitrión.
5: Sí, pues bueno, en mis padres, claro, mi madre tenía que recibir mucho por mi padre, y por, fíjate qué curioso que, por ejemplo, en mi abuelo, Ortega y Gasset, hacía muchas cenas y recibía gente en casa de mi madre, porque lo cual picaba bastante a mi abuela, ¿no? Pero decía que es que cuando tenía una, porque además en casa de mi abuela se comía muy bien, ¿no? O sea, también, pero decía que cuando tenía así una conversación como más privada o más que quería llegar a fondo y tal, que en casa de mi madre estaba más tranquilo y tal. Y entonces pues le organizaba las comidas. Y claro, mis padres han recibido mucho porque han recibido mucha gente del extranjero, o sea, y entonces, pues la verdad que mi madre organizaba muy bien, tanto es que tengo unos cuadernos de ella donde apuntaba la mesa, el mantel que había puesto, los cubiertos que había puesto, qué gente me estaba invitada y cómo estaban colocadas en la mesa y el menú que había servido para si volvían otra vez o mezclaba a esas personas con otras personas, no repetir el mismo menú. O sea, ella lo llevaba muy, muy cuidadosamente todo eso.
3: Bueno.
5: Yo no llego a tanto, pero
3: ya, bueno, pero
5: es que ya no tenemos tanto tiempo.
3: Hablamos de eso de Simone Ortega, que es la autora de 1080 recetas de cocina, con la que hemos aprendido todos a cocinar, por supuesto, y que vamos, que es un referente, ¿no?, para en el mundo de la gastronomía en nuestro país. En el momento de recibir a los invitados, ¿hay algún paso que hay que seguir? ¿Hay de alguna forma? O sea, porque a veces pensamos de, bueno, recibimos aquí y luego pasamos a comer. Pero ¿hay algún paso que hay que cuidar ahí?
5: No, bueno, sí hay que cuidar por parte de quien recibe y por parte de los invitados. Es decir, que por ejemplo, si tú vas a una casa por primera vez, pues es habitual llevar unas flores a la señora de la casa o al anfitrión o lo que sea, porque hoy en día ya puede ser el señor, señora o lo que sea. Yo creo que es mejor mandarlas la víspera, o sea, para que no obligar, si no tiene ayuda el anfitrión o la anfitriona, pues tenerse que poner a colocar el jarrón con las flores o tal, mejor con un poquito de antelación o por la tarde si va a ser una cena o tal. Entonces eso por parte del anfitrión y por parte del que recibe, pues siempre hay que esperar, aunque alguien tarde un poquito más, pues para eso está el aperitivo, que además yo sugeriría nuestros aperitivos españoles, un buen fino, las aceitunas, todo esto que tenemos tan rico, el jamón, pues... Claro. Pues hay que aprovecharlo y que no sea tampoco excesivamente abundante, porque si no, luego la gente no. Pues no va a disfrutar de la comida, ¿no?
4: Claro. Dices algo importante, ¿no? Que digo que desde la labor del anfitrión a la labor del invitado, que el invitado también tiene que, sí, con que saber comportarse, que eso es esencial.
5: Claro.
4: Y digo algo que yo no sé si a ti te pasará, que imagino que sí, que le habrá pasado a tu madre y seguramente a tu abuela y que lo habremos visto muchas veces y nos pasa a Urbano y a mí, y es que estamos preparando las cosas, pero la gente acaba muchas veces metiéndose en la cocina. Aunque tú la recibes, le dices sentar, sí. O sea, pero acaba, no sé por qué la cocina tiene un atractivo especial. Aquí como le coges y les dices, es mejor que vayáis al salón o sentaros, siendo respetuoso, sin que se sientan ofendidos, porque la cocina yo creo, a lo mejor ahora me dices, no, es que estás equivocado, la cocina es el sitio donde tienen que estar, pero digo que es el sitio donde vas preparando las cosas y es un poco casi hasta la sorpresa cuando lo llevas a la mesa, ¿no?
5: Bueno, depende, si tienes confianza con la gente que viene, a mí por ejemplo me gusta a veces, aunque procuro tener los platos preparar de antemano y tal, pero a lo mejor una cosa de última hora o tal, pues me hace gracia estar con una copa y que vengan mis amigos íntimos y estar charlando. Bueno, tengo una cocina relativamente grande para eso y estar charlando con los amigos en la cocina, incluso si son de mucha confianza, a veces comemos en la cocina directamente porque así disfruta la que está cocinando y no pierdes conversación con tus amigos, ¿no?
4: Sobre una cosa que has dicho, lo de, perdona, mandarla, por ejemplo, si vas a llevar unas flores el día anterior, ¿siempre es necesario o eso es obligatorio el llevar algo cuando vas a una casa invitada? Digo, yo muchas veces digo eso, que no es necesario. Le digo, si el regalo somos nosotros, me dicen, hombre, hay que llevar un pequeño detalle.
5: Hombre, en general se suele llevar un pequeño detalle, pero tampoco es que sea obligatorio, pero sobre todo si vas por primera vez a una casa, sí, convendría llevar un detalle. O eso, llevar una botella de vino, o mandar unas flores, o por lo menos al día siguiente mandarlas con una tarjeta diciendo pues muchas gracias por esa cena o tal, o enviar tú una tarjeta o una agradeciendo, ¿no?, la cena, o no sé, yo creo que eso es de buena educación y a nadie le cuesta, ¿no?
4: Pues Inés Ortega, como decimos, que vamos a saborear mucho este libro, Protocolo en la Mesa, desde la invitación hasta la despedida, y nos va a venir a todos muy bien para saber algunos de los protocolos, ¿no?, que hay que llevar, y sobre todo por hacer que quien viene a nuestra casa como invitado se sienta a gusto, y nosotros como anfitriones también digamos al final, oye, qué bien lo hemos hecho. Inés, muchísimas gracias por habernos atendido, ¿eh?
5: Pues nada, muchas gracias a vosotros, que además en vuestra cadena tenéis a una persona que sabe mucho de gastronomía.
4: Sí,
5: que es Carlos Herrera.
4: Sí, sí.
3: Totalmente.
4: Sí, que sabes. O sea, sabe mucho de gastronomía y además le gusta también mucho como a nosotros comer. O
5: sí, sea, sí, le gusta. Yo lo tengo comprobado,
4: pues,
5: sí, con él hace años. Sí, lo sé.
4: Gracias, Inés, un abrazo.
3: Inés, un abrazo.
5: Gracias, un abrazo.
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6: Un tipo que no canta los oídos es porque no está lo que tiene que estar. Entonces, siempre exijo sí o sí que todo el personal que está dentro de una cocina, cuando se canta una comanda, cante el oído. Que para saber si sabe lo que tiene y para saber si sabe lo que no tiene. Vamos a ver, viene un programa que se llama Oído Cocina y no hay ni un poquito de algo.
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13: Son las 6, las 5 en Canarias.
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13: En Castellón seguimos muy pendientes de la evolución del incendio de la Val de Ausó. En la provincia ya son 18 los municipios desalojados, Quique Rodríguez.
14: 18 municipios desalojados y también confinados los restantes dos por una situación que se complica por momentos. Si esta mañana con la detención del viento había una ventana de oportunidad, en esos momentos la entrada de brisas ha complicado y mucho la situación, especialmente hacia el municipio de Artana. Se están haciendo todos los esfuerzos posibles para evitar que el frente de fuego pueda afectar a empresas, a naves industriales. En esos momentos nos dicen que no hay riesgo para las viviendas, pero sí que está quemando todo lo que se encuentra. Supera la capacidad de extinción para los servicios que están trabajando, 450 terrestres, más de 20 medios aéreos que continúan trabajando intensamente contra las llamas en la provincia de Castellón y en la Sierra de Espadán. Más de 40 kilómetros de perímetro y también más de 4.500 hectáreas las calcinadas. Hoy los desalojados no van a regresar a sus casas y también muy difícil que los servicios de extinción puedan dar por estabilizado el incendio.
13: Gracias, Quique. En el centro de la península las miradas se centran en ese triángulo entre Ávila, Comunidad de Madrid y el norte de la provincia de Toledo, que se está abordando como si fuera un solo incendio. Aunque el de Ávila y la Comunidad de Madrid no se han unido en un frente completo, sí lo han hecho en puntos intermitentes. En total son casi 80.000 hectáreas calcinadas y 70.000 vecinos de 39 municipios evacuados entre Toledo, Madrid y Ávila. La ministra para la Transición Ecológica, Sara Hessen, no descarta más desalojos y pone el foco en la cantidad de hectáreas calcinadas en este 2026.
15: Llevamos 153.000 hectáreas afectadas en todo el territorio nacional. Supone 6 veces más que el año 2025 si comparamos con el mismo periodo.
13: Únicamente el incendio de Burgondo en Ávila ha quemado ya unas 50.000 hectáreas, una cifra que la convierte en el mayor de la historia de España desde que se tienen registros. La Junta de Castilla y León se va a personar judicialmente contra los acusados de provocar el incendio. Hay un detenido y un investigado. Todo apunta a que estaban utilizando maquinaria pesada en el monte, saltándose la prohibición que estaba en vigor cuando se desató el fuego de Burgondo. En principio no tenían permiso para trabajar en suelo forestal y el presidente regional, Alfonso Fernández Mañueco, ha anunciado que ejercerán la acusación particular.
4: Este incendio se ha provocado por una imprudencia. La Junta de Castilla y León se va a personar como acusación contra quien ha provocado este incendio.
13: El rey Felipe VI ha recordado hoy la necesidad de una gestión forestal durante todo el año para minimizar el riesgo de incendios.
12: Muchos están expresando esa necesidad de reflexionar hacia el futuro, qué se puede hacer mejor, qué se puede hacer en, no durante la emergencia en sí misma, sino en los tiempos en los que se puede preparar los medios y el entorno para que los daños de cualquier incendio que se van a producir sean los menores posibles. Invitar a ese tipo de reflexión y a un trabajo en común y de equipo que es necesario siempre.
13: Y en la Comunidad de Madrid se abre ahora un futuro muy negro para todos los pueblos afectados. La presidenta madrileña Isabel Díaz Ayuso se ha comprometido a ayudar a estos municipios.
16: En este momento, bomberos, agentes forestales, policías locales, la UME, cientos de voluntarios están atacando sin descanso al mayor incendio de nuestra historia. Pero en el Gobierno de la Comunidad de Madrid ya estamos trabajando para una recuperación lo más rápida posible. Antes de que se apague el fuego, nuestra obligación es pensar ya en ese escenario.
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13: Y en los deportes ya tenemos ganador en el Gran Premio de Hungría de Fórmula 1, Fermín Molano.
17: Lando Norris impone a Verstappen y Antonelli. ¿Cómo les ha ido a los españoles? Carlos Miquel.
18: Cara y cruz para los pilotos españoles. La buena cara es Fernando Alonso, aunque no se han puesto en los puntos, sí que está confiado en tener un buen final de temporada y también le mete presión a Honda. Quiere que el motor que van a llevar en el Filming Day el próximo miércoles les dé un buen resultado. Además de eso, la cruz ha sido Carlos Sainz, muy disgustado con la estrategia del equipo, que ha perdido dos posiciones y tampoco está de acuerdo con la sanción que ha recibido de 5 segundos por un toque con Oscar Piastri. Llegarán tiempos mejores.
17: En fútbol, a las 9 de la noche, el Sevilla jugará su cuarto amistoso de pretemporada frente al Ceuta. Esta mañana, el Levante ha ganado su tercer amistoso por la mínima al Alcasía y el Rayo Vallecano ha caído 2-1 en la prórroga ante el Feyenoord. Y a partir de este momento, Eri Frade y el equipo de Tiempo de Juego te cuentan en directo la última etapa del Tour de Francia.
13: Gracias, Fermín. Sigues en COPE y te quedas precisamente escuchando la última etapa, el final del Tour de Francia.
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19: Muy buenas tardes, amantes del ciclismo, amantes de la radio, oyentes de COPE. Les saludamos desde
20: los Campos Elíseos de París,
19: donde concluye la última etapa.

esquinas de la Plaza de la Concordia, roída por el paso del tiempo, rezaba en perfecto francés, del primero al último, todos sois héroes, porque acabar un Tour de Francia siempre es especial, y ganarlo ni te cuento, y ganar 5 como hoy va a hacer si no pasa nada, el esloveno de Lua de Tadej Pogačar ya ni te cuento, porque le mete de lleno en un selecto club, el club de los 5, que desde hoy formarán 5 ciclistas para la historia. Jacques Anquetil, Eddy Merckx, Bernard Hinault, Miguel Indurain, el único que lo hizo de manera consecutiva, y desde esta tarde-noche, Tadej Pogačar, que estará secundado en el podium final por Remco Evenepoel y su compañero del Toro, mejor general en la general de los menores de 25 años. Gloria y honor también esta tarde-noche para Mats Pedersen, jersey verde de los puntos conseguido a base de escapadas. Para Richard Carapaz, rey de la montaña con una última semana excepcional. Y para el mejor equipo que ha sido en el compendio el Lidl Trek.

imágenes, de las fotografías, de los ataques de mentira, de los brindis con champán, supongo yo que sin alcohol, o sí con alcohol, ¿por qué no? Vamos a contar con el equipazo que les ha traído durante los últimos 23 días la emoción del ciclismo en COPE.

0: supongo yo que con esa cosita en la tripilla que te entra cuando estás en el último día de una carrera que para mí dura lo que tiene que durar, ni un día más, ni un día menos, en su 22º Tour de Francia, Quique Iglesias, enviado especial COPE. ¡Hola, Quique! ¡Muy buenas!
1: ¿Qué tal, querido? Muy buenas. En una etapa extraña porque ha empezado desde aquí delante de mis ojos y la va a acabar también delante de la cabina de transmisiones de la cadena COPE aquí en los Campos Elíseos. Buenas tardes a todos. Buenas tardes porque sí, esto tiene que durar lo que dura y tiene que acabarse hoy para que mañana podamos estar en casa durante unos días y reemprender la fuerza en Monte Carlo dentro de unas semanas para la Vuelta a España, donde quizás asistamos a otro reto de Tadej Pogačar. De momento, el de ganar el quinto Tour ya lo tiene en el bolsillo. Vamos a ver si tiene el reto de ganar dentro de un rato en la cima de Montmartre. Pero bueno, para eso habrá que esperar un rato, que esas nubes cárdenas que se ciernen sobre el cielo de París se vayan, porque si llueve habrá lío. De momento, a punto del primer paso por la línea de meta, encabeza el pelotón el equipo Education First, que tiene al corredor más combativo de todo el pelotón y también al ganador de la última etapa en los Alpes y también al mejor escalador, Richard Carapaz.
0: 82,5 para meta de una etapa que tenía 88,700. Una etapa que ha arrancado hace 14 minutos, pie a tierra en la meta de los Campos Elíseos de París. Esos Campos Elíseos de París que un día coronaron de plata para luego ser oro, para luego ser amarillo para la historia hace 20 años. A Óscar Pereiro, ganador de esta carrera en el año 2006. ¿Qué sientes? ¡Hola, Óscar! ¡Muy buenas! Óscarín, la emoción le está embargando a Óscar Pereiro. Tiene el sello y el matasello del ciclista que dicen que te dan aquí, en los Campos Elíseos de París. Luis Pasamontes, gregario de lujo, Gregarius de Ligue. ¡Hola, Luis! ¡Muy buenas!
2: Hola, muy buenas, compañeros.
0: ¿Y tú qué sientes?
2: Bueno, pues es un día de recuerdos y a mí siempre me dijeron que el Tour era especial, la llegada a los Campos Elíseos, y yo siempre pensaba que exageraban mis compañeros, y cuando llegué pues me di cuenta que no, que es un día especial, distinto, que no sé lo que se siente en el centro de un estadio de fútbol con todo el público gritando y animando, pero cuando sales del túnel yo viví algo así, creo. Y la verdad que aunque íbamos depilados, las piernas, los ciclistas, se te ponen los pelos de punta cuando lo consigues. Y sobre todo la satisfacción de lo que dices, ¿no? De superar 21 días en los que puede haber enfermedades, caídas, un montón de situaciones que no controlas. Y por eso también das gracias, ¿no? Porque sabes que hay muchas cosas para llegar ahí que no dependen de ti. Así que un día muy, muy agradable y con muchas ganas de vivirlo.
0: Sensaciones encontradas también para el termómetro oficial de la ilusión. ¿Tienes ilusión? ¿Tienes pena? ¿Tienes un poco de todo? Director de COPE, pedaleando el guadalesco podcast de ciclismo de COPE.es, Alberto Arauzón. Alberto,
3: ¿qué tal, Eri? Muy buenas. Tengo bastante emoción. Me ha emocionado el inicio de la retransmisión que has hecho hoy. Y tengo muchísima ilusión, cosa que no sucedía hasta el año 2025, cuando llegábamos a los Campos Elíseos de París. Y me he ilusionado todavía más cuando he escuchado en la línea de salida a gente como Pogačar, como Evenepoel, como Van der Poel anunciar que hoy quieren ganar, que van a atacar, que lo van a probar en Montmartre y que quieren inscribir su nombre en la última etapa de París. Así que más que nunca ilusionado en este Tour de Francia que me ha parecido extraordinario.
0: Con lo bien que me había quedado y no estabas, Óscar Pereiro, ganador de esta carrera en el 2006. Ya estás, hola Óscar, ¿qué sientes? Muy buenas.
4: Hola, ¿qué tal, Eric? ¿Cómo estás? Te había puesto un mensaje, dame 5 minutos porque tenía que hacer una cosa que no te la puedo decir ahora mismo, pero muchas gracias por todas las palabras que pudiste haber decir sobre mí. Me las puedo imaginar porque sé que me quieres y que me queréis muchísimo. Es muy especial este día siempre para mí, por lo no vivido y a la vez por lo vivido, porque siempre digo que por gracias o por desgracia a lo no vivido en este día, probablemente esté con vosotros a día de hoy.
0: Bueno, seguramente te hubiera fichado igual, ¿eh? Porque lo tuyo y lo mío fue una conexión muy rápida, independientemente que hubieras ganado el Tour de Francia o no. Fue aquella tarde en Londres donde te dejaron vestir el amarillo, fuiste el último.

0: El salir de amarillo.
1: Eso es.
0: En la etapa prólogo del siguiente.
1: No salimos de amarillo. Fui el último corredor en salir en la crono.
0: Pero no de amarillo.
1: Eso es.
0: Y fue por Londres.
1: Fui el primer corredor de la historia que no salió de amarillo el tour siguiente.
0: Ah. ¿Ves? Yo sabía que había sido el primero en la historia en algo.
1: En algo, eso es.
0: Y si pudiera contar de todo, serías el primero en la historia de muchas cosas. Pero hay cosas
1: de muchas, no se pero puede. Vamos a contar lo contable.
0: Bueno, y hoy se remata el primer tour, la primera gran vuelta de las que esperemos que sean muchas más, de nuestro compañero de los datos, de los números. Siempre hay que tener a alguien con un punto wiki, vamos a decir friki, en la retransmisión. Que se lo sepa todo, que es Joan Prats. Hola, Joan, muy buenas.
2: ¿Qué pasa? ¿Cómo estáis? Muy buenas. Un auténtico honor vivir con vosotros este Tour de Francia. Ha sido en esta etapa de hoy. Vamos a cumplir, ¿no?, con lo establecido que hacemos cada día, el último día. El recorrido inicialmente previsto, ya lo explicábamos ayer, de esos 132,5 kilómetros entre Tuarí hasta París, que ha quedado reducido a 89 casi kilómetros por esos graves incendios que afectan especialmente a la Gironda y a las Landas, que han obligado a desplazar, ¿no?, parte del dispositivo policial, y los corredores pues que han sido presentados y ahora ya pues con ese corazón deportivo de la etapa, que sí que se mantiene, esas tres ascensiones que nos van a hacer vibrar, como decía ahora Alberto, ¿no?, con Montmartre como epicentro de la emoción. Un kilómetro empedrado al 6,5%, subiendo por la célebre Rue Le Pic. Y atención a la gran diferencia respecto al año pasado, porque tras la última basculación ante el Sacré-Cœur quedarán unos 15 kilómetros hasta la meta, frente a los 6 de 2025, para que los equipos quizá, no sé, vamos a ver si llegan o no, de los velocistas, puedan quizá organizar un poquito la persecución. El año pasado, ya lo sabemos todos, Pogacar intentó ganar aquí, atacó en los tres pasos por Montmartre, pero se encontró en la última subida con Wout van Aert, que le contraatacó a 300 metros de coronar y llegó solo a los Campos Elíseos. Vamos a ver qué se inventa hoy el campeón del Tour de Francia 2026.
0: El pelotón rodeando por segunda vez esta tarde el Arco del Triunfo, 80 kilómetros y medio, solo hemos hecho 8 kilómetros y 200 metros, porque de momento se va al paso de la mosca. Es un desfile triunfal por el corazón de París para los 158 ciclistas que, si no pasa nada, van a concluir esta edición 113 del Tour de Francia. Hoy más que nunca, para que ustedes puedan opinar, porque aquí vamos a dar unos cuantos maillots de los nuestros en este resumen que solemos hacer en la última etapa del Tour en COPE. Luego ya cuando empiece el cachondeo de verdad con las subidas y bajadas a Montmartre, pues ya estaremos más metidos en lo que haya en carrera. Está abierto el sistema de mensajes, el de tiempo de juego que nos presta Jorge Evia, que estará ya quemando su primera semana de vacaciones. x@tjcope, facebook.com/tiempo de juego, Instagram, Tiempo de Juego COPE, y el número de WhatsApp para que la gente opine, Pablo García.
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0: Tenemos chico nuevo en la oficina, y aquí generalmente los nuevos suelen hacer una cosa, o solían hacer una cosa, porque hace tiempo que no teníamos un nuevo.
4: A mí me hicisteis cantar la Marsellesa, el himno nacional francés, el año de mi debut.
0: Pues será, será porque lo elegiste, porque dejamos aquí, sí. Aquí Joan Prats.
2: Olvidaos. Pero vamos, ni lo intentes.
0: Aquí han cantado todos.
1: Que negarte a esto pone en duda tu renovación de cara a la vuelta ya.
2: La pelearé con espadas y con uñas y dientes si hace falta, pero vamos.
1: No, vas a pelearla con cantando.
0: Vete pensando, aquí ha cantado esto Igor González Galdeano, que es un tipo...
1: Cierto.
0: Que parece serio, que no es tan serio. Todo lo contrario, es un gran anfitrión de fiestas. Hay que decir.
1: No va a decir una palabra más Joan en toda la tarde.
2: Habría cierta esperanza si me pasabais el texto antes.
0: Si la vas a elegir tú.
2: Ah, yo directamente.
0: Elige. Tú puedes elegir.
2: Madre de Dios.
0: Piénsatelo bien, porque tenemos, parece, diría yo, que hasta las 8 de la tarde, pero si tardas más, estaremos un poquito más para contarles con esa pasión que solo nosotros sabemos ponerle, la 21ª y última etapa del Tour en COPE.
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0: Terminó en Nevers, la undécima. Es la etapa más rápida de la historia de esta carrera de 113 ediciones. 50 kilómetros, 910 metros a la hora. Depende de lo que ocurra hoy, Joan Prats, que sea también el tour más rápido de la historia.
1: Sí, sí. O sea, eso va a ser casi imposible que suceda, porque va a ser el tour más rápido de la historia. Tendría que darse una circunstancia completamente anómala, imposible. O sea, va a ser el tour más rápido, sin lugar a dudas, con 44,34 kilómetros por hora. Es una auténtica barbaridad, y hemos vivido la etapa más rápida también de la historia y el tour más caluroso de la historia. Para que hoy nos hiciera, tendrían que hacer la etapa a menos de 25 kilómetros por hora.
2: Bueno, vamos a ver. El recorte de la etapa también le va a ayudar, ¿no? Para
3: claro. Y vamos a ver cuándo toman tiempos. Vamos a ver cuánto toman tiempos por cómo está la carretera. Evidentemente aquí hay mucho menos gente que de lo habitual, porque claro, es que la gente se sube a Montmartre, sube al Sagrado Corazón para seguir el momento decisivo de la etapa, ¿no? Así que aquí hay un ambiente mucho más relajado. También va a ser un tour histórico. No, pero hace malo, no hace buen día.
2: Los tiempos lo toman ya desde que salieron, entonces, ¿eh? O sea, ahora mismo esto ya cuenta para la media general.
3: Sí, claro. Pero si lo paran a una vuelta al final, pues esa última hora de vuelta, pues ya pueden correr
2: poco. De cara a la media del turno, solo para los tiempos de general. O sea, la media general de la carrera tiene que ver en el momento que pasa el corredor en la línea de meta.
3: Claro. El que gane. Bueno, pues en fin, iba a contaros que va a ser histórico si nadie lo remedia, porque en teoría vamos camino de ver por primera vez en la historia de las tres grandes vueltas un gran tour sin, o una gran vuelta, o un gran giro, sin victorias ni españolas, ni francesas, ni italianas.
4: Uf. Eso no solo en el tour, ¿eh? ¿Eso qué quiere decir? ¿Es una cuestión simplemente de casualidad o no creéis en las casualidades en este tipo de historias?
5: No.
1: Pero es un cambio de tendencia evidente.
5: Son épocas y nosotros vivimos una muy buena. Acordaros cuando protestábamos porque hacíamos segundos y terceros en un campeonato del mundo, ¿eh?
4: Sí.
5: O sea, son épocas y hay países que a veces también han estado en la sombra y ahora destacan, los noruegos, ahí tenemos a los unos rugbyes, que bueno, pues yo creo que es una situación también para que se trabaje mucho más con la base y se ponga mucho más empeño en el ciclismo de formación, porque ahí están los futuros campeones, ¿no?
2: En España yo lo puedo entender, Luis y compañeros, lo puedo entender porque creo que en España está un poco desamparado en cuanto a apoyo al ciclismo en general. O sea, solo tenemos un equipo en la máxima división del ciclismo mundial, que es el Movistar. Después tenemos a Caja Rural, tenemos a BH Burgos, Euskaltel y ¿cuál es el otro que anda por ahí?
5: Kenpharma,
2: que son equipos, para llamarle de alguna manera sin ánimo de desmerecerlos, formadores de grandísimos corredores que ya han demostrado que tal. Pero creo que España necesita apoyo a la hora de poder mantener grandes equipos. Solo hay que ver que Movistar a día de hoy en profesionales es un equipo, entre comillas, pequeño al lado de Ineos, al lado de Lidl Trek, al lado de UAE, etcétera, etcétera. Me extraña un poco más en Francia y en Italia, porque en Italia tenemos la ley de mecenazgo, que el otro día reclamaba Luis Pasamontes con muy buen criterio, de que todo aquel que invierta patrocinio en el deporte tenga una desgravación fiscal superior a la normal. Me parece lo correcto, que en España carecemos de eso. Pero si te digo la verdad y sinceramente, Eri, es muy difícil poder explicar por qué ninguno de los tres países históricos en cuanto a campeones no hayan ganado ninguna etapa ni en las tres grandes. Es difícil de entender.
6: A ver, lo de Italia se parece un poco a lo de España. Tampoco tienen. Es verdad que hay estructuras que no tienen su sede en Italia y están muy italianizadas, pero tampoco tiene un equipo World Tour, una estructura italiana World Tour. Y es raro porque, bueno, hemos visto, y Eri lo sabe mejor que nadie, en los últimos Juegos Olímpicos el ascenso del deporte italiano ha sido una auténtica barbaridad, la cantidad de medallas que están cosechando, pero en ciclismo yo creo que, al menos desde que yo veo ciclismo, que es toda mi vida, yo creo que están en el momento más flojo, ¿eh? No tienen a un corredor para luchar por las grandes vueltas. Bueno, está saliendo Antonio Tiberi, se está quedando bastante estancado para lo que creíamos. Bueno, tienen a Pigansol y tienen algún corredor por ahí suelto, pero viniendo de lo que vienen, yo creo que si nuestra situación no es para nada halagüeña, la de los italianos
2: pero, es todavía
6: menos. Pero,
2: por ejemplo, Alberto, ¿quién era? Vamos a ir a los últimos 4 años. Juan Ayuso gana el giro del mejor corredor menor de 23 años. Pablo Torres gana también, que fue el Tour del Porvenir, o el Girino también.
6: Quedó segundo.
2: Quiero decir, dentro de lo y no me va a dar satisfacción decir lo que voy a decir. O sea, sí, yo he ido a pocas carreras, sinceramente, de categorías inferiores y menores de juveniles en los últimos años. Pero es una tristeza ir a ver una carrera en España de categorías inferiores porque hay cuatro gatos compitiendo. Y digo cuatro gatos no porque sean gatos, sino son cuatro literalmente. Cuando nosotros éramos jóvenes, y cuando digo cuando nosotros, pues en la época de los 80, de los 90, de los 2000, o sea, salían más de 100 niños a correr en las competiciones de escuelas, cadetes, juveniles, etc. Hoy en día yo creo que con la profesionalización del ciclismo y que ya un juvenil prácticamente es profesional y con la falta de competición y de carreras y de ayuda sobre todo a los clubs formadores, creo que tenemos un problema muy grande. Pero eso no quiere decir que excepcionalmente tengamos grandes campeones como los que hemos dicho, Juan Ayuso, Pablo Torres, Enríquez Mas en su momento. El problema es que no estamos al nivel mundial que está otra gente que sale de otros países.
4: Sí. Pues tras el tercer paso por la línea de meta, segunda vuelta, ha empezado la etapa, empieza la gente a querer fugarse a 73.900.
3: Sí, es el momento de los coequipiers, de la gente que va haciendo ya el trabajo para los líderes. Y ahora que veía una imagen a cola de pelotón, Quinn Simmons, otro tema de debate que os saco, ha sido nombrado mejor gregario del Tour.
4: Pues mira, vamos a hacer la entrega de varios de nuestros maillots. Podemos empezar por ahí, ya que dice Quique Iglesias que ha sido nombrado Quinn Simmons como el mejor gregario. ¿Quién es el mejor gregario de este Tour de Francia? Luis Pasamontes, empiezo por ti por cuestiones evidentes, porque eres el CEO fundador de Gregarius de Ligue, la Liga de los Gregarios.
5: Bueno, a ver, aquí todos tenemos grandes opiniones, ¿no? A ver, evidentemente ha trabajado bien. A mí me sobra un pelín aquellas declaraciones, ¿no? Reprochando que el equipo no le hiciera demasiado caso en victorias de etapas. Es cierto que cuando ha tenido que estar ha estado. Ha ayudado a Juan Ayuso en momentos difíciles. Ha ayudado a Pedersen a conseguir también ese maillot. Pues bueno, sí que está bien. Yo por mencionar alguno otro diferente, pues McNulty hasta su retirada también me pareció un ciclista que se dejó el alma. Recordemos aquella etapa de Barcelona. Bueno, yo creo que un ciclista muy, muy potente, que además aporta en otros ámbitos como las cronos y demás, que puede ser incluso en la crono por equipos alguien importante ahí en el comienzo del Tour. Y bueno, yo creo que también incluso a dos ciclistas también del mismo equipo, que alguno es súper gregario, ¿no? Como Yates y como Willems, yo los nombraría gregarios sobre todo por no abandonar, por no tirar la toalla, por pese a verse en la miseria y hundidos con esa gastroenteritis, querer seguir, querer terminar como sea para ver si se recuperaban y ser piezas también importantes en estas últimas jornadas. Así que yo creo que casi al completo el equipo UAE para mí son gregarios de este Tour.
4: Bajada en el empedrado, siempre montado con brea de los Campos Elíseos de París con alquitrán. No es tan perfecto como parece y es mucho más resbaloso de lo que todavía parece. Ahí están Mathis Lebert, Nicolás Vinokourov, Gesman, el ciclista de Movistar, Stienhauser, Benjamin Thomas, Slock, que también fue animador de algunas etapas, Sylvain Dillier es el ciclista del Alpecin de Koenig, Beistrofer, otro compañero de Slot en el Lotto Intermarché, pero es muy exigua su diferencia de apenas 5 minutos con respecto al pelotón. Para Pasamontes el mejor gregario es McNulty. Para Pereiro,
2: bueno, yo creo que es un Tour de Francia difícil de analizar este tema, porque hubo otros años donde habíamos, sobre todo en las etapas más tostonas de cara a ver y de cara a
4: perseguir. Es que podemos decir cada planas, uno diferente y no será injusto.
2: Eso es. ¿Cómo se llamaba aquel percherón que había en Quick Step que se pasaba horas y horas y horas?
4: Team Leclerc.
2: Eso es. Por ejemplo, en este Tour de Francia no puede haber un Team Leclerc. ¿Por qué? Porque la circunstancia de la carrera, la velocidad a la que se ha corrido y un poco la manera que tuvieron los corredores de afrontar incluso las cuatro etapas planas que ha habido, pues no tienes un tío que hayas visto. Entonces, yo analizando un poco los 21 días de la carrera, a mí el corredor que me viene a la cabeza más veces que estaba liderando el pelotón es Tim Wellens. Es verdad que después hemos visto a Simmons, hemos visto a muchos otros, pero yo creo que Tim Wellens ha sido el tío que más veces le ha dado Lyle en la cara tirando del pelotón, o sea, como gregario.
4: Otro UAE. ¿Para Quique Iglesias?
3: Para mí, Pedersen. Porque le he visto arriba, abajo, luchando por lo suyo, sin dejarse un gramo de fuerza en sus piernas para ayudar a sus compañeros. Para mí, Pedersen, sin ninguna duda, vamos.
4: Para Alberto Lauz.
6: Yo voy a decir Mathieu Van Der Poel. porque un tío tan gallo como es el neerlandés, la cantidad de esfuerzos que ha hecho para que su compañero Philipsen consiguiera ganar, me parece que tiene un mérito increíble. Le hemos visto haciendo llegadas al final de las etapas, le hemos visto prepararle sprints intermedios, luego ha tenido tiempo para brillar también él por sí solo, así que por lo difícil que es ser gregario cuando eres tan gallo, yo digo Van der Poel.
4: Pinchazo, cambio de bicicleta, Quique Iglesias para el campeón de Colombia, Egan Bernal, campeón también de un Tour de Francia y campeón de la vida.
3: Que vivió, episodios muy chulos, como los que hoy va a vivir Pogacar hace unos años, 2019, vestido de amarillo y que vuelve otra vez a estar en París.
4: Yo voy a decir que para mí el mejor gregario es Félix Groschartner, para mí, que es también, otro UAE, y me parece que ha hecho el trabajo más ciego del equipo UAE en momentos muy complicados. O sea que, Joan Prats, puedes completar un sexteto, cada uno con uno diferente, salvo inédito, que repitas y tú seas el que diga, el que decida, con tu voto, quién es el mejor gregario.
1: ¿Alguien ha dicho Quinn Simons al final o no me ha quedado claro?
6: El Tour.
1: Vale, pues yo voto a Quinn Simons, estoy con el Tour de Francia. Yo creo que ha sacrificado opciones personales para trabajar por Mats Pedersen y el Maillot Verde. Ha entrado en fugas para controlar movimientos constantemente. Ha endurecido etapas cuando era necesario. Ha acompañado los sprints intermedios a Pedersen. En la cuarta etapa, aquella con Vasek, ¿no?, convirtió la escapada, ¿os acordáis?, en una jugada colectiva espectacular para que Pedersen tuviera su opción. Y bueno, es verdad lo que dice Luis, que tuvo esa queja pública, pero también se puede leer que reconoció públicamente, ¿no?, que un poco pues sabía también su función, ¿no?, y sabía que el equipo priorizaba el verde antes que sus propias oportunidades de etapa. Yo creo que nunca Simons ha tenido unas piernas como las de este Tour de Francia, que incluso en puertos de primera ha estado ahí. Yo, para mí, es el gregario de este Tour. No sé si eso lo iguala todo más en nuestra votación, claramente.
2: Y ya os digo yo, que si estuviera aquí con todos nosotros, el capitán Alaña sería Edwald Walsenhagen, el mejor de la carrera.
4: Me acaba de mandar un mensaje súper cariñoso su hijo Diego. No te puedes imaginar, Diego, la de veces que nos hemos acordado y que nos vamos a acordar de tu padre, de aquí por los restos. Y te lo imaginas la cantidad de veces. Pues nada, que no nos hemos puesto de acuerdo.
1: No.
4: Salvo que queramos darle el voto de calidad al Tour de Francia por lo de Quinn Simons.
2: Bueno, eso significa que somos una cadena donde tenemos libertad de expresión.
6: Como el ejército de Pancho Villa, como dice.
3: he tenido el placer de tener un rato de charla con gente de France Televisión este mediodía y llegaban a la conclusión sobre el más combativo de que iba a ser, y lo es, Richard Carapaz. Pero es que en el jurado había habido un empate técnico, 4-4. Pasa que luego la gente va con... Sí, eso es. La gente va con... luego el público vota, ¿no?, y decide, ¿no? Pero habían llegado a 4 Carapaz, 4 Pedersen.
2: Si Pedersen no llega a ganar el Maillot Verde, claro, sería el supercombativo, sin ninguna duda. Pero como ha ganado el verde, pues evidentemente, y lo veo bien, ¿eh?, van a premiar a otro corredor. Sí. Pero si es Carapaz también ha ganado la montaña.
6: Sí, claro.
5: Yo creo que llegados a esos puntos, hay a veces que dar protagonismo, aunque lo merezca, pero bueno, Carapaz va a tener un protagonismo máximo, Pedersen. Entonces a veces yo ahí sí que apuesto por decir, oye, pues ya que ellos tienen su premio conseguido, vamos a apostar por dar visibilidad a otro equipo, a otro corredor, ¿no?
6: A mí no me hubiera chirriado, ya sé que es un poco patriota, pero Raúl García Pierna ha estado metido en todos los fregados, no ha ganado. Pero lo ha intentado todos los días con Castrillo, la primera semana, la segunda, la tercera, y mira, y Beistrofer, el que estamos viendo en imagen, otro. Es verdad que lo intentó también muchísimo los primeros días y ha ido un poco a menos, pero Raúl yo creo que desde el primer día hasta el último lo ha intentado sin éxito, pero lo ha intentado.
5: No lo metieron, o sea, no podíamos votarlo porque no estaba en esa lista de posibles. Es cierto que estaba Castrillo, que como representante español, que también lo merecía, pero Raúl, fijaos, con esas estadísticas de Pro Cycling Stats, es el ciclista que más kilómetros ha estado al frente en grupos de cabeza, o sea, 622 kilómetros.
2: Lo que pasa que, si tú analizas día a día, yo creo que el supercombativo, el 80% de los días era Pedersen, por lo que estaba jugando.
5: Sí.
6: Total.
4: Para mí es Pedersen, sin duda. Pero sí, bueno.
5: Es que claro, es lo que dice Oscar, si tú analizas únicamente el que es combativo en cabeza de carrera, pero claro, es que Pedersen era combativo también, saltando desde grupos de atrás, moviendo la carrera atrás para llegar adelante.
4: Dando relevos de la muerte cuando ya le engullía el pelotón.
6: En Alpe d'Huez.
2: Bueno, jugándose algo cada día.
6: Sí, sí, total. En Alpe d'Huez hizo él el primer relevo de la muerte para intentar acercar a la escapada de adelante. Es el mejor. Es el mejor.
1: Que recordemos que supera la croa de Fer Pedersen para sumar los últimos puntos. Sí. Yo creo que lo que hemos visto en este Tour con el maillot verde, lo que ha luchado Pedersen también en contra del sistema de puntos, ¿no? Un poco que iba en su contra, y ellos mismos lo reconocían, que lo tenía muy difícil para poder ganar el maillot verde, ¿no? Por puntos. Yo creo que lo que ha hecho con los años va a ganar aún más peso, estoy convencido.
2: Y si se lo dan a Carapaz, es merecido también, pero Carapaz al final lo hemos visto mucho esta última semana, en un día por ahí en Pirineos.
1: Sí, correcto. Pero esto lo hemos visto otras veces. O sea, un ciclista súper combativo en la montaña, que se luce la última semana, que ganan puertos así míticos, ¿no? Y que es el mejor y que gana un... Esto lo hemos visto otras veces en el Tour de Francia, y no le quito mérito, es impresionante. Pero lo de Pedersen, insisto, estas tres semanas yo creo que ha sido único, ¿eh? Yo nunca había visto un maillot verde disputar de esta manera como lo ha hecho él.
5: Y sobre todo... Simplemente lo que decía Quique, que él estaba jugando para y trabajando al máximo para un interés, por supuesto, de equipo, pero también personal, pero nunca se olvidaba. O sea, es que lo veías con gestos desde el helicóptero. Cuando lo cogían, subía comida, sacaba su bidón para dárselo a los demás, echaba agua por la cabeza a Ayuso. Sí. O sea, él también tenía como ese compromiso de decir, oye, chavales, que no quiero que penséis que yo esté aquí en este Tour solamente para este maillot, que quiero aportar algo también al equipo, a la general, ¿no? Y esos detalles también son de alguien como él, vamos, de un capitán.
4: Bajando de nuevo el pelotón hacia la Plaza de la Concordia, 6 segundos de avance para el único fugado que tenemos ahora mismo, que es Baptiste Bixtrofer, el ciclista francés del Lotto Intermarché. Enseguida me vais a completar una frase para nuestro siguiente maillot. Pero bueno, este maillot ya tiene nombre, que es el de Tadej Pogačar. Pero antes pide paso Gemma Santos con Leroy Merlin.
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0: esta sección turística porque París igual ya no la necesita, ¿no, Quique?
1: No, claro, ya no la necesita, ya vamos a repetirnos mucho, ¿no? Y es más de sacar temillas para ir hablando. Van a tomar tiempos para la etapa en el kilómetro 41, justo antes de entrar en el circuito de Montmartre.
0: Pues ahí está la primera solución, ya confirmada por Quique Iglesias. Vais a completarme esta frase. Tadej Pogačar es Óscar Pereiro.
2: El mejor ciclista que han visto mis ojos y de la historia.
0: Luis Pasamontes.
3: Humilde y generoso.
0: Quique Iglesias.
1: Una incógnita. Como persona, vamos. Como, es decir, Tadej Pogačar para mí es algo no visto hasta ahora. Venga, va.
0: Perfecto, algo no visto hasta ahora. Alberto Lau.
4: Como dicen los jóvenes ahora, es la cabra.
2: La Goat.
4: The Goat.
0: Joan Prat.
5: El ciclista que ha conseguido que lo extraordinario empiece a parecernos rutina.
0: Oli, qué bonitas palabras todas ellas.
1: ¿Y tú qué dices?
0: Tadej Pogačar es demasiado perfecto.
1: Tadej Pogačar es... otro de los temas que había, me había apuntado aquí, Óscar, es que ha ganado el Tour de Francia con un ataque. En el Tourmalet, en la etapa 6, hace media vida. Sí, atacó a 40 de meta o a 50, se fue, sacó 2 minutos y medio y a partir de ahí todo ha ido cuesta abajo para él. Un ataque en el Tourmalet en la etapa 6.
2: No necesito más. También puede ser el Tadej Pogačar es el primer ciclista de la historia que le levantan a las 2 de la mañana para hacer un antidoping.
4: A las 5 fue a él, concretamente. A las 2 fue a Vingegaard. Pogačar se va a ir de este Tour, ya veremos si con 5 o con 6 etapas, pero claramente pudo ganar 9, ¿eh? Porque regaló la de Del Toro, regaló la de Benepool y ayer podría haber ganado perfectamente.
2: Oye, no hay información de los controles que le hicieron de madrugada, ¿no? Todavía,
6: una semana. No se sabe nada.
1: No. Yo he preguntado a la UCI, porque ellos están en contacto con la ITA, con la International Testing Agency, y pregunté, y en principio, claro, si son negativos, yo creo que no van a decir nada.
0: No, news, good news, ¿no? Que se dicen estas cosas.
2: Pero eso para mí es un error, ¿eh? Para mí es un error no decir nada. O sea, yo creo que algo excepcional, como fue este caso, tendría que salir un titular. Algo a pesar harán. De las sospechas, estos tipos han dado negativo.
6: Algo harán para callar esas bocas.
0: ¿Tú crees? Yo creo que no. ¿Eh?
6: Sí,
0: no
6: yo
0: no,
6: creo que no, es un no. detalle, un comunicado.
3: No, hombre, y, no. ¿Qué va, Joan?
2: Es que para la opinión pública han ensuciado este Tour.
6: Claro, o sea, por eso mismo. Jugarán esa baza, que pase rápido y fuera, ya está.
3: No
6: por cierto, un detalle.
3: Igual que tampoco dijeron nada de lo del otro día en Alpedüez. O sea, que podían haber dicho, bueno, pues, tendremos que revisar, tendremos que ver cómo controlamos esto en un futuro, no solo ahí, en otras. No, dijeron nada. Dijeron que el problema es que los coches modernos de ahora, pues claro, que si hubiera pasado con otro coche no hubiera frenado tan en seco.
2: O sea, ese es el
3: nivel. O sea, ese es el nivel de. Ese es el nivel de explicaciones. O sea, sí, entonces sí. Espera tú con este nivel que digan algo de que los chavales.
6: A eso me refería,
3: están en
6: orden.
0: Estamos a 60.800 para meta, 12 segundos para Bistroffer con respecto a la cabeza del pelotón. Y si no me fallan los cálculos, en el alto, cerca del Arco del Triunfo, de empezar a girar la glorieta del Arco del Triunfo, ahí está la pancarta del Sprint Especial.
6: Correcto, ahí está, que supongo que...
2: No es en la línea de meta,
0: acaba de pasar, no. Acaba de pasar Bistroffer.
6: Bistroffer ha pasado primero y ahora pasan ellos.
0: Y ahora van a pasar los demás, a ver si se va a dar... No, no se va a dar el gustazo más Pedersen. Pasa persiguiendo...
4: Asparren, yo creo que era.
0: Asparren, efectivamente. El ciclista del Pinarello Q36.5, el equipo de Tom Pidcock.
6: Hay un detalle con Pogačar, ahora que hablábamos, he estado repasando. Son 26 victorias en 7 tours, que es espectacular, ¿eh? Los datos son 3,71 etapas ganadas por participación. Manteniendo esa media durante 3 ediciones más, superaría el récord de Cavendish, que recordemos que, o da la sensación que es uno de sus objetivos, ¿no?, en el Tour.
1: Dijo ayer que le queda poco, ¿eh? Dice, me queda poco en esto y ya veo que Del Toro puede ser mi sucesora.
0: Sí. Tiene sucesor marcado, perfectamente marcado para vosotros, Tadej Pogačar, no, el día que se canse de ganar
4: o el día
0: que deje de ganar, que es otra posibilidad.
1: Yo lo que tengo claro es que el primero de los mortales, para mí, ahora ya es Evenepoel.
4: Sí, ha dado un paso adelante súper grande. Mira, y para mí lo coloca como un posible sucesor, dentro de que jamás va a ser lo mismo, que por ejemplo este año quisiera ir al Tour de Flandes y lo hiciera lo bien que lo hizo. Para mí un sucesor no es... Claro que saldrá un vueltómano que sea capaz de ganar algún día 5 Tours de Francia. Para mí lo singular de Pogacar es que, teniendo muchas cosas que perder, se va en el mes de abril a la Paris-Roubaix, se va al Tour de Flandes, corre la Strade Bianche, a final de temporada corre en Lombardía, vino a la clásica Jaén Paraíso Interior, que le vimos Pasamontes y yo por ahí por la tierra, por los olivares, porque quiere inscribir su nombre en todas las carreras. Eso es lo que le hace singular. Es buenísimo, pero sobre todo quiere ir a sitios donde no va nadie a seguir ganando.
2: Cuando hablamos de sucesor como tal, yo entiendo que es alguien que sea capaz de hacer algo parecido a lo que yo he hecho. Yo creo que no hay sucesor para Tadej Pogačar. Hay un corredor que puede liderar el UAE, estamos de acuerdo, pero Isaac del Toro ahora mismo está en la silla ni de bronce al lado de no, Pogačar. O sea, no vamos a comparar a Pogačar en el club de Eddy Merckx, ni de Ineos, ni de Pogačar, ni de Miguel, etcétera, etcétera, etcétera. O sea, Pogačar es un aspirante a poder liderar el UAE. Pues sí, pero para mí sucesor de Pogačar no hay nadie en este planeta ahora mismo. Nadie.
3: Y luego, conociendo a Renko, que por supuesto que ha hecho una carrera espectacular, y además veníamos diciendo que no lo habíamos visto con ese cambio físico, o sea, muy muy fino para la montaña y demás, yo creo que conociéndolo, él también está pensando en las caídas de Lipovic, en la caída de Vinegar. O sea, él sabe que ha hecho segundo, pero le hubiera gustado saber dónde estaría con todo el plantel de favoritos, y también con ese ciclista dentro de su propio equipo, que nos quedaremos con la duda cómo habrían gestionado, o quién habría estado, o si hubieran hecho algo parecido a Lidl Trek, los dos ahí más o menos en la línea, ¿no?
0: Ayer es tan gallo, es tan ganador, ha luchado tanto contra su propia fisiología y fisonomía.
4: Ayer vimos una imagen que...
0: Sí, es brutal. Cuando llega a la meta, le recibe con alaracas ahí su auxiliar.
6: Déjate de celebrar que ha sido segundo. Párate.
1: Es el jefe de prensa. Es el jefe de prensa. El amigo Gabriele, que era jefe de prensa de Peter Sagan. Ese manda mucho. Y ese tiene malas pulgas, pero lo que pasa es que a este le tiene domado.
0: La tiene peor.
1: Y llega allí con alaracas y tal, y el público dice, ¿pero qué disfrutas? ¿Sí quedado segundo? ¿Qué festejas? Ya estás siempre con tu show. Y lo tomé, no, coño. Pero que has estado bien. Que no, pero que no.
0: Déjate de show, que he quedado segundo.
4: Hoy ha pedido medio perdón, ¿eh? Hoy ha dicho que le duró bastante poco, que fue una reacción en caliente, que le duró poco esa sensación y que en realidad está súper orgulloso. Y ha dicho una frase que me ha encantado. Ha dicho, yo siempre podré decir que quedé segundo por detrás de Pogačar.
6: Sí, el problema, Alberto, es que Renko ha dado un paso al frente, yo creo que estamos todos de acuerdo, y ha sorprendido incluso, ¿no? Teniendo en cuenta las expectativas que había con él, o las dudas que había con él. El problema es que Tadej Pogačar, a este nivel, 2-3 años más, él también se va a hacer mayor, ¿no? Y por detrás vienen dos ciclistas que están aún muy lejos de su techo, ¿no? Como son Seixas y Del Toro. Entonces esa es mi duda, ¿no? Con Remco Evenepoel, si cuando Tadej dé un paso al costado, ¿no? Y en algún momento decida que lo deja, o que quizá no compite en un Tour, se centra al final de su carrera en clásicas, en carreras de un día y vueltas de una semana, y Remco pueda tener esa oportunidad, ¿cuál será el nivel de Del Toro? ¿Cuál será el nivel de Seixas? Y es que quizá no será el de Pogačar y el dominio de Tadej, pero quizá estaremos hablando de un nuevo ciclista dominante, ¿no? En grandes vueltas. Ese yo creo que es el gran problema de Remco para que pueda conseguir ese sueño que él tiene, por supuesto, que es el Tour, ¿no?
2: Sí. Yo es que creo que después de Pogačar vemos la realidad de un Tour más divertido. O sea, ¿en cuánto está entre el segundo y el sexto en este Tour de Francia? ¿En tiempo? ¿Tres minutos? Sí. ¿Cuatro minutos?
6: Sí, estará todo,
2: hay mucha igualdad. Yo no veo a un tío que pueda decir, soy el rey del ciclismo
4: actual. No. Y eso que se cayeron Vingegaard y Lipovic. Yo, sinceramente, es ciclismo ficción, pero creo que si no se hubiera caído nadie, Renko hubiera sido tercero por detrás de Vingegaard. Lo creo,
2: sí,
4: sinceramente.
2: También.
3: Oye, y luego del Toro, que estamos hablando de si puede ser el relevo, ayer dejó una declaración muy buena y dice, nunca había sentido lo que es de verdad presión y estrés como en estos días. Por
6: el
3: ser
6: Tour tercero. Es el Tour. O sea, ¿no?
3: Sí, sí, sí, sí. Dice, nunca había vivido. Sé que la presión está destinada a los grandes, pero nunca había vivido lo que he vivido aquí de estar presionado. Y además confirma que ha estado enfermo.
4: Sí, sí, sí, lo dijo ayer, sí, sí. Y luego otra cosa para rematar, Pasamontes, que también tiene que aumentar una buena dosis de presión, saber que Tadej Pogačar, que el mejor ciclista de la historia, está currando para ti. Ayer estuvo currando para él toda la etapa y yo creo que eso te hace tener más ganas de no fallar y no decepcionar a tu líder.
0: Hablando de decepciones, enseguida preguntamos por la decepción de este Tour de Francia.
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0: complicado, pero a veces fallas más de la cuenta o te sale un tour que no quieres que te salga. Nos queda preguntar por la decepción y por la actuación española. Lo digo por si queréis separar o a lo mejor alguien que lo quiera juntar. La decepción del que esperabais más, del equipo, del ciclista que esperabais más o de la parte de la organización de la que esperabais más. Vuestra decepción en este Tour de Francia. Óscar Pereiro.
1: Bueno, yo un Tour de Francia caído a la velocidad que ha ido este año, me cuesta poner a alguien que haya decepcionado, porque sinceramente me ha parecido una carrera que no ha habido nada como tal que diga, vaya decepción. Es más, si en 21 días no escuchamos esta palabra en Alberto Arauz, creo que todo está dicho. Pero si tengo que decir un corredor que dices que no me ha gustado las imágenes o que esperaba un poco de él o que no me gusta verle como le estoy viendo después de todo lo que ha sido, es Julián Alaphilippe. Sí.
0: Julián Alaphilippe es para Óscar Pereiro. ¿Para ti, Alberto?
2: Para mí, no recuerdo un Tour de Francia donde haya habido un equipo que haya hecho tan poco como lo que ha pasado en este Tour con el Picnic. Os voy a relatar los nombres del Picnic, ¿eh? Está Warren Barguil, que le hemos nombrado por la broma que hacemos de es usted un Warren, si no, no ha aparecido. Ha estado Viesterbos, que se retiró en la etapa 13. Pavel Bittner, que su mejor sprint habrá sido hacer entre los 9 o 10 primeros. Degenkolb, Robbie Dont, Niklas Markel, Julius Vandenberg y Frank Vandenbroek. Para mí no es ni medio de recibo el Tour de Francia que ha hecho el equipo Picnic, así que yo se lo pongo. No es que esperara mucho de ellos.
1: No hubiera estado, ¿eh? Como si no hubiera estado.
2: Nada. No se han metido en una fuga, no han hecho absolutamente nada. Yo creo que al Tour hay que tenerle un poquito más de respeto y hacer mejor las cosas.
0: Para Luis Pasamontes, que suele sacar la cara por casi todo el mundo, ¿hay decepción?
3: A ver, yo estoy en esa línea de que un Tour es complicado, pero sí es cierto que dando un paso más en lo que habla Alberto, yo también voy a nombrar un equipo que creo que incluso ellos van a hacer un análisis de qué ha pasado, ¿no? Ineos, sí. Creo que casi un equipo que, pese a intentarlo, lo han intentado en etapas en las que, bueno, que ellos siempre han estado muy por encima de eso. Dejaron a Carlos Rodríguez en casa porque no entendían que a lo mejor podía tener el nivel, como dijo Geraint Thomas. Pero creo que ha sido un equipo que acostumbrados a lo que estamos, ni el gran Filippo Ganna fue capaz de hacer una crono interesante. Bueno, ha sido un equipo que ha estado por ahí haciendo lo que ha podido. Yo no digo que hayan dado al máximo, seguro que sí. Bernal se ha metido en cortes, Bokelán, Aresman. Foss, pero les ha faltado, les ha faltado. El año pasado ganó Aresman dos etapas, ¿no? Si no me equivoco.
2: Sí, es
0: que gana hasta en la etapa de crono. Debió estar 10 minutos sentado en la silla caliente, no
2: sí,
0: mucho
2: sí,
0: más.
2: Poco,
3: ¿eh? No les he visto. No sé, yo creo que es un equipo que tiene que hacer un análisis global, ¿eh? De equipo, porque, bueno, sé que Braceful ha vuelto y demás a poner un poco de orden, pero creo que es un equipo que tiene un presupuesto para estar haciendo cosas mucho más interesantes.
0: ¿Para Quique Iglesias hay decepción en este Tour?
4: Hombre, la hay seguro. Entre los favoritos no, porque los que podían haber decepcionado se cayeron antes, viene Gori Lipovic, con lo cual yo arriba, hombre, entre los españoles evidentemente pondré a Ayuso, del cual esperaba más, pero no es gran decepción. Y al margen de todo lo que habéis dicho, para mí yo creo que tenía que haberse marchado con una etapa un corredor que había, que hay un equipo en torno a él y que había andado bien toda la temporada, que es Girmay. Yo creo que le he visto menos al nivel que otros años.
0: Para Joan Prats.
5: A ver, varias cosas. La primera, tengo la sensación que a esta pregunta la mayoría de gente contestará que Juan Ayuso. Justo o no justo, tengo la sensación. A nivel de sensación, como decepción, yo diría que no ha sido un corredor, sino haberme perdido el combate Pogacar-Vingegaard. Que bueno, era un poco la sensación que teníamos o cómo llegábamos, ¿no?, al Tour de Francia, a ver si había batalla o no después del Giro de Italia, que si no llegaba desgastado, etcétera. Y como nombre, yo pondría aquí a Knut Brooks, sinceramente. Pero ya sé que tuvo mala suerte, pero ostras, Movistar había construido el equipo alrededor de su figura con el objetivo, recordad, que se hablaba de top 10. Y es que ni el primer día, o sea, es que desde el primer momento en la crono por equipos ya se vio que no estaba, que no iba, que estaba enfermo, con fiebre, etc. A ver, no creo que sea un fracaso imputable a Movistar como equipo, pero sí que un poco con la expectativa que había en su figura, yo creo que ha sido un poco decepción, ¿eh?
0: Pues yo voy a sorprenderos, creo.
5: A ver,
1: dale.
0: Cuando pasan por meta, 51 para meta, 30 segundos para un español, Xavier Miquel Azparren, Pinarello Q36.5 y Kernalek, que son los dos hombres cabeza de carrera. Kernalek del Total Energies. Pues para mí, Paul Seixas, sinceramente.
5: Ostras, no, pero es muy joven, Eric.
0: Es muy joven, sí, pero es que a mí lo de ayer, la situación que vivió ayer, para no intentarlo y luego acabar quedándose sin intentarlo, no sé, a mí… Sí.
1: Yo, evidentemente, esto, lo bonito que tenemos aquí, cada uno puede decir un nombre.
0: Sí, sí, sí.
1: Y cuando claro. dices Paul Seixas, yo a Paul Seixas lo quitaría de la ecuación. Su equipo para mí no ha probado, él sin embargo sí. Entonces, creo que no hubo una buena concordia. O sea, un corredor joven, promesa, que ha rendido a muy buen nivel. O sea, yo es que desde el primer momento no metí a Seixas en el podio de Tour de Francia. Ha hecho cuarto, por lo tanto, ostras, mejor de lo que yo pensaba. Pero sí que creo que su equipo ha dado un paso atrás, teniendo un corredor top, como tiene ahora mismo, aspirante al podio en Tour de Francia, con respecto a grandísimas actuaciones que yo había visto del Decathlon el año pasado, sí. por ejemplo.
0: Sí, porque yo qué sé, porque puesto en comparación con la gente de su calaña y de su país, que han sido terceros en el Tour de Francia, Jean-Christophe Perot, que fue sí. tercero en el Tour de Francia, es peor que él, sí. de calidad. Romain Bardet, yo creo que es peor que él en calidad, sí, claro. pero claro.
5: Por supuesto.
2: Bueno, pero es que tiene 19 años, ¿eh? Y es el ciclista más joven en 122 años en hacer top 5 en el Tour. Yo también te reconozco que esperaba un poco más de él, Eri, pero también me prometí a mí mismo que hiciera lo que hiciera.
0: Igual la lectura, igual hago mías las palabras de Pereiro, ¿no? Que la actuación en global del Decathlon sí. Podría haber sido mejor.
2: Y yo creo que el Decathlon ha empezado a perder a Paul Seixas en este Tour de Francia. Creo que lo ha empezado a perder. Creo que le ha dedicado
1: día,
2: muchas,
1: ¿eh?
2: Sí, muchas cosas a Hoy. Creo que no se ha comportado como un equipo que pueda tener a un grande liderando sus filas. Y si hace un poco de análisis y rodeado de su gente, yo creo que es bastante probable que acabe saliendo del Decathlon.
1: Acordaros sí, que este tío en las calles de Barcelona ha ido persiguiendo el suelo después de un pinchazo
3: llegando a tremendo. Además de lo que comentas, yo he visto mucha inexperiencia en el equipo y joder, había corredores, sí. pero es que, o sea, se podía Prudhon a tirar, hacían, no sé, ahí hace falta, yo creo que un ciclista un poco más veterano, que lo sepa guiar, que lo sepa calmar, que lo sepa arrear cuando tenga que arrearlo. O sea, yo creo que la sensación que tuve es que estaba muy solo, un chaval de 19 años, en su primer tour, con gente... daba la sensación que inexperta a la hora de tirar, a la hora de posicionarlo, sí,
1: de decidir,
3: a la hora de esperarlo,
1: creo,
3: no sé.
5: Sí. Dicho esto, al ciclismo no le conviene para nada que Paul Seixas fiche por UAE.
2: No, creo
5: que sería una pésima noticia para el ciclismo, sin duda, y creo que para su carrera deportiva también, ¿eh? Sí. O sea, yo creo que le convendría ir a otro equipo.
0: Empiezan a abrirse los divisores porque va a empezar el lío, porque vamos. Va a haber que ir a Montmartre. Por tanto, sobre la marcha, los divisores típicos negros y azules en los Campos Elíseos de París, los que marcan el recorrido derecha e izquierda, se está moviendo porque la próxima vuelta ya lleva consigo la primera de las tres subidas y bajadas al Sacré-Cœur, a la Basílica, que corona Montmartre, que está lleno, llenísimo de gente en la pelusa que hay, Quique Iglesias, en la montañita. ¿Dónde está erigida esa basílica?
4: Sí, señor. Y de momento, bueno, pues el sol ya se ha escondido del todo y ahí al fondo está Montmartre y van a subir hasta allí hasta en tres ocasiones. Pasa por delante de mí el dúo en cabeza que va a pasar ahora mismo por línea de meta con casi 40 segundos de ventaja. Esta mañana, llegando para París, escuchaba RMC y en una tertulia de ciclismo, Marc Madiot, excéntrico director, pero que a veces también dice cosas, se preguntaba si realmente Montmartre necesita al Tour y el Tour necesita a Montmartre.
2: Sí.
4: Y decía que esta etapa, teniendo en cuenta el miedo que tienen los corredores a no llegar a meta y caerse, el miedo que tiene el cronometrador, el Tour con el cronómetro para pararlo antes de tiempo, no sea que haya un lío y que aquí Pogacar luego digan que si no ha ganado porque se ha caído antes de tiempo. El miedo que hay a las caídas por la lluvia. Si esta etapa, que realmente funciona porque gusta, como gustó en los Juegos Olímpicos, decía Marc Madiot, si el Tour no puede organizar, ASO, una carrera de un día como Dios manda en primavera, bueno, la clásica de Montmartre, de eso un monumento chulo, y no venir aquí y hacer este pegote, que es un sí pero no.
1: Yo estoy de acuerdo. Mira que yo creo que va a ser la primera vez en mi vida que estoy de acuerdo con Marc Madiot, ¿eh? Yo haría Montmartre ayer, y hoy una fiesta en París. O sea, realmente estamos viendo que el UAE lleva el maillot amarillo, bicicletas amarillas para todos los corredores, las gafas, el reloj, el no sé qué, no sé cuánto. Esta es la típica etapa donde no puedes decir homenajeas al campeón del Tour de Francia. Y ya sé que Alberto, que Joan y que mucha gente que gusta el ciclismo no le gustan ver una fiesta de la bicicleta como es el último día. Lo que pasa es que por historia, tradición y por vivencias, yo considero que una vuelta de 3 semanas no debería de perder lo que significa la última etapa de esa gran vuelta. A mí me encanta lo que vimos el año pasado con Wout van Aert, pero creo y considero que el Tour de Francia, la Vuelta a España, el Giro de Italia, merece esa última etapa, salvo que sea crono, un homenaje al campeón.
2: Bueno, yo creo que Óscar ha dicho lo que yo pienso. A mí me gusta muchísimo más un día como el de hoy, que como el homenaje de toda la vida tradicional con un sprint, me gusta el triple más. Además, creo que en todos los deportes el último día es el más importante y aquí es el más irrelevante. Y bueno, es que no es debatible. A mí me gusta esto y Óscar prefiere el homenaje. Pues cada uno tiene su postura y ya
5: claro,
2: está.
5: Yo estoy de acuerdo. Yo creo que el ciclismo gana con un último día competitivo, que genere afición, que honre la carrera y además... creo que este último día tiene muchísimo sentido con un ciclista como Tadej Pogačar que lo disputa absolutamente todo, y que es especial para él, y el año pasado teníamos la duda, a ver si lo va a hacer, si no se va a meter, se mete y también lo compite. ¿Qué ha conseguido? Que este año también Van Der Poel, Remco, todos quieren ir también ahí y se está creando también, yo creo, algo diferente. Los tiempos cambian y se evoluciona, yo creo que es bonito esto también.
3: Yo, como os dije hace unos cuantos días, veo el Tour de diferentes formas. Como ciclista, no me gustaría pegarme una paliza porque digo, ya he estado 20 días pasando miseria, hoy que luego se acelera igualmente. Como riesgo, me da igual porque yo he sentido riesgo también. Los corredores de la general no se meten en Castellana, no se meten cuando esto era un sprint normal y corriente, pero hay riesgos. Yo recuerdo ciclistas caerse en la Vuelta a España el último día, montoneras. O sea, los riesgos están ahí y luego cada uno puede asumir los que quiera con ese corte de tiempos. También es una oportunidad para otros ciclistas hoy de exhibirse. Vemos a Azparren, vemos a lo mejor algún corredor de Caja Rural que se muestra. Bueno, yo creo que es interesante por eso. Y que el Tour de Francia, o sea, bueno, no fue el Tour, perdón, fue Madiot, que piense que el tema de cronometrar, o sea, la mejor carrera del mundo puede estar nerviosa por cronometrar bien o cronometrar mal. Entonces, ¿de qué estamos hablando? Tienen que tener los mejores sistemas y una tranquilidad máxima de esto no es una carrera de pueblo con una grabadora al juez árbitro.
2: Ha pinchado del toro, ¿no? sí, acaba de levantar el brazo.
5: Ahora, antes lo hablamos y drama, ¿eh?
0: Claro, estamos en la sexta vuelta, prácticamente en el ecuador de la etapa, a la que le restan 44.900. Y al llegar hacia el primer cuarto de giro a la glorieta, donde está erigido el arco del triunfo, han girado a la derecha para buscar la primera ascensión al alto de Montmartre, de cuarta categoría. Es 1 kilómetro, pero vaya kilómetro, Joan.
5: Sí, por supuesto, es un mítico kilómetro. Precioso.
0: Anda que no tarda en cambiar la bicicleta del toro, tú, madre mía.
5: Sí, la verdad es que sí. Al 6,5% de pendiente media, pero con rampas durísimas, rodeando el 8, 9, 10, 11% en algún tramo. Y sobre todo esos 450 metros durísimos en el centro de la subida, que es donde hay que hacer el movimiento, ¿no? Si uno se quiere ir y quiere atacar ahí, supongo que es la última subida de las tres.
0: A medio minuto está del toro, ¿eh?
2: A ver dónde se toman los tiempos, porque...
4: No, ya lo han tomado.
2: Vale.
4: En la última, a 41 de meta, en cuando han pasado por meta.
2: Ah, pues a 41 de meta faltarían 3, Quique, ahora. Si es a 41 de meta, faltarían 3. Imagínate que del toro pierde el tercer puesto por...
0: Claro.
4: Si no es por lo de ayer, ya lo estaría perdiendo.
2: Claro.
4: Pues en el kilómetro 41...
1: Antes de empezar a subir justo.
2: Ah, vale. Pues si es en el 41, ya ha sido.
4: Es a 47 de meta.
2: Sí, a 47 de meta. Pues sí, ya ha sido.
4: Eso es, en el kilómetro 41, que es el paso por meta último que han hecho aquí delante.
0: Exactamente. Pues mira, hasta para eso ha tenido clase el UAE, ¿eh?
2: Sí.
1: Madre mía. Que vamos que librado, a en un rato decir quién va a ganar esto. Y sabes quién está metido entre ceja y ceja. Mats Pedersen, sí, con su equipo.
5: Ya lo dijo ayer, Óscar, ¿eh? Le preguntaron y él dijo, sí, si puedo, lo voy a intentar.
4: Por cierto, son 10 kilómetros de descenso, ¿eh? Sí. No 16, sí. Es la culpa mía. El año pasado eran 6 hasta meta, este año son 10.
2: Sí, y ha dicho Remco Evenepoel que le viene mejor. Dice que en el ascenso, entre los adoquines, un hombre como Van der Poel o un hombre como Pogacar le pueden sacar 5 o 10 segunditos, claro. Pero que en esos 10 kilómetros él se encuentra fuerte.
0: Empieza
2: como para
0: la primera subida a Montmartre.
4: ¡Qué espectáculo, Xavi y Mikel Azparren!
0: Para los
4: ¿cómo se lo pasa?
0: Hombres cabeza de carrera.
5: Es una pasada.
0: Adoquinada subida. Que está encabezando un español, Xavier Míquez Azparren.
1: Aquí está
0: estado bien en este Tour de Francia.
5: Sí, ahí queda.
3: Está disfrutando, pidiendo ahí al público que grite. Vaya foto para Azparren y vaya momento.
2: Mira cómo progresa Pogacar, está poniendo ritmo el Alpecin. Yo creo que el gran favorito para hoy es Van der Poel, para Van mí, por encima de Pogacar. Sí, creo que es el gran favorito Van der Poel. Para hoy.
0: Sí. Ahí está marcando el ritmo en el pelotón a 5 segundos de la cabeza de carrera Verbaeke. El ciclista del Alpecin de Keown y de Mathieu Van der Poel, que lo mismo le apetece.
2: Sí, seguro le apetece.
1: Sí, seguro. Si está aquí delante.
2: Claro, ha aguantado aquí hasta este día por esta etapa. Y vio cómo
1: quieren eliminar a Pedersen, ¿no, Alberto?
2: Sí, a Pedersen, a todos. Bueno, y quieren eliminar incluso a Pogacar.
4: ¿Cómo va del Toro? Adelantando coches por la izquierda.
2: ¡Qué ritmo!
0: Ritmazo que está poniendo el conjunto Alpecin. Primera selección, Xavier Mikel Azparren en solitario, cabeza de carrera. Del Toro está rodando a 44 segundos del pelotón.
1: O sea, Del Toro ahora mismo, si va a 30 por hora hasta meta, acaba tercero igual, ¿no?
4: Sí. Según el Tour, sí.
1: Sí, está pegando una paliza.
0: Mira, Pedersen, es más Pedersen el que tensa en cabeza de pelotón. El danés en la leche.
2: Mira cómo viene Van der Poel. Esto es impresionante. Mira cómo viene Pogacar y Van der Poel por detrás. Cuidado, que eso se pone serio.
4: Pero si faltan 42 kilómetros,
2: se va a romper aquí.
3: Da igual.
2: Pogacar. Qué bonito.
3: Tienen gas estos chavales.
2: Qué bonito.
4: Que disfrute de Azparren.
5: Azparren, qué majo.
0: Azparren animando a la gente, culminando la ascensión en Pedrada Montmartre. Venga, con el brazo. Venga.
4: Parece Zugasti.
1: No me gusta esto a mí.
0: Efectivamente, ahí está esa curva de derechas a punto de pasar frente a la Basílica. Sigue recogiendo pedazos del pelotón que ha saltado en ellos en la primera ascensión de Montmartre. Isaac Del Toro remontando posiciones.
5: Del Toro lo que quiere es llegar a, y no cortarse para ayudar a Pogacar. Exacto, después de lo que ha trabajado Pogacar para él, él quiere conectar y estar aquí este último día a su lado.
0: Pedersen, Van der Poel y Pogacar.
3: Una clásica. Y
2: Mohoric detrás, que el año pasado también se fue con los de delante. Y yo creo que el otro es
0: Ben. Yo creo que es Van Mechelen,
2: un poco más grande.
0: Yo creo que es Van Mechelen, no es Mohoric, creo.
3: Qué maravilla que esté seco esto, qué maravilla.
2: Bueno, y qué de gente en la Basílica del Sacré-Cœur. Qué preciosidad de etapa, qué preciosidad.
5: Sí, es Van Mechelen, Sí, tenía razón, Eric.
0: Yo creo que es Van Mechelen, sí, pero bueno.
5: Está Matthews, creo, está Steuben, me parece por ahí, y Asgreen, creo que
2: clasicómanos todos. Esto es como, esta ascensión con el adoquinado se parece a una subida del Tour de Flandes. Es que aquí están los clasicómanos de las piedras del mes de abril.
3: Cappelmur
2: y compañía, precioso.
0: Sí, puede ser un poco la Basílica al Mur, sería esto, ¿no?
4: Sí, es cierto que si tú haces una clásica aquí en febrero o en marzo, o en abril, te arriesgas a que te salga mal día.
2: Claro.
4: Bueno, y si hay mal día, esto aquí no puedes subir con mal día.
2: Bueno, mirad, ver la última, yo sé que Pereiro, y respeto totalmente lo que dice, pero ver el último día, ahora mismo en cabeza de carrera, Van der Poel, Pogacar, Pedersen y compañía, para mí es una gozada. Una gozada.
0: Van der Poel, Pogacar, Pedersen, Matthews, Asgreen.
2: Mira, viene Remco.
0: Van Mechelen, Van Gil, creo que está por ahí echando un cable.
5: Por atrás vienen Joris Aguirre, Ben Healy y creo que está Remco a rueda por ahí.
4: La novedad este año, antes, el año pasado, iban directamente a la Plaza de la Concordia y giraron a la derecha y meta. Ahora no, ahora vuelven a los Campos Elíseos a través del Arco del Triunfo.
0: Ojalá fuera Izaguirre, me ha parecido que era Fretán, Me ha parecido. Sí.
2: Ah, es rarísimo que esto le haya pillado a Remco Evenepoel porque estaba muy bien situado adelante y que no esté aquí Remco me sorprende mucho.
0: Pues primera criba en la primera pasada por el Sacré-Cœur, ya terminando la bajada, 40 y medio para meta.
1: Esto no se va, esto ya no para, En el momento que ves estos galgos aquí adelante ya no se para, o sea, que nadie espere que evidentemente se va a unificar y se va a engordar un poquito más este grupo de cabeza, pero la velocidad. La siguiente subida veremos otra vez la misma historia.
2: Sí, y yo, mira, he dicho que para mí el favorito es Van der Poel. Sinceramente, tal como he visto esta subida, yo creo que Pogacar este año va con muchísimo más gas que el año anterior y yo creo que le da para soltar a Van der Poel y a Pedersen.
0: Fíjate, se han tomado tiempos que en el

0: que si lloviera me lo pensaba.
1: Sí, no, hombre. La lluvia el año pasado, pero bueno, los que querían disputar estuvieron ahí. Lo bueno de los tiempos es que...
0: Que el que quiera disputar ahora disputa. Claro.
2: Sí. Mira, viene Gili persiguiendo por ahí, sí, detrás.
3: Gili seguro.
1: Girmay.
4: Gili, sí, ¿por sí, qué? Sí. ¿Por qué lo diferenciáis a Gili?
2: Bueno, es muy fácil.
0: Ojalá todos fueran tan casco característicos derecho, como él.
1: Casco derecho siempre.
4: El problema es que...
2: Mira, Ayuso queda
3: en mancebo.
2: Ostras, Ayuso. No sé qué era, si ha tenido alguna
0: Ayuso
2: avería.
0: En la compañía de Carlos Verón. ¿A quién sino?
5: Tiene pinta de avería, ¿no? De Ayuso, si no, tampoco le enfocarían. Sí, está entre coches. Sí.
1: Vale, está. Con Verón, Carlos con él. Bueno, lleva
4: ya ha reparado, Sea lo que sea, ya ha reparado.
3: Sí, sí, va bien.
0: 38.600 para meta.
3: Cuando han enfocado a Lidl Trek, que se han puesto a celebrar a la salida de la etapa, han estado todos delante, como mejor equipo, todos estaban muy felices. Ayuso, ostras, se le veía... Alberto tocado, sí, estaba tocadillo.
4: Me lleva la placa, de la bici uno, O sea, si ha pasado algo, le han cambiado la rueda y la ha seguido. O sea, quiero decir que la bici que lleva es con la que ha salido esta mañana.
5: Le cuesta en cualquier caso sonreír un montón,
3: Sí, sí, es verdad.
4: Bueno, yo creo que él es un poco es consciente de todo aquello que él dice, que él habla, que él le aspira. Y que expulsa por la boca de una manera para mí fantástica, porque en esta vida yo creo que todo aquel, los valientes, solo los valientes se equivocan, pero yo creo que él es consciente de lo que ha pasado, se ha ido del equipo, ha llegado un nuevo equipo con unas aspiraciones muy grandes, tal cual, y él en su interior yo creo que es consciente de que no ha estado a la altura que él esperaba de sí mismo, no lo que la gente esperaba de él, sino que él mismo no está satisfecho de lo que ha realizado.
0: El corte en cabeza es un corte serio. Que forman Pogacar, Van Gil, Pedersen, Asgreen, Gili, Coig, un rápido Van Mechelen, Stuyven, Van Der Poel, Marsman, Matthews, Germain, Fretan,
4: Asparren,
0: Iguso. Mira, Asparren después de hacer el ganso ahí en la subida, ahí se ha quedado.
3: Claro, claro.
4: Sí, claro, bueno, aprovechamos.
3: Es un lujo para él.
4: Acabas de dar unos nombres, Eri, que podríamos estar hablando por de Tour de Flandes a falta de 30 metros.
1: Vaya etapa, sí, sí, vaya etapa que nos espera. Una clásica, final de clásica.
2: Sí, sí.
0: Hay 12 segundos de este grupo con respecto al pelotón.
3: Y 41 kilómetros por hora de promedio de velocidad.
0: Coge unos metros Van Mechelen, ¿no? Para hacer el... Tres cuartos de giro que antes no se hizo para doblar hacia Montmartre y ahora coger la bajada hacia la Plaza de la Concordia, otra vez por los Campos Elíseos.
2: Mira, van a cazar al grupo de Pogacar y Van Der Poel. No es el pelotón entero, es un pelotoncillo de unas 50 unidades, pero bueno, es ya todo pendiente de la siguiente ascensión, donde va a volver a saltar por los aires la carrera.
0: En 20 segundos, más Tour.
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0: ¿Con todo cortado los Campos Elíseos de París o no?
1: Sí, incluso...
0: Porque nunca lo hacíamos bien.
1: Nunca. Con esta variación de Montmartre. Ahora el helicóptero acaba de enfocar la gare de San Lázaro y allí está mi hotel. Entro fenómeno y luego no me pierdo, llego por donde tengo que entrar, cruzo cuando me toca, estoy bien.
0: Joder.
1: Aparco el coche siempre en el mismo parking, mañana 6:30 al aeropuerto, tardo media hora, dejo el coche, sé dónde devolver el coche, lo tengo todo para...
0: ¿Qué hotel ha tocado este año? ¿O no quieres decirlo por el tema de los fans?
1: Eso es.
0: 35.600 para meta, está haciendo el recorrido inverso de cola a cabeza de pelotón, la moto de la radiotelevisión francesa. La siguiente vuelta, de esta etapa también tiene la propina de Montmartre. La siguiente también.
2: Mira, ha salvado un match ball Remco Evenepoel, que ahora ya le vemos en la tercera posición del pelotón. Le ha pillado o despistado o sin fuerzas y supongo que no le pasará en la siguiente vuelta. Recordemos que él guarda el mejor de los recuerdos de este lugar. Aquí se logró el oro en los Juegos Olímpicos de París 2024, con esa mítica foto que se regaló bajándose de la bicicleta nada más cruzar la línea de meta.
0: Viene cortado prácticamente pues a un tercio el pelotón, porque hay 48 quedados, según la web del Tour de Francia.

0: que estarían haciéndole compañía del toro.
1: Sí. Al poner los tiempos en el último paso por la línea de meta de los Campos Elíseos, provocas esto también, ¿no? Sí, de saber claro. que de alguna manera te desconectas de la carrera y no pasa nada.
2: Claro, pero mira del toro yo creo que todo su esfuerzo es exactamente para lo que decía Joan, porque quiere echarle el último cable a Tadej Pogačar para que intente ganar hoy. Lo que pasa es que se está pegando tal paliza que no sé si te da.
0: No, es imposible, hombre. Esto, 53, jugar 53 claro. segundos, ¿cómo va esto? Sí,
1: vamos. Sí, el solo, sí, además.
3: Sí, sí. Nada, va a ser difícil, ¿eh? Y tiene rabia por lo que decís y porque es una etapa muy bonita para estar ahí adelante con, sí. con todos los grandes.
0: Están Tragnik y Van Dijk intentando ponerle un poquito de paz. Dos coequipiers de Remco Evenepoel que ha pasado un mal momento ahí en la primera ascensión a Montmartre. Pero ahora se vuelve a reestabilizar la carrera.
3: Oye, y ahora que hasta que lleguen otra vez a la reunión de la subida, para vosotros, la sorpresa de este tour ha sido Lenny Martínez. No sé si coincidís. Pero me parece que ha pegado un salto de la leche ese chaval.
0: Venga, pues iniciamos lo de la sorpresa con Luis Pasamontes, que dice
3: Lenny Martínez.
0: Para Óscar Pereiro.
1: La sorpresa del Tour.
3: Positiva, ¿eh?
1: Sí, la sorpresa del Tour. La sorpresa. Bueno, Remco, probablemente. Remco.
0: Remco.
1: La confirmación de que Remco puede ser un futuro ganador del Tour de Francia.
0: Para Quique Iglesias.
4: Pues el ciclismo francés, tres franceses en el top ten, me parece destacable. Llegat, Lenny Martínez, que ha estado muy bien, y Seixas. A mí me parece que el ciclismo francés poco a poco no gana, pero está sacando la cabeza.
0: Para Alberto Lauz.
5: Yo digo lo mismo que Óscar Pereiro. Remco Evenepoel, no me esperaba este rendimiento, que estuviera también en la montaña, ha ganado dos etapas. Yo creo que ha recuperado la ilusión por ganar una grande, yo digo Remco.
0: Para Joan Wiki Prats.
6: Lenny Martínez, sin duda. Es verdad que habíamos especulado un poquito que sí que podía estar, etcétera, que este año lo estaba haciendo muy bien, pero quinto en la general, por delante de corredores que llegaban con mucha más jerarquía y experiencia, Lenny.
0: Yo creo que Remco también, ¿eh? Yo no me lo esperaba ni por asomo. ¿Recordáis todos el podium que disteis antes de iniciar el Tour, o en el Copedaleando, o en la primera
1: sí,
0: retransmisión?
1: Sí.
0: ¿Alguien ha aceptado?
1: Vamos a ponernos en pelotas. Luis Pasamontes, ¿cuál era?
3: Yo dije Pogačar, Vinegar, Pogačar, Del Toro, Vinegar. Ese fue mi podio, ¿no? Ya está el sexto después. Sí. Puse a Ayuso sexto.
6: Sí, me acuerdo.
1: John Prats.
2: Pogačar, Seixas, Lipovic.
1: No has dado ni una, pa' casa.
6: Ni una, macho. Ganador.
1: Ah, bueno, sí. Dos horitas de rodillo, venga. Eric Frade.
6: Encantado.
0: Yo dije Pogačar, Vinegar, Ayuso, creo.
5: Sí.
1: Yo dije Enrique Iglesias, Martínez, Soria.
4: No, pero no me acuerdo.
0: Bastante tenía el hombre que le estaban haciendo batucada 25 centímetros. Sí, sí,
1: sí. Alberto Arauz.
5: Yo dije Pogačar, Seixas, Vinegar. No he dado ni uno. Bueno, he dado el primero, claro.
3: Confiabais mucho
1: Pogačar,
3: en el francés.
1: Vinegar, Esquilmose.
0: Estamos guapos.
1: Ninguno.
0: Del comentarista. Bueno, y del ciclismo español, ¿qué queréis decir para ir terminando y al centrarnos en la carrera, que queda ya lo magro?
5: Venga, empiezo yo. Eri, para mí no podemos estar muy contentos, sinceramente. Creo que han salvado mucho la cara Pablo Castrillo y Raúl García Pierna. Creo que han sido nuestros corredores más combativos, los que más presencia han dado a nuestro ciclismo. Y luego la actuación de Ayuso ha sido decepcionante. Me gustó su actitud ayer, pero yo le esperaba más arriba y creo que se ha ido con una dosis de realidad bastante dura. Así que yo le pongo un 4 a la actuación del ciclismo español.
0: ¿Un 4? ¿Ni lo apruebas?
5: No lo apruebo, no.
0: ¿Pereiro?
1: Bueno, yo creo que hay que separar la voluntad, la intención, las ganas. Ahí yo creo que han aprobado, porque ha aprobado Ayuso y ha aprobado Movistar. Pero yo me quedo en otra historia. Yo me quedo que hoy hemos aplaudido que Azparren ha salido en la tele cuando atacaba Pedersen y compañía del grupo de los buenos a falta de 40 beta. Hemos aplaudido lo bien que lo están haciendo, se están metiendo las fugas. Entonces, cuando vienes de lo que hemos venido en el ciclismo español, de aspirar a otras cosas, a nivel de resultados creo que hemos suspendido. A nivel de voluntad, de actitud, de querer y tal y cual, un 8. Pero yo creo que el ciclismo español está suspenso a la hora de nivel internacional de rendimiento.
0: Perdona, ahora te doy paso, valga la redundancia, pero es que es curiosa la imagen. Parece que por detrás de donde se está disputando la etapa, se está disputando la marcha cicloturista Isaac del Toro.
5: Sí, sí.
0: O sea,
5: sí.
0: Que es,
5: todos detrás.
0: Están todos detrás del protagonista de la cicloturista, que es Isaac del Toro, que tiene a 40 y pico, 50 tíos detrás.
5: Sí, entre ellos Pidcock y Lenny Martínez, ¿eh? Pidcock me parece rarísimo porque es un tipo de etapa que también le podría ir de maravilla, pero no quiere jugar.
0: Pasamontes, para ti la actuación del ciclismo nacional, que estaba representado por 10 ciclistas con bandera española, más lo de los equipos.
3: Sí, a ver, entendiendo que siempre quieres un poco más, pero también siendo consciente que, por ejemplo, ayer estaban disputando la etapa, como dijimos, 3 ganadores de grandes vueltas, yo creo que ahora mismo es muy difícil que tengamos a alguien ahí. Pero yo valoro mucho, pues eso, el esfuerzo, el compromiso, la voluntad de los chavales, el tercer puesto de Raúl un día en la etapa que gana Pedersen, sexto otro día, Castrillo también entre los 10 primeros en algunas etapas. Bueno, tenemos que quedarnos con esto y entender también que ahora mismo el nivel que hay es tan alto que estos corredores a lo mejor en otra época podrían estar consiguiendo otras cosas, o a lo mejor un poco más adelante cuando cambie pues la jerarquía de los que están ahí adelante puedan asomar. Y luego también me quedo, además de esa pequeña decepción de Ayuso, que él también la entiende, me quedo con su actitud, que ayer también lo comenté, de no arrojar la toalla, de aprender como los grandes líderes a pasar los malos días, a llegar vacío a meta, aunque sea el 12, el 14, y ayer a salir atacando desde el principio, intentando pues lo que sea, y sin importarle perder ese top 10 a cambio de a lo mejor conseguir algo más, ¿no? Yo creo que se va con un buen aprendizaje de aquí y me quedo con eso.
0: ¿Y tú, Joan?
6: A ver, no sé, una nota sería un 5 raspado, no puede ser demasiado positiva, eso seguro, ¿no? Es cierto que ha habido presencia, como estabais diciendo, en fugas, algunos momentos interesantes, ¿no? De García Pierna, de Castrillo, por ahí también, pero yo creo que sigue faltando lo verdaderamente importante, ¿no? Ya no digo ganar, porque ganar, ostras, es muy difícil en este ciclismo, pero es estar ahí disputando la victoria hasta el último momento, aunque sea. Y esto es que cada vez estamos más lejos. Yo creo que esta es la realidad, ¿no? Es que estamos perdiendo hasta mucho protagonismo en la montaña, y bueno, ese corredor que sea capaz de discutir las posiciones de honor, que parece que es Juan, que estoy muy de acuerdo con lo que dice Luis, ¿eh? Yo también le noto una evolución en sus declaraciones, él mismo se autopresiona muchísimo y él valorará después de este Tour cuál es su posición, hacia dónde va y hacia dónde quiere ir, ¿no? Pero es cierto que ha terminado lejos de las expectativas, no tanto por la posición en la general, sino sobre todo por las sensaciones encima de la bici. Y lo peor es que España da la sensación que el futuro, vamos a ver Benja Noval el año que viene, pero claro, no le quiero presionar, es muy joven, ¿no? Pero es que el futuro no parece mucho mejor, ¿no? Entonces, no diría que ha sido un desastre absoluto, pero sí un Tour bastante discreto y un poco preocupante para un país que durante muchos años, ostras, acudíamos al Tour, a Francia, con candidatos absolutamente a todo, ¿no?
0: Yo creo que es lo que hay de manual. Y habrá que esperar a que o Ayuso haga las mejoras como el coche de Fernando Alonso, no, que las haga de verdad. Y ya está. Si es que es lo que nos toca vivir. Sí, igual. Lo anormal era lo anterior.
4: Sí. Un 5 pelado para mí, pues porque, bueno, pues porque son ciclistas profesionales que han llegado hasta aquí y no se les puede suspender porque no lo merecen. Y luego que es que he visto cosas, he visto que Raúl García Pierna lo ha intentado, he visto que Castrillo ha exhibido piernas, ha hecho noveno en una crono individual que no está nada mal, y que Ayuso, bueno, oye, séptima posición de manera holgada en un Tour en el que en el puesto 13 está Sepp Kuss, ganador de la Vuelta a España, a más de una hora del ganador, con lo cual aquí habría mucho que debatir sobre quién aprueba y quién suspende. Un 5 para España.
0: Decías, perdona, Quique.
4: Un 5 para España.
0: Al paso por el Moulin Rouge. Iniciando la subida por la calle Le Pic. Está marcando el ritmo Florian Vermes, compañero de Tadej Pogačar, que va a su rueda en el UAE.
3: Vamos para arriba.
0: A ver si se hace o no se hace la selección.
3: Vamos para arriba.
0: Pendiente de Pogačar a su rueda, Renko Evenepoel. También Mats Pedersen anda por ahí.
3: Ahí Milan está tu gregario, Óscar.
0: Hoy Germay quiere acudir al triunfo de etapa.
6: Sí, a Vélez, ¿eh? Como acaba el Tour.
3: Sí, ahí está el gregario, Óscar.
5: Esto anticipa un ataque de Pogačar claramente, ¿eh? Porque el ritmo es súper exigente y Pogačar lo va a probar. Nada, yo creo que nos faltan
1: pero
5: segundos.
1: Queda otra vuelta, ¿no?
0: Sí. Sigue abriendo más veces. Ahí va, atención, que hay bata de Pogačar, que se abre la parte izquierda de la calzada. A su rueda va Mathieu van der Poel, por si acaso. Pogačar, van der Poel, se queda la rueda de van der Poel, Renko Evenepoel. Y a rueda de Renko Evenepoel. Intenta Pedersen. Agarrarse Max Pedersen, efectivamente.
5: Bueno, qué subida.
0: Qué está tío haciendo. El Pedersen este.
6: Se va, está seis ya detrás.
5: Sí, se van a ir los cuatro.
0: Es Olaf Kjaer, yo creo,
6: Sí,
0: yo creo que es Olaf Kjaer.
6: Están subiendo.
0: Gasta de Pogacar por el empedrado de la calle Lepic hacia la Basílica de Montmartre. De momento, en este territorio empedrado, es feliz y le aguanta sin problemas, como en tantas clásicas. Mathieu Van Der Poel, pero aquí hay cuesta arriba. Y cuando hay cuesta arriba, Pogacar
6: 300 metros
0: te acaba haciendo claudicar. Bueno, como parece que está empezando a hacer más Pedersen a falta de 250 metros para coronar.
1: Va clavado Pedersen, clavadísimo.
0: Bueno, se queda solo. Pogacar
6: va con el gancho, creo.
5: Al límite, Van Der Poel. Yo creo que Pogacar, si ha mirado un pelín para atrás, sabe que le puede soltar en la siguiente vuelta.
6: Esta película, Alberto, ya la hemos visto en el Flandes. Una primera subida donde Van Der Poel está ahí y a la siguiente lo suelta.
0: Pasa Van Der Poel. Pasa Van Der Poel para darle amplitud a esta diferencia de los dos con respecto a la cabeza del pelotón. A Van Der Poel le vale esta situación.
5: Sí, le vale.
0: Claro, y de sobra que le vale. Iniciando ya este descenso hacia la Basílica. Por donde van a pasar ahora los dos hombres que son cabeza de carrera. Ni más ni menos que dos recientes campeones del mundo.
5: Esto es un sueño, Eri, de verdad. En la última etapa en París, ver a Van Der Poel y a Pogacar solos. Yo creo que Pedersen va a entrar, ¿eh? Viene con mucha fuerza desde atrás.
6: 15 segundos por detrás el pelotón.
5: Buah.
3: Y demuestra las ganas de los ciclistas. Lo que decía yo antes, que algunos estarán deseando acabar, pero es que estos tienen ganas de fiesta todavía.
4: Sí, yo creo que el que... Mira, viene Renko
0: Benepul a punto de engarzar. A poco que ralenticen la marcha, les puede trincar. Ahí está haciendo esa curva de izquierdas, iniciando el descenso Mathieu Van Der Poel. Es raro verle mirar para atrás a Van Der Poel, pero ha visto cómo le llega la compañía. Engarza con ellos Renko Benepul, forzando por hacerlo más Pedersen.
4: Vaya, la gente se vuelve loca. ¿Cuánto palmarés hay ahí? ¿Cuánto campeón del mundo hay ahí en esos
3: cuatro primeros? Parece un criterium esto, de los buenos.
1: A mí me parece brutal.
0: Hay cuatro
1: para
0: campeones
1: hacer,
0: del mundo.
5: Cinco con Pedersen, que viene por
1: la clásica de París. Subida a Montmartre. No me gusta el último día del Tour ver esto.
5: Hay cuatro campeones del mundo, pero entre los cuatro que se van a unir tienen cinco campeonatos
0: del mundo. Eso sí, perfecto.
6: A que entre Pedersen, que se lo merece.
3: Sí, para pero si es que, Oscar, fíjate, yo estaba diciendo como ciclista, pero es que están decidiendo ellos hacer esto, ¿sabes? O sea, porque ellos tendrían la posibilidad de... O sea, Pogacar podría perfectamente quedarse detrás, Renko... Pero es que están tomando la decisión ellos de disputar la etapa, ¿sabes?
1: Sí, los tiempos están parados ya. Que estoy disfrutando mucho, Luis, o sea, me encanta, pero me gustaría esto fuera de lo que es. Quiero decir que no haya una caída aquí, porque si se cae Pogacar ahora mismo y se va a casa, no gana el Tour.
3: Ya, pero es una decisión de él. Es que es una decisión de él arriesgar. Yo también lo estaba pensando.
4: ¿Cómo que no gana el Tour? ¿Cómo que no gana el Tour?
5: No, hay que cruzar la meta, aunque los tiempos
1: hayan tomado. Aunque los tiempos se hayan tomado, hay que cruzar la línea de meta.
5: Sí.
1: El turno se acaba hasta que pasen la línea de meta falta de 24 kilómetros.
0: Ahí va Pedersen intentando restañar los 3 segundos que le separan de Pogacar, Evenepoel y Van Der Poel.
4: Me está costando mucho, ¿eh? Mucho. La toalla ya el grupo del Toro ha tirado la toalla, ¿eh? 2 minutos y medio.
5: Sí, y yo creo que entre estos cuatro está el ganador, ¿eh? Vienen ahí lejos un grupo comandado por el Decathlon y yo creo que estos se van a entender perfectamente. Les interesa a los cuatro y yo creo que entre estos cuatro tiene que estar la victoria.
0: Vale, estoy entre Aureliano, Hull y Boll muriendo para intentar cerrar ese hueco.
3: Sí.
0: Y ahí agarrado a ellos Michael Matthews, que tiene punta de velocidad,
3: Estoy muy de acuerdo en que creo que la estrategia era que el relevo que hizo Tim Wellens lo hubiera hecho Isaac del Toro para tener ya la foto y el momento.
0: Engancha Pedersen, son cuatro hombres al comando de Benepul, Pedersen, Pogacar y Van Der Poel.
1: O Luis, que del Toro se pudiera ir con el grupito para poder controlar, porque ahora hay que tirar toda esta vuelta hasta el Molín Ruso otra vez.
4: Cinco de Decathlon tirando, cosa que dice mucho del equipo, que ha llegado con fuerzas al final.
6: Adam Hüller sí se ve bastante.
5: Sí, pero estos se van a entender. A todos les interesa. Yo creo que el más interesado de que esto vaya lo más rápido posible es Pogacar. Creo que ha estado a nada de soltar a Van Der Poel y con eso se tiene que quedar. Con que si pone un ritmo bestial desde la base de la subida a Montmartre, yo creo que va a soltar a todos.
0: Vaya cuatro patas para un banco, chaval.
5: Increíble, es que es increíble.
6: Es imposible que los
0: Evenepoel, Pedersen y Van Der Poel. Cuatro campeones del mundo de la década.
6: Parece el tramo desde Cipresa hasta el Pocho, ¿no? De Milán San Remo.
5: O puede ser también un Tour de Flandes, ¿eh? Que Pedersen también lo hace muy bien. Evenepoel ha debutado este año de maravilla. Una pasada ver esto.
0: Y aunque esté Pogacar ahí, es difícil determinar quién puede ganar, ¿eh? Difícil. Yo creo que Pedersen es el que peor lo tiene.
1: Mucho, sí. Queda mucho para pensar que puede ganar Pogacar todavía.
5: Claro, queda mucho, Oscar, pero
0: quedan 22 y medio para
5: la
0: meta.
5: La anterior vuelta le hemos visto al límite a Van Der Poel, de verdad que le he visto al límite.
6: Si llegan juntos, Van Der Poel yo creo que es el más rápido de todos ellos, sería el favorito.
5: Sí, pero todos van a creer que pueden ganar, de verdad lo creo. Obviamente Pedersen es un tío que se mete en sprints masivos, Renko Evenepoel ha cogido mucha punta de velocidad.
6: Muchísimo.
5: Y Pogacar le hemos visto ganar a todos estos también, así que muy incierto y muy bonito.
3: Este deporte estaba pensando que es un regalo con continuo, porque la gente que está ahí, ver a estos cracks, a los mejores del mundo, tan cerca, en cualquier otro deporte, tendría un precio esa entrada. Sí. Tendrías que pagar un pastizal por entrar ahí a ver eso.
0: Y ha pasado una cosa detrás, en este Tour, que ha pasado lo mismo que en el Giro de Italia. La general apenas ha tenido emoción, cada día sí ha tenido emoción.
5: Correcto.
0: Y si Pogacar viene a la Vuelta a España, que parece que sí, no me atrevo yo a asegurar nada, pero parece que sí. Puede que suceda lo mismo. Exactamente.
1: Alberto
0: lo mismo.
1: Ha dicho que sí, y lo que dice Alberto va a misa.
5: Bueno, yo es mi deseo y un poco por...
1: No, Alberto de Mónaco, no Alberto Arauz.
5: Bueno, pues somos de la misma estirpe.
6: Pues es más importante Arauz.
1: Tenéis la misma sangre, es real, ¿no?
5: Correcto.
0: 21 y medio para meta, 7 segundos entre cabeza de carrera y cabeza de pelotón. La cabeza de carrera se llama Pogacar Pedersen.
6: Van a entrar,
0: Van a entrar,
6: los de Caldón, sí. Ibai, Koig, ojo también con él,
1: Va a estar muy guapo esto, porque yo creo que los cuatro que se han ido la vuelta anterior se van a volver a ir, lo único que yo no sé es si van a ir juntos. Pogacar, claro, para ganar esto tiene que irse solo, llegue con quien llegue, de los que lleva ahí, va a perder. Sí. O sea, tiene que irse solo subiendo el bombato.
5: Y sabe que para irse solo, Oscar, no tiene ni que esperar a la mitad de la subida como ha hecho antes. No necesita un
1: kilómetro.
3: Cambia mucho ese cambio de recorrido, esos 15 kilómetros después, cambia mucho.
5: Sí. Sí, pero también le da otro aliciente, Pasamontes, porque los de atrás no tiran la toalla, porque saben que hay terreno para recuperar. Así que cambia, pero no necesariamente cambia para mal, en mi opinión.
0: Son las 7:30, las 6:30 en Canarias. Tiene la pinta que largaremos hasta las 8:30. Esta retransmisión, última retransmisión del Tour en Cope, edición 113. Se mantienen en cabeza con una exigua diferencia de 5 segundos. Van der Poel, Evenepoel, Pogacar y Mats Pedersen, ahora mismo a punto de pasar por contrameta para hacer el giro por la Plaza de la Concordia y volver a buscar otra vuelta con Montmartre. Aprovechamos a hacer la desconexión, 20 para meta, 7:30, 6:30 en Canarias.
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0: Valencia. A punto de volver a pasar por línea de meta. Les han cogido a los cuatro jinetes del apocalipsis. A Pogacar, a Pedersen, a Van der Poel y a Benepul. Pelotón, bueno, vamos a decir que agrupado, aunque hay grupeta por detrás de gente que ha preferido no comparecer en el triunfo de etapa o que la vida se lo ha hecho ver así, como el caso de Isaac del Toro, que viene a 3 minutos y medio de donde se está disputando la carrera con los tiempos ya tomados. Y mira qué imagen, Quique Iglesias, el Ru del Mundial de los Noruegos se ha traído también a la Plaza de la Concordia.
1: Que se lo pasan estupendamente, Noruega está de moda y también en verano, ahora está la Arctic Race, que también organiza el Tour de Francia, así que venga va, estoy muy nervioso con lo que pueda pasar aquí en la final.
2: Podrían ser vascos, también en la concha, en la playa de la concha.
0: Hombre, si no fuera por las banderas.
2: Eso es.
0: No te lo discutiré.
2: ¿Dónde fue aquello lo de Quique? Que me río muchas veces y lo hago yo la broma, pero no me sale igual. Lo de todo el mundo al suelo, ¿no? ¿Cómo era, Quique? ¿En Mairena del Jarafe fue o dónde fue aquello? Que había una pandilla de suecos por allí tomando la tortilla en la hierba, ¿no?
1: Ostras, no me acuerdo yo de eso.
2: ¡Todo el mundo al sueco! ¿No te acuerdas?
1: Es posible, sí. Haré memoria.
2: No, esa noche cenamos con Prieto. O sea, me acuerdo perfectamente dónde fue. Con tiburón.
0: Sí, que ahí se montó un pollo porque pegó una rajada a Purito Rodríguez de las rotondas del final. Eso, no sé qué.
2: Pues
0: sí.
2: había un grupo de gente tumbada ahí al sol, que había 40 grados, estaban con banderas de Suecia, camisetas, tal cual, no sé qué, y vamos andando de la sala de prensa de trincar un poco de comer y de beber, y suelta aquí que ¡todo el mundo al sueco! Y yo empecé a reír, que no aguanto. Y de vez en cuando, pues me viene a la cabeza todo el mundo al sueco.
0: Pero toda cosa para bromas, ¿eh? Toda cosa para bromas. Bueno, es que estabas muy payasete tú ese año, ¿eh?
2: ¿Por qué?
0: Porque me acuerdo que era el año este que cogiste la linde de llegar a la línea de meta y simular un ataque al corazón.
2: También es verdad.
0: Llegaba con el coche, cruzaba el arco de meta y se echaba la mano al pecho y echaba la frente contra el claxon de volante. Como si
1: simulaba un colapso. Simulaba un colapso, pero dramático. Sí, sí.
2: Y cuando íbamos,
1: al sueco todo el mundo.
2: Cuando vamos por la carretera aquí, que hay un volantazo imaginario, unos coches de al lado.
0: Sí. ¡Mira la campana! ¡Suena la campana! Último paso por meta antes del final.
3: 52 ciclistas van en el pelotón de cabeza, Eri.
4: Adam Yates trabajando.
0: Tiene más años que el hilo negro, esa campana de Tissot que está haciendo funcionar un tipo que debe ser famoso.
2: El hilo negro, dice.
4: El cantante
5: cazadora,
4: este coreano, ¿no?
5: Le ha desteñido un poco esa cazadora.
4: No me sé el nombre, pero está muy de moda.
2: Es muy famoso este tío, es muy famoso.
4: Y
2: sí,
4: estuvo en la final del mundial también.
3: Sí.
0: De los coreanos estos.
4: Coreanos.
0: Sí,
3: con
0: sí,
3: K
4: sí.
3: Empieza, yo creo, no sé, no me acuerdo.
2: Sí, empieza con K, como todos los chinos y japoneses.
4: Esto de los noruegos, el otro día vi a Haaland en la boda de Donnarumma, que también lo hizo, ¿no? Esto se puso por ahí a
3: remar.
4: Mismo. A remar, sí.
0: Es que hay que remar. La vida va
4: no,
0: a remar.
4: Oye, tanto si hay que remar, sí.
0: BTS, pero me dice Pablo García que se llama.
3: Ah, eso es.
0: Prepárate una buena tanda de mensajes para luego, para el final, ¿eh?
2: ¿Dónde vi yo los que había en el Mundial de Fútbol? Alguien remando y no eran noruegos, ¿eh? En el Mundial de Fútbol, en alguna afición del Mundial, en algún partido vi yo el rollo ese de
0: todo se pega. Esto es como una evolución de la ACA de los islandeses en el Mundial anterior.
4: Sí. Correcto.
2: Cierto.
3: En la Eurocopa fue aquello de los islandeses.
0: ¿Fue en la Eurocopa?
3: Creo que sí.
0: Vale.
3: Sí, porque Islandia yo creo que no ha jugado ningún Mundial. No.
0: Pues debería.
5: Pues qué bien lo hacen algunos patrocinadores. Tienen a todo el público vestido con su marca, con su camiseta, con su gorro.
2: Sí.
5: Hacen más publicidad que algunos equipos, ¿eh?
3: Sí. Mira Seixas, ahí a cola del
4: pelotón. Él lo ha intentado, Alberto Seixas. Ha intentado estar en ese cambio de ritmo de Pogacar, pero...
0: Es una decepción, os lo digo yo.
3: Es un bluff, ¿no? Era mentira, Seixas era mentira.
4: Pero que recordemos que era una subida, no igual, ¿no? Pero también era muy explosiva, como la Redoute, ¿no? Sí, es la única persona que le aguantó la rueda a Tadej Pogacar en la Lieja, ¿no?
3: Sí,
2: pero yo no he visto a ese Seixas en todo el Tour de Francia.
3: No, Joan.
4: Es que desde que se cae en Ronalps ya no es el mismo.
2: Eso es.
4: Es un punto de inflexión para él.
2: Para mí ha hecho un Tour extraordinario. Acabar cuarto con la edad que tiene y tal, pero yo no he visto el nivel de forma de Seixas en todo el Tour como el que le vi en la Vuelta al País Vasco, en la Lieja Bastón Lieja, etcétera.
3: ¿Qué ganó esto? La flecha balona la ganó por Seixas.
2: También ahí arriba.
4: En el muro de Uy. Se va, pero con una facilidad impresionante. Sí. Es que ni Pogacar había ganado así, ¿no?
0: Se va quedando la disciplina del pelotón. Adam Yates, uno de los ciclistas del UAE, 14.200 para meta. Ahora marcando el ritmo que más le puede interesar a Mats Pedersen o intentando los Cullins. Aunque pasa también Benjamín Tomá. Pedersen muy atento a todo.
2: Estos han cambiado toda la ropa, ¿no? El UAE, van todo de blanco, ¿no?
5: Sí, sí, sí. Tienen que pedir permiso para hacerlo, ¿no? Sí. O les pueden multar, sí, ¿no?
2: Pero no sé por qué se han puesto todos de blanco.
6: Bueno, yo creo que es un homenaje a Del Toro por el blanco y a Pogacar por el amarillo.
2: Llevan
6: con la
2: bici amarilla.
6: Cruza. Eso es.
2: Es la primera vez, es la primera vez en una gran vuelta que yo veo que todo el equipo lleva el color de la bicicleta del que gana la carrera.
4: Y una cosa que me ha llamado la atención, Óscar, es que Colnago les va a regalar la bicicleta a los ciclistas. Y yo digo, y yo, cuando lo he estado leyendo esta mañana, digo, pero no tienen acceso a la bicicleta del Tour. No sé, me ha llamado la atención
2: no,
4: esto.
2: No.
4: ¿Es algo especial? O
2: sea, yo tengo una con la que gané yo el Tour de Francia, pero tú por correr el Tour de Francia, la marca ni el equipo te la regalan. Si la quieres comprar a final de año, sí. Pero el tema de que te la den o no te den, depende. A mí me la regaló Pinarello, no me la regaló ni siquiera que es de par. Ya me la regaló Fausto Pinarello en su momento. Y aquí será Colnago el que decida de regalársela a todo el equipo, que ya te digo que normalmente, y Luis te lo va a poder confirmar, solo se la dan al ganador del Tour.
6: Pasa entonces Cullins, el ciclista letón del equipo Lidl Trek, a la cabeza de ese pelotón que le quiere discutir Pascal Ekor. Empieza a aparecer el Soudal Quick Step prácticamente desaparecido en combate. Desde que se marchase para casa Tim Merlier, salvo las aventuras de Pared Peintre.
2: Sí, también te digo una cosa, Joan, para Colnago, una marca como Colnago, que estaba en horas bajas, ya totalmente, más o menos la típica bicicleta arcaica de para estos esta gente que friki que le gusta la bici antigua, la clásica, tal cual, le ha venido como bajo el brazo Pogacar. O sea,
4: Colnago ahora mismo está. Ha recuperado la marca. Yo estaba viendo el otro día una etapa del 2020, al principio de Pogacar, la sensación de la marca que transmite en ese momento, cuando no tiene nada que ver ahora con cuando ves una Colnago de Pogacar, el prestigio, ¿no?, que transmite la propia marca.
2: Acordaros aquello de bici de merda, ¿no? O algo así, ¿no?
5: Sí. Al final se ven los galones.
2: Cacho de bici. ¿No?
6: Estamos en el kilómetro anterior a la ascensión a Montmartre. Fundamental la colocación.
3: Vital, mucha tensión, ¿eh? Y Pogacar está bastante atrás ahora mismo.
6: Está Permes intentando hacerle hueco a Tadej Pogacar.
4: Pogacar tiene que coger la rueda de Poli, hombre.
5: Mira, ahí. Pogacar igual no se tenía que ir metiendo ya por ahí. Hay bastante riesgo ya, ¿eh?
4: Sí.
5: Yo creo
4: que
5: hay
4: mucha gente ahora.
5: Que lo intentes tú atacando y tal, pero hay mucha
2: gente. Pero le está colocando Poli bien, ¿eh?
5: Sí.
6: Giro de derechas por la zona del Moulin Rouge. Enseguida vamos a abordar esa ascensión. La última Montmartre. Sí. 11.5 para meta.
3: Tampoco viene Van der Poel muy adelante. El único de los cuatro buenos que está súper bien situado es Mats Pedersen, que está adelante. Mira, Pogacar ha progresado bastante ahora.
2: Mira, este que está ahora mismo en cabeza de carrera aquí podría ser para mí decepción. Por ejemplo, mira, ahora que le veo. No le he visto prácticamente al nivel del año pasado.
3: Correcto.
6: Campenaes marcando el ritmo de las operaciones. Jasper Philipsen. Por ahí cerquita también, por lo que pudiera suceder. Cuidado que igual pasan más sprints de lo que pensamos.
2: Claro. Si no arrancan salvo desde abajo.
6: Salvo que alguien tenga otros planes.
2: ¿Quién es? Gochardner, ¿no? El que va a acelerar.
3: Sí.
4: Va tarde Pogacar ya para cambiar aquí.
3: Mira, ahí
4: va tarde.
3: Yo creo que ya está progresando.
2: Les va a soltar, pero yo creo que no le va a dar para soltar, para dejarlo.
4: Exacto. Tenía que hacerlo a pie.
2: Desde abajo.
4: Pie
2: de
6: le va a dar. Ya, a que sale como un Spurs por la izquierda.
3: Sí, va a salir.
2: No va a salir.
6: Está ahora mismo Pogacar a rueda de Mats Pedersen.
4: Mucho desorden aquí ahora.
6: Está súper desordenada la historia.
2: Y qué listo es Pedersen, ¿eh? En vez de poner esa rueda, va adelante intentando hacer todo lo rápido que pueda.
4: Hace bien.
2: Para que el cambio de aceleración no sea una barbaridad. Lo hace perfecto, ¿eh?
6: Vamos a ver. Creo que es Fred Wright, el ciclista que está ahí apretando.
4: Steven por ahí
6: tensando,
4: también.
6: Pero mira, ahí está.
2: Ahí va Pogacar.
6: Mathieu Van der Poel haciendo el lanzador para Tadej Pogacar. Se vuelve a repetir la historia de la vuelta de antes.
4: Sufre ahí,
6: Van der Poel, Pogacar, Van der Poel por el empedrado de la calle Lepin. Y por detrás los demás, a ver qué pasa. Jonas Abrahamsen. Es
2: le pintan la cara aquí de nuevo a Pogacar.
6: Mismo intentando buscar la aspiración de Van der Poel y de Pogacar.
3: Al límite, Pogacar.
6: 10.5 para meta, dale, 150 dale. Metros para coronar. Pogacar, Van der Poel.
4: Ya no lo suelta.
6: Creo que quiere venir remontando Matej Mohoric.
5: Vaya carita Pogacar,
2: va a coronar juntos.
5: Le está apretando bien, ¿eh?
3: Sí. Yo creo que se le han aparecido los fantasmas de Van Aert del año pasado.
2: Es la segunda vez en 485 años que veo sufrir a Pogacar.
3: Sí.
6: Es que y el que más le hace sufrir es este y en piedra siempre,
4: sí. Sí, esta cota es un poquito corta, yo creo, para Pogacar y le falta acumulado de esfuerzo, que es de lo que se aprovecha él muchas veces en el plan.
2: Ahora colabora,
6: entre los dos un hueco de 6 segundos ahora mismo con respecto a las primeras unidades de lo que vamos a llamar pelotón, con Jorgensen, Abrahamsen, Stuyven en cabeza.
2: Jorgensen.
3: Pero vienen más, sí. Vienen bastantes ciclistas, ¿eh?
5: Oye, no, no sé cómo me gustaría ganar a Van der Poel. ¿Cómo me gustaría con todo lo que ha hecho por Philipsen?
2: Yo quiero Pedersen.
4: Yo creo que la victoria va a estar en el grupo 2.
6: Yo creo que va a haber un grupo grande sprintando.
4: Sí, yo también lo pienso. Sí, sí.
5: A ver el orden ahora, que va a llegar eso muy desarmado abajo.
3: Sí.
4: Llegan por detrás Hagenes, Mohoric, Abrahamsen, Steven King.
6: Como no abren un hueco mayor del que tienen Van der Poel y Pogacar, esto va a acabar en un sprint como antes. Sí.
4: Y el que ha desaparecido este no para, el mapa ha sido de Evenepoel. Evenepoel, sí. Nada, no se le ha visto
3: nada, nada.
5: ¿Cómo toma la curva Van der Poel? ¿Qué técnica tiene?
3: Ahora Van der Poel se va a morir por intentar mantener este hueco, porque sabe que por aquí pasan sus posibilidades. Y Pogacar obviamente le va a relevar. Pero ahora tienen que morirse los dos.
2: En un sprint, un mano a mano, tal como está acabando Van der Poel, yo creo que Van der Poel le gana. Pero van a entrar por detrás, estoy convencido.
3: Sí.
6: Por detrás vienen Abrahamsen, Stuyven, Hagenes, Jorgensen, que son compañeros en el Visma, Mohoric.
4: No. Pedersen viene por el otro grupo.
6: Y Gili, creo que es.
4: Pedersen viene en el tercero.
2: Seguro.
5: Seguro. Tope, ¿eh? Hay colaboración aquí.
4: A 21 segundos llena.
6: El hueco es de 6 segundos para 8 kilómetros, 800 metros. A mí me da que esto en los puros campos elíseos no les vale.
2: Les pilla.
5: Uf, es que por detrás, claro, no van a tirar como, ¿sabes? No, van a guardar un poco siempre, no van a tirar a tope.
3: Claro. Por detrás, ¿quién viene tirando?
6: Está tirando Hagenes, yo creo, y Abrahamsen.
3: Pero no
5: entiendo. Pero no para un equipo, para ellos mismos. Claro. No hay un equipo organizado.
3: Sí, no hay nadie que tenga. Solo hay dos Visma, el resto son cada uno de su padre y de su madre.
6: Abrahamsen, Stuyven, Hagenes y Jorgensen, que son los dos Visma, Gili y Mohoric.
3: Yo creo que les puede valer a Pogacar y Van der Poel, porque hay bastante desorden por detrás. Les puede valer.
6: Sí, pero como se miren mucho, son 7 segundos, 8 kilómetros.
4: En el tercero viene Ganna también y Philipsen, ojo. Y Marsman está tirando del tercer grupo, el de Alpes.
1: Lo que está claro es que el ímpetu de los ataques ha ido a menos y lo que parecía que iba a ser en la última subida, vamos, un estallido de fuerzas, la gente ha mantenido.
5: Viene de Carlón,
4: trabaja para Coir.
3: Yo creo
5: viene
3: que es
5: de Carlón por detrás,
3: Yo te diría que es 6
6: Es 6 trabajando para Coir, efectivamente.
5: Muy bueno, chaval.
6: ¿Para Coig o para Hull? No lo tengo yo claro.
2: Seixas ha puesto ahora, antes iba un compañero.
6: 7.400 para meta, 7 segundos. Mira por encima su hombro derecho, Tadej Pogačar. Poco acostumbrado a ello está. Al abrigo en el gabán, tras el gabán de Mathieu Van der Poel, que mira menos para atrás. 7.200 para meta. No sería la primera vez que Van der Poel mantiene una situación así, ¿eh?
2: Lo que pasa es que Van der Poel se está inmolando. O sea, Van der Poel acaba de hacer su apuesta. O sea, ya no va a poder sprintar.
3: Sí, desde luego. Y es verdad que es favorito, que es un poco más rápido que Pogačar, pero cuidado con el desgaste que están teniendo
4: los
3: dos.
4: Llega Girmay.
3: El grupo de atrás es grande,
4: Al 3.
5: Es que hay varios de Decathlon ahí. Al final no pensé yo que iban a estar tan organizados, pero están demostrando terminar fuerte,
6: Está Philipsen, Ganna, Pedersen, Girmay, efectivamente. Gente muy rápida ahí, a lo que pueda pasar,
5: Sí.
2: Pasa que son 20 segundos.
4: Viendo los precedentes, esto se está poniendo una cara de Philipsen importante,
6: ¿Tú crees?
3: Si cazan.
4: Yo creo que Philipsen es claramente
6: el favorito. Bueno, ese grupo primero tiene que cazar al otro grupo. Es que del grupo de los sprinters, por así llamarlo, a cabeza de carrera, hay 17 segundos, que son 8. Con respecto a los Gili, Mohoric, Stuyven, que es muy rápido, Jorgensen, Hagenes y Abrahamsen.
3: Yo también.
2: Tengo dudas de que les pillen,
3: Yo también. El pelotón
6: han abierto
3: está
6: hasta
3: lejos.
6: Los 10 segundos para 6 kilómetros y medio.
5: ¡Qué pulso!
3: Sí, y sinceramente, Eri, yo creo que la referencia en la que nos tenemos que fijar es con el grupo del maillot verde. Los de atrás, yo creo que no cazan.
2: Y puede ser la primera vez en la historia que el maillot amarillo gane en París, ¿no?
3: No siendo una crono, ¿no?
2: Sin crono.
4: Sí, es la primera vez en la historia.
6: Curva de derecha hasta Tadej Pogačar y Mathieu Van der Poel, que parece que se están entendiendo. Porque si no, la diferencia no habría crecido como ha crecido. De los 5, 6 hasta los 10 segundos.
4: Lo que está claro es que estos tiran muchísimo, Van muy rápido ellos dos.
3: Has visto, casi hacen un afilador por intentar dar el relevo. Van der Poel ha tenido que hacer ahí un extraño con la bici.
2: Se la juegan entre ellos. Ya está.
6: ¿Tú crees?
4: 10 segundos.
1: Oye, tú, que esta bajada de los Campos Elíseos, que estoy ya aquí apostado en el transmeta, se hace larguísima, Óscar.
6: Sí, porque 17, luego es eso, 18, el túnel, subir el túnel. dar la vuelta al parque de atracciones.
2: Es que creo que el grupo de 11 no les va a pillar. Si les pillan, tendría que ser el de 17.
3: Sí, correcto.
2: 17 segundos entre 5, en 5 kilómetros.
6: Sube la diferencia un segundo más para estos 5.400 que restan, según el GPS de la televisión francesa. Girando Pogacar y Van der Poel. El arco del triunfo para empezar ahora mismo el descenso, la bajada por la contrameta de los Campos Elíseos.
2: Esto es un espectáculo. Vaya mierda de finales de Tour de Francia que tuvimos los años anteriores, con esas 40 vueltas ahí alrededor de los Campos Elíseos.
3: En el fondo lo piensas.
6: Empezando la bajada de los Campos Elíseos, los dos hombres cabeza de carrera, les queda media vuelta al arco del triunfo. A los principales perseguidores son 12 segundos. Con el grupo de Jorgensen, 21, sobre el grupo de los sprinters.
3: Sí, que viene comandado por Seixas. Está Paul Seixas intentando cazar a Pogacar y Van der Poel en la última etapa del Tour de Francia en los Campos Elíseos. Es la leche.
6: ¿Pero viene Koig en ese grupo?
5: Sí, sí,
2: tiene. Debe ir, ¿no? Si no, no tiene sentido. Si no.
5: Pero fíjate que está, tienen mucha gente, los de Calón ahí, no son capaces.
6: Nada, nada, crece la ventaja con el primer grupo. No así con el segundo, que está a punto de enganchar al intermedio, al de Jorgensen. Los sprinters a punto de cazar, a 4 segundos de cazar, 4.300 para meta, 13 segundos sobre el primer grupo, 17 sobre el de los sprinters.
1: La sensación, Pereiro, aquí entre los auxiliares es que han cogido a la pareja de corredores al margen de más buenos, que si se ponen a tirar y no se dejan nada, tiran más del mundo.
2: Eso es.
3: Sí. Es que por detrás solo está tirando Seixas. Fijaros en la imagen. Entonces son Van der Poel y Pogacar contra Seixas y tienen más gatos de delante.
6: Pasan por la contrameta ahora mismo, 3.900 para que concluya el Tour, para que concluya esta última etapa.
3: No,
6: cabeza de carrera para Mathieu Van der Poel y Tadej Pogacar, dos recientes campeones del mundo, esloveno y neerlandés, UAE y Alpecin.
3: Ha reventado Seixas, ¿eh?
4: Sí, se ha abierto, bravo, el trabajo que ha hecho, precioso. No,
2: llegan y van a tener tiempo incluso para jugársela.
6: No sé si lo que pasa es que después de que haces el último giro a la derecha, ya tienes que sprintar.
5: Sí. A tope,
2: bueno, al ir abajo, dos solos, no, Eri, porque puedes calcular mejor, pero bueno, llegando con 10-12 segundos, tienen un pequeño margen, sí. No pueden hacer tampoco el tonto, pero tienen margen.
6: Han enganchado los sprinters al grupo intermedio, por lo tanto, son algo menos de 20 unidades las que vienen persiguiendo a Van der Poel y a Pogacar, y lo están haciendo a 11 segundos.
3: Recordemos que el año pasado, en la primera etapa del Dauphiné, en un sprint llano, le ganó Pogacar a Van der Poel. El resto de los sprints, prácticamente todos, diría que se los ha llevado el neerlandés.
6: El giro a la derecha por el obelisco de la Plaza de la Concordia, para otro giro a la izquierda, para pasar bajo el túnel. Van der Poel y Pogacar, Pogacar y Van der Poel. Referencia de 12 segundos.
1: No cogen.
3: Yo creo que no, pero les han quitado 6 segunditos, ¿eh?
2: ¿Y Lidl no lleva a nadie más ahí para echar un cable de calor? No.
3: No debe llevar nadie, ¿no?
6: 12.800 para meta. Se está recreando el realizador de la televisión francesa. Porque esto es puro espectáculo.
2: Esto es canela en rama, chicos.
4: La mejor publicidad que puede tener París, vamos, de largo.
5: Sí. Uf, vaya final.
1: Está ofreciendo Pedersen un contrato para el que tire más para el año que viene, el Lidl Trek, a cualquier decalón que se le ponga por delante.
6: O un Caja Rural.
3: Mirad, es que esto pica para arriba y esto yo creo que les beneficia a ellos porque son mejores, son ciclistas de más calidad que los que vienen por detrás.
4: Philipsen a rueda de Pedersen, ¿eh?
2: Uf,
4: y no ha gastado segundos, y no ha gastado tanto como los otros en las subidas.
5: Oye, ¿y de Yermay por qué no pone al compañero que lleva ahí?
3: Eso digo yo.
4: Es que Yermay lleva un Tour.
2: Y Cofidis.
5: Cofidis también pasan dos, creo que es Aramburu uno de ellos.
3: Sí, por el túnel pasan ahora.
6: Es que no veo las Koig, no le veo el sentido. Ah, sí, sí, va.
2: Ostras, 8 segundos solo a 2 de meta, cuidado,
3: Cuidado.
4: Mira la segunda. Ahora la curva está de izquierdas.
6: El final puede ser cualquiera. 1.800 para meta. Terminando el túnel de la Plaza de la Concordia, buscando ahora la zona del parque de atracciones de la Noria. Unos 700 para meta, les tienen ahí, pero ese ahí se llama 8 segundos.
2: Gana uno de estos dos.
3: Qué bonito.
4: No sé, Oscar.
3: Qué pasada. Están ahí.
4: Ganan, pero si se miran entre ellos, los pillan.
3: No se van a mirar. Sí.
4: Pero están muy cerca.
6: Yo creo que les cogen, ¿eh?
3: Sí, es que ha entrado el NSN ahora. Ha entrado un compañero de Guirmay a muerte.
5: Es que tiene que entrar ese hombre.
6: Yo creo que les cogen y les van a cazar, ¿eh? Wow. A Pogacar y a Van der Poel. Wow. 5 segundos, 1 kilómetro.
2: ¡Guau! Wow, ¡qué guapo, tío!
4: Wow. ¡Qué pasada! Debería de final de Tour.
5: Vamos,
4: de Tour.
5: Chavales,
4: de
5: Tour. ¡Vamos! Bueno.
2: ¡Viva Montmartre! ¡Viva el Tour de France!
6: ¡El último kilómetro! ¡Hay 5 segundos entre Pogacar y Van der Poel! ¡Y el pelotón donde van los grandes búfalos velocistas de este Tour de Francia!
3: Bueno.
6: Con más Pedersen a la cabeza. Y ojo que viene también Alex Aramburu en ese grupo, ¿eh? ¿Te imaginas? ¿Te imaginas? ¿Te imaginas?
5: Bueno, fiesta, bueno, fiesta.
6: ¿Te imaginas? Ahí está la última curva a la derecha para enfilar la recta de meta. 730 metros. También, ¿eh? Les vienen los búfalos. Ojo a Aramburu, ¿eh? Ojo a Aramburu, que es el que está cerrando el hueco. Pero los está trabajando con la vila objeta.
1: Que no cierre el hueco, que no cierre el hueco.
6: Está intentando cerrar para Fetán el hueco. Aramburu.
4: Se rinde Pogacar, se va Van der Poel.
6: Van der Poel para intentarlo, se rinde efectivamente.
2: Cuidado,
6: Pogacar.
2: Cuidado,
4: lo puede hacer, ¿eh?
6: La banca Van der Poel.
2: Lo va a ganar, Van der Poel.
4: Lo puede hacer.
6: 300 metros. Caída en el grupo de los importantes. No parece nada grave. Ahora la historia es si le pilla el sprint a Van der Poel o no.
4: Vamos, Mathieu.
6: Van der Poel, Pedersen, Van der Poel, Pedersen, Philipsen.
4: Vamos, Pedersen a su rueda. Mira Philipsen, mira Philipsen.
6: Van der Poel, Pedersen.
4: Van der Poel.
6: Van der Poel.
4: ¡Qué bonito!
5: ¡Grande!
4: ¡Qué final!
6: ¡Qué bonito, chaval! ¡Impresionante! ¡No se rindió! ¡Sí, lo hizo casi por primera vez en su maratón de Pogacar!
4: Uno de los finales más espectaculares de la historia del Tour.
6: ¡Y aguantando a todos los sprinters! ¡Mathieu! ¡Van der Poel! ¡Para los Países Bajos! ¡Para el equipo Alpecin Premier Tech!
1: ¡Oh, cómo se cae encima de la valla Van der Poel! Que es abrazado por Philipsen. Le da la enhorabuena, sabe que ha ganado. Está en el suelo, estoy a 1 metro de Van der Poel, que no puede dar una pedalada más y se cae en el suelo debajo de la publicidad de la televisión francesa. No sé si estáis viendo las imágenes de...
2: Lo hemos visto, sí.
1: Van der Poel en el suelo.
2: ¿En el suelo
1: ha aguantado?
2: No.
1: Está en el suelo, Van der Poel, y realmente está... Ha hecho historia para el ciclismo. Ahora nos están apartando aquí para que le dejemos un poco de aire a un hombre que hoy ha marcado una página estupenda en la historia de esta etapa última.
6: Van der Poel, Pedersen, creo que estaba por ahí.
2: Ha hecho segundo Philipsen, el compañero.
4: Philipsen ha sido segundo, que lo ha hecho de maravilla porque iba midiendo perfectamente si lo pillaban o no para él acabar de dar ese golpe último de riñón e intentar ganar. Pedersen ha sido tercero. Kanter, Gili, Mohoric, Plumers, Turgin, Fretén y Rousseau.
3: Tengo la piel de gallina, de verdad, Eri, de lo que hemos visto. Ha sido... un regalo inesperado. ¿Qué narices le ha echado en los últimos metros? No tenía un gramo de fuerza más y ha sprintado como con todo lo que le quedaba dentro. ¡Qué pasada! ¡Qué barbaridad!
6: Vaya victorión de un Tour de Francia espectacular de Barcelona a París. Sí, señor.
5: Y Philipsen, qué bien, ¿eh? O sea, porque no pega golpe de riñón ni nada. Quiere que gane Van der Poel.
3: Sí, bonito, ¿eh? Porque ya está levantando el brazo felicitando a su compañero. Precioso.
5: Lo van a sancionar, seguramente.
1: Sigue en el suelo, ¿eh? Sigue en el suelo Van der Poel, que no puede levantarse. La gente está intentando, aquí su chica que está por aquí, el abrazo otra vez con Philipsen, con la familia de Van der Poel. Un Mathieu Van der Poel que, bueno, qué victoria. La gente está rodeando más a Van der Poel que a Pogacar, ¿eh?
3: Sí.
4: Claro.
6: Más que nada para ver si se levanta, porque está hecho los zorros.
3: Esta imagen la vimos en la Amstel Gold Race, aquella victoria que remontó a la Philippe y a Fuglsang. Le vimos así tirado en el suelo, muy parecido a esta imagen.
2: Le gusta, ha hecho un espectáculo de etapa, pero esto es muy Van der Poel, que no quiere ni siquiera que Philipsen salga en la foto con él, No le ha hecho ni caso.
4: Es un ciclista impresionante, siempre lo da todo, espectacular. Llega donde los pronósticos fallan, ¿no? Ahí siempre está él. Bueno, es impresionante. Segunda victoria en este Tour de Francia, tercera para el Alpecin.
6: Y vaya último kilómetro ha hecho Aramburu para cerrar el hueco, ¿eh?
3: Sí.
5: Tremendo, ha trabajado muy bien. Y qué golpe de riñón, espectacular la imagen.
6: Cómo tira la bici,
5: ¿eh? De la cámara lateral, que casi le da el culo con la rueda atrás, cómo la empuja, ¿eh?
4: Buah.
2: Ni levanta los brazos ni lo celebra.
3: Llevaba a muerte desde la cima de Montmartre dando unos relevos con Pogacar. Ha soltado a Pogacar en el llano. No podía más el esloveno.
4: Sí, es que fíjate la cara cuando gana Alberto Van der Poel. La cara de Pogacar es que es de ir completamente desencajado. Sí. O sea, lo ha soltado. O sea, Pogacar no es que haya decidido lo suelto aquí porque, bueno, ya veo que me van a coger y tal. No. Es que lo suelta directamente.
3: Sí.
4: Lo revienta.
3: Pobres los que se han caído. Este es Bittner, ¿no? El que se ha caído, puede ser.
4: Y Hagen es el otro. Pobre,
6: no ha pasado tío. Nada grave.
3: No.
2: Mira, el picnic quería salir en la foto.
6: Y vale, ahora es cuando los equipos se van reorganizando para dar la vuelta de honor a los Campos Elíseos de París. Salvo algunos que ya tienen muchas ganas de coger el autobús, que lo cogen directamente.
2: Te tomas tu cervecita al llegar al autobús, tienes cava o champán, mejor dicho aquí, hamburguesas. Ves la vida de una persona normal durante 6 horas.
3: Mira, 7 minutos después de ganar, ha conseguido levantarse del suelo Van der Poel.
1: Sí, señor. Ahora se lo van a llevar a la zona del podio. Van der Poel, que ahora, bueno, pues ve cómo está su bicicleta y va a tener que irse o en bicicleta o caminando. Ahora mira para arriba la imagen. Todavía, vamos, tiene que respirar, hacer respiraciones muy profundas para recuperar el aliento. El nieto de Raimon Pulidor, ¿eh? Que estaría orgullosísimo.
6: ¿Qué siente uno en un sprint? Cuando está a lo máximo, a su 100%. ¿Qué te duele?
2: Esto no es un sprint. Esa lo que agonía. Ha hecho este tío no es un sprint. Es algo mucho diferente a un sprint. O sea, este tío se ha muerto encima de la bici, literalmente, hablando de a nivel físico.
1: Y esto es un ciclista del Movistar animando a tus compañeros que todavía no han llegado a meta. Vale la pena, llegar hasta aquí para vivir estos momentos.
7: Sí, macho, que se den prisa, que tenemos que ir a cenar.
1: Es Romo. ¿Sí que tenéis fiesta o qué? ¿O en el hotel o volvéis mañana a casa?
7: No, a cenar tranquilo y mañana a casita.
1: Venga, gracias por todo.
7: Gracias a vosotros.
1: Venga, un Romo que está por aquí, también con Nelson Oliveira. Cuidado, sí. Que viene el campeón. Pablo, vaya etapa que ha ganado Van der Poel, Ordorica.
8: Un superclase, por supuesto, como siempre, dando el callo, ¿no?
1: Sí. Este sí que vende, ¿eh?
8: Bueno, y nosotros también, ¿eh? También. Somos juguetones.
1: Venga, Pablo Ordorica, gracias. Equipo Movistar.
6: Los protagonistas, se junta un poco la emoción con las ganas de irte, ¿eh? Es una cosa...
5: Sí, bueno, es muy típico en los autobuses. Tendrán pizzas, hamburguesas, una cerveza, es típico.
2: Llegar a París-Eri es una llegada y un final de etapa o de vuelta diferente a todo lo que hay en el calendario internacional. Es un día diferente. No tienes ganas de irte a casa, tienes ganas de celebrar, de festejar, de solo llegar aquí a París y más este Tour de Francia, que han volado. Pues tienes esa tradición de celebrarlo de alguna manera. Y es un día especial en todos, auxiliares, directores, corredores. Es muy bonito, la verdad.
6: Vamos hasta las 8:30 con un pequeño, media horita de post-etapa, donde viviremos parte, al menos, del podium de este Tour de Francia, supongo yo, porque tengo la sensación de que cada año tardan más en habilitar el protocolo del podium. No sé si porque también están buscando que caiga el sol lo más posible en París.
2: Mira una cosa que me acabo de fijar ahora, si os fijáis, están enfocando a Pogacar haciendo el gesto.
1: Vamos a felicitar a Richard Carapaz, que está apurando aquí una botella de agua. Bueno, felicidades porque esta última semana ha sido una maravilla, Richard.
9: Sí, bueno, para mí ha sido, la verdad, una semana impresionante, ¿no? Terminar así de esta manera es como lo habíamos soñado y, bueno, no. Yo creo que nos vamos muy contentos, 2 etapas, mayor de la montaña. El más combativo, ¿no? Ha sido, yo creo que un final soñado. La verdad es increíble poder terminar así de esta manera, ¿no?
10: Richard, en la época de estos ciclistas tan gigantes nuevos que han salido, ganar 2 etapas y la montaña tiene un mérito increíble.
9: Sí, bueno, al final es el ciclismo de verdad, ¿no? Esto es, creo que... No sé cómo lo puedo decir, ¿no? Al final todo está tan profesionalizado, estamos sometidos a tanto estrés y, bueno, no, yo creo que ganar hoy en día es un privilegio.
1: Y ahí sigues, ¿no? Y que, bueno, por años tienes todavía.
9: Bueno, a ver, ¿no? Yo creo que al final para mí ha sido algo muy bonito, ¿no? El poder estar, disfrutar estos años, disfrutarlo a mi manera, ¿no? Y bueno, sin más, al final, bueno, espero continuar aquí un par de años más y a ver, ¿no? A ver cómo va también todo esto.
11: Este nivel, desde luego, Richard, ha sido, si me permites, el gran animador de este Tour. Detrás de Pogacar poca gente intentaba cosas que solo has hecho tú.
9: Al final no tenía nada que perder, ¿no? Y, bueno, sin más, yo creo que eso también ha sido una de las claves de venir aquí. No tenía nada que perder. Al final no estaba para disputar la general, sino sabía lo que venía. Y bueno, no, al final estoy muy, muy contento, ¿no?, de lo que hemos logrado. Al final es un resultado positivo para todo el equipo.
10: España te quiere. ¿Te veremos en la vuelta?
9: A ver, todavía no lo sé, ¿no? Vamos a terminar... Esto y luego a ver qué pasa. Todavía no, de momento no sé. Tenía un calendario bueno que lo he tenido que modificar mucho, ¿no? Y bueno, ahora terminamos el Tour, luego veremos.
1: Gracias. Gracias a Richard Carapaz, bueno, uno de los animadores, como bien dice, no del Tour, sino de toda la temporada, porque siempre da espectáculo.
6: Se ha metido hasta con bicicleta en el backstage Mathieu Van Der Poel. Yo creo que pocas veces un ganador en París ha tenido tanto casito mediático como el de Mathieu Van Der Poel, casi por encima del de Tadej Pogačar, al que hemos visto en televisión, al menos con imágenes grabadas, levantando el índice al cielo con una sonrisota mucho más amplia que la del año pasado. Sí. Mucho más amplia, pero es que el protagonismo sin duda hasta ahora se lo ha llevado Mathieu Van Der Poel.
3: Sí, porque es lo más reciente. Bueno, ahora vamos a escuchar a Van Der Poel.
6: Ahí está la zona internacional de entrevistas.
3: Has ganado Milán San Remo, has ganado París Roubaix, has ganado Flandes, pero ¿qué significa esta victoria para ti? Llevaba un año pensando en esta victoria. Vi el año pasado lo que hizo Van Aert por televisión. Y la manera en la que se ha dado realmente es un sueño.
9: It's incredible.
3: Es increíble.
9: It was super hard, and then
3: ha sido súper duro.
9: All my respect for Tadej and,
3: todo mi respeto para Tadej, que también me ha ayudado. Creíamos que nos iban a coger, pero al final he estado pensando en ese momento. He dejado todo en los últimos 100 metros y he apretado lo más duro que podía. Y yo pensaba que no, que me cogían, y al final he encontrado una fuerza extra, no sé de dónde. Nunca nos hemos rendido. Entre los dos nos hemos sentido muy bien y al final ganar en los Campos Elíseos es realmente bonito, realmente bueno. Estoy súper contento. Esta era una de las carreras que me faltaban por ganar en mi trayectoria. No la última, no la única, pero esta era una de las que quería ganar.
9: That it has to come from your toes, but I don't know where this came from, but not from my toes. I don't know where it came from.
3: de los dedos de sus pies, no he entendido bien lo que le han dicho.
6: Es una de esas personas, de esos elegidos, que es capaz, porque lo hemos visto en una mueca que ha hecho, de limpiarse el sudor de la punta de la nariz con la lengua.
3: ¿Así?
6: Llega, sí, llega. Con la punta de la lengua llega a la punta de la nariz. Yo es una cosa que he intentado toda la vida y por más que lo he intentado no lo he conseguido jamás. ¿Vosotros llegáis?
4: No, yo no lo intento. Lo estoy comprobando ahora mismo y no llego.
5: Por eso no hablábamos, porque estábamos intentándolo.
3: A mí me falta bastante, de hecho.
2: A mí me parece perder el tiempo. ¿Para qué leches quiero tocarle la nariz con la lengua?
6: No,
2: ¿qué me va a aportar?
6: Sí, perder el tiempo es, pero bueno, no deja de ser
2: nada. ¿Qué te va a aportar? ¿Capitán del mundo de lenguas?
5: Y lo que nunca defrauda es la toma lateral de la cámara lenta ahí, que se ve perfectamente el sprint cada año. ¿Cómo estaba Van Der Poel viéndolo? Estaba viéndose en esa imagen y ve aparecer ahí a los búfalos, que parece que lo pasan, pero...
4: Que aquí, un metro más, Luis, y no gana.
2: No, menos de un metro, sí. Y aquí en París sigue siendo arcaico el método, porque no deja de ser una moto con la cámara de filmar. Mira que hoy en día tenemos drones, tienes moto. Aquí sigue siendo la moto con el tío con la cámara grabando de lado a la misma velocidad que los ciclistas.
6: Ahí está Cristian Prudhon, el jefe del Tour de Francia, felicitando a Van Der Poel. Quique.
1: Vamos a felicitar, porque no es un día cualquiera para John Izaguirre. John, has llegado hasta aquí. Seguramente será la última. Un día importante, ¿eh?
12: Sí, al final, bueno, ya sabíamos que iba a ser la última y bueno, pues ya ha llegado el día.
10: ¿De quién te acuerdas en este momento, John, que acaba tu etapa en el Tour de Francia dando este último paseo por los Campos Elíseos?
12: Hombre, pues de la familia, ¿no? De los que siempre han estado, padre, madre, mi hermano, como no, y mi mujer, que siempre me ha acompañado en estos momentos, que bueno, que muchas veces no son fáciles, pero que siempre ha estado ahí. Mira, ahora mismo también está aquí para celebrar este día y bueno, pues mis hijas.
6: ¿Y tus hijas? ¿Hay una que va a poder celebrar a partir de ahora el cumpleaños con la Aitá?
12: Pues así es, mira, pues hace 3 años pues pude regalarla esa victoria y bueno, de ahora en adelante pues estaré en todos sus cumpleaños.
6: Esta final, John, de este Tour de Francia y de este tramo final de tu carrera en esta última temporada.
12: ¿De qué? Perdón.
6: Balance final.
12: Ah, balance. Bueno, el Tour personalmente pues no ha sido el esperado, ¿no? Venía con otras ambiciones, ¿no? Pedía solo pues por lo menos estar en la disputa de alguna victoria de etapa. Sí que es verdad que este año pues he podido coger alguna que otra fuga, pero he estado lejos de poder optar a ninguna victoria de etapa y bueno, por esa parte un poco una sensación agridulce, pero bueno, mira, en este final de día he podido ver que el equipo ha estado hasta el final disputando con, bueno, con Mila, con Alex, esta victoria aquí en París. Ha sido una pena, pero bueno, todavía queda otra parte de la temporada y esto no ha terminado, ¿no?
0: ¿Esta profesión se padece o se disfruta o qué?
12: Ayer lo padecí mucho, ayer fue un día durísimo. Hay muchos días duros, ¿no? Quizás muchas veces se ve lo bonito, ¿no? Las victorias y las celebraciones, pero bueno, hay detrás mucho sacrificio y muchos días

0: 26 ha sido el más rápido de la historia. Velocidad media 43,89 kilómetros por hora. Supera el récord del Tour 25, que estaba en 43,44.
1: Pues el Tour más rápido de la historia con la etapa más rápida de la historia. Ahora la imagen de dos campeones del mundo con las bocamangas arcoiris. El desaparecido Julien Alaphilippe y Remco Evenepoel.
2: Y me acerco, ya que tenemos tiempo, para acercarme aquí a un Alex Aramburu. Alex Aramburu, Cofidis, que sepas que has ayudado a cerrar el hueco para que vivamos el final de etapa más apasionante que recordamos.
3: Bueno, ha sido bonita, ¿no? Pensábamos que pillábamos, pero bueno, sabíamos los dos que eran adelante y bueno, ha sido imposible.
2: ¿Ibas tú para tu compañero o tú para ti?
3: No, para el compañero. Nos han dicho que venía a Milán y hemos intentado ahí pues a ver si cerrábamos.
2: Bueno, felicidades por haber llegado aquí, que eso no es poco.
3: Sí, estamos contentos. Al final, último día y igual hasta las mejores sensaciones, así que bueno, contentos.
2: ¿Hasta la vuelta?
3: Ya veremos, a ver todavía.
2: Venga, va, ánimo. Chao.
1: No hay nadie que quiera hablar de la vuelta hoy, ¿eh? Pero nadie. Haciendo el torito, Pogacar e Isaac del Toro antes hicieron la foto. Todos los componentes de este Tour de Francia del UAE y todos son todos también. Brandon McNulty, que vestido de calle no es el más guapo de Estados Unidos.
4: Se ha teñido el pelo también de rubio.
1: Sí. El pelo
4: no, muchos guapo ahí, no es, ¿eh? Yo no le pediría para salir hoy, ¿eh? A McNulty.
1: Bueno, pero a lo mejor es una excelente persona. Sí, como dice mi madre, con lo guapo no se come.
4: Sí. Eso es.
1: A pesar de tener un hijo guapo, como es el caso.
4: Eso es, que se mueran los guapos.
1: Exactamente. Bueno, pues la preferencia para el micrófono de Quique Iglesias. No sé en qué punto, Quique, está todo el montaje. Si es la mítica carretera serpenteante la que va a presidir el
2: sí,
1: podio.
2: Pero que todavía está como retirada en la calle, que una de las calles que cruza los Campos Elíseos. Todavía no está desplegado todo el aparataje, porque se están haciendo las fotografías todos los equipos al completo o no al completo, y se hacen las fotografías aquí. Un fotógrafo oficial del Tour les va haciendo posar para que haya una foto con el Arco de Triunfo al fondo. Yo estoy esperando aquí al equipo Pinarello con Pidcock y demás, que están haciendo aquí sus fotitos, porque claro, un tío que ha disfrutado hoy y ha pasado el primero es Xavier Miquel Azparren. Azparren, muy buenas.
5: Buenas, ¿qué tal?
2: Has disfrutado subiendo el primero, el Montmartre, animando a la gente. Te lo has pasado en grande, sufriendo, pero pasándotelo en grande.
5: Sí, la verdad que ha sido una gozada. Lo he disfrutado un montón y ha sido una forma súper bonita de cerrar el Tour. Eso, ahora con ganas de ir para allí y disfrutar con el equipo.
2: ¿Te ha salido espontáneamente eso de decir, venga, vamos?
5: Sí, la verdad que iba encendido y eso, ha sido una forma de disfrutarlo casi más y la verdad que me ha salido desde dentro. Y con esos ánimos lo subió gratis.
2: Disfruta de París y de la noche, gracias.
5: Muy bien, muchas gracias.
1: Dice mi padre, que está escuchando la radio, dice, saliste guapo porque saliste a mí, dice. El Heriberto. El Heriberto senior. Oye, pues Azparren se ha pegado una pasada hoy, pero
6: tiene, tiene flow, ¿eh? Con ese bigotillo, sí. Con ese... Es un ciclista igual que...
1: Y anda, Maxi, ¿eh?
6: Joder, claro,
4: sí,
6: que anda.
4: Camina, claro, que
6: sí,
4: camina,
6: sí,
4: claro.
6: Sí, sí, sí, un buen contrarrelojista, buen corredor y sí, ha dado bastante la cara.
7: Ha encontrado su sitio ahí, yo creo. Además, se lleva muy bien con Pidcock y está a gusto ahí.
6: Ahora, otra de las ilusiones que tengo, Eri, ya ha acabado el Tour, sigo teniendo ilusión, es que, igual que otros años... Más o menos hacia estas horas, Pogacar ha comunicado que no iba a estar en la Vuelta a España. Yo tengo la esperanza de que hoy quizá en algún momento comunique que sí va a correr la Vuelta a España.
1: Quizá en algún momento cante como tiene que hacer como novato que es Joan Prats.
6: Ah, quizá, es verdad que sé.
1: ¿Qué pieza has elegido, Joan?
0: Mira, no sé, he estado tan interesado en la carrera que no he pensado, pero vamos, creedme que no me queréis oír cantar.
1: Sí.
6: Sí, acompañado por la música y tal, no.
1: Hemos escuchado cosas que haríamos vomitar una cabra, que diría Rambo. O sea, que...
0: ¿Qué tal lo hizo Arauz en su momento? ¿Qué tal, Alberto?
6: No recibí malas críticas.
1: No. ¿Tan mal cantas?
4: Vamos, lleva seis años después, sigue con nosotros, Alberto.
1: Pero aún antes sabrás, Baixán de la Font del Gato, una cosa de estas.
7: Esa la sabemos todos, podemos acompañar, hombre.
0: Sí, ¿no? Y estaba pensando otra así en catalán, así, más que nada, para honrar. Ahora pienso.
6: Si la piensas, pásala por el grupo para que Javi, el técnico, la pueda poner.
1: Vamos a buscar la Aitana. Piénsatelo mientras habla.
0: Que son 20 segundos, ¿no? Porque más nos voy a dar.
1: Sí, 20 segundos estaría bien. Piénsatelo que habla su majestad Tadej Pogacar.
6: Un día increíble.
8: I'm speechless. It's
6: no tengo palabras.
8: Incredible atmosphere.
6: El ambiente ha sido increíble.
8: Yeah, happy that it's over and that we won for the fifth time.
6: Estoy muy feliz por haber

0: ganado el Tour por quinta vez. Entras en el prestigioso club con Anquetil, con Innol, con Indurain. Se deja Merckx.
1: With Eddy Merckx. Ahora, what does that represent for you?
0: ¿Qué representa esto para ti?
2: I don't know. It's,
0: no lo sé.
2: Every victory is really special.
0: Toda victoria es realmente especial.
2: Seven tours already and seven
0: he corrido siete tours y los siete he estado en el podium. Cinco victorias.
2: You wouldn't even maybe write in a storybook.
0: Ni aunque lo hubiera escrito en un libro de historias, podría creer lo que estoy consiguiendo. Así que, ¿cómo quieres que te diga que estoy? ¿Cómo lo has hecho? ¿Cómo te las apañas?
2: A lot of factors,
0: no lo sé, son muchos factores.
2: The most important thing
0: lo más importante
2: that you enjoy what you're doing and
0: es pasártelo bien con lo que haces y que la gente se divierta con lo que tú haces y que confíen en ti
2: y que tus
0: compañeros te ayuden.
3: Raúl, vamos a hablar con Raúl García Pierna. Raúl, voy rápido contigo porque bueno, te has merecido muchas cosas porque has estado delante más que nadie.
4: Sí, al final teníamos idea de buscar una etapa y lo hemos intentado.
3: Es el primero de muchos. Bueno, no, ya habías estado aquí, pero digo con Movistar y estando delante y estando en plan, coño, con galones.
4: Sí, mira, año a año voy creciendo. Ya es el tercero que hago, el primero con Movistar. Y bueno, cada año me voy encontrando mejor en carrera, así que esperemos seguir esta progresión.
3: ¿Qué es de tu carrera a partir de ahora, de tu temporada? ¿Qué vas a hacer?
4: Veremos, a ver cómo recupero de aquí. La verdad que yo a principio de año le pedí al equipo la vuelta, pero veremos a ver cómo recupero y qué dice el equipo.
3: Ahora mismo no tienes piernas para la vuelta, ¿eh?
4: Bueno, podría, pero bueno, sobre todo ahora en dos días cuando llega a casa, el cuerpo se relaja y te pega el bajón.
3: Vete a Madrid a cuidar de tu sierra, que lo necesitan.
4: Sí, sí, está la verdad bastante mal, por lo que voy viendo por ahí en la noticia, está bastante mal, sí, sí.
3: Un abrazo fuerte, gracias por todo.
4: Gracias.
5: Raúl García Pierna, continúa hablando todo ahí.
2: To be at the tour, and then you meet the biggest rivals. Everybody in great shape.
0: Aquí en el tour siempre te encuentras a los rivales más fuertes en la mejor forma.
2: Everybody that is here is giving their best, and you need to always
0: aquí todo el mundo que viene da su mejor versión, así que necesitas sufrir. Mira, la Vuelta a España. Veremos.
2: Let's see.
0: Veremos.
2: Now let's enjoy this moment.
0: Ahora vamos a disfrutar del momento, pero la cara es más de que sí, de que no, ¿eh? Yo creo que
6: no quiere quitar la atención del tour con la vuelta, porque sabe si ahora mismo dice la palabra voy a estar en la vuelta, mañana el titular es aquí en España, Pogacar viene a la vuelta. Yo creo que lo hace bien, ¿eh? Ahora mismo tiene que disfrutar del tour, celebrar lo que ha hecho, que es algo histórico, y probablemente martes, miércoles, Pogacar anunciará que viene a la vuelta.
5: Yo creo que si fuera que no, yo hubiera dicho que no.
0: Total, sí, claro. Otros días ha dicho que no, en otros finales de tour ha dicho que no. Y hoy
5: hasta que vengan los cabritos de los Criterium y empiecen a poner mortero.
0: Sí. Sí, pero no tiene problemas de posibles, Pogacar, yo
5: creo. No, pero nadie tiene problemas de posibles, pero a los Criterium va todo el mundo, ¿eh?
0: Sí, sí, sí, sí, sí.
6: Tadej Pogacar estará el día veintitantos de agosto en Mónaco.
0: Lanzamos alerta.
6: Bueno, vive allí, claro.
5: Primero en COPE.
6: Es que vive allí, vive en Mónaco. O sea, otra cosa que esté con dorsal.
5: En el de aquí, en el de la derecha.
7: Está seguro.
5: Por ahí.
6: No, yo me la juego al 98% está en la Vuelta a España.
7: Tiene mucha información Óscar Pereiro, así que...
3: Pero realmente que andaba yo aquí con esta gente, ¿qué ha dicho exactamente?
0: Le han preguntado, ¿estarás en la Vuelta? Y ha dicho, let's see, se ha reído y ha dicho... De momento, let's enjoy the moment, disfrutemos de este momento. Pero la cara era más de que sí que de que no.
5: Media sonrisa.
7: Cómo les gusta la intriga, ¿eh? Sí. Oye, pues sí, si todo va bien, está en el calendario.
0: Pero tiene razón un poco Pereiro, ¿eh? Ahora sí eclipsaría un poco su momento de los cinco tours, empezarían los titulares, alertas por un lado, por otro, Pogacar a la vuelta.
6: Ya sería, puede cerrar el círculo, puede ganar tres vueltas, puede tal, sí, no. Sí. Aquí hay que celebrar el tour. Y lo más importante, vámonos a quedar, que no ha dicho que no.
5: ¿Has elegido, Joan, una canción con la que no te echen?
8: Con la primera. ¿Estoy en directo ya? ¿Estoy en antena?
0: Sí,
5: claro.
8: Sí,
6: empieza a cantar,
8: tengo canción, pero hay que decir que se me ha boicoteado.
5: No, no, no, no, en detalles, no, no, todo lo contrario. No se te, se te ha protegido.
8: Ah, vale, vale. Sí. Yo tenía ganas de Sarao. Tenía ganas de Sarao para, sí, sí, para acabar, pero he escogido una canción, me vais a permitir un poco, que me cantaba mi padre de pequeñito, es típica catalana, que Quique seguro que la conoce, y sabéis un poco las circunstancias en las que me he encontrado en este tour.
5: Ah, pobre.
8: Y bueno, pues ya que estamos, y como me están escuchando en casa, le vamos a hacer un homenaje. Me estoy viniendo arriba, ¿eh? O sea, al final, o sea, parece que os lo voy a interpretar entera y todo, ¿eh?
5: O sea, ¿Vas con música o vas a pelo?
8: Música, música.
5: A capela.
8: No, yo canto muy mal, muy mal, muy mal. Pero bueno, es Antoine Petit Quan Balla, que es una canción muy, muy típica, que es el Joan pequeño cuando baila, uh-huh, básicamente. Que... Ahora baila el Joan Petit. Ay. Espera, que ahora tiene un poco de entrada. Esta es la versión moderna, hemos cogido.

0: Venga, ya
1: ¡bravo!
0: Está.
1: ¡Bravo!
2: Muy bien. ¡Bravo!
0: Hay que estar aquí, a las duras y a las maduras.
2: Y sigue sin llover en los campos elíseos,
0: sí. Sí, yo digo, venga, a ver si llueve un poquito, pero no, tampoco.
3: Que vaya para el cielo para tu papá, por supuesto, que estará ahí ya charlando con el capitán Alañá.
0: Seguramente, si se han encontrado, seguro que se llevan bien,
3: ¿no? Ahí donde está la buena gente. 8:19 minutos, hora menos en Canarias. Enseguida rematamos este Tour en COPE.
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0: Piensa ya.
1: A mí tienes más flow que yo,
0: La verdad es que sí.
1: Sí, claramente sí, ¿eh? Te he visto mucho con más experiencia aquí. Pero, aunque también es verdad que, bueno, si bailamos y cantamos otras horas, quizá yo mejoro, ¿eh?
2: Pero Eria canta en orquestas, ¿no?
0: Bueno, sí, he hecho mis cosas.
1: ¿Has hecho?
0: He hecho mis cositas. He ganado algún concurso de karaoke en algún crucero.
3: ¿Sabe probar micro antes de empezar?
0: Sí. En los carteles... Sí, ey. Como un arroz. Sí, ey. Así pruebo yo los micrófonos cuando voy por ahí.
1: Bien.
0: Bueno, pues vamos a ir cerrando poco a poco. Nos quedan 6 minutos, 5 minutos de retransmisión.
4: Sí. Iba a decirte que la cosa va a empezar, yo creo que con un poco de retraso, pero bueno, van a aprovechar que está bajando el sol detrás del Arco del Triunfo. Todavía la ceremonia no ha empezado y que por aquí anda el alcalde de Barcelona, Jaume Collboni, que le va a entrar el testigo y, bueno, pues lo que ha sido la salida espectacular en Barcelona, el año que viene va a ser en Edimburgo, Escocia, con un par o tres de etapas por ahí, en Liverpool, en Cardiff, y luego ya pues pasará al hexágono.
0: Ese Cardiff OE, ¿eh?
4: Sí, Liverpool, The Cavern.
0: Sí, sí. Pues qué bonito. Bueno, no es el primero porque ya en Harrogate arrancó una edición del Tour de Francia, sí, que es recordada porque es la que ganó Nibali. Porque se fue cayendo todo el mundo, o no, o porque la tenía que ganar.
2: Contador y Chris Froome entre ellos, que eran los dos grandes favoritos.
4: Estuvimos, sí, en Leeds. Tigre Mateos, ahí estuvimos con el coche. Harrogate fue un mundial donde ganó Pedersen al año siguiente de Valverde.
0: Eso es, con un coche europeo en zona inglesa, por la parte izquierda, con el volante la...
4: Y con un conductor como el Tigre Mateos que reconocía: no veo los indios, voy a ver las flechas. Imagínate cómo andaba despistado en la carretera.
0: Buah, qué momentos. Ir atrás de pasajero con estos dos, de piloto y copiloto. Bueno, ¿a dónde voy? ¿A la derecha o a la izquierda? Levanta las manos del volante. ¿Dónde voy? ¿Derecha o izquierda? Le dices a la derecha. Va a la izquierda. Dice, no, la otra derecha. Tremendo, tremendo, tremendo. Venga, las últimas. La última de Alberto Arauz.
2: Nada, que el Tour de Francia nos deja un dato histórico, que es que ya tenemos a otro miembro en el club de los cinco. Además, yo creo que la manera de conseguirlo de Pogacar ha sido increíble. Le hemos visto disfrutar del primer hasta el último día, le hemos visto ser súper generoso con Isaac del Toro, así que yo es el mejor ciclista que he visto en mi vida y me alegro un montón cuando le van bien las cosas, por un tema de que me ha hecho disfrutar mucho de este deporte. Y luego yo espero que la organización del Tour de Francia se ha dado cuenta de que París con Montmartre ha llegado para quedarse, porque el espectáculo que hemos visto hoy ha sido sencillamente increíble. Así que nada, muy feliz, un tour espectacular, le doy un sobresaliente, no me he aburrido ningún día, no me he indignado, así que chapó. Y nada, y a partir de la 1:30 estaré de vacaciones.
0: ¿También tú?
2: También yo.
0: Yo a partir de ya, salvo que tengan algún plan diferente para mí, por ahí, por Barcelona. La última de Luis Pasamontes.
3: Me he divertido mucho, aunque Pogacar sigue arrasando, ha demostrado ser generoso, ha demostrado querer enseñar a los jóvenes y ha demostrado que no se deja nada ni el último día, ¿no? Así que tenemos que estar contentos de decir algún año, dentro de tiempo, yo vi correr a Tadej Pogacar y yo vi todo lo que hizo, así que venid que os lo voy a contar aquí alrededor de esta mesa ya. Con el callao, con el bastón ahí apoyándote, seguro que lo contaremos a los que vengan lo que estamos disfrutando con este tipo.
0: ¿La última de Joan Prats ha sido tan grave?
1: No, mejor. Ha sido mejor. No, un placer absoluto. La verdad es que ha sido una pasada vivir el Tour. Eso para empezar con vosotros. Me habían dicho que era el mejor equipo de la radio deportiva y que cuidaba muchísimo al personal. Y la verdad es que lo puedo corroborar. Me he sentido súper querido en un momento muy determinante, sin duda, en la vida. Y la verdad es que ha sido un Tour espectacular en lo deportivo. Yo, sinceramente, el mejor que he vivido. Es que no ha habido ni un día aburrido. Nos deja solo el quinto de Pogacar. Deja el primer mexicano en un podio, que se dice rápido y poco, a Seixas con 19 años, cuarto, el maillot verde, ¿no? Pedersen ganándolo en la Croix de Fer, superando la Croix de Fer, al ganador de la montaña, Carapaz, sumando casi la mitad de los puntos en un solo día. La etapa más rápida, el tour más rápido, el más caluroso.
2: La más bonita en París de la historia.
1: La más bonita finalmente en París, con un Van der Poel espectacular. Yo es que no creo que se pueda pedir absolutamente nada. Ha sido un Tour de Francia de 10.
0: La última de Don Oscar Pereiro. Ilustrísimo señor Don Oscar Pereiro.
5: Bueno, yo voy un poco en la dinámica y en la línea de mis compañeros. Yo creo que este Tour de Francia nos ha dejado algo que era difícil. Y es que el San Benito de que el Tour de Francia muchas veces es la retransmisión ideal para echarse la siesta, este año no ha sucedido. Porque creo que cada día, incluso las etapas donde no había tanta chicha para el aficionado, con la alta montaña y demás, ha sido un Tour de Francia donde no ha tenido ni medio kilómetro aburrido. Hemos tenido cada día algo diferente que contar, algo de emoción que contar. Y gracias a los ciclistas, hemos visto un Tour de Francia donde, habiendo un tío tan superior como Pogacar, no hemos visto un Tour aburrido, como el año pasado, por ejemplo. Por lo tanto, creo que, por lo menos yo, ha sido, de todo lo que he hecho con vosotros, que son unos cuantos años, la carrera de 3 semanas que se me ha hecho más entretenida, con mucha diferencia.
0: Sí, señor. Enorme Iglesias, en 20 segundos. ¿Qué quieres decir?
4: Nada, que se apagan las luces del Tour y espero que se enciendan las de la Vuelta con un poco más de fuerzas, porque si no, vamos apañados. Volveremos en Monte Carlo, desde donde sea.
0: A partir del 22 de agosto, la Vuelta Ciclista a España va a retomar el relevo de la radio con ciclismo en las ondas. El deporte, como tal, vuelve con tiempo de juego el 15 de agosto cuando vuelva la Liga. Pero aquí va a haber programación todos los días a las 8:30 con los deportes COPE en la linterna y a las 11:30 con el partidazo. Gracias por estar ahí. Gracias, Pablo, has estado enorme. Gracias, compañeros. Terminó el Tour de Francia. ¡Viva la Vuelta a España! ¡Adiós!
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17: ¿Qué tal, cracks? Soy Maldini, Maldini IA. Nada, aparezco por aquí para deciros que, bueno, el Grupo Risa, ya sabéis que usa la inteligencia artificial para hacer sus cosas, las voces y tal. Y, bueno, pues esto es un anuncio que se hace, una advertencia para evitar las demandas de turno, porque alguna llega, ¿eh? Así que, nada, simplemente era para eso. Chao, chao, chao, chao, chao.
18: Muy buenas tardes, te habla Suanca. 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
19: Muy buenas tardes.
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19: Ya estamos aquí los esforzados de la ruta, los hijos de la gran ruta. Pero nosotros irrumpimos en la antena de esta cadena de radio para hacer ese homenaje al ciclismo vintage. Gracias. Es decir, todo el ciclismo vintage en una tarde en, el que, en la que aquí en las carreteras francesas lo vean como canta perdona, la chicharra.
21: Perdona, Javier, pero
19: Javier,
21: estoy,
19: buenas tardes.
21: Estoy aquí en el coche de la cadena COPE, en la unidad móvil. He pasado por una de las poblaciones de Francia y me han abucheado.
19: Sí,
21: sí, he tenido que seguir corriendo.
19: Pues vamos a ver.
21: Rarísimo.
19: Vamos a ver, pues no sé, realmente, ¿tú aquí has tenido algún problema con el equipo navarro, con José Miguel Echado?
21: No, sí. No.
19: ¿Pero que viene el camión?
21: Dejar pasar al camión, hombre. Dejar pasarle.
19: Ahí está la caballería en una jornada, la de hoy, en la que estamos celebrando la República Francesa.
21: Escúchame, Bernard.
19: Y está, por tanto, aquí.
21: Cuando yo te diga atacas. Atacas, porque estamos en directo para contar algo, ¿vale? No, es que estaba ya hablando aquí con un ciclista.
19: Sí.
21: Sigue, Javier.
19: Bueno, pues ahí estamos, efectivamente. Enseguida trazamos el perfil de esta etapa del Tour de Francia. ¿Qué ha salido, José María García? ¿De dónde?
21: La etapa de hoy, octava etapa de este Tour de Francia. Salíamos de la localidad de Dreux a eso de las 6 en punto de la mañana.
19: ¿Salíamos de Reus?
21: De Dreux, ah. Pero hay que añadirle una de don Javier.
19: No sabía que habíamos salido de Reus.
21: 6 de la mañana comenzaban los ciclistas a salir en esa contrarreloj individual.
19: Una
21: que
19: corta, corta contrarreloj.
21: Corta. 181 kilómetros de contrarreloj individual. Un auténtico aperitivo para lo que va a dar de sí y para lo que va a dar de no esta ronda gala de aquí en adelante. Han pasado por Anet, han pasado por un puerto de cuarta categoría, el Côte de Passy-sur-Eure-Ures.
19: Ojo a ese puertaco de cuarta categoría de 135 metros de altitud. Y atención, porque decíamos,
21: oye,
19: que
21: es quitante o vivo. Y que tienen que pasar por aquí los ciclistas.
19: Entonces decíamos que estábamos en la localidad ahora mismo de...
21: Estamos en la localidad de Gerberoy. Todo el mundo sabe que son unos fenomenales relojes.
19: ¿Cómo allá?
21: Los Gerberoy, sí.
22: Ya soy el vicealcalde de Gerberoy.
21: ¡Hombre!
22: Soy Jean-François de Soir.
21: ¿Qué tal, Jean-François? ¿Qué tal todo?
22: Pues tenemos el ayuntamiento...
23: François.
22: ¿Perdón?
23: François, llamado.
22: No, François, exactamente. François de Soir.
21: François. Bueno, François.
22: No, que oye, tenía, como somos muy, yo somos muy oyentes tuyos y queremos agradecer la labor que haces por este pueblo.
21: Calla.
22: Que hoy.
21: Está fenomenal.
22: Sí. Por el apoyo del ciclismo y la corporación municipal, que hace entrega de este caballo percherón de 6 toneladas.
21: Para ¿cómo me vais a regalar ahora un caballo?
22: En bronce.
21: Oye, un momento. No.
22: Te lo dejamos aquí para que te lo lleves.
21: Están pidiendo permiso. Oye, meter los caballos en la cuadra, leche, que tienen que pasar también por aquí los ciclistas. Vicealcalde, ¿me escucha?
22: Sí, te escucho, José María.
21: Vamos a ver, te digo, somos...
22: De que hacemos entrega de un caballo percherón,
21: sí,
22: de bronce, de 6 pues toneladas, para que lo pongas de adorno
21: en el despacho.
22: Este pueblo.
21: Vicealcalde, mira, vamos a pasar por ahí con la unidad móvil y el resto de unidades. Y compañeros, somos 150 de la cadena COPE cubriendo la ronda gala. Que prepáranos un lunch.
22: Que ya, yo, si te crees que soy el alcalde del barraco, que soy
21: igual. Exacto. Oye, ¿qué nos puedes ofrecer?
22: Espera un momento que sale ahí, parece que ahí sale la montaña rusa. Ahí está.
21: la montaña rusa de esta localidad de Gerberoy, donde hacen unos fenomenales relojes los Gerberoy. Y antes pasamos por Gournay de Braille.
19: Gournay, el ciego, el pueblo donde puntuaba precisamente Emilio Díaz Zavala de la 11, en Gournay de Braille. Ahí estaba puntuando coche del equipo 11, Manolo Sainz. Venga.
21: Vamos a conectar ahora sí. Estamos conectados con Don Manolo. Bueno, estamos haciendo la crono, pero vamos a hacer un pequeño otro camino para sacar las bolas del número de 11.
19: No veo el micrófono y no lo encuentro.
21: Vamos a ver, a la derecha.
19: Venga,
21: a la derecha. No, eso no es el micrófono, eso es la palanca de cambio.
19: Pero, a ver.
21: Perfecto. Bueno, vamos
19: unidades de centenas de millar.
21: Unidades de centenas de millar.
19: El 7.
21: El 7. Vamos con...
19: Centenas de unidades. 3.014.
21: Atención, 3.014.
19: Unidades de
21: millar. Vamos allá.
19: 2.002,7.
21: Todo esto en plena ronda gala. Estamos
19: haciendo el sorteo. Venga,
21: de la 11 en la unidad móvil de Manolo Sainz.
19: Venga, que va.
21: Por lo tanto, el número ganador ha sido el 73.014.202,7.
19: ¡Volvemos a la ruta! Porque en este momento se están produciendo las primeras escaramuzas en esa subida del puerto de 135 metros. Portaco descomunal. Y ya está mostrando los dientes. El crujir de dientes se está sintiendo cuando acaba de demarrar la Lecubino.
21: ¡Se va!
19: ¡Acaba de demarrar la Lecubino!
21: ¡Se va!
19: ¡Vino! Pero no sé. Ahí está.
21: ¡Qué cadencia! ¡Qué pedaleo! Le sigue Eric Preukin por detrás, Pavel Tonkon, Iván Ivanov y el bueno y grande de Angelito Arroyo.
19: Angelito Arroyo con su Joaquín Pierre Pedro Delgado soldado a su rueda. Vamos a ver qué tienen que decir los Germans, qué tienen que decir los Eric Pavel, los Philippe Gauthier, los Andrew Fanstein, los Matthew Herman. Vamos a ver ese coche del equipo Zor BH, Javier Mínguez.
1: Hola, Julio, ¿qué tal?
19: ¿Cómo estamos, don Javier Mínguez?
1: Pues la verdad es que estamos ahora bastante bien. Estamos a ver si podemos llegar como en fin. Venga, le quiere dar un poco más de aire.
19: Vamos a ver por ese coche del equipo Kelme, Vicente Belda.
2: Hola, José, Javier, buenas, muy buenas.
19: Bueno, ¿cómo va la tarde?
2: Bien, estamos esperando la referencia porque tengo aquí a Santi Botero. Espera, que le van a cazar, le viene por detrás, le va a cazar. Espera un momento.
3: Santi, dale ahí, que lo tienes a 15 minutos. Venga, dale.
19: Acaban de cazar a Santi Botero en este preciso instante después de las órdenes de equipo. Efectivamente, tenemos referencias cada kilómetro y medio. En estos 181 kilómetros y medio, cada kilómetro y medio hay una unidad móvil de la cadena COPE.
21: Y atención, porque en esta contrarreloj, perdón, Javier, luego vamos con esos puntos para esos tops, pero insistimos, contrarreloj individual de 181 kilómetros y hay un grupeto de 14 ciclistas que se han juntado. Ahí están Pepe Recio, Joaquín Mújica, Gianfilippo Batier, Oscarito Sevilla, Armand de las Cuevas y el bueno y grande de Matthew Hermans, entre otros, encabezando ese grupeto, recordemos, contrarreloj individual, y se ha hecho un pequeño paquetito en abanico de 14 unidades.
19: Bueno, pues ahí efectivamente ese pequeño grupeto que comanda la carrera de esas 14 unidades. Decía, cada kilómetro y medio una unidad móvil de la cadena COPE. ¿Cuántas unidades móviles salen? Efectivamente, hemos tenido que prácticamente servirnos del parque automovilístico de aquí, de la capital francesa.
21: Vamos a hacer seguimiento a Lucho Herrera, porque va a salir ahora, Javier. Vamos a ver, está en la rampa. 3, 2, 1...
19: ¡Ya para Lucho! ¡Ahí está el corredor colombiano! ¡Ojo! ¡Ojo!
21: ¡Llegó! 181 kilómetros. Va mal. Ha invertido un total.
19: Ha marcado un crono de 4.52. 4 segundos 52 centésimas para 181 kilómetros.
21: Vamos a ver si podemos entrevistarlo.
19: Ahí está la afición que le aclama.
21: Es que es una vergüenza hacer 4 segundos tirando a 5, 180 kilómetros.
19: Para eso no corras el Tour.
21: Claro, quédate en tu casa.
19: No se puede venir al Tour de Francia para arrastrarse.
21: Quédate. Ahí está el hombre de Rialcao puesto bon. Lo tenemos en línea, don Javier.
19: ¡Lucho!
0: Buenas tardes.
19: Muy buenas tardes, no ha podido ser esta tarde. No, cuando pudo.
0: No pudo ser, hice un tiempo desastroso. Lo mío no son la contrarreloj, es una contrarreloj claro, bastante difícil.
19: Tú te expresas mejor en la alta montaña, ¿no?
0: Bueno, sí, yo ando mejor ahí arriba.
19: Exactamente, recuerdo aquella etapa que tuviste que subir en la Annapurna.
0: Sí, al final tuve que subir escalando, pero con pico. Sí. O sea, una cosa, y con la bici a cuesta.
19: Bueno, después de la contrarreloj, ¿todavía te queda Tour para recuperar o no?
0: Bueno, estamos aquí en la jornada 8, nos queda otras tantas, es una gran competición de tres semanas y yo espero pues dar el todo por el todo a mis 59 años.
19: Perfecto, gracias Lucho. Ahí están las reflexiones de un hombre que reconoce la derrota después de haber marcado, insisto, un crono discreto, por no decir bastante malo.
21: Ahí va, atención, estoy ahora mismo, me he subido al helicóptero, estoy aquí con el comandante Lucas. Comandante.
4: Hola, buenas tardes, José María.
21: ¿Cómo está la climatología? Estamos en mitad de etapa, queda mucho. ¿Va a llover? ¿No va a llover? ¿Cuál es la medida que tenemos ahora mismo?
4: No, en este momento hay un sol espléndido y la previsión aproximadamente para 10 minutos. Ahora estamos a 29 grados aproximadamente. La temperatura dentro de un cuarto de hora puede estar entre los 9 grados bajo cero.
21: ¿Y todo esto mirando el iPhone?
4: Exactamente, todo esto mirando el iPhone, correcto.
21: Perfecto, comandante Lucas, y atención Javier, porque va a salir ahora sí Perico Delgado.
19: Vamos a ver, el corredor segoviano Pedro primero, el grande, 3, 2,
21: 1, salida para Pedro Delgado.
19: Llegado, ahí está.
21: Vamos, top. Ah, horrible, mal. 7 segundos. 7 segundos.
19: Auténtico desastre. Ahí está, es recibido por Germán Navarro, que le pega.
21: José María.
19: Hola, Germán.
21: José María, estoy aquí con Pedro. No, dice que no quiere hablar contigo. No sé qué le has hecho, pero no quiere hablar contigo.
19: Joder, pues yo no me... Vamos a ver, el líder del equipo Navarro no se quiere poner, ¿no?
21: No se quiere poner. Bueno, y tengo aquí delante a una de las azafatas. Sí. Que es lo único que
19: pues
21: se salva.
19: Saludas a la azafata.
21: No, ¿no quieres hablar con la azafata, José Miguel?
19: Bueno, azafata, ¿qué tal estás? En cualquier caso, hoy estamos marcando la situación de carrera. Comentarista de excepción, Mariano Rajoy. Muy buenas tardes.
5: Buenas tardes.
19: Emocionado viendo este auténtico despliegue de ciclismo del bueno, ¿no?
5: Pues sí, la verdad es que sí. Estamos muy pendientes de la clasificación general. Estamos muy pendientes de Chris Froome y los que le acompañan de momento, que son el Cacaito Rodríguez y Jesper Esquivi. Y luego también, pues muy pendiente de la jornada de mañana, esa contrarreloj por equipos con el Artiach, el Cas, el Puertas Mavisa y el Banesto.
19: Y también el Clas Cajasturra.
5: El Clas Cajastur, sí, con José Luis Laguía, Eric Treukin, Raymond Ditchen y bueno, y sobre todo Richard Virenque, un hombre que anda muy bien en la montaña y a ver si mañana nos puede ofrecer un gran espectáculo.
19: Bueno, pues ahí estamos, disfrutando y contando los avatares de esta etapa de la Vuelta, el Tour de Francia. La Vuelta tendrá lugar el mes que viene. Y ahí seguiremos, a rueda de lo que marquen la información, porque también se están produciendo otros acontecimientos simultáneamente, el desarrollo de la etapa del Tour, porque ahora mismo se está celebrando la final femenina del Tour, de ese torneo de Wimbledon. Esa final femenina, don Ángel García, entre Chris Evert-Lloyd y Martina Navratilova. ¿Cómo van las cosas?
9: José María, amigos oyentes, muy buenas tardes desde la pista central de la Phyllis Atier de Wimbledon. Estamos presenciando a Chris Evert-Lloyd, la norteamericana, con la final con Martina Navratilova. Una Chris Evert-Lloyd que ha llegado a la final de esta edición de 2008, eliminando a Gabriela Sabatini, Mónica Seles y Steffi Graf.
24: Chocándose con Rossi.
8: mar para ver.
9: Y Martina Navratilova, que se ha sacudido de la presencia de Marijo Fernández, Mary Pierce y Jennifer Capriati. Momento en el que ha tenido que abandonar la pista Enrique Iglesias, que como todo el mundo sabe, su mujer Ana Kurnikova, su pareja, fue eliminada en semifinales por Chris Everjoy, descalificada.
10: Por el cuarto juego, Sharapova al servicio.
9: Descalificada, recuerden el porqué. Porque tenía que amamantar a los gemelos. En los tiempos muertos se sentaba, se refrescaba, se secaba, le traían a los niños, los amamantaba. Y a partir de ahí perdía tanto tiempo que ha tenido que ser descalificada.
19: Mañana todo pendiente de esa gran final entre Bjorn Borg y Kimbo Connor, ¿no?
9: Sí. Efectivamente, entre los dos pedazos de tenistas, la que todos esperábamos para este 2018, aquí en la pista central de la caja mágica de Wimbledon.
19: Pues entre el ciclismo y el tenis vamos echando la tarde de este día de la República Francesa, en la que justo cuando se alzaba y cuando se daba la salida real de la etapa del Tour de Francia, hemos vivido un emotivo momento con José Manuel Soto cantando la Marsellesa, que nos ha hecho llorar y nos ha pellizcado el alma. En cualquier caso, del Tour de Francia, ahí está José Manuel Soto.

0: especialmente emotivo. Uy, que bien me escucho ahí, estamos muy bien. Bueno, ahí estamos, saludos de los enviados especiales de la cadena COIPE a la gran ronda francesa.
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3: Y ahora que ha terminado el Tour de Francia, vamos con un Vaya Fiesta, esa fantástica sección del Grupo Risa en el partidazo con Juanma Castaño. Vamos a escuchar uno de final de enero, que fue un monográfico de gazapo de ese equipo maravilloso de deportes cuyo jefe soy yo. Una macedonia de lapsus, errores, patinazos y disparates con Pilar Casado, el Poli Rincón, Evia y muchos más. ¡Dale, Whopper!
4: ¡Ey! Arroba Grupo Risa Cope en un día extraño para ellos, sí. Pero bueno. feliz para mí.
5: Me encanta que lo digas.
4: Sí, tal cual. ¿Cómo muy estás, bien, Whopper? Hola, Whopper.
6: ¿Qué tal? Buenas noches, Juanma. ¿Cómo estás?
4: Hola, muy bien, muy bien, muy bien.
7: Buenas noches, Juanma.
4: Muy buenas noches, Florentino.
7: Dígame.
4: Hoy es el último Vaya Fiesta del mes de enero, entonces hemos preparado un monográfico de Deportes, sí. COPE, ¿vale? Monográfico de Deportes, sí. COPE. Solo salimos nosotros. Que hemos pensado que estamos dándole mucha publicidad al resto, ¿eh?
7: Eso está muy bien. Sí. O sea, claro. Como muchos madridistas que están dando publicidad a Mourinho, que yo creo que se merece una segunda oportunidad, pero bueno, ya veremos qué pasa.
4: Venga, vamos allá. Empezamos con Álvaro Rubio, que tuvo una pequeña fijación mientras narraba el otro día. Venga.
8: Que para Omar El Hilali, cerquita de su entrenadora, estamos a punto de conocer el descuento del partido. Hay ley de la ventaja, puede montar. ¡Ay, qué coño le ha tirado Nico! ¡Qué coño le ha tirado Nico! ¡Le ha pitado la falta!
4: Lo tenía en la cabeza.
5: Te digo una cosa, estáis obsesionados por el cono, ¿eh?
4: Hombre, presidente.
5: Con el Arbeloa este.
4: No diga eso, Presi.
5: A ver si iba a entrenar a las 3:57 de la mañana y va a estar ahí un reportero de deportes.
4: Efectivamente. Mire, Charly Sáez y Sande, y Marco Antonio Sande, se hicieron un lío mezclando sentidos. Es lo que los expertos llaman sinestesia impropia. ¿Sí? ¿Lo he dicho bien?
5: Sí, sí, sí.
4: Sinestesia o transposición impropia. Sensorial.
5: Eso es. Sí. Ahora lo entenderéis.
9: Yo soy cobarde y friolero, Paco. Llevo media hora con los ojos cerrados, no quiero escuchar nada de lo que...
10: Amón cerraba mucho los ojos para no escuchar las historias. Si cierras los ojos, Charlie, sigues escuchando. Perdona que te lo diga.
9: Ya te digo que no estoy en mejor día, Amón.
10: Que alguien cierre los ojos para no escuchar, como has dicho tú.
11: En la nariz, se tapa la mano derecha con la nariz. Se tapa la nariz con la mano derecha, mejor.
4: Muy bien. Real Sociedad Celta. Por lo visto, Sande también sufre alucinaciones porque los partidos que cubre no los pitan árbitros, sino entrenadores de fútbol.
12: Aguanta la pelota, la retiene el equipo donostiarra. Se va Gorrocha, falta.
13: Falta, peor que Arbeloa está muy listo.
11: ¿Arbeloa?
13: No, Alberola Roja. Está complicado el tema. Va a entrar Óscar, son por cierto.
4: Muy bien, Arbeloa presente siempre.
14: Acaba de mandarme un mensaje, esa foto, diciendo que el próximo domingo Real Madrid, Rayo Vallecano, Vila, Xabi Alonso.
4: Muy bien, este es para mí es de los mejores de los últimos tiempos. Hace unas semanas, Paco Liaño, recordamos, estornudaba en antena sin cerrarse el micro. Bueno, pues ojo, porque es el turno de Guiuzquiano y de Ángel Espósito.
15: Partidos marcando gol, ya has dicho que antes era el 44% de los partidos.
16: Sí.
15: Eficacia del regate.
16: En eficacia del regate.
15: ¡Hola!
17: ¿Quién ha sudado?
16: ¡Madre! En eficacia del regate.
15: ¡Hola!
16: Voy a cerrar, en eficacia perdón. Del regate.
18: Ocho y media, siete y media, en Canarias.
16: Increíble.
18: Charlie, que no te tengo alergia, tío, que es que me ha dado justo con las horarias, tronco.
9: Me he pegado un susto, Jesús Ángel, me he pegado
18: ya,
9: un susto.
18: Ya, macho.
9: Me he quedado blanco, sí, a ver cómo
18: entiendo,
9: sigo yo ahora.
18: Yo entiendo que esto es un descojón. Pero...
9: Tienes que ver cómo estamos aquí.
4: He estornudado yo también.
18: Deportes en la literna.
9: Sí, señor.
4: Ay, te lo juro que me ha salido el estornudo.
3: Acaba de estornudar. Esto es un disparate.
4: Disparate. Absoluto, Soncar.
3: Vamos,
4: a ver, vamos con Eri Frade, un profesional como la copa de un pino, siempre atento a lo que se dice en antena y a llamar por su nombre a las estrellas de la liga.
6: Por cierto, Bacigalupo, que no te has quedado muy lejos de esa... por debajo de las cuatro cifras, Paco, la cifra de espectadores.
11: A ver.
19: Sí, son 12.059, finalmente, los asistentes hoy en Montilivi.
11: Te perdonamos. En Oviedo, ¿cuántos?
9: 10.
11: Como 10.
9: Ah, grados.
15: Okay. Hola, Eri, buenas tardes, bienvenido al programa.
4: 25,
15: ¿puedes considerarlo como tuyo?
4: 25.500, o sea.
17: Barça 3, Real Oviedo 0.
4: Tercero del Barça, gran recurso de la mal, el recurso de la mal, el gol, la energía que lo mueve todo en el fútbol.
15: ¡Vuelve! La llamamos la mal.
20: ¿La mal?
15: ¿La mal?
4: La mal.
15: Recurso de la mal.
4: La mal, querida.
15: Hecha futbolista, mira que rematar ahí.
4: Lo que no sabíamos de Eri es que es un fan de las películas de Tarzán. Cada vez que tiene ocasión lo demuestra. Por ejemplo, el pasado sábado después de un gol del Cádiz-Granada. En el Cádiz-Granada.
17: Se vuelve a poner por delante el Granada. Gol de Rubén Alcaraz de penalti. 64 de partido. Cádiz 1, Granada 2.
4: Alcaraz. Alcaraz. De penalti marca para el Cádiz con la energía de mueve. Oh, no, para el Cádiz no, para el Granada. Alcaraz.
14: Solo le ha faltado la monachita, monstruo.
4: La monachita, efectivamente.
14: ¿Te acuerdas de la monachita?
4: Sí. Tiempo de juego. Otro al que de vez en cuando le patinan las letras cuando habla es Evia, aquí en una tanda de mensajes.
21: Fonseca, por el que has preguntado, Paco, dice este oyente que lo ha visto, mediocampista pivote, puede jugar de interior, buen juego con el pie, algo displicente en la marca, algo displicente en la marca, y en River le recuerdo...
15: ¿Displicente o displicente?
21: Displicente, dicho displicente, displicente.
20: Sí. Sí.
21: Y en River le recuerdo...
22: Venga,
21: algún...
22: vamos ya.
4: Pero él tira para adelante,
23: ¿eh? A este paso voy a tener que hacer doblete en el partidazo en tiempo de juego. No hay
4: Hola,
23: más
4: Alberto.
23: Mensajes, Juanma. Muchos mensajes, Juanma. Cae que un montón de... Bueno, es que son irreproducibles. Vamos a continuar con el programa. Soy Pablo Echenique.
4: A ver, a la vuelta de la Supercopa de Arabia, el Madrid regresaba a la Liga y Arancha Rodríguez daba así la última hora de los blancos antes de enfrentarse al Levante.
24: Real Madrid y Levante mañana a las 2 con Mbappé o sin Mbappé, Arantxa Rodríguez.
25: Pues esa, Munilla, es la principal duda, saber si Mbappé está listo para jugar. Quienes se pierden el partido por lesión son Rodrigo y Rüdiger, que arrastran problemas físicos desde la final de la Supercopa. Supercopa.
4: Arantxa.
15: Una superloca.
4: En esto Arantxa es imbatible, ¿eh? O sea,
15: vamos,
4: es una top one absoluta. A ver, entre
15: vivero,
4: tanto fútbol y tantas series, Poli Rincón ha petado y ya ha empezado a mezclarlo todo. Ocurrió en la última sección Poligramas.
15: Buenísima serie. No la sabes cuál es, ¿no?
4: Sí, el caso que he visto la.
15: Es Gil Aurin el que hizo lo de Hauser. ¿Sabes quién es el protagonista? Uno de los protagonistas.
4: Hauser es el central del Madrid. Dices.
15: No, Hauser. Bueno, pues sí, tú ya hemos entendido. Hauser es el central del Madrid.
4: Hauser.
15: Ahora está bien, pues es.
4: Hauser.
22: ¿Dónde estaba Hauser ahí en la.
4: Es que de verdad, tío.
15: Hausen.
4: Baloncesto. Pilar Casado hizo una observación interesante sobre el jugador del Barça, Juan Núñez, que está lesionado de la rodilla.
26: Y hay novedades de última hora. Darío Brizuela, por un posible cuadro gripal, se ha decidido que no juegue, amén de los lesionados Claiborne, de Vesely y de Juan Núñez, que está con una muleta. Primero, 2 minutos y medio de juego.
15: Está con una maleta, igual es que se va luego, después del partido.
26: Exacto.
14: Como las maletas, como los calzoncillos de Miguel Ángel Afonsel.
4: Medalla de oro para Lama. Best Moments de Manolo Lama, solo en enero. No pensemos que estamos haciendo un repaso a su carrera. No. Es enero, solo enero. En el primer día de Arbeloa. Hola, Manolo, muy buena.
14: Hola, Eri Frade, tú lo has dicho. El primer día de Diego Diego. De Álvaro Arbeloa. Otra que pierde Vinicius. Carlos Martínez le robó el balón.
15: Carlos,
14: hay pelota.
15: Álvarez. Carlos Martínez está en el plus.
14: Joder, Carlos Álvarez, vaya día que llevo. No llega Buchanan, no llega Mbappé, vuelve Arda. Arda, amaga una, dice Mbappé. Ahí está el gallo. Que quiere poner el balón en juego.
15: No te dejes con el micro. Manolo, como es su primera semana en la radio, se le ha caído el auricular y ha dejado de narrar al micrófono para ponerse. No tienes otra manita, hijo.
14: Estoy helado.
15: En los entrenamientos, con sus petos y tal. Pero como jugadores de Atlético de Madrid titulares esta temporada, poco.
14: Cholo, mira.
15: La sensación.
4: La sensación.
14: Levanta la cabeza, la pone Rafinha, segundo palo. La quiere bajar Roni. Le pega Pedre. Parió Unai Simón.
15: ¿Parió?
22: ¿Parió?
15: ¿Qué nombre?
4: Enhorabuena.
14: Parió niño. Fue niño, Paco, ¿eh?
4: Es increíble. Bueno, y después de las goteras y de las filtraciones del Camp Nou en el último partido de Liga, nos llega este mensaje de Jan Laporta.
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4: Muy bien, bueno, pues hasta aquí este especial de Deportes Cope, de lo que ha sido el mes de enero con el Grupo Risa. Un saludo para el gato y un saludo para Whopper y un saludo para... Incluso para David Miner. Incluso para David Miner.
2: También.
4: Incluso, ¿eh? Incluso, incluso. Bien, un brazo.
2: Un brazo. Hasta la semana que viene. Chao.
3: Y así concluye este golpe de gracia. Un placer, como siempre, echar un rato de radio con todos vosotros, amigos y amigas. A partir de ahora sigue la programación en COPE. Están muy atentos porque el Grupo Risa puede volver a aparecer en la antena en cualquier momento. Un Grupo Risa que está en redes sociales. Búsquenlo por arroba Grupo Risa COPE. Hasta la próxima. Besos y abrazos. Adiós a todos.

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3: Son las 9, las 8 en Canarias.
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3: La provincia de Castellón sigue aumentando la preocupación por el incendio de la Val d'Uixó, que ya ha arrasado unas 6.500 hectáreas, aunque las condiciones meteorológicas podrían ayudar a extinguir las llamas en los próximos días. Antonio Rodrigo es director técnico del puesto de mando avanzado.
4: Pasado mañana nos ha informado que puede ser que tengamos humedad relativa del 80%. Eso nos abre una ventana muy buena para poder tratar de estabilizarlo, que es lo que vamos a tratar por todos los medios.
3: Pedro Sánchez acudirá mañana al puesto de mando avanzado de la zona afectada, desde donde empiezan a llegar algunas noticias esperanzadoras, aunque hay un nuevo municipio afectado, Quique Rodríguez.
5: La última hora es el confinamiento de Onda, municipio de 26.000 habitantes, de los más importantes de la provincia de Castellón. Se suma también al confinamiento de la Vall d'Uixó y de Betxí, además de 16 municipios desalojados, con más de 18.000 personas afectadas. En total, entre desalojos y confinados, hay 70.000 afectados por este incendio en la Sierra de Espadán, que sigue muy complicado, especialmente en dos focos, en Artana y en Onda. El primero de ellos está quemando absolutamente todo el término municipal de Artana. Uno de sus vecinos, Vicente Silvestre, así lo relata a COPE.
6: Aunque nuestras casas nos han dicho, nos están diciendo que están a salvo, que dentro, por suerte en el pueblo, pues lo han podido controlar, pero lo que es toda la vegetación, pues por lo que se oye y por lo que se dice, de pena. Sí, está arrasado a más por todas partes.
5: Otro frente se dirige hacia Onda y la previsión meteorológica es que el viento sea más flojo de madrugada, pero bajará la humedad. Mala noticia, porque los servicios de extinción necesitan que la humedad sea alta.
3: En el centro de la península, las miradas se centran en ese triángulo entre Ávila, Comunidad de Madrid y el norte de la provincia de Toledo, que se está abordando como si fuera un solo incendio. En total son casi 80.000 hectáreas calcinadas y 70.000 vecinos de 39 municipios evacuados entre las tres. La ministra para la Transición Ecológica, Sara Hessen, no descarta más evacuaciones.
7: Creemos que sí va a haber nuevas evacuaciones y próximamente seguramente se podrá ver, a la vista de la evolución del incendio, dónde serán esas evacuaciones.
3: Desde el puesto de mando avanzado en Navalcarnero, Alberto Núñez Feijóo ha puesto el foco en la cantidad de hectáreas calcinadas en este 2026. Llevamos ya 153.000 afectadas en todo el territorio nacional, 6 veces más que las mismas fechas del año pasado.
8: Hay un enorme trabajo de coordinación y un enorme compromiso con el único objetivo de acertar. No habíamos vivido una situación como esta en el ámbito de los incendios forestales y en la Comunidad de Madrid una forma muy especial, y en el Valle del Tietar, porque no solamente el impacto medioambiental que esto supone, sino sobre todo en la Comunidad de Madrid, el impacto poblacional.
3: Y en Ávila la devastación es absoluta. Únicamente el incendio de Burgondo ha quemado ya unas 50.000 hectáreas, una cifra que convierte este fuego en el mayor de la historia de España desde que se tienen registros. Por los micrófonos de COPE ha pasado el alcalde de Piedralaves, Germán Ulloa, que habla de infierno.
9: Sal de ahí.
3: Y te cuento también que la policía alemana confirma haber abatido cerca de Berlín al presunto autor del atropello múltiple contra el Día del Orgullo, en el que ha muerto una persona y otras 29 han resultado heridas.
2: Con la fuerza de ABC.
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3: Y en los deportes, el Real Madrid está cerca de cerrar un nuevo fichaje, Fermín Molano.
10: Diomande está muy cerca de ser nuevo jugador del equipo blanco, Arantxa Rodríguez.
11: El Real Madrid y el Leipzig están muy cerca de cerrar el acuerdo para el traspaso del extremo derecho de Costa de Marfil, Jan Diomandé, al conjunto blanco por una cifra que superaría los 100 millones de euros. El jugador firmaría su contrato hasta 2031. Se espera que esos flecos se cierren lo antes posible y que esta misma semana pueda ser anunciado y ponerse a las órdenes de Mourinho. Recordemos que Diomandé sería el quinto fichaje del Real Madrid en la vigente temporada.
10: En el Tour de Francia, Van der Poel se lleva la última etapa. Alberto Arau.
12: Sí, Tadej Pogačar ha hecho historia ganando su quinto Tour de Francia y entrando en el selecto club de los cinco que formaban Anquetil, Merckx, Hinault y Miguel Indurain. En el podio le han acompañado Remco Evenepoel y su compañero Isaac del Toro, y la última etapa, como decía, se la ha llevado de manera agónica Mathieu Van Der Poel en los Campos Elíseos de París.
10: Y en el Gran Premio de Hungría de Fórmula 1, Lando Norris ha conseguido su primera victoria del año por delante de Verstappen y Antonelli. Alonso ha terminado 14º y Carlos Sainz 18º.
3: Gracias, Fermín. Sigues en COPE, te quedas escuchando fondo la hora de Jorge Bustos.
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13: ¿Qué tal? ¿Cómo estás? Un placer saludarte este día y a esta hora, que no es nada habitual, porque tú y yo nos escuchamos siempre por las mañanas en Herrera en COPE. Pero es lo que tiene el verano, que nos permite cambiar un poco los hábitos y pasar un tiempo juntos, un tiempo diferente al que solemos compartir. En esta hora que arrancamos ya mismo, me gustaría que me acompañaras escuchando distintas historias que seguro que te interesarán, ya sea por lo que vamos a aprender, por lo que vamos a reflexionar y también por lo que vamos a emocionarnos. No pierdo más el tiempo, que los minutos vuelan. Y ojo a la cifra que te voy a dar para empezar. En España se producen al día 1.200 estafas informáticas. 1.200. Es una cifra tremenda. Son datos de las Fuerzas y Cuerpos de Seguridad del Estado que también nos dicen que en los últimos 9 años el incremento ha sido del 490%, casi un 500% se han multiplicado las estafas. Hemos pasado de alrededor de unas 70.000 estafas anuales a más de 400.000. Esto por no hablar de los intentos de ciberestafas. Que levante la mano quien no haya recibido en la última semana, diría yo, un mail supuestamente de Hacienda o supuestamente de un servicio de paquetería, de un banco, de la DGT, de una empresa energética. Esta se lleva la palma, yo creo. Son gente que suplanta la identidad y que piden que demos nuestros datos personales. También se han multiplicado, y esto seguro que tienes experiencia directa, las llamadas telefónicas, que son intentos de fraude. Más del 70% de la población ha recibido algún intento de estafa en los últimos 6 meses. 70% de la población. Y uno puede llegar a pensar que las estafas más graves siempre le ocurren a los demás, ¿no? Esto es lo típico que le ocurre a los demás. Pues no. Nosotros somos los demás, porque la realidad es que cualquiera puede caer, a cualquiera nos pueden pillar si no estamos atentos en un renuncio, porque cada vez son más elaboradas, más sofisticadas y mejores las malas mentes que piensan en estafarnos. Por eso quiero que escuches ahora la historia de Marta, con la que he quedado en una cafetería de Madrid, que ya está aquí sentada a mi lado. Marta, tú tienes 23 años, eres de Valladolid, pero vives aquí en Madrid, y en julio del año pasado buscaste piso. Claro, como cualquiera que se viene a vivir a Madrid desde fuera, porque te subían el alquiler. Y encontraste uno muy pintón en la zona de la Plaza de Toros de las Ventas y pedían unos 1.200 euros al mes, que es una barbaridad. Pero desgraciadamente es el precio que ahora se está pagando en la capital. Y cuando contactaste comenzó una pesadilla, comenzó una estafa inmobiliaria de la que tú has sido víctima. Quiero que me cuentes, Marta, ¿cómo empezó y qué te dijo concretamente la persona que era el supuesto propietario de la vivienda? Porque en principio tengo entendido que todo parecía normal.
14: Sí, todo parecía normal. Nosotras encontramos un piso por Idealista, entonces quedamos con el supuesto propietario pues para ir a visitarlo. Nos gustó, entonces decidimos alquilarlo, pero el propietario nos dijo que ese piso estaba alquilado hasta el día 7 de julio. Entonces que nosotras podíamos entrar a partir del día 10. Total, que firmamos con él un contrato de reserva y le hicimos una transferencia pues de lo que serían 2 meses de fianza, 2.400 euros. Cuando se fue acercando la fecha del 10 de julio, le escribimos para hacer la entrega de llaves y no nos respondía. Entonces, bueno, nos empezó a oler bastante raro y lo que hicimos

0: Y me gustaría que escucharas lo que nos ha contado, porque su historia comienza de una forma muy parecida a la tuya, buscando piso en un portal de internet.
1: Vi un piso que alquilaban en Valencia que me cuadraba bastante y le escribí y automáticamente me mandó un mensaje con un número de teléfono para que lo llamara, porque me dijo que estaba saturado de tanto mensaje y me dijo que el piso pues era de una herencia y tal y que lo quería alquilar, pero que él estaba en Madrid y que iba a bajar al día siguiente a Valencia para enseñármelo. Hablando con él, me dijo que él quería hacer las cosas bien y que pues que quería hacer un seguro de impago, porque claro, como él estaba en Madrid y el piso estaba en Valencia, que quería hacer un seguro de impago y que necesitaba mi DNI y mis tres últimas nóminas.
0: Pues ya lo oyes, Marta, le dijeron que todo estaba correcto, que le iban a llamar para firmar los papeles, pero nunca más se supo. Y es cierto que José Francisco sospechó, como tú, pero pues lo dejó pasar, hasta que se dio cuenta por los mensajes que empezó a recibir de otras víctimas.
1: Se pusieron en contacto conmigo varias personas por LinkedIn y al ver que la fotografía mía no era la del personaje este, automáticamente me escribieron preguntándome si yo estaba alquilando un piso en la calle Virgen del Coro de Madrid. Y evidentemente, pues no, yo no estaba alquilando ningún piso y me enseñaron un DNI que se había hecho esta persona con todos mis datos, con su fotografía. Incluso me pasaron un certificado de cuenta bancaria de un banco que había, donde se había abierto una cuenta a este señor, donde le hacían los ingresos de la estafa, vamos.
0: Claro, imagino, Marta, que esa cuenta que se abrió este señor es la misma en la que tú ingresaste los 2.400 euros en concepto de 2 meses de fianza. Bueno, tú y mucha más gente. No sé si has podido contactar con más víctimas de esta estafa o si lo has intentado.
2: Nosotras no conocemos a nadie que le haya pasado esto, pero es verdad que el verdadero José Francisco nos dijo que había recibido más mensajes de otra gente, como acaba de contar.
0: Tú conociste a este tipo en persona, visitaste el piso, vamos, el piso existe, el estafador también, pero claramente no era suyo, ¿no? ¿No sentiste nada raro mientras él te enseñaba el piso?
2: La verdad que no, o sea, fue bastante agradable conmigo, además como lo llevó todo por el procedimiento habitual, quedamos con él, me lo enseñó, estuvimos hablando de las condiciones, luego nos mandó firmar un contrato de reserva, nos mandó una foto de su DNI, como era todo tan normal, pues no sospechamos nada en ningún momento.
0: Cuando fueron a denunciar, la gente que ha sido víctima de este falso José Francisco, la policía les dijo que mucha gente está alquilando un Airbnb durante meses, se hacen pasar por el propietario para ejecutar esta estafa de la que fuiste tú víctima. Y le llamaron a la semana siguiente a muchas de estas personas, de estos postulantes, para hacer el reconocimiento gráfico, pero la policía nunca les dijo si los habían pillado. Y dicen las víctimas que nunca recuperaron el dinero. ¿Es tu caso?
2: Es mi caso. Yo cuando fui a hacer el reconocimiento fotográfico, sí que le pregunté a la policía que si sabían cuáles eran los datos reales de esta persona. Y sí que lo sabían, me dijeron que sí, pero que no me podían dar más información porque la investigación seguía abierta. Y en cuanto al tema del dinero, pues no nos han dicho nada. Y de si le han cogido, tampoco sabemos nada.
0: O sea, que parece que van ganando los malos. Bueno, cuando José Francisco, que recuerdo que es la persona a la que le han suplantado la identidad para estafarte a ti, fue al banco donde está esa cuenta bancaria a su nombre, le dijeron esto, escucha.
1: Yo la cantidad exacta no te la podría decir porque tampoco la sé. Yo sí que te puedo decir que cuando fui a la entidad bancaria y les comenté lo que me había sucedido, la chica se quedó asombrada, me puso una cara como diciendo, wow. Pues aquí hay mucho dinero, ¿eh? Yo le pregunté, ¿pero qué cantidad hay? Y me dijo, a ver, no te voy a decir la cantidad, pero te digo que hay más de 30.000 euros.
0: Y lógicamente, su miedo principal es este.
1: Durante muchos meses yo no he vivido tranquilo, o sea, no he podido dormir bien, he recibido amenazas y he vivido siempre con el miedo de a ver qué pasa, a ver si esta persona saca un crédito a mi nombre, a ver si compra cosas a mi nombre. Y la verdad no lo he pasado nada bien y de hecho sigo sin pasarlo bien porque esto está sin resolver todavía.
0: Claro, esto es lo que teme él, cuya identidad ha sido suplantada. En su caso es todavía peor que el tuyo, pero también es verdad que podría estar, no sé si tienes ese miedo, podría estar alguien o este hombre preparando una suplantación de tu propia identidad, Marta.
2: Claro, efectivamente. Al final el dinero, pues bueno, es algo que damos por perdido, pero lo que nos daba realmente miedo era que pudiera utilizar nuestros datos para cometer algún tipo de fraude, tanto el nuestro como el de nuestros avalistas, que en este caso pues son nuestros padres.
0: ¿Y has puesto alguna denuncia?
2: Pusimos una denuncia instantánea en el momento que nos dimos cuenta de que era una estafa.

0: Y es verdad que tuvimos suerte porque la tramitaron en el momento y de ahí, a raíz de eso, fue cuando nos llamaron para hacer el reconocimiento fotográfico, pero no sabemos nada todavía.
1: O sea, si nos ponemos en el mejor de los casos, no habría avanzado el estafador en la creación de un perfil falso basado en tus datos porque la policía no te ha dicho nada, ¿no?
0: Claro, la policía no nos ha dicho nada y luego también es verdad que avisamos a nuestros bancos para que cualquier operación que se quisiera hacer a nuestro nombre nos avisaran previamente.
1: Bueno, los 2.500 pavos creo que los has perdido, Marta, pero por lo menos fuiste corriendo a la policía y seguiste los pasos que hay que seguir en estos casos. Muchas gracias, Marta, por contarnos tu caso. Hemos escuchado también a José Francisco. Creo que en esto podríamos haber caído cualquiera de nosotros, porque son muy profesionales los delincuentes y creo que es un tema que pasa desapercibido. Hoy queríamos poner el foco sobre él, quizá porque tiene un punto de humillante reconocer que esto sucede y sucede cada vez más, pero creo que la forma de intentar atajarlo es precisamente denunciarlo. Así que mucha suerte, Marta, espero que puedas recuperar el dinero y si no, por lo menos que no tengas problemas con esos datos que diste a un estafador que esperemos sea localizado y detenido pronto.
0: Pues sí, espero que se solucione y sobre todo que no le pase a nadie más.
1: Pues ojalá sea así. Muchas gracias, Marta.
2: Una infancia marcada por una situación complicada. Una depresión que empezó en los primeros años. Varios intentos de suicidio y tras uno de ellos una lesión medular. Pensar en que la eutanasia es lo que realmente quiere para terminar con todo el dolor y todo el sufrimiento. Es una historia real, muy similar a la que vivió Noelia Castillo, la joven que murió por eutanasia el pasado mes de marzo. Solo que esta historia que vas a escuchar ahora tiene un final muy diferente. La diferencia es que finalmente Judith decidió vivir. Y además va a traer una nueva vida al mundo. Judith, ¿qué tal? Lo primero es darte la enhorabuena porque estás embarazada de 4 meses y vas a ser mamá muy pronto.
3: Sí, así es.
1: Bueno, pues enhorabuena de corazón, Judith. Y gracias por querer contar tu historia. Ya sabes que me escribió tu mejor amiga, Eva, porque el caso de Noelia pues te ha dejado muy tocada. Claro, ni su dolor psíquico ni físico te son precisamente ajenos a ti. Pero por eso mismo quieres aportar esperanza a la gente que pueda estar en una situación parecida, ¿verdad?
3: Así es.
1: Tu vida no ha sido fácil, Judith, desde el principio no lo fue. Tú has contado que tu padre era adicto a las drogas, que era un maltratador, que finalmente os abandonó. Y esa infancia y ese abandono te ha marcado toda tu vida. ¿Cómo te sobrepusiste a eso?
3: A ver, en el momento como tal no me sobrepuse. O sea, fue una infancia y una adolescencia marcada por mucho sufrimiento, pero al final sabía que tenía que seguir, ¿no?, luchando, y al final es cierto que hubo un momento que el sufrimiento parecía como si me ganara la batalla, ¿no? Entonces ahí empiezo a tener una psicología más frágil. Mi lucha entre la vida y la muerte es algo que se vuelve parte de mi vida, ya que los motivos para morir son más que los motivos para vivir. O sea, hubo una lucha muy grande.
1: ¿Y cómo fue, Judith, tu paso por el cole? Porque creo que tampoco fue fácil ni precisamente feliz. También sufriste acoso escolar. ¿Por qué iban a por ti?
3: Pues no lo sé, o sea, yo también he sido siempre una persona muy dependiente. Yo creo que un poco pues por la herida de mi padre, ¿no? De querer ser vista, ¿no? Querer ser querida. Entonces yo iba muy detrás y al final pues igual que el rol que adopté con mi padre, ¿no? De insistir hasta, aunque sabía que él iba a reaccionar de forma violenta, pues con tanto en el colegio y en la adolescencia fue esa mi forma de relacionarme.
1: En la adolescencia fue más o menos el momento en el que empezaste, digamos, si pusieras en una balanza interior las razones para vivir y las razones para morir, ¿cuál fue el momento en el que la balanza se descompensó a favor de la muerte en la adolescencia?
3: Sí. O sea, claramente yo creo que es el tramo de los 17 a los 19 años.
1: ¿Y recibiste algún tipo de ayuda psiquiátrica o psicológica en ese instante?
3: A ver, yo a los 12 años, cuando mis padres se separan y me enteré de la drogadicción de mi padre, empiezo a hacer seguimiento con la psicóloga. Hay un momento, pues, que, no sé, a los 13 años me dan ya el alta. Y, pues, desde esa edad hasta los 17 años estoy sin tratamiento psicológico, digamos.
2: ¿Estás bien entre los 13 y los 17?
3: A ver, bien, bien no. Pero, pues eso, te dan el alta, pues nada. Pues sigues tu vida como puedes. Pero no es que fuera bien, por decirlo así. Fue más de los... O sea, a partir de los 17 ya vi como una gran necesidad, porque sentía que poco a poco iba perdiendo el control de mi vida. Entonces, yo, pues por suerte, he pedido ayuda, ¿no? O sea, siempre que me he visto así mal, he pedido ayuda. Porque ante esta lucha de vida-muerte, pues era como, voy a apostar por la vida, aún pues no teniendo motivos, porque las condiciones eran muy desfavorables. Entonces, a partir de los 17, cuando pues ya se me, pues vuelvo otra vez a la psicóloga y ya empiezan a medicarme.
2: Porque es en ese momento cuando empiezas a autolesionarte, ¿no?
3: Exacto, sí. En segundo de bachiller.
2: ¿Y por qué lo hacías? ¿Por expresar un desprecio que sentías por ti misma? ¿O era una forma de pedir ayuda? ¿O por qué lo hacías?
3: Un poco todo. También era una forma como de castigarme, porque mi padre era una persona tan, tan, tan manipuladora que yo su abandono lo llevé muy mal.
2: ¿Te culpabas a ti misma del abandono?
3: Sí, porque es que además él... O sea, yo con 12 años, digamos que le dije que no le quería ver más, ¿no? Pero porque sus mentiras, ¿no? De voy a dejar las drogas por vosotras, lo voy a dejar todo, no sé qué. Y todas las conductas que él tenía, al final hubo un punto que dije, no puedo más, o sea, esta situación me supera. Y le dije que no le quería ver más, pero para ver si él escarmentaba, ¿no? Y no, que va, no fue así. Entonces yo a los 17 años decido ir a verle, porque por miedo a que le haya dado una sobredosis, o si se muere, y pensando, ay, ¿y si se muere por mi culpa?, ¿no? Como todo un poco, o sea, distorsionado, ¿no? Y la verdad que él, cuando le voy a ver, pues yo le reprocho, ¿no? ¿Dónde has estado? Me dijo, fuiste tú que con 12 años me dijiste que no me querías ver. Le pregunto que por qué me pegaba, era porque yo me portaba mal. O sea, al final... fueron una serie de acusaciones hacia mí todas, y yo no supe gestionarlo, porque además durante meses me lo callé, me callé este encuentro que tuve con mi padre, y hubo un momento que yo pensé que si mi padre se moría iba a ser por mi culpa, que yo le iba a matar, ¿no? O sea, al final llegó todo un cúmulo, o sea, una argumentación que yo no podía acogerla. Entonces mi forma de gestionarlo fue la autolesión.
2: ¿Te hacías cortes?
3: Sí.
2: ¿Y llegaste a estar ingresada en el hospital?
3: Sí, hubo una época que me daban tantas crisis de ansiedad que me decidieron ingresar en el hospital de día, y ahí estuve casi un año, pero en ese tiempo, en esos 9-10 meses, pues tuve que pasar por planta, porque las crisis de ansiedad iban cada vez a más, estaba muy, muy, muy medicada, y aún así no descendía esa intensidad. Entonces vieron que era bueno para mí ingresarme.
2: Tengo que preguntarte, Judith, por lo que pasó el diciembre de 2016. Tenías 19 años.
3: Sí, lo que pasó es que yo, pues eso, ya llevaba un sufrimiento muy, muy, muy grande, no podía más con mi vida, y justamente el día anterior yo había ingerido 20 lorazepanes, y me llevaron a urgencias y todo eso, pero no, de ahí no hicieron nada. Ni me cambiaron la medicación, ni se tomó ningún tipo de ayuda. Entonces, al día siguiente yo estaba muy mal. Fui con la psicóloga y con la psiquiatra, les pedí por favor ayuda, que me cambiaran el tratamiento, que me ingresaran, y vieron que esa no era lo que yo necesitaba. Y por un acto de desbordamiento, de no poder más, yo ese día por la noche me precipité de 5 o 7 metros y ahí me fracturé 4 vértebras, la muñeca izquierda y la cabeza del radio derecho.
2: Y estuviste prácticamente postrada en cama, en la unidad del dolor, y no sé si fue el primer y el único intento de suicidio, ¿hubo más?
3: No, hubo más. Ese mismo mes de diciembre, no sé si 3 o 4, y aparte de esos, en ese tramo de los 17 a los 19 años, era algo, pues, sí, muy recurrente.
2: Esto debe ser que el año 2016, ¿verdad? Finales del 16, principios del 17.
3: Sí, o sea, este último, cuando ya me rompí todo lo que me rompí, ya digamos que ahí hubo un fue el último.
2: Y cuando, digamos, vuelves a estar ingresada y te curan de tus lesiones, no sé si de todas, porque creo que también tuviste alguna afectación medular, es cuando le dices a la enfermera que estás pensando en pedir la eutanasia, ¿no?
3: Sí, o sea, llega un momento que digo, o sea, estoy viva, ¿no? Pero aquí, en la cama, que no sé si voy a poder andar, mi vida va a ser esto, tengo 19 años, entonces, ¿qué sentido tiene esto, ¿no? Y la idea que se me vino a la mente, lo único que me podía, no sé, que me podía aliviar, ¿no?, ese sufrimiento, era pues que me diera la eutanasia. Pero también ahora pienso yo, menos mal que ni que la ley no estaba aprobada, porque yo ahora mismo digo, me veo a día de hoy la vida que tengo y hubiera sido un gran fracaso terminar así. Porque en la vida nunca me hubiera imaginado, ni mi familia ni yo, que la vida que pudiera tener la vida que tengo ahora. O sea, es que es un verdadero milagro.
2: Voy a recordar a los oyentes que estamos charlando con Judith, que es un testimonio que salta a la vista las similitudes que guarda con el caso de Noelia Castillo, que murió por eutanasia. Judith nos está contando su historia para contar precisamente que hubo un momento en el que te agarraste a la esperanza, aunque el camino no ha sido fácil tampoco, ¿no?, para salir de ahí.
3: No, para nada. Ha estado lleno de dificultades y aún a día de hoy, pues cada día es una lucha, y en el que me tengo que repetir, pues, las batallas ganadas, ¿no? Porque muchas veces es muy fácil que me venga el pensamiento, ¿no?, de ¿y para qué?, ¿no? Y ese bucle de negatividad con el que sé que tengo que luchar.
2: Porque aparte del dolor físico, también tenías problemas de salud mental.
3: Sí, así es.
2: ¿Te lo sigues tratando?
3: Sí. Y muchas veces es algo que me ha costado mucho aceptar, pero sé que, pues sé que me igual que me trato de lo físico, también tengo que tratarme de lo psicológico, y ahora a día de hoy estoy muchísimo mejor. Ha habido muchísimo trabajo, no ha sido de la nada. Y bueno, ahora que estoy embarazada, estoy con la mínima medicación. Y eso era algo totalmente impensable, ¿no? Y estoy pasando también por situaciones difíciles y estoy aprendiendo a gestionarlo de otra forma, ¿no? Sin medicación. Y la verdad que muchas veces me cuesta y pienso, ay, no voy a poder. Pero luego, cuando digamos pasa ese sufrimiento, digo, ostras, o sea, he podido, ¿no? Y eso... Eso es una enseñanza para mí misma.
2: En ese proceso tengo entendido, Judith, que hubo una persona clave, que era una psicóloga, que te enseñó la alternativa, que había una opción, que la vida era una opción para ti.
3: Sí, el hecho de estar en Institut Guttmann, la verdad que para mí fue ese paso a ese hospital fue una gran enseñanza. Esa psicóloga para mí fue un ángel, la verdad. Como he comentado antes, la experiencia que había tenido a nivel, o sea, con los psicólogos, psiquiatras, era bastante nefasta, ¿no? Y pues eso. El hecho de querer, o sea, de vivir, y los recursos o las ayudas que tenía eran, pues, de la calidad que eran, pues no sumaba puntos, ¿no? Digamos, a la balanza del el vivir. Sin embargo, esta psicóloga, que la recuerdo con mucho cariño, se hizo cargo de la situación, ¿no? Tuvo muchísima paciencia, mucho cariño. Y la verdad que es un regalo que toda la vida estaré agradecida.
2: Quizá una mujer como esa es la que le faltó a Noelia Castillo. ¿Tú convives con el dolor todavía? A veces te preguntas, tengo entendido, que por qué tus amigos o que tu pareja incluso se quedan a tu lado, como si no lo merecieras o como si no lo entendieras, ¿no? Pero otras veces sientes la gratitud y la esperanza.
3: Totalmente. El hecho de que me cueste aceptar esa gratitud, me cueste creérmelo, ha sido por la relación que he tenido con mi padre, ¿no? Pero he visto que durante años, tanto amigos como el que es ahora mi marido, han permanecido, y eso es una prueba fiel de que el amor existe y que el amor gratuito existe. O sea, mi marido, pobre, ha sufrido mucho.
2: ¿Te casaste
3: mucho
2: en diciembre con él?
3: Sí, me casé en diciembre y llevamos pues 5 años y pico desde que empezó nuestra relación, y él es que me quiere muchísimo. O sea, yo por mis heridas he dudado de su amor, he pensado tantas veces, ¿no? Me va a abandonar, y yo le he puesto a prueba, ¿no? Sin querer, obviamente, ¿no? Pero a ver si con esto tal, y no, o sea, él ha tenido la paciencia y el amor para ayudar a ese corazón roto a poco irse construyendo, al igual que los amigos que tengo ahora.
2: Yo creo que tu marido es un hombre muy afortunado. Has escrito una frase, Judith, para definir el momento en el que te encuentras. Dice así, dice: ahora con 28 años estoy edificando a la Judith de verdad. Lo dices en presente porque sigues en ello. Es como aprender a vivir desde el principio.
3: Totalmente. Para mí el día 29 de diciembre fue una gran tragedia, pero a la vez fue una oportunidad para poder construir de cero. Y es algo que sé que hasta el día que me muera voy a seguir pues en esa construcción. No es algo que forme parte del pasado, sino es día a día.
2: Yo creo que, no sé si eres consciente, Judith, de que tu experiencia tiene un enorme valor en estos momentos. Pocas personas saben lo que se siente en una situación límite, y muchas menos quieren o pueden compartirlo. ¿Qué le dirías a alguien que nos pueda estar escuchando ahora mismo, que está en una situación parecida y que no ve salida?
3: Le diría pues que lo siento por lo que está sufriendo, que entiendo el sufrimiento y que lo valido, ¿no? Porque yo tantas veces que he estado mal he necesitado esa simple empatía, ¿no? Y que a pesar de que se pueda ver todo negro, que no se vea esperanza, que eso, aunque pueda parecer imposible, es algo que pasa. Y el hecho de permanecer y estar realmente es algo que vale la pena. Entonces, el sufrimiento muchas veces puede parecer que no tiene ningún sentido, que es estéril, pero por mi experiencia, tantas veces ese sufrimiento ha dado fruto y ha edificado la gran mujer que a día de hoy soy y que a día de hoy sigue construyéndose.
2: Pues Judith, solo te puedo dar las gracias por esta charla, por abrirte, por dejarnos conocer tu experiencia. Te deseo lo mejor, porque estoy seguro de que lo mejor está por venir para ti, para tu marido, para tu familia. Y cuando vuelvan los malos momentos, porque es posible que regresen, yo te digo, piensa en que quizá alguien que nos está oyendo hoy, alguien que necesitaba tu testimonio, alguien al que quizá acabas de cambiarle la vida con tu ejemplo, con tu esperanza, pues te agradece desde el anonimato este testimonio. Te doy un abrazo muy fuerte, Judith, y gracias de corazón.
3: Muchas gracias, Jorge.
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1: El pasado noviembre conocimos la historia de Carmelo, un jubilado de 76 años del barrio de Canillas, en Madrid, que atravesaba un auténtico calvario desde hacía más de 6 años por un caso de inquiocupación. Alquilaba un piso que había conseguido comprar para completar su pensión, pero después de 6 años sus inquilinos dejaron de pagarle. Esto es la inquiocupación, no el que entra con la pata a la puerta, sino el que te deja de pagar. Bueno, así que, aparte de la deuda acumulada, tuvo que asumir todos los gastos del inmueble. Bien, pues Carmelo nos acaba de mandar este mensaje. Buenos días, ¿qué tal estáis? Vivienda recuperada por medio de lanzamiento de desahucio judicial. Afortunadamente, la vivienda está en buen estado. Esto marca el final de una pesadilla, de un mal sueño que nos contó en la mañana que pasamos con él.
6: Bueno, pues lo alquilé a finales del 18 y en un principio pues todo estaba previsto de que se desarrollara con normalidad, pero a mediados del 19 pues empezó a haber ya problemas de impagos, retrasos. Actué como se suele hacer en estas ocasiones, envié un burofax advirtiéndoles de que bueno, pues tendrían que dejar la vivienda si no abonaban las deudas.
1: Claro, cuando a uno le pasan estas cosas, lo primero que suele hacer es pensar en la justicia y en que actuará como es debido. Pero en el caso de Carmelo, además, le pilló la pandemia.
6: La vía judicial, primero que tuvo retraso porque cayó justamente cuando empezó la pandemia y simplemente para admitir a trámite se plantó en septiembre del año 20 y a partir de ahí pues ha sido un calvario judicial.
1: Una de las estrategias que emplean los inquiocupas en estos casos es la declaración de vulnerabilidad. Ya sabes, uno de ellos se declara insolvente y por tanto se suspende el procedimiento de desahucio. Y claro, esto también le ocurrió a Carmelo.
6: Pues una de las dos inquilinas le declararon vulnerable a finales del año 21. Pues...
7: ¿Tiene un niño pequeño?
6: No sé la situación, pero tenía un informe médico en el cual la declaraban vulnerable y además era vulnerable económica.
1: Los años iban pasando, Carmelo consiguió que emitieran hasta 7 notificaciones de lanzamiento para desahuciar a los inquilinos, 7, pero al final ellos conseguían paralizarlo.
6: No, ha habido en 7 ocasiones notificación de lanzamiento, pero en otras 7 ocasiones hay una providencia de paralización, porque el Real Decreto Ley 11/2020 no tiene una moratoria de desahucio.
1: Y mientras, como todos los afectados por la inquiocupación, Carmelo ha tenido que ir pagando los gastos de luz, de agua y de gas.
6: Aparte de tener una deuda de impago de renta de alquiler, los suministros no pagan absolutamente nada. Es un gratis total absoluto. Solo me falta coger la fregona, venir a fregarles la casa y traerles el carrito de la compra una vez a la semana para que puedan vivir.
1: Bueno, pues la historia acaba bien. Felizmente Carmelo ha podido recuperar su vivienda. Pero después de 6 años, han sido 6 años de peleas con la justicia. Y aunque no te lo creas, a día de hoy no hay cifras oficiales de cuántas viviendas hay ocupadas, con K, ocupadas ilegalmente en España. Ni las que podemos llamar de patada en la puerta, ni las inquiocupadas, los que dejan de pagar. Algunos estudios hablan de casi 80.000 casas ocupadas en toda España. Eso es como si toda la ciudad de Toledo estuviera ocupada. O como la ciudad de Guadalajara. Vicente Tobar es asesor jurídico, magistrado en excedencia, experto en este tipo de temas, en el despacho Moraday de Valencia. Vicente, después de escuchar la historia de Carmelo, que le ha costado 6 años recuperar su vivienda, ¿qué herramientas legales tiene realmente un pequeño propietario como él cuando su inquilino decide dejar de pagar y se declara insolvente?
8: Pues bueno, la herramienta es la que él ha utilizado, que finalmente ha salido bien, pero después de seis años.
1: Claro.
8: Y no hay mucho más. O sea, esta es una de las consecuencias de, bueno, aparte del decreto que establece lo de la vulnerabilidad, es una de las consecuencias de tener un mal sistema judicial. O sea, que al final el hecho de que no funcione la justicia o de que no se hagan las reformas necesarias para que funcione la justicia tiene consecuencias en el ciudadano y en el día a día.
1: ¿Pero esto es un problema judicial o es un problema del texto legislativo, o sea, de la ley?
8: Las dos cosas. O sea, aquí se juntan las dos cosas. Primero, de la parte legislativa, la introducción del concepto de vulnerabilidad para evitar los lanzamientos. Efectivamente, como dice Carmelo, presentas tu demanda, llega a juicio, te dan la razón. Sin embargo, el lanzamiento se suspende si el inquilino prueba que está en una situación de vulnerabilidad. Eso, como sabéis, se introdujo en el COVID, en un decreto ley, y se ha ido prorrogando constantemente, año por año, hasta ahora que se ha prorrogado hasta diciembre del 2026. Si bien en este año, por los pactos de gobierno con sus socios, hay una novedad, y es que ya no se aplicaría a partir de ahora la vulnerabilidad a los propietarios que tengan solo una o dos viviendas, es decir, a los pequeños propietarios.
1: Podemos estar de acuerdo, una amplia masa de ciudadanos, de que los vulnerables necesitan ayuda y que tiene que ser el Estado el que se preocupe de procurarles una solución, pero no que sean los ciudadanos particulares los que corran con los gastos endeudándose y debiendo dinero a los bancos para pagar la situación de vulnerabilidad de un inquilino, ¿no?
8: Sí, sin duda alguna. O sea, la situación de vulnerabilidad es una situación que hay que proteger, por eso estamos en un Estado social y democrático de derecho, pero a quien le corresponde esa protección es a los poderes públicos, efectivamente. O sea, los gobiernos son los que tienen que articular procedimientos y medidas para dar una solución habitacional a estas personas que realmente no pueden costearse una vivienda, ¿no? Porque al final es verdad que el derecho a la vivienda es un derecho recogido incluso en la Constitución. Pero eso, los poderes públicos, lo que no se puede imponer a otro ciudadano, un particular, que él sea el que tenga que soportar esa situación del inquilino. Que aquí es que cuando se habla de la vulnerabilidad, todo el mundo piensa en los fondos buitres, los fondos en grandes propietarios que tienen muchas viviendas, pero eso que se da, que eso no quiere decir que no deban tener también protección, porque bueno, ojo, que al final los fondos se componen de los ahorros, claro, son propietarios y se componen de ahorros de mucha gente, o sea, de pequeños ahorradores, pequeños pensionistas que el ahorro de su vida lo han metido en un fondo y ese fondo, la rentabilidad del fondo al final repercute en ese pequeño pensionista, ¿no? Pero bueno, eso es un tema como un poco más aparte, pero además de los fondos se encuentra el propietario que los ahorros de su vida o que ha heredado una segunda vivienda o que ha podido comprar una segunda vivienda y constituye, pues bueno, pues un pequeño ingreso pues para costear un máster del hijo, que el hijo estudie fuera o completar su pensión de jubilación.
1: Sí, vamos, es como decir, caso de Carmelo que acabamos de escuchar, no un fondo buitre, es Carmelo. Pero una pregunta, Vicente. Es que, después de 6 años, Carmelo, todo el coste extra de la pelea judicial, esos 6 años de gastos, son decenas de miles de euros que cuando finalmente recuperas la vivienda, no parece posible que la justicia de alguna forma sentencie en tu favor la devolución de ese dinero. O sea, ese dinero lo pierdes y no hay forma jurídica, judicial de recuperarlo, ¿no?
8: En teoría, puede haber una condena en costas. Como sabes, si se estima la demanda, pues pueden condenar en costas al inquilino, al demandado, que eso implica que debería de devolverle la cantidad que se ha gastado en abogados, procuradores, etcétera. Pero claro, si son personas que no se han marchado de la casa por situación de vulnerabilidad, normalmente van a ser personas insolventes. Con lo cual no hay manera de cobrar esas costas. Y además de las costas procesales, es decir, de los gastos que ha generado el procedimiento, pues como tú también decías y como Carmelo ha explicado, como propietario de la vivienda tienes que seguir pagando los suministros, tienes que seguir pagando la luz, el agua, el gas, hasta el punto que bueno, esos decretos, el decreto que introduce la vulnerabilidad, también prohíbe al propietario que deje de pagar la luz, o sea, para que no le corten la luz o no le corten el agua al inquilino vulnerable.
1: Una última pregunta, la vulnerabilidad. Sí. La declaración de vulnerabilidad es un concepto bastante ambiguo. Vulnerables en un momento dado de la vida podemos ser todos. ¿Cómo se declara? ¿Cuál es el criterio jurídico que te convierte en vulnerable?
8: Hay unos parámetros en el decreto que puede ser o bien por situación económica, como habéis comentado antes, por no tener ingresos suficientes, por destinar más del 35% de tu ingreso a la hipoteca o al alquiler, o sufrir una situación, pues bueno, un ERE, de buenas a primeras quedar en el paro, etcétera. Esos son los motivos económicos. Y luego se encuentran los motivos ya personales, pues bueno, familias monoparentales, personas que tengan niños a cargo, que tengan personas mayores a cargo, personas con discapacidad. O sea, ahí entonces se procede a hacer un informe por los servicios sociales y si dicen que es vulnerable, pues ya no puede hacer el lanzamiento. Hay que buscarle una solución habitacional. Pero lo que estamos diciendo, las administraciones no cumplen con esa obligación y no le buscan.
1: Y
8: no le buscan otra
1: al ciudadano particular. Claro, se transfiere el estado de bienestar al bolsillo del ciudadano particular. Pues muchas gracias por explicarlo, Vicente Tobar, asesor jurídico y juez magistrado en excedencia. Muchas gracias por asesorar a la gente que parece que no son fondos buitres malévolos, sino que es gente que tiene un pisito y que se lo han dejado de pagar.
8: Exacto.
1: Un abrazo,
8: muchas
1: Vicente.
8: Gracias.
1: Atento a esta historia porque es de traca, ¿eh? Un apicultor de un pueblo de Palencia se ha cambiado de sexo con el único propósito de acceder a las ayudas que están estipuladas para las mujeres que se dedican al campo, ya sean agricultoras o ganaderas, ¿eh? Como te lo cuento. Se llama Manuel Garrido y se cambió de sexo a finales del año pasado, justo después de divorciarse, aunque es ahora cuando ha trascendido la noticia. Vive en Carrión de los Condes, donde para más inri es concejal del PSOE, el partido ya le ha expulsado, pero él mantiene su acta. Y con su nuevo sexo podrá optar a ayudas dirigidas únicamente a mujeres apicultoras en el marco de la política agraria común, la famosa PAC. Nosotros le hemos llamado, pero no ha querido dar explicaciones a este programa, Dios sabrá por qué, pero sabemos que reconoce abiertamente que el cambio de sexo lo ha hecho únicamente por motivos económicos, por la paguita, sin pudor ninguno. Es alucinante. Bueno, Luis Miguel Medina es el alcalde de Carrión de los Condes, son menos de 2.000 habitantes y lógicamente allí se conocen todos.
7: Pues realmente nos ha pillado un poco de sorpresa, porque yo sí sabía que él se había cambiado de sexo y bueno, pues hablando un día, pues que tenemos buena relación con ello, pues bueno, me lo comentó. Pero yo no sabía que este nivel de divulgación había salido a los medios.
1: Y ojo a esto que nos ha contado, porque no tiene desperdicio, escucha.
7: No es un caso aislado de ninguna manera. De hecho, están llamando al ayuntamiento que cómo se acerca el sexo, que es curioso, que es curioso. Y sé que aquí hay gente con la política agraria común, que hay muchos beneficios para las mujeres rurales y nuevas emprendedoras, están cambiándose de sexo por ese tema, o sea, por lograr más subvenciones, más ayudas y a la larga más dinero, digamos.
1: El alcalde lo que está contando es que están llamando hombres de pelo en pecho en oleadas, agricultores, a pedir que cómo lo hacen para ganar dinero, para obtener la ayuda. Esto es un fraude. Es un fraude a las políticas de género, que están evidentemente mal diseñadas, y es un fraude de dinero público. O sea que no es el único caso, el de este hombre, Manuel Garrido, ni será el último. Bueno, pues ya te explico yo lo que está sucediendo y cómo se hace, Si lo quieres hacer, si tú, Manolo 2, que me escuchas, quieres ser Manola para ganar la PAC, pues mira, acudes al registro civil, dices que te quieres cambiar de sexo, te dan un periodo de reflexión de 3 meses y ya está. Es así, la ley es así. En 4 meses ya tienes un nuevo DNI con tu mismo nombre, si lo quieres mantener. O sea, puedes seguir llamándote Sisebuto, pero a efectos de la paz eres Sisebuta. Es verdad que en el Código Civil se contempla el fraude de ley para las personas que lo hagan únicamente con el objetivo de obtener un beneficio económico o legal, que estaba en principio destinado a mujeres. Pero no está funcionando como debería, a la vista está, ¿verdad? Y por desgracia tenemos muchos ejemplos, Pilar.
9: Así es, Jorge, algunos bastante dramáticos, por cierto. Mira, desde la aprobación de la ley el 16 de febrero de 2023, aquí van algunos casos no solo polémicos, sino desde luego muy preocupantes, como del hombre de Sevilla condenado por violencia de género que intentó beneficiarse de la ley trans solicitando cambiar su sexo para evitar que su caso siguiera siendo juzgado por un tribunal específico de violencia contra la mujer. Afortunadamente los jueces en ese caso lo rechazaron, fue en septiembre de 2023. En agosto de 2024 un agente de la Ertzaintza fue detenido en San Sebastián, acusado de amenazar a su esposa con un cuchillo de cocina y de intimidar también a sus dos hijas durante una discusión en el domicilio familiar. El caso también generó polémica porque el detenido había cambiado su sexo en el registro civil meses antes y legalmente constaba como mujer, lo que podía afectar a cómo se tramitaba judicialmente el caso de violencia de género. Bueno, ante esta situación la Fiscalía abrió una investigación para determinar si el cambio registral pudo realizarse con fraude de ley, como decías, ya que la gente no había realizado otros cambios relacionados con la transición y mantenía su nombre y apariencia total de varón. Y después se determinó que su caso fuera asumido por un juzgado de violencia de género. Bueno, estos son los casos más graves, porque afectan directamente además a la seguridad, ojo, de las mujeres y a las penas de cárcel o medidas cautelares para los maltratadores. Pero también hemos visto otros casos, pues no sé si llamarlos, Jorge, de picaresca. Claro. Como el de marzo de 2023, seguro que te acuerdas, recién aprobada la ley, cuando un aspirante a policía local de Torrelodones en Madrid se presentó a las oposiciones como hombre. Pero antes de las pruebas físicas dijo estar en trámites para cambiarse de sexo y pidió realizar las pruebas con los baremos femeninos.
1: Bueno,
9: finalmente se determinó que había tenido que ese registro o ese cambio había sido posterior a empezar las pruebas, por lo tanto, que era necesario tener el trámite hecho antes de haber empezado con todas las oposiciones y no se le concedió.
1: Pues todo lo que sucede, la culpa no es de la gente, la culpa es del legislador, que hace leyes que son chapuzas, que son coladeros, que es lo que pasa con esta ley, como pasó con la ley del sí es sí, y se avisó además. Pero bueno, volviendo al caso de este apicultor que ha cambiado de sexo para beneficiarse de las ayudas de la PAC, que están destinadas a las mujeres, trabajadoras del campo. Quiero saludar ahora a Adoración Blanque, que es agricultora y presidenta de la organización Asaja Almería. Adoración, tú conoces otro caso, ¿no?
10: Sí, yo conozco otro caso como el que estabais contando. Es una persona que en un momento determinado pues necesita solicitar una ayuda de incorporación a la agricultura. Y bueno, él manifiesta sentirse mujer, porque además la ley se lo permite así, como bien estabais diciendo. Es un trámite relativamente sencillo, se va al registro civil, se cambia el sexo masculino por femenino. Lo consideran mujer a partir de ese momento, ni siquiera tiene un cambio de nombre y bueno, opta a esa ayuda que como comentabais, pues tiene un beneficio, una discriminación positiva, si se puede llamar así, o un beneficio mayor para que las mujeres se incorporen a la actividad agraria y bueno, y en principio pues se le acepta la ayuda y ahí está, ¿no? O sea, pero, la ley le permite hacer eso, absolutamente.
1: Pero Adoración, entiendo que ese dinero que fraudulentamente se lleva a alguien que hace eso, es un dinero que os quitan a vosotras, a las que sois agricultoras de verdad, que es para las que se planificó estas ayudas. ¿No es posible ejercer algún tipo de control para estos casos, que imagino que tampoco serán muchísimos?
10: Yo creo que son casos muy puntuales. Porque es cierto que son cuestiones puntuales. Pero claro, es que esto tiene, yo creo que tiene más discusión que lo que aparentemente es. Quiero decir, si a mí la ley me permite hacer, y te lo estoy diciendo, fíjate que soy mujer, ¿no? Pero si a mí la ley me permite hacer cuestiones como esta, lo que tiene que hacerse es una revisión de la ley y un control por parte de la administración. Claro. Porque claro, estamos hablando de una cuestión simplemente económica. Estabais contando antes cuestiones mucho más duras y mucho más difíciles porque atentan efectivamente a la seguridad. Entonces yo creo que lo que tiene que hacer el legislador es darle una vuelta, porque culpar a un administrado que simplemente está cumpliendo la ley, pues no sé hasta qué punto realmente es culpa del administrado, ¿no? Creo que lo que habría que hacer es revisar y hacer las cosas un poquito mejor. Y realmente estas cuestiones que están saliendo, como el cambio de sexo así, sin ningún tipo de mayor control, pues a lo mejor habría que darle una vuelta, como digo, por parte del legislador, al margen de que, claro, evidentemente, pues llega un momento que ese beneficio, que en teoría va para mujeres, pues no llega precisamente a mujeres. Pero ¿quién me dice a mí que ese señor no es mujer? Porque claro, ya estamos llegando a unos límites que yo puedo denunciar y me pueden decir, mira, es que un registro público como es el registro civil y una administración pública le ha dicho que sí. Entonces, claro, ¿con quién me tengo que querellar?
1: No, es que tú te convertirías en ese momento en una... Te convertirías en una transfoba en ese momento, Adoración. Pero entiendo, yo lo veo como tú. Yo creo que la culpa no es del pícaro, sino el de quien ampara la picaresca y la fomenta, porque esto es una forma de fomentarla. Pero entiendo que desde las asociaciones agricultoras y ganaderas estáis peleando y habéis hecho llegar vuestras protestas al Ministerio de Agricultura. ¿Habéis obtenido alguna respuesta?
10: No, porque además, como digo, es que podemos advertirlo, podemos decir esto está ocurriendo, pero al final la postura es la ley lo permite, con lo cual no tiene mucho más recorrido que ese. Quiero decir que es que la ley está así. Ahora bien, esto pues imagino que en un momento determinado pues habría que efectivamente ratificar que puede hacerlo y que efectivamente es una mujer, ¿no? Nosotros es que no somos quien, como digo, para decirlo, ¿no? Pero evidentemente, pues bueno, se está produciendo y son casos, es cierto que son casos aislados, por lo menos en lo que concierne a la agricultura. Son casos puntuales, por lo menos lo que yo conozco, y es verdad que no se dan en un volumen que puede poner en tela de juicio o en peligro esas subvenciones que van destinadas para mujeres, porque es puntual. Pero claro, el hecho está ahí, quiero decir, ya se ha dado. No sabemos qué nivel puede coger, evidentemente, ¿no? Creo que afecta mucho más a otras cuestiones y a otros sectores, pero también creo que a lo mejor hay que poner el acento en cómo se están haciendo las cosas. Creo que no se están haciendo las cosas del todo bien en este sentido, ¿no? Y cuando la coherencia muchas veces se pierde, pues ocurren cosas como esta. Pero insisto, no le voy a echar la culpa al administrado, ¿eh? Es la legislación la que tiene que, de alguna manera, pues comprobar que efectivamente esto es así.
1: Pues sí, yo creo que este es un claro caso en el que la ideología se impone artificialmente al derecho y a la biología también. Gracias a Adoración Blanque, agricultora y presidenta de la organización Asaja Almería.
10: Gracias a vosotros.
2: Si esta hora se te ha pasado volando, buena señal. Yo creo que la hemos exprimido al máximo y espero que no solamente te haya sorprendido, sino que te haya entretenido y también, ¿por qué no?, emocionado, porque algunas de estas historias desde luego quedaban razón para ello. Ha sido un placer pasar este rato de radio contigo. Nos escuchamos pronto.

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16: Son las 10, las 9 en Canarias.
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16: En la provincia de Castellón, el incendio de la Val de Usó ha arrasado ya unas 6.500 hectáreas. Pedro Sánchez acudirá mañana al puesto de mando avanzado de la zona afectada, que deja ya cerca de 20.000 vecinos de 19 municipios desalojados. Juan Carlos Valderrama es el consejero de emergencias de la Generalitat Valenciana.
17: Son municipios en los que se ha solicitado y la evacuación en todos los municipios que están afectados hasta las 23:59 del día de mañana. El motivo fundamentalmente es garantizar, por supuesto, la seguridad de las personas y que las vías queden expeditas para que los servicios esenciales de emergencias puedan desplazarse en cualquier momento ante cualquier foco.
16: Uno de los municipios afectados es el de Artana. Vicente Silvestre es uno de sus vecinos. Relataba en COPE el temor que sienten.
18: Tenemos miedo de volver a casa, y ver ese pulmón tan importante que tiene la provincia de Castellón, pues verlo quemado, verlo negro, verlo desaparecido. O sea, salimos corriendo a las 6 de la tarde de un pueblo y nos da miedo volver a otro. Aunque nuestras casas nos están diciendo que están a salvo, que dentro, por suerte, en el pueblo pues lo han podido controlar, pero lo que es toda la vegetación, pues por lo que se oye y por lo que se dice, de pena.
16: En el centro de la península, las miradas se centran en ese triángulo entre Ávila, Comunidad de Madrid y el norte de la provincia de Toledo. En total son casi 80.000 hectáreas calcinadas y 70.000 vecinos de 39 municipios evacuados. Solo el fuego de Burgondo, en Ávila, se ha convertido en el mayor de nuestra historia, con más de 50.000 hectáreas arrasadas. Uno de los municipios afectados es Piedralaves. Por los micrófonos de COPE ha pasado su alcalde, Germán Ulloa, que lo comparaba con el infierno.
19: Ha sido una noche que si el infierno existe, pues muy parecido al infierno, con muchos focos entrando por todos los sitios. El incendio nos rodeó por todos los frentes y gracias a los medios de extinción, los bomberos que han estado con nosotros de Salamanca y la UME, se ha intentado evitar lo más grave posible.
16: Más allá de los fuegos, en el ámbito político, Pedro Sánchez y su equipo trabajan para que la corrupción no monopolice su balance de fin de curso. El presidente comparece el próximo martes tras el Consejo de Ministros y usará un nuevo Real Decreto Ley sobre Vivienda como cortina de humo, Ricardo Rodríguez.
20: Pedro Sánchez necesita reivindicar su acción en una legislatura agotada y aparentar una cierta normalidad frente al deterioro de su imagen. Las alarmas recorren los círculos socialistas ante el desgaste. Son demasiados escándalos acumulándose en los titulares. El presidente tendrá piel de rinoceronte, sí, pero su figura queda dañada. Es una tesis generalizada en el PSOE y la Moncloa levanta cortafuegos para Sánchez, que hace balance este próximo martes en una comparecencia tras el último Consejo de Ministros de la temporada. La sala de máquinas se centra en preparar una apuesta de largo en la que aspiran a evitar a toda costa que se hable demasiado de corrupción y busca conectar al jefe del Ejecutivo con la opinión pública a lomos de la vivienda, convertida ahora mismo en campo de batalla en el bloque de investidura. El nuevo decreto en ciernes incluye una prórroga forzosa de los alquileres de 2 años. Los suyos aseguran que Pedro Sánchez está determinado a seguir con su hoja de ruta a pesar de la enorme presión política y judicial sobre su cabeza.
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16: Y en los deportes, mercado de fichajes, hay novedades en el culebrón Diomandé, Fermín Molano.
22: Eso es, Íñigo, el PSG se retira de la puja por el joven costamarfileño Arantxa Rodríguez.
23: Ya solo falta que el Real Madrid haga oficial el traspaso de Jan Diomandé una vez que ha llegado a un acuerdo con el Leipzig para que el futbolista juegue en el conjunto blanco hasta el 30 de junio de 2031. La cantidad que va a pagar el Real Madrid supera los 100 millones de euros y este sería el quinto fichaje que realiza este verano el conjunto blanco. El futbolista se pondrá a las órdenes de Mourinho esta misma semana una vez que se haga ese anuncio oficial.
24: El Sevilla empata 0 al descanso en su cuarto partido pretemporada contra el Ceuta. En el Tour de Francia, Van der Poel se lleva la última etapa en París, Pogacar se corona por quinta vez y dice esto sobre si correrá en la Vuelta.
25: Yeah, let's see. And now let's enjoy this moment.
24: Y en el Gran Premio de Hungría de Fórmula 1, Lando Norris ha conseguido su primera victoria del año, Verstappen ha terminado segundo y Antonelli tercero, Fernando Alonso ha terminado decimocuarto y Carlos Sainz decimoctavo.
16: Gracias, Fermín. Sigues en COPE, te quedas escuchando Dossier COPE, cómo trabajamos en España, con Marta Ruiz.
26: La economía española crece y lo hace con fuerza, parece ajena a tensiones y conflictos internacionales. El empleo está siendo uno de los principales motores de ese impulso. El verano. Ay, el verano es una época especialmente dulce. Es evidente. Nos movemos, gastamos más y las empresas, sobre todo de la hostelería y el comercio, refuerzan las plantillas. Se van a firmar casi 1 millón de contratos, se dice pronto. Se puede afirmar que con más de 22 millones de ocupados, nuestro mercado de trabajo va como un tiro. Pero, ¿qué pasa si rascamos y llegamos al fondo del asunto?
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siempre en COPE, por ejemplo, cómo es la calidad del empleo que se está creando y los sueldos. ¿Qué hay de los sueldos? ¿Por qué hay empresas que no encuentran trabajadores siendo casi líderes de paro en la Unión Europea? Soy Marta Ruiz y junto a Xavi Lasso vamos a pasar aquí un rato en COPE, un buen rato, poniendo el foco a los retos de nuestro mercado de trabajo, y vamos a responder a más preguntas. Una muy importante, seguro que te interesa. ¿Hacia dónde va el empleo?

0: Nunca había habido tantas personas trabajando en España. Los ocupados van como un cohete, que diría el clásico, pero nuestro mercado de trabajo está lejos de ser ideal. Hay muchas y muy importantes asignaturas pendientes. Fíjate en la cifra que te voy a dar. ¿Sabías que cada día 1,6 millones de personas no se presentan en su lugar de trabajo? ¿Sabías que el 20% de esas ausencias no tienen justificación médica? Hay otra manera de verlo. El 7% de las horas de trabajo pactadas se dejan sin hacer. Son los números que le salen a la empresa de recursos humanos Randstad en base a la información del Instituto Nacional de Estadística. Es una de las cifras más altas de la serie histórica. Te podrás imaginar que todo esto tiene un coste para las empresas, para la economía en general. Fíjate, desde el Instituto Valenciano de Investigaciones Económicas calculan que el absentismo está generando pérdidas de 81.000 millones de euros. Es un 50% más que antes de la pandemia. 81.000 millones de euros. Las empresas a veces no encuentran reemplazo, eso tiene un coste en forma de menor producción, el impacto para las arcas públicas también vía seguridad social es evidente. ¿Cuál es el mapa del absentismo en España? Quizá te preguntes. Pues mira, Canarias encabeza el ranking nacional. Le sigue Cantabria, País Vasco, Asturias y Galicia. Y si ya miramos los sectores, industria y sector servicios se llevan la palma. En el área sanitaria saben muy bien lo que es tener que lidiar cada día con este problema, porque están muy por encima de esa media nacional. Xavi, tú has recuperado el testimonio de una empresaria de Granada que nos dejaba impactados hace unos meses.
1: Sí, Cristina montó una clínica estética en Granada y mira, la ilusión era máxima, el negocio iba bien, hasta que tuvo pues que enfrentarse a varios problemas en su plantilla de trabajadores. De sus 5 empleados iniciales, ha llegado a tener de baja hasta 4 de ellos a la vez, fíjate. Uh-huh. Y claro, eso le ha supuesto pues un esfuerzo extra para sustituirlos.
2: Actualmente pues tengo trabajando activamente al 43% de mi plantilla y no es solo el coste económico que me supone, es el entrenamiento. Tuve que estructurar todo. Seguimos una serie de protocolos que son bastante complicados aprenderlos y tener que entrenar a una persona sin saber por cuánto tiempo va a estar trabajando, es todo eso son costes, ¿sabes?
0: Entiendo que con esa situación, Xavi, esta protagonista, ¿no?, que estamos recuperando, ha tenido que apretarse el cinturón, habrá tenido que invertir más

0: protección al empresario. Aquí hay muchas protecciones para los trabajadores que me parecen genial, pero siento que como empresaria yo no tengo ninguna protección. Tengo que pagar el coste que generan las bajas, aparte la cantidad de impuestos que te cobran por el simple hecho de tener una empresa. Yo me siento totalmente desprotegida.
1: Este es solo un ejemplo pequeño, Xavi, de los miles y miles, ¿no?, que encontramos en España. Hablamos del sector sanitario, fuertemente golpeado por este problema del absentismo laboral, pero es que el sector hotelero también lleva lo suyo. Nos está escuchando Roberto Barreiro, es hotelero en Canarias. ¿Qué tal, Roberto? Gracias por estar en la cadena COPE.
2: Gracias a ustedes por recibirme.
1: Bueno, ¿cómo os impacta el absentismo laboral en vuestro día a día, Roberto? ¿Cuál es vuestro caso concreto?
2: Pues bueno, nuestro caso concreto es bastante... digamos que ha cambiado mucho después del COVID. Siempre ha habido un poco de absentismo en el sector servicios, como anotaba, pero es verdad que después del COVID se ha visto, ha crecido bastante, y en los últimos años un poquito más incluso, ¿no? Nosotros trabajamos todo el año. Es verdad que nuestra temporada alta es en invierno, y en la temporada alta pues hay más carga de trabajo, hay menos vivienda, todo forma un conjunto que hace que el absentismo pues crezca.
1: ¿Cómo hace uno cuando llega por la mañana al hotel, Roberto, y ve que no comienzan a llegar los trabajadores que están previstos pues para sacar la actividad de ese día, ¿no? ¿Cómo se refuerza una plantilla en poco tiempo en un sector como el vuestro, en un servicio como el vuestro, que tiene que ser impecable, claro, para los clientes?
2: Sí, exactamente. Además, en nuestro convenio no se puede subcontratar en la plantilla básica del hotel, que viene siendo pues lo que es bares, restaurantes, pisos, recepción. No se puede subcontratar. Entonces, si en una mañana no se presentan trabajadores, o algo que es imposible, que es contratar indefinido en el mismo día a una persona, es imposible encontrar, entonces pues se aumenta la carga del resto de trabajadores. Lo que intentamos es, en temporada alta sobre todo, al final tenemos mayor plantilla de la que a lo mejor originalmente hubiésemos tenido, simplemente para estar preparados para las bajas que sabemos que van a venir.
1: Claro, eso tiene un impacto económico en el negocio, entiendo.
2: Sí, el impacto económico es brutal. Es decir, el margen, a nosotros no hemos recuperado el margen que había antes del COVID, básicamente por esto, por las bajas, porque al final en algunos departamentos, incluso simplemente si llegamos a empatar y en esos periodos no perder, pues ya nos vamos con un canto de los dientes, ¿no? Pero el margen en ciertos periodos pues desaparece debido a la sobrecontratación que tenemos que tener para cubrir las bajas, porque además nosotros en nuestro sector cubrimos el 30% del salario que no cubre la seguridad social, lo cubre la empresa, con lo cual, además de contratar a otra persona, tenemos que seguir pagándole ese 30% de una persona que no está trabajando.
1: ¿Por qué creéis que sufrís este alto absentismo, Roberto?
2: En nuestro caso son muchas las causas, ¿no? Además de un tema que hay global, creo yo, de que la facilidad que hay, ¿no?, para acceder a una baja, y además a un tema pues generacional un poco que es distinto a, digamos, a las generaciones anteriores. Nosotros en Canarias tenemos un tema muy importante, que es el de la vivienda. Al final se mezcla porque los trabajadores ya no pueden vivir cerca de las zonas turísticas, porque esas viviendas son vacacionales ahora mismo. Tienen que vivir, pues en muchos casos, en un 30% de los casos, a más de 100 kilómetros del puesto de trabajo, con lo cual se genera mucho tráfico viniendo a trabajar, y claro, si yo tengo que estar una hora y media para llegar y otra hora y media para volver, pues, y puedo acceder a una baja, pues por la ansiedad que me genera, pues al final esto ha crecido bastante. En nuestro caso es sobre todo por el tema de la vivienda y de lo que cuesta llegar a trabajar.
1: Sí, está claro que no se trata de criminalizar esas bajas laborales, que están absolutamente justificadas por un criterio médico, ¿no?, sino más bien esas ausencias que no se terminan de justificar, ¿no?, por ninguna vía. ¿Qué cambios pedís? ¿Cómo crees que se podría solucionar este problema, Roberto?
2: Sobre lo que comenta, yo creo que además los más afectados aquí son los trabajadores. Son los trabajadores que están de baja real y que tienen problemas y que tienen que coger la baja, porque al final se le pone a todo el mundo en el mismo saco, y no es así. Además de los trabajadores que quedan en la plantilla, tienen una sobrecarga de trabajo y hay un genera un mal ambiente en el trabajo. Yo creo que esto, ¿cómo se solucionaría? Al final tampoco es inventar nada, es como hacen en otros países. En otros países hay más controles, es decir, el acceso a una baja es se comprueba

0: se comprueba rápidamente, necesitan más plantillas en Seguridad Social, en Inspección de Trabajo, necesitan ampliar sus plantillas, porque al final el número de personas trabajando en España ha crecido, ¿no? ¿Y cuánto ha crecido las plantillas de estos trabajadores públicos? Pues muy poco. Entonces ellos no dan abasto. Al final están en una situación similar a las plantillas nuestras, es decir, les falta plantilla a ellos, entonces no se controla y quien paga el plato no solo somos los empresarios, sino son los propios trabajadores, porque cuando hablo con los trabajadores, pues claro, dicen es que tengo más trabajo porque no se ha presentado uno, que muchos son bajas reales.
1: Sí, y al final es la pescadilla que se muerde la cola, y ese trabajador que está sobrecargado al final termina en el mismo punto. Desde luego hay que echar mano a este problema y a ver si testimonios como los vuestros, Roberto, consiguen, ¿no? Que se agilicen un poco estas cuestiones. Roberto Barreiro, hotelero en Canarias, gracias por haber estado con nosotros en la cadena COPE y ánimo.
0: Muchas gracias a ustedes.
1: El fuerte absentismo es una de nuestras asignaturas pendientes, pero ¿y si te digo que en un país como el nuestro, casi líderes de paro en la Unión Europea, hay empresas que no logran encontrar trabajadores? Vamos a por el siguiente reto, las vacantes de empleo.

0: Es una de las grandes paradojas que deja nuestro mercado de trabajo actual. ¿Cómo es posible que haya empresas, que haya sectores que no logren encontrar empleados con el elevado paro que tenemos en España? Fíjate, la mitad de las empresas tienen dificultades para encontrar mano de obra. Son datos del Banco de España. ¿Qué sectores sufren más? Pues los que necesitan más trabajadores, esos que son pues menos automatizados, construcción, hostelería, transporte o el campo. Muchas veces no es cuestión de falta de personal, sino de perfiles concretos. Te vamos a llevar a Miajadas, en Extremadura. Es conocida como la capital europea del tomate. Allí se produce el 90% del tomate industrial de toda España, Xavi.
1: Sí, esta industria, Marta, mueve 180 millones de euros al año y cuenta con una gran importancia económica, pero enfrenta serios problemas de futuro. Javier Barrantes, agricultor, nos cuenta que el principal problema allí es la falta de relevo generacional.
2: Hace 10 años podía haber a lo mejor 40 socios y hoy estamos 15 socios. El relevo generacional de la mayoría de ellos, yo como es en mi caso, no lo tengo. Mi hijo se va a dedicar a otra profesión, formación profesional que está haciendo. No tiene nada que ver con la explotación familiar, ni de los abuelos, ni de su padre. Y es un problema el relevo generacional en todas las cooperativas, en todas las comarcas tomateras.
1: Javier explica que no es solo uno el motivo por el que cree que no se van a cubrir las plazas que él ocupa. Simplemente que los jóvenes de ahora, pues simplemente buscan otras vías. Nos cuenta que la dureza de la agricultura tampoco ayuda.
2: Porque el campo es muy esclavo, no puedes decir llega un fin de semana y me voy, ¿no? He dedicado 24 horas al día en ello. Y por otro lado también el tema de la rentabilidad está bajando de año en año. Los costes de producción, los insumos, gasoil, salario, plantación, herbicida, fungicida, recolección y todo ha subido mucho y los márgenes están muy apretados.
0: Casos como el de Javier, hay muchos en España y cada vez es más habitual encontrarse con empresas que no son capaces de cubrir esas plazas vacantes en sus negocios. Vamos ahora mismo a hablar unos minutos en COPE con Jordi Zamora, es propietario de la empresa de maquinaria Tecmac. ¿Qué tal, Jordi? ¿Cómo estás?
3: Hola.
0: Hola, Jordi. Vosotros fabricáis máquinas para la industria cárnica. ¿Qué pasa cuando sales al mercado en busca de mano de obra?
3: Bueno, el principal problema es que encontrar personal con un poco de experiencia o sin experiencia, pero con alguna formación en relación a la industria, pues es imposible.
0: ¿Por qué? ¿Por qué crees que no se consiguen cubrir estos puestos? Es decir, ahora mismo, ¿cuántos trabajadores adicionales podrías tener, Jordi, si encontraras esos perfiles en el mercado?
3: Bueno, según la época o según el año puede ir variando, pero podríamos siempre estar buscando mínimo 3-4. Si salieran buenas opciones, pues hasta 8-10, claro. Uh-huh. Porque al final a veces no solo es el trabajo que nosotros tengamos o la faena que tengamos, sino pues cuando sale una oportunidad, por lo que sea, pues claro, tener la suerte de poderlo coger.
0: Uh-huh. ¿Por qué crees que no hay posibilidad de conseguir, bueno, más candidatos a vuestras ofertas? ¿Cuál es el problema?
3: El principal problema es que la formación específica para el montaje de maquinaria o para la industria es muy difícil de encontrar, es poco práctica. Nos encontramos con algunos cursos que a lo mejor son bastante densos, con a lo mejor 600, 80 horas, pero un 30 o un 40% de estas horas están destinadas a un tema más burocrático que práctico, que al final lo que necesitamos las empresas, sobre todo las pequeñas empresas, medianas empresas, es una capacidad de aprendizaje en el día a día, aunque sea, si puede ser, con una pequeña base, que es lo que tendría que dar esta formación. Pero hay poca oferta de formación y poca voluntad de que se dé. Nosotros hemos intentado lanzar una formación específica, no para nuestra empresa, sino para varias empresas de nuestro sector, y los problemas burocráticos para hacer este tipo de formación han sido infinitos.
0: Estamos hablando de que tenemos un problema de paro estructural importante en España, de mucha gente joven que tampoco consigue entrar de manera fácil, ¿no?, en el mercado laboral. ¿Qué ofrece un puesto como el que se podría desarrollar en una empresa como la vuestra, Jordi? ¿Es un salario decente? Es decir, ¿es un trabajo que es asequible en el sentido de que uno se puede reciclar, uno lo puede aprender y lo puede desarrollar, o es muy complicado? ¿Qué se le puede decir, ¿no?, a esa gente, por ejemplo, que ahora mismo está buscando una oportunidad, se encuentra un poco perdido y hay trabajo, ¿no? Hay trabajo que se puede desarrollar, por ejemplo, en vuestra empresa en Barcelona.
3: Sí, aquí por un lado está el tema económico. Es un sector donde no está mal pagado el sector metalúrgico, dentro de los sueldos de España, que eso ya sería otro tema, pero no es un sector que no está mal pagado. Después, acostumbran a ser puestos de trabajo muy fiables, es decir, hay muchas empresas del sector con trabajadores con más de 20 años de experiencia. Eso significa una estabilidad a nivel laboral, a nivel familiar, pues muy grande. Y después, cada vez más, porque la sociedad va hacia donde va, pues unos horarios, unas condiciones de vida laboral y extralaboral, pues muy buenas respecto a otros trabajos que también pueden tener sus cosas buenas, ¿eh? Claro que sí, pero dentro de nuestro sector, pues un salario mediano, alto, y un buen horario y estabilidad.
0: ¿De qué estaríamos
3: laboral,
0: hablando, Jordi? Pues, por ejemplo, alguien que empieza a trabajar en este sector, al principio, ¿qué salario medio tendría?
3: Pues una persona con sin experiencia,
0: sí,
3: joven, de 25 años o menos incluso, a lo mejor el sueldo neto son 1.300 euros, 1.400 euros limpios, ¿eh?
0: Y luego con posibilidad de crecer,
3: pagas,
0: ¿no? Y luego con posibilidad de crecer.
3: Claro. En nuestro caso, por ejemplo, es habitual que si entran sin experiencia, entren cobrando lo que marque el convenio, pero si a los 6-8 meses es un joven con ganas, que aprende, que tiene interés e inquietudes, a los 6-8 meses el sueldo se revisa, porque
0: sí,
3: al final sabemos que una persona con ganas de trabajar, con voluntad, y que además pues está aprendiendo, pues eso vale un dinero, ¿no? Y no solo nosotros, es una cosa del sector que lo valoramos, y eso se valora pues con buenas condiciones laborales, pero también, obviamente, con el salario.
0: ¿Qué se puede hacer para revertir esta situación, Jordi?
3: Aunque quede muy muy bonito,
0: sí,
3: lo primero que habría que hacer es que las pymes reales, es decir, las pequeñas y medianas empresas, se nos escuche, ya no solo pues desde gobierno, sino desde la misma pyme. Muchas veces en reuniones de pymes y tal, vemos unas cosas que a nosotros, a la pequeña industria, se nos escapan, porque nosotros no tenemos plantillas de 50, 70 personas. La industria de este sector y la industria catalana, española, son pequeñas empresas con menos de 20 trabajadores, muchas veces familiares, pues que se escuche a este tipo de empresas, que sumando todas, somos un número muy grande de trabajadores que necesitamos una cosa muy sencilla, que es cuatro nociones para la gente joven que quiere trabajar, y oportunidades para que estas nociones que llegan a los jóvenes puedan llevarlas a cabo en las empresas.
0: El problema de la formación no es la primera vez que hablamos de ello aquí en COPE, ¿no? Cómo salen muchos jóvenes de las universidades con unas titulaciones o con unas con un tipo de formación que no es la que está reclamando siempre el mercado laboral. Jordi Zamora, propietario de esa empresa de maquinaria cárnica en Barcelona, con esos problemas para encontrar trabajadores. Gracias por haber estado con nosotros en la cadena COPE.
3: Muchas gracias, un saludo.
0: Gracias, Jordi. Es el problema que tienen muchas empresas para encontrar empleados. Una de cada cuatro pymes ha intentado fichar personal en el extranjero, según Eurostat. Y con todo esto, en este contexto, la verdad es que toma relevancia pues un debate que se ha encendido en los últimos meses. Es el que tiene que ver con la prioridad nacional. Es un precepto, seguro que lo has escuchado, que lo has leído, que se ha incorporado en pactos de gobierno de PP y Vox en Extremadura y Aragón. ¿Qué es esto de la prioridad nacional? Bueno, pues para el Partido Popular lo que se busca es premiar el arraigo de un ciudadano a un territorio sin importar la nacionalidad, mientras que Vox quiere priorizar a los españoles sobre los inmigrantes en el acceso a los servicios públicos. Y con este debate de la inmigración abierto en canal, lo que nos enseña el mercado de trabajo, que es de lo que estamos hablando aquí en este programa en COPE, es que esa mano de obra es esencial y es la que está impulsando, de hecho, gran parte del crecimiento de nuestra economía. Quédate con este dato porque lo vas a ver claramente. Más del 40% del empleo creado en los últimos 4 años ha caído en manos de inmigrantes y es lo que ha impulsado la mitad de nuestro crecimiento. Además, Xavi, los economistas tiran por tierra algunos de los prejuicios que han logrado calar en parte de la sociedad a cuenta de esta realidad.
1: Sí, os voy a dar varios datos, Marta. El primero, la mitad de los inmigrantes que llegan a nuestro país no se quedan. De los 15 millones recibidos desde el año 2002, siguen con nosotros un poco menos de la mitad, unos 7 millones. ¿Por qué? Pues por la falta de vivienda o por los bajos salarios. Otra conclusión que nos ofrecen desde la Fundación de las Cajas de Ahorro, desde Funcas: los trabajadores inmigrantes no quitan empleo a los nacionales porque están ocupando los puestos de trabajo con menor remuneración, mientras que crece la contratación de los españoles para cargos directivos y técnicos con salarios medios muy por encima de la media nacional.
0: Son números que desmontan el relato de quienes quieren hacernos creer que los inmigrantes vienen para quitarnos el trabajo. Más bien, se ocupan de esos empleos que no queremos hacer los nacionales, Xavi.
1: Sí, muchos migrantes, Marta, vienen a España y se encuentran pues con muchísimos problemas a la hora de no solo encontrar trabajo, sino ya de regularizar su situación. Te traigo la historia de Rocío. Ella es peruana y explica a COPE que lo primero que hizo al llegar a nuestro país, a España, fue ofrecerse precisamente para trabajar.
4: Ya me decían: Rocío, mira, por acá hay un trabajito, ¿quieres ir? Ya le digo, yo no le decía no a lo que sea. Ya yo voy, ya puedes ir. Después así, ya sí me llamaba, después me recomendó, me conocí una persona, ya me recomendó otra. Me decía a mí, le decía, señor, que estoy buscando a una señora que pueda limpiar. Y así me he ido buscando, salía a vender, ofrecía por internet lo que sé hacer, hago tartas, hago postres, cocino, cuido niños, limpio, lo que sea.
1: Rocío no lo ha tenido nada fácil, ha estado trabajando en negro mucho tiempo y cuenta, fíjate, que tenía miedo hasta de salir a la calle.
4: Pero tengo mucho miedo. Mucho miedo que me mire, que alguien me vea. Yo veo a la policía que me está mirando, dije, me está mirando porque estoy trabajando, me piden papeles, ahorita me quitan, me ponen multa, me botan, me deportan, dejo a mis hijas. Así trabajo, asustada.
1: Rocío dice que lo único que quiere es trabajar y poder vivir en España con su familia, Marta.
0: Sí, son testimonios que reflejan esas ganas, ¿no?, de tener una vida mejor de muchísimas personas. Y hay otra realidad que arrastran muchos trabajadores en nuestro país. Otro reto, el de la sobrecualificación.

0: Hay muchas personas que se incorporan cada día a un trabajo que no tiene nada que ver con lo que han estudiado, con su formación. Quizás sea tu caso, ahora que nos estás escuchando y asientes con la cabeza. No estás solo, de hecho, estás más que acompañado, lo vemos claramente en los datos de Eurostat. Fíjate, en España uno de cada tres trabajadores tiene más formación de la que necesita. Somos líderes, de hecho, de la Unión Europea, donde la media está en uno de cada cinco trabajadores sobrecualificados. Son personas con estudios superiores que ocupan empleos que no requieren una formación tan elevada. Lógicamente, esto afecta más a los extranjeros, lo sufren un 46% frente al 33% de los nacionales y perjudica más a las mujeres que a los hombres. En España tenemos, por desgracia, miles de casos de personas con sobrecualificación que además no encuentran trabajo, Xavi.
1: Sí, voy a contarte, Marta, la historia de Pablo. Él está graduado en ADE, tiene un posgrado en marketing, un máster en marketing digital y desarrollo web y ha estudiado también otro máster sobre negocios por internet. Pues nos contó en COPE que tiene dificultades para encontrar un trabajo que se ajuste a lo que busca y que de saberlo pues habría estudiado, dice, solo un FP.
2: Yo tenía bastante claro el tirar por carrera universitaria porque en ese momento la FP no tenía tantas salidas. Pero después con los años, me dije a mí mismo, podría haberme hecho una FP de informática o incluso de electricista y vivir mejor.
1: Claro, una persona que ha estudiado todo lo que ha estudiado y que le ha dedicado tanto tiempo a todo, pues estuvo en paro durante meses, fíjate. En las entrevistas le decían que no, precisamente por estar sobrecualificado.
2: Lo que me pasó es que estuve en varios procesos en los que te dicen, no, tú solo llevas el departamento, genial, pero el salario era por debajo del mínimo. O situaciones en las que llegas y haces entrevistas, pasas tus fases, te ilusionas, y su respuesta final es, no, perdona, es que estás sobrecualificado.
0: Entiendo, Xavi, que al final también que te ofrezcan un bajo sueldo hace que en muchos casos se desista, ¿no?, en perseguir ese puesto de trabajo.
1: Exacto, en este caso particular, el de Pablo, pues él vive en Madrid, está la inflación, todo cada vez es más caro, y pues no le compensaba aceptar según qué puestos.
2: Con todas las subidas que hemos tenido en el coste de vida, pues al final sí que estás pidiendo algo para que te cubra los gastos, pero es que encima ya no solo es que tu vida sea más cara, sino que tienes que estar yendo a cobrar menos.
0: Al final, Xavi, el riesgo de todo esto es que termina calando la idea de que formarse ya no es garantía de tener un buen trabajo. Más de uno lo hemos escuchado, ¿no?, en nuestro entorno, este tipo de frases, ¿no?, y de ideas, especialmente los jóvenes, ¿no?, que sufren mucho más la precariedad, esos bajos salarios. Aquí está otro de los retos de nuestro mercado laboral, de hecho, mejorar unos salarios que siguen por debajo de la media europea. Los últimos datos de Eurostat dejan un sueldo medio por hora trabajada de 19,5 euros frente a los 26 euros de la media europea. Pero es que además, si cogemos los salarios reales y descontamos la inflación, es decir, esa foto más fidedigna de nuestro poder de compra, pues vemos que los salarios llevan 30 años casi estancados. Nos acompaña en COPE Miguel Ángel García, es doctor en economía, profesor en la Rey Juan Carlos, investigador de FEDEA, de la Fundación de Estudios de Economía Aplicada. ¿Qué tal, Miguel Ángel?
3: Hola.
0: Gracias
3: Muchas
0: por estar
3: gracias con la invitación.
0: Gracias a ti por estar con nosotros en COPE. Vamos a intentar, a ver si lo conseguimos, buscar algunas claves, soluciones quizá para estos retos de nuestro mercado laboral, que muchas veces se diluyen en esas grandes cifras, esos números pues que son relucientes sin duda en materia de empleo, pero cuando empezamos a rascar vemos que hay muchas cosas por solucionar. Miguel Ángel, vamos a empezar por lo primero, por lo último que estábamos comentando, ¿no? El tema de los salarios. ¿Cómo o qué podemos hacer para mejorarlos?
3: Bueno, los salarios son la consecuencia de una cosa, que es la capacidad que tiene una economía para producir utilizando sus factores productivos, es decir, el factor trabajo y el factor capital. Si nosotros no somos capaces de aumentar esa producción por persona ocupada, que es lo que se llama productividad, pues es imposible que podamos mejorar la remuneración tanto de los trabajadores como de las empresas en su excedente empresarial. Esa es la limitación que tiene la economía española. La productividad en España es inferior casi en una cuarta parte al promedio de las grandes economías europeas y, por lo tanto, pues no podemos pagar mejor. Por lo tanto, lo que hay que hacer es aumentar esa productividad y ya advierto que es una cuestión difícil porque afecta muchas variables y hay que dedicarle bastante tiempo. Es decir, que no se trata de publicar nada en el BOE diciendo vamos a subir la productividad y ya está el problema solucionado.
0: Sí, hay que producir más en menos tiempo. Esto lo saben hacer mejor nuestros socios europeos. ¿Por qué? Es decir, ¿por qué no somos capaces de producir más en menos tiempo como sí vemos en el resto de Europa?
3: Bueno, porque tenemos empresas que tienen menor capacidad de generar esa producción y para conseguir empresas de más y mejor calidad pues hay que tener una serie de cuestiones que tenemos que solucionar primero y es que tenemos que realizar más inversión, tenemos que dentro de esa inversión apostar mucho más por la tecnología o por el I+D+I. Tenemos que tener mejor educación tanto de los trabajadores como de los empresarios. Tenemos que tener un marco institucional que favorezca el crecimiento de las empresas, cosa que ahora no sucede, para que las pymes se conviertan en medianas empresas. Y tenemos que tener también un marco laboral que sea suficientemente flexible como para que las empresas puedan tomar decisiones adecuadas ante cambios sobrevenidos en la demanda.
0: Miguel Ángel, ¿por qué el absentismo en España es más elevado que en el resto de Europa? ¿Qué nos diferencia de nuestros socios comunitarios y qué podemos hacer para que esta lacra, que cuesta mucho a las cuentas de las empresas y también a las arcas públicas, cambie de sentido?
3: Bueno, el absentismo es una de las limitaciones que tenemos para el crecimiento de la productividad, porque lo que significa es que las personas que no van a trabajar trasladan su carga a otras personas que tienen que realizar ese trabajo por el mismo precio, ¿no? Es decir, que se produce una pérdida de eficiencia para la economía y además una distribución de las cargas que es bastante injusta. El fenómeno del absentismo mayor en España que en el resto de la Unión Europea es relativamente reciente. Viene desde antes, más o menos desde la pandemia hasta ahora, en donde el gasto que genera el absentismo se ha duplicado. ¿Cuáles son los motivos? Bueno, pues los motivos son variados. Hay incentivos a que se produzca ese absentismo cuando el ciclo económico es favorable, cuando hay muchas vacantes sin cubrir, pero también cuando dentro de la negociación colectiva pues no existen las suficientes penalizaciones que castiguen el absentismo cuando no está justificado. Por otro lado, la incapacidad temporal en España tiene un diseño institucional bastante malo, porque quien paga la prestación, que es la Seguridad Social, no es quien controla la prestación, que son las comunidades autónomas a través de sus servicios regionales de salud.
0: Muchos frecos a solucionar, por tanto, con este tema del absentismo. Miguel Ángel, escuchándote, economista, estamos repasando esos retos que tiene nuestro mercado laboral. Hacía referencia, Miguel Ángel, a las vacantes. Se da una paradoja en un país con elevado paro, que se ha ido reduciendo. Si entramos ya en la cifra de paro efectivo es otra cosa, pero ¿cómo puede ser que teniendo el paro que tenemos haya empresas que no encuentren trabajadores? Que esto es muy curioso, ¿no? ¿Cómo resuelves esta paradoja?
3: Bueno, es una paradoja, efectivamente, donde buscaría dos casos diferentes. Están las vacantes que no se cubren porque las personas nacidas en España no las quieren cubrir, es decir, no les interesa de manera legítima, porque los salarios son reducidos o porque el tipo de trabajo que se ofrece no es el adecuado para su formación, y eso se está intentando solucionar con la llegada de personas de fuera de España, nacidas fuera de España. Aún así, todavía existen vacantes en esta parte de la no cobertura. Y después hay una segunda parte que también es importante, y es que hay un déficit educativo. Es decir, hay puestos de trabajo habitualmente de mayor cualificación en donde las personas no tienen la suficiente cualificación o la formación específica para poder desarrollarlo. Y eso tiene que ver con que tenemos un sistema educativo deficiente, tanto el reglado como ocupacional, que no se ajusta todo lo rápido que es necesario a las necesidades que tienen las empresas. Es decir, el sistema educativo va detrás, por detrás de la evolución de las necesidades de las empresas, que ahora suele ser más especializada, y por lo tanto lo que hay que hacer también es replantearse que hay que hacer reformas dentro del contenido de este sistema educativo para que haya una mayor relación entre cualificación y necesidades de las empresas.
0: Digamos, Miguel Ángel, hay que desechar, ¿no?, la idea esta de que formarse no sirve para nada, que tienen muchos trabajadores que al final pues han pasado por la universidad, se han hecho su máster y acaban en un empleo que no tiene nada que ver con esa cualificación, pero tú estás señalando que es importante formarse, pero claro, en línea lo que está reclamando el mercado laboral.
3: Los datos muestran que quien tiene mayor formación tiene más posibilidades de encontrar una ocupación y que a medio plazo además va a tener mejor remuneración. Eso es evidente y por lo tanto tiene que ser un incentivo fortísimo para la formación. Lo que se trata es que la sociedad también lo que tiene que hacer es diseñar un sistema educativo que se ajuste más a las necesidades de las empresas, a las que hay ahora, e intentar anticiparse lo posible al futuro. Por lo tanto, hay que desechar la idea de que formarse no sirve para nada, todo lo contrario, la educación es un elemento básico de igualdad de oportunidades, en primer lugar, y en segundo lugar de mejora de la eficiencia de la economía. Por lo tanto, hay que formarse y formarse lo mejor posible.
0: Miguel Ángel García, doctor en economía, investigador de FEDEA, gracias por haber estado en COPE y habernos ayudado un poco a ver por dónde pueden ir esas soluciones de nuestro mercado de trabajo. Gracias.
3: Muchísimas gracias a ustedes.
0: Muchas asignaturas pendientes para un mercado laboral en máximos de ocupación.
1: Y por eso, Marta, cuando salimos a la calle y preguntamos cómo va en el trabajo, mira lo que nos dicen.
4: Tenemos un salario bastante bajo, ¿no? Trabajo tiene, claro, se puede llamar trabajo digno, es
5: que los sueldos son muy bajos, mucha temporalidad también.
6: Creo que sí que hay trabajo, lo que pasa es que sí que como cada vez se piden más títulos, más titulaciones, más experiencia también, pues sí que es verdad que dejan un poco de lado a la gente joven.
7: En época estival hay más puestos de trabajo, pero realmente es ficticio.
8: Es posible que los números no engañen, pero esconden condiciones no del todo óptimas, alta precariedad, alta temporalidad, los sueldos no van en consonancia en muchos de los casos con la formación. Creo que está creciendo el empleo, pero estamos bajando en calidad del empleo.
0: Y miramos al futuro. ¿Hacia dónde va el empleo?

0: ¿Hacia dónde va el empleo? ¿Qué nos van a pedir las empresas? Anota dos palabras: inteligencia artificial. Enseguida vamos a entrar de lleno en cómo está irrumpiendo esta tecnología en nuestras oficinas y más allá de ellas, porque, por ejemplo, en el campo ya se usa la inteligencia artificial para predecir plagas o controlar el ganado en tiempo real. Parece mentira. Pero antes de centrarnos en las nuevas tendencias laborales, vamos a responder otras preguntas. ¿Qué están pidiendo los más jóvenes? ¿Hay un cambio de mentalidad frente al trabajo? ¿Han cambiado las prioridades? Xavi, te has dado una vuelta por una empresa sevillana de recursos humanos en la que la edad media de los trabajadores es de 25 años. ¡Qué maravilla sí, que nos pillan así! ¿Qué te has encontrado? ¿Qué te han contado?
1: Mira, Marta, voy a empezar primero con un dato. Y es que 2 de cada 5 jóvenes de la generación Z, que son los que tienen entre 18 y 28, dejan sus trabajos al cabo de un año de haber empezado, fíjate. Y eso es fruto y demuestra, como estamos comentando, pues que los jóvenes no aceptan cualquier cosa. Antonio tiene 24 años y dice que lo más importante para él es el horario.
2: Yo lo que priorizo es el horario. Intento evitar horarios pues partidos, tener que trabajar los fines de semana, horas extra. Priorizo un horario pues que me permita descansar y conciliar con la vida familiar.
1: Tener la capacidad de conciliar el trabajo con la vida personal. Esa es una de las prioridades. En pandemia, para los que tienen 20 largos y justo pues en esos momentos se habían iniciado en el mundo laboral, se sentó un precedente, que es el teletrabajo. Vino para quedarse, ya lo sabemos. Nos lo cuenta ACOPE, Patricia Abad, la directora de Recursos Humanos de esta empresa sevillana.
3: Hubo un antes y un después de la pandemia, que hubo un taste ahí de un probar de lo que era el teletrabajo y tener una cierta conciliación con tu vida personal, aunque ahí pues había obligación, ¿no? Pero sí que en ese momento vino el teletrabajo un poco para quedarse.
1: Y no se queda todo ahí, ¿eh? La salud mental ha entrado de lleno en los jóvenes que acaban de incorporarse en el mercado laboral. Además, en ellos ha crecido pues la preocupación por el dinero y por no ser capaces de ahorrar para tener precisamente una vida más allá del trabajo. Es el caso de Miguel, que, cuidado, plantea pluriemplearse.
4: Priorizo más que nunca un buen horario que me permita pues compaginarlo con otras actividades o incluso otros trabajos que me puedan aportar un poco más de ingresos y si no, bueno, pues algo que me ayude a poder disfrutar de mi tiempo libre, que visto, pues es lo que más se valora.
0: La conciliación, que a veces es tan complicada, la buscan los jóvenes y no los tan jóvenes, los talluditos también. Quizás estés pensando en eso ahora mismo, ¿no? En dar un giro a tu vida laboral a la vuelta del verano. Como decíamos hace unos minutos, ve fijando esos conceptos, inteligencia artificial, porque las empresas empiezan a pedir cada vez más que tengamos conocimiento en esta tecnología. Mira, te voy a dar unas cuantas cifras que te van a servir para entender el fenómeno. Uno, las ofertas de con IA se han multiplicado por 9 en 5 años, según Randstad. Estamos por encima de Francia o Alemania. Además, los trabajadores que la usan mejoran sus salarios hasta en un 25% y las empresas también son más productivas, hasta un 27% más. Dos, el 60% de las horas de trabajo que hacemos en España se podrían automatizar, el 60%. Y si se hiciera el impacto en la economía sería de 142.000 millones de euros en apenas 5 años. Eso ganaría la economía si se automatizara más. Y tres, los empleos que pueden desaparecer conforme aumenta la implantación de la IA en los próximos 10 años. Entre 1,7 y 2,3 millones de empleos que irían fuera, según datos de Funcas, la Fundación de las Cajas de Ahorro. ¿Qué perfiles corren más riesgo de desaparecer? Sobre todo administrativos y técnicos de nivel medio y superior. Vamos a poner un poco de orden en todos estos números. Vamos a por el contexto y el análisis que siempre es clave y nos ilumina mucho. Emiliano Blasco, vicerrector de Transformación Digital de la Universidad CEU San Pablo. ¿Qué tal, Emiliano?
5: ¿Qué tal estáis?
0: Hola, Emiliano. Gracias por estar en COPE. 3,5 millones de empleos menos en 10 años. Estos son muchos empleos. ¿Todos van a desaparecer o hay matices?
5: Bueno, pues yo creo que lo primero que tenemos que abordar es eso, que hay matices. Yo creo que lo primero que cuando aparecen estas cifras, evidentemente son muy, muy llamativas, pero yo distinguiría entre puestos de trabajo y tareas. Y personalmente creo que la IA lo que va a automatizar son tareas concretas mucho antes que eliminar profesiones enteras. lo comentabais antes, ¿no? Actos administrativos, actos burocráticos, que al final no dejan de ser unos actos repetitivos, pues son los que se vean beneficiados y agilizados por la IA. Ahora tenemos la oportunidad de que todas las personas hagan una aportación a lo que es el mercado laboral, uh-huh, y a su labor de trabajo de valor añadido, es decir, oye, una atención más personalizada, una efectividad y una eficacia ampliada por la IA, ¿no? Y entonces yo creo que lo que tenemos que ver es, y lo que vamos a ver va a ser una transformación profunda del concepto del empleo, pero no una desaparición masiva del trabajo.
0: O sea, que no es cuestión de sectores en concreto, sino cuestión de tiempo.
5: Efectivamente. A ver, indudablemente hay sectores donde el impacto va a ser enorme. Educación ya lo está haciendo, sanidad, comunicación, finanzas. Pero del mismo modo que ocurrió, pues a lo mejor en su día con Internet, pues esto va a ser una cuestión que va a afectar a todas las profesiones, nos va a afectar a todos más o menos, ¿no? Uh-huh. Y eso no significa que todas las profesiones cambien al mismo ritmo, pero lo que hay que hacer es que los actores sociales, desde los medios de comunicación, las universidades y demás actores, ponernos a tratar la IA no como una moda, sino una competencia transversal. Entonces las personas tenemos que coger este todo por los cuernos y empezar a capacitarnos y a entender cómo funciona, cómo funciona.
0: Eso es, Emiliano. ¿Qué hacemos los trabajadores? Tanto los que ya estamos en marcha como los que, como decíamos, ¿no?, están ahora en verano pensando, pues oye, yo quiero dar un giro, quiero dar un cambio. ¿Cómo hacemos esto? ¿Cómo nos complementamos con la IA? ¿Cómo se hace? ¿Por dónde empezamos?
5: Pues yo creo que por el principio lo mejor es aprender a trabajar con ella. No hace falta decir, bueno, pues yo no me voy a convertir de hoy para mañana en un ingeniero y voy a saber programar. Pero oye, que menos que entender qué puede hacerse con la IA, cómo puedo aplicar la IA en mi trabajo, cómo podemos confiar en ella y cuestionarla. Y sobre todo, cuándo puedo usarla y cuándo no me merece la pena. Entonces, por ejemplo, en la universidad ahora se están haciendo en el CEU San Pablo, pues estamos haciendo pequeñas microcredenciales aplicadas para todos los profesionales, de tanto profesores como personal técnico, como alumnos. Es decir, oye, IA aplicada a tu puesto de trabajo, IA aplicada a la empleabilidad. Y con estos pequeños pasos vas adquiriendo una serie de competencias que te permiten aplicarlas en tu día a día.
0: ¿En qué lugar van a quedar las habilidades puramente humanas, Emiliano? Es decir, ¿va a haber algún momento en el que las máquinas van a ser capaces de emular esas habilidades que son la esencia de las personas?
5: Sí, claro, van a emular, y esa es la palabra clave. Aquí el otro día escuchaba una ponencia muy interesante que hablaba que la IA no es inteligencia artificial, es más bien IB, que es inteligencia barata. Entonces aquí lo que vamos a tener es unas máquinas que van a pretender ser humanos, pero aquí cuanto más inteligente sea la tecnología, inteligente muy entre comillas, más valor van a tener las capacidades que son profundamente humanas. Las organizaciones, las instituciones, los empleadores cada vez van a valorar más el liderazgo, la creatividad, el pensamiento crítico, la capacidad para generar confianza y liderar. Todo esto es una cuestión totalmente humana, y cada vez más se va a hacer fundamental ese humanismo tecnológico o humanismo aplicado a la tecnología.
0: Uh-huh. Se trata, por tanto, de que la IA sea nuestro aliado, pero no nuestro sustituto.
5: Exacto. La tecnología debe estar siempre al servicio de la persona, nunca al revés, y no elimina nuestro valor, sino cambia, reenfoca donde nuestro valor como personas.
0: Emiliano Blasco, vicerrector de Transformación Digital de la Universidad CEU San Pablo, gracias por haber estado este rato con nosotros en la cadena COPE.
5: Muchas gracias.
0: Pues ya has escuchado, Xavi, lo que nos pide el mercado de trabajo, hacia dónde va. Empleados híbridos con esa inteligencia artificial como aliada. Que la formación se adapte a las demandas del mercado de trabajo. Esto es muy importante, porque si no salimos de la universidad o salimos del máster hacia una dirección y resulta que luego cuando llegamos a la realidad no es lo que nos piden. Las empresas se tienen que hacer mayores en el sentido de crecer en tamaño, estar más automatizadas. Eso les va a hacer ser más productivas y por tanto nos van a pagar mejores salarios y también nos van a dar mejores empleos más estables, que esto también es muy, muy importante. Y por aquí es por donde tenemos que caminar, Xavi.
1: Sí, esas son las claves. Me quedo con una de las últimas, Marta, que es la inteligencia artificial, que tiene que ser nuestra aliada y no nuestro rival, ¿no? Que muchas veces pensamos que va en contra de nuestro propio trabajo. Y también me quedo sobre todo con la integración de los jóvenes, que evidentemente es fundamental porque son el futuro.
0: Sí, y de ellos también tenemos que aprender, ¿no? En esa búsqueda mayor de la conciliación, porque al final, en la mayoría de las veces, lo más importante está en casa y en nuestro entorno, ¿no? Más cercano, más allá de nuestra profesión, que también es importante para muchos de nosotros. Son todos los retos que encontramos en el empleo y que aparecen cuando rascamos un poquito detrás de esas grandes cifras que a veces pues no nos dejan ver, ¿no? El fondo de la cuestión. Hemos pasado un buen rato, Xavi.
1: Sí.
0: Y hemos aprendido un montón de cosas.
1: Analizado todo.
0: Así que gracias por haber estado al otro lado y haber pasado este buen rato conmigo, con Marta Ruiz, con Xavi Loso. Hasta la próxima en COPE.
1: Un placer.

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0: Son las 11, las 10 en Canarias.
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0: ¿Qué tal? Muy buenas noches. Te saluda Antonio Herraiz en el cierre de un fin de semana que jamás van a olvidar los afectados por el serial de incendios que asola España. Bajamos el telón de un domingo que nos deja el fuego que más superficie ha quemado de toda la historia de España. Es el de la provincia de Ávila, el que se originó el miércoles en Burgondo y que en solo cuatro días ha arrasado 50.000 hectáreas. Con el de la Sierra Oeste de la Comunidad de Madrid suma 75.000 hectáreas. Y si añadimos las 2.000 hectáreas del de Toledo, 77.000 en la misma zona. Ese es el escenario devastador que deja una situación sin precedentes. Un panorama que el alcalde de Piedralaves, Germán Ulloa, comparaba en COPE con el infierno.
3: Ha sido una noche que si el infierno existe, pues muy parecido al infierno, con muchos focos entrando por todos los sitios. El incendio nos rodeó por todos los frentes y gracias a los medios de extinción, los bomberos que han estado con nosotros de Salamanca y la UME, se ha intentado evitar lo más grave posible.
0: Las imágenes que nos han venido ofreciendo los servicios de extinción a lo largo de todo el fin de semana en el Valle del Tietar son aterradoras. Las llamas entrando en las viviendas de Casavieja. En el tiemblo ha afectado también a construcciones y ha destruido el campín Fuente Lecha. Hemos visto auténticas lenguas de fuego propagándose a velocidades en las que es imposible ni siquiera abordar el fuego.
4: Sal de ahí, sal de ahí, sal de ahí, sal de ahí, sal de ahí, sal de ahí, sal de ahí, sal de ahí, sal de ahí, que los ha quemado enteros de copa, los ha quemado enteros, macho.
0: ¿Cuál es la situación a esta hora? Ya sabes que la UME lidera el mando operativo tras declararse la situación de emergencia nacional. Y da por estabilizado este gran fuego porque, aunque sean tres, lo han abordado como uno solo. Está, por tanto, dentro de esa fase de control, con muchas cautelas, porque de momento esas más de 77.000 personas de 39 municipios siguen evacuadas y tampoco esta noche han podido volver a sus casas. ¿Por qué ha mejorado la evolución del incendio? Fundamentalmente porque las condiciones meteorológicas no han sido tan extremas como las de ayer. Estabilizado este gran incendio en fase de control, el que más superficie forestal se ha llevado por delante de la historia de España, como te estamos contando, 50.000 en el caso del de Ávila. Ahora hay que mirar a la provincia de Castellón. Y aquí las noticias que nos llegan no son tan buenas. El fuego, que se inició ayer en la Vall d'Uixó, sigue descontrolado. En estos dos días ha arrasado 6.500 hectáreas. Ahora mismo hay 18 pueblos evacuados. Suman 16.000 vecinos que están fuera de sus casas y con la incertidumbre de no saber cuándo van a volver. Los últimos, los de Azuévar y Almedíjar, que han recibido la orden este domingo. Luego hay pueblos importantes como Onda o la propia Vall d'Uixó, cuyos vecinos están confinados por el denso humo. Previsión para las próximas horas. Lo apuntaba el jefe del operativo, el subinspector jefe de bomberos, Antonio Rodrigo.
5: La previsión para mañana es idéntica a la de hoy, aproximadamente. Entrará viento del oeste aproximadamente 2:30-3 de la mañana. A lo largo del día, sobre las 11:30-12, entrará la brisa de levante, que vendrá el viento del sur, y se reproducirán las condiciones que han habido hoy.
0: Condiciones, por tanto, aún muy, muy complicadas en la provincia de Castellón. Volviendo a la Comunidad de Madrid, hoy los Reyes han estado en Villamarta. En el polideportivo de este pueblo hay acogidas 200 vecinos de Villa del Prado y de Aldea del Fresno que pasan ya su cuarta noche por el incendio que ha rodeado sus pueblos. Cuatro noches durmiendo en un catre, en una cama plegable, y allí hay personas mayores, hay niños. Les están tratando estupendamente, tienen comida y todo lo básico cubierto, pero no están en su casa. Y tampoco saben muy bien lo que se van a encontrar cuando vuelvan. Fijo que el entorno natural está destrozado, pero hasta que no vean su casa, les pesa una agónica incertidumbre. Por eso han acudido hoy los Reyes a Villamarta, a estar con los desalojados. Pero además de ofrecerles apoyo, cariño, de hacerse fotos con los que se los han pedido, aparte de lo que va de carril en una visita de este tipo, institucional, el rey ha lanzado una frase que va más allá del lamento, que va mucho más allá de esconderse en el cambio climático o en la emergencia climática, como repite Sánchez, Pedro Sánchez, cada vez que visita el puesto de mando en un incendio. Felipe VI ha pedido hoy una reflexión para que se actúe durante todo el año antes de que llegue el verano.
2: Muchos están expresando esa necesidad de reflexionar hacia el futuro, qué se puede hacer mejor, qué se puede hacer en, no durante la emergencia en sí misma, sino en los tiempos en los que se puede preparar los medios y el entorno para que los daños de cualquier incendio que se van a producir sean los menores posibles. Invitar a ese tipo de reflexión y a un trabajo en común y de equipo que es necesario siempre.
0: Fuego ha habido siempre y los va a seguir habiendo. Que sean inabarcables como los de Ávila, con 50.000 hectáreas quemadas, es fruto de una gestión forestal ineficiente. Porque el monte es un polvorín repleto de combustible. Porque como ya casi no hay animales que lo hagan de forma natural y no hay suficientes efectivos para desbrozar el monte, pues es un polvorín. Lo hemos visto a lo largo de todo este fin de semana. El fuego no entiende de fronteras artificiales como son las que separan las comunidades autónomas. Y hasta ahora todo se está quedando en anuncios. Seguro que recuerdas este momento. Año 2022. El incendio de la Sierra de la Culebra en Zamora se llevó por delante 30.000 hectáreas. Pedro Sánchez acudió a la zona y un paisano de la comarca zamorana de Aliste dudó de los anuncios del presidente.
6: Ya hemos perdido la Sierra de la Culebra, ahora te queda también con la de la demanda. Vete y quémala. Arreglarlo, tú arreglar.
0: ¿Cuánta razón tenía este vecino? No se ha arreglado. Un año después de que ardiera la Sierra de la Culebra, lo hizo Navalacruz, en Ávila. Y después, la Sierra de Tramontana, en Mallorca. Y después, en Orense, el de Arrúa, Larouco. Y el de las Médulas, en León. Pues hoy Pedro Sánchez, que lleva 8 años en Moncloa, ha vuelto a hablar de emergencia climática y de la necesidad de un pacto de Estado. 8 años en Moncloa y seguimos con esto.
7: Ese deber tenemos que trasladarlo, materializarlo en un gran pacto de Estado frente a la emergencia climática.
0: Ese pacto no ha sido posible, ni siquiera se ha planteado de forma real. Y lo que tenemos hoy es el peor incendio de la historia de España. 50.000 hectáreas arrasadas solo en la provincia de Ávila, a las que hay que añadir las 25.000 de Madrid, las 2.000 de Toledo, las más de 5.000, 6.500 que van ya en la provincia de Castellón. La semana pasada fueron otras 13.000 en la Sierra Norte de Guadalajara. Y Sánchez sigue hablando de pacto de Estado. Bueno, lo ha hecho hoy, lo hizo ayer, lo volverá a repetir mañana, que va a la provincia de Castellón y con una estrategia perfectamente coordinada desde Moncloa, porque van a escuchar a sus corifeos y también a todos sus ministros. Como muestra hoy también, esta tarde, la vicepresidenta tercera, Sara Hagesen.
8: Desde el Gobierno de España, ya desde el año pasado, hemos puesto encima de la mesa algo que es fundamental, un pacto de Estado frente a la emergencia climática.
0: Encima de la mesa, dice. ¿En la mesa de dónde? Esto es Sara Hagesen esta tarde en Navalcarnero, en la Comunidad de Madrid. Y a las pocas horas, la ministra Diana Morán en Castellón, con la misma cantinela.
9: El necesario pacto contra la emergencia climática que tenemos que establecer en este país.
0: Pues eso, 8 años gobernando. Hoy en Mediodía COPE hemos charlado un buen rato con Paco Castañares. Es uno de los mayores expertos en gestión forestal. En la Junta de Extremadura, durante el gobierno del socialista Rodríguez Ibarra, fue director general de Medio Ambiente. Desde hace ya años viene advirtiendo de lo que podía pasar y está ocurriendo. Pero como no se aborda la gestión forestal de forma coordinada y efectiva, ha lanzado una nueva advertencia. El que ya es el incendio más importante de la historia de España, se han quemado 50.000 hectáreas en Ávila, pues no descarta Paco Castañares que esa cifra no se vaya a superar en los próximos incendios.
10: Antes hablábamos de 1.000, 5.000 hectáreas, que eran incendios enormes, que nos preocupaban muchísimo, ¿no? Eso ya hoy prácticamente ni lo contabilizamos, no lo llegamos a analizar. Hoy estamos hablando de 10.000, 20.000, 50.000. ¿Es posible que hablemos de 100.000?
0: Es posible que hablemos de 100.000 hectáreas. Cuando llegue nos acordaremos y seguiremos hablando de pacto de Estado. Vamos con más noticias de este domingo. Te las cuenta ya Íñigo Jodra.
11: Desde Castel Gandolfo, el Papa León XIV ha pedido oraciones por quienes están sufriendo los incendios.
12: Frente a los devastadores incendios que en estos días han alcanzado varias localidades de Francia y España, Manifiesto mi cercanía e invito a todos a rezar por las personas afectadas y el trabajo de quienes los socorren.
11: Un terremoto de magnitud 3.6 ha sacudido Granada esta tarde. Al haber ocurrido a tan solo 6 kilómetros de profundidad, el temblor se ha notado tanto en la capital como en otros municipios de la provincia. Eso sí, no ha habido que lamentar daños personales ni materiales. En Alemania, la policía confirma haber abatido cerca de Berlín al presunto autor del atropello múltiple contra el Día del Orgullo en el que ha muerto una persona y otras 29 han resultado heridas. Y al otro

0: última hora del fichaje de Diomandé por el Real Madrid, Fermín Molano.
1: Tras la retirada del PSG de las negociaciones, el Real Madrid ya ultima los detalles para hacer oficial el fichaje. Arantxa Rodríguez.
2: Jan Diomandé se convertirá en el quinto fichaje del Real Madrid después de que el conjunto blanco y el Leipzig hayan llegado a un acuerdo para el traspaso del futbolista por una cifra superior a los 100 millones de euros. El extremo derecho de Costa de Marfil firmará un contrato hasta el 30 de junio de 2031 y esta misma semana se incorporará a los entrenamientos a las órdenes de Mourinho.
1: El Barça prepara ya su próximo amistoso, Víctor Navarro.
3: El Barcelona viaja este lunes a Inglaterra para una semana de pretemporada en St. George's Park, el cuartel general de la selección inglesa. Allí se enfrentarán al Birmingham el viernes y el lunes 3 de agosto al Preston a puerta cerrada, ambos conjuntos de la segunda inglesa. La duda es si viajará Ter Stegen, si no ha cerrado aún su cesión al Ajax, si lo hará el todavía lesionado Fermín López, el recién incorporado Rafinha, así como el nuevo fichaje Karim Adeyemi.
1: El Sevilla venció 2-1 al Ceuta en su cuarto partido de pretemporada. En el Tour de Francia, Van der Poel se lleva la última etapa y Pogacar se corona por quinta vez en París. Y en Fórmula 1, Lando Norris ha conseguido su primera victoria del año en el Gran Premio de Hungría, Fernando Alonso ha terminado 14º y Carlos Sainz 18º.
0: Enseguida estamos en Castellón, donde nos espera uno de los desalojados por el incendio de la Sierra de Espadán.
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0: Primero vamos con las buenas noticias y dejamos para después las menos buenas. En el gran incendio del triángulo que forman Ávila, Madrid y Toledo, el fuego está estabilizado después de arrasar 77.000 hectáreas, 50.000 de ellas en la provincia de Ávila. Fernando Martín es el segundo jefe de la UME.
12: Estamos actuando de manera perfectamente coordinada, con una gran eficacia, y estamos logrando parar y estabilizar el incendio en muchos de sus frentes.
0: Están siendo días en los que los servicios de extinción se han enfrentado a unas condiciones extremas, con rachas de viento que han alcanzado los 60 kilómetros por hora. Y hoy el viento ha perdido intensidad y el calor ha dado una pequeña tregua. El ministro del Interior, Fernando Grande Marlaska, ha dicho hace unos minutos que los avances han sido lentos.
13: Vamos evolucionando en positivo comparado con el día de ayer. Pero vuelvo a decir, todo muy despacio. Y si avanzamos, aunque sea muy despacio y es positivo, es consecuencia de ese esfuerzo, porque la meteorología no nos está ayudando nada. Y estamos enfrentando el incendio que podríamos calificar como más importante y más agresivo de la historia de España.
0: Y esos avances positivos no los encontramos en la Sierra de Espadán, en la provincia de Castellón. Las llamas han arrasado 6.500 hectáreas, 11 y cuarto. Nos situamos en la zona del fuego. Quique Rodríguez, ¿qué tal? Buenas noches.
14: Buenas noches, Antonio.
0: Bueno, las llamas se ven desde muchos kilómetros de distancia. ¿Cuál es la última hora?
14: Pues la última hora es que siguen 19 municipios desalojados y confinados. Al menos van a continuar así durante las próximas 24 horas, durante toda la jornada de mañana lunes. Se ha suspendido por orden de la Generalitat, por decreto, toda la actividad comercial y también empresarial. Por tanto, las personas que mañana tenían que desplazarse a trabajar a alguno de estos municipios afectados, principalmente, por ejemplo, en Onda, que está confinada, que es esta localidad, la actividad industrial predominante es la cerámica, pues no van a tener que trabajar para evitar desplazamientos a un municipio que está confinado. Los vecinos no tienen que salir de sus viviendas, tampoco abrir las ventanas. Además, la esperanza empieza a abrirse, sobre todo porque

0: A estas horas no sopla el viento, sí que como escuchábamos antes, la previsión es que mañana volvamos a tener condiciones meteorológicas adversas. En estos momentos el fuego está pudiendo ser contenido, empezando a ser contenido por los servicios de extinción, aunque ya lleva quemadas 6.500 hectáreas y un perímetro que supera los 48 kilómetros. También otra última hora es que hay 43 personas atendidas por los servicios sanitarios, 19 de ellas están hospitalizadas. Y el conseller de emergencias, Juan Carlos Valderrama, que ha visitado la zona, habla de esas localidades que están afectadas y que continúan confinadas o desalojadas.
1: Esos municipios en los que se ha solicitado y la evacuación en todos los municipios que están afectados hasta las 23:59 del día de mañana. El motivo fundamentalmente es garantizar, por supuesto, la seguridad de las personas y que las vías queden expeditas para que los servicios esenciales de emergencias puedan desplazarse en cualquier momento ante cualquier foco.
0: Hoy han preocupado especialmente dos focos, uno en Artana, que ha quemado absolutamente todo, excepto el núcleo urbano, y otro en Onda, lo que ha obligado al confinamiento a media tarde. Por tanto, situación ahora de calma tensa, porque el fuego sigue ardiendo y sigue avanzando, pero eso sí, a partir de la madrugada, atención, porque entrará brisa con baja humedad y esto va a complicar el trabajo de extinción.
2: La situación sigue siendo todavía muy complicada. Hablabas de Artana, gracias Quique Rodríguez. Entre esos municipios, el Artana, un pueblo de 2.000 habitantes, y allí vive Vicente Silvestre. Son las 11:17. Vicente, ¿qué tal? Buenas noches.
3: Hola, buenas noches, Antonio.
2: Bueno, vosotros os evacuaron ayer. ¿Dónde estáis ahora mismo, Vicente?
3: Pues ahora mismo estamos en Benicàssim, en casa de unos amigos, que también son de allí, de Artana, y tuvimos que salir todos juntos y de forma rápida.
2: Cuéntanos cómo fue la evacuación, porque, claro, os ordenaron evacuar todos a la vez, se provocó ahí un pequeño atasco que tardasteis en salir, claro.
3: Sí, tardamos mucho en salir y había una caravana impresionante de vehículos, y nosotros concretamente íbamos los terceros en la caravana esta que se formó en el momento que salimos nosotros, y tuvimos que retroceder porque una ráfaga de fuego cruzó la carretera y tuvimos que dar la vuelta rápido. Estaba allí la Guardia Civil ya cortando, desesperados. Y tuvimos que dar la vuelta y coger otra vía alternativa.
2: Situación crítica, por tanto. Bueno, la última información es que sí, el fuego sigue descontrolado. ¿Qué noticias tenéis? Porque las imágenes son aterradoras hasta ahora, de toda la Sierra de Espadán ardiendo. Ha caído la noche y el fuego se ve desde muchos kilómetros a distancia.
3: Sí, bueno, la información que tenemos es a base de, más que nada, por redes, ¿no? Por contactos de WhatsApp. Hay alguien que se ha quedado en el pueblo, que ha sido más valiente y no ha abandonado su casa. Y sí, que las imágenes, el fuego continúa descontrolado. O sea, lo que es Artana, toda circunferencia ha sido devastada por el fuego, lo que es el término municipal. El pueblo sí que se ha salvado, sí que el ayuntamiento dijo, que hemos dicho esta mañana, que toda la noche ha estado la UMI y los bomberos trabajando para que no afectara ninguna vivienda ni ninguna propiedad así privada, ninguna infraestructura. Y eso sí que se ha salvado todo, pero el término municipal, lo que es el término municipal y todo lo que es la zona de parque natural, desaparece.
2: Tú gestionas una empresa de distribución de jamones. En principio, por lo que me cuentas, sí, las llamas no han entrado al casco urbano de Artana, no han afectado a tus instalaciones, a tu negocio. Esa es la información que tenéis, ¿no?
3: No, sí, de momento, gracias a Dios, es la información que tenemos, sí.
2: Cuéntanos cómo es la Sierra de Espadán, porque estamos hablando del gran pulmón de la provincia de Castellón, también de parte de la Comunidad Valenciana, y con una fuerte carga simbólica para todos los que vivís allí.
3: Sí, es nuestro entorno, es nuestro hábitat, es nuestro paisaje de cada día, y que ya hace tiempo que veíamos que esto iba a pasar. Iba a pasar porque la verdad que lo que muchos nos preguntamos, y yo me pregunto más que nada en estos días, es ¿qué es un parque natural? Un parque natural ha sido una inacción, ha sido prohibiciones, han sido vetos a los agricultores, a los ganaderos, y ha sido, pues, al final pasto de las llamas, porque no se ha hecho ninguna actuación para de limpieza ni de mantenimiento, y al final, pues, la limpieza de por sí natural ha sido el fuego.
2: Y de momento la incertidumbre de cómo va a ser el día de mañana, que es lunes y que de momento no podéis volver a casa y, por tanto, tampoco trabajar.
3: Sí, pues a esperar. Ahora son que pasen horas y esperar, y que no pase nada ni en nuestro municipio, ni en los municipios vecinos, ni en los afectados. y esperemos pues que nada, ojalá mañana por la tarde la cosa se calme y podemos, y por lo menos podamos volver a nuestras casas.
2: Que lo controlen cuanto antes y que podáis volver a casa. Sí, Vicente Silvestre, vecino de Artana, gracias por estar con nosotros en COPE. Un abrazo.
3: Muchísimas gracias a vosotros. Un abrazo. Muchísimas gracias.
2: Aparte de todos los efectivos que conforman los operativos de los servicios de extinción, ahí cuenta con el apoyo de sistemas como Copérnicus y también se está utilizando cada vez más la inteligencia artificial, una herramienta que está revolucionando otros campos como la educación, la investigación, y también está llamada a hacerlo en los incendios. Puede jugar un papel fundamental, siempre acompañado por alguien especialista en la materia. Nos lo ha explicado en COPE el doctor en inteligencia artificial Miguel Ángel Román. En un futuro puede ser una herramienta imprescindible.
4: Puede apoyar cada una de las fases de extinción de un incendio, tanto la prevención como la detección, en la misma extinción también, y luego en el posterior análisis forense. Así que se puede aplicar en todas y cada una de las fases. Hoy en día no podemos decir que sea una varita mágica que nos vaya a solucionar el problema, pero sí a medio o largo plazo puede ser una herramienta imprescindible.
2: Bueno, se está aplicando ya esa inteligencia artificial en incendios como el de Burgondo, el más voraz de la historia de España, con esas 50.000 hectáreas, o en la Sierra Oeste de Madrid, o en la Val de Usó. La respuesta es que sí, y gracias a la inteligencia artificial se puede predecir hacia dónde avanzarán las llamas.
4: Una vez ya se ha lanzado el incendio, la verdad es que con inteligencia artificial lo que podemos hacer es predecir hacia un gemelo digital del monte y predecir hacia dónde puede ir esa lengua de fuego, pues con el fin de tomar mejores decisiones, ¿no? De saber dónde atacar primero.
2: Lo contaba el doctor Miguel Ángel Román. Hay varios proyectos que ya están en marcha y que pueden permitir a la inteligencia artificial tener más precisión que los propios hidroaviones. Todo será a través de drones que serán los encargados de transportar el agua.
4: Hay proyectos de investigación, ¿no?, que están también tratando de utilizar drones con un depósito muy grande de agua, unos 600 litros, para poder ir directamente a la zona donde está afectada y poder descargar y ser un poco más efectivo que los hidroaviones, ¿no?, que aunque tengan más capacidad y más litros, pues no pueden hacer un ajuste tan fino de dónde cae el agua, ¿no?
2: La inteligencia artificial como herramienta para facilitar también la extinción de los incendios, una cuestión que será fundamental, aunque deberá contar siempre con la intervención de los humanos, de las personas. Contado la última hora en la provincia de Ávila, en el oeste de la Comunidad de Madrid, también en el norte de Toledo. Hemos estado en ese incendio de la Sierra de Espadán, en la provincia de Castellón, y pendientes también de los incendios de Francia. Hay más de 200.000 personas evacuadas por el incendio en Gigondá. Las llamas se han llevado por delante cerca de 50.000 hectáreas y la situación sigue siendo crítica a esta hora. Estamos también en Francia, corresponsal Asunción Serena.
5: El ministro del Interior, Logan Núñez, ha insistido esta noche en el carácter inédito de los incendios desatados este verano, especialmente en la Gironda. Estamos ante una situación muy desfavorable. Todos los días tenemos entre 30 y 40 focos de incendio que son combatidos simultáneamente y que han quemado 115.000 hectáreas desde el comienzo de la temporada. Y está el megaincendio de la Gironda, que ha recorrido ya 40.000 hectáreas y destruido más de 200 viviendas. Para prevenir posibles robos en los pueblos evacuados, como el que tuvo lugar ayer en una propiedad de Isines, donde robaron 44 botellas de vino Grand Cru, el ejército ha desplegado patrullas centinela que realiza rondas de vigilancia. En Biscarrós, 5.000 residentes han recibido la buena noticia de poder regresar esta noche a sus casas, mientras que en la Gironda, 230.000 personas siguen sin poder regresar a sus hogares. Y la agencia sanitaria ha indicado que se han superado los umbrales de alerta por partículas finas en 4 departamentos de la región.
2: Y además de los incendios, es noticia también de este domingo un terremoto de magnitud 3,6 que ha sacudido Granada. El temblor se ha notado tanto en la capital como en otros municipios de la provincia. La nota positiva es que no ha causado daños personales ni materiales. Dani Trigo.
6: En la provincia de Granada, una zona de mucha actividad sísmica, están más que acostumbrados a sentir pequeños temblores de baja intensidad, pero no a que un temblor de 3,6 grados haga moverse los suelos, las lámparas, los muebles o hacer saltar las alarmas de los coches. La explicación no ha tenido profundidad, ha sido totalmente superficial.
7: dentro de la depresión de Granada hay una amplificación especial y bueno, pues ya vemos que hay bastante gente que dice que ha sido un gran terremoto.
6: Es José María Zañón, catedrático de Geodinámica de la Universidad de Granada. Una de esas personas que ha sentido el fuerte temblor ha sido Patricia, que estaba viendo la tele en Huétor Vega.
8: Estábamos en el sofá y de repente, oye, se ha movido para adelante. Y claro, te entra miedo, lo que pasa que en Granada ya sabemos. Y nos hemos mirado las tres y con miedo y hemos dicho terremoto.
6: En 2021, un enjambre sísmico sacó a la calle a centenares de vecinos del cinturón de Granada. Fue el episodio más preocupante hasta hoy, con muchos temblores en medio, pero ninguno tan fuerte como el que quedó registrado a las 15:38 horas de este domingo. Afortunadamente, sin daños personales ni materiales reportados hasta el momento.
2: Evidentemente, estamos hablando de una dimensión ni medio parecida. En Venezuela acaba de cumplirse un mes de los terremotos de 7,2 y 7,5 que devastaron la zona de La Guaira y parte de Caracas. Las cifras de fallecidos se siguen actualizando. Están hablando de 5.500 muertos. Casi 20.000 personas perdieron su vivienda durante el seísmo. ¿Cuál es la situación ahora mismo en Venezuela, Caracas? Jorge Benesra.
9: Hay sonidos que se quedan grabados para siempre. En el norte de Venezuela, un mes después, todavía retumba el que lo cambió todo. Ese es el rugido de la tierra abriéndose, el estallido del hormigón, los gritos en la noche. Los dos terremotos que devastaron la costa siguen vivos en la memoria de quienes hoy escarban entre el polvo.
10: Seguimos sacando nuestros cuerpos de nuestros familiares, de nuestros amigos, de nuestros compañeros. Hoy le hablo como un ciudadano más. Yo solamente les pido que nos ayuden a quitar la basura, que no demuelan los edificios.
9: La esperanza de hallar sobrevivientes se ha apagado. La mayoría de rescatistas internacionales ya hicieron maletas y muchos denuncian el mismo sentimiento del primer día, soledad. Aseguran que sin ayuda oficial para salvar a los vivos, tampoco la tienen ahora para desenterrar a sus muertos. El gobierno lo niega. El último balance oficial habla de al menos 5.546 muertos y unos 16.740 heridos. Un mes después, Venezuela sigue cavando.
2: Bueno, vamos a empezar una semana pendientes del precio de los carburantes, que sigue aumentando por dos factores, básicamente. Por el aumento de las tensiones en Oriente Próximo, entre Irán y Estados Unidos, a lo que hay que añadir el fin de la rebaja del IVA. Hemos pasado por el surtidor y de media, esto siempre hay que recalcarlo, de media la gasolina cuesta 1,66 el litro y el diésel 1,75. Marta Ruiz.
11: Ya van tres semanas seguidas de subidas de precios en el surtidor. Pagamos 20 céntimos más de media por el litro de carburante que a finales de junio y la situación no es nada halagüeña. Nacho Rabadán, de la patronal de estaciones de servicio.
12: Tenemos el Brent en más de $98 y lo que es peor, tenemos las cotizaciones internacionales de gasolina y gasóleo, pues también en niveles demasiado altos. De hecho, la cotización internacional de gasóleo es hoy la misma que la que teníamos a mediados de marzo, cuando el gobierno decidió aprobar el primer Real Decreto Ley de respuesta a la crisis en Irán, ¿no?
11: De momento, el sector descarta que las gasolinas puedan superar los 2 euros el litro, como vimos en el verano del 22. Llenar el depósito, eso sí, nos cuesta más que hace un año, 10 euros más en el caso del diésel.
2: Bueno, pues vamos a seguir muy pendientes a lo largo de toda la noche de la evolución de esos incendios, especialmente el que se mantiene activo en la provincia de Castellón, en la Sierra de Espadán. Te quedas ya con tiempo de juego.

0: noches, ¿qué tal? ¿Cómo están? 11:30, 10:30 en Canarias. Aquí llegamos, los de Tiempo de Juego, Deportes, con este último tramo del programa hasta la 1:30 de la madrugada. Reciban el saludo de Albert Díez al micrófono y de Víctor Navarro, Alberto Arauz, Abel Madrigal, Rubén Vasco, Juan Moreno y Fermín Molano en la coordinación y la producción, además de Axel Tapia, Pablo Montoro y Sito Ramírez en la sala de máquinas. Equipazo. Hoy hace una semana que somos campeones del mundo por segunda vez. Bueno, técnicamente es de aquí unos minutos. Campeones del mundo. Pero a esta hora la noticia está en el Real Madrid. Está a punto el fichaje de Diomandé. Hay acuerdo entre clubes. Tanto es así que el Paris Saint-Germain, que también quería al futbolista, acaba de hacer un comunicado diciendo que se retira de la puja. Ampliamos. Arancha Rodríguez, buenas noches.
1: Hola, muy buenas noches, Albert.
0: ¿Cuánto va a pagar el Real Madrid por Diomandé?
1: Bueno, pues la cifra exacta no me la dan, me dicen que alrededor de los 100 millones, que un poquito más de los 100 millones es el acuerdo al que han llegado el Real Madrid y el Leipzig para hacerse con los servicios del extremo derecho de Costa de Marfil, Jan Diomandé. Está previsto que las próximas horas se haga oficial, solo faltan pequeños detalles que son los que retrasan todas estas operaciones, pero también se cuentan con que esta misma semana ya se va a poner a las órdenes de Mourinho el nuevo jugador del Real Madrid, así que un fichaje que se ha cerrado en apenas 3 días, como tú decías, parecía que todo estaba encaminado para que el jugador acabara siendo futbolista del Paris Saint-Germain, pero ha aparecido el Real Madrid y el futbolista no ha dudado. Él sabe lo que es vivir en Madrid, vivió hace 2 años en Leganés, su ídolo de infancia era Cristiano Ronaldo, eso significa que ha seguido el Real Madrid y cuando ha aparecido el nombre del Real Madrid, pues como te decía, no ha tenido ningún tipo de duda y ha acordado los términos de su contrato, que va a estar ligado al Real Madrid hasta el 30 de junio de 2031, y luego el acuerdo entre los clubes ha sido un poquito más difícil, pero ya decíamos el viernes que el Real Madrid era optimista en poder cerrarlo, y fíjate, y apenas 2 días más tarde, pues como te digo, a falta que sea oficial, se puede decir que Diomandé jugará en el Real Madrid.
0: Esa es la noticia, movimiento rapidísimo del Real Madrid avanzándose a otros clubes, más de 100 millones la operación, jugador talentoso, rápido, habilidoso, atacante, extremo derecho, 19 años, conoce la Liga Española por ese paso por el Leganés y se va a poner a las órdenes de Mourinho esta misma semana. Por cierto, Arancha, también hay otra noticia en el Real Madrid. ¿Podemos explicar el tiempo de baja, el alcance exacto de la lesión de Thiago Pitarch?
1: A ver, los datos que tenemos es, primero, porque hemos sido alertados. Es verdad que el pasado viernes, cuando se jugaba ese partido de entrenamiento entre el Alcorcón y el Real Madrid, en la ciudad Real Madrid de Valdebebas, nos extrañaba que no tuviera minutos Thiago Pitarch, que se había incorporado a los entrenamientos con el grupo el pasado lunes. Y si, por ejemplo, Arda Güler, que habían llegado el mismo día a entrenarse, y si era titular, y de hecho, por ejemplo, en el centro del campo veíamos como Cestero era uno de los jugadores de la cantera que completaba ese 11. Bueno, habíamos visto tampoco, estaba en las fotos de los entrenamientos, y hoy, pues hace apenas una hora, una o un poquito más, Thiago Pitarch ha subido un TikTok donde se le veía pues con un aparato a la altura de la rodilla. Lo que hemos sabido es que tiene un problema en la rodilla, no te sé exactamente decir al 100% la lesión que es, pero sí que prácticamente no se va a poder contar con él en el primer mes de competición y que estará de vuelta aproximadamente en septiembre. Hay que decir también que esa foto ya no está, así que ya no vayan a buscarlo porque el propio jugador ha borrado de sus redes esa imagen, que es la que pues nos ha llevado a buscar más información y que ha sido pues un poco la pista sobre la que hemos trabajado. Y además ahora, Albert, empieza lo que se puede decir la operación salida, ¿no? Con la llegada de Diomandé, esta noticia, bueno, mucho trabajo ahora en la Casa Blanca.
0: Es el quinto fichaje de Diomandé del Real Madrid, bueno, sexto, si subamos a José Mourinho. Así está el Real Madrid. Arancha, gracias, buenas noches.
1: Bueno, lo único que quiero apuntar al ver más, que ahora el Real Madrid, sin contar a Diomandé, tiene 25 fichas, con lo cual es imprescindible o es seguro que van a salir jugadores. Como hemos apuntado todos estos días, el Fulham ha puesto sobre la mesa la cifra última que yo tengo conocimiento, son 30 millones de euros para llevarse a Gonzalo. Hemos contado que el futbolista estaría o ve con buenos ojos esa oferta del Fulham porque es su entrenador del año pasado y el del Castilla, Álvaro Arbeloa, el que ha pedido el fichaje. El problema es que Mourinho, pues evidentemente le gusta el jugador, pero claro, no le puede garantizar minutos. Pero el Fulham va a volver a la carga y sobre todo es importante que Gonzalo sí vería con buenos ojos el salir a ese club, al Fulham de la Premier, por el interés del entrenador. Y que ahora hay dos jugadores sobre los que está en el foco. El primero, Mastantuono, que ya dijimos a principio de semana que es el que más posibilidades tiene que salir del Real Madrid. Y también vamos a ver el futuro de Raúl Asencio, porque esto podría significar también, si sale Raúl Asencio, que el jugador no quiere salir. Si sale Raúl Asencio, pues también el Real Madrid se movería en el mercado para intentar fichar a otro central.
0: Sabíamos que el verano iba a ser, largo.
1: No demasiado.
0: Y queda muchísimo trabajo. Normalmente es operación salida y después operación entrada, pero bueno, se puede hacer al revés, como en este caso está haciendo el Real Madrid. Ahora sí, Arancha, gracias.
1: Nada, un beso, hasta luego,
0: un Albert. Un beso, que vaya muy bien. Del Real Madrid a la actualidad del Barcelona, que se va este lunes una semana a Inglaterra recuperando a algún jugador. Víctor Navarro, buenas noches.
2: ¿Qué tal? Buenas noches, Albert. Bueno, a Rafinha, el mundialista Rafinha, que viajará durante la semana, no se sabe la fecha, pero viajará directamente durante la semana a Inglaterra. Se queda en Barcelona Frenkie de Jong. Nadie en el club todavía asegura que no vaya a pasar por quirófano. Él dice que sigue ese tratamiento conservador, pero los médicos del FC Barcelona lo van a supervisar semana a semana. La duda es si viajará Ter Stegen. Si no ha cerrado aún su sucesión al Ajax, pues podría viajar el portero alemán, que lleva dos semanas pues en espera de cerrar esa cesión e irse al conjunto que entrena ahora Mitchell. Sí viajará el todavía lesionado Fermín López y también el nuevo fichaje Karim Adeyemi. Como dices, a las 10 de la mañana viaja el Barça a Inglaterra. Estarán una semana de pretemporada en St. George's Park, que es el cuartel general de la selección inglesa. Está cerca de Birmingham. El Barça ya ha estado allí en dos ocasiones, en la época de Luis Enrique, en 2014 y 2016. El viernes se enfrentarán al Birmingham. Este próximo viernes se podrá ver el encuentro, habrá público, pero el próximo lunes, el lunes 3 de agosto, se enfrentarán al Preston a puerta cerrada. Ambos conjuntos son de la segunda inglesa.
0: Y con el FC Barcelona estará también Víctor Navarro. Real Madrid, Barcelona, información ahora del Atlético de Madrid. Hay que preguntar si también, después del tercer fichaje ya confirmado, se va a activar la operación salida. Javi Gómez, buenas noches.
3: ¿Qué tal, Albert? ¿Cómo estás?
0: Muy bien, ¿y tú? Pues,
3: muy bien, muy bien. Aquí disfrutando de los últimos días de trabajo para disfrutar después de las vacaciones. Así que todo perfecto.
0: Bueno, vamos Atlético a rematar, Madrid, venga.
3: Sí, mucho trabajo. Bueno, ya has contado tú las tres llegadas. Yo creo que tres jugadores importantes, tres jugadores que quería el Cholo Simeone: Grimaldo, Hulman, y ayer se hacía oficial lo de Kangin Lee, que veremos cuándo llega a Madrid, porque yo preguntaba ayer y me decían que para mañana todavía no iba a estar, así que a ver si viaja esta semana. Es evidente que para el miércoles, el primer amistoso de la pretemporada ante el Getafe a puerta cerrada, no va a estar, pero yo creo que los planes del Cholo sí que debería estar para el segundo y evidentemente también para el viaje a Corea. O sea, es tremendo lo que mueve este jugador en tema publicitario. Sí. Miraba ayer y en el PSG superaba la venta de camisetas de Mbappé. O sea, muchas veces era el primero en esa lista y en lo online superaba también el 30% del jugador que más vendía. Así que es una operación que es cierto que ha costado 40 millones al Atlético de Madrid, o cerca de los 40 millones, pero que con el tema publicitario va a recuperar mucho dinero. Y la operación salida, vamos a ver, porque parece que ha sido fácil y rápido fichar a estos tres jugadores, y la salida tiene peor pinta. Almada es el primero que está en la rampa, está el Flamengo detrás del jugador argentino del Atlético de Madrid. Jiménez, que parecía que en enero lo tenía hecho con el Milan, ahora ha vuelto a la pretemporada y no suena mucho, pero es otro de los que está en la rampa. Sorloth y Ruggeri, que fueron la temporada pasada dos jugadores importantes, uno titular, otro desde el banquillo y también intercalando con muchas titularidades, tienen mercado en Italia y no se vería con malos ojos que salieran. Y Lemar, que toda esta semana no ha entrenado porque ha estado tocado. El año pasado lo tuvisteis allí cerquita en Girona, uh-huh, y este año se busca la misma fórmula, quitarse un salario alto de un jugador que costó mucho dinero y que pueda salir, si no es en forma de fichaje, que sea en forma de cesión. Pero bueno, lo importante, Kangin Lee ayer oficial, y estas eran sus primeras palabras como jugador desde el Atlético de Madrid, desde Seúl.
4: Hola, afición de Atleti. Estoy muy contento de unirme a este gran club, con muchas ganas de vestir nuestra camiseta y de vivir nueva etapa junto a vosotros. ¡Aupa, Leti!
0: El suspirito de Kangin Lee. Así está el conjunto colchonero. Javi, gracias y felices vacaciones. Que vaya muy bien.
3: Un abrazo. Cuando lleguen. Un abrazo. Chao, Albert.
0: Muy poquito, nos decía Javi Gómez. Saltamos a Valencia porque ha jugado este domingo el Levante, ha ganado 1-0 al Al-Qadisiyah Saudí, pero lo ha hecho sin Carlos Espí. Queremos saber por qué y si, como algunos dicen, apuntan, se va a ir a la Premier. Jaime March, ¿qué tal? Buenas noches.
5: ¿Qué tal, Albert? Buenas noches. Pues sí, sí que parece que Carlos Espí tiene pie y medio fuera del Levante. Hace varios días eran varios equipos de Italia, como la Lazio, el Bologna, que iban detrás del jugador de Tavernes de la Valldigna, pero en las últimas horas son varios los equipos de la Premier League que quieren a este delantero de 21 años, que parece que va a abandonar el club en las próximas horas. Las cifras, bueno, aproximadamente en torno a los 25 millones, que su cláusula de rescisión sí que parece que va a salir por un poco menos de su cláusula, pero en torno a esos 25 millones va a ser los que va a cobrar el Levante, que sí que es verdad que necesitaba hacer una gran venta para, bueno, para sanar un poco la deuda que tienen en el club.
0: Bueno, así está la salida, porque va a ser salida de Carlos Espí. Jaime, gracias, que vaya muy bien, ¿eh?
5: Hasta luego.
0: Fue el artífice de la permanencia del conjunto granota, recuerdo, 11 goles en 25 partidos y, bueno, va a dejar un hueco deportivo importante, pero también un rédito económico. Ha jugado el Levante, hemos tenido pocos partidos de pretemporada de los equipos de Primera División este domingo. El último en acabar ha sido el del Sevilla, Sevilla 2-1. Ha sido un partido a puerta cerrada, no sé de qué se ha podido enterar Isaac Escalera. Torero, ¿cómo estás? Buenas noches.
6: Hola, muy buenas, Albert. Pues nos hemos enterado porque sí ha sido televisado, aunque haya sido a puerta cerrada. Los hemos estado viendo, ha acabado 2-1 a favor del Sevilla. Todos los goles han llegado en la segunda parte. Para el Sevilla han marcado Peque y Miguel Sierra. Son los primeros goles de jugada en toda la pretemporada, porque solo llevaba uno en tres partidos el Sevilla, un tanto precisamente de Miguel Sierra en el primer partido ante el Juventud de Torremolinos, desde el punto de penalti, pero no marcó en Cracovia, no marcó en Córdoba, y hoy ha marcado 2-1 ante un muy buen Ceuta de José Juan Romero. Así que esa ha sido la noticia. No ha jugado Oso, porque ha sufrido una contusión en el último partido amistoso ante el Córdoba, y es verdad que ha entrenado, pero no ha podido jugar el partido amistoso, una contusión muscular, y es un futbolista que también está en el punto de mira, Albert, porque es un jugador que quiere muchos equipos europeos, sobre todo porque ha hecho una buena temporada con el Sevilla, y ojo que acaba contrato. Quedan muchísimas piezas por llegar al conjunto sevillista, pero parece que se empieza a engrasar la máquina de Luis García Plaza.
0: Ha sido el tercer partido amistoso, el tercer encuentro de pretemporada del Sevilla. Isaac, gracias, que vaya muy
6: cuarto,
0: bien.
6: El cuarto, Albert, ¿eh?
0: El cuarto. Pues mira, es un número más. Cuarto, me había quedado yo en el anterior.
6: Juventud Torremolinos, Cracovia, Córdoba y hoy ante el Ceuta.
0: Pues ya está, apuntado. Cuatro lleva ya el Sevilla. A Escalera, gracias, adiós.
6: Abrazo, hasta mañana si Dios quiere, adiós.
0: Sí, señor. Ha ganado el Levante por la mínima, ha ganado 2-1, como nos explicaba Isaac Escalera, el Sevilla al Ceuta, y ha perdido el Rayo 1-2 frente al Feyenoord. Y obviamente en este tiempo de radio hablamos de deportes, pero muy pendientes de todo lo que pasa en España, que desgraciadamente viene marcada la actualidad por los incendios. No dejamos de enviar toda la fuerza a los afectados y el reconocimiento a todos, a todos los que trabajan en la lucha contra los incendios. Hoy el seleccionador español Luis de la Fuente ha visitado en Las Rozas a los evacuados por los incendios.
7: Pasamos de una alegría a un drama tan trágico como es esto de estos incendios, a ver a estas familias fuera de sus casas, y es un auténtico drama. Y la verdad es que en la medida que podamos, pues hay que intentar hacer felices a estas personas, a estar cercanos, que sientan el apoyo, la cercanía, insisto, de toda España, que nos estamos volcando, e intentar minimizar, pues insisto, todos esos efectos tan nocivos, tan dolorosos, tan dramáticos, insisto, que tiene unas circunstancias de estas características.
0: Declaraciones de Luis de la Fuente a fin de semana COPE. Ahora nos vamos al Tour.

0: acabado la edición 113 del Tour de Francia con el podio que ayer recordábamos. Pogacar primero, segundo Evenepoel, tercero Isaac del Toro, séptimo el español Juan Ayuso. En Francia, en París, Quique Iglesias, ¿qué tal? Buenas noches.
1: Albert Díez, buenas noches.
0: Quinto título para Pogacar, que, bueno, come, o comía, o come, o a partir de ahora comerá en la mesa de muchos ilustres, ¿eh?
1: Como son Eddy Merckx, como es Bernard Hinault, Jacques Anquetil y nuestro Miguel Indurain. Ya tiene 5 y va a por el 6º seguramente el año que viene, pero eso habrá que esperar. Y después de un domingo espectacular, ¿qué etapa nos ha deparado Pogacar hoy? Junto a Mathieu Van Der Poel, subiendo Montmartre, bajando solos en la última ascensión. Y luego, bueno, pues en la línea de meta, Van Der Poel era capaz de aguantar el ritmo de los velocistas que venían por detrás. Un final, un colofón espectacular a un Tour que se decidió en la primera subida al Tourmalet y que ha acabado con una superioridad impresionante de un Tadej Pogačar al que vamos a ver en la vuelta. Pues quizás sí, quizás no, 50-50, te decía ayer. Yo sigo pensando que todavía nada está decidido. Hoy ha recibido la visita de su mujer, de Uska Thigard, la ciclista. Ha dicho Pogačar que si mañana fuera la Vuelta a España no la correría, yo tampoco. Y así que escuchamos a Pogačar dejando para los próximos días la decisión sobre si o no estará en la Vuelta que empezará en Mónaco el 22 de agosto.
2: Yeah, let's see. And now let's enjoy this moment.
1: Vamos a disfrutar del momento, vamos a ver luego lo que pasa. Hemos ido al camión y al autobús del equipo UAE, donde hoy era un día festivo, una tarde festiva, y bien que se lo han merecido, y a preguntarle a Machín si realmente la decisión estaba tomada.
3: ¿Va a ir Tadej a la Vuelta a España?
4: Pues mira, no lo hemos todavía, estamos celebrando el momento, no hemos hablado todavía de eso. Ahora, vamos a celebrarlo y luego ya hablaremos de eso.
3: Un timing de días, es decir, todos los 3 días.
4: No, vamos a hablarlo ahora. Estamos disfrutando del momento y no hemos, tan siquiera no hemos empezado ni la conversación, o sea que...
0: La Vuelta que empieza, recuerdo, el sábado 22 de agosto en Mónaco, que es la residencia, curiosamente habitual, de Pogačar. Veremos. Oye, ¿el calendario de Ayuso a partir de ahora qué?
1: El calendario de Ayuso es descansar, es ir a las clásicas de Canadá, que son, dan muchos puntos UCI, sí, que son a finales de agosto, Montreal, Quebec y demás, y allí se va a quedar concentrado porque va a ser el líder del equipo español que va a correr el Mundial a final de mes de septiembre en Canadá. Así que allí estará. Estaba hoy Valverde, que se ha reunido con, que es el seleccionador, que se ha reunido con Ayuso durante el día de hoy. Va a estar en Canadá, correrá Canadá, volverá, correrá el europeo, que es la semana siguiente en Eslovenia, y acabará la temporada corriendo el Giro de Lombardía en Italia. Así que, de momento, nada de nada de la Vuelta. El año que viene, eso sí, Juan Ayuso va a correr Tour y Vuelta. Esta es su idea que tiene de calendario para el 2025.
0: Vale, apuntado. Oye, Quique, alguna rápida. Creo que coincidimos que matrícula de honor para Pogačar. El primero de los mortales, ¿quién es?
1: Evenepoel. Desde luego, salto adelante de Evenepoel, ganando 2 etapas y estando, hombre, no a la altura de Pogačar, evidentemente, pero muy por encima del resto. A mí me parece que Evenepoel ha dado un salto adelante esta temporada y se ha puesto a la altura de Vingegaard como el rival a batir también.
0: Vale, ¿suspenso o suspensos para quién o quiénes?
1: Hombre, hay que aprobar o suspender justito para ir a revisión de examen a Juan Ayuso, que no ha tenido su mejor temporada, su mejor mes, y hay que suspender a los ciclismos españoles, franceses e italianos. La primera vez en la historia de las 3 grandes vueltas que ninguno de los 3 países gana una etapa, así que hay que ponerse las pilas porque vienen mexicanos, vienen eslovenos, siguen evidentemente los belgas, los daneses y demás. Hay que tener un poco de ambición y tirar para adelante a ver si en la Vuelta nos va un poquito mejor.
0: Muy bien. El Tour de Francia. Quique, gracias y feliz regreso. Que vaya muy bien, ¿eh?
1: Gracias, un saludo para todos.
0: Nos vamos a Hungría. Para resumir lo que ha sido esa 1ª prueba del Mundial, el Gran Premio de Hungría, con la primera victoria de la temporada para McLaren, con Lando Norris saliendo desde la pole y esa mejora poquito a poco de Fernando Alonso, a ver si después del parón lo vemos ya luchando por esas 10 primeras posiciones. Carlos Miquel, buenas noches.
5: ¿Qué tal? Buenas noches. ¿Cómo estamos? ¿Qué
0: bien,
5: tal?
0: ¿Y tú? A ver,
5: Bien, mira, hace noche templada en Budapest. Acabo de salir de cenar y ya no es el ambiente del sábado, que era un poco locura de gente. Pero la verdad es que se está muy bien, ¿eh? Es un sitio que te lo recomiendo. Siempre te lo digo todo el verano, pero deberías venir alguna vez.
0: Sí, porque coincide que tenemos ese gran premio de Hungría. Coincidimos en esa mejora de Alonso, ¿eh?
5: Hombre, evidentemente, la mejora es muy importante. Yo sé que hay muchos cuentahilos que dicen que no es para tanto, pero es muy difícil meterle un segundo y medio de aerodinámica a un coche, por mucho que tengas tiempo para desarrollarlo. Y evidentemente, de hecho, Carlos Sainz no para y Albon no paran de pedir desesperadamente evoluciones, tener una evolución como la de Aston Martin con Nvidia, porque es un rival y porque lo han conseguido hacer así. Yo creo que sí, que el salto adelante está ahí, ha habido buen ritmo. Ha habido una estrategia muy mala para Fernando Alonso, tanto por el hecho de parar tan tarde, ha perdido cinco vueltas, ha parado cinco vueltas más tarde de lo que debiera, que han sido 10 segundos perdidos, pero es que luego tenía que haberse quedado fuera con el coche de seguridad y estaba muy cabizbajo y no se ha quitado el casco ni siquiera para llegar al pesaje, con lo cual estaba realmente enfadado. El corralito de televisión y de medios escritos lo ha hecho a la carrera. Bueno, no estaba contento, pero sí que es cierto que Fernando está muy satisfecho con el punto de partida. El punto de partida, yo creo que es una nueva temporada para Aston Martin, es donde debían haber empezado el año, y ahora la duda es si la evolución de Honda les puede permitir ese salto definitivo para volver al, yo creo, lo que pensábamos que podía haber sido el comienzo del año, a intentar ser el mejor equipo de la clase media, porque lo grande está muy lejos, y luchar por las Q3. Hay evoluciones previstas, tanto para la de Holanda, que también incluye evolución aerodinámica, tiene evolución en Monza, tiene evolución en Baku y la evolución de motor que los técnicos de Honda ya han llegado para preparar ese filming day del que os hablaba ayer. Así que si te parece, escuchamos a un Fernando Alonso satisfecho, claro, también con el ritmo en carrera.
6: Sí, creo que estuvo bien. Volver a sentir a los rivales, sobre todo al principio. Teníamos el ritmo para seguir más o menos a los de la zona media. Y eso estuvo bien. Y espero que sea una buena base para trabajar con este coche. Y con respecto al motor, estamos deseando a que llegue Zandvoort. Intentar ser más competitivos en cuanto a velocidad en recta. Necesitamos velocidad extra. Así que sí, es como un nuevo inicio de campeonato para nosotros.
0: Veremos, de momento decimocuarta posición para Fernando Alonso en Hungría.
5: Que tenía que haber sido, perdón, te interrumpa, decimotercero, si no le dan la estrategia mala a él frente a su compañero Stroll, que es de las pocas veces que Stroll ha acabado delante de Fernando una carrera, que es verdad que no es gravísimo, pero es verdad, pero en el, al no parar su compañero de equipo, le ha adelantado en pista.
0: Cierto, sí, te iba a decir que malas sensaciones de Carlos Sainz, de penúltimo.
5: Sí, no. Aparte, otro fallo táctico también. Es muy importante, sobre todo en un circuito donde se puede adelantar, la estrategia es fundamental. Y bueno, pues le han hecho una extraña parada doble final, al final, y que ha provocado que le pasara a Albon, que le ha molestado. Y luego ha tenido un enganchón. Pero bueno, ahora hablamos del enganchón que ha dado para mucha polémica.
0: Con Piastri.
5: El enganchón con Piastri, que ha tenido un toque cuando lo intentaba doblar. Pero claro, le preguntaba un compañero de los medios escritos, le preguntaba, oye, ¿cómo valoras tu año? Y lo que ha dicho, lo preguntaba el compañero de marca, lo que ha dicho es, pues mira, lo valoro muy mal, este es Carlos Sainz.
7: Mala, muy mala, decepcionante, creo que muy por debajo de las expectativas y de donde queremos estar como equipo. Importante es ver que hay equipos como McLaren y Aston que nos demuestran que cuando haces las cosas no como quieres, pero aprendes y aplicas el aprendizaje, pues hay mucho tiempo por vuelta que encontrar este año cuando desarrollas una nueva normativa y unas nuevas reglas. Ahora es, depende de nosotros, ver si somos capaces de hacer ese tipo de reacción y ver si podemos mejorar.
0: Lo del enganchón, Carlos Miquel, iríamos cerrando, venga.
5: Bueno, lo del enganchón con Piastri. Pues venía Piastri intentando, iba a doblar a Carlos Sainz y a Fernando Alonso. Había banderas azules, pues hasta ahí tiene razón Oscar Piastri. Pero ¿qué pasa? Que también estaban luchando entre Alonso y Carlos Sainz. Pasa Fernando al piloto madrileño y en ese momento intenta doblar Piastri, pero entra en el ángulo muerto de Carlos Sainz y cuando lo intenta doblar, pues se tocan y le perjudica en carrera. Pues Carlos le ha quitado importancia, ha dicho que son carreras, que no le ha visto, que no le habían avisado, que no funcionaba en su volante las banderas azules. Bueno, le han sancionado justamente a Sainz con 5 segundos, porque son cosas que no se pueden hacer, pero él ha intentado quitarle importancia. Sin embargo, Piastri ha dicho que la excusa de que no veía la bandera y que era el ángulo muerto es la más idiota que ha escuchado, que Carlos estaba luchando con Fernando Alonso como si luchara por una victoria. Bueno, se ha metido mucho con el piloto madrileño, tapando algo que sí ha dicho en la radio del coche, que su propio equipo ha aprovechado ese toque y que perdía varios segundos por vuelta para meter a Lando Norris y que Norris le adelantara. Han hecho las famosas reglas papaya otra vez en contra de Piastri, y eso ha sido decisivo para que Norris al final ganara la carrera. Y ese cabreo yo creo que lo ha tapado mucho, pues poniendo verde a un Carlos Sainz que ni siquiera ha ido a disculparse, quitándole importancia al asunto. Y luego encima Piastri ha terminado abandonando con una avería de cambio. Pero yo creo que cuando Carlos lea lo que ha dicho Piastri de él, debería hablar con Oscar y un poco dejar las cosas claras de, oye, vale, entiendo tu enfado, pero son carreras, desde luego.
0: Es la edición de este 2026 del Gran Premio de Hungría, donde Kimi Antonelli sale ampliando un poquito más la ventaja.
5: Sí, 50,
0: sobre
5: ¿eh?
0: Hamilton, efectivamente.
5: Sí, sí, sí.
0: Número redondo, sí, señor.
5: 50 puntos sobre Hamilton. Antonelli ha hecho una carrera sin fallo alguno. Una vez más Mercedes ha demostrado porque es un equipo campeón con la estrategia, pero él creo que ha estado muy brillante, aunque para mí el hombre de la carrera es sin duda Max Verstappen, que ha llevado el cuarto coche de la parrilla a terminar segundo el Gran Premio. Y el adelantamiento, me gustaría, si no lo has visto en directo, te recomiendo que lo veas. El adelantamiento que hace en la curva 1 a Hamilton es una genialidad, pues eso, digna de uno de los mejores pilotos de la historia.
0: Bueno, ahora hay parón, ¿eh? 23 de agosto vuelve el Mundial de Fórmula 1.
5: Sí, vamos a descansar regreso. Un poquito. Venga, perfecto.
0: Vuelve a casa. Adiós, Carlos Miquel.
5: Abrazo.
0: Que vaya
5: abrazo,
0: muy chao. Bien, un abrazo. Nos vamos a Málaga.

0: Porque hoy es noticia que el entrenador que ha devuelto al Málaga a primera tras 8 años va a ser el pregonero de la Feria de Málaga. Juanfran Funes, ¿qué tal? Buenas noches, bienvenido a Tiempo de Juego.
1: Hola, muy buenas noches.
0: Entrenador y pregonero, ¿no? Que es el título ahora, claro.
1: Bueno, sí, la verdad que ha sido una gran noticia para mí. Estoy muy contento, un momento muy especial.
0: Vaya 2026 que lleva usted, ¿eh?
1: Pues sí, ¿no? En lo futbolístico, por supuesto, y luego, evidentemente, en lo personal, pues también lo futbolístico nos ha cambiado muchas cosas.
0: ¿Quién se lo propone? Digo lo de pregonero.
1: Bueno, es verdad que cuando sale la noticia, el alcalde el que viene a hablar conmigo, y bueno, se lo dije a él, ¿no? Muy emocionado, no se puede decir que no. Es verdad, ¿no? Que fíjate, en el fútbol que hemos vivido muchas emociones, en muchos momentos muy emocionantes. Bueno, lo de ser pregonero de la ciudad de Málaga, pues, es algo muy especial, porque al final recibí el cariño de todos los malagueños, y eso, pues, bueno, termina teniendo ya una ascendencia muy importante.
0: El alcalde, Paco de la Torre, es quien se lo propone. Claro, es que si miramos la larga lista de pregoneros de la Feria de Málaga, encontramos a gente ilustre, ya usted está dentro de esa lista, como Antonio Banderas. ¿Ha pensado ya en cómo va a ser el pregón? Hombre, un agradecimiento al alcalde va a caer, ¿no?
1: Bueno, sí, por supuesto, agradecimiento al alcalde, a los malagueños. Son muchos los malagueños ilustres que han dado pregón. Algunos que, siendo ilustres, no han tenido quizás esa suerte, no han encontrado ese momento. Sí que me gustaría, ¿no?, que la gente sintiese cuando hablemos que lo estamos haciendo hacia ellos, ¿no? Creo que puede ser algo especial, algo bonito, que me gustaría, ¿no?, que cada uno se sintiese identificado con las palabras que demos ese día.
0: Le noto, no sé si emocionado por lo que supone todo esto, ¿me equivoco?
1: Sí, es algo muy emocionante, algo muy especial, justo por lo que te he dicho, ¿no?, porque nosotros en la Rosaleda, ¿no?, hemos recibido el cariño de nuestra afición, ¿no?, que ha demostrado estar a un nivel espectacular durante todo el año, no solo en los momentos de mayor éxtasis con el ascenso, ¿no?, que también ahora ya estamos hablando de una situación que, bueno, todo ha sido muy emocionante, pero ya estamos hablando del cariño de una ciudad, ¿no?, que al final, pues, eso creo que va a ser inolvidable siempre.
0: Bueno, va a ser el 15 de agosto a las 9 de la noche, ¿verdad?
1: Sí, 15 de agosto a las 9 de la noche, así que, bueno, va a ser un momento, creo, bonito, entrañable, bueno, no solamente para mí, creo que también para el Málaga, porque, bueno, no hay que olvidar que, aunque yo en mi persona se pueda individualizar o concretar el éxito al final, el éxito del equipo, el éxito del club, y en ese momento yo voy a representarlo a ellos, también me gustaría dejar esa impronta, porque ellos son totalmente, ¿no?, no solo partícipes, sino culpables de todo lo bueno que nos ha pasado, y me gustaría que estuviesen de alguna u otra forma también presentes en mis palabras ese día.
0: El 15 de agosto el pregón, y 4 días después, día 19, el debut en Liga contra el Atlético de Madrid. Voy a aprovechar, si me lo permite, para preguntarle por el equipo, porque la base ya la tiene, base de gente joven, que es lo que ha permitido al Málaga volver a primera, pero ¿qué le falta? Digo, posiciones.
1: Bueno, como bien dice, yo creo que la parte más importante la base nuestra, ¿no? Tenemos que tener claro, creo, que todas las personas que puedan llegar, que probablemente van a llegar más jugadores, tienen que venir para ayudar a los que ya estamos. Creo que esa es una idea que hemos tenido muy clara todos, ¿no? Desde el principio, creo que, bueno, a la hora de construir el equipo hemos tenido muchos puntos en común, tanto la dirección deportiva como la gente del club, la dirección del club. Creo que esa parte ha sido muy importante para que tengamos muy claro, ¿no?, cuál es el camino que queremos seguir, y creo, ¿no?, que se están dando los pasos desde la tranquilidad, desde la mesura, también sabiendo, ¿no?, que tenemos a una persona como Lorenzo Juarros que está viviendo un camino que ya ha vivido antes, que además lo ha hecho con éxito. Entonces estamos tranquilos, sabemos que en estas cosas precipitarse puede llevarnos a que nos juegue malas pasadas. Desde esa tranquilidad, esa mesura, seguimos construyendo nuestro equipo. Vendrá algún jugador más, por supuesto, pero estamos muy contentos con lo que tenemos, y esa creo que es la parte más importante.
0: Vale, un poco me ha driblado, ¿no? Pero un lateral izquierdo y algo más, ¿no?
1: Sí, bueno, ahora mismo solamente está Dani, ¿no?, en esa posición de lateral izquierdo.
0: Sí.
1: Así que sí, es una de las posiciones que vendrá, y vendrá alguna posición más probablemente. No muchos más, ya lo advertimos, ¿no?, cuando terminó la temporada, que la idea principal que teníamos era movernos en la base de los que estábamos, probablemente ahora mismo eso nos da un nivel a la hora de competir muy alto, no hacer grandes cambios. Creo, ¿no?, que tenemos jugadores no solamente que han conseguido algo muy importante para la ciudad, sino que además por edad tienen un margen de crecimiento muy importante. Tenemos también jugadores, ¿no?, que no solamente han sido partícipes de este ascenso, sino que han sido también partícipes del ascenso de Primera Red, porque no hay que olvidar, ¿no?, que han sido dos ascensos casi consecutivos, y muchos de ellos, ¿no?, son artífices de los dos ascensos. Creo que si han demostrado que podían hacerlo una segunda vez, ahora tenemos que tener toda la confianza suficiente en ellos para que justo, ¿no?, sean otra vez ellos los que demuestren su valía. Lo están haciendo en todo este tiempo, y creo que la unión hace la fuerza, y esa es una parte muy importante que tenemos dentro de nuestro vestuario y que tenemos que seguir manteniendo viva.
0: Y Málaga, que es una de las grandes capitales futbolísticas en España. Mister Juanfran Funes, por todo, por el regreso a primera, por el proyecto, por cómo lo está haciendo, por ser pregonero de la Feria de Málaga. Gracias, felicidades, cuídese mucho.
1: Nada, muchísimas gracias. Un fuerte abrazo.
0: Gracias, y gracias también a mi compañero de COPE Málaga, Javier Bautista. Nos vamos al Leroy Merlin con Gema Santos.
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0: Gracias, Gema. 12 y 3, hora menos en Canarias. Enseguida más cosas aquí en Tiempo de Juego.
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0: Seguimos, tiempo de juego hasta la 1:30 de la madrugada, hora menos en Canarias. Hace una semana, a esta hora, España se proclamaba campeona del mundo.
1: Lamín con la pelota, aguanta Lamín. Vuelve a tocar el esférico, Porro, bien puesta, Porro, bien puesta, Porro. Remata Nico, que la muerta. ¡Gol! ¡Gol! ¡Gol! ¡Gol! La madre que te parió, Ferran. ¡Que viva!
2: ¡Oh, qué estordazo! Toma ya.
3: 15 segundos.
2: Este ataque, Manolo, este.
1: ¡Está vivo! Estoy santiguando, ¿eh?
2: Cuidado, chavales.
1: El Dibu la pone. Balón arriba. Venga, Ferran.
4: Estoy llorando, igual que muchos de nuestros jugadores. Somos campeones del mundo, 16 años.
1: Coge el trofeo, Rodri. Está temblando el mundo. Venga, preparados, chavales. Una, dos y... ¡arriba!
5: ¡Campeones del mundo!
0: Bueno, todavía se nos ponen los pelos de punta. A esta hora, en COPE, un campeón del mundo. Eric García, Bonanit, buenas noches.
6: Buenas noches.
0: Te agradezco mucho que nos atiendas, porque sé que la temporada ha sido muy larga, en nada empieza otra. El recuerdo de la final del Mundial, ¿lo tienes muy, muy, muy presente?
6: Hombre, sí, claro. Al final creo que es algo que estará siempre ahí guardado, ¿no? Hoy que estaba viendo la tele y seguía viendo anuncios, pues la verdad que recordar el momento de todos juntos ahí y que ha pasado una semana, pues es algo que emociona siempre.
0: Yo he visto la final, y te digo la verdad, unas cuantas veces repetida. ¿Tú también o no?
6: Sí, yo también.
0: Vale. Cuando el árbitro pita el final del partido, ¿con quién te abrazas?
6: Uf, pues un poco con todos los que nos íbamos encontrando ahí.
0: Es que es mucha locura, ¿no?
6: Sí. O sea, yo creo que al momento también por la situación de que estábamos muy lejos de aquí, yo creo que tampoco éramos, o sea, obviamente éramos conscientes, pero yo creo que no de la magnitud de gente que estábamos moviendo, ¿no? Sobre todo cuando vinimos aquí a España es cuando nos dimos más cuenta.
0: Vale, claro, te iba a preguntar qué os decís, pero gritos, ¿no?
6: Gritas.
0: Alguna palabra malsonante también, pero en ese momento el contexto lo permite, ¿no?
6: Sí, en ese momento, bueno, yo creo que se permite todo, sí.
0: Bueno, oye, para ti entiendo que todavía tiene que ser más especial este título de campeón del mundo, porque la final son tus primeros minutos en el Mundial y entras en un momento muy importante del partido también.
6: Sí, la verdad que eso fue una locura. Sí que es verdad que al final, bueno, he estado todo este mes preparado por si algún momento tenía que llegar la oportunidad, y mira, al final el destino tenía que la oportunidad tenía que llegar en la final, y encima, bueno, poder ganarla, ¿no? Que claro, al final era el objetivo de todos, ¿no? Estábamos todas ahí para sumar, nos tocara o no nos tocara jugar, pero sobre todo por ganar, claro.
0: Entras, creo, en el minuto 99 por Laporte, 0-0. Había mucha tensión, ¿no? Entiendo que vosotros también teníais esta tensión de van pasando los minutos, no llega el gol, o no, teníais y veíais, digo también en el banquillo, la confianza de que iba a llegar.
6: Sí, yo creo que sí, un poco también a raíz de la expulsión de Enzo al final, creo que aún fuimos un poco más dominantes, los teníamos encerrados. Entonces creo que justo en el momento que entro yo, quitan a Julián y meten

0: Supongo que también la tienes guardada, ¿o no?
1: Sí, la tengo guardada también.
0: Vale,
1: Henry,
0: vale.
1: Para el recuerdo.
0: ¿Y de promesas cómo fuiste antes de la final y del Mundial?
1: La verdad es que no hice ninguna, así que en eso estoy bastante tranquilo.
0: Estás tranquilo, ¿no?
1: No me tuve que mojar en nada.
0: Ni tatuarte nada, ¿no?
1: Exacto, nada.
0: Vale. Es que además tú entras, es que lo estaba repasando todo, tú entras como novedad en la lista y juegas partido más importante del Mundial, la final. Y eres campeón del mundo, Eric.
1: Sí, al final las cosas estas que tiene el fútbol, ¿no? Muchas veces pues pasa el tiempo, pasan los partidos y ves que no hay una oportunidad, pero bueno, al final lo que te he dicho, yo estaba preparado y sabía que si en algún momento tenía que tocar, pues tenía que estar preparado y dar y rendir y qué mejor, ¿no? Que en la final y ganando el Mundial.
0: Uh-huh. Oye, me queda alguna, voy rápido, campeón olímpico, campeón del mundo. Claro, ahora entiendo por qué después de las celebraciones nos decías en el micrófono de COPE que ahora toca la Champions, ¿no?
1: Sí, está claro que al final no me puedo quejar del palmarés que tengo hasta el día de hoy, pero bueno, creo que obviamente todo jugador lo que quiere es ganar títulos y para eso estamos.
0: Uh-huh. Me está apretando mucho aquí Víctor Navarro, cuidado con lo que puede preguntar Eric.
2: Eric, ¿qué tal? Buenas noches.
1: ¿Qué tal?
2: Quería preguntarte una cosa, tú y Ferran compartís psicólogo deportivo, que es Caperán.
1: Correcto.
2: ¿Cómo de importante es esta figura en vuestras vidas?
1: Bueno, muy importante. Al final ya hace 5 años que trabajo con él. Bueno, y creo que Ferri 4 o 4 y pico. Y ha sido muy importante, la verdad. Ya no solo para trabajar todo el aspecto mental, también futbolístico y además como persona, ¿no? Que al final es como alguien más de la familia ya.
2: Y también durante el Mundial, claro, tú lo decías, hasta la final no debutas. Entonces, todo ese tiempo que tú, por ejemplo, te llevas muy bien con Joan, que este año habéis hecho mucha piña, vuestro grupito ahí en el Barça con Joan García,
1: sí.
2: ¿De qué hablabais? Claro, ninguno de los dos sumaba minutos. ¿Hablabais de algo? ¿Hablabais de cómo estaba yendo el Mundial?
1: Sí, claro. También es verdad que al final, habiendo tantos viajes, todo pasa muy rápido, entre comillas, ¿sabes? Acabas de jugar un partido, ya tienes que volar al siguiente sitio, entrenar, ¿sabes? Que sobre todo nos tocaba entrenar. Pero bueno, al final es lo que he dicho, que todo jugador que está ahí, obviamente todos queremos jugar y es algo que muchas veces es imposible, pero todos queremos ganar, que al final es lo más importante.
2: Bueno, y lo importante es que al final jugaste y tuviste esos minutos en la gran final y ya tienes esa Copa del Mundo. Y ahora los homenajes, en Martorell, ¿qué va a pasar? ¿Sabes algo? ¿Te han dicho algo el ayuntamiento? ¿Cómo lo vais a hacer?
1: Sí, algo me han comentado que quieren hacer, sí.
2: ¿Es sorpresa? ¿Se puede decir algo o no? ¿O a la vuelta de vacaciones? ¿O?
1: Yo creo que a la vuelta de vacaciones, sí.
0: Por eso no te lo cuenta, porque le han dicho, no digas nada.
2: Estaremos pendientes.
0: Claro, va a pasar esto, pero no digas nada.
2: Iremos, Eric, iremos a ver tu homenaje.
1: Perfecto.
2: En tu casa.
0: Sí, hombre, que celebrar y es que estamos hablando de un mundial, es que España solo tiene 2 mundiales. Oye, con Ferran Torres, que lo repetís todos, empezando por el seleccionador, por Luis de la Fuente, no sé si todos, pero se está siendo también a nivel de clubes y de selección muy injusto.
1: Bueno, mira, por suerte o por desgracia, tanto me puedo incluir a mí, tanto yo como Ferran, estamos colados de espantos, que dirían, y al final nuestro trabajo es jugar a fútbol, que creo que es un privilegio. Las cosas, siempre he dicho, que pueden salir mejor, pueden salir peor, pero siempre hay que estar ahí con la actitud. Y al final no es casualidad de que el gol que en este caso nos da el Mundial pues lo haya metido él.
0: Uh-huh. Muy bien, a descansar lo que se pueda. No sé si ahora llegarás con más presión al Barça por eso de ser campeón del mundo. 12 de agosto te incorporas, ¿no?
1: Correcto.
0: Vale, perfecto. Eric, te agradezco mucho este tiempo, de verdad. Gracias.
1: Perfecto, muchas gracias a vosotros.

0: después de todo esto, el Tertulión, una de las marcas de esta casa, los domingos, camino del lunes, hoy con Miguel Rico. Miguel, bonanit, buenas noches.
1: Bonanit, familia.
0: ¿Qué tal? Elías Israel, hola Elías.
2: Hola, ¿qué tal? Buenas noches.
0: Está por aquí Ciro López, hola, muy buenas Ciro.
3: Muy buenas, ¿cómo estáis?
0: Pues bien, hombre, quitando lo malo todo bien. También está Cañete, Santi Cañizares, hola Santi, muy buenas.
4: ¿Qué tal? Buenas noches.
0: Guille Uzquiano, bienvenido Guille.
5: ¿Qué tal, Albert? Buenas noches.
0: Muy bien. Y Gonzalo Miró. Hola, Gonzalo.
6: Buenas noches, Albert.
0: ¿Qué tal? ¿Qué ¿Cómo tal, estás, ¿cómo hombre?
6: Pues aquí.
0: Sí, ilusionado con el nuevo 7 del Atlético de Madrid, ¿o no?
6: Bueno, tiene un calzado difícil de llenar, ¿eh?
0: Totalmente.
6: Sí, sí, ¿no?
0: Kangin Lee, el nuevo 7, porque lo ha dejado Griezmann, claro.
6: Sí, por eso lo digo, claro. ¿No? A ver, un buen futbolista, a ver lo que tarda en adaptar.

0: si es de rendimiento inmediato o hay que esperar a ver su mejor versión todavía, que es lo que me temo, pero desde luego lo que no puede es cargarse a la espalda la mochila que va a suponer el dorsal que ha dejado Griezmann, ¿no?
1: Bueno, hace una semana se proclamó España campeona del mundo, segundo mundial. ¿Habéis visto la final repetida más de una vez o no?
2: Yo particularmente no.
1: Tú no, Miguel, no, nada.
2: Resúmenes largos, no, pero es que no va a cambiar nada para mí el verla otra vez. Sí me he recreado mil veces en la jugada definitiva de Ferran, sí, pero nada más, no fue suficiente con un día.
1: Vale. Yo la he visto unas cuantas veces.
0: Yo bueno. Una.
3: Yo como Miguel. He visto así resúmenes largos. A veces me ha coincidido porque en Teledeporte, por ejemplo, han repetido ya varias veces la final, pues ver trozos, pero bueno, me quedo con lo que me quedo, que es lo del pasado domingo y la alegría que nos llevamos todos con esa segunda estrella, ¿no?
1: Jo, vaya alegría, pues claro. Lo recordamos ahora en ese montaje que ha hecho Fermín Molano de cómo lo vivimos aquí en COPE. ¿Quién quería añadir algo más?
4: No, yo tampoco profe. Yo tampoco la he visto, pero que a menos que profesionalmente tenga obligación de verla por algo, a mí no me gusta ver partidos que han marcado casi mi vida.
1: ¿No te gusta?
4: No, verlos repetidos no veo. ¿Y muchos resúmenes, veo muchos reportajes? Bueno, pues porque no soy de ver partidos repetidos por lo que suponen. Soy más de ver los reportajes, de ver algún resumen, pero partido completo.
2: Es que la realidad es la que has visto el primer día. Claro, todo lo demás ya son interpretaciones.
4: Claro, y las sensaciones son las que quiero tener. No quiero nuevas ni distintas, porque tampoco voy a analizar mucho más en profundidad y lo necesito profesionalmente.
1: Vale.
0: No, pero es más por recrear momentos de alegría. Quiero decir, yo por ejemplo sí he visto, quizá más con el tiempo, no esta primera semana que lo tienes muy reciente, pero yo con el tiempo sí he visto las semifinales y la final aquella de Sudáfrica, sí la he visto varias veces a lo largo de estos 16 años, por ejemplo.
5: Pues eso haré yo en el futuro. Es verdad que cuando pasa el tiempo y ya te has olvidado del partido, a lo mejor sí que merece la pena volver a verlo, ¿no? Y recrearlo. Y además hay tanta saturación últimamente con las redes sociales, por ejemplo, que cualquier jugada te la ponen en bucle. Por ejemplo, la salvada de Cubarsí, yo en directo no la vi. Vi que no entró el balón, pero no sabía quién había. Y luego, como encima era un córner, tampoco pudo haber muchas repeticiones. Entonces, luego ese tipo de jugadas que realmente son decisivas en el partido, pues sí que las ves en televisión o en redes sociales. Pero el partido entero yo también prefiero dejar reposar un poco y verlo más adelante.
0: A mí me parece más llamativo, por ejemplo, cosas que sí que no me di cuenta en la final de lo de Cucurella con Messi, lo de la reacción de Messi cuando le pega el pelotazo a Mikel Merino, todo lo posterior de la batalla posterior del mal perder de los argentinos, todo ese tipo de cosas sí las he prestado muchísima más atención después que en el momento.
3: Pero todo y yo redes, esto también, yo esto también por las redes sociales, ¿no? De los detalles, ¿no? Del final, pues de cuando pues Messi se intenta chivar al árbitro de Cucurella. Bueno, todos esos detalles, cómo empieza la bronca del final, la actuación de algunos jugadores argentinos, que no hay que generalizar, pero que fue lamentable lo de Ayala. Eso sí, porque bueno, por las redes sociales, aunque no lo quieras ver, te lo van metiendo constantemente, ¿no? Pero después en el partido es verdad que yo tampoco he visto el partido entero.
1: Hay una última, permitidme, a raíz de esto que comenta Ciro, que no sé si ha pasado muy desapercibido hoy lo que ha dicho Dani Olmo, creo que es en el diario de Tarrasa, es una entrevista que ha concedido sobre esas disculpas de Ayala. Ha dicho primero que no le dijo nada, dice Dani Olmo que él no le dijo nada a Ayala, y comenta que no puedes decir que estás arrepentido y después justificar una agresión porque me han dicho que, ¿no? Que es lo que, si alguien no lo sabe,
3: ponemos en contexto y ha dicho mentir, o sea, no puedes justificar una acción como esta, pedir disculpas y añadir ahí una mentira, o sea, entonces no me valen las disculpas, evidentemente.
1: Bueno, así está la selección. A ver, tema Diomande. Guille. Buen fichaje, veremos. Claro, es que el precio a veces lo determina todo. Y aquí estamos hablando de más de 100 millones de euros.
5: Sí, el precio es muy alto. Decíamos el viernes que el problema es que, tal y como se ha puesto el mercado, si no lo pagas tú, lo va a pagar otro equipo. Ya. Porque el PSG ya se estaba hablando de que lo tenía medio fichado y se hablaba de esas cantidades. A mí, un jugador que estaba en el Leganés hasta hace un año y que ha hecho una buena temporada en Alemania, en un equipo de la parte alta, pero que este año no jugaba competición europea, que para mí es un baremo importante, un jugador que juega la Champions, que luego juega con su selección, le hemos visto en el Mundial, sí, pero un año solo es muy poco tiempo para valorar si ese es una estrella o no. Pero es que no hay tiempo, porque si no lo fichas tú, insisto, lo va a fichar otro club. Tiene un potencial impresionante, es uno de los jóvenes más importantes de Europa. Tiene desborde, tiene gol, tiene velocidad, es decir, tiene todo para convertirse en una estrella. Pero claro, el salto es muy grande y hemos visto jugadores de este tipo que luego no rinden como se esperaba. Sin ir más lejos, otros sí, sin ir más lejos en el Madrid, pues Vinicius ha rendido muy bien viniendo de una liga como la brasileña, pero Endrick no, más tanto no se pagó mucho dinero por él hace un año. Es decir, en gente tan joven, por mucho que lo haya hecho bien un año, el salto a un equipo de nivel como es el Real Madrid, a mí me parece que es imposible determinar si va a salir bien o no. Pero que este tipo de fichajes hay que hacerlos porque el potencial lo tiene y sí que si no se te van a adelantar. No puedes esperar a que triunfe, como ha sido el caso de Olise, por hablar de otro jugador, porque si no te piden el doble o el triple.
1: O porque directamente no te lo venden, claro.
2: Influirá también quién se queda en el Madrid. Que este año estamos viendo en todos los equipos que se está fichando y está saliendo poca gente. Pero luego, a la hora de la verdad, en función de quién está en la plantilla, es decir, si detrás de este chico hay uno muy bueno esperando, a lo mejor le meten prisa para dar lo mejor de sí mismo y no le favorece. No sé, esto hay que esperar acontecimientos para ver que el contexto también le sea favorable a las cualidades que tiene.
1: Ciro, lo que
3: a mí lo que me llama la atención de esta posibilidad de fichaje es el año pasado, es que este jugador estaba en el fútbol español, es que estaba en el Leganés, y yo creo que dice poco, pero ya no de las direcciones técnicas del Madrid, de muchos equipos del fútbol español, que un jugador que ahora vale 120 millones de euros o 110, el año pasado lo compró el Leipzig por 20 millones de euros, ¿no? A mí me llama la atención,
6: pero,
3: ¿no?
6: Es que es cierto, sí, lo llevas toda la razón, pero es que 20 millones de euros hoy en día, para un solo jugador, lo tienen tres equipos de España, no lo tienen más.
3: Sí, eso es verdad.
6: Entonces, a lo mejor no te encaja, aunque consideres que es un buen jugador, que tiene un buen proyecto y tiene futuro por delante. Pero no puedes, es que realmente, salvo Real Madrid, Atlético Madrid y Barcelona, ningún otro equipo puede gastarse 20 millones de euros en un solo jugador. O sea, en un solo jugador. Puede ser el Villarreal en un momento determinado, pero vamos, en esa elección seguramente tendría muchos jugadores a la hora de elaborarlo. Es que las cosas por ahí, 20 millones de euros, pues parece un café. Pero en España actualmente, pues no sé, equipos que este año van a Champions o que han ido a Champions, pues no tienen 20 millones de euros para firmar a un solo jugador, ¿no? Entonces hay que entender cómo está la economía en el fútbol español y que solamente hay tres equipos que pueden acometer este tipo de fichajes y que podían haberse dado cuenta de esta situación. Y esos tres equipos tienen grandes jugadores en ataque, ¿eh? No es que vayan descalzos. En ese momento a lo mejor no. No dudarían a lo mejor de su talento, pero entenderían que no era lo que necesitaba ni la prioridad.
4: Bueno, sí, como parece, el Madrid acaba fichando a Diomandé, por lo menos se muestra que no quiere cambiar su política. Todos pensábamos que con el mercado que ha hecho de jugadores de rendimiento inmediato y más veteranos, pues había renunciado de alguna manera a esto de los grandes jóvenes del planeta, ir a por ellos, y en ese sentido pues puede tener sentido dentro de esa lógica de seguir apostando por ellos. Yo creo que el gap entre los 20 millones que costó que saliese el Leganés y los ciento y pico que puede costar ahora es un gap demasiado, demasiado importante. Dicho esto, el jugador tiene unas métricas, dicen, espectaculares, el segundo que más regatea de todas las grandes ligas europeas después de Lamine Yamal, o sea, un potencial brutal. En esa lógica, pues el Madrid ficha a uno de los grandes jóvenes del planeta y eso tiene sentido para su política, pero me parece que el peso de la mochila de los millones que cuesta me parece importante. Aunque el chico creo que en el Mundial demostró parte de su potencial y luego la carta del Players Tribune pues fue sencillamente impresionante, claro.
1: Y que al final lo ha pedido Mourinho, que también sería una buena línea de...
4: Sí, bueno, pero los entrenadores piden todo, ¿eh?
1: Sí, también. Sí,
4: los
1: sí,
4: entrenadores ¿no? piden todo lo que les echen.
1: Pero bueno, sí, este acaba de llegar y viene el Real Madrid de 2 años en blanco, con lo cual sí, a lo mejor hay que apretar un poquito más, ¿eh?
4: No, y en banda derecha puede claro, dar un hueco y puede ser titular y puede ser un jugador importante, por supuesto, porque tiene el talento y la capacidad. Pero bueno, luego también tendrán que salir futbolistas, porque ahora en Madrid
2: claro,
4: tiene Bergoguenay, ¿no? Entre Mastantuono, Brahim, todo este tipo de futbolistas. Pues Rodrigo, que a ver cómo vuelve la lesión... Son muchos jugadores que van también por esa posición.
1: Nadie ha dicho Vinicius. ¿Alguno cree que Vinicius no va... No, iba a decir sí, empezar la temporada en el Real Madrid, pero claro, como empieza la temporada y el mercado se cierra después...
3: Yo sí. Yo creo que es que estamos jugando una partida de ajedrez. Curiosamente, el representante o los representantes de Diomandé son los mismos de Vinicius. Pero a mí me da la sensación de que la llegada de Diomandé es una jugada de estrategia también o un aviso a navegantes para Vinicius. Y cuidado que para mí, si finalmente se cierra el fichaje, creo que se va a cerrar, yo creo que anuncia la salida de algún jugador. Es decir, porque estamos de acuerdo todos que parece que Valverde es el jugador que iba a jugar por la derecha del ataque del Real Madrid. Si viene Diomandé... Y no se va Vinicius.
2: A menos que le quieran de lateral, Ciro.
7: Yo lo que veo aquí, que
2: le acabas. A menos que le quieran de lateral.
4: Bueno, ficha Dumfries también.
7: Ya, lo que acabas de decir es muy importante, Ciro, que yo no sabía y ahora lo dices tú, ¿no? Que son los mismos agentes. Yo no puedo creer que Vinicius esté sin renovar y que el Real Madrid utilice a sus agentes para. O sea, le firme un jugador a sus agentes.
3: Claro.
7: O sea, si los agentes están generándole un problema, los agentes y el propio Vinicius, si es real ese problema de que esté sin renovar y que acabe contrato libre el año que viene, eso es generar un problema al club, ¿no? Generar un problema, entre comillas, está en su derecho, ¿eh? Entendedme, que hay un problema con Vinicius porque no tiene contrato en vigor y le queda muy poquito. No entiendo que si hay conversaciones permanentes con la renovación de Vinicius, oye, vamos a renovar, oye, vamos a renovar, oye, vamos a firmar, oye, vamos a anunciar. Si tiene ese interés, lógico que debería de tener el Real Madrid, y los agentes, el jugador, se niega, ahora digan, bueno, pues venga, siéntate que vamos a hablar de otro tema. No me lo creo. Entonces, esto es, una, si yo tengo confianza contigo para firmarte otro jugador, es uno, o porque Vinicius ha renovado, o dos, o porque me vas a sacar a Vinicius. Pero este tipo de cosas pasan en los despachos de los clubes. O sea, yo no trato con un agente para firmarle otro jugador cuando me está generando un problema gordo aquí con una de las estrellas porque no acabamos de llegar a un acuerdo para renovar, ¿no? Generar un problema, repito, generar un problema entre comillas. Está en su derecho Vinicius de no renovar y sus agentes de exigir más, etcétera, etcétera. Pero no tiene demasiado sentido si no hay una operación paralela, ya sea de salida o ya sea de renovación de Vinicius.
2: Es que yo creo que en tu explicación das la solución. Si los agentes le están creando un problema con Vinicius, bueno, igual con Vinicius no podemos arreglar el problema que tenemos o que pedís vosotros de dinero, pero lo podemos hacer con otro jugador y luego ya entraremos en Vinicius y ya habéis cobrado la parte que queríais por otro lado. A lo mejor es así.
5: No sé si ha sido casualidad que justo saliera a continuación el rumor de Vinicius al Arsenal, que se está hablando en las últimas horas, pero tendría todo el sentido, ¿no? Que el Madrid se adelantara en una operación a la posible salida de un jugador parecido. Ya sé que uno juega más por la derecha y otro por la izquierda, pero ya sea porque Vinicius va a salir esta temporada o porque si no renueva va a salir gratis la que viene, el Madrid necesita un jugador ahí. Entonces, en vez de esperar a venderlo, que luego el club al que vas a ir a ofrecer dinero te pida más, te aseguras el relevo antes y tiene la puerta de salida abierta a Vinicius, insisto, o ahora mismo sacándole un dinero, o bien la temporada que viene marchándose gratis.
1: Esa es buena. Gonzalo, que te he escuchado poco, os lo pregunto de otra manera. ¿Debe el Real Madrid vender a Vinicius?
0: Pues que esto yo creo que es una tertulia que hemos repetido casi todos los veranos de los últimos 4 o 5.
1: También llevamos muchos meses diciendo que va a renovar Vinicius, va a renovar Vinicius, y al final entra, o de momento va a entrar en la última temporada sin renovar, ¿eh?
0: Yo creo que los equipos, y te lo extrapolo casi a lo del Atlético de Madrid con Julián Álvarez, lo que tienen que pensar es si tienes la capacidad de sustituir al jugador que se va. ¿Y cuánto te cuesta encontrar un jugador de esas características? Yo lo que estáis diciendo de este chico que puede fichar el Madrid no deja de ser una batalla que va a tener el Madrid con cinco equipos en el mundo. No hay más. Que de alguien que fiche, como decía Guille, a un futbolista con un rendimiento desde tan reciente, digamos. Es verdad que con margen de crecimiento, claro, pero que no destacó tanto hace un año y que sí lo ha hecho este, pues ¿quién está dispuesto o quién está en disposición, más que tener las ganas, quién se puede permitir el lujo de gastarse ese dinero que no sea Madrid, Barça, pues, no sé, Chelsea, City, PSG y entiendo que alguno más.
2: No, PSG pero... ya ha dicho que no.
0: Sí, no, pero digo, pero que es una batalla que realmente el Madrid va a tener con cuatro o cinco equipos. Con respecto a Vinicius, es que depende de las necesidades económicas del Madrid. Si tú lo que quieres es sacar un dinero por él y crees que no le vas a renovar porque no le vas a pedir lo que lleva diciendo Miguelito, creo que toda la temporada, es que le estaba pidiendo 30 millones, ¿no? Es lo que creo que hemos puesto aquí en la COPE siempre encima de la mesa y que el Madrid no quería llegar a ofrecerle ese salario. Si tú tienes claro que eso no... Que no vas a llegar hasta eso que te está pidiendo el futbolista y que realmente quieres sacar un dinero por él antes de que se quede libre la temporada que viene, pues entonces sí tendrá que venderlo. Si lo que estás pensando es en la economía más que en el rendimiento deportivo, lo lógico es que lo venda. Y entonces hace bien en buscar un sustituto, por supuesto.
7: Las operaciones del Real Madrid de venta las suele hacer en silencio. O sea, cuando más ruido ha ido sobre un jugador, menos posibilidad tiene de marcharse, ¿no? Pasó el año pasado con Rodrigo, todo el verano y demás, y ahí se quedó. El hecho de que no se hable nada de Vinicius ni para adelante ni para atrás sobre su contrato, yo creo que es, a lo mejor estamos en el momento más caliente.
2: Puede ser.
7: Pero eso es una apreciación mía sin ningún valor, o sea, no contacto con nadie ni loco. Ahora, si el futbolista ha llegado a este, o sea, para mí el Real Madrid va tarde ya en todo. Va tarde en ofrecerle un ultimátum para su renovación. Esto debería estar ya zanjado hace tiempo, porque no debe. Los plazos son ya complicados. Ahora ya la presión la tiene el Real Madrid. Va tarde porque el chico no tiene contrato. Si es verdad que no tiene un acuerdo firmado el Real Madrid, porque muchas veces ha dicho que sí, también. Si es verdad que no hay nada firmado entre ambas partes y ha habido innumerables negociaciones durante el año y supongo que ha tenido que haber un ultimátum en algún momento, decir hasta aquí, y el chico ha dicho que no, el Real Madrid tiene no ya una cuestión económica, es la obligación de venderlo. O sea, tú no puedes perder un activo de más de 100 millones de euros porque se le acabe el contrato. Vamos a ver, o sea, es que da igual el futbolista que sea, el recambio que haya.
2: Es mala gestión, sí.
7: Claro, da igual el futbolista que sea y el recambio que haya. Si no hay recambio ya se encontrará, y si hay que pasar una laguna de un año, pues ya se pasa. Pero tú no puedes perder 100 o ciento y pico millones de euros porque un jugador dejarle acabar contrato. Eso sí, es que no me lo creo que vaya a suceder, vamos.
1: Bueno, ahora os sigo preguntando por Vinicius y más historias, el mercado del Barcelona, también del Atlético de Madrid y todo lo que queráis comentar. Antes, 12:34, hora menos en Canarias. Vamos a ver qué están comentando los oyentes del tiempo de juego, qué están diciendo. Juan Moreno, muy buenas.
8: Muy buenas, Albert. Pues hay muchas opiniones diferentes con respecto a Diomandé y su posible fichaje por el Madrid. Un oyente dice: Diomandé es un jugadorazo, tenéis muy pocas esperanzas en él y no lo entiendo. Otro dice: con este fichaje de Diomandé me da la sensación que Vini tiene los días contados en el Madrid. También apuntan a que al final los 150 millones que tenía el Real Madrid preparados para Julián Álvarez los van a pagar por Diomandé. No es por nada, pero yo hubiera preferido a Rodri, costaba menos y encima es campeón del mundo, no se puede pedir más. Y otro oyente decía: y decían que Mourinho no gastaba en fichajes. Esto me recuerda a la primera temporada que dirigió en el Madrid, cuando fichó muchos jugadores. Y luego también se han acordado de Funes, poniendo por cómo es, por su actitud, por su sonrisa siempre y por su educación. Me alegro de todas y cada una de las cosas que le están pasando a este hombre, más que merecido.
1: Funes, Juanfran Funes, el entrenador del Málaga, que nos ha acompañado en la primera parte de este último tramo de tiempo de juego. Hacemos una pausa y seguimos aquí en el Tertulión.
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0: Imagine Dragons, ¿no? Sí, Imagine Dragons. Suena muy bien para seguir en el tertulión. Aquí en Tiempo de Juego, enlazando el domingo con el lunes, está Miguel Rico, Elías Israel, también Siro López, Cañete, Santi Cañizares, Guillo Uzquiano y Gonzalo Miró. Siro, que llegué Diomandé, lo digo también por el desembolso, sé que son situaciones diferentes, pero ¿va a llegar, puede llegar Rodri? ¿O lo de Diomandé cierra la puerta a más incorporaciones? Pregunto.
1: Yo espero que no, porque...
0: ¿Esperas que no y que llegue Rodri?
2: Creo que...
1: Sí, yo espero que llegue Rodri. Ah, o vale. Si no llega Rodri, que llegue Smith. O sea, yo creo que todos estamos de acuerdo. Y más ahora que parece que Thiago Pitar se ha lesionado, que tiene para no sé, unas semanas con esa lesión de ligamento. Porque es evidente que todos estamos de acuerdo en que el Madrid necesita a alguien que acompañe a Tchouaméni al lado, en el centro del campo. Entonces, yo creo que una operación no está reñida con la otra. O sea, ya sé que económicamente el Madrid no puede hacer grandes dispendios como podía hacer hace 5, 6, 7 u 8 años, pero evidentemente yo creo que la llegada de Diomedé puede provocar salidas de algún jugador y no tiene que evitar la llegada de Rodri. Yo creo que el Madrid finalmente va a ir o por Rodri o por Smith, pero tiene que ir por algún jugador de este tipo para completar una plantilla que si no, yo creo que se vuelve a quedar coja.
0: Que a lo mejor lo que necesita Guille, que lo que ha fichado está muy bien, pero que lo que necesita realmente es a Rodri, ¿no?
3: Claro, es que hablábamos de prioridades, ¿no? De cómo el Atlético de Madrid está fichando otro tipo de jugadores y no creo que por ahora no ha fichado ningún delantero, que es lo que parece que necesita. El Barcelona se le va a Lewandowski, tampoco ficha un 9 y ficha dos extremos para que sean suplentes de Lamine y de Rafinha. Y si individuamos una carencia en el Madrid es el mediocampo. Entonces, claro, están muy bien todos los fichajes que has hecho hasta ahora, pero si no ficha un centrocampista, seguiremos pensando que está cojo en esa posición. Que luego hay que ver a lo que quiere jugar Mourinho, porque si es como en su primera etapa de ceder la iniciativa al rival, tener gente física en el medio y gente rápida arriba, que el fichaje de Diomandé iría en ese sentido para juntarlo con Vinicius si se queda, con Mbappé, etcétera, pues a lo mejor Rodri no es el jugador que te imaginas en un equipo de Mourinho, ¿no? Para tener la iniciativa en el juego, para tener la pelota. A lo mejor Mourinho se conforma con tener Tchouaméni y Valverde, Tchouaméni y Camavinga, gente muy física en el medio y extremos muy rápidos arriba. Pero desde fuera sí que parece que la carencia del Madrid en los últimos años ha sido un creador de fútbol en el medio.
0: Elías, ¿cómo se ordenaría? Está Vinicius, como está, hay que contar con él. Y va a llegar Diomandé. ¿Cómo se ordenaría? Porque claro, Diomandé, más de 100 millones, no lo vas a tener de suplente. ¿Cómo se ordenaría ahora mismo el Real Madrid?
4: Diomandé podría jugar perfectamente la banda derecha y esa plaza pues todavía siempre es la incierta, porque Mastantuono no ha cuajado, porque Brahim no le dan esa continuidad que seguramente alguna vez o muchas veces se ha ganado, y
2: Rodrigo no se sabe.
4: Rodrigo está lesionado, vamos a ver cómo vuelve de la lesión. Es verdad que el Real Madrid, casi pocas veces le tenemos en cuenta, que ingresa muchísimo dinero por los jugadores en todos estos traspasos que hace desde la fábrica, pues como puede ser este verano el de Víctor Muñoz, el de Álvaro del Elche, que se han ido a la Premier y que dejan una cantidad de dineros que pueden superar hasta los 100 millones de euros. O sea que el Real Madrid sí puede acometer operaciones, porque además... porque hace mucho por venta, todos los veranos, que no se le computa por las grandes ventas. Evidentemente puede ocurrir lo que dice Siro, pues que se acabe yendo o Valverde o algún jugador de más nivel y que también sea un ingreso importante, pero yo creo que el Madrid se puede acometer y que creo que a lo que te refieres, yo estoy de acuerdo con Guille, o sea, el Real Madrid necesita un Rodri como el comer, desde que Kroos desapareció de ahí y además Modric, al Real Madrid le falta el GPS y no lo ha tenido y lo ha echado muchísimo de menos. Y es una demanda que yo creo que casi todo el madridismo tiene. Si es en la figura de Rodri, que ha demostrado cómo ha vuelto en el Mundial y cuando ha cogido el nivel físico, pues que es entre los tres mejores centrocampistas del mundo, pues creo que todo el mundo lo aplaudiría, porque además, no por el tema de españolizar, sino porque creo que es alguien que genera identidad y que con el que uno se quiere identificar por cómo es, no solo por su nacionalidad.
0: Después del Mundial, sí, y esto lo digo porque si no reviento, pero antes del Mundial, ¿cuántas dudas había generado Rodri por su estado, porque ya no era el de antes? Bueno, el cortoplacismo que tenemos
2: bueno, aquí. Pero yo escuché a Guardiola antes del Mundial decir que Rodri se saldría en el Mundial. Eso demostraba, aparte de la confianza sobrenatural que tiene Guardiola en Rodri, que conocía perfectamente la evolución de su lesión y estaba convencido que era solo una cuestión de tiempo y de ritmo de competición. Y al final ha acabado teniendo razón. Rodri ha hecho un mundial escalofriante y yo, como todo el mundo, estoy convencido de que es el futbolista que necesita el Madrid, y está fichando y fichando bien, pero esa posición que todo el mundo le reclamaba durante la temporada pasada, también el anterior, pues sigue sin cubrirla.
5: Uh-huh. Oye, el Barça se ha movido, Gordon, Adeyemi, uh-huh. Falta un 9 si es que no recolocas a alguien de los que está. Vamos a ver qué pasa con Ferran Torres. ¿Qué te está pareciendo, Miguel, el mercado del Barça?
2: Bueno, pues que en este contexto, decir que faltan 9 teniendo a Ferran Torres en la plantilla, cuesta trabajo asimilarlo, porque además los números de Ferran en el Barça, además de los que ha hecho en la selección, avalarían que tuviese, por supuesto, un hueco entre los 24-25 de Flick. Pero bueno, en el caso de que tenga que ser un 9, tiene que ser un super 9. Un super 9 que, para mi gusto, solo hay uno, bueno, hay dos, Haaland y Kane. Para mi gusto, para el Barcelona, Kane. Y luego tenemos la figura de Julián, que en el Mundial, lejos de revalorizarse, los 100 millones que se ofrecieron, o que dicen que se han ofrecido, parecen una exageración ahora mismo. No lo sé. Luego existe otra posibilidad. Hay entrenadores, lo hizo Cruyff en su día, que tienen la capacidad de generar un equipo que juega sin 9, pero con mucha gente con gol, que a lo mejor es lo que está pensando Flick. No lo sé, es que estamos todavía en julio, hay que ver cómo evoluciona todo esto.
5: Claro, es que esta es otra, ¿eh? El 15 de agosto arranca la Liga y el 1 de septiembre se cierra el mercado. Hombre, muy normal esto no es, ¿eh? Ya sé que lo repetimos, pero
2: esto los
5: muy normal
2: igual.
5: No es.
3: No, que empiecen las competiciones sin estar las plantillas cerradas, ¿no? Sí. Pero que también es lógico que no estén cerradas a fecha de hoy, también es otra cosa bastante habitual. O sea, que es que no puede sorprender a nadie, porque al final esto no es como fichas del dominó. Cuando vayan saliendo unos, irán entrando otros. Es muy difícil hacer. Tienes que tener mucho dinero para confeccionar la plantilla, la que tú quieres tener, y preocuparte luego de las salidas. Eso. Es
6: cuanto
3: difícil,
6: más largo es el mercado, más tiempo tienen los equipos y más se abarata también. Entonces, los jugadores que hoy valen un dinero, llega el momento donde el mercado empieza a cerrarse, la última semana, y evidentemente, pues al no haber salido de sus equipos y tener la necesidad de los equipos de donde proceden, de tener que ponerlos en el mercado, pues se abaratan. Entonces ya los equipos tienen muy claro de estas circunstancias. Entonces están trabajando, están muy atentos, pero están con un inmovilismo tremendo, porque saben que en la última semana el mercado es muchísimo más barato que ahora mismo. Es la realidad. Y el problema es que el mercado se alarga mucho, se come parte de la liga, hay equipos que empiezan con dificultad para encontrar a toda una plantilla profesional en el inicio de liga, porque están todos esperando al final, y ese es el ejemplo que nos viene todos los años, ¿no? Que la última semana, pues es cuando se contrata jugadores, cuando primero ves de verdad todas las carencias que tienes dentro del equipo, porque ya empezó la liga y ya has visto cómo están funcionando, y segundo, porque es cuando más barato está el mercado.
4: Bueno. Sí, el mercado recesivo, por lo que decía Santi al principio, de que hay muy pocos clubes que puedan acceder, especialmente en la Liga, salvo tres. Pero yo creo que el de las estrellas, no estoy de acuerdo con Miguel. Yo creo que el Mundial no es un baremo para medir precios de jugadores. Lo estamos viendo, o sea, está pagando. Bueno. El Madrid puede pagar por Diomande 115, por Rodgers ha pagado el Chelsea 120 y pico, por Anderson se pagan más 120. Yo creo que Julián es bastante mejor jugador desde su posición que todos ellos, que no haya hecho un buen Mundial. Bueno, pues según se mire, ¿no? Es un equipo absolutamente dependiente de Messi y que juega de una manera y bueno, y marcó un golazo espectacular. Pero dicho esto, estoy de acuerdo que no fue bueno el Mundial. Pero no creo que el precio lo mida el Mundial, lo mide. ¿Cuántos Julianes hay en el mercado? Pues 4 o 5 como mucho. Y creo que está en ese rango de 125 a 150 porque creo que lo vale el jugador. Es muy bueno. Bueno,
2: puede ser, pero este mismo racionamiento que has hecho con Julián, por ejemplo, yo te lo haría al revés. Con Ferran Torres.
4: Ferran.
2: No, es que sí que revaloriza el Mundial a los futbolistas.
4: Hombre, claro, le revaloriza, porque... pero ¿tú crees que les devalúa? yo creo que le revaloriza, pero devaluarlos yo creo que no.
2: Pues yo, más que en el caso de Julián, creo que sí, que ahora me parece
7: lo devalúa.
2: Un jugador que es mucho más barato, pero, por decirlo de alguna manera, que antes de empezar la Copa
6: Rico,
2: del Mundo.
6: Rico, porque nos hemos hecho la idea de los 150 millones, que no crea que no los vale, es que no han estado nunca. Entonces, como tenemos la idea de los 150 millones, dice, bueno, sin un buen Mundial, ¿quién los va a pagar? Pues habrá que pensar en otras cifras, en 100, en 90, que son más lógicas. No, es que nunca estuvieron los 150 millones.
4: Bueno, sí estuvieron. El Madrid los ofreció, pero seguramente...
2: Con la boca pequeña.
4: Con la boca pequeña, pero los ofreció.
6: Eso es no estar. Eso es no estar. Yo creo que el Madrid lo que le hizo es un favor al Atlético de Madrid a la hora de ponerle un precio inflado en el mercado y a partir de ahí que eso significara como una referencia. Ya veremos si le sale bien o le sale mal, pero el Madrid acabó de cumplir una promesa de su presidente y al mismo tiempo, pues oye, al Atlético pues no le vino mal, ¿no?
5: Yo creo que el valor de los jugadores va mucho más lejos del rendimiento que puedan tener a lo largo de 6, 5, 6, 7 partidos. Independientemente de que la competición sea muy importante, depende de muchos factores. ¿De cuáles? Por ejemplo, ¿a Vinicius vale lo mismo a un año de finalizar su contrato que si tuviese un contrato recién firmado o estuviese a 5 años de firmarlo? Yo entiendo que no. ¿La edad influye en el precio de los futbolistas? También. ¿La necesidad que tenga un club de vender? También. Porque yo, por ejemplo, hombre, el movimiento que ha hecho el Leipzig, que se gastó hace un año 20 millones y va a sacar un beneficio de 120, pues hombre, es para quitarse el sombrero en menos de 12 meses. Pero, por ejemplo, el Atlético de Madrid, decís, no, bueno, 100 es mucho, es poco. Es que el Atlético de Madrid, ¿qué puede fichar por 100 que sea mejor que Julián? Porque yo creo que a nadie.
2: Otra cuestión.
5: Claro, pero es que entonces yo soy el Atlético de Madrid y por qué voy, o sea, tú me dices, 100 es mucho, es poco. Y yo soy del Atlético de Madrid y digo, hombre, si yo te voy a vender a ti a Julián por 100 y me voy a tener que gastar en un tío que a lo mejor yo creo que es peor que Julián, 120, pues no lo vendo.
2: Con toda la razón del mundo.
5: Exacto. Pero creo que hay una serie de condicionantes que van más allá del rendimiento que hayan tenido este último mes.
3: También es cierto, Julián no es solo un mes, ¿eh? Yo creo que Julián viene de una mala temporada.
5: En Liga, porque en Champions ha metido de goles.
3: Sí,
5: pero irregular, ¿no, Guillo? Irregular.
3: Irregular. Sí, acuérdate, ¿no?, la cantidad de partidos que estuvo sin marcar y que el Cholo le mantuvo en el equipo, pese a las críticas. Y bueno, yo creo que eso no pasa desapercibido para que un club ponga ahora 150. Es que decíais, el Madrid le ha hecho un favor al Atlético de Madrid. O todo lo contrario.
5: Pero, Guille, que no voy a eso. Si voy a por quién va a sustituir el Atlético de Madrid a Julián.
3: Bueno, a mí se me ocurre, por ejemplo, Osimhen. Acuérdate cuando jugó el Atlético en el Galatasaray, que se dejó querer por el y, Cholo. Pero
5: te garantiza más rendimiento
2: Osimhen
3: que Julián Álvarez. Garantizar no te lo garantiza nadie. Pero claro. Yo creo que el mundo no se acaba en Julián. Y sobre todo que si el jugador ha dicho públicamente que se quiere ir, es que a mí me parece...
5: Ese es el tema, yo creo.
3: Reconducirlo muy complicado. Y decía antes Santi, el Madrid le ha hecho un favor... Bueno, el Madrid, nos la creamos o no la oferta, hay un papel oficial del Real Madrid que dice que ha ofrecido 150 millones por él y que el Atleti ha rechazado, con el beneplácito de todos sus aficionados. El Barcelona también es público, no sé si hubo algún papel que ofreció 100, me parece, o 120 al principio de verano y también se le dijo que no. Estás poniendo el listón en Julián demasiado alto para un jugador que ha dicho que se quiere marchar.
4: Eso no es. Venderlo en España. Lo que no quieres es venderlo en España. Quieres que se vaya, pero que se vaya a la Premier.
3: La Premier si ofrecen más de 100 o de 150. Bueno, desde luego no lo vas a aceptar una oferta del Arsenal por 80, no, porque te van a decir, oye, tú no aceptas del Madrid por 150 y aceptas del Arsenal por 80, 90, 100. Pues habrá gente a la que le parezca mal. Entonces estás poniendo el listón en un jugador que no viene de una buena temporada o irregular temporada muy alto. Y habiendo declarado públicamente que para mí es... una circunstancia importante relevante, que se quiere marchar, lo ha dicho él. ¿Tú crees, no ha sido rumores?
6: ¿Tú crees, Guille, que hay algún dirigente en Atlético de Madrid? ¿Alguno de los que hay? Mateo Alemán, Cerezo, Miguel Ángel, el fondo este, que no le pone un lazo por 150 millones de euros.
7: Tendría que ponérselo.
3: ¿Pero qué equipos veis que puedan pagar 150 millones?
6: Bueno, según lo que acabas de comentar, el Real Madrid. O sea, si hubieran estado esos 150 millones de euros, si esa oferta hubiese sido seria, ¿no lo vende?
4: Al Madrid no.
5: Yo insisto que hay una serie de variantes que, igual que con el precio de los futbolistas, también influyen en si el Atlético de Madrid debe o no debe vender a Julián. Primero,
8: que lo haga el mismo año que sale Griezmann. Es verdad que es circunstancial, pues no tiene nada que ver una situación que la otra, pero perder a tus dos mejores jugadores en el mismo verano y pretender sustituirlos, a mí me parece una tarea demasiado complicada. Pero, ya sustituir a Griezmann me parece,
5: Gonzalo,
8: difícil.
5: Pero te lo quedas a disgusto. Es decir, su motivación ni su rendimiento va a ser el mismo, ¿no?
8: Yo no haría un drama de eso. Quiero decir, yo creo que el drama es que...
5: ¿No puede convencer el Atlético de Madrid a Julián? Te lo pregunto.
8: Sí, yo creo que sí.
5: ¿Tú crees que creo que para que se quede?
8: Yo creo que debe hacerlo.
5: Vale.
8: Yo creo que debe hacerlo. Y de hecho, las últimas declaraciones de Simeone creo que fueron ya en esa línea. Las últimas declaraciones de Simeone con respecto a Julián vinieron a allanar el terreno para que la gente, que evidentemente con toda la razón del mundo le hará pagar esa frase que dijo absolutamente fuera de lugar y por haber sido engañado el chico, porque yo creo que se equivocó, es por si se da la circunstancia de que el jugador se tenga que quedar. Pero se tenga que quedar no solo porque no haya nadie que te haga una oferta con lo que tú estás pidiendo, sino porque tú creas que no lo tienes que vender porque no vas a sustituirle por nadie mejor. Pero que es que además de lo de Griezmann, hay otra circunstancia que yo creo que también es importante, no solo para Cerezo, para Miguel Ángel, sino también para Polo. Yo creo que no te puedes permitir el lujo de llegar al club y en la misma temporada, si tú pretendes hacer al equipo grande y ponerle a competir con tus rivales más directos, venderles a tu mejor jugador. Es a los tres meses de llegar. Yo creo que eso es inviable. O sea, la primera decisión de Apolo entrando en el Atlético de Madrid no puede ser, oye, ahora yo le vendo a Juliano al Barça o al Madrid. Joder, no. Entonces, menuda estafa, ¿no? O sea, menuda estafa de cara a lo que tú estás vendiendo. Quiero decir que, no sé, yo creo que eso tampoco lo sacaría yo de la ecuación.
5: Sí, es muy razonable, pero es que aquí hay que convencer a un jugador que no quiere estar en el equipo con el que tiene contrato para que continúe. Y yo creo que
8: Pero tiene un contrato firmado.
5: Pero ha dicho que no quiere seguir, con lo cual hay dos variantes.
8: Vale, convencerlo deportivamente y económicamente, ¿no?
5: Pero es
8: un error y lo va a pagar caro. Pero bueno,
5: la máxima de que el jugador juega donde quiere.
8: Bueno, eso es muy relativo.
6: Que le digan a donde quiere, si está el dinero encima de la mesa. O sea, lo que ahora mismo más desea el Atlético
5: de Madrid. Pero
6: decimos
5: que el Real Madrid ponía 150.
8: Bueno, pero el Kun Agüero quiso jugar en el Madrid, no jugó en el Madrid. O sea, que
6: es que yo no me lo creo lo del Real Madrid. Lo siento, no me lo creo. Pero bueno, es igual.
5: La oferta por Julián, dice Santi.
6: La oferta por Julián no me la creo. Pero vamos a ver, ¿qué es lo que quisiera el Atlético de Madrid? Jugador le ha dicho que no quiere jugar, vale, perfecto, por 150 millones. El problema es que no están los 150 millones. Si no están los 150 millones, pues no le queda otra que hablar con él y que el chico tendrá que entender pues que no le queda otra que jugar en el Atlético de Madrid. Es que no hay otra solución si no está el dinero que quiere el Atlético de Madrid. Lo que pasa es que yo creo que esto se va a arreglar en 90, 100, 110, que para mí es el precio que puede tener.
2: Que es mucho dinero, ¿eh?
6: Que es mucho dinero y que para mí es el precio que puede llegar a alcanzar este jugador. Para mí, pero claro, yo soy una opinión más. Yo lo que creo es que nunca han estado los 150 millones de euros. Porque si estuvieran los 150 millones de euros, yo creo que el fichaje se hace porque es negocio. Y cuando es negocio se viste de la manera que sea. Oye, ahí lo tenéis a este tipo que no quiere jugar aquí, que no quiere... Aquí, toma, Real Madrid, ahí lo tienes. Qué menudo pufo te he metido por 150. Y se viste, las cosas se visten de la manera que uno quiere muchas veces en el fútbol, ¿no? Empieza a devaluar personalmente y futbolísticamente desde el prisma de Atlético de Madrid el jugador y se lo hemos vendido al Madrid por 150 millones de euros cuando no lo vale. Y se queda tan ancho. Pero es que no es para mí no estaban los 150 millones de euros.
8: A ver cómo sustituye el Atlético de Madrid a Griezmann y a Julián Álvarez por 100 millones de euros.
6: Bueno, de momento ahora mismo no los tiene a ninguno de los dos. No lo tiene porque...
8: Aún no, sí lo tiene.
6: No lo tiene. Las condiciones en las que está no lo tiene. Otra cosa es que...
8: Pero no lo tiene. El día 10 se tiene que presentar a entrar con el Atlético de Madrid.
6: Bien, pero no lo tiene las condiciones que tú tienes en la cabeza, que es tenerlo fenomenal y estupendamente bien y rindiendo. Luego se puede reconducir, por supuesto. Yo he visto reconducir mucha gente que se ha querido ir, que nos ha presentado a una presentación de un equipo y al final se ha tenido que quedar y ha dicho, vale, ya está, me he tenido que quedar, pues me quedo y punto. A partir de mañana puedo trabajar, además con más concentración que nunca.
5: Oye,
6: pues
5: para que los oyentes, Santi, lo entiendan, cuando has dicho se cierra en 90, 100, 110, pero por el Barcelona, ¿querías decir? ¿O saldrá por ese precio?
6: Por quien sea, por el que tenga el dinero. No sé quién va a tener el dinero. No sé si el Barcelona lo tiene, si el Barcelona lo quiere, no tengo ni idea. Yo lo que creo es que ese es el dinero que vale el jugador y querer venderlo por 150 millones, pues se le está atascando al Atlético de Madrid.
5: Vale, hago una ronda rápida para ver qué pensáis todos sobre lo de Julián Álvarez, si se queda o se va del Atlético de Madrid. Elías,
4: yo creo que se va. pero creo que pagarán más de 120 millones y no descarto que ese pago pueda ser con, si se va a un Arsenal, con un jugador y una cantidad importante.
5: Ciro.
1: Yo creo que pueda entrar algún jugador en la operación, y de lo que sí estoy convencido, porque sería un ridículo terrible, es que el comprador no va a ser el FC Barcelona. Yo creo que eso sí que se ha mojado demasiado, pues la gente que manda en el Atlético de Madrid, como para venderlo, aunque le diera 10 o 15 millones más de lo que le da el Arsenal o cualquier equipo inglés. Pero yo creo que al final se acabará yendo.
5: Vale. Santi ya lo ha dicho.
6: No, yo, a mí, yo una cosa tengo que decir al respecto. Yo un día vendí un caballo por 1 millón de euros.
5: Bien.
6: Lo cambié por 2 burros de 500.000. O sea, si hay un jugador en la operación, ya no son 150 millones de euros. ¿Me entendéis lo que os quiero decir?
5: Sí,
1: estoy de acuerdo.
6: Ya no tiene, ya la película cambia completamente. Ya, bueno, ahora ya si quieres, vamos a decir que son 300 o 500. Pero ya no son 150 millones de euros contantes y sonantes. Si hay jugadores en la operación, es una película completamente distinta y puede haber un acuerdo y, evidentemente, vestirlo del traje que uno quiera.
5: Guille.
1: Sí, porque el valor se lo puedes poner que te dé la
6: claro, gana. Claro, claro. Acuérdate del caballo que vendí de 1 millón de euros.
3: Sería una manera esa de mascarar la operación, ¿no? Y que nadie sepa realmente cuánto ha costado y que todo el mundo quede más o menos conforme. Yo, con lo que se ha mojado el jugador públicamente, le veo más fuera que dentro ahora mismo, sí.
5: Miguel.
2: Pues yo, sinceramente, no tengo ni idea, pero creo que a ese precio, a los precios que se están hablando, no sale.
5: Vale. ¿Y Gonzalo?
8: Yo, a día de hoy, la única salida que veo es al Arsenal y un cambio de Jokeres más dinero por Julián.
5: Qué bien, oye. Buena ronda que hemos hecho. Ahora vuelvo con vosotros, pero antes, ¿qué están opinando, qué están comentando los oyentes? Que son los mejores oyentes de la radio deportiva, los oyentes del Tiempo de Juego. Juan.
9: Pues ahora también opiniones diversas con lo de Julián Álvarez. Por ejemplo, uno dice, con todo lo que ha traído el conflicto de Julián entre el Atlético y el Barça, sería ridículo venderlo al club azulgrana. El Atleti no quedaría como un club serio. Otro oyente opina que Julián Álvarez recapacitará y terminará quedándose en el Atlético de Madrid esta temporada. El Barça tiene un equipazo, sabe lo que ficha y terminará quedándose con Julián Álvarez. Con respecto a Diomandé, sigue habiendo también división de opiniones. ¿Os imagináis que presenta a Diomandé con el 7 que lleva Vinicius? Me da la sensación de que se quieren quitar del medio al brasileño y como madridista no podría estar más contento. Diomandé es un crack, va a hacer mejores números que Yamal. El año que viene será más goleador que él. Y un oyente dice, a este paso, el mercado del Madrid, como dice Siro, va a ser una partida de ajedrez. Solo que nadie sabe quién mueve primero.
5: Muy bien, gracias Juan Moreno. Ahora llegan los servicios informativos de la cadena COPE.
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5: 1:02, 12:02 en Canarias. Actualizamos sobre todo cómo están los incendios en España. Diego Palomar, buenas noches.
12: Muy buenas noches, Albert. Pues ahora mismo, tal y como están las cosas, tenemos un mapa ciertamente complicado, pero que invita al optimismo en las próximas horas. Esta noche se abren varias ventanas meteorológicas para tratar de ganarle terreno a las llamas. Los incendios de Toledo, Madrid y Ávila ya han quemado 77.000 hectáreas. Para que nos hagamos una idea, la semana pasada hablábamos de las 33.000 que se quemaron en Guadalajara. Era el segundo incendio de mayor superficie desde que hay registros. Pues ahora el escenario es de 77.000. Ojo, el de Ávila solo 55.000 hectáreas, el que más superficie forestal se ha llevado por delante de nuestra historia reciente. En ese frente, la Unidad Militar de Emergencias y los distintos equipos de extinción hablan de señales de leve mejoría, pero quedan horas muy complejas por delante. Se va a tardar días en extinguir las llamas. Estamos hablando del incendio más importante y agresivo de la historia de España, que no ha dado tregua hasta hoy, cuando las condiciones, hasta el domingo, cuando las condiciones han mejorado, y como digo, esta noche pues es clave para apuntalar todos esos frentes. La evolución es favorable, así que esperamos que las más de 77.000 personas evacuadas y que esta noche, desgraciadamente, volverán a dormir fuera de sus casas, puedan volver pronto. De hecho, acabamos de saber, es noticia de última hora, que hoy se reabre el camping del Escorial y los ancianos de la residencia de San Martín de Valdeiglesias podrán volver al centro residencial. Bueno, mejorando poco a poco, digamos, todo lo que tenemos en el centro de España, ahora la preocupación se traslada a la provincia de Castellón. Aquí las noticias no son tan buenas. El fuego que se inició el sábado en la Vall d'Uixó sigue descontrolado. En estos dos días ha arrasado ya 6.500 hectáreas. Ahora mismo hay 16 municipios evacuados y 16.000 vecinos que están fuera de sus casas. Los últimos dos pueblos en ser desalojados han sido Azuévar y Almedíjar. Luego, los vecinos de pueblos importantes como Onda o La Vall d'Uixó están confinados por el humo. ¿Previsión para las próximas horas? Pues esta.
11: La previsión para mañana es idéntica a la de hoy, aproximadamente. Entrará viento del oeste aproximadamente 2:30-3 de la mañana. A lo largo del día, sobre las 11:30-12, entrará la brisa de levante, que vendrá el viento del sur, y se reproducirán las condiciones que han habido hoy.
12: Lo apuntaba el jefe del operativo, subinspector jefe de bomberos, Antonio Rodrigo. Así que, al ver condiciones muy complicadas, y para que el oyente se haga una imagen de todo lo que estamos viviendo en España, se han calcinado en nuestro país 153.000 hectáreas en lo que va de año 2026. Es una superficie 6 veces mayor a la registrada en el mismo periodo, en esta misma semana del año pasado, 2025. 6 veces más, 153.000 hectáreas arrasadas, calcinadas, quemadas, Alberto.
5: Terrible. Esta es la situación. Mucha precaución. Nos actualizamos en menos de una hora. Íñigo, gracias.
12: Gracias, buena noche.
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5: Última pausa y vamos rematando tertulia. El tertulión aquí en Tiempo de Juego.
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1: Aquí seguimos haciendo Radio Deportiva, recta final del último tramo de tiempo de juego, recta final del Tertulión, con gente que se hace escuchar, como Miguel Rico, Elías Israel, Ciro López, Santi Cañizares, Guille Uzquiano y Gonzalo Miro. Y todos ustedes que nos están escuchando a través de la red de emisoras de la cadena COPE y a través de COPE.es y aplicaciones para todo el planeta. Quiero compartir con vosotros una historia. Nos vamos hasta Washington, en Estados Unidos, para saludar a David Alandete, que es, entre otras cosas, corresponsal de esta casa, en la Casa Blanca, de la cadena COPE y también del diario ABC. David, ¿qué tal? Buenas noches desde España.
2: ¿Qué tal? ¿Cómo estás? Buenas noches.
1: Muy bien. Gracias por acompañarnos. Comparte con nosotros y explícanos el último, si no el penúltimo movimiento de Marruecos para quedarse con la final del Mundial de 2030.
2: Bueno, Marruecos tiene una presencia diplomática aquí en Washington, la verdad que muy potente, mucho más potente que la española, ¿no? Gastan además muchísimo más dinero en lobismo. Pero claro, Marruecos ha entendido como pocos cuál es la nueva realidad de la administración Trump 2.0. Y esa nueva realidad es que cuanto más le hagas la pelota a Trump, mejor. Y cuanto más le halagues, mejor. Y cuantas más cosas inaugures con el nombre de Trump, mejor. Así que ni corto ni perezoso, el rey de Marruecos ha decidido que la autopista de 1,000 kilómetros que va a atravesar el Sáhara Occidental, y esto tiene tela, que sea la que atraviesa el Sáhara Occidental, va a llevar el nombre de Gran Autovía Donald J. Trump. Y claro, quien ha anunciado esto es el propio Trump con un vídeo que le ha enviado Marruecos. Entonces, claro, la lectura de esto, y además, con lo que te comentaba, el hecho de que atraviese el Sáhara Occidental es muy importante porque tradicionalmente España no ha reconocido la soberanía marroquí sobre ese territorio. Ese territorio que fue colonia española, según la ONU y según la comunidad internacional, está disputado. Y hay muchos, como Argelia, que se lo quieren atribuir al Frente Polisario. Bien, España tradicionalmente había sido neutral, pero con Pedro Sánchez se ha pasado al bando de Trump y se reconoce la soberanía marroquí. Bueno, ahora Marruecos, para darle las gracias a Trump, le da esa autovía el nombre de Trump, y eso se suma a una ofensiva muy, muy fuerte y muy, muy patente aquí en Washington para que el partido final del siguiente mundial, que como sabemos iba a ser ibérico, pero ya no es ibérico porque hay partidos en América Latina y va a haber también en Marruecos, la final se celebre en ese gran mega estadio en nombre del rey ya difunto Hassan, que va a estar en las afueras de Casablanca. Y según se ha publicado aquí en Washington, Marruecos tiene ya más de 20 votos de los 37 que hay para conseguir esto, pero está intentando atarlo al máximo nivel, ¿no? Entonces esto para España yo creo que puede llegar a ser un problema grave, ¿no? Y los avances de Marruecos cada vez ponen más en peligro el hecho de que esa

0: Y notoriedad y espontaneidad y vergüenza. El presidente Trump puede llamar para cambiar la sanción a un futbolista dentro de un mundial.
1: Tienes toda la razón, Elías.
0: Digo, que nos va a sorprender que se pueda hacer con la celebración de un mundial y todo el negocio que conlleva. O sea, que esto es política al más.
1: Quiero recordar que la candidatura original era España y Portugal, ¿eh? La candidatura original, pero bueno.
2: Sí, bueno, yo quería decir que cuanto más mayor me hago, más cosas me quedan por ver.
1: Eso, ¿no, Emilio? Ay, perdona, Emilio Miguel, que cuando creías haberlo visto todo, ¿no?
2: No, al revés. No creo haberlo visto todo.
1: Ah, no crees haberlo visto todo, vale.
2: Creo que me queda muchas cosas por ver.
1: Vale. Bueno. Yo soy menos crédulo, pero bueno.
3: Bueno,
1: Santi,
3: sí,
1: ¿qué?
4: No. Yo lo doy por perdido hace tiempo.
1: ¿Sí?
4: Es mal rival, políticamente es mal rival Marruecos con España. Entonces, como esto es política, pues lo doy por perdido hace tiempo. Ojalá me equivoque y ojalá sea aquí, evidentemente, pero es que creo que políticamente estamos lejos de conseguirlo. O sea, creo que si todos son argumentos políticos, Marruecos es muy mal rival.
1: Que todos son argumentos políticos, obviamente, lo que estamos viendo y escuchando también.
0: Bueno. La pregunta es qué debería hacer España en el caso de que eso se ocurriese.
2: Bueno, es que aquí hay dos cosas.
0: Ese es el gran debate.
2: Aparte de todo lo que se pueda decir de Trump, que se puede decir todo, los marroquíes lo que están haciendo es moverse, que es el trabajo de los marroquíes, moverse si quieren conseguir alcanzar un objetivo. ¿Hasta dónde se está moviendo España y su federación? Pues sinceramente no tengo ni idea.
5: Bueno, yo diría que es un tema más económico que político, y el problema es que la FIFA tiende a venderse al mejor postor. Pero más que política, esto es una cuestión puramente económica y de cuánto dinero va a pagar a quien le toque a la FIFA, que es quien decide. Entonces, si realmente vuelve a pasar lo mismo que pasó, pues ya en su momento con Brasil, con Rusia, con Qatar, quiero decir que llueve sobre mojado, ya sabemos lo que busca la FIFA, que es facturar lo máximo posible, independientemente de dónde convenga más o menos hacer los mundiales. Si volvemos a ver que se repite la misma historia, yo, como dice Elías, la realidad, y entonces cuando se decida eso, tiene que ser España quien decida qué quiere hacer. Si quiere ser la comparsa de Marruecos o si dice que hasta aquí.
6: Parece que tenía que haberlo tenido cerrado de antes, ¿no? O sea, cuando se concede un mundial a España y Portugal, tiene que haber una serie de condiciones escritas, pactadas. La primera, que la final sea en territorio o español o portugués, que luego ese sería otro debate. Pero claro, se metió luego a Ucrania, acordaros, y luego llegó lo de Marruecos. Entonces, yo creo que está mal parido desde el principio, de que cuando a España se le concede el mundial, pues tiene que haber una serie de condiciones, partido inaugural, IBC, partido de la final, que sean en territorio español para poder seguir trabajando, y luego ya se van limando los detalles, pero algo tan gordo como dónde se va a celebrar la final no puede estar todavía a expensas de decidirse, incluso con Marruecos parece que con ventaja, un país que se ha incorporado después.
5: Bueno, de hecho, yo creo recordar, Guille, que cuando se decide la sede, cuando se incluye a Marruecos, realmente era para también poder contar con los votos de otro continente y que entonces hubiera todavía menos duda de que se fuera a disputar en España y Portugal. No de que terminasen jugando esos partidos más importantes en Marruecos, evidentemente. Pero que es una cuestión económica. Si esto, la FIFA, olvidémonos, no, la FIFA no tiene en cuenta otra cosa que no sea facturar.
2: Exacto. La final será donde quiera la FIFA.
5: Claro.
2: Y son
5: ellos los que deciden. Si lo hacen porque se pliegan a lo que diga Donald Trump o al dinero que le ponga Marruecos a Infantino y compañía encima de la mesa, pues ahí yo es que estoy con Elías. Ahí es España la que tendrá que decidir. Pues mira, yo en estas condiciones celebre usted mundial donde le dé la gana, pero aquí no.
1: Lo que está claro es que es un mercadeo y que la FIFA las ve venir y efectivamente acabará decidiendo. Pero fijaros que hemos dicho tema económico, tema político, tema deportivo, que debería ser el primer criterio, va en el furgón de gol. Así es que existe, ¿no, Santi?
0: Y capacidad de organización. Es que el último referente de Marruecos organizando la Copa de África es que las imágenes eran para asustarse. O sea, de los recoge pelotas, de todo lo que pasaba ahí en el campo, que era un cachondeo. O sea, No, no, pero que eso ocurre.
4: Y llevas toda la razón.
0: También tienes que demostrar una calidad organizativa para
4: organizar el mundial. Llevas toda la razón, Elías, pero...

0: Da igual todo, hombre, que esto es...
1: Sí, sí, claro.
0: Da igual todo, no, todo da igual.
1: Sí, sí.
0: O sea, te llevas toda la razón, pero no.
1: Ciro.
2: No digo que esto lo decide, que yo estoy con Gonzalo. Si es que esto lo va a decidir Infantino, y lo que habría que evaluar es que si finalmente pues hace o toma esa decisión Infantino, lo que tiene que hacer España, y yo estoy con Gonzalo. Yo creo que después de ceder en todo, si llega a esta situación, yo creo que es para decirles, mira, organizar vosotros el Mundial con Portugal y con Marruecos, pero no contéis con nosotros para hacer de comparsas.
1: Sí, sí, que al final Marruecos hace bien, es decir, al final te tienes que mover, ¿no? Alguien lo ponía sobre la mesa de, bueno, ¿España qué está haciendo? Que esa es otra pregunta y estaría bien que alguien nos lo dijese. No sé si era Santi que era muy pesimista, ¿alguien es optimista con que la final sea en España?
3: Yo sí.
1: ¿Tú sí?
3: Yo sí, yo es que sigo siendo un ingenuo
1: ¿pero por qué eres optimista
3: sentimental en determinadas cosas.
1: ¿O porque tienes alguna base argumental sólida? A ver, ¿por qué?
3: No, porque quiero pensar a veces que las razones más allá de las económicas van a tener algo de peso en la decisión.
4: Si Infantino se va de secretario general de la ONU, quizá.
3: Pero que en general, no solo por la capacidad de organización, por los transportes, por la facilidad de ir de una ciudad a otra, por la cantidad de estadios, y luego por todo el rendimiento deportivo. Coño, es que España, o sea, es difícil pensar en un país que pueda vivir un palmarés deportivo futbolísticamente hablando mejor que el que está viviendo España ahora mismo, en todos los aspectos. Entonces, si no son argumentos suficientes como para...
1: Pero son muy románticos, ¿no? Yo creo que a la FIFA eso...
3: Bueno, pues eso es lo que soy yo, Albert. A lo mejor por eso todavía
2: siempre
3: creo.
2: Siempre ha destacado por el romanticismo.
3: Exacto. Igual todavía por eso creo. Pero sí, pero bueno, pero soy tan romántico que, de hecho, si le dieran la final a Marruecos, yo optaría por no participar en...
5: Yo ojalá que sea...
6: No participar en la organización, en el Mundial, sí.
3: Sí, sí, sí, sí, no, en la organización, digo.
2: Claro.
5: Sí, iba a decir que ojalá se la den a España.
0: No le calientes.
3: Hombre, como campeones no participar. Bueno, a estos les da igual, ¿eh? A los de la FIFA tampoco te creas que les preocupe. No. Pero habiendo 60 y tantas selecciones.
1: Guille.
5: No, digo que en el Bernabéu, que es donde se supone que sería la final, se me hace muy difícil imaginarme una final de un mundial. Todos habéis estado recientemente o en partidos de mundial o en finales de Copa de Europa. Y los perímetros de seguridad, sobre todo que hay alrededor de los estadios que acogen este tipo de eventos, son kilométricos. Entonces el Bernabéu, que es un estadio en medio de la ciudad con casas a 50 metros, es la antítesis de los estadios que últimamente acogen este tipo de eventos.
4: Sí, pero Madrid ha demostrado una capacidad organizativa impresionante. Acuérdate del Boca-River, vamos, o sea, todo el Bernabéu se han organizado absolutamente todo tipo de eventos y con una, además, con una calidad espectacular a nivel de organización y de una seguridad máxima.
3: Pero que no solo deportivos y cumbres de Estado con líderes mundiales, todo. O sea, que quiero decir que España entonces es un ejemplo.
5: No, no, y que si no es el Bernabéu, está todos los aspectos, el nuevo Camp Nou, hay muchos estadios en España.
3: Exacto. Exacto, es que no... O sea, a ver, objetivamente, o sea, si tú quitas lo que es el dinero de la ecuación, no hay color, o sea,
1: Pero es que no se puede quitar,
3: claro,
1: Gonzalo,
3: claro, no,
1: quitar,
3: pero,
1: porque
3: claro,
1: es que es el componente.
4: El dinero y la política, El dinero y la política, que tú lo circunscribes a lo económico, yo lo político le doy un peso brutal.
6: Sí, la autopista tiene su peso.
4: Y no creo que las AP7 la vayan a llamar Donald Trump aquí.
3: Sí, que sí. No, pero me refiero que a Infantino lo político se fuma un puro con la política, Infantino. Un puro. O sea, él lo que va es a la pela y a la pasta. Ya está. Sí, o sea, sí. La política se puede dar una...
2: Pero para él, no para la FIFA, ¿eh?
3: Bueno, sí, para él y para todos los que representan la FIFA.
2: Ya, bueno, eso.
1: Sí, pero en la búsqueda de votos es que, de verdad, fijaros la locura de lo que nos ha explicado David Alandete. Autopista de más de 1,000 kilómetros en el Sáhara Occidental, bautizada con el nombre y apellidos de Donald Trump. Eso a Estados Unidos, pero tú imagínate lo que, si buscas este voto, este apoyo, imagínate lo que puedes ofrecer también a otros para seguir sumando votos y tener más apoyos. Con lo cual es que, bueno, en fin, entrar en este juego es peligroso también, ¿eh?
4: Bueno, si no entra, si quieres organizar un mundial tienes que entrar al baile. O sea, sí. Es así, Albert, no puedes querer organizar un mundial y no participar de... ¿Sabes cuáles son también las reglas del juego? Tampoco seamos ingenuos.
3: Sí, sí. No, sí, lo divertido es cuando luego te dan lecciones de valores y contra el racismo y la igualdad y tal, en fin. Entonces, bueno, pues que te lo den esta gente pues suena un poco extraño.
1: Bueno, Vamos a levantar el ánimo creyendo en el único romántico, o casi el único, porque de momento se ha declarado así, que hay en esta tertulia y en este tertulión, que es Gonzalo Miró. ¿Es así, Gonzalo?
4: No, Ciro lo es más, ¿eh?
1: Ciro es más romántico todavía.
3: Yo lo soy, yo no me atrevo a decir cuántos lo son los demás.
1: Ah, pero
4: no, Ciro, Ciro es muchísimo, ¿eh?
1: Gonzalo
4: Ciro
1: es valiente muchísimo. Y lo ha hecho.
3: Sí, sí.
1: Ah, vale.
6: Bueno, Ciro es más bien sentimental.
1: Sentimental, vale.
2: Sí. ¿Cómo no, pero es romántico, romántico también.
1: Sí, sí.
2: También.
1: Sí.
2: Sí. Yo es que con Gonzalo, lo único que casi no, bueno, no casi, que no coincidimos, es en nuestros gustos futbolísticos. De
3: bueno,
2: club,
3: en el color de la camiseta, demás, porque justo
1: no me había dado cuenta yo de eso. Vaya.
4: Bueno, os gusta lo mismo el Cholo, ¿eh? Os gusta lo mismo el Cholo.
2: En muchas cosas, ¿eh? En muchas cosas.
1: A lo mejor con Mourinho ahora en el Madrid. Bueno, es igual, no me voy a meter yo en ningún jardín. Déjalo. Mira, me acaban de pasar ahora, no voy a decir quién las ha escrito, las preguntas para la recta final del tertulión. Además me han dicho, mira, empieza por Miguel Rico.
6: Empieza con cabronada, vamos.
4: Que siempre es buen comienzo.
1: Siempre es buen comienzo. Miguel, dice aquí, ¿te preocupan los refuerzos del Real Madrid? Nah, son bastante light, ya os digo.
6: A mí no. Venimos justamente de una competición en la que había jugadores buenísimos en casi todas las selecciones. Algunos mejores que los españoles, pero resulta que ha ganado el mejor equipo.
1: Que es tenía decir, 8 jugadores el Barcelona, ¿no te faltaba decir?
6: No. Lo que quiero decir y digo es que, como se viene demostrando continuamente en la historia del fútbol, los títulos no los ganan las mejores plantillas, sino los mejores equipos.
1: Es así, lo comparto. Elías Israel. ¿Crees que se le concede más a Mourinho que a Xavi Alonso o a Arbeloa?
4: Sin lugar a dudas. No sé, a nivel de afición, a nivel de club, absolutamente sin ninguna duda. Bueno, el primer Arbeloa, según entró, no lo sé, pero que a Xavi Alonso, seguro. O sea, creo que Mourinho, al final, porque por su manera de ser y de estar en la anterior época, es alguien en quien Florentino tiene una confianza ciega.
1: Añado que a lo mejor por necesidad, ¿no? Por la necesidad del Real Madrid, ¿no? De lo que viene.
4: Bueno, también. Evidentemente, vuelve porque el Real Madrid tiene problemas, si no lo cambiaría de entrenador, eso está claro.
1: Bueno, perdón, que no sé si es que se puede matizar en las preguntas. Cañete, Santi Cañizares, yo creo que esta te la preguntan siempre, pero bueno, ¿te ilusiona la nueva temporada del Valencia?
7: No, hasta que no se vaya Lino me ilusiona absolutamente nada del Valencia. Creo que todo el dinero que gaste, si es que gasta algo, está tirado a la basura, porque cuando un equipo no tiene gestión no puede funcionar.
1: La pregunta y la respuesta también, porque obviamente no cambia de traje ni de caballo. Bueno, aquel que vendiste 1 millón de euros, ¿no era?
7: Sí, por 2 burros de 500.
1: Vale, ¿cómo se llamaba el caballo? ¿Te acuerdas o no?
7: El caballo se llamaba $1 million.
1: $1 million. Vale. Cállate, muy bien. Gracias por el dribbling.
4: Está rápido.
1: Sí, y ágil. Guille Uzquiano, ¿sobra alguien del ataque del Real Madrid?
5: Sí, hombre, por número sí. No me preguntes quién, porque no lo sé, pero por número creo que ahora mismo, tanto en el centro del campo como en la delantera, y más diría de las 25 fichas que permite inscribir la federación.
1: Muy bien. Y, curiosamente, al final, los dos más románticos del tertulión de hoy. Gonzalo Miró, ¿Julián Álvarez sería una venta dolorosa?
6: Depende de a quién.
3: Claro, no, en función de quién...
1: Mira, tiene que responder Gonzalo, ¿eh?
3: Bueno, una mancha de mora con otra se quita, ¿no?
1: ¿Añades algo o no?
3: No, que depende de quién, de por quién le sustituyas. Claro.
1: Que ya has dicho que era muy complicado.
3: Yo creo que...
1: Con lo cual va a ser doloroso.
3: Yo creo que es muy difícil mejorar... Que con lo que hay en el mercado y con lo que se puede gastar el Atlético de Madrid, creo que es muy difícil mejorar a un delantero como Julián Álvarez. Pero... se sabe. El amor es ciego, ¿no?
1: El amor es ciego, sí. Algunos. Ciro, ¿renovará Vinicius?
2: Yo creo que no.
1: ¿Tú crees que no? ¿Y entonces?
2: No. Pues...
1: ¿O se vende?
2: Dependerá del interés del Arsenal, si realmente se hace realidad esa posibilidad de que el Arsenal quiera hacer una oferta por Vinicius. O sea, entonces yo creo que depende del Arsenal, única y exclusivamente.
1: Muy bien, perfecto. Bueno, lo habéis salvado bien. Ya os decía que era bastante light. ¿Alguien quiere decir algo? ¿Se le ha quedado algo en el tintero a alguien?
3: Bye.
1: Bye, que es adiós. Adiós, Gonzalo Miró. No,
3: si lo digo en honor a Joseba.
5: Es romántico, pero con prisa.
1: No, sí.
3: Que no está aquí, pero...
1: Vale.
3: Pero bueno, que no, por una vez que no le cae una pregunta y no tiene que contestar, ¿no?
1: Sí, también, o sea, también.
3: Por hacer un pequeño homenaje.
1: Bien, hombre, sí, desde aquí el abrazo más afectuoso y más caluroso. Adiós, Miró. Gonzalo, cuídate.
3: Un abrazo, chao, Alberto.
1: Cuídate,
3: chao.
1: Feliz semana, que vaya bien. Guille, que vaya bien, ¿eh?
5: Muy bien, un abrazo a todos.
1: Un abrazo, Guillezcano. Cañete, Santi Cañizares, gracias por tu tiempo, ¿eh?
7: Un placer, como siempre.
1: Un placer. Adiós. Ciro López. Ciro, también, gracias, ¿eh?
8: Gracias, Albert, a ti. Un abrazo muy fuerte.
1: Vaya muy bien, un abrazo muy fuerte. Abrazo, Elías Israel.
9: Buenas noches, un abrazo.
1: Buenas noches. Miguel Rico, buena nit, ¿eh? Buenas noches.
6: Buena nit, familia.
1: Que vaya bien, familia. Camino de la 1:30. Vamos a ir cerrando programa.

0: Es que es la Casa Azul y tiene una intro un poquito larga. Les decía a los del Tertulión que si alguien quería decir algo, nos habíamos dejado algo en el tintero. Seguro que todo. Fermín Molano, muy buenas. No lo hemos explicado todavía, ¿no?
1: Muy buenas noches, Albert. Eso es, nos hemos dejado que hoy ha terminado los campeonatos de España de atletismo que se han celebrado a lo largo de todo el fin de semana en Málaga. Te resumo un poquito esta última jornada. Leato Pages ha impuesto a Paula Blanquer en la final femenina de los 100 metros vallas. Enrique Llopis mantiene su reinado en los 110 metros vallas. Belén Toimil ha logrado su séptimo oro consecutivo en lanzamiento de peso. Con tan solo 17 años, Aitana Alonso se ha proclamado campeona de España en salto a altura. Rocío Arroyo revalida el título de los 800 metros lisos y Yael Bestué consigue su séptimo oro nacional en los 200 metros lisos. Nos vamos al trial, donde Tony Bow, el 39 veces campeón del mundo, ha ganado las dos rondas disputadas este domingo en el Trial GP de Gran Bretaña y continúa invicto esta temporada. Va camino ahí de los 40 títulos mundiales. En golf, John Rahm podía proclamarse este fin de semana por tercera vez campeón del circuito LIV Golf. Sin embargo, ha firmado su peor torneo desde que compite en el circuito saudí. En el otro lado de la moneda, el australiano Lucas Herbert se ha llevado la victoria con el resultado más bajo de la historia del LIV Golf, con 30 golpes bajo par en todo el fin de semana. España ha cerrado los campeonatos del mundo sub-23 de remo con una medalla de plata y dos de bronce, y esta mañana lamentamos que la selección española femenina de waterpolo no ha podido derrotar a Estados Unidos en la superfinal de la Copa del Mundo.
0: Es verdad, pero es la mejor clasificación, o en este caso el mejor resultado, con la plata que se han colgado nuestras chicas. Fermín, gracias, buenas noches.
1: A ti, Albert, buenas noches.
0: Bueno, es un placer trabajar con todo este equipo, pero me van a permitir que destaque el trabajo de Víctor Navarro, que ha estado codo a codo con un servidor todo el fin de semana, que es un todoterreno y que es un placer, ya les digo, con todo el equipazo, pero quiero destacar especialmente el trabajo de Víctor Navarro. Feliz semana, la que entra. Les dejamos en compañía de la radio, que es la mejor compañía. Sean felices, que vaya bien. Adiós.
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0: comienza la noche de Arjona. Buenas noches y bienvenidos en este tránsito entre julio y agosto, con los calores que tenemos, encantados de estar aquí haciendo radio. Agradecemos a la dirección su confianza, como siempre, y prometemos que en muy poquito tiempo te anticipamos parte del contenido del programa, sin olvidar que el auténtico alma, el auténtico motor de este programa, ahí llamando la atención, Javier Campos. Empezamos con Guillermo Díaz y la enciclopedia oculta, pero quien lo resume es la gran Mónica García. Buenas noches.
1: Hola, Adolfo, buenas noches. Pues hoy en la enciclopedia oculta vamos a fijarnos en unos seres diminutos. Viven en el campo, en la ciudad, en el desierto. Tienen un cerebro microscópico y, sin embargo, son capaces de construir ciudades subterráneas, de criar ganado, de hacer guerras, de esclavizar a otras especies, de formar puentes con sus propios cuerpos y de tomar decisiones colectivas. Hoy, Guillermo Díaz nos trae al estudio hormigas.
0: Y hablando de tamaños, Yolanda Guirado, después del boletín de las 2, una en Canarias, ¿hablamos de cosas chicas o cosas grandes?
2: Cosas grandísimas, Adolfo, mira, cosas grandísimas y además muy poderosas. Esta noche nos subimos al Air Force One, el avión del presidente de Estados Unidos, que tiene una cocina nada más y nada menos para preparar comida para 100 comensales y está protegido contra un ataque nuclear. También vamos a subirnos en la Bestia, la limusina del presidente estadounidense, considerado el coche más seguro del mundo. Te lo vamos a contar en el monográfico Las sombras del poder.
0: Y luego, después del boletín de las 3, 2 en Canarias, alguien vendrá a vernos. Querido Pedro González, buenas noches.
3: Y le abriremos las puertas. Buenas noches, Adolfo. Es un escritor y guionista que ya tiene experiencia en eso de que sus novelas se conviertan en series de televisión. Le pasó con El hombre que odiaba a Paulo Coelho, que fue la base para la serie de Movistar Plus titulada Nasdrovia. Bueno, pues ahora Sergio Sarria acaba de publicar Dios sabrá vengarnos, una historia que se desarrolla en un asentamiento de temporeros en Huelva. Y luego nos contará más detalles en la noche.
0: Y durante 20 años, guionista del Gran Wyoming. El Memorias del programa es Andrés Atienza. Hoy vamos a hablar de hormigas, sombras del poder, con Sergio. ¿Y tú qué nos vas a recordar?
4: Pues mira, vamos a hacer una cosa. Vamos a repasar periódicos, vamos a volver a escuchar radio, vamos a volver a ver telediarios. En fin, vamos a repasar qué era noticia una semana como esta en España y en el mundo hace justo un año, para poner a prueba la percepción del paso del tiempo en nuestros oyentes. Cuando les contemos esos asuntos dirán, ¿ya ha pasado un año de esto? Algunos, otros a lo mejor resulta que se les ha hecho largo.
0: Bienvenidos, esto es la noche de Arjona.
5: ¿Cómo podrías describirnos lo que ves?
6: Está superando las montañas. Se mueve demasiado despacio para ser un cometa o un meteorito. El pánico se ha apoderado de la gente y miles de personas han salido a la calle.
0: Imagina que una inteligencia extraterrestre llega a la Tierra. No conoce nuestros idiomas. No entiende nuestras banderas. No tiene TikTok. No sabe quién es el presidente de nada. Solo observa desde arriba. ¿A quién crees que señalaría como especie dominante? Porque nosotros hacemos mucho ruido. Ciudades, guerras, autopistas, satélites, mucho espectáculo.
7: ¡Hay que pararlos! A mí me secuestraron los extraterrestres hace 10 años. Me hicieron todo tipo de experimentos. Hace años que nos estudian, buscan nuestros puntos débiles. ¡Hay que pararlos o nos matarán a todos!
0: Pero hay un poder más silencioso. Un poder que no se ve en las noticias porque no necesita propaganda. Un poder que funciona bajo tierra, en los bordes de las aceras, en el interior de los troncos, en el jardín de tu casa, en el campo, en la selva, en el desierto.
8: Leningen va a enfrentarse a un monstruo de 30 kilómetros de largo por 3 de ancho, a una ola de muerte aterradora. Es inútil su empeño.
9: Es absurdo tener miedo de simples hormigas.
8: Están bien organizadas, constituyen un ejército bien instruido, con inteligentes generales. Eso es lo más temible de todo, que tienen inteligencia. Ya ha visto cómo arrasan la selva.
0: Son las hormigas. No tienen reina como jefa. Tienen reina como máquina de fabricar futuro. No tienen líderes carismáticos. Tienen química. No tienen discursos. Tienen feromonas. No tienen unidad nacional. Tienen algo más eficaz. Su colonia. Hay miles de especies y cada una es una versión distinta del mismo milagro. Un animal diminuto con un cerebro microscópico, capaz de construir ciudades subterráneas, criar ganado, cultivar hongos, hacer guerras, esclavizar a otras especies, formar puentes con sus propios cuerpos y tomar decisiones colectivas que parecen inteligencia. Bernard Weber, en su libro Las hormigas, juega con una idea inquietante, que si alguien nos mirara desde fuera, concluiría que las dueñas del planeta no somos nosotros, son ellas. Hoy abrimos ese archivo, la civilización más antigua y eficiente de la Tierra, hecha de insectos.
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0: Querido Guillermo Díaz, muy buenas noches y bienvenido.
11: Buenas noches, Adolfo, ¿qué tal?
0: Hoy creo que andas por los estudios de la cadena COPE en Jerez de la Frontera, ¿no?
11: Sí, señor, porque he decidido hacer una gira de inspección para visitar a todos los compañeros.
0: Bueno, pues que Dios pille confesado a los compañeros de Jerez, porque Guillermo es muy riguroso. Guillermo que hoy quiere que hablemos de algo que suena a muy pequeño, las hormigas. Pero sin embargo, Guillermo, tú dices que en realidad estamos ante un imperio. Vamos a situarnos. ¿Qué es exactamente una hormiga y por qué son tan especiales?
11: Pues la hormiga es un insecto del grupo de los himenópteros, que son primos de las avispas y de las abejas, y tienen un ancestro antiguo, que son las termitas, pero que van en paralelo. Pero por decir insecto, se queda corto, porque una hormiga sola es poca cosa. Lo que nos interesa de la hormiga es la colonia entera, porque una colonia de hormigas es una civilización, no es fuerza individual, es una organización. Atento a los datos que te voy a dar. Primero, llevan aquí mucho tiempo antes y han visto pasar todos nuestros grandes imperios y civilizaciones en lo que para ellas es minutos de su historia. El ser humano, siendo muy generoso, lleva en la Tierra unos 300.000 años. Las hormigas como grupo llevan decenas de millones de años y sus ancestros en la línea de himenópteros ya nos iríamos mucho más atrás. Es decir, cuando tú hablas de la historia de la humanidad, una hormiga dice, son tres minutos del martes, ¿no? Otro dato, son muchísimas más. Y con muchísimas más me refiero a muchísimas más, e incluso pueden competir en biomasa con el ser humano. Hay unos 20.000 billones con B, de hormigas, es decir, 20 por 10 elevado a 5, por si hay alguien de ciencia si quiere saber ajustar de qué estamos hablando, ¿no? Y además han conquistado prácticamente el mismo territorio que nosotros, es decir, las hormigas están en casi todos los continentes excepto la Antártida y algunas zonas que son volcánicas donde ellas no pueden arraigarse con fuerza. Hay muchas islas volcánicas que llaman la atención que no hay hormigas, no pasan por ahí. Pero tienen ciudades subterráneas de, a veces, conectadas centenares y centenares de kilómetros. Abren carreteras químicas, forman redes de abastecimiento, defienden fronteras, hacen la guerra. O sea, es espectacular. Lo único que pasa es que lo hacen todo bajo tierra, en silencio y sin prisa, ¿no? Y si mañana desaparecemos, cuando la humanidad desaparezca, que llegará ese día, con total seguridad, las hormigas seguirán en la Tierra. O sea, piensa, Adolfo, como decíamos en la introducción, si una inteligencia extraterrestre nos ve desde fuera y quiere dictaminar quiénes son los dueños del planeta Tierra, tenemos, por un lado, un imperio subterráneo de seres muy pequeñitos que miden menos de un centímetro, que lleva decenas de millones de años, que ha conquistado toda la Tierra, que son 20.000 billones de miembros y que seguirán otras decenas de millones de años en la Tierra. O tenemos uno que son unos 7.000 millones de habitantes que llevan 300.000 años, que nos quedarán, pues no lo sé, 10.000, no lo sé, al paso que vamos, y que desaparecerán. ¿Quién dirías tú que son las dueñas de la Tierra.
12: Queda claro. Fíjate que como forma de organización hablabas de colonia, hay incluso quien habla de que las hormigas parecen un solo organismo, y seguro que hay quien se pregunta, ¿ahí quién manda? Hay una reina. ¿La reina es una especie de jefa política?
11: Pues mira, si no, uno no se inmiscuye en el estudio de las hormigas, puede pensar eso, porque la palabra reina engaña. Nos imaginamos a una monarca con corona dando órdenes, y no. La reina es básicamente la fábrica. Es el órgano reproductor de la colonia. Pone huevos y punto. Si la colonia fuese un cuerpo, la reina sería los ovarios, no el cerebro. ¿Vale? Entonces, ¿quién manda en una colonia de hormigas? Pues nadie y todos. Las decisiones salen de un sistema de señales que se basa en feromonas, contactos con antenas y además son millones de años repitiendo una y otra vez, y la evolución ha ido seleccionando lo que se le ha ido mejor. Como lo que les ha ido mejor, como llevan muchos más años que nosotros, pues han tenido mucho más ensayo-error, ¿no? Fíjate una cosa, hay muchas especies de hormigas en que la reina detecta por el olor, por la detección de feromonas, qué le hace falta a la colonia. Y entonces pone huevos a demanda. Es decir, ¿hacen falta obreras? 30 obreras. Voy a parir 30 obreras. ¿Hacen falta guerreras? Voy a parir 50 guerreras. Lo detecta en función del olor que le transmite la cantidad de individuos de cada tipo que hay en la colonia a la que ella pertenece.
12: Y Guillermo, debo entender que feromonas y antenas es la manera en la que se comunican. Es decir, ¿así es como hablan las hormigas?
11: Sí. Hablan con química. Su idioma, o sea, si tuviéramos que responder con una sola cosa, son las feromonas, que son pequeñas moléculas que dejan en el suelo, en la comida, en el aire, flotando un tiempo, y que las demás leen con las antenas. Una feromona puede significar, aquí hay comida. Otra, peligro. Otra, necesito ayuda. Otra, esto es mío. Otra, esto es un cadáver, hay que sacarlo de aquí, ¿no? Y no solo química, ¿eh? Porque también se comunican tocándose, dándose golpecitos con las antenas y compartiendo comida boca a boca, lo que se llama trofalaxia. Toma, trofalaxia, o sea, ahí tienes la palabra. Que no es solo dar de comer, sino que también con ese intercambio de comida también se dan información sobre quién está sano, quién está hambriento o qué olor trae una obrera que está explorando desde fuera. Por cierto, sí. Muchas veces las obreras son las más viejas, porque las más eficientes las tienen trabajando dentro del hormiguero.
12: Cuando vemos una fila de hormigas, que es una imagen bastante habitual, ¿esto qué es? ¿Cómo funciona?
11: Pues mira, eso es una autopista. Y además un algoritmo, por hablar en términos que no son muy familiares. Normalmente, una fila de estas tiene el origen en que una exploradora, por ejemplo, encuentra comida y vuelve al nido dejando un rastro de feromonas. Otra le sigue y confirma que hay comida y vuelve dejando otro rastro de feromona. Unas decenas más van dejando todas un rastro de feromona, cada vez un camino más reforzado por feromona, y de repente tienes una carretera de ida y vuelta. Lo más fascinante es que un desfile de hormigas no es tonto. El rastro se evapora con el tiempo, con lo cual, si una hormiga ha cogido un camino erróneo, su feromona, al no ser reforzada, se borra solo, o si un rastro se abandona porque la comida se ha terminado, al cesar el tránsito de hormigas, deja de haber feromonas y las hormigas se van solo por donde siguen pasando hormigas. Es decir, es un tráfico absolutamente organizado. Y luego viene el espectáculo. Hay carriles de ida y vuelta, hay puentes vivos con sus propios cuerpos. Si, por ejemplo, han detectado que hay una zona que se ha hundido el territorio, pues se enganchan con las mandíbulas y hacen un puente ellas con sus cuerpos para que otras puedan seguir ese camino. ¿Qué tiene esto que envidiar a la logística militar? Pero a escala microscópica.
12: Coño, a Óscar Puente le vendría muy bien una legión de estas, ¿verdad? Oye, decía yo al principio en la intro que hay miles de especies. Dame algún ejemplo de hormigas que hagan cosas tan raras que pueda parecer ciencia ficción.
11: Pues mira, por ejemplo, están las cortadoras de hojas, que salen en columnas, y habréis visto alguna vez una hormiga que lleva una hoja cogida con las mandíbulas como si fuera un catamarán de vela, ¿no? Y lleva su hoja así, que la cortan además con una precisión quirúrgica y se la llevan al hormiguero. Pues no se las comen. Las usan para cultivar un hongo que sí produce esa hoja en unas condiciones de humedad determinadas, y entonces ese hongo es el alimento que tienen. Es decir, cultivan hongos en las hojas. Otras, las hormigas tejedoras, que hacen nidos cosiendo hojas entre sí con seda. Pero esa seda Ellas hacen los nidos con las hojas y ahí ponen los huevos. Pues esa seda la producen sus larvas y las obreras las usan como si fueran pistolas de pegamento. ¿Vale? Imagínate usar a nuestros bebés como grapadoras. Pues eso. Luego están las hormigas miel, que tienen unas obreras que se hinchan como uvas llenas de néctar y hacen de despensas vivientes. Entonces se hinchan, vuelven al nido y de ellas emana una sustancia que alimenta a todas las demás. Luego están las trap jaw, que es mandíbula golpeadora o algo así. Esta es acojonante. Esta utiliza muchas veces la mandíbula, golpean con la mandíbula al suelo y salen propulsadas hacia atrás y pueden viajar pues un metro volando la hormiga, y es una forma de transporte que utilizan. Es espectacular. Luego están las hormigas legión, que no tienen un hormiguero fijo. Están en permanente movimiento. Se mueven como un ejército, arrasan lo que encuentran. Forman vivax con sus cuerpos y es una marea. Esta es la famosa marabunta, esa hormiga legión. Y luego, bueno, tenemos hormigas. Es que hay ejemplos para los que tú quieras.
12: Por ejemplo, o sea, cuando yo decía en la intro hormigas agricultoras y ganaderas, ha sido una licencia literaria, claro.
11: No, no. Es una licencia literal. Esto no es una metáfora. Hay hormigas, por ejemplo, que cultivan a pulgones. O sea, tienen rebaños de pulmones, ganadería de pulgones en sus hormigueros. Los alimentan con la hoja que prefiera el pulgón. Ese pulgón, cuando come, emite una secreción azucarada que sirve como nutriente a las hormigas. Es decir, Adolfo, hay una especie de hormiga, la cortadora de hojas entre ellas, que ordeñan a los pulgones, los protegen de los depredadores, los mueven a plantas mejores y a cambio obtienen mielada, este jarabe azucarado que te digo. Tienen como vacas, pero en miniatura, granjas, pero en miniatura, ganadería intensiva bajo tierra hecha por un ser desde hace decenas de millones de años.
12: Alucina, las hormigas hacen guerras de verdad.
11: Sí, de hecho, hay guerras de hormigas que llevan durando cientos de años. Es un estado de guerra permanente. Tienen muertos, estrategias y conquistas. Hay especies que se pelean por territorio, por comida o por capturar crías. Crías que luego esclavizarán y que utilizarán para los peores trabajos de sus hormigueros. Organizan incursiones a nidos vecinos, matan obreras, roban larvas y como te digo, las esclavizan. También utilizan armamento. Hay ácido fórmico. Lanzan chorros de ácido fórmico que reblandecen la cobertura dura de otras hormigas y entonces ya reblandecido le pueden clavar las mandíbulas. Utilizan aguijones. Esto parece ciencia ficción. Señalizan el campo de batalla con química, con esas feromonas, por dónde deben ir. De repente, donde ven que hay mucho, una feromona que dice aquí hay guerra y otra hormiga vuelve, se produce una señal de alarma y centenares de hormigas irán a ese punto porque saben que es un punto del frente de batalla que hay que reforzar. Y lo más inquietante, que por eso muchas veces los que somos aficionados a la historia militar y tal, decimos que el ser humano no es el único que hace una guerra organizada. La hacen las hormigas también. Porque la guerra, en el caso de las hormigas, no es por hambre muchas veces, sino por simple expansión. Son exactamente igual que los imperios humanos, pero sin discursos, solo con feromonas.
12: Yo digo una cosa, es decir, si las hormigas, yo entiendo que tienen todos estos comportamientos y habilidades de forma natural, entendiendo por natural, de la naturaleza, que no hay cultura, que no hay filosofía, que no hay mediación de incluso autoconsciencia, el comportamiento humano también se puede interpretar como natural de naturaleza, ¿no?
11: Pues sí, Adolfo, sin lugar a dudas. Piensa que nosotros, aunque a veces somos un poco altivos con nosotros mismos y tenemos un autoconcepto bestial, somos un producto seleccionado de la evolución exactamente igual que las hormigas. Las especies luchamos contra dos cosas, sin saberlo. Una, contra la evolución de otras especies, es decir, nosotros hemos conseguido que los leones dejen de comernos, o los leopardos, cuando éramos un animal que se subía a los árboles para dormir, ¿no? La evolución, y también luchamos contra la entropía, contra la tendencia a la muerte que hay en el universo, desgraciadamente, ¿no? Entonces, las hormigas han hecho exactamente igual. Se han adaptado y están sometidas exactamente a las mismas fuerzas que determinan la evolución en la naturaleza. Y te digo una cosa, llevan muchos más años evolucionando que nosotros, muchos más como especie, y cuando nosotros nos apaguemos, ellas seguirán evolucionando.
12: Dame una hormiga de pesadilla, una que el oyente recuerde.
11: Pues mira, mi hormiga favorita por su historia es la hormiga enana argentina, la Linepitema humile. Es muy pequeña, no es muy, la verdad es que es marrón, discretita, y es una hormiga que destaca por su capacidad para invadir. Como dice su nombre, era la hormiga enana argentina. Pues bien, la hormiga enana argentina se encuentra hoy en prácticamente todos los puntos del planeta. ¿Cómo empezaron? Parece que empezaron viajando en barcos que se llevaron en países escandinavos para jardines botánicos de estos, de especies de árboles de todo el mundo y tal, se trajeron unos árboles de Argentina y los plantaron en estos jardines botánicos de los puertos escandinavos. Se trajeron sin querer nidos de la hormiga enana argentina. La hormiga enana argentina estaba acostumbrada al clima argentino, se moría de frío. Pero entonces se dieron cuenta que atacando a caracoles se envolvían en la baba y aguantaban mejor el frío. Entonces exterminaron a los caracoles en kilómetros a la redonda de estos países escandinavos porque, claro, se trataba de expandirse, de conseguir superar el frío y se hacían chaquetones de baba de caracol. Claro,
12: ahí nació el Inditex hormiguero.
11: Exacto. Pero espérate, cuando acabaron con los caracoles tenían que seguir expandiéndose. Y el frío, porque la hormiga con el frío entra en hibernación y se muere. Entonces, tenían que conseguir para su expansión que el frío no las paralizase y no les daba tiempo que la evolución las adaptase a ese frío. Entonces empezaron a comer unos frutos rojos que fermentados les daban alcohol. Y el alcohol les daba calor y les daba fuerza y energía para llegar al siguiente punto donde ya había caracoles otra vez o más frutos rojos fermentados.
12: En las tascas.
11: Y así se fueron expandiendo la hormiga enana argentina, que es ahora mismo el imperio animal no microscópico más grande de la naturaleza.
12: Increíble. El instinto de supervivencia. Citaba yo a Bernard Werber, que decía aquello de un extraterrestre mirando a la Tierra y concluyendo que quienes mandan son las hormigas. En tu opinión, ¿qué lección nos deja mirar a las hormigas? Porque estarás de acuerdo conmigo que uno termina sintiendo una cierta humillación, ¿no?
11: Bueno, lo que tenemos que hacer a partir de ahora, la lección, yo he tenido terrarios y he sido un apasionado de las hormigas toda mi vida, desde que descubrí la obra de Werber y me di cuenta que el libro se llama Las hormigas y luego está El día de las hormigas, un libro fascinante que recomendamos a todos los oyentes, aunque no es fácil de conseguir ya. Las hormigas lo que nos tienen que dar es una lección de humildad. No somos el centro de todo. Estamos arriba en la cadena por inteligencia y herramientas, pero hay otras formas de éxito. La organización colectiva, la adaptación y el trabajo constante. Y luego, otra razón, y esta incómoda. La eficiencia muchas veces tiene un precio. En una colonia, el individuo importa poco. Todo está al servicio del conjunto. Eso, visto desde fuera, es admirable y aterrador a la vez, porque en las hormigas funciona. Aquí ha habido regímenes políticos que han intentado eso y no ha ido bien, ¿eh? Pero en las hormigas funciona. Lo único que pretendemos hoy es que nuestros oyentes, la próxima vez que vean un desfile de hormigas, o que vean una hormiga en su cocina que está buscando comida y tal, pues que piense un poco todo esto, que la observe con más interés y con fascinación, si cabe, cuando se pare, ¿no?, a contemplar a esta maravilla de la evolución y la naturaleza, y tengamos un poco más de respeto por este imperio subterráneo que nos lleva a darles el título, sin lugar a dudas, de las señoras del inframundo.
12: Hoy aquí en la Enciclopedia Oculta hemos bajado la vista al suelo, a lo que pisamos sin mirar, y nos hemos encontrado un auténtico imperio. Un imperio sin banderas, sin discursos, sin historia oficial, sin malditos nacionalistas, pero con agricultura, con logística, con guerras, con ingeniería. Una eficacia que da miedo. Guillermo, en siete días nos encontramos. Un abrazo, buenas noches.
11: Un abrazo, Adolfo.

0: Son las 2 de la mañana, la 1 en Canarias.
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0: Muy buenas noches. Ahora mismo, tal y como están las cosas, tenemos un mapa ciertamente complicado, pero que invita al optimismo en las próximas horas. Esta noche se abren varias ventanas meteorológicas para tratar de ganarle terreno a las llamas. Los incendios de Toledo, Madrid y Ávila ya han quemado 77.000 hectáreas. Para que nos hagamos una idea, la semana pasada hablábamos de las 33.000 hectáreas que se quemaron en Guadalajara. Era el segundo incendio de mayor superficie desde que hay registros. Pues ahora el escenario es de 77.000 hectáreas. Ojo, porque el de Ávila, solo el de Ávila, son 155.000 hectáreas, el que más superficie forestal se ha llevado por delante de nuestra historia reciente.
3: Ha sido una noche que si el infierno existe, fue muy parecido al infierno, con muchos focos entrando por todos los sitios. El incendio nos rodeó por todos los frentes y gracias a los medios de extinción, los bomberos que han estado con nosotros de Salamanca y la UME, se ha intentado evitar lo más grave posible.
0: Si el infierno existe, tiene que ser algo parecido. Así ha definido Germán Ulloa, alcalde de Piedralaves, el escenario devastador que deja esta situación sin precedentes. En ese frente, el del centro del país, la Unidad Militar de Emergencias y los distintos equipos de extinción hablan de señales de leve mejoría, pero ya te digo que quedan horas muy complejas por delante. Se va a tardar días en extinguir las llamas por completo. Estamos hablando del incendio más importante y agresivo de la historia de España, acaba de decir el ministro del Interior, Fernando Grande Marlaska.
4: Y estamos, como bien sabéis, enfrentando el incendio que podríamos calificar como más importante y más agresivo de la historia de España.
0: Bueno, pues este incendio no ha dado tregua hasta el domingo, cuando las condiciones han mejorado y, como digo, esta noche es fundamental, es clave para apuntalar todos esos frentes que se van estabilizando. La evolución es favorable, así que esperemos que las más de 77.000 personas evacuadas y que esta noche esas 77.000 personas volverán a dormir fuera de sus casas, pues